0: entre los niveles inanimado, vegetativo, animal y hablante. Pueden por fin entender quizás de qué habla en algún lugar Baal HaSulam, o yo, o donde en algunos libros están los pasajes más enredados. Sí. Si tienen ese entusiasmo, pueden por fin entender de qué forma hay que relacionarse en general, solo con precisión, con los amigos y con los demás. Intenten solo que no simplemente flotar en estos estados, sino intenten ahora meter, por así decirlo, en ellos su razón, su crítica, su actitud, una actitud mental hacia esto y no simplemente sensorial, y anoten estos estados. Y después miren qué les sucede cuando desde arriba se les quita esto y todo se vuelve más gris, más opaco, no hay energía. A veces no hay energía hasta tal punto que simplemente están acostados y no pueden moverse. Aunque los maten, no pueden moverse un dedo, no pueden mover ni un dedo. Si la luz espiritual se aleja, la persona queda absolutamente sin vida, sin... La persona no es capaz de mover nada. Por eso hay que anotar estos estados a veces y mirar, controlar, ¿quién soy yo? ¿De qué forma pueden en general jugar conmigo desde arriba? ¿Y por qué juegan así conmigo? Porque desde arriba me muestran cómo debo, desde qué parámetro inferior hasta qué parámetro superior. Debo dirigirme yo mismo en esos estados internos, yo con la ayuda del entorno que me rodea. Yo solo, de ningún modo, nunca. Nunca podré hacer nada. Con el entorno que me rodea, sí. Puedo lograr que, independientemente de cómo juegue conmigo el Creador, y Él me estará metiendo todo el tiempo cosas así, me estará enviando estas cosas. Todo el tiempo me estará, ¿cómo decirlo? Sacando de los buenos lados. Añadiendo egoísmo a propósito. Yo a veces debo alcanzar un estado así de dependencia. ¿Qué significa la libertad del individuo? ¿Libertad de quién? Libertad del Creador. Sea egoísmo o altruismo, no importa qué, es libertad del Creador. Él es el único que lo dirige todo. Pues bien, la libertad, libertad de Él. Hay un artículo así en el comentario de en los pedraños de la casera, no es Shvei HaSulam, sino de Dargot HaSulam, el inanimado, vegetativo, animal y hablante. ¿Sí, Oren? Ah, sí, está en Shamati también. Ok, traducido al ruso, pero no está del todo procesado. Por eso está publicado probablemente en algún lugar de Internet. No lo sé. Pues bien, ¿en qué se diferencia un nivel espiritual pequeño de uno mayor y mayor y mayor y mayor? En el grado de independencia del Creador. El Creador, cuando la persona se vuelve igual a Él, independiente, a la par con Él. Entonces el Creador, cuando nos jala hacia adelante y hacia atrás, hacia arriba y hacia abajo, nos da estados buenos, eufóricos y malos. Cuando nos saca toda la vida espiritual, la fuerza vital, con eso nos muestra cuán dependientes somos de Él. ¿Cuánto estamos en general colgados de un hilo? Como conocen esa pelotita en un hilo con la que juegan los niños, el yo-yo, sí. En hebreo se llama yo-yo. Okay. Bueno, pues bien, con eso nos muestra los límites entre nuestro estado superior y el estado inferior, en los cuales hoy ya debemos existir de forma libre, independiente de Él. Es decir, Él puede sacarme toda la energía y yo, de todos modos, puedo subir por mí mismo de forma independiente hasta el nivel más alto que ya me ha asignado. Ya me ha sido asignado este delta, estos parámetros, y en el siguiente nivel será aún más alto y así sucesivamente. Es decir, de ningún modo puede haber en realidad un estado en que la persona se encuentre en el poder completo del Creador. Eso puede ser solo como un ejemplo de parte del Creador, como un estado no corregido de la persona. Es decir, el lugar para el abatimiento, el lugar para algunos estados decadentes es inaceptable, posible. El grupo está obligado a exigir a cada uno de sus miembros que supere más rápido estos estados, porque con eso atrasa a todo el grupo o lo hace retroceder. La persona debe, ¿qué significa exigir? Bueno, debe cultivar en sí, desarrollar siempre dentro de sí un fuego tal que ninguno de quienes lo rodean, es decir, de sus miembros, puedan existir tranquilamente, seguir colgando por ahí abajo, abatido en alguna depresión espiritual. Así que la pregunta era, ¿y cómo yo, qué debo hacer después? Pues ahora, para ustedes, después de este congreso, comienza el trabajo más verdadero y consciente de dominar su propio nivel espiritual de independencia.
1: Освоением собственного духовного уровня, духовной независимости.
0: Estudiante.
1: Став самостоятельным, человек становится в состоянии генерировать...
0: Al volverse independiente, la persona se vuelve capaz de generar sus propios deseos. Rav dice, sí, sus propios estados de ánimo, absolutamente. Ella misma es completamente libre como independiente del Creador. ¿Por qué? Porque esos estados, esos reshimot, los trabajó en sí de tal forma que ya son su recurso interno propio, como energético. Ya tiene como su propia central eléctrica adentro, propia fuente de alimentación. Ya se conectó tanto con el grupo, invirtió tanto en el grupo, que puede tomar del grupo y dar también, según los estados en que se encuentra. Descendió un poco con respecto al grupo, cayó, porque el Creador le añadió egoísmo. Ahora puede subir a cuenta del grupo. En cuanto subió, empieza. Subió correspondientemente a un nivel mayor, a un nivel más alto que antes. Entonces, según la ley de los vasos de las vasijas, se vierte desde ella, entrega al grupo su acumulación espiritual. Y así no teme caer la próxima vez, ya que ya tiene en el grupo una reserva y en cuanto caiga, puede sacar de él de nuevo energía para volver a subir. Así surge un par interesante, un triángulo, digamos, el Creador, yo y el grupo. Y yo me encuentro entre ellos y en realidad la línea izquierda es lo que me hace Creador. Y la línea derecha resulta ser el grupo. Y ya no le queda la necesidad de vincular esto con el Creador. Es decir, la persona tiene razón al 100%. Es imposible no vincularse con el Creador, porque el Creador da la línea izquierda y el Creador da la línea derecha. Es decir, tanto el Kli como la luz general provienen del Creador. Y de la persona depende la libre elección, cómo lo realiza de forma que combine las cualidades de la luz con las cualidades del Kli. Pregunta. Todo lo que usted dice es sobre el grupo, las relaciones, las reglas de existencia del grupo, el macer, etcétera. Todos estos marcos es para los hombres, para las mujeres. Muchos de ellos no son aplicables. Hay algunos marcos rígidos de existencia en un grupo de mujeres. ¿Puede funcionar como uno de los hombres? Rav dice...
1: Ya
0: hablamos de eso. No me imagino por qué una y otra vez surgen algunos malentendidos en el grupo de mujeres sobre cómo comportarse. O las mujeres intentan encontrar para sí algunas condiciones más suaves, o consideran que la pregunta sobre el sentido de la vida que surge en ellas no viene. No proviene del Creador. ¿O son criaturas especiales? No de la misma alma única en la que se encontraban y se encuentran tanto la parte masculina como la parte femenina. Entonces, en ese nivel, no entiendo cuánto se puede estar todo el tiempo en estas preguntas, sentido o su fuente. ¿Quieren huir de este trabajo? No trabajen. Si no, ¿quieren cumplirlo? ¿Cuál es el problema? ¿Con quién trabajará la mujer si no trabaja dentro del grupo?
1: Хотите убежать от этой работы, не работайте. Если нет, хотите ее выполнять, в чем проблема? кем женщина будет работать, если она не будет работать внутри группы?
0: Sí, entonces...
1: Okay. Воздействие на Творца. Что делать, когда наступает тишина?
0: Cuando llegan las interferencias, dice la pregunta, ¿debo revelar en ellas la acción del Creador sobre nosotros? ¿Qué hacer cuando llega el silencio? Rav dice, ya hablé de esto. Si llega el silencio, eso habla de su inacción. No puede ser que llegue el silencio. El Creador, es decir, la luz circundante, Or Makif, o el Creador, es decir, la luz superior, se encuentra en reposo absoluto. Él no necesita hacer ningún movimiento, ninguna acción para despertar en ustedes el Reshimó. Siguiente. En cuanto trabajan sobre ustedes el Reshimó anterior, enseguida surge el siguiente. Si sienten en ustedes estados invariables, lentos, apáticos, significa que así trabajan conforme a eso. O no trabajan, o trabajan muy lento, de forma no natural, ineficaz, y por eso sus estados cambian lentamente. No puede ser que el estado, el cambio del estado depende solo de la persona, absolutamente solo de la persona. ¿Cuál es el cambio máximo de estados que pueden haber? Ya lo dije, hasta varios cientos por minuto. Hasta el punto de que se vuelven tan frecuentes que desaparece la sensación de tiempo.
1: Как понять, что я отработал свои решимо, если у вас они постоянно меняются?
0: Pregunta, ¿cómo entender que trabajé sobre mis reshimot? Rav dice, si cambian constantemente en ustedes, si cada minuto hay dentro de ustedes interferencias todo tiempo, nuevas y nuevas, y los despiertan al mismo tiempo, a conexiones nuevas y nuevas con el Creador, a pesar de ellas, por así decirlo. Ellas se despiertan y ustedes todo el tiempo, de todos modos, encuentran ese contacto con el Creador, con los amigos, con el Kli común. No importa cómo expresarlo, entonces significa que los están trabajando. Y en cuanto a que llega el silencio en medio del día, eso es algo terrible. Significa que simplemente se detuvieron en el desarrollo espiritual. Pregunta, ¿cómo luchar con los pensamientos que molestan, que desvían hacia un lado? Rav dice, no existen pensamientos que molesten, los llamamos interferencias. En realidad no son interferencias, es lo que se nos da como aviut adicional para realizar nuestro ascenso mayor. Eso es todo. Pregunta, ¿la falta de hijos, una familia incompleta, estorba en el avance hacia lo espiritual? Rav dice, no estorba. Si sucede de forma natural, ya no es un problema. Estudiante. Otra pregunta. ¿Por qué al venir aquí con ustedes y ya por tercera vez mis impresiones de lo espiritual se han endurecido? Ya no lloro, no grito como antes, sino que todo es muy, muy duro por dentro. Un cinismo como el de un cirujano. Sí, porque se les añadió egoísmo. Y ahora deben añadirse zakut, es decir, ¿cómo se dice zakut otra vez? Finura. Hay un niño pequeño que llora. Como refinamiento les hace falta. Hay un niño pequeño que llora o ríe por cualquier motivo pequeño, ¿sí? En una dirección u otra. Cuando más grande es la persona, más profunda es sus tristezas, sus sosollos, realmente serios, o su alegría, su felicidad, su risa. Pues bien, ante ustedes eran ese niño pequeño, antes. Era muy fácil hacerlos llorar, reír, alegrarse, y hoy no. Se las añadió a Aviut y empiezan desde dentro de él, naturalmente, a evaluar sus estados. Y salir a un nivel serio de pureza, de finura, de ese Aviut. Es decir, añadirle una pantalla en su nivel. Ese enorme aviut, la dureza, el cinismo, la crueldad, todo lo que nos da el egoísmo, y aún así alcanzar la de Bekut con el Creador. La sensación de lo espiritual, la sensación de conexión con los amigos, muy difícil. Ahora, hicimos un trabajo enorme, gigantesco. Avanzamos, no sé, no hay palabras para expresar este enorme salto que dimos. Ahora esperen un gran aviut que aparecerá en ustedes y su solución puede estar solo en el grupo. Un buen esfuerzo siempre termina con una gran caída y después con una elevación muy lenta, independiente. Esta elevación lenta, independiente, ahora por primera vez, En principio, debemos empezar a hacerla juntos. Y debe llevarnos a la relación del, a la revelación, perdón, del Maxón. Si la hacemos juntos, esta será nuestra primera, única acción independiente, conjunta, con un gran cli, con un gran aviut que acaba de producirse en nosotros. Tengo aquí preguntas. La pregunta dice,
1: ¿Y
0: dónde está el Maxom que se nos prometió? Bueno, es justa la pregunta, tienen razón. Tienen razón las personas que lo dicen. Pero ahora lo vamos a dominar nosotros, porque el Creador creó la fase cero, después la primera, la segunda, la tercera, la cuarta, hizo en ella el Simsum, etcétera. Rompe esa vasija que él creó hasta el nivel más bajo y nos da todas las posibilidades de subir. Lo mismo sucedió con nosotros. Nos reunimos, hicimos cierta cantidad de esfuerzos. Él nos ayudó ahora a juntarnos en un solo grupo. Ahora, durante estos pocos días, 4 o 5 días, los que estamos acá juntos nos ocupamos de, intentamos de alguna forma vivir juntos con una sola idea, estar lo más cerca posible unos de otros. Con eso creamos nuestro primer cli común. Ahora debe pasar por el rompimiento. Ahora, en este nivel en el que creamos nuestra comunidad, todavía pequeña, pero aún así alguna, habiendo invertido una cantidad suficiente de medios, de fuerzas internas, fuerzas físicas, ahora debemos sentir juntos una enorme caída espiritual, un rechazo, impotencia, una decepción. Lo sentirán todos. Y de nosotros depende ahora si podremos restaurarlo. Y ahora empezamos a restaurarlo hasta nuestro mejor estado, el que tuvimos acá, entre todos nosotros, el mejor momento. Entonces, ese estado será alcanzado por nosotros. Y ese estado nos lo dio por primera vez el Creador. Siempre, cualquier estado espiritual primero se da según la ley de... A través de la ley primero lo da el Creador, la fuerza superior, lo llamamos Nehi de Ima, el Ahab, los Ahoraim de Ima descienden y muestran. Es como la madre o el padre que le muestran al niño cómo hay que actuar y después el niño intenta y al final lo hace solo. Este ejemplo de nuestro mundo proviene también del mundo espiritual. Pues bien, lo mismo se hizo con nosotros. Se nos dieron ciertos estados espirituales así más elevados. Y ahora empezamos a realizarlos juntos desde este egoísmo como nuestro, y ahora empezará a manifestarse. Entonces realmente será un estado alcanzado por nosotros, y no dado desde arriba por el Creador. Y entonces sentiremos el Maxón. Es decir, ahora debemos, pero ¿de qué forma arreglárselas con estos estados? De ningún modo esperar a sentirme aún peor. Bien, cuando tenga mi verdadero aviut, con toda esa potencia, con toda esa dureza, cinismo, cuando no quiera nada en absoluto, entonces me esforzaré y entonces saltaré. No sucederá nada. Al contrario, si en el mismo momento en que reciben la más mínima desconexión de su estado espiritual más elevado, no se resisten a esa desconexión, a esa regresión o a esa caída, significa que después siguen cayendo, ya no por su propia voluntad. Y no por su propia voluntad subirán. Ya están perdiendo el camino. Lo más importante es sentir las caídas más mínimas, las más pequeñas. En cuanto empiezan a producirse, enseguida gritamos, ¡socorro! ¡Ayúdame! Enseguida exigimos la elevación, enseguida buscamos en nosotros mismos algunos recursos. unirnos con el grupo, volver a hacer algo, de inmediato tenemos que hacerlo, no esperar una caída profunda. Otra pregunta.
1: ¿Por
0: qué surgen estados que no están relacionados de ningún modo con ningún acontecimiento? ¿Qué significa? Rav dice. Significa que se los dan desde arriba. ¿Qué se puede decir? Estudiante. ¿Cómo se puede prevenir la caída? Rav dice, la caída se puede prevenir solo si ustedes mismos buscan dentro de sí. Bien, se da el ejemplo del anciano que camina como si hubiera perdido todo. ¿Ah? En realidad no perdió nada, pero camina como si lo hubiera perdido todo. Pues bien, ¿qué significa eso? Hay que buscar en uno mismo posibilidades adicionales de ascenso espiritual y entonces sus estados incluirán en sí tanto el ascenso como la caída. Es decir, ¿cuál es la cuestión? Me encontraba en cierto nivel, recibí cierta caída y lo voy a dibujar. Yo estaba en cierto nivel, recibí cierta caída y ahora subo por encima de ella. Recibí una cantidad mayor y ahora subo. ¿Y puedo subir sin caída? Pueden. Y empezando desde el nivel en el que se encuentran, buscan, ¿de qué forma puedo elevarme un poco? Entonces no necesitarán caer. Enseguida tendrán la luz que llega desde arriba y que despierta en ustedes primero el reshimot, vasija, y después la luz para su corrección. Es decir, descienden durante un tiempo, están adormecidos, empiezan a despertarse, empiezan a hacer algo y se despiertan y llegan a algún nivel nuevo. Este es su nivel espiritual 1. Este es su nivel espiritual 2. Si actúan de tal forma que ya ahora buscan de qué forma podrán subir, entonces esa misma luz que provoca en ustedes el aviut y después las fuerzas que les da para la corrección, los llevará enseguida hacia adelante. Solo hay que, como el anciano, buscar ya desde el principio en qué podía mejorar, aumentar mi estado. Es decir, no es obligatorio caer, no es obligatorio esperar la caída, de ningún modo hay que esperarla. Por eso, los verdaderos cabalistas que realmente están acostumbrados a trabajar sobre sí mismos tienen 400, 500, 700 cambios por minuto. A esa velocidad trabajan. Estudiante.
1: Rabash
0: lo envió a usted a otro Rab para comparar. No me vio a ningún lado. Simplemente cuando le pregunté a Rabash de dónde puedo estar seguro de que con él realmente me ocupo de lo más importante, de lo principal, y no pierdo nada, y de que él es realmente la persona que puede llevarme al mundo superior, dijo muy simplemente, compruébalo. Ve a otros, mira, pregunta. Quizás allí te resulte más cómodo y mejor. La persona no debe detenerse en un solo lugar, les aconsejo lo mismo. ¿Cómo comprobarlo? Te ha dicho que no hay persona, la persona aprende solo en el lugar que su corazón desea, es decir, la persona debe estar donde siente que su corazón, que ese es su lugar. Les aconsejo probar. Pregunta, ¿qué hacer con que durante la comida los lehaims que se pronuncian, que incluso son sinceros o a veces provocan irritación, y eso estorba mucho? Es cierto, pero hay que hacer ciertas correcciones considerando que tanto ustedes como sus amigos todavía no se encuentran en un estado espiritual corregido. Por eso, y ellos no son buenos oradores, ustedes tampoco. Les diré que hay una regla de oro muy precisa acá. El amor cubre todas las transgresiones. Es decir, por encima de todas las irritaciones, de todas las malas relaciones, estados, todo esto debe cubrirse con amor. Y las personas se relacionan unas con otras con amor, prácticamente no notan esas cosas. Yo también me irrito a veces por eso. A alguien de repente se le ocurre, toma la palabra, habla media hora, mascuya algún brindis, algún lehaim, y no se entiende. Él mismo ya olvidó de qué existe eso, pero hay que intentar ver precisamente en esto la posibilidad de su

0: desconexión con nuestro tal amigo. No se puede hacer nada y bien. Después se puede de alguna forma reglamentar, detener todo esto. Lo entiendo. Pregunta, ¿hubo casos de cruce con conjunto y masivo del Maxón? No, no hubieron casos. Lamentablemente somos los primeros. Quizás no lamentablemente somos los elegidos de Dios. Pero no hubo un caso así. No hay de dónde tomar este ejemplo. El cruzar individual de un Maxón en nuestro tiempo es prácticamente imposible. Sí, porque alguien fuera posible sería en vista de algún papel especial, quizás, no lo sé. Por lo que entiendo, esto ya no puede ser. Los casos de cruce del Maxón pueden ser solo masivos desde el grupo. Bala Sulam escribe sobre esto prácticamente todos los artículos. Mata Torah, Arbut, es decir, la entrega de la Torah, la garantía mutua, la paz, la última generación. Nuestro tiempo ya es tal que no puede haber una entrada individual al mundo superior, solo grupal. Esto lo entendí de Rabash y lamentablemente no veo otro, quizás lamentablemente, o no lo sé, pero no veo en absoluto otro camino. Enseño lo que entendí de él, lo que entiendo desde mi alcance espiritual. Eso es lo que les presento y les digo. Pregunta, ¿cómo puede trabajar el abiud que claramente falta? No hay forma, de ninguna forma hay que pensar en el abiud. El abiud les aparecerá en medida en que trabajen el abiud que tienen. ¿Cómo superar un más rápido el estado pasivo? Bueno, incluyéndose en el grupo, sobre esto escribe Rabash, que tenemos que empezar a bailar. Empezamos a hacer difusión, incluirse con el trabajo de la cocina, en lo que sea. Lo mejor que lo que se le permite a la persona salir, para que pueda salir del estado pasivo, lo mejor es la difusión. Vayan, póngase de acuerdo con algún lugar para dar charlas, alguien, algunas nuevas lecciones con alguien, transmitan. Solo así podrán ustedes entonces salir de esa adición de abiud, la regulación de una vasija adicional que inmediato empezará a traerlo al superior. ¿Dónde están los demás estudiantes de Rabash que se oponían a la difusión? ¿Cambiaron ahora su opinión? Rab dice, prácticamente no cambiaron su opinión, se dividieron en varios grupos y existen como grupos separados, se reúnen entre ellos y estudian. Hay quienes estudian dos veces por semana, hay quienes se reúnen dos veces por los sábados quizás, hay quienes lo hacen de vez en cuando o en la luna nueva, el llamado Osh Hodesh, etc.
1: Sí.
0: Mis alumnos saben dónde está. Puedo darles las direcciones, pueden ir ahí. No aceptan prácticamente a nadie de la calle. Si aceptan, es solo con condiciones muy estrictas. Deben cumplir todos los mandamientos, deben convertirse en judíos ortodoxos, bueno, allí tienen todo tipo de restricciones en principio. Todos están orientados a preservar su estructura interna, que en general prácticamente no permite entrar desde afuera. Pregunta, ¿cómo se expresa exteriormente el comienzo de la caída? ¿Cómo sentir ese comienzo? Si se encuentran todo el tiempo en sus estados junto con sus amigos, en una sola cabeza, en los mismos deseos, como si todo el tiempo hicieran el mismo asunto, dirigidos al mismo objetivo, todos juntos con su alma y su corazón, entonces la más mínima desconexión de ese estado de juntos, de ese anhelo conjunto, pueden considerarla ya el comienzo de la caída. Además, deben acostumbrarse a existir al mismo tiempo como en dos dimensiones. Por un lado, ya yo junto con ellos, yo en el mismo anhelo, yo hacia el mismo creador, yo en el presentimiento, en la espera, en atraparlo lo más que se pueda, soy más sensible, cercanamente posible yo en mí. Por otro lado, me ocupo de todo tipo de problemas de la vida, camino, hablo, trabajo, me comunico con las personas y estas dos imágenes mías, por así decirlo, yo con el grupo y con el creador, a través del grupo me concentro en el creador, intento acercarme a él y yo con respecto a todo este mundo, Estos dos estados deben vivir en mí de forma absolutamente libre y constante. Y debo llegar a no sentir esto como incomodidad hasta que se fusione claramente en mí. Pero se fusionarán en mí cuando se manifieste claramente el Creador. Entonces lo veré girando ambos estados, a él mismo, solo a él. Pregunta, ¿por qué hacemos hoy Purim? ¿Para caer más profundo al día siguiente? No, está mal. No está mal, pero es una suposición correcta. ¿Sí? Todos juntos formamos un solo grupo, es un clí común, pero ¿dónde está mi desarrollo individual, el crecimiento, la revelación de la luz del Creador, cómo dirigir los pensamientos por separado? No tienen nada de individual. Entiendan. No existe una relación individual con el Creador. El Creador se revela en el clí que ustedes pegaron junto con sus amigos. Y hablando del ideal con toda la humanidad, el Creador no se revela en el yo. Solo sobre ese yo egoísta hubo además el Tzimtzum, el Malchut de Ein Sof. En ese yo, en ese egoísmo, la luz no pasa. Es lo que en nuestro mundo intentamos llenar inútilmente. Lo que sea que compre, lo que sea que adquiera, lo que sea que haga en nuestro mundo, enseguida desaparece porque la luz no puede llenar a Malchut. Y tengo que volver a buscar, volver para algo, alcanzar algo, e incluso inventarme alguna carencia, algún deseo, para llenarlo un poco, atraparlo en algún lugar de alguna forma y sentir con eso algún pequeño placer que llamamos vida. Y dejen de pensar que pueden llenar su yo. Ese es el error principal de toda la humanidad. Entiendan que en las nueve primeras Sfirot, por encima de Malchut, solo allí existe la luz, solo allí puede llenarlos. Por eso piensen en cómo convertir esas nueve Sfirot en nuestra vasija común y en nuestro... Sí, no puede haber otro bien, no hay a dónde escapar. Esa es una regla de la Torah. Ama a tu prójimo como a ti mismo. La luz puede existir solo en este clí común, ¿bien? No sé si... Bueno, si no se convencen, no se convencen. Esperen que los convenza la vida, un par de ciclos de vida más. Bien. ¿Qué se le va a hacer? De todas formas, no hay otro camino, no hay otra regla. Si así está creado el universo, se rompió la vasija común. Si la pegas, en ese pegado sentirás al Creador. La vida eterna. Si no la pegas, intentarás como un idiota llenar todo el tiempo a Malchut y de todas formas quedará vacía. Otra pregunta. Si veo algo malo en el amigo, ¿es mi parte no corregida del alma del Creador? Quizás sí o quizás no, eso no importa, pero naturalmente, después de que salen por encima del Maxon, ¿ven a su amigo cumpliendo de forma absoluta todos los deseos del Creador? ¿Y qué otra cosa puede ser si es un egoísmo absoluto? ¿En manos de quién está su egoísmo? ¿En las suyas propias? Por supuesto que no. En la persona, la independencia a partir del Maxom empieza a construir una pantalla y eso se llama la medida de su independencia desde cero. Tibur, Yenika, Mohim, etcétera, hasta el paso completo. La medida de nuestro crecimiento espiritual es precisamente la medida de nuestra independencia del Creador. Y por debajo del Maxom, todos somos 100% dependientes, al 100%. Por eso no se pide cuentas por esta vida suya. Si no cruzaron el Maxón, no se les pedirá nada. Nada, no se imaginen. Esto no se puede decir en la calle. Hagan lo que hagan, los mayores pecadores, asesinos, no sé quiénes en este mundo, y los mayores justos, a nuestros ojos, los llamados así, si no cruzaron el Maxón, se encuentran por debajo del nivel de la vida, como no vivos, es decir, no existentes en lo espiritual. ¿Y de qué se les va a pedir cuentas? De nada. Pregunta. ¿Es mi grupo la lente a través de la cual entiendo mejor mis correcciones, las distorsiones que a veces veo? Sí. En realidad, sí. Es así. Prácticamente no podemos ver nuestros, como leí aquí en este fragmento del artículo de la entrega de la Torah, podemos ver nuestros estados verdaderos solo en la relación con nuestros amigos del grupo. Ellos deben criticarme, yo debo de criticarlos, no debemos ocultarnos nada unos a otros, debemos exigirnos constantemente unos a otros. El anhelo mutuo, el tebekut mutua. Por eso el grupo es nuestro laboratorio. Si logro en él, si puedo unirlo, si puedo existir en él como un elemento inseparable de todos los demás, se revelará al Creador. Será nuestro. Si no, no. Deben decidirlo con claridad de una vez para siempre y simplemente no volver a estas preguntas. Pregunta, ¿en qué se diferencia la revelación clara del Creador de un estado breve de sensación de otorgamiento y de salida del propio yo? Oh. La persona entiende. La persona siente a veces estos estados así. Ahí está lo espiritual, algo pasa, se va de vuelta, como si saltara algún otro estado, alguna otra dimensión, después de nuevo pasa. Eso, por supuesto, no es el cruce del Maxón, porque el cruce del Maxón al final es irreversible. No hay camino de regreso después de él. Ya comienza el ascenso, que también se compone de caídas y ascensos que ya no son tales que la persona se hunda por debajo de este mundo.
1: Человек вне группы продолжительнее.
0: Pregunta, ¿la persona está fuera del grupo más tiempo del que está junto con el grupo? Probablemente. ¿Cómo asegurar la unión con el grupo si se siente una caída mientras se está fuera del grupo? Bueno, griten, socorro. Llámenos por teléfono, intenten hacer algo, intenten poner música, tararear nuestras canciones, quizás a ratos puedan leer algo. Están en el trabajo, no pueden hacer nada. Bien, salgan al baño, lean algo allí a escondidas, intenten, no sé, lo principal son nuestros intentos. Empiecen a intentar no estar de acuerdo con su estado y vean qué posibilidades les aparecen. Y todo esto se lo mete el Creador a ustedes. Él mismo les querirá de qué forma poder salir de todo esto. Solo intenten buscar cómo y Él les sugerirá. Les aparecerán pensamientos, Él se los dará. Y después se manifestará claramente que es Él quien les hace tanto lo uno como lo otro. Entonces alcanzarán la unidad del Creador, es decir, de todos estos opuestos verán un solo campo, un solo pensamiento. Pregunta. ¿De qué forma se fortalecerá la conexión en el grupo mundial en los intervalos entre Sukkot y Pesach? Se fortalecerá constantemente y está obligada a ser constante y está obligada a estar en el nivel en el que nos encontramos hoy, ayer, antier, todos estos días. No puede ser que se vayan y desaparezcan de nuestro campo de visión. Eso sería simplemente una catástrofe. Si sucede, significa que no hicimos nada.
1: Научите, как благодарить Творца и как не забывать о нем, когда
0: хорошо. Otra pregunta. Enséñenos cómo agradecer al Creador y cómo no olvidarse de él cuando nos va bien o cuando nos va mal. Bueno, intenten leer los Salmos del Rey David. El Rey David, David Elimelech, de la palabra Malhut. David personifica todos estos estados posibles de Malhut. Son 250 salmos. Estos transmiten absolutamente todos estados de absolutamente todas las almas, desde que deben pasar por todos sus estados, desde los más bajos hasta lo más elevado. Por eso sus salmos son aceptados instintivamente en todo el mundo como los más aceptados, los que expresan las relaciones, los sentimientos, la conexión de una persona con el Creador. Les aconsejo mucho esto. Intenten leerlos. Es prácticamente imposible hacer un comentario sobre ellos. Se puede aquí y allá un poco porque son verdadera luz, un nivel espiritual enorme que incluye además en sí todas, absolutamente todas las almas. Por eso cada uno se encontrará allí. No importa quién sea, que sea, donde esté, puede encontrarse en ellos. Se los aconsejo mucho. A ver, ¿quién más? Cualquier artículo de Baal HaSulam, por ejemplo. Sus cartas. Lo que ustedes, es decir, Bien, empiecen a probar y entonces les aparecerá desde arriba, les harán entender. Porque así como ustedes, ¿qué se quiere de nosotros? Nos trajeron y después quieren de nosotros que queramos. No cómo ir, cómo ir de todas formas, nunca lo entenderemos ni podremos. ¿Cuándo puedo encontrarme en cierto peldaño, saber que es por encima de mí, si todavía no me encuentro en él? No tengo ni su conocimiento, ni iluminación, ni sensación, ni nada. ¿De dónde puedo saber quién es? ¿Qué es ese grado más elevado? De mí se requiere solo el deseo. ¿Y de qué forma abrirme paso hacia allá? Eso me lo van a sugerir. Pregunta, ¿qué hacer si sus palabras se olvidan al cabo del poco tiempo? No alimentarse solo de mis palabras, por supuesto. Tienen una enorme cantidad de información en el Internet y en general. Lo mejor es tomar los artículos. Ya se los dije. Tomen los artículos e intenten resumirlos, intenten sacar de ellos conclusiones breves. El comienzo, el final, el medio, la relación entre los pensamientos. ¿Por qué están conectadas de esta forma las partes del artículo que hablan del universo, la creación, su propósito? ¿De qué forma se realiza? ¿Por qué se rompió Adán? ¿Por qué debemos pegarnos entre nosotros, restaurarnos? ¿Por qué debemos hacerlo en el grupo? ¿Y por qué no estoy solo, sino con el Creador? ¿En qué consiste mi libre albedrío en estos asuntos? Es decir, todo. Tomen y empiecen a sintetizar toda esta metodología. Pónganse como objetivo. Quiero exponerlo, explicármelo a mí mismo para que esté 100% claro, sea absolutamente preciso y lo más breve. Intenten hacerlo y verán. No necesitan mis pensamientos. Les aparecerán los propios suyos. Empezarán desde ustedes, desde dentro de sí, a revelar en realidad el mismo cuadro. Intenten después ampliarlo con la ayuda de sus preguntas, convencerse de que realmente es el correcto, el único y el verdadero, de que no hay ningún otro camino variante. Busquen desde lo opuesto, desde la siguiente crítica de todo este cuadro del universo. Verán que de todas formas están obligados a llegar a lo mismo. No tengan miedo de equivocarse. Pregunta. Para salir de uno mismo y sentir al grupo ahora durante Sukkot, podemos ayudarnos con el hecho de que nos vemos y estamos cerca. ¿Cómo hacer este ejercicio si es posible cuando nos separemos? ¿Qué se puede usar como ayuda? Mirarán nuestras fotografías, mirarán nuestras películas. No despertarán en ustedes el estado espiritual que tuvieron en estos días. Y no hay que mirar hacia atrás a esos estados pasados e intentar revivirlos precisamente a ellos en ustedes. Es imposible y no resultará. Serán más adultos, serán más sensatos. La persona no puede volver al pasado. Debe, en su estado de hoy, alcanzar la semejanza con el pasado, pero de forma que sea un estado nuevo. De ningún modo se lamenten por lo que pasó y ahora no está. Eso es incorrecto. El Creador nos lleva constantemente a estados cada vez mejores y mejores. Me resulta muy amargo oír que se lamentarán de que esto pasó. Eso es incorrecto. Tenemos por delante los mejores estados, los más elevados. Nunca será peor de lo que fue. Y esto, me encuentran por las calles y también me dicen, da como miedo, como que me iré de aquí. ¿Dónde me voy a sumergir de nuevo? Todo eso es incorrecto. Se sumergirán en interferencias, en obstáculos, pero a partir de esos obstáculos saldrán a un estado mejor. A esto no nos llevan. No está bien pensar así. Eso habla de ¿cómo decirlo? De un desarrollo espiritual todavía insuficiente. Sí.
1: Духовно. Может ли небольшая слабость с финансовой стороны группа отделять массер от общих групповых средств, а не каждый из ее
0: членов отдельно? ¿Puede un grupo pequeño, débil en el aspecto financiero, separar el maser de los fondos comunes del grupo y no cada uno de sus miembros por separado? Rav dice no. En la Torah está dicho muy simplemente, cualquier persona, inclusive un mendigo, no importa quién, está obligada a separar el maser, la décima parte de su ganancia neta. No hay a dónde escapar de esto.

0: Es una regla. Si hacen menos, es su problema. Si hacen más, es su bueno, pueden dar más. Al menos no tienen derecho. Es decir, debemos entregar esa décima parte de la difusión de la Kabbalah. Al Creador, como se dice, le pertenece a Él, porque Él corrige nuestra Malkut y nosotros no lo hacemos por nosotros mismos. Nosotros mismos corregimos las nueve Sfirot. Por eso, en nuestro mundo, con respecto, por eso, así decirlo, esas nueve Sfirot, el 90%, lo dejamos para nosotros. Supuestamente puedo realizar yo mismo el 90% de mis medios de forma correcta por lo espiritual, ¿entienden? Es según la semejanza de raíz y rama, y la décima parte en el mundo espiritual no puede corregirse de ningún modo. La corrige el Creador correspondientemente en este mundo. Si no uso esta décima parte, si no la entrego a la difusión, por así decirlo, la corrige el Creador. Les diré más. La persona que no trabaja espiritualmente, pero entrega la décima parte, está incluida en el trabajo espiritual, porque es realmente su aporte al trabajo espiritual como común según raíz y rama. Y al contrario, quien en algún lugar, en algo, no entregó completa esta décima parte a la difusión de la Kabbalah, escúchenlo, se robó espiritualmente a sí mismo. No hay a dónde escapar de esto. Pueden estar de acuerdo o no con esto como ustedes quieran, pero esta regla es inquebrantable. Pueden encontrarla en cualquier fuente cabalística, en cualquier antigua o como sea. Y aquí, otra vez, llega una avalancha de mil preguntas de parte de las mujeres. ¿Y nosotras qué? Sí, no, con un hijo, sin marido. En resumen, es una regla. Hay muchísimas preguntas sobre la impotencia. Muchachos, bien. No existe el concepto de impotencia aquí. Ay, ay, ay.
1: Очень много вопросов.
0: Porque las fuerzas en todos nosotros provienen de... Bien, entiendan que nosotros por nosotros mismos no existimos.
1: ¿Sí?
0: Existe el aviut desde abajo y existe la luz desde arriba. Y nosotros somos el punto que siente la relación entre ellos. Ese es el yo. No hay nada más. Por eso, decir que estoy sin fuerzas o que estoy lleno de fuerzas, no existe, eso no existe. Todo depende de la relación entre el Kli y la luz. Si tengo, no puede haber en la persona un estado en que no tenga ninguna posibilidad de cambiar su estado. Ven al grupo, siéntate, quédate allí pasivo. Yo puedo preguntarle a los demás, nunca grito. Ni regaño, ni me enojo con las personas que están sentadas en mi lección y se duermen. Bueno, solo que no ronquen, ¿verdad? Sí, en serio. Que se queden sentados y se duerman, a mí no me molesta. Él, por supuesto, está pasivo. Molesta, no invierte su persona junto con el grupo en su intención. Pero si ese es su estado de hoy, y eso es lo máximo que puede invertir en el grupo, no tengo ningún proreclamo hacia él. Vino al grupo, llegó a Gatas, está sentado a las 3 de la madrugada, quiere moverse del lugar al menos de alguna forma. Antes se convirtió a sí mismo, se invirtió en sí mismo y ahora espera que el grupo le dé esa fuerza vivificadora y empezará a moverse. Y por eso no tengo ningún reclamo hacia él, a menos que esto suceda durante un año, medio año, un año, ¿sí? Tuvimos casos así, ¿sí? A esas personas simplemente las echamos del grupo. Nos vimos obligados a deshacernos de ellas. Por eso ya no es que da o no entrega ahora. Hoy sí, mañana no. Simplemente se convirtió en... Pero si la persona hoy está en un estado así y mañana en otro, eso es legítimo y es posible. Por eso no puede haber un estado en el que la persona resulte absolutamente muerta. Y Y así, ustedes no, en general la persona no puede sentirse. El grupo debe asegurarse a cada uno de nosotros una sensación de seguridad. Ese es el artículo de Bala Sulón llamado la garantía mutua. Si existiera una sola persona, aquí se dice que la Torah no fue entregada, es decir, es el método de la autocorrección. ¿Por qué no fue entregada a Abraham, sino que fue entregada al pueblo, al grupo? ¿Por qué solo en el grupo podemos revelar la luz superior? Cruzar el Maxón, los que cruzaron antes de nosotros, los cabalistas, eran personas individuales que por encargo descendían a este mundo, por encargo recibían la Kabbalah, por encargo la desarrollaban en este mundo. Eso no, pero en realidad la corrección del mundo ocurre mediante un grupo así. ¿Por qué? Porque existe la garantía mutua. ¿La garantía mutua qué es? ¿Qué significa? Bueno, cuando todos, cada uno, al otro, el grupo, a cada uno de sus miembros le da la garantía de su ascenso espiritual, de que no caerá, de que en la medida en que se invierte a sí mismo en el grupo lo sostendrá. No se perderá, lo sostendremos, lo elevaremos junto con nosotros hacia arriba. Por eso esa sensación de que tienen miedo de volver a casa, de que desaparecen en algún lugar, de que se caen de nuestro clean común, eso a mí me duele mucho escucharlo. Significa que no sienten todavía que están dentro de nosotros, de que nosotros los sostendremos y los apoyaremos. Pregunta.
1: Сказано, земля наполнится знанием Творца. Что это значит? Ну, это значит, что Малхут Сума тоже будет исправлена.
0: Dicho, la tierra se llenará del conocimiento del Creador. ¿Qué significa eso? Bien, significa que Malhut misma también será corregida y entrará toda la luz de Jokma. Pregunta, cuando la persona alcanza la corrección final personal, puesto que no corrige el corazón de piedra, ¿se considera perfecta? No, la corrección final significa que corrigió su corazón de piedra, solo que no corrigió la inclusión en él de todos los demás corazones de piedra, por eso todo el resto del mundo todavía no está corregido. Entonces, en ese caso existe además la corrección final general. En el Sukkot pasado, usted dijo que todavía no estamos listos para leer la Torah. ¿Por qué no lo hacemos? ¿Todavía no maduramos? Yo no maduré, francamente. ¿Qué significa que no maduré? Intento empezar a exponer la Torah aquí y allá en el lenguaje simple, no cabalístico, como está escrito, digamos, en el libro del Zohar. Si toman el libro del Zohar, leerán que ahí está escrito el libro del Zohar, comentarios sobre la Torah. Bien. Si yo escribo algo así, ¿qué voy a escribir? ¿Y quién soy yo en comparación con Rabí Shimón? Quiero exponerlo simplemente en un lenguaje muy sencillo, al menos para que la persona sepa estas 10 sefirot como máximo. Bien, lo que estudiamos en nuestro curso breve de Tijá, y para que ya le quede claro de qué se habla en cada línea de la Torah. Para eso todavía no existen las condiciones previas, es decir, mi grupo sabe que en la medida en que se corrigen o en la medida en que viajo a algún lugar del mundo y me lleno allí de impresiones de la viud de otros grupos, regreso y doy clases completamente diferentes. Me aparece otra posibilidad, la capacidad de expresarlo todo de forma más viva, más simple. Entonces, faltan sus exigencias hacia mí. No simplemente dar, sino una carencia más afilada. Pregunta, tres estados. Estoy por debajo del amigo, estoy por encima del amigo y somos iguales. ¿Se puede analizar este trabajo? Hablé de esto muchas veces. Si estoy por encima del amigo, entonces soy su Raf. Si estoy por debajo del amigo, entonces soy su alumno. Y si soy igual a él, entonces soy su amigo. Y los tres estados deben existir en nosotros con respecto a cada uno de nosotros. Si él cayó, yo lo arrastro. Si yo caí, él me arrastra a mí. Y así somos iguales. Entonces nos ocupamos de lo que se llama el amor a los amigos. Pregunta, ¿la sensación de vergüenza por su egoísmo la siente la persona por sí misma o es una sensación enviada por el Creador? Es una sensación que surge en nosotros solo en la medida de la revelación del Creador. El egoísmo mismo no es capaz de sentir su imperfección, solo con respecto a algo, con respecto a la luz, con respecto al Creador.
1: Sí,
0: ok. ¿Se pueden leer plegarias a la Virgen María? No sé, léanlas. No hay ninguna prohibición. Léanlas si su corazón responde a eso. Después veremos en realidad entre nosotros

0: parar el macer.
1: Y остальное положил в банк. Y теперь я с этих 900 тысяч живу.
0: Pero si gané 1 millón, entregué 100 mil y el resto lo puse en el banco y ahora vivo de esos 900 mil. Ya separé de ellos el macer, ya no hace falta. Y de los intereses no. Y de los intereses no. Según la Kabbalah no se puede cobrar intereses, así que yo por sí no. Un momento, ¿son intereses o juego en la bolsa? Ah, el interés bancario se considera trabajo. Es lo mismo que jugar en la bolsa, porque alguien juega allí por ti, ¿sí? Simplemente pones tu dinero a crecer. Esa es tu ganancia. De lo que ganaste el 10%, sí. Pero si no hay ningún interés, el doble del macer no existe como concepto.
1: ¿Sí?
0: ¿Cómo distinguir la gracia de la santidad? ¿De la gracia? Bien. No, a esta pregunta no la voy a responder. Otra pregunta. ¿Cuánto tiempo debe estar la persona en el grupo para que cruce el grupal, el maxón grupal? No existe ese concepto, no lo sé. Disculpen. Creo que todo depende de nosotros, depende de nuestros esfuerzos. Podrían ser 20 años y eso no sucede y no le pasará nada. ¿Sí? ¿Y qué pasa con el padre y el hijo? ¿Pueden volverse amigos o son rabos, son estudiantes? No importa. Eso, si es padre o hijo, pueden ser un concepto, puede ser rab, haber, alumnos, y pueden sintonizarse así, en realidad no importa. Porque con respecto al mundo espiritual, entre ellos no existe esa conexión animal de padre e hijo. Hacen preguntas que ya pasamos muchas veces. Israel, Ogaita, Be, Kedusha, Brihu. Israel, la Torah y el Creador son uno. Después, ¿qué significa todo está en manos del Creador, excepto el temor del Creador? Quizás ya deberíamos comer, ¿eh? Ah. Si el grupo es débil, ¿qué hacer? ¿Buscar un nuevo? ¿Intentar rehacer el débil? ¿Crear uno propio? Si el grupo está conectado con nosotros, pero es débil, de ningún modo se lo puede abandonar. Esto significa traicionar a los amigos. No encontrar nada mejor si es fiel pero débil. Entonces hay que fortalecerlo, pero ser pequeño pero fuerte. Fortalecer el grupo significa fortalecer su conexión con todos los demás grupos, no al mismo, que también lo sepan bien. Dentro de su grupo pueden tener una gran cohesión entre ustedes. Pueden estudiar de maravilla, ayudarse unos a otros, hacer lo que quieran. Nada de eso les ayudará si no tienen conexión con los demás grupos. Un grupo fuerte significa una conexión fuerte con otros grupos y no el grupo por sí mismo. Por eso no se jacten ante nosotros de que son fuertes en algún lugar, digamos en Canadá o en Volgogrado, no importa dónde. Eso no significa que son fuertes. Si fueran fuertes, buscarían la conexión con todos los demás. Así simplemente son egoístas que se atienden a sí mismos. Me sorprende que haya que decir estas cosas. Otra pregunta. Raf. Al avanzar nos adherimos cada vez más en cualidades al Creador. ¿Y de dónde saldrá el libre albedrío si nos adherimos cada vez más a Él? El libre albedrío crece junto con la adhesión con el Creador. ¿Quién decide adherirse al Creador? Yo. Es decir, me separo de mi egoísmo y después lo uso para la debekut con el Creador. Se me añade aún más egoísmo y decido por encima de él adherirme al Creador. Es decir, al final resulta que me vuelvo igual al Creador y absolutamente libre. Entiendan que salimos del egoísmo que nos domina. En eso consiste la libertad. Y esa libertad consiste en la libertad del Creador. Es decir, mi semejanza al Creador la elijo de forma absolutamente independiente. ¿Saben qué significa de forma independiente? Es decir, en el estado espiritual, en el mundo espiritual, se les ofrece la libertad más absoluta. Es decir, ¿Quieres que el Creador no exista? ¿Quieres estar en su lugar? quieres estar por encima de él,

0: quieres dominar sobre todo, incluso sobre él. Por favor, si la persona desea ser igual a esa fuerza en el otorgamiento, en la renuncia a su yo, en la salida de él, entonces adquiere la libertad y se vuelve igual al creador. Y la posibilidad que se le da a la persona en el mundo espiritual es en realidad absoluta, libre, es decir, haz lo que quieras. Es lo mismo que el ejemplo del rey con su esclavo.
1: Когда царь прикидывается, что он отдает этому рабу все, свою казну, вот нападают на него.
0: Cuando el rey finge que le entrega a ese esclavo todo su tesoro y lo atacan unos ladrones, asesinos, y solo de ese esclavo depende si defenderá a su rey, si matarán al rey, si lo robarán por completo, y eso es todo. Un estado así se nos da en el mundo espiritual. Pueden decir, es engañoso, de todas formas, ahí está el creador detrás de todo esto, y lo mueve todo. Para nosotros pasa de forma absolutamente auténtica. No hay a dónde escapar. Y por eso la decisión es absolutamente libre. No piense que quizás recordarán que es el creador quien les da estos, este estado. No, no sucederá. Pregunta, cuando leemos los artículos en el grupo, a menudo termina en que cada uno insiste en que su comprensión es la correcta. Al final, ¿es un trabajo productivo o alimenta el egoísmo? Quizás lean los artículos y después no se digan unos a otros quién tiene la razón. Leyeron y es todo, y no hace falta convencerse unos a otros de que alguien tiene la razón, no. No hace falta introducir el egoísmo, aunque esa decisión pueda de alguna forma revelar, manifestar, explicarles algunas capas más profundas del texto. Si sienten que con eso alimentan su egoísmo, no hace falta hacerlo.
1: Вы перед этим договорились, что вы будете думать о устремлении к Творцу.
0: Leyeron todos juntos, antes se pusieron de acuerdo en qué pensarían, en el anhelo hacia el Creador, en el anhelo conjunto hacia el Creador sobre este texto, para con la ayuda de este texto provocar sobre ustedes la luz circundante. Eso está bien, la provocaron durante la lectura, no hace falta hacer nada más que pueda empezar a trazar entre ustedes algunas franjas divisorias o repeler de alguna forma. Él dice, yo no estoy de acuerdo que él de alguna forma internamente, yo digo, él no está de acuerdo conmigo. No hace falta. Entonces, no introduzcan entre ustedes ninguno de estos problemas. No hay ningún mandamiento de que debamos revelar nosotros mismos nuestro egoísmo, que debamos sumergirnos en él. No hay mandamiento de ocuparse de autorreproches. No necesitan esperar, no. Ustedes solo tienen que tratar de ir hacia adelante. Necesitan elevar sobre hacia arriba, hacia adelante, incluso si hay un poco de ego ahí, intenten de inmediato elevarse por encima de él, porque allí a donde están dirigidos es donde ustedes están, y si ocupan de crítica personal, se encuentran dentro de su egoísmo, aunque les parezca que lo están investigando. Sufren por él, es la clipa la que les da un placer tal que simplemente se llama, con respecto a ustedes, sufrimiento. En realidad, si no, eso no es sufrimiento. Si fuera sufrimiento verdadero, intentarían huir rápido de estos estados. La prueba de que no es sufrimiento es que se quedan en él y les gusta estar en esos estados. Y esa es la clipa. Es en realidad la fuerza impura que de esta forma les proporciona placer. Y además, el orgullo, ¡cuánto sufro! Son estados terribles y lamentablemente para los principiantes son naturales.
1: Для начинающихся естественные. Что делать, если не все члены группы являются без...
0: ¿Qué hacer si todos los miembros del grupo son prójimos para mí? ¿Basta con amar precisamente a los prójimos o a todo el grupo? ¿O todo el grupo debe volverse prójimo? Es una pregunta muy compleja porque si en el grupo, digamos, hay un centenar de personas, llegué al grupo... Quiero, me incluyo en él, nuevos o incluso no nuevos, no importa. Pero en primer lugar, ¿cómo puedo mantener en mi campo de visión una cualidad tan grande de personas? ¿Alguien está más cerca de mí? ¿Alguien está más lejos por sus cualidades, su carácter, su tipo de trabajo, de actividad? con ese me cruzo, con aquel no, y así sucesivamente. ¿Qué hacer? El grupo es, ¿cómo decirles? El grupo no son las personas mismas que están allí. El grupo es la idea espiritual que nos dirige a todos. Intenten no mirar a las personas, no ver sus caras, no ver sus cuerpos, no sentir su carácter animal, que no tiene ninguna relación con el alma. Ese carácter no cambia. Serán grandes cabalistas y sus caracteres seguirán siendo los mismos con todos sus defectos. Es decir, defectos, ¿qué significa? Digamos, irritabilidad, impaciencia, alguna lentitud o algo, todo eso quedará. Sus cualidades puramente animales. Intenten no ver en absoluto a las personas, intenten ver su anhelo hacia el Creador, lo que se llama el alma. Se llama alma al anhelo hacia el Creador. Intenten ver esto en el grupo y adherirse a esa idea. Y entonces gradualmente verán en la persona precisamente eso. Y no les resultará repulsiva la cara fea de uno, o la cara bonita de otro, o la barriga gorda del tercero, o el labio caído de un cuarto. No sé. En general, ¿qué les puedo decir? Simplemente no verán esas cosas. Ustedes, para sintonizarse correctamente, empiecen a mirar sus anhelos. No vean de frente directamente su aspecto exterior y su carácter. Es lo mismo. Es la misma exterioridad. El carácter también se considera exterior, al menos con respecto al alma. Pregunta. ¿Se puede discutir los textos sagrados después de leerlos juntos? Sí, se puede, pero discutirlos a ellos mismos, no en su relación con el Creador. Por supuesto que se puede, solo sí, de nuevo, no empieza a surgir el afán egoísta de mostrar cuánta razón tengo yo y el otro no, o al revés. Eso no es correcto. Otra pregunta. ¿Se puede intentar entrar en discusión con un amigo, intentar convencerlo, si a todas las preguntas responde, ¿o viene del Creador? Bien, si todo viene del Creador, que se quede sentado en su casa y espere. Si algo cambia, también es del Creador, si no, no. ¿Para qué está entonces en el grupo si considera que todo viene del Creador? Vino al grupo para realizar su libre albedrío. ¿Por qué según el artículo de la libertad, solo en el grupo se lo puede realizar? Es decir, si en él y en nosotros hay un solo grado de libre albedrío de todo lo que hay en nosotros, es mi actitud a través del grupo, de vuelta hacia mí mismo, mi actitud a través del grupo hacia el Creador. Solo eso. Entonces, si estoy en el grupo y digo que todo viene del Creador, no tengo nada que hacer en el grupo. Pregunta. El misterio de la mikvé para hombres y mujeres en el desarrollo espiritual, ¿qué es? Tonterías. Bueno, pero mire, entiendan. Nos encontramos en nuestro mundo. Nos encontramos en nuestros sentidos terrenales no corregidos. Si estas cosas me predisponen, me ayudan, me inspiran a un mayor anhelo hacia el objetivo, hacia el Creador, entonces vale la pena hacerlas. Así que iré a la mikve, haré algún rito o algo. Para eso fueron creados en nuestro mundo esos ritos. Es decir, se explicó a las personas que hay que cumplirlos. ¿Por qué? Porque a la persona le llegará algún deseo, alguna inspiración, empezar a preguntar, ¿y por qué? ¿Cuál es la raíz espiritual de tal o cual rito? No existe nada más en esos ritos. Ningún misterio, ninguna fuerza superior. Todo depende de ustedes. ¿Quieren? Y bueno, se llaman mikve a un depósito de agua, como un mar. O se hace allí en una piscina especial en la que el agua viene del cielo. No del grifo o del acueducto, sino del cielo, la llamada ashaká. La persona se sumerge en la mikve. ¿Qué significa eso? Como si sumergieras una vasija de biná, es decir, una vasija de kli. Se sumerge en biná. Nosotros también somos un kli, un receptáculo para el alma. nos sumergimos en el agua, con eso, por así decirlo, nos purificamos con la luz de Hasadim. Todo el ritual consiste en eso. Se les parece, si les parece que después de la Nikve se volvieron más poseedores de la luz, de la cualidad divina, bueno, sumérjanse, en realidad no va a pasar nada. Si les parece, si eso les predispone de otra forma, si esto para ustedes será como, bien, psicológicamente sí, si de alguna forma les ayuda, háganlo. Entonces está justificado, si no, no. Si ahora me sumerjo y por eso el Creador me dará algo bueno en el mundo venidero, allí ya le pondrá preparado algo para mí, depositado en mi cuenta del banco. Eso, por supuesto, mejor no hagan nada. Pregunta. ¿Es posible cruzar el Maxom junto con Bnei Baruj? Claro que sí, estamos esperando que eso pase. Otra pregunta.
2: Nosotros tenemos menos tiempo de estos. Rab dice, no importa, más o menos no deberíamos de hacer ningún cálculo. Ya si alguien ha estado en Bnei Baruj por 10 años y otro amigo solo por un año. Y que se vaya a aprovechar o algo así. Entonces, que ahora, como yo tengo menos tiempo, me van a llevar gratis al Maxom. Sí, no aquí. Si alguien ha estado aquí por 10 años en Bnei Baruj, quiere decir que el Creador le dio este trabajo a esta persona y nadie es a quien culpar. Cada quien hace su trabajo desde el momento en que se le da. Si nosotros anhelamos juntos hacia la meta, somos iguales. Y mira, los hijos no tienen vergüenza de tomar de los padres, y luego los hijos cuando crecen, ya sea que le ayudan a sus padres o le ayudan a sus propios hijos cuando sean ellos padres. Así está la estructura de la humanidad. Siempre está la estructura del inferior hacia el superior. Cuando el inferior se eleva al superior, le provee este jizarón y el superior se llena. Ustedes nos necesitan y nosotros los necesitamos. No hay ninguna jerarquía aquí. La jerarquía simplemente es porque tenemos más experiencia y no porque ya nosotros con los años nos hemos hecho más merecedores, ¿sí? Esto tiene que decir con... ¿Qué es la Nikva? La Nikva es algo ritualista, es un ritual, y el Maser es algo... es algo espiritual. ¿Cómo puede ser que si yo tomo el maser, que es algo espiritual, si saco algo de mi bolsilla? Es una buena pregunta. El maser, cuando tú lo sacas de tu bolsillo, esto va en contra de tu ego. Pero cuando vas al mitpa, lo puedes hacer dentro de tu deseo de recibir. Este es el problema. Si tú sientes que este punto está... cerrado en algunas personas, pero me hablan a mí. Raúl dice, no entendí esta pregunta. ¿Cómo es que nosotros observamos Yom Kippur más eficientemente? Ven y acompáñanos. Yo voy a recomendar nuevamente, si cualquiera de cualquier forma tiene una oportunidad de visitarnos por el transcurso del año, o sea, por una semana, por algunos días, durante los días de semana, mientras estamos trabajando, estudiando y en nuestra rutina regular, entonces están invitados y es algo bueno, es algo muy bueno. Ustedes verán lo que nosotros hacemos, cómo trabajamos. Pero que sea por una semana, porque solo unos cuantos días no vale tanto la pena. Traten de tomar realmente una impresión más allá de lo que reciben simplemente en un día festivo. Oh, de Purim. Sí, que vengan para Purim. Ah, el Purim que están planeando hacer hoy en la noche, ¿sí? ¿Qué les dijo de Purim? Por cierto, se me preguntó acerca del Shabbat. ¿Hay alguna conexión así como con la Mikvá? Sí, sí hay. Y generalmente hablando, todas las costumbres es así. Yo creo que ya he hablado de esto suficiente, así que no tengo ni vergüenza ni miedo de decir estas cosas, que todo pasa esto por debajo del maxón, por debajo de la pantalla, y no tiene ningún impacto en el mundo superior. Es un principio simple, lo que tú ejecutas con tus manos y pies, ¿acaso vas a llevarlo a cabo espiritualmente? No, solo con la pantalla. Con la pantalla es una acción espiritual, y sin la pantalla es una acción de la bestia, y solo hace la influencia en nuestro mundo, el movimiento de aire o de lo que sea en nuestro mundo, ¿sí? Pero ahora, hoy por la noche, no lo veo en el horario, pero hoy se decidió tener Purim. Purim es un estado relacionado con el Mar Tikkun, el fin de la corrección. En todo Malhut y todas las nueces Ofirot están totalmente llenas, todos los Naranjai, con la luz más superior. El Creador está completamente contenido con toda la creación. Toda la creación está llena y está allí como el Creador. Ambos otorgan y reciben el uno del otro, la creación y el Creador, y son indistinguibles el uno del otro. Esto es cuando la luz de Jochma llena absolutamente todos los deseos. Y en nuestro mundo, la Or Hasedim es la comida y Or Jochma es un vino o una bebida de licor. Porque hoy día el vino no se considera una bebida fuerte, entonces tal vez vodka, ¿sí? Cualquier cosa relacionada que tenga alcohol. Ahora, la vestidura de esto, la manifestación de ello en nuestro mundo, de toda esta la luz de Hasadim, en donde toda la luz de Jochma se manifiesta, y la persona que toma, come sin ninguna discriminación, sin límites. Así se celebra el día festivo de Purim. Es por eso que en este día es un mandamiento emborracharse y quedar totalmente lleno del estómago. Entonces, sin distinguir dónde estoy yo, dónde está el amigo, dónde está el Creador, es un buen mandamiento, ¿sí? Así que hoy B'nai Baruj los invita a participar en este acto sagrado. Y les diré honestamente, nosotros simplemente estamos asombrados qué tanto vodka han conservado durante estos días festivos. Realmente ven lo que es estar lleno en el grado interno espiritualmente, y no deja ninguna otra necesidad, ¿se dan cuenta? Entonces, lo mismo con cualquier otra cosa, cuando la persona empieza a descubrir un placer más elevado, los otros placeres desaparecen. Simplemente se siente así como una camisa, unos pantalones, que incluso ni le prestas atención. Que este llenado superior realmente lo cubre todo. Y en Purim esto es lo que significa, que está completamente nos llenamos el estómago y con bebida, y expresamos este anhelo máximo por el amor por los amigos. En breve debemos de tomar, de bailar, de cantar, hasta el punto en que nos olvidemos de nuestro propio yo. Ya no hay un yo que permanece. Yo estoy parado así, me comporto así, me relaciono con otros así, todo esto desaparece. Simplemente brincamos por fuera de ello. Y para hacer esto necesitamos tomar un poco. Entonces, claro, vamos a hacer esto. Y entonces brincaremos, daremos este brinco, ¿ok? Dice, en esta nota feliz, yo voy a concluir esta clase y mañana por la mañana tendremos una clase como de forma usual, y en esta clase trataremos de resumir todo. Vamos a compartir impresiones de la clase, resumen de taller activo en la decena. Pasamos a la ronda. Dicen, el grupo debe de exigir de todos los amigos que llegue a corregirse a sí mismo más rápidamente, de tratar con estos estados de forma más rápida. Sí, lo va a relacionar a la frase de que todo proviene del Creador. Entonces, si nos dice que es así, entonces simplemente quédate en la casa. Y aquí la persona tiene que implementar su libre albedrío del grupo. Sí, hay muchos cimientos de nuestro trabajo, de la conexión entre los grupos, que es algo fuerte, que tenemos que reforzar la conexión entre los grupos y que ser orgulloso de lo que tenemos en los grupos. Y también en relación al trabajo con los que están haciendo el internado, el macer y todo este tipo de cosas. Sí, un grupo fuerte significa que hay una conexión fuerte con el resto de los grupos. Entonces, cada uno que piense que está en un grupo fuerte, en una decena fuerte, debe de preguntarse a sí mismo. ¿Acaso está conectado con los otros grupos? Sí, había una pregunta de qué hacer. Si el amigo hace un lehaim que es muy largo o algo así. Entonces Rab respondió que el amor cubrirá todas las transgresiones. Y esto es correcto sobre esto. Y yo creo que va en relación a todo nuestro trabajo. Que esta es la forma en la que nos debemos de relacionar. Que debe ser por encima de todo para nosotros. Sí, la continuación de esto era el tratar de no ver a humanos, sino que ver el anhelo de cada uno hacia el Creador. No de ver el carácter de la persona, porque esto va a permanecer después de que sean, aunque sean grandes cabalistas, esto está en el grado de la bestia. Y también dijo que no hay que sentirnos tristes por algo que pasó y que ya no lo tenemos, sino que el Creador constantemente nos lleva a mejores estados. Entonces siempre debemos de poner esto en nuestra mente y corazón y hablar sobre esto entre nosotros. De no tratar de recordar cómo algún estado fue tan maravilloso, sino que el Creador siempre nos lleva a mejores estados. Dice, sí, el Creador se revela en la vasija que hacemos con nuestros amigos y eventualmente con todos los seres creados, no dentro de mí mismo. Dice otro amigo, es una de esas clases que debemos de guardar, porque después toda nuestra sociedad se construye bajo estos cimientos. Y aquí podemos ver, vemos cómo estos cimientos provienen de Rab, del cabalista. No es de que alguien simplemente sacó esto del pelo de su cabeza, ¿sí? Entonces es una clase muy importante, en mi opinión. Nuevamente, todo lo que los amigos ya mencionaron, Rab dijo que solo debemos de anhelar hacia arriba y hacia adelante todo el tiempo. Si nosotros solamente nos ocupamos de nosotros mismos, estamos en la clipa. Es una fuerza de impureza que trae orgullo. Sí.
3: Sí,
2: el no lidiar con nosotros mismos, también el saber que no hay ninguna revelación personal, sino que solo se revela en la vasija que hemos ensamblado entre nosotros. Eso es todo. Dice otro amigo, aquí nos escribe que el grupo no son los amigos que están ahí, es la idea espiritual que controla a todos. No hay que buscar las caras, hay que buscar el anhelo. Rab dijo, traten de no ver a las personas. Y Rab también dijo que no hay ningún mandamiento para buscar algo en nosotros mismos. Esto lo va a hacer el Creador. Y no de esperar esto. Esto es una clipa. Sí, un estado de la clipa, de la cáscara, donde la persona sufre y disfruta de este sufrimiento y se queda paralizado en este estado. Sí, también dijo al inicio de la clase que los pensamientos ajenos son nuevos registros que se revelan en la persona. Es algo con lo que tiene que trabajar. Sí, también había algo acerca de la actitud hacia los pecados, de no estar en acuerdo, de buscar cómo despertar y de tratar de no estar de acuerdo con nuestro estado. Y entonces veremos qué posibilidades aparecen frente a nosotros. Después de todo, el Creador nos envía todo esto también para mostrarnos qué hacer con esto. Simplemente hay que buscar y Él nos dará la pista de cómo salir de ello. Dice tu amigo que tengamos las fuerzas para hablar de todo lo que hemos mencionado y escuchado en la clase. Bien, pasamos a la próxima parte de la clase, pero antes cantamos una canción.

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1: Hola, queridos amigos. Hola a todos los amigos aquí alrededor del mundo. Ahora vamos a entrar en el trabajo del Hitkalelut, la incorporación. Y vamos a comenzar con una clase especial del Congreso de Sukkot del 2003 y después trabajaremos juntos sobre esto. Así que comencemos con la clase con Rav.
2: Hola amigos, en nuestra lección de en el tema de Hitkalelut.
1: Hola amigos, nuestra clase hoy día es en la clase de la incorporación, Hitkalelut. Durante la clase pueden mandar preguntas a través del sistema Arbut o a nuestro sitio, donde podrán encontrar el material de estudio. Rav, adelante. Este es un tema que no sé cómo podemos siquiera apreciarlo, comprenderlo, cómo podemos asimilarlo. Porque de hecho, esta es toda la creación, que todo surge de la totalidad de estas dos fuerzas, la incorporación del positivo y negativo, recepción y otorgamiento, y por eso se llama creación. Y no en vano, el ego tampoco puede existir por sí solo. Solo puede existir mediante la fuerza de otorgamiento. Y el otorgamiento no puede existir a menos que se base en la fuerza de recepción.
2: En la fuerza de la recepción. Luz sin día, ni día.
1: No hay día sin noche, ni noche.
2: Como dice que solo la mezcla entre ambos correctamente.
1: Ni noche sin día, como dice el Zohar. Y solo la fusión adecuada entre ellos pueden coexistir. Y eso es la creación. Y así el Creador lo creó de tal manera que la primera integración sería lo que Él hizo en la creación. Porque se llama el Adam. Es el sistema de Adam. Y luego lo rompió para permitirle a esas partes que Él conectó en forma de una fuerza de otorgamiento y fuerza de recepción por Él, desde la fuerza superior, para darle el espacio a los seres creados, para dar y reconocer que precisamente esta fusión correcta, la integración correcta entre el dar y recibir, puede existir así. Y esto será la creación. De lo contrario, aparte de esto, solo está la fuerza superior, la luz de Ein Sof, que es luz abstracta, que ni siquiera podemos definir como luz. Es supuestamente esta fuerza primordial que existía antes de la creación. Por lo tanto, nuestro trabajo es hacer lo que solo nosotros somos capaces de hacer, que es integrar. Y así, el hecho de que veamos el mundo tan expandido, tan complejo y tan opuesto y en conflicto entre sí, y nadie tiene cualidades similares al Creador, en donde ya llegamos a un estado donde podemos reconocer y comprender que toda la creación debe alcanzar la integración con el Creador mismo. Y la integración con el Creador puede suceder bajo la condición en la cual nosotros, entre nosotros mismos, estemos incluidos y así alcancemos las cualidades espirituales. Porque las cualidades espirituales no son solo la fuerza de otorgamiento en sí. La fuerza de otorgamiento en sí es el Creador. Y la fuerza de recepción en sí es la fuerza inferior creada por la fuerza superior. Entonces es esta correcta fusión entre ambos lo importante. Entre la fuerza de recepción y la fuerza de otorgamiento desarrollamos tales cualidades, tales sensaciones y discernimientos que nos permiten alcanzar a la creación al ser similares como el Creador. Por lo tanto, nadie posee cualidades espirituales por sí mismo, sino que nosotros mismos debemos de reconocer qué es lo que necesitamos e intentar de integrarlo y ensamblarlo entre nosotros. Y mientras seamos incapaces de integrar estas cualidades de recepción y otorgamiento de manera correcta, juntas, recurrimos entonces a una fuerza superior que está por encima de nosotros. Esta tercera fuerza que está por encima de la recepción y el otorgamiento. Y entonces Él nos ayuda. Él realiza esta acción. Esto se le llama la obra del Creador. Pero nosotros invitamos a esto a través del man, a través de una carencia de estar correctamente fusionados adecuadamente con nuestras capacidades, con este deseo de recibir que no se elimina y no desaparece, sino que está dispuesta a conectarse, a integrarse con el deseo de otorgar. Así entonces deseamos que se integre, incluirnos en esta unión con el deseo de otorgar. Y de esta conexión nos construimos semejantes al Creador. Entonces el deseo de recibir permanece y siempre permanece como un fundamento de nuestra situación y por encima, en términos de nuestra valoración, por encima del deseo de recibir, llega la fuerza de otorgamiento. Y así nos componemos, nos ensamblamos. Entonces, de esto aprendemos que todo nuestro trabajo se desarrolla especialmente en una sociedad, en el entorno adecuado, donde cada uno ayuda a su amigo, donde nadie posee cualidades espirituales por sí mismo y al mismo tiempo todos pueden integrarse con el grupo y recibir de los otros. Y cuanto más intentamos integrarnos en contra de nuestro deseo, en contra de nuestra naturaleza, en contra de esta fuerza del ego que el Creador cada vez sigue haciendo que crezca entre nosotros, expandiéndolo y aumentándolo en nosotros. Y a pesar de esto, nosotros más y más deseamos estar incluso más y más por encima de esto. Y comprendemos que no podemos tener uno sin el otro, sino que solo el Creador puede establecer para nosotros la proporción adecuada entre la fuerza de recepción y de otorgamiento. Y así con estas dos piernas nos mantenemos erguidos, parados, y existimos con nuestra cabeza en alto, que se alza justo por encima de las dos líneas, lo cual es ser similar al Creador, que es en realidad el alcance con el Creador, la igualdad con el Creador que nosotros construimos. Por lo tanto, nuestro trabajo no consiste en buscar cualidades espirituales desde arriba, no hay nada arriba. Todo esto depende de nuestra correcta incorporación, nuestra correcta fusión, de que cada uno ayude al otro dentro de la inclusión del grupo. Y yo espero sinceramente que comencemos a comprender y a percibir estos principios. Y entonces comprenderemos correctamente qué es la sabiduría de la Kabbalah, qué es esta sabiduría de la integración, de la inclusión de los seres creados para que sean dignos de que el Creador se vista sobre ellos. ¿Y qué más puedo decir? Lo principal para nosotros
2: es también
1: estar en el taller donde sentimos a nuestros amigos y queremos visualizarlos a nuestros amigos como buenos, que ya están corregidos y están en el fin de la corrección, y solo yo, cuando yo los miro y los veo a través de mis propias fallas, yo los veo opuestos a mí, porque veo cómo son. Porque los amigos son como un espejo que me muestran a mí, que me reflejan a mí, que tanto yo no los veo de una forma ideal. Y así es como realmente me conozco a mí mismo, me estudio a mí mismo. Y aprendo de esta forma que no estoy en un estado corregido y veo mi ruptura. Y todas estas perturbaciones que veo en ellos
2: que voy encontrando
1: y que percibo, me son dadas a mí para que por encima de ellas, con fe por encima de la razón, veré a mis amigos aún más hermosos, más especiales, más santos. Y entonces cada vez también yo me santifico a través de esto, que todos ellos son superiores a mí, como escribe Rabash en los artículos de la sociedad. Y constantemente quiero verlos cada vez más y más superiores a mí. Porque a través de esto, yo no me devoro y me consumo a mí mismo por no ser como ellos, no, sino que bendigo al Creador por haberme traído a ellos y puedo a través de esto estar incluido en ellos y acercarme a ellos y de esta forma así también me elevo. En la medida en que los elevo por encima de mí, de esta manera, precisamente en este método, me elevo a mí mismo. Y en esto veo todo mi trabajo. Y si no soy capaz de esto, entonces tengo al Creador que me ayuda con ello. Él me dio el entorno. Se llama que pongo mi mano en el buen destino y digo, tómala. Y entonces solo necesito ordenar adecuadamente mis relaciones con mis amigos, verlos correctamente, verme a mí mismo como el más bajo entre ellos y pedirle al Creador en cada ocasión que me ayude a estar entre ellos con la mayor devoción posible. Y en general, el ego que cada momento vemos que nos confunde, que tenemos que acostumbrarnos a verlo como ayuda en contra. ¿Qué quiere decir? Que así es como el Creador dispone para cada uno de nosotros, especialmente sobre nosotros mismos, que aparentemente somos dignos de elevarnos por encima del ego hasta que alcanzamos la conexión donde descubrimos acciones espirituales y fuerzas espirituales. Esta es una relación con el Creador, del Creador hacia nosotros.
2: Eso es básicamente.
1: Esto es realmente lo que necesitamos saber por ahora. Y también de la generalización de este Hitkalelut. Y entre más nos integramos unos con otros, cuando cada uno eleva a sus amigos por encima de sí mismo y solo se preocupa por impulsarlos aún más alto en sus ojos. Al hacer esto, elevamos todo el sistema del Adam HaRishon. Impulsamos hacia adelante a toda la humanidad también. Así como a todo lo que nos rodea, incluido en esto. Lo descubriremos más adelante. Y así es como realmente corregimos al mundo.
2: Bueno, hay mucho más que decir, pero...
1: Bueno, hay mucho que decir al respecto, pero lo que quiero transmitirles es mi admiración, mi impresión de este concepto de Hitkalelut. Que si dos cosas opuestas no se integran, no se incorporan, entonces no hay creación. Es como toda nuestra materia existe porque hay una fuerza superior que mantiene la fuerza positiva y negativas en algún tipo de relación entre ellas. De lo contrario, volarían en todas direcciones y se esparcerían en cualquier dirección. Y después de la ruptura, el Creador las acercó lentamente, las acerca y las acerca, y entonces toda la creación comienza a parecerse más integrada, más comprimida en sí misma a través del inanimado, vegetativo, animado, hasta que llega el grado humano. Es decir, donde están estos deseos egoístas que requieren una fuerza de conexión que comenzará a ensamblarlos de una forma similar a la del Creador, el Adán. Esto es lo que necesitamos hacer. Hay muchas preguntas al respecto. Este es nuestro trabajo. Y sin duda necesitamos comprenderlo, conocerlo. Creo que no tiene mucho sentido el hablar acerca de nuestro universo entero y de cómo existen y se manifiestan estas cosas allí. Y es muy similar a como ocurre en el mundo espiritual, solo que en grados inferiores. Pero comprenderemos todo esto a través de nuestro trabajo. Mientras tanto, abordaremos el tema de forma más interna. Comencemos con Kiev 3.
2: Спасибо, доброе утро. Muchas gracias.
1: Dice, gracias, buenos días.
3: Но вот на практике видно, что чтобы добраться до этого ощущения, нужно разгрести его.
1: ¿Cómo podemos descubrir específicamente el anhelo espiritual de los amigos? Porque todo en todo vemos que para llegar a esta sensación necesitamos realmente mover montones de basura hacia un lado. Y desde aquí yo quería preguntar que la primera vez que absorbo en mí este anhelo espiritual, en mi amigo, ¿cuál es este punto? ¿Cómo lo sostengo y cómo lo expando? Rab, yo no estoy realmente de acuerdo que estemos en una relación corporal entre nosotros. No hay corporalidad en lo absoluto. Es solo como nos parece la espiritualidad, con el fin de que nosotros comencemos a trabajar con esto, en reconocerlo y reacomodarlo. Pero a decir verdad, solo existe la espiritualidad. No hay mundo material, es un mundo imaginario. No hay amigos que existen en sus propios cuerpos separados, con sus familias separadas, en un lugar distinto o como en un país distinto, en otra familia, etc. Todo esto son envolturas, vestiduras sobre nuestro deseo de recibir. Y primero, necesitamos ver en todas estas cosas la manifestación de las cualidades de recepción y otorgamiento con las que necesitamos empezar a trabajar.
2: Los amigos
1: se me brindan a mí para que yo me integre con ellos. Y la integración solo puede darse, como está escrito en los artículos de la sociedad, que yo me incluyo entre ellos. ¿Qué significa estar incluido? Que los veo como seres completos, espirituales, sin nada material en ellos. Y yo deseo integrarme a ellos hasta el punto de poder verlos y percibirlos en las cualidades de otorgamiento. Y si no lo percibo así, debo de decirme a mí mismo que cada uno juzga por sus propias fallas, que así es como yo veo el mundo, así veo a mis amigos. Pero en realidad, ante mí ya está el mundo de Ein Sof. Y si logro una conexión, una pantalla, un masaje, y me elevo cada vez con la fuerza de otorgamiento por encima de la fuerza de recepción, a esto se le llama fe por encima de la razón, entonces también aquí y ahora yo puedo alcanzar el mundo de Ein Sof, el fin de la corrección, donde no hay nada más allá de ello. Y todo lo demás se realiza únicamente mediante pantallas, estos filtros que... Es como la imagen infinita de Ein Sof que se reduce gradualmente hasta mi grado. Por esto se llaman mundos, de la palabra olam, ocultamiento. Por lo tanto, no me conviene ver a mis amigos tal como lo ven mis ojos, sino que yo le agradezco al Creador que me dio esta visión física imperfecta mía, que cada uno juzga a través de tus propias fallas, y entonces aún así quiero describirlos como seres espirituales en su forma espiritual, en un estado pleno. Y aunque no puedo imaginarlo por mí mismo, debo esforzarme, y a medida que me esfuerzo más, poco a poco, veo que estoy verdaderamente en la espiritualidad, en un mundo lleno de otorgamiento. Todo depende de mi esfuerzo, así que trabajemos en ello. Y no es necesario que se den ejemplos el uno al otro, que se relacionen físicamente, sin, de una forma física, sino que solo relacionarse espiritualmente. Yo veo a mis amigos como ángeles que tienen cualidades espirituales y lo que me parece a mí es lo que yo creo que veo. Yo los reduzco a ellos hacia el migrado de bestialidad a través de mi propia visión, pero ellos mismos ya están corregidos y literalmente están en el fin de la corrección, que quiere decir que ahora, precisamente en este instante, yo ya estoy en el fin de la corrección. Y todo lo que veo, yo lo veo así debido a mis fallas, porque así es como yo lo veo. Nadie dibuja o pinta el mundo de otra manera para mí más que mi propio deseo corrupto. Entiendo que esta es una forma muy ideal de relacionarse con el mundo, que esto no es sencillo y que parecería muy algo ilusorio para las personas el percibir las cosas así, pero en realidad esta es la percepción correcta. Y al menos entre nosotros, dentro de mi decena, de mi círculo, yo necesito determinar y establecer la relación de tal manera que todos los miembros estén ya en un estado corregido y ya están en plenitud, y yo me encuentro entre ellos con el fin de integrarme en ellos y apoyar la forma en la que ellos existen. Y quiero estar con ellos en corazón y alma. Kiev 1. Dice, querido Rab,
2: Usted dijo que cuando
1: tratamos de conectar la fuerza de recepción, la fuerza de otorgamiento, si no triunfamos, podemos recurrir al Creador y Él nos conecta. ¿Qué significa esto? Que Él conecta el otorgamiento con la recepción. Rab, no lo sé. Tampoco es importante para mí saberlo. Yo debo aceptar la conclusión de este asunto. Yo hago lo que está en mis manos por hacer. Que yo debo construir una sociedad donde todas nuestras relaciones entre nosotros sean similares a la red de otorgamiento. Y en esta red de otorgamiento vamos a descubrir la fuerza de otorgamiento, que es el Creador. Eso es todo. Ustedes, por ejemplo, piensen que son pescadores que van a salir hacia el mar a pescar el gran pez. Y entonces van a tejer entre ustedes una red gigante. Y esta red es virtual, son sus esfuerzos, es esta interconexión entre ustedes, y deben mantenerse constantemente en esta relación para que esta red exista. Y esta red puede existir solamente cuando cada uno tiene una inclinación hacia los demás. Y en esto esperan revelar al Creador. Y esto es lo que tratan de hacer. Esto se llama Hitkalelut, inclusión. Y claro que si alguien del grupo no se integra a esto, entonces si hubiera un pez en esta red, se puede escapar ese pez. Y en este trabajo también estamos pedirle ayuda al Creador, que nos ayude a conectarnos entre nosotros, que nos ayude a atar estos lazos en la red y a no soltarlos, y que sea Él quien sea nuestro garante de esta conexión. Y así es como avanzaremos. Lo más importante es constantemente estar persiguiendo la conexión en donde queremos descubrir al Creador para traerle contento. ¿El Creador es un resultado de la incorporación o la incorporación misma? El Creador es, yo soy el primero y soy el último, y no hay nadie más aparte de Él. Él lo es todo. Nosotros veremos más adelante que, excepto de nuestro deseo de recibir, que Él también lo creó de una forma opuesta a la de Él, todo el resto de las cosas, las conexiones, las relaciones, todas son partes de Él, que se revelan de esta forma ante nosotros para que podamos descubrirlo. Italia 4. Buen día, Rab. Usted dijo antes que esta integración entre nosotros va a beneficiar a toda la humanidad. ¿Y esto sucede como un resultado de o con una acción específica, que esta integración entre nosotros va a llevarle el beneficio a la humanidad?
2: Tenemos un procedimiento, un proceso, pero en verdad que esa integración...
1: Rab, hay un proceso aquí, pero sin duda nuestra integración se extiende y se transmite hacia toda la humanidad. Y conforme nos integramos con toda la humanidad, hay muchas fases y grados.

que se unen juntas, se entrelazan y construyen esta red de conexión para que todo sea con el fin de otorgar y en la cual el Creador pueda revelarse. No puedo decir más. Necesitamos descubrir esto. Pero ciertamente, todos nuestros amigos de todas las naciones que ahora están con nosotros y se unen a nosotros, también son la parte más activa dentro de nuestro kli, de nuestra vasija. Que están construyendo esta conexión. Bien, amigos, escuchamos ahora una clase maravillosa acerca de la incorporación. Y este próximo congreso, en menos de un mes, nos llevará a expandir nuestro kli. Realmente vivimos en nuestra decena, y aquí es donde está nuestro trabajo intenso, aquí está nuestro kli interno. Pero en este congreso queremos expandirnos un poco y recibir fuerzas de otras decenas, de otros amigos de nuestra región. Y tenemos una gran oportunidad de simplemente entrar en una incorporación y expandir de una gran forma nuestro trabajo. Quien sea que entre en contacto con otros amigos ve que cada decena es muy especial y única y trabaja en otra parte, que nosotros en nuestra decena no estamos trabajando y tenemos mucho que aprender de nuestros amigos. Así que entremos en las palabras de Rav y tratemos de prepararnos de la mejor forma posible para el congreso. Vamos a leer un extracto que leímos del Rav. Nuestro trabajo es especialmente en la sociedad, en el entorno correcto. Cada uno ayudará a su amigo, ya que nadie tiene cualidades espirituales y cada uno puede incorporarse en el grupo y recibir del otro. En la medida en la cual tratamos de incorporarnos en contra de nuestro deseo, en contra de nuestra naturaleza, en contra de la fuerza del ego, que el Creador hace que alce en nosotros y que crezca cada vez en nosotros, y nosotros más y más queremos estar más elevados que esto. Pero comprendemos que no podemos tener uno sin el otro. Y comprendemos que solo el Creador puede acomodar para nosotros la correcta relación entre la fuerza de recepción y la fuerza de otorgamiento. Y esto es de hecho el alcance del Creador, la sensación del Creador, el ser como el Creador. Así es como lo construimos. Es por esto que nuestro trabajo no es en que nosotros busquemos cualidades espirituales de arriba. No hay nada allí arriba. Todo depende de la correcta integración entre nosotros. Cada uno ayudará a su amigo en su incorporación en el grupo. Yo realmente espero que estamos comenzando a captar estos principios y entonces comprenderemos correctamente qué es la sabiduría de la Kabbalah, la sabiduría de la conexión, la sabiduría de la incorporación de los seres creados para ser merecedores del Creador que se vista en ellos. Y seguir, sí, amigos, estamos muy emocionados por este próximo congreso. Eran y yo tenemos el privilegio de viajar a Sudamérica y vemos que hay amigos que están haciendo grandes esfuerzos. Acabo de ver a los amigos en Los Ángeles que están reunidos en la casa de un amigo y es muy emocionante ver cada esfuerzo. Vemos que muchos amigos llegaron aquí para incorporarse con nosotros en las festividades. Y exactamente acerca de esta incorporación que Rab nos describe a nosotros. Más allá de las cualidades del que el Creador nos da, cómo nosotros por encima de esto podemos incorporarnos y específicamente en los deseos espirituales de los amigos. Entonces ahora tendremos un taller de 5 minutos en la decena acerca de el congreso, acerca de esta incorporación. Preparémonos para sentir qué es lo que queremos de este congreso, porque es que incluso vamos.

0: Joaquín Petactikva o en cualquier lado. Nosotros en Israel vimos que muchos grupos por primera vez están teniendo un congreso regional. ¿Por qué incluso necesitamos esto? Así que hablemos de esto. ¿Cuál es la ayuda que yo recibo de los amigos regionales más allá de la ayuda que recibo de mi decena? Pregunta, ¿cuál es la ayuda que recibo de los amigos que veo en el congreso de regional más allá de la ayuda que recibo de los amigos de mi decena? Dice, nosotros escuchamos en la clase previa que Rab dijo que un grupo no puede ser fuerte por sí mismo. Lo dijo así. Entonces, si tú no tienes contacto con el resto de los grupos, entonces nada te ayudará. Un grupo fuerte significa que el grupo tiene una fuerte conexión con los otros grupos, con el resto de los grupos, y no de que son fuertes por su propia cuenta. Es por esto que no nos muestren así con orgullo que ustedes son fuertes ahí en Canadá o no importa en qué lugar. No significa que son fuertes. Esto es lo que este congreso nos da. Nos da conexión con más grupos, con más amigos de otros grupos y nos refuerza. Y más adelante seremos capaces de regresar y trabajar en nuestro grupo. Entonces debemos de tomar estas fuerzas para reforzarnos a nosotros mismos. Sí, así como sentimos la dependencia entre nosotros en la decena y la necesidad por nuestra conexión y de que nadie aquí es capaz de dar un solo paso hacia adelante sin los amigos en la decena, tenemos la oportunidad, a pesar de que no lo sintamos ahora, ¿de qué tanto la decena puede crear esta conexión mutua de uno con otros, con los grupos? Y todo construir esta conexión de esta red de pescadores para que no haya agujeros en este clí nuestro. Sí, finalmente podemos comprender que la vida no termina en la decena, que depende de todo el grupo, de toda la organización, de todo este movimiento, de todos los grupos en breve. ¿Por qué? Porque todos somos un solo sistema y no podemos separarnos a nosotros mismos. Así como una persona que no puede sin la decena, entonces la persona no puede hacerlo sin el grupo. Es por esto que es importante incorporarnos, quien sea que vaya, quien sea que tenga una oportunidad. También ahora, en esta charla, Rab dijo en lo que aprendimos acerca de la incorporación, dijo específicamente aquí que esta es una oportunidad para ver más grandeza de los amigos, donde sea que estén. Cualquier esfuerzo que hagan, tanto como ellos aprenden. Y en cada uno tú puedes ver solo una cosa, grandeza de la meta y su anhelo por el Creador, nada más que esto. Entonces no puede ser que tú no tengas un lugar donde donde no puedas trabajar, al contrario, si necesitas una nueva carencia, recibes un nuevo deseo, incluso más. Sí, la ayuda que yo recibo es la fuerza de rezar por los amigos y servirlos. Esto realmente es ayuda, es un regalo de arriba. Sí, una persona no puede comer la misma comida por el resto de su vida para desarrollarse. La persona tiene que revisar, probar, tratar de recibir fuerzas de otras cosas que tiene alrededor suyo. En las decenas recibimos muchas fuerzas, muchos sabores, pero hay algo muy especial en la mayor incorporación, donde la persona regresa con impresiones, nuevos deseos. Sí, así como el amigo dijo, tal vez ahora estamos renovando esta conexión en la DCNA y el resto de los grupos, de esta conexión que nos nutrimos. Como un amigo dijo, que la DCNA no vive en un vacío, entonces queremos renovar nuestra conexión con este órgano general.
1: Sí,
0: la conexión existe, la pregunta es que si yo lo reconozco o no. No es que yo estoy haciendo algún tipo de innovación o... No hay ninguna DCNA que esté por sí misma. Sí, amigos, qué privilegio. En verdad, estamos tan impresionados de simplemente escuchar al grupo de enfoque y brincar así en los amigos. Sí, nuestro congreso se llama El Despertar desde Abajo y queremos despertar algo que no siempre sentimos. Escuchamos en el grupo de enfoque que la conexión entre nosotros existe, entre todos los amigos, pero depende de nosotros si queremos reconocerlo o no. También Jaime estaba diciendo como no hay tal cosa que hay un grupo fuerte por su propia cuenta, que la conexión entre nosotros es lo que nos hace fuertes. Si una DCNA quiere otorgarle a los otros, conectarse con las otras, de esta forma mides qué tan fuertes son. Sí, leamos unas palabras más del Rab, de la lección que acabamos de escuchar, y luego haremos un taller. Rab dijo, yo necesito construir a esta sociedad para que todas las relaciones entre nosotros sean como una red de otorgamiento. Y en esta red de otorgamiento descubriremos la cualidad del otorgamiento que es el creador. Imagínense que son pescadores que van al mar y que quieren pescar un gran pez en el mar, y entre ustedes hacen una red. Esta red es una red virtual, sus fuerzas, y ustedes tienen que constantemente estar en tal conexión que esta red existe y exista solo a través de la inclinación de cada persona hacia los demás. Y de esta forma esperan revelar al Creador. Y traten de hacer esto. A esto se le llama incorporación. Sí, en el taller previo estábamos hablando acerca de qué vamos a recibir en el Congreso. Así que aquí queremos hablar de qué vamos a nosotros a dar en el Congreso. Así que escuchamos que esta red existe solo con la tendencia de cada uno hacia los demás. Así que la pregunta es... ¿Qué es lo que yo le voy a dar a los amigos en el Congreso? ¿Qué es lo que yo le voy a dar a los amigos en el Congreso? 5 minutos. Dice, mis amigos solo necesitan una cosa, una pasión para acercarse al otorgamiento, al amor de los amigos y por los seres creados. Sí, yo trataré de darle a los amigos amor en el Congreso y grandeza de la meta y un deseo para conectarse en felicidad, que tenemos una oportunidad de construir esta red juntos. También como en nuestra decena y en otras decenas también, cuando elevamos la importancia del Congreso, cada uno de todos los roles que tienen por sí mismos, sin añadir más, aunque no lo pidan aún. Por mi cuenta, es importante el apoyar y el estar ahí y el sentir cómo todo lo que hacemos que esta red necesita en este evento. ¿Cómo más podemos servir a nuestra sociedad? De relacionarnos a ellos como ángeles y servirlos. Sí, que hablamos de esta participación, de recibir una impresión, de de participar e incorporarnos con los amigos. Y espero que yo sea capaz de darles algo. Al ser un ejemplo y ver que tanto, pero participar lo más posible. Sí, el dar alegría, grandeza de la meta y fuerzas tanto como podamos. Sí, yo no sé exactamente qué decir. Ciertamente que el dar mi participación, participación activa, como decimos, tanto como sea posible, internamente y con roles, y de estar dentro de esto. Sí, los amigos necesitan mi esfuerzo junto con ellos en la misma dirección. No es de que yo tenga mi propia dirección. La sabiduría Kabbalah es de Insof a Insof. Hay una cierta dirección hacia donde todos van y yo hago los esfuerzos en su dirección. Trato de añadir, de conectar. ¿Dónde es que yo puedo ayudar en esta dirección? Este es el espíritu que traigo. No es de que yo estoy seguro que hay muchas cosas que hacer, pero este espíritu de poner a los amigos por encima mío y donde sea que me necesiten, yo entro en esos lugares. También si nos dirigimos a nosotros mismos a sacar todo lo bueno y la calidez y la fuerza que sentimos dentro de nuestra escena individual hacia todos, para que una cierta incorporación de cualidades se cree. Como que ahora no hay ninguna tendencia de uno hacia el otro y queremos que todo lo que el Creador nos da como un regalo, sentirlo, y que sea de todos, y que sea como una comida de regalos. Sí, Noah escribe, no es de que yo vengo a darle a los amigos cualquier cosa, yo soy mi decena, cualquier cosa que ponen en mí, yo estoy en ellos. Y esto es lo que yo doy en el Congreso. Y Joter viene específicamente a Israel con el fin de dar, dijo una sensación de que no hay ningún otro lugar. Y tenemos que dar gratitud de esto. Sí, antes que nada, mi participación es el esfuerzo, esto es lo que doy. Si yo tengo la posibilidad de llegar a un lugar, esto ya muestra que vengo a dar. De otra forma, no puede ser que estoy dando. Esto, de hecho, es la primera acción donde la persona muestra qué tanto se siente que contribuye a la sociedad. Así que esta es una oportunidad. Aquel que piensa que se incorpore y que venga. Queridos amigos, queremos darles un aviso acerca del Congreso en Latinoamérica. Nosotros vamos a estar en tres distintos lugares, en México, Colombia y Argentina. Los amigos de Brasil y Chile van a viajar a Argentina. Los amigos de Perú, y va a haber amigos de Venezuela, en México, amigos de Centroamérica también. Va a ser un congreso especial, vamos a tener contenido del CLI mundial, también del CLI latino, todos como uno. Y también contenido local. Va a ser algo muy emocionante y muy feliz, y va a ser una gran fiesta. El contenido está preparándose por cada congreso regional y el contenido también Dudi está apoyando mucho para este contenido. Y a decir verdad, el congreso ya comenzó con una yeshiva Javerim en el techo, donde Jesús estuvo aquí con nosotros, tuvimos una linda reunión en el techo y sentimos una gran intensidad que tenemos frente a nosotros. No sé cómo decirlo, pero ¿cómo puedo explicarlo? Sí, realmente un fuego. Los amigos están tan inspirados en que el congreso se llama el despertar desde abajo. Estamos despertándonos el uno al otro y se siente que el amigo llega a despertarnos y a darnos fuerza. Y se siente en todo el CLI este esfuerzo que estamos en conexión con los amigos alrededor de todo el mundo y sentimos estos esfuerzos. Un poco más acerca de los congresos en Sudamérica. Ya por meses han estado trabajando. Ustedes deben de comprender que para hacer un congreso tardamos casi un año para buscar un lugar que podemos rentar. Los amigos fueron a los lugares y decidieron juntos. Los equipos que se ensamblan para trabajar en cada lugar y también en corporación, entre esto, hay mucha emoción. Y esta es una oportunidad. Y todos sienten esta oportunidad y traemos estas fuerzas que recibimos de la decena y esta integración de cada decena en el Congreso. Y así como hablamos aquí y con los amigos en el taller, el incorporarlos. Y escuchamos a un amigo decir que realmente vengo a una comida de regalos. Y claro que venimos a entregar un regalo y a recibir estos regalos. Y realmente sentimos este entusiasmo y emoción de los amigos y la responsabilidad de construir este entorno juntos. Así que amigos, el día de hoy tenemos una oportunidad. Tenemos un anuncio de construir nuestro entorno. Hoy día tenemos un día muy especial. A las 9:30 de la mañana vamos a comenzar nuestro día de unidad, el día de unidad de Bnei Baruj. Construimos nuestro entorno con un día de conexión, de pláticas, donde todos hablamos y ofrecemos escrutinios y el impacto de nuestro camino juntos. Vamos a abrir el tema sobre los retos de la organización y hacia dónde queremos avanzar de aquí. Y a las 6:30 de la tarde vamos a terminar con el Ushpisim, una comida festiva. Así que esperamos a todos. Va a haber traducción, va a haber grandes conversaciones con traducción y concluimos con canción.

0: Shalom. Hola.
1: Para la primera parte de la lección, estamos viendo una lección de una serie de lecciones del Congreso de Pitrin 2003. Rab dice: sí, con respecto a las tonterías, perdón, con respecto a las a la organización del grupo, con respecto a Benay Baruj, acerca de las reuniones, las charlas, las lecciones, eventos, picnics sobre la entrega de fondos. Nos queda claro todo, ¿verdad? ¿Todo está claro? Por la práctica pueden saber que el centro de Baruj nunca, nunca ha exigido nada a nadie. Y todo lo que producimos, una enorme cantidad de medios, el equipo que adquirimos, todo lo que hacemos, no es a costa de algunos grupos. Aunque los grupos aprovechan los frutos de este trabajo, todo esto se paga con fondos completamente ajenos. Por eso, en primer lugar, pensamos en que nuestra participación en el avance sea conforme a las indicaciones, ¿sí? Conforme a la ley del mundo espiritual, en la que la décima parte se entrega y no se queda para uno mismo. Por eso, en primer lugar, queremos saber que esto realmente se cumple. Entiendan que el conocimiento correcto de las leyes del mundo superior y de la forma en que debemos adaptarnos a ellas es lo que constantemente me lleva a la búsqueda, a la adaptación al mundo superior, a ser semejante a él. Y si no sé cómo, con exactitud, cuáles son los marcos del Parsuf, siguiente, el Ahab del superior, ¿qué es lo que debo hacer? Con respecto a qué me debo adaptar, ese Ahab del superior, la cualidad del grado más elevado, debe estar expresado y así puedo constantemente compararme con algo, medirme con algo. Y eso no existe entonces, o si lo descuido, veo con claridad que lo descuido, podré corregirme, tendré que buscarme alguna justificación. Es decir, todos estos marcos que debemos hacer son sobre nosotros mismos, son para nuestro avance más concreto, rápido. Estudiamos que, en principio, el Creador podría haber hecho todo al revés. Es decir, ¿en qué se diferencia nuestro avance en el trabajo de ama a tu prójimo como ti mismo del objetivo final? Que es ama al Creador con todo tu corazón y con toda tu alma. Eso se llama el grado final. Cuando la actitud de la persona hacia el Creador y la actitud del Creador hacia la persona son absolutamente equivalentes, iguales, pues bien, se nos dio el trabajo de alcanzar ese grado de amor, de adhesión, de semejanza al Creador. No se nos dio el trabajo en el grupo. Perdón, por eso se nos dio el trabajo en el grupo. Porque aquí podemos, como se dijo, como lo hemos estudiado, porque en este caso podemos examinarnos, podemos recibir retroalimentación de nuestros amigos, podemos criticarlos, ellos pueden criticarnos, podemos invertir esfuerzos y en ellos, y después esos esfuerzos, en los momentos difíciles, volverán a nosotros. Podemos estar en estados diferentes de ascensos y descensos, y cuando puedo hacer algo con respecto al grupo, cuando no puedo, el grupo me ayuda y así sucesivamente. Con respecto al Creador, todos estos estilos de trabajo no funcionan en absoluto. Con respecto al Creador, cruzas el grado, hiciste sobre ti una pantalla, significa que estás con él en esa medida. No lo hiciste, significa que no estás con él. Y eso es todo. No hay ningún estado intermedio, ninguna posibilidad de variar de algún modo. Me siento mal, me siento bien, a veces sí, a veces no. Con respecto al Creador, no existe el a veces sí o el a veces no. Todo debe ser absoluto. Cada grado, cada medida de conexión con el Creador es en sí misma absoluta. Por eso es que nosotros no tenemos la probabilidad de modelar todo esto y hacerlo en el grupo, porque aquí podemos, en nuestro estado, podemos movernos por caminos diferentes. Eso es lo que pasamos, lo que afrontamos. Por eso está ese artículo, lo leímos en el punto 13. Aunque hay dos acciones de otorgamiento entre la persona y el Creador y entre la persona y el prójimo, las acciones de la persona con respecto al prójimo, con respecto al grupo, son más importantes que las acciones más hacia el Creador. ¿Por qué? Porque las acciones hacia el Creador ahí hoy me confundirán. No puedo relacionarme con Él de ningún modo. De todas formas, Él no reacciona ante mí y yo no reacciono ante Él de ningún modo. Lo único que puedo hacer es en mi actitud hacia el prójimo, crear en mí todas las condiciones previas de la actitud correcta hacia el Creador. Por eso se dice por qué estas relaciones con el prójimo pueden llevarnos al último grado, el más elevado, porque nuestros estados son inconscientes, indefinidos, son requeridos por el entorno. Es decir, el grupo me exige una actitud correcta hacia ellos, me exigen que los ame, que me relacione correctamente con ellos. El objetivo está más cerca, lo veo, es tangible para mí. Mis posiciones, estados, actitudes hacia el grupo, en variaciones diversas, cualquiera que sean, son controlables y criticables tanto como por mí como por quienes me rodean, mientras que con respecto al Creador no sé en absoluto dónde me encuentro, en qué relación con Él me encuentro. Puedo compararme con Él como quiera, mentirme a mí mismo como yo quiera. Y en eso está la diferencia entre camino corto y eficaz. Si la persona acepta correctamente la posibilidad que se le da y lo hace a través del grupo, y el camino largo e ineficaz, yo tengo al Creador, me sentaré aparte, me las arreglaré. Yo solo con esta ciencia de la Kabbalah, no me toquen, yo solo soy inteligente. La única posibilidad que se nos da para que trabajemos de forma eficaz y precisa es el grupo. Si la persona huye de esto, allí ya no se puede hacer nada. Por eso hay una regla muy simple en la Torah. O Jebruta o Mituta, es decir, o te encuentras en el grupo o estás muerto, espiritualmente muerto. No hay una tercera opción. Y aquí sucede que estos listos, estas personas inteligentes que renuncian a esto, después de 5, 10 o 15 años, de repente empiezan poco a poco a entender que vivieron esos años en vano y que no pudieron pisar su propio pequeño egoísmo para simplemente entregarse a este trabajo. No se puede hacer nada. Hay que pisarse a uno mismo, hay que doblegarse. Es desagradable, no es bueno. De eso no podemos huir. No, de eso, no, de esto, no. Uno quiere huir porque cualquier medio, por cualquier forma, cada segundo, no se puede hacer nada. No hay otro camino. El alma común se rompió a propósito para darnos la posibilidad, trabajando nuestras relaciones con los demás, con las demás almas, de encontrar allí las cualidades del Creador y allí mismo sentirlo y adherirnos a Él. Solo allí, en ese clic común. Digamos, las relaciones de la persona con el Creador, Bala Sulam escribe para nosotros, deben ser constantes, es decir, deben ser absolutas, tanto invariables en el tiempo como constantes en su vector. Sigamos, no hay una sensación que exija su cumplimiento. El Creador está oculto de nosotros. Es decir, tanto en esa dirección, a quien le hago algo, no lo sé, como de quien recibo algo, no lo sé. Es decir, aquí hay un espacio para fantasías tales que aquí se pueden inventar cualquier cosa. He oído y oigo a lo largo de toda mi práctica, todo lo que enseño y todas las personas que vienen a mí, ¿cuándo pueden confundirse las personas e inventar estados tales que ya están en el Insof? Y en algún lugar allá, en medio de los mundos espirituales, cuando en realidad no han empezado en absoluto el trabajo sobre sus cualidades. Y además la persona se acostumbra rápidamente a las acciones. Y las acciones que provienen de los hábitos no traen beneficio. Es decir, con respecto al Creador, cuando me encuentro yo solo y con respecto a algo que me invento allí, algunas ilusiones mías puedo inventar aquí todo tipo de argumentos, costumbres, ritos, que no puedo inventar aquí. Las personas inventan unos... ¿cómo se dice? Cultos, sí, cultos. Relaciones supuestas de ellos con el Creador directamente construyen una religión nueva, inventan todo eso. Y de esta forma simplemente la comprensión clara de que excepto en el grupo, entre mis iguales, no tengo ningún otro camino de acercamiento al Creador. Y nunca lo tendrá la humanidad. Porque esto se nos muestra claramente en el rompimiento de las vasijas. El rompimiento del alma común y el trabajo que se nos da de volver a pegarla es el único camino para regresar a ese estado perfecto en el que se encontraba, solo que en Aviud de Raíz. Y nosotros, cuando regresamos al mismo estado, ya regresamos en Aviud Dalit, cuarta fase. Y en la medida en que avancemos más, en la medida en que nuestro grupo sea más comprensivo y realice correctamente las exigencias espirituales, y si ellas no cambian, significa que nosotros no cambiamos. Y siempre debe estar un poco por encima de nosotros. ¿De dónde tomamos ese un poco por encima de nosotros? Bueno, de los artículos. De lo que nos muestran nuestros maestros. Por eso, esos 20 o 30 artículos principales que nos escribió Rabash, en principio contienen todo. A estos artículos, o estos artículos inclusive que escribió Bala Sulam, solo entonces empezaremos a sentir ya en el Talmud de Ser Sefirot lo que realmente y no pensaremos ni nos representaremos como una ilusión, como algo que me parece, realmente viviremos en ello. Es decir, nuestro trabajo principal en el trabajo es mi trabajo en el grupo. Por eso les pido mucho, intenten impresionarse con lo que ven aquí. Cómo trabaja al menos el grupo central de Bnei Baruch y nivelemos todos nuestros grupos hasta ese nivel. Entonces, tendremos. Entonces, todos nos encontraremos en un nivel espiritual completamente distinto. Estudiante.

0: После выполнения девиза дня есть силы и энергия. Как мы схематизируем?
1: Después de cumplir el lema, todas las tareas del día, fuerza, energía, ¿cómo aprovechar al máximo en los días que te quedan? Rav dice, nuestro mayor problema es no trabajar cuando tenemos alguna energía, cuando estamos llenos de entusiasmo, de luz superior, cuando el Creador nos da una buena sensación. Nos despertamos por la mañana, toda la luz brilla. Está bien, tengo buen ánimo, estoy dispuesto a todo. Eso no soy yo. A mí me elevaron así, me crearon así, todas mis condiciones internas de ahora, y si con ellas actúo de esta forma, no será mi cuenta, será cuenta del llamado despertar desde arriba. Cuando desde arriba desciende la luz y a la persona la elevan un poco. El estado es bueno, el estado es ligero, agradable. Estoy de acuerdo con ustedes, pero eso no es trabajar los reshimot. Eso no es eso. Estando en estos estados, solo pueden ahora tomar rápidamente los pasajes difíciles de los libros y empezar a mirarlos y ver en ellos conocimientos nuevos, más profundos, conexiones entre los elementos de la creación, entre los niveles inanimado, vegetativo, animal y hablante. Pueden por fin entender quizás de qué habla en algún lugar Baal HaSulam, o yo, o donde en algunos libros están los pasajes más enredados. Sí. Si tienen ese entusiasmo, pueden por fin entender de qué forma hay que relacionarse en general, solo con precisión, con los amigos y con los demás. Intenten solo que no simplemente flotar en estos estados, sino intenten ahora meter, por así decirlo, en ellos su razón, su crítica, su actitud, una actitud mental hacia esto y no simplemente sensorial, y anoten estos estados. Y después miren qué les sucede cuando desde arriba se les quita esto y todo se vuelve más gris, más opaco, no hay energía. A veces no hay energía hasta tal punto que simplemente están acostados y no pueden moverse. Aunque los maten, no pueden moverse un dedo, no pueden mover ni un dedo. Y la luz espiritual se aleja, la persona queda absolutamente sin vida, sin... La persona no es capaz de mover nada. Por eso hay que anotar estos estados a veces y mirar, controlar. ¿Quién soy yo? ¿De qué forma pueden en general jugar conmigo desde arriba? ¿Y por qué juegan así conmigo? Porque desde arriba me muestran cómo debo, desde qué parámetro inferior hasta qué parámetro superior. Debo dirigirme yo mismo en esos estados internos, yo con la ayuda del entorno que me rodea. Yo solo, de ningún modo, nunca podré hacer nada. Con el entorno que me rodea, sí. Puedo lograr que, independientemente de cómo juegue conmigo el Creador, y Él me estará metiendo todo el tiempo cosas así, me estará enviando estas cosas. Todo el tiempo me estará, ¿cómo decirlo? Sacando de los buenos lados. Añadiendo egoísmo a propósito, ya. Yo a veces debo alcanzar un estado así de dependencia. ¿Qué significa la libertad del individuo? ¿Libertad de quién? Libertad del Creador. Sea egoísmo o altruismo, no importa qué, es libertad del Creador. Él es el único que lo dirige todo. Pues bien, la libertad. Libertad de él. Hay un artículo así en el comentario en los pedraños de la casera, no es Shvei HaSulam, sino de Dargot HaSulam, el inanimado, vegetativo, animal y hablante. ¿Sí, Oren? Ah, sí, está en Shamati también. Ok, traducido al ruso, pero no está del todo procesado, por eso está publicado probablemente en algún lugar de internet, no lo sé. Pues bien, ¿en qué se diferencia un nivel espiritual pequeño de uno mayor y mayor y mayor y mayor? En el grado de independencia del Creador. El Creador, cuando la persona se vuelve igual a Él, independiente, a la par con Él. Entonces el Creador, cuando nos jala hacia adelante y hacia atrás, hacia arriba y hacia abajo, nos da estados buenos, eufóricos y malos. Cuando nos saca toda la vida espiritual, la fuerza vital, con eso nos muestra cuán dependientes somos de Él, cuánto estamos en general colgados de un hilo. Como conocen esa pelotita en un hilo con la que juegan los niños, el yo-yo, sí. En hebreo se llama yo-yo. Okay. Bueno, pues bien, con eso nos muestra los límites entre nuestro estado superior y el estado inferior, en los cuales hoy ya debemos existir de forma libre, independiente de él. Es decir, él puede sacarme toda la energía y yo, de todos modos, puedo subir por mí mismo de forma independiente hasta el nivel más alto que ya me ha asignado. Ya me ha sido asignado este delta, estos parámetros. Y en el siguiente nivel será aún más alto y más alto y así sucesivamente. Es decir, de ningún modo puede haber en realidad un estado en que la persona se encuentre en el poder completo del Creador. Eso puede ser solo como un ejemplo de parte del Creador o como un estado no corregido de la persona. Es decir, el lugar para el abatimiento, el lugar para algunos estados decadentes es inaceptable, posible. El grupo está obligado a exigir a cada uno de sus miembros que supere más rápido estos estados, porque con eso atrasa a todo el grupo o lo hace retroceder. La persona debe, ¿qué significa exigir? Bueno, debe cultivar en sí, desarrollar siempre dentro de sí un fuego tal que ninguno de quienes lo rodean, es decir, de sus miembros, puedan existir tranquilamente, seguir colgando por ahí abajo, abatido en alguna depresión espiritual. Así que la pregunta era, ¿y cómo yo, qué debo hacer después? Pues ahora, para ustedes, después de este congreso, comienza el trabajo más verdadero y consciente de dominar su propio nivel espiritual de independencia. Estudiante. Al volverse independiente, la persona se vuelve capaz de generar sus propios deseos. Rav dice, sí, sus propios estados de ánimo, absolutamente. Ella misma es completamente libre como independiente del Creador. ¿Por qué? Porque esos estados, esos reshimot, los trabajó en sí de tal forma que ya son su recurso interno propio, como energético, ya tiene como su propia central eléctrica adentro, propia fuente de alimentación. Ya se conectó tanto con el grupo, invirtió tanto en el grupo, que puede tomar del grupo y dar también, según los estados en que se encuentra. Descendió un poco con respecto al grupo, cayó, porque el Creador le añadió egoísmo. Ahora puede subir a cuenta del grupo. En cuanto subió, empieza. Subió correspondientemente a un nivel mayor, a un nivel más alto que antes. Entonces, según la ley de los vasos de las vasijas, se vierte desde ella, entrega al grupo su acumulación espiritual. Y así no teme caer la próxima vez, ya que ya tiene en el grupo una reserva y en cuanto caiga, puede sacar de él de nuevo energía para volver a subir. Así surge un par interesante, un triángulo, digamos, el Creador, yo y el grupo. Y yo me encuentro entre ellos y en realidad la línea izquierda es lo que me hace Creador y la línea derecha resulta ser el grupo. Y ya no le queda la necesidad de vincular esto con el Creador. Es decir, la persona tiene razón al 100%. Es imposible no vincularse con el Creador porque el Creador da la línea izquierda y el Creador da la línea derecha. Es decir, tanto el Kli como la luz general, provienen del Creador. Y de la persona depende la libre elección, cómo lo realiza de forma que combine las cualidades de la luz con las cualidades del Kli. Pregunta. Todo lo que usted dice es sobre grupo, las relaciones, las reglas de existencia del grupo, el macer, etcétera. Todos estos marcos es para los hombres, para las mujeres. Muchos de ellos no son aplicables. Hay algunos marcos rígidos de existencia en un grupo de mujeres. ¿Puede funcionar como uno de los hombres? Rav dice.
0: Sí. Мы уже об этом говорили. Я не представляю, почему я опять возник.
1: Ya hablamos de eso. No me imagino por qué una y otra vez surgen algunos malentendidos en el grupo de mujeres sobre cómo comportarse. O las mujeres intentan encontrar para sí algunas condiciones más suaves o consideran que la pregunta sobre el sentido de la vida que surge en ellas no viene, no proviene del Creador. O son criaturas especiales, no de la misma alma única en la que se encontraban y se encuentran tanto la parte masculina como la parte femenina. Entonces, en ese nivel, no entiendo cuánto se puede estar todo el tiempo en estas preguntas, sentido o su fuente. ¿Quieren huir de este trabajo? No trabajen. Si no, ¿quieren cumplirlo? ¿Cuál es el problema? ¿Con quién trabajará la mujer si no trabaja dentro del grupo?
0: Хотите убежать от этой работы, не работайте. Если нет, хотите ее выполнять, в чем проблема? С кем женщина будет работать, если она не будет работать внутри группы?
1: Sí, entonces...
0: Будут помехи, мы должны раскрыть в них воздействие на Творца. Что делать, когда наступает тишина?
1: Cuando llegan las interferencias, dice la pregunta, debo revelar en ellas la acción del Creador sobre nosotros. ¿Qué hacer cuando llega el silencio? Rav dice, ya hablé de esto. Si llega el silencio, eso habla de su inacción. No puede ser que llegue el silencio.

0: el creador, es decir, la luz circundante, Or Makif, o el creador, es decir, la luz superior, se encuentra en reposo absoluto. Él no necesita hacer ningún movimiento, ninguna acción para despertar en ustedes el Reshimó. Siguiente. Y cuando trabajan sobre ustedes el Reshimó anterior, enseguida surge el siguiente. Si sienten en ustedes estados invariables, lentos, apáticos, significa que así trabajan conforme a eso. O no trabajan, o trabajan muy lento, de forma no natural, ineficaz, y por eso sus estados cambian lentamente. No puede ser que el estado, el cambio del estado depende solo de la persona, absolutamente solo de la persona. ¿Cuál es el cambio máximo de estados que pueden haber? Ya lo dije, hasta varios cientos por minuto. Hasta el punto de que se vuelven tan frecuentes que desaparece la sensación de tiempo.
1: Как понять, что я отработал свои решимо? Если у вас они постоянно меняются.
0: Pregunta, ¿cómo entender que trabajé sobre mis reshimot? Rav dice, si cambian constantemente en ustedes, si cada minuto hay dentro de ustedes interferencias todo tiempo nuevas y nuevas, y los despiertan al mismo tiempo a conexiones nuevas y nuevas con el Creador, a pesar de ellas, por así decirlo. Ellas se despiertan y ustedes todo el tiempo, de todos modos, encuentran ese contacto con el Creador, con los amigos, con el Kli común. No importa cómo expresarlo, entonces significa que los están trabajando. Y en cuanto a que llega el silencio en medio del día, eso es algo terrible. Significa que simplemente se detuvieron en el desarrollo espiritual. Pregunta, ¿cómo luchar con los pensamientos que molestan, que desvían hacia un lado? Rav dice, no existen pensamientos que molesten, los llamamos interferencias. En realidad no son interferencias, es lo que se nos da como aviut adicional para realizar nuestro ascenso mayor. Eso es todo. Pregunta, ¿la falta de hijos, una familia incompleta, estorba en el avance hacia lo espiritual? Rav dice, no, no estorba. Si sucede de forma natural, ya no es un problema. Estudiante. Otra pregunta. ¿Por qué al venir aquí con ustedes y ya por tercera vez mis impresiones de lo espiritual se han endurecido? Ya no lloro, no grito como antes, sino que todo es muy, muy duro por dentro. Un cinismo como el de un cirujano. Sí, porque se les añadió egoísmo. Y ahora deben añadirse zakut, es decir, ¿cómo se dice zakut otra vez? Finura. Hay un niño pequeño que llora. Como refinamiento les hace falta. Hay un niño pequeño que llora o ríe por cualquier motivo pequeño, ¿sí? En una dirección u otra. Cuando más grande es la persona, más profunda es sus tristezas, sus sosollos, realmente serios, o su alegría, su felicidad, su risa. Pues bien, ante ustedes eran ese niño pequeño, antes. Era muy fácil hacerlos llorar, reír, alegrarse, y hoy no. Se las añadió a Aviut y empiezan desde dentro de él, naturalmente, a evaluar sus estados. Y salir a un nivel serio de pureza, de finura, de ese Aviut. Es decir, añadirle una pantalla en su nivel, ese enorme aviut, la dureza, el cinismo, la crueldad, todo lo que nos da el egoísmo, y aún así alcanzar la de Bekut con el Creador. La sensación de lo espiritual, la sensación de conexión con los amigos, muy difícil. Ahora, hicimos un trabajo enorme, gigantesco. Avanzamos, no sé, no hay palabras para expresar este enorme salto que dimos. Ahora, esperen un gran aviut que aparecerá en ustedes y su solución puede estar solo en el grupo. Un buen esfuerzo siempre termina con una gran caída y después con una elevación muy lenta, independiente. Esta elevación lenta, independiente, ahora por primera vez, en principio debemos empezar a hacerla juntos. Y debe llevarnos a la relación del Maxom. Si la hacemos juntos, esta será nuestra primera única acción independiente, conjunta, con un gran Kli, con un gran Aviut que acaba de producirse en nosotros.
1: Tengo
0: aquí preguntas.
1: Первый раз, в принципе, вместе должны начать делать. И оно должно нас привести к раскрытию Махсома. Если мы вместе это сделаем, это первое наше будет единственное самостоятельное действие.
0: La pregunta dice,
1: с большим кли, с большим авиютом, который сейчас в нас только и произошел. У меня тут есть вопросы. А где же Махсом, обещанный нам?
0: И где está el Махсом, que se nos prometió? Bueno, es justa la pregunta. Tienen razón las personas que lo dicen. Pero ahora lo vamos a dominar nosotros. Porque el Creador creó la fase cero, después la primera, la segunda, la tercera, la cuarta, hizo en ella el Tzimtzum, etc. Rompe esa vasija que él creó hasta el nivel más bajo y nos da todas las posibilidades de subir. Lo mismo sucedió con nosotros. Nos reunimos, hicimos cierta cantidad de esfuerzos. Él nos ayudó. Ahora, a juntarnos en un solo grupo. Ahora, durante estos pocos días, 4 o 5 días, los que estamos acá juntos nos ocupamos de, intentamos de alguna forma vivir juntos con una sola idea, estar lo más cerca posible unos de otros. Con eso creamos nuestro primer kli común. Ahora debe pasar por el rompimiento. Ahora, en este nivel en el que creamos nuestra comunidad, todavía pequeña, pero aún así, alguna, habiendo invertido una cantidad suficiente de medios, de fuerzas internas, fuerzas físicas, ahora debemos sentir juntos una enorme caída espiritual, un rechazo, impotencia, una decepción. Lo sentirán juntos todos. Y de nosotros depende ahora si podremos restaurarlo. Y ahora empezamos a restaurarlo hasta nuestro mejor estado, el que tuvimos acá, entre todos nosotros, el mejor momento. Entonces, ese estado será alcanzado por nosotros. Y ese estado nos lo dio por primera vez el Creador. Siempre, cualquier estado espiritual, primero se da según la ley de...
1: То есть сначала оно дается Творцом,
0: Наида
1: Има, так называемые, Ахаб, Ахураим Деима.
0: Primero lo da el Creador, la fuerza superior, lo llamamos Nehi Deima, el Ahab, los Ahoraim Deima descienden y muestran. Es como la madre o el padre que le muestran al niño cómo hay que actuar y después el niño intenta y al final lo hace solo. Este ejemplo de nuestro mundo proviene también del mundo espiritual. Pues bien, lo mismo se hizo con nosotros. Se nos dieron ciertos estados espirituales así más elevados. Y ahora empezamos a realizarlos juntos desde este egoísmo como nuestro, y ahora empezará a manifestarse. Entonces realmente será un estado alcanzado por nosotros y no dado desde arriba por el Creador. Y entonces sentiremos el Maxón. Es decir, ahora debemos, pero ¿de qué forma arreglárselas con estos estados? De ningún modo esperar a sentirme aún peor. Bien, cuando tenga mi verdadero aviut, con toda esa potencia, con toda esa dureza, cinismo, cuando no quiera nada en absoluto, entonces me esforzaré y entonces saltaré. No sucederá nada. Al contrario, si en el mismo momento en que reciben la más mínima desconexión de su estado espiritual más elevado, no se resisten a esa desconexión, a esa regresión o a esa caída, significa que después siguen cayendo, ya no por su propia voluntad. Y no por su propia voluntad subirán. Ya están perdiendo el camino. Lo más importante es sentir las caídas más mínimas, las más pequeñas. En cuanto empiezan a producirse, enseguida gritamos, ¡socorro! ¡Ayúdame! Enseguida exigimos la elevación, enseguida buscamos en nosotros mismos algunos recursos, unirnos con el grupo, volver a hacer algo. De inmediato tenemos que hacerlo, no esperar una caída profunda. Otra pregunta.
1: ¿Por
0: qué surgen estados que no están relacionados de ningún modo con ningún acontecimiento? ¿Qué significa? Rav dice, significa que se los dan desde arriba. ¿Qué se puede decir?

0: Сейчас я на него поднимаюсь. Получил большее падение.
1: Y yo estaba en cierto nivel, recibí cierta caída y ahora subo por encima de ella. Recibí una cantidad mayor y ahora subo. ¿Y puedo subir sin caída? Pueden. Y empezando desde el nivel en el que se encuentran, buscan, ¿de qué forma puedo elevarme un poco? Entonces no necesitarán caer. Enseguida tendrán la luz que llega desde arriba y que despierta en ustedes primero el Reshimot, Vasija, y después la luz para su corrección. Es decir, descienden durante un tiempo, están adormecidos, empiezan a despertarse, empiezan a hacer algo, y se despiertan y llegan a algún nivel nuevo. Este es su nivel espiritual 1. Este es su nivel espiritual 2. Si actúan de tal forma que ya ahora buscan de qué forma podrán subir, entonces esa misma luz que provoca en ustedes el aviut y después las fuerzas que les da para la corrección, los llevará enseguida hacia adelante. Solo hay que, como el anciano, buscar ya desde el principio en qué podía mejorar, aumentar mi estado. Es decir, no es obligatorio caer, no es obligatorio esperar la caída, de ningún modo hay que esperarla. Por eso, los verdaderos cabalistas que realmente están acostumbrados a trabajar sobre sí mismos tienen 400, 500, 700 cambios por minuto. A esa velocidad trabajan. Estudiante.
0: Вас Рабаш послал для сравнения к другому раву.
1: Рабаш lo envió usted a otro rav para comparar? No me vio a ningún lado. Simplemente cuando le pregunté a Rabash de dónde puedo estar seguro de que con él realmente me ocupo de lo más importante, de lo principal, y no pierdo nada, y de que él es realmente la persona que puede llevarme al mundo superior, dijo muy simplemente, compruébalo. Ve a otros, mira, pregunta. Quizás allí te resulte más cómodo y mejor. La persona no debe detenerse en un solo lugar. Les aconsejo lo mismo. ¿Cómo comprobarlo? Te ha dicho que no hay persona. La persona aprende solo en el lugar que su corazón desea. Es decir, la persona debe estar donde siente que su corazón, que ese es su lugar. Les aconsejo probar. Pregunta, ¿qué hacer con que durante la comida los lehaims que se pronuncian, que incluso son sinceros o a veces provocan irritación, y eso estorba mucho? Es cierto, pero hay que hacer ciertas correcciones considerando que tanto ustedes como sus amigos todavía no se encuentran en un estado espiritual corregido. Por eso, y ellos no son buenos oradores, ustedes tampoco. Les diré que hay una regla de oro muy precisa acá. El amor cubre todas las transgresiones. Es decir, por encima de todas las irritaciones, de todas las malas relaciones, estados, todo esto debe cubrirse con amor. Y las personas se relacionan unas con otras con amor, prácticamente no notan esas cosas. Yo también me irrito a veces por eso. A alguien de repente se le ocurre, toma la palabra, habla media hora, masculla algún brindis, algún lehaim, y no se entiende. Él mismo ya olvidó de qué existe eso, pero hay que intentar ver precisamente en esto la posibilidad de su conexión, de su corrección con respecto al amigo. No se puede hacer nada, y bien, después se puede de alguna forma reglamentar, detener todo esto. Lo entiendo. Pregunta, ¿hubo casos de cruce con conjunto y masivo del Maxón? No, no hubieron casos. Lamentablemente somos los primeros. Quizás no lamentablemente somos los elegidos de Dios. Pero no hubo un caso así. No hay de dónde tomar este ejemplo. El cruzar individual de un Maxón en nuestro tiempo es prácticamente imposible. Sí, porque alguien fuera posible sería en vista de algún papel especial, quizás, no lo sé. Por lo que entiendo, esto ya no puede ser. Los casos de cruce del Maxón pueden ser masivos desde el grupo. Bala Sulam escribe sobre esto prácticamente todos los artículos. Mata Torah, Arbut, es decir, la entrega de la Torah, la garantía mutua, la paz, la última generación. Nuestro tiempo ya es tal que no puede haber una entrega.

0: la individual al mundo superior, solo grupal. Esto lo entendí de Rabash y lamentablemente no veo otro, quizás lamentablemente, o no lo sé, pero no veo en absoluto otro camino. Enseño lo que entendí de él, lo que entiendo desde mi alcance espiritual. Eso es lo que les presento y les digo. Pregunta, ¿cómo puede trabajar el abiud que claramente falta? No hay forma, de ninguna forma hay que pensar en el abiud. El abiud les aparecerá en medida en que trabajen el abiud que tienen. ¿Cómo superar un más rápido el estado pasivo? Bueno, incluyéndose en el grupo, sobre esto escribe Rabash, que tenemos que empezar a bailar. Empezamos a hacer difusión, incluirse con el trabajo de la cocina, en lo que sea. Lo mejor que lo que se le permite a la persona salir, para que pueda salir del estado pasivo, lo mejor es la difusión. Vayan, pónganse de acuerdo con algún lugar para dar charlas, alguien... algunas nuevas lecciones con alguien, transmitan. Solo así podrán ustedes entonces salir de esa adición de abiud, la revelación de una vasija adicional que inmediato empezará a traerlo al superior. ¿Dónde están los demás estudiantes de Rabash que se oponían a la difusión? ¿Cambiaron ahora a su opinión? Dice, prácticamente no cambiaron su opinión, se dividieron en varios grupos. Si existen como grupos separados, se reúnen entre ellos y estudian. Hay quienes estudian dos veces por semana, hay quienes se reúnen dos veces por los sábados, quizás. Hay quienes lo hacen de vez en cuando o en la luna nueva, el llamado Rosh Chodesh, etc. Mis alumnos saben dónde está. Puedo darles las direcciones, pueden ir ahí. No aceptan prácticamente a nadie de la calle. Si aceptan, es solo con condiciones muy estrictas. Deben cumplir todos los mandamientos, deben convertirse en judíos ortodoxos, bueno, allí tienen todo tipo de restricciones en principio. Todos están orientados a preservar su estructura interna, que en general prácticamente no permite entrar desde afuera. Pregunta, ¿cómo se expresa exteriormente el comienzo de la caída? ¿Cómo sentir ese comienzo? Si se encuentran todo el tiempo en sus estados junto con sus amigos, en una sola cabeza, en los mismos deseos, como si todo el tiempo hicieran el mismo asunto, dirigidos al mismo objetivo, todos juntos con su alma y su corazón, entonces la más mínima desconexión de ese estado de juntos, de ese anhelo conjunto, pueden considerarla ya el comienzo de la caída. Además, deben acostumbrarse a existir al mismo tiempo como en dos dimensiones. Por un lado, ya yo junto con ellos, yo en el mismo anhelo, yo hacia el mismo creador, yo en el presentimiento, en la espera, en atraparlo lo más que se pueda, soy más sensible, cercanamente posible yo en mí. Por otro lado, me ocupo de todo tipo de problemas de la vida. Camino, hablo, trabajo, me comunico con las personas y estas dos imágenes mías, por así decirlo, yo con el grupo y con el creador, a través del grupo me concentro en el creador, intento acercarme a él y yo con respecto a todo este mundo. Estos dos estados deben vivir en mí de forma absolutamente libre y constante. Y debo llegar a no sentir esto como incomodidad hasta que se fusione claramente en mí, pero se fusionarán en mí cuando se manifieste claramente el Creador. Entonces lo veré girando ambos estados, a él mismo, solo a él. Pregunta, ¿por qué hacemos hoy Purim? ¿Para caer más profundo al día siguiente? No, está mal. No está mal, pero es una suposición correcta. ¿Sí? Todos juntos formamos un solo grupo, es un clic común, pero ¿dónde está mi desarrollo individual, el crecimiento, la revelación de la luz del Creador? ¿Cómo dirigir los pensamientos por separado? No tienen nada de individual. Entiendan. No existe una relación individual con el Creador. El Creador se revela en el Kli que ustedes pegaron junto con sus amigos. Y hablando del ideal con toda la humanidad, el Creador no se revela en el yo. Solo sobre ese yo egoísta hubo además el Simsun. En Malchut de Ein Sof, en ese yo, en ese egoísmo, la luz no pasa. Es lo que en nuestro mundo intentamos llenar inútilmente. Lo que sea que compre, lo que sea que adquiera, lo que sea que haga en nuestro mundo, enseguida desaparece porque la luz no puede llenar a Malchut. Y tengo que volver a buscar, volver para algo, alcanzar algo, e incluso inventarme alguna carencia, algún deseo, para llenarlo un poco, atraparlo en algún lugar de alguna forma y sentir con eso algún pequeño placer. Y llamamos vida. Y dejen de pensar que pueden llenar su yom. Ese es el error principal de toda la humanidad. Entiendan que en las nueve primeras sfirot, por encima de Malchut, solo allí existe la luz, solo allí puede llenarlos. Por eso piensen en cómo convertir esas nueve sfirot en nuestra vasija común y en nuestro... Sí, no puede haber otro bien, no hay a dónde escapar. Esa es una regla de la Torah. Ama a tu prójimo como a ti mismo. La luz puede existir solo en este clic como un bien. No sé si... Bueno, si no se convencen, no se convencen. Esperen que los convenza la vida, un par de ciclos de vida más. Bien, ¿qué se le va a hacer? De todas formas, no hay otro camino, no hay otra regla. Si así está creado el universo, se rompió la vasija común. Si la pegas, en ese pegado sentirás al Creador. La vida eterna. Si no la pegas, intentarás como un idiota llenar todo el tiempo a Malchut y de todas formas quedará vacía. Otra pregunta. Si veo algo malo en el amigo, ¿es mi parte no corregida del alma del Creador? Quizás sí o quizás no, eso no importa, pero naturalmente, después de que salen por encima del Maxon, ven a su amigo cumpliendo de forma absoluta todos los deseos del Creador. ¿Y qué otra cosa puede ser si es un egoísmo absoluto? ¿En manos de quién está su egoísmo? ¿En las suyas propias? Por supuesto que no. En la persona, la independencia a partir del Maxom empieza a construir una pantalla y eso se llama la medida de su independencia desde cero. Tibur, Yenika, Mohim, etcétera, hasta el paso completo. La medida de nuestro crecimiento espiritual es precisamente la medida de nuestra independencia del Creador. Y por debajo del Maxom, todos somos 100% dependientes, al 100%. Por eso no se pide cuentas por esta vida suya. Si no cruzaron el Maxón, no se les pedirá nada. Nada, no se imaginen. Esto no se puede decir en la calle. Hagan lo que hagan, los mayores pecadores, asesinos, no sé quiénes en este mundo, y los mayores justos, a nuestros ojos, los llamados así, si no cruzaron el Maxón, se encuentran por debajo del nivel de la vida, como no vivos, es decir, no existentes en lo espiritual. ¿Y de qué se les va a pedir cuentas? De nada. Pregunta. ¿Es mi grupo la lente a través de la cual entiendo mejor mis correcciones, las distorsiones que a veces veo?
1: Sí.
0: En realidad, sí. Es así. Prácticamente no podemos ver nuestros, como leí aquí en esta pregunta del artículo de la entrega de la Torah, podemos ver nuestros estados verdaderos solo en la relación con nuestros amigos del grupo. Ellos deben criticarme, yo debo de criticarlos, no debemos ocultarnos nada unos a otros, debemos exigirnos constantemente unos a otros. El anhelo mutuo, el tebekut mutua. Por eso el grupo es nuestro laboratorio. Si logro en él, si puedo unirlo, si puedo existir en él como un elemento inseparable de todos los demás, se revelará el Creador. Será nuestro. Si no, no. Deben decidirlo con claridad de una vez para siempre y simplemente no volver a estas preguntas. Pregunta, ¿en qué se diferencia la revelación clara del Creador de un estado breve de sensación de otorgamiento y de salida del propio yo?
1: Oh.
0: la persona entiende. La persona siente a veces estos estados así. Ahí está lo espiritual, algo pasa, se va de vuelta, como si saltara algún otro estado, alguna otra dimensión, después de nuevo pasa. Eso, por supuesto, no es el cruce del Maxom, porque el cruce del Maxom al final es irreversible. No hay camino de regreso después de él. Ya comienza el ascenso, que también se compone de caídas y ascensos que ya no son tales que la persona se hunda por debajo de este mundo.
1: Человек вне группы продолжительнее. Человек вне группы продолжительнее.
0: Pregunta: ¿la persona está fuera del grupo más tiempo del que está junto con el grupo? Probablemente. ¿Cómo asegurar la unión con el grupo si se siente una caída mientras está fuera del grupo?
1: Кричать караул, звонить по телефону, пытаться что-то делать, пытаться.
0: Bueno, griten, socorro. Llámenos por teléfono, intenten hacer algo, intenten poner música, tararear nuestras canciones, quizás a ratos puedan leer algo. ¿Están en el trabajo? ¿No pueden hacer nada? Bien, salgan al baño, lean algo allí, a escondidas, intenten, no sé, lo principal son nuestros intentos. Empiecen a intentar no estar de acuerdo con su estado y vean qué posibilidades les aparecen. Y todo esto se lo mete el Creador a ustedes, él mismo les querirá de qué forma poder salir de todo esto. Solo intenten buscar cómo y él les sugerirá. Les aparecerán pensamientos, él se los dará. Y después se manifestará claramente que es él quien les hace tanto lo uno como lo otro. Entonces alcanzarán la unidad del Creador, es decir, de todos estos opuestos verán un solo campo, un solo pensamiento. Pregunta. ¿De qué forma se fortalecerá la conexión en el grupo mundial en los intervalos entre Sukkot y Pesach? Se fortalecerá constantemente y está obligada a ser constante y está obligada a estar en el nivel en el que nos encontramos hoy, ayer, antier, todos estos días. No puede ser que se vayan y desaparezcan de nuestro campo de visión. Eso sería simplemente una catástrofe. Si sucede, significa que no hicimos nada.
1: Научите, как благодарить Творца и как не забывать о нем, когда
0: хорошо. Otra pregunta. Enséñenos cómo agradecer al Creador y cómo no olvidarse de él cuando nos va bien o cuando nos va mal. Bueno, intenten leer los Salmos del Rey David. El Rey David, David Elimelech, de la palabra Malhut. David personifica todos estos estados posibles de Malhut. Son 250 salmos. Estos transmiten absolutamente todos estados de absolutamente todas las almas, desde que deben pasar por todos sus estados, desde los más bajos hasta lo más elevado. Por eso sus salmos son aceptados instintivamente en todo el mundo como los más aceptados, los que expresan las relaciones, los sentimientos, la conexión de una persona con el Creador. Les aconsejo mucho esto. Intenten leerlos. Es prácticamente imposible hacer un comentario sobre ellos. Se puede aquí y allá un poco, porque son verdadera luz, un nivel espiritual enorme que incluye además en sí todas, absolutamente todas las almas. Por eso cada uno se encontrará allí. No importa quién sea, que sea, donde esté, puede encontrarse en ellos. Se los aconsejo mucho. A ver, ¿quién más? Cualquier artículo de Baal HaSulam, por ejemplo. Sus cartas. Lo que ustedes, es decir. Bien, empiecen a probar y entonces les aparecerá desde arriba. Les harán entender. Porque así como ustedes, ¿qué se quiere de nosotros? Nos trajeron y después quieren de nosotros que queramos. No cómo ir, cómo ir de todas formas, nunca lo entenderemos ni podremos. ¿Cuándo puedo encontrarme en cierto peldaño, saber qué es por encima de mí y todavía no me encuentro en él? No tengo ni su conocimiento, ni iluminación, ni sensación, ni nada. ¿De dónde puedo saber quién es? ¿Qué es ese grado más elevado? De mí se requiere solo el deseo. ¿Y de qué forma abrirme paso hacia allá? Eso me lo van a sugerir. Pregunta, ¿qué hacer si sus palabras se olvidan al cabo del poco tiempo? No alimentarse solo de mis palabras, por supuesto. Tienen una enorme cantidad de información en el Internet y en general. Lo mejor es tomar los artículos. Ya se los dije. Tomen los artículos e intenten resumirlos, intenten sacar de ellos conclusiones breves. El comienzo, el final, el medio, la relación entre los pensamientos. ¿Por qué están conectadas de esta forma las partes del artículo que hablan del universo, la creación, su propósito? ¿De qué forma se realiza? ¿Por qué se rompió Adán? ¿Por qué debemos pegarnos entre nosotros, restaurarnos? ¿Por qué debemos hacerlo en el grupo? ¿Y por qué no estoy solo, sino con el Creador? ¿En qué consiste mi libre albedrío en estos asuntos? Es decir, todo, todo, todo. Tomen y empiecen a sintetizar toda esta metodología. Pónganse como objetivo. Quiero exponerlo, explicármelo a mí mismo para que esté 100% claro, sea absolutamente preciso y lo más breve. Intenten hacerlo y verán. No necesitan mis pensamientos. Les aparecerán los propios suyos. Empezarán desde ustedes, desde dentro de sí, a revelar en realidad el mismo cuadro. Intenten después ampliarlo con la ayuda de sus preguntas, convencerse de que realmente es el correcto, el único y el verdadero, de que no hay ningún otro camino variante. Busquen desde lo opuesto, desde la siguiente crítica de todo este cuadro del universo. Verán que de todas formas están obligados a llegar a lo mismo. No tengan miedo de equivocarse. Pregunta. Para salir de uno mismo y sentir al grupo ahora durante Sukkot, podemos ayudarnos con el hecho de que nos vemos y estamos cerca. ¿Cómo hacer este ejercicio si es posible cuando nos separemos? ¿Qué se puede usar como ayuda? Mirarán nuestras fotografías, mirarán nuestras películas. No despertarán en ustedes el estado espiritual que tuvieron en estos días. Y no hay que mirar hacia atrás a esos estados pasados e intentar revivirlos precisamente a ellos en ustedes. Es imposible y no resultará. Serán más adultos, serán más sensatos. La persona no puede volver al pasado. Debe, en su estado de hoy, alcanzar la semejanza con el pasado, pero de forma que sea un estado nuevo. De ningún modo se lamenten por lo que pasó y ahora no está. Eso es incorrecto. El Creador nos lleva constantemente a estados cada vez mejores y mejores. Me resulta muy amargo oír que se lamentarán de que esto pasó. Eso es incorrecto. Tenemos por delante los mejores estados, los más elevados. Nunca será peor de lo que fue. Y esto, me encuentran por las calles y también me dicen, da como miedo, como que me iré de aquí. ¿Dónde me voy a sumergir de nuevo? Todo eso es incorrecto. Se sumergirán en interferencias, en obstáculos, pero a partir de esos obstáculos saldrán a un estado mejor. A esto no nos llevan. No está bien pensar así. Eso habla de ¿cómo decirlo? De un desarrollo espiritual todavía insuficiente. Pregunta. ¿Puede un grupo pequeño, débil en el aspecto financiero, separar el maser de los fondos comunes del grupo y no cada uno de sus miembros por separado? Rab dice no. En la Torah está dicho muy simplemente, cualquier persona, inclusive un mendigo, no importa quién, está obligada a separar el maser, la décima parte de su ganancia neta. No hay a dónde escapar de esto. Es una regla. Si hacen menos, es su problema. Si hacen más, bueno, pueden dar más. Al menos no tienen derecho. Es decir, debemos entregar esa décima parte a la difusión de la Kabbalah, al Creador, como se dice, le pertenece a Él, porque Él corrige nuestra Malkut y nosotros no lo hacemos por nosotros mismos. Nosotros mismos corregimos las nueve Sfirot. Por eso, en nuestro mundo, con respecto, por eso así decirlo, Esas nueve sefirot, el 90%, lo dejamos para nosotros. Supuestamente puedo realizar yo mismo el 90% de mis medios de forma correcta por lo espiritual, ¿entienden? Es según la semejanza de raíz y rama. Y la décima parte en el mundo espiritual no puede corregirse de ningún modo. La corrige el creador correspondientemente en este mundo. Si no uso esta décima parte, si no la entrego a la difusión, por así decirlo, la corrige el creador. Les diré más. La persona que no trabaja espiritualmente, pero entrega la décima parte, está incluida en el trabajo espiritual, porque es realmente su aporte al trabajo espiritual como común según raíz y rama. Y al contrario, quien en algún lugar, en algo, no entregó completa esta décima parte a la difusión de la Kabbalah, escúchenlo, se robó espiritualmente a sí mismo. No hay a dónde escapar de esto. Pueden estar de acuerdo o no con esto como ustedes quieran, pero esta regla es inquebrantable. Pueden encontrarla en cualquier fuente cabalística, en cualquier antigua o como sea. Y aquí, otra vez, llega una avalancha de mil preguntas de parte de las mujeres. ¿Y nosotras qué? Sí, no, con un hijo sin marido. En resumen, es una regla. Hay muchísimas preguntas sobre la impotencia. Muchachos, bien, no existe el concepto de impotencia aquí. Ay, ay, ay. Porque las fuerzas en todos nosotros provienen de... Bien, entienda que nosotros por nosotros mismos no existimos.
1: ¿Sí?
0: Existe el aviud desde abajo y existe la luz desde arriba. Y nosotros somos el punto que siente la relación entre ellos. Ese es el yo. No hay nada más. Por eso, decir que estoy sin fuerzas o que estoy lleno de fuerzas, no existe, eso no existe. Todo depende de la relación entre el kli y la luz. Si tengo, no puede haber en la persona un estado en que no tenga ninguna posibilidad de cambiar su estado. Ven al grupo, siéntate, quédate allí pasivo. Yo puedo preguntarle a los demás, nunca grito, ni regaño, ni me enojo con las personas que están sentadas en mi lección y se duermen. Bueno, solo que no ronquen, ¿verdad? Sí, en serio. Que se queden sentados y se duerman, a mí no me molesta. Él, por supuesto, está pasivo. Molesta, no invierte su persona junto con el grupo en su intención. Pero si ese es su estado de hoy, y eso es lo máximo que puede invertir en el grupo, no tengo ningún proreclamo hacia él. Vino al grupo, llegó a Gatas, está sentado a las 3 de la madrugada, quiere moverse del lugar al menos de alguna forma. Antes se convirtió a sí mismo, se invirtió en sí mismo y ahora espera que el grupo le dé esa fuerza vivificadora y empezará a moverse. Y por eso no tengo ningún reclamo hacia él, a menos que esto suceda durante un año, medio año, un año, ¿sí? Tuvimos casos así, ¿sí? A esas personas simplemente las echamos del grupo. Nos vimos obligados a deshacernos de ellas. Por eso ya no es que da o no entrega ahora. Hoy sí, mañana no. Simplemente se convirtió en... Pero si la persona hoy está en un estado así y mañana en otro, eso es legítimo y es posible. Por eso no puede haber un estado en el que la persona resulte absolutamente muerta. Y así, ustedes no, en general la persona no puede sentirse, el grupo debe asegurarse a cada uno de nosotros una sensación de seguridad. Ese es el artículo de Bala Solón llamado la garantía mutua. Si existiera una sola persona, aquí se dice que la Torah no fue entregada, es decir, es el método de la autocorrección. ¿Por qué no fue entregada a Abraham, sino que fue entregada al pueblo, al grupo? ¿Por qué solo en el grupo podemos revelar la luz superior? cruzar el Maxón, los que cruzaron antes de nosotros, los cabalistas, eran personas individuales que por encargo descendían a este mundo, por encargo recibían la Kabbalah, por encargo la desarrollaban en este mundo. Eso no, pero en realidad la corrección del mundo ocurre mediante un grupo así. ¿Por qué? Porque existe la garantía mutua que es, que significa, bueno, cuando todos, cada uno, al otro, el grupo, a cada uno de sus miembros le da la garantía de su ascenso espiritual, de que no caerá, de que en la medida en que se invierte a sí mismo en el grupo lo sostendrá. No se perderá, lo sostendremos, lo elevaremos junto con nosotros hacia arriba. Por eso esa sensación de que tienen miedo de volver a casa, de que desaparecen en algún lugar, de que se...

0: se caen de nuestro clean común, eso duele, a mí me duele mucho escucharlo, significa que no sienten todavía dentro, que están dentro de nosotros, de que nosotros los sostendremos y los apoyaremos. Pregunta.
1: Сказано, земля наполнится знанием Творца. Что это значит? Ну, это значит, что Малхут сама тоже будет исправлена.
0: Dicho, и в нее la tierra se llenará del conocimiento del Creador. ¿Qué significa eso?
1: Когда человек достигает личного гмартикун.
0: Bien, significa que Малхут misma también se corregirá, será corregida y entrará toda la luz de Хохма. Pregunta, cuando la persona alcanza la corrección final personal, puesto que no corrige el corazón de piedra, ¿se considera perfecta? No, la corrección final significa que corrigió su corazón de piedra, solo que no corrigió la inclusión en él de todos los demás corazones de piedra, por eso todo el resto del mundo todavía no está corregido. Entonces, en ese caso existe además la corrección final general. En el Sukkot pasado, usted dijo que todavía no estamos listos para leer la Torah, ¿por qué no lo hacemos? ¿Todavía no maduramos? Yo no maduré, francamente. ¿Qué significa que no maduré? Intento empezar a exponer la Torah aquí y allá en el lenguaje simple, no cabalístico, como está escrito, digamos, en el libro del Zohar. Si toman el libro del Zohar, leerán que ahí está escrito el libro del Zohar, comentarios sobre la Torah. Bien. Si yo escribo algo así, ¿qué voy a escribir? ¿Y quién soy yo en comparación con Rabí Shimón? Quiero exponerlo simplemente en un lenguaje muy sencillo, al menos para que la persona sepa estas 10 sefirot como máximo. Bien, lo que estudiamos en nuestro curso breve de Tijá, y para que ya le quede claro de qué se habla en cada línea de la Torah. Para eso todavía no existen las condiciones previas, es decir, mi grupo sabe que en la medida en que se corrigen o en la medida en que viajo a algún lugar del mundo y me lleno allí de impresiones de la viuda de otros grupos, regreso y doy clases completamente diferentes. Me aparece otra posibilidad, la capacidad de expresarlo todo de forma más viva, más simple. Entonces, faltan sus exigencias hacia mí. No simplemente dar, sino una carencia más afilada. Pregunta, tres estados. Estoy por debajo del amigo, estoy por encima del amigo y somos iguales. ¿Se puede analizar este trabajo? Hablé de esto muchas veces. Si estoy por encima del amigo, entonces soy su Raf. Si estoy por debajo del amigo, entonces soy su alumno. Y si soy igual a él, entonces soy su amigo. Y los tres estados deben existir en nosotros con respecto a cada uno de nosotros. Si él cayó, yo lo arrastro. Si yo caí, él me arrastra a mí. Y así somos iguales. Entonces nos ocupamos de lo que se llama el amor a los amigos. Pregunta, ¿la sensación de vergüenza por su egoísmo la siente la persona por sí misma o es una sensación enviada por el Creador? Es una sensación que surge en nosotros solo en la medida de la revelación del Creador. El egoísmo mismo no es capaz de sentir su imperfección, solo con respecto a algo, con respecto a la luz, con respecto al Creador.
1: Девы Марии, я не знаю. Читайте.
0: Ok. Запрещения никакого нет. Читайте. Se pueden leer plegarias a la Virgen María. No sé, léanlas. No hay ninguna prohibición, léanlas. Si su corazón responde a eso, después veremos en realidad entre nosotros que es simplemente el dirigirse a la persona, a la fuerza superior. Bien. Así lo expresó. Una persona perdió el trabajo, debe separar el maser de los fondos acumulados antes y ya separó el maser de ellos al recibirlos. Rab dice, no debe. El maser se separa de la ganancia. O me la da un tío rico, o lo robé en algún lugar, o pedí limosna en la puerta de la iglesia, no importa cómo. De todo eso debo separar el maser. Pero si gané 1,000,000, entregué 100,000, el resto lo puse en el banco y ahora vivo de esos 900,000, ya separé de ellos el maser, ya no hace falta. y de los intereses no, y de los intereses no. Según la Kabbalah no se puede cobrar intereses, así que yo por sí no. Un momento, ¿son intereses o juego en la bolsa? Ah, el interés bancario se considera trabajo. Es lo mismo que jugar en la bolsa, porque alguien juega allí por ti, ¿sí? Simplemente puedes pones tu dinero a crecer. Esa es tu ganancia. De lo que ganaste el 10%, sí. Pero si no hay ningún interés, el doble del maser no existe como concepto.
1: ¿Sí?
0: ¿Cómo distinguir la gracia de la santidad de la gracia? Bien. No, a esta pregunta no la voy a responder. Otra pregunta. ¿Cuánto tiempo debe estar la persona en el grupo para que cruce el maxón grupal? No existe ese concepto, no lo sé. Disculpen. Creo que todo depende de nosotros, depende de nuestros esfuerzos. Podrían ser 20 años y eso no sucede y no le pasará nada. ¿Sí? ¿Y qué pasa con el padre y el hijo? ¿Pueden volverse amigos o son rabos, son estudiantes? No importa. Eso, si es padre o hijo, pueden ser un concepto, puede ser rab, haber, alumnos, y pueden sintonizarse así, en realidad no importa. Porque con respecto al mundo espiritual, entre ellos no existe esa conexión animal de padre e hijo. Hacen preguntas que ya pasamos muchas veces. Israel, Ogaita, Be, Kedusha, Brihu. Israel, la Torah y el Creador son uno. Después, ¿qué significa todo está en manos del Creador, excepto el temor del Creador? Ya deberíamos comer, ¿eh? Ah. Si el grupo es débil, ¿qué hacer? ¿Buscar un nuevo? ¿Intentar rehacer el débil? ¿Crear uno propio?
1: Ni в коем случае нельзя ее покидать. Это значит предательство товарищей, вы не найдете.
0: Si el grupo está conectado con nosotros, pero es débil, de ningún modo se lo puede abandonar. Esto significa traicionar a los amigos. No encontrar nada mejor si es fiel pero débil. Entonces hay que fortalecerlo, pero ser pequeño pero fuerte. Fortalecer el grupo significa fortalecer su conexión con todos los demás grupos, no al mismo, que también lo sepan bien. Dentro de su grupo pueden tener una gran cohesión entre ustedes. Pueden estudiar de maravilla, ayudarse unos a otros, hacer lo que quieran. Nada de eso les ayudará si no tienen conexión con los demás grupos. Un grupo fuerte significa una conexión fuerte con otros grupos, y no el grupo por sí mismo. Por eso no se jacten ante nosotros de que son fuertes en algún lugar, digamos en Canadá o en Volgogrado, no importa dónde. Eso no significa que son fuertes. Si fueran fuertes, buscarían la conexión con todos los demás. Así simplemente son egoístas que se atienden a sí mismos. Me sorprende que haya que decir estas cosas. Otra pregunta. Raf. Al avanzar nos adherimos cada vez más en cualidades al Creador. ¿Y de dónde saldrá el libre albedrío si nos adherimos cada vez más a Él? El libre albedrío crece junto con la adhesión con el Creador. ¿Quién decide adherirse al Creador? Yo. Es decir, me separo de mi egoísmo y después lo uso para la debekut con el Creador. Se me añade aún más egoísmo y decido por encima de él adherirme al Creador. Es decir, al final resulta que me vuelvo igual al Creador y absolutamente libre. Entiendan que salimos del egoísmo que nos domina. En eso consiste la libertad. Y esa libertad consiste en la libertad del Creador, es decir, mi semejanza al Creador la elijo de forma absolutamente independiente. ¿Saben qué significa de forma independiente? Es decir, en el estado espiritual, en el mundo espiritual, se les ofrece la libertad más absoluta. Es decir, ¿quieres que el Creador no exista? ¿Quieres estar en su lugar? ¿Quieres estar por encima de Él? ¿Quieres dominar sobre todo, incluso sobre Él? Por favor. Si la persona desea ser igual a esa fuerza en el otorgamiento, en la renuncia a su yo, en la salida de Él, entonces adquiere la libertad y se vuelve igual al Creador. Y la posibilidad que se le da a la persona en el mundo espiritual es en realidad absoluta, libre. Es decir, haz lo que quieras. Es lo mismo que el ejemplo del rey con su esclavo.
1: Когда царь прикидывается, что он отдает этому рабу все, свою казну, вот нападают на него.
0: Cuando el rey finge que le entrega a ese esclavo todo su tesoro y lo atacan unos ladrones, asesinos, y solo de ese esclavo depende si defenderá a su rey, si matarán al rey, si lo robarán por completo, y eso es todo. Un estado así se nos da en el mundo espiritual. Pueden decir, es engañoso, de todas formas, ahí está el creador detrás de todo esto, y lo mueve todo. Para nosotros pasa de forma absolutamente auténtica. No hay a dónde escapar. Y por eso la decisión es absolutamente libre. No piense que quizás recordarán que es el creador quien les da este estado. No, no sucederá. Pregunta, cuando leemos los artículos en el grupo, a menudo termina en que cada uno insiste en que su comprensión es la correcta. Al final, ¿es un trabajo productivo o alimenta el egoísmo?
1: А может быть, вы читайте статьи, а потом не говорите друг другу, кто прав.
0: Quizás lean los artículos y después no se digan unos a otros quién tiene la razón. Leyeron y es todo, y no hace falta convencerse unos a otros de que alguien tiene la razón, no. No hace falta introducir el egoísmo, aunque esa decisión pueda de alguna forma revelar, manifestar, explicarles algunas capas más profundas del texto. Si sienten que con eso alimentan su egoísmo, no hace falta hacerlo. Leyeron todos juntos, antes se pusieron de acuerdo en qué pensarían en el anhelo hacia el Creador, en el anhelo conjunto hacia el Creador sobre este texto, para con la ayuda de este texto provocar sobre ustedes la luz circundante. Eso está bien, la provocaron durante la lectura, no hace falta hacer nada más que pueda empezar a trazar entre ustedes algunas franjas divisorias o repeler de alguna forma. Él dice, yo no estoy de acuerdo que él de alguna forma internamente, yo digo, él no está de acuerdo conmigo. No hace falta. Entonces, no introduzcan entre ustedes ninguno de estos problemas. No hay ningún mandamiento de que debamos revelar nosotros mismos nuestro egoísmo, que debamos sumergirnos en él. No hay mandamiento de ocuparse de autorreproches. No necesitan esperar, no. Ustedes solo tienen que tratar de ir hacia adelante. Necesitan alegrar sobre hacia arriba, hacia adelante, incluso si hay un poco de ego ahí, intenten de inmediato elevarse por encima de él, porque allí a donde están dirigidos es donde ustedes están, y si ocupan de crítica personal, se encuentran dentro de su egoísmo, aunque les parezca que lo están investigando. Sufren por él, es la clipa la que les da un placer tal que simplemente se llama, con respecto a ustedes, sufrimiento. En realidad, si no, eso no es sufrimiento. Si fuera sufrimiento verdadero, intentarían huir rápido de estos estados. La prueba de que no es sufrimiento es que se quedan en él y les gusta estar en esos estados. Y esa es la clipa. Es en realidad la fuerza impura que de esta forma les proporciona placer. Y además el orgullo, ¡cuánto sufro! Son estados terribles y lamentablemente para los principiantes son naturales.
1: Для начинающихся естественные. Что делать, если не все члены группы являются без...
0: ¿Qué hacer si todos los miembros del grupo son prójimos para mí? ¿Basta con amar precisamente a los prójimos o a todo el grupo? ¿O todo el grupo debe volverse prójimo? Es una pregunta muy compleja porque si en el grupo, digamos, hay un centenar de personas, llegué al grupo, me incluyo en él, nuevos o incluso no nuevos, no importa. Pero en primer lugar, ¿cómo puedo mantener en mi campo de visión una cualidad tan grande de personas? ¿Alguien está más cerca de mí? ¿Alguien está más lejos por sus cualidades, su carácter, su tipo de trabajo, de actividad? Con ese me cruzo, con aquel no, y así sucesivamente. ¿Qué hacer? El grupo es, ¿cómo decirles? El grupo no son las personas mismas que están allí. El grupo es la idea espiritual que nos dirige a todos. Intenten no mirar a las personas, no ver sus caras, no ver sus cuerpos, no sentir su carácter animal, que no tiene ninguna relación con el alma. Ese carácter no cambia. Serán grandes cabalistas y sus caracteres seguirán siendo los mismos con todos sus defectos. Es decir, defectos, ¿qué significa? Digamos, irritabilidad, impaciencia, alguna lentitud o algo, todo eso quedará. Sus cualidades puramente animales. Intenten no ver en absoluto a las personas, intenten ver su anhelo hacia el Creador, lo que se llama el alma. Se llama alma al anhelo hacia el Creador. Intenten ver esto en el grupo y adherirse a esa idea. Y entonces gradualmente verán en la persona precisamente eso, y no le resultará repulsiva la cara fea de uno, o la cara bonita de otro, o la barriga gorda del tercero, o el labio caído de un cuarto. No sé. En general, ¿qué les puedo decir? Simplemente no verán esas cosas. Ustedes, para sintonizarse correctamente, empiecen a mirar sus anhelos. Dejen de... No vean de frente directamente su aspecto exterior y su carácter. Es lo mismo. Es la misma exterioridad. El carácter también se considera exterior, al menos con respecto al alma. Pregunta. ¿Se puede discutir los textos sagrados después de leerlos juntos? Sí, se puede, pero discutirlos a ellos mismos, no en su relación con el Creador. Por supuesto que se puede, solo sí, de nuevo, no empieza a surgir el afán egoísta de mostrar cuánta razón tengo yo y el otro no, o al revés. Eso no es correcto. Otra pregunta. ¿Se puede intentar entrar en discusión con un amigo, intentar convencerlo? Si a todas las preguntas responde, ¿todo viene del Creador? Bien, si todo viene del Creador, que se quede sentado en su casa y espere. Si algo cambia, también es del Creador, si no, no. ¿Para qué está entonces en el grupo si considera que todo viene del Creador? Vino al grupo para realizar su libre albedrío. ¿Por qué según el artículo de la libertad, solo en el grupo se lo puede realizar? Es decir, si en él y en nosotros hay un solo grado de libre albedrío de todo lo que hay en nosotros, es mi actitud a través del grupo de vuelta hacia mí mismo, mi actitud a través del grupo hacia el Creador. Solo eso. Entonces, si estoy en el grupo y digo que todo viene del Creador, no tengo nada que hacer en el grupo. Pregunta. El misterio de la mikvé para hombres y mujeres en el desarrollo espiritual, ¿qué es? Tonterías. Bueno, pero si mire, entiendan. Nos encontramos en nuestro mundo. Nos encontramos en nuestros sentidos terrenales no corregidos. Si estas cosas me predisponen, me ayudan, me inspiran a un mayor anhelo hacia el objetivo, hacia el Creador, entonces vale la pena hacerlas. Así que iré a la mikve, haré algún rito o algo. Para eso fueron creados en nuestro mundo esos ritos. Es decir, se explicó a las personas que hay que cumplirlos. ¿Por qué? Porque a la persona le llegará algún deseo, alguna inspiración, empezar a preguntar, ¿y por qué? ¿Cuál es la raíz espiritual de tal o cual rito? No existe nada más en esos ritos. Ningún misterio, ninguna fuerza superior. Todo depende de ustedes. ¿Quieren? Y bueno, se llaman mikve a un depósito de agua, como un mar. O se hace allí en una piscina especial en la que el agua viene del cielo. No del grifo o del acueducto, sino del cielo, la llamada ashaká. La persona se sumerge en la mikve. ¿Qué significa eso? Como si sumergieras una vasija de biná, es decir, malhut, una vasija de kli. Se sumerge en biná. Nosotros también somos un kli, un receptáculo para el alma. nos sumergimos en el agua, con eso, por así decirlo, nos purificamos con la luz de Hasadim. Todo el ritual consiste en eso. Si les parece que después de la Nikve se volvieron más poseedores de la luz, de la cualidad divina, bueno, sumérjanse. En realidad no va a pasar nada. Si les parece, si eso les predispone de otra forma, si esto para ustedes será como... Bien, psicológicamente sí. Si de alguna forma les ayuda, háganlo. Entonces está justificado, si no, no. Y ahora me sumerjo y por eso el Creador me dará algo bueno en el mundo venidero. Allí ya le pondrá preparado algo para mí, depositado en mi cuenta del banco. Eso por supuesto. Mejor no hagan nada. Pregunta. ¿Es posible cruzar el Maxom junto con Bnei Baruj? Claro que sí, estamos esperando que eso pase. Otra pregunta.
2: Nosotros tenemos menos tiempo de estos. Rab dice, no importa, más o menos no deberíamos hacer ningún cálculo. Ya si alguien ha estado en Bnei Baruj por 10 años y otro amigo solo por un año. Y que se vaya a aprovechar o algo así. Entonces, que ahora, como yo tengo menos tiempo, me van a llevar gratis al Maxom. Sí, no aquí. Si alguien ha estado aquí por 10 años en Bnei Baruj, quiere decir que el Creador le dio este trabajo a esta persona y nadie es a quien culpar. Cada quien hace su trabajo desde el momento en que se le da. Si nosotros anhelamos juntos hacia la meta, somos iguales. Y mira, los hijos no tienen vergüenza de tomar de los padres, y luego los hijos cuando crecen, ya sea que le ayudan a sus padres o le ayudan a sus propios hijos cuando sean ellos padres. Así está la estructura de la humanidad. Siempre está la estructura del inferior hacia el superior. Cuando el inferior se eleva al superior, le provee este jizarón y el superior se llena. Ustedes nos necesitan y nosotros los necesitamos. No hay ninguna jerarquía aquí. La jerarquía simplemente es porque tenemos más experiencia y no porque ya nosotros con los años nos hemos hecho más merecedores, ¿sí? Esto tiene que decir con... ¿Qué es la Nikva? La Nikva es algo ritualista, es un ritual, y el Maser es algo... es algo espiritual. ¿Cómo puede ser que si yo tomo el maser, que es algo espiritual, si saco algo de mi bolsilla? Es una buena pregunta. El maser, cuando tú lo sacas de tu bolsillo, esto va en contra de tu ego. Pero cuando vas al mitpa, lo puedes hacer dentro de tu deseo de recibir. Este es el problema. Si tú sientes que este punto está... cerrado en algunas personas, pero me hablan a mí. Raúl dice, no entendí esta pregunta. ¿Cómo es que nosotros observamos Yom Kippur más eficientemente? Ven y acompáñanos. Yo voy a recomendar nuevamente, si cualquiera de cualquier forma tiene una oportunidad de visitarnos por el transcurso del año, o sea, por una semana, por algunos días, durante los días de semana, mientras estamos trabajando, estudiando y en nuestra rutina regular, entonces están invitados y es algo bueno, es algo muy bueno. Ustedes verán lo que nosotros hacemos, cómo trabajamos, pero que sea por una semana, porque solo unos cuantos días no vale tanto la pena. Traten de tomar realmente una impresión más allá de lo que reciben simplemente en un día festivo. Oh, de Purim. Sí, que vengan para Purim. Ah, el Purim que están planeando hacer hoy en la noche, ¿sí? ¿Qué les dijo de Purim?
1: Тут меня спросили, кстати говоря, насчет субботы, о соблюдении субботы. Это такая же условность, как и миква? Да.
2: Por cierto, se me preguntó acerca del Shabbat. ¿Hay alguna conexión así como con la Mikvah? Sí, sí hay. Y generalmente hablando, todas las costumbres es así. Yo creo que ya he hablado de esto suficiente, así que no tengo ni vergüenza, ni miedo de decir estas cosas, que todo pasa esto por debajo del maxón, por debajo de la pantalla, y no tiene ningún impacto en el mundo superior. Es un principio simple, lo que tú ejecutas con tus manos y pies, ¿acaso vas a llevarlo a cabo espiritualmente? No, solo con la pantalla. Con la pantalla es una acción espiritual y sin la pantalla es una acción de la bestia. Y solo hace la influencia en nuestro mundo, el movimiento de aire o de lo que sea en nuestro mundo, ¿sí? Pero ahora, hoy por la noche, no lo veo en el horario, pero hoy se decidió tener Purim. Purim es un estado relacionado con el Mar Tikkun, el fin de la corrección. En todo Malhut y todas las nueve Sofirot están totalmente llenas, todos los Naranjai, con la luz más superior. El Creador está completamente contenido con toda la creación. Toda la creación está llena y está allí como el Creador. Ambos otorgan y reciben el uno del otro, la creación, el Creador, y son indistinguibles el uno del otro. Esto es cuando la luz de Jochma llena absolutamente todos los deseos. Y en nuestro mundo, la Or Hasedim es la comida y Or Jochma es un vino o una bebida de licor. Porque hoy día el vino no se considera una bebida fuerte, entonces tal vez vodka, ¿sí? Cualquier cosa relacionada que tenga alcohol. Ahora, la vestidura de esto, la manifestación de ello en nuestro mundo, de toda esta la luz de Hasadim, en donde toda la luz de Jochma se manifiesta, y la persona que toma, come sin ninguna discriminación, sin límites. Así se celebra el día festivo de Purim. Es por eso que en este día es un mandamiento emborracharse y quedar totalmente lleno del estómago. Entonces, no importa, sin distinguir dónde estoy yo, dónde está el amigo, dónde está el Creador. Es un buen mandamiento, ¿sí? Así que hoy B'nai Baruj los invita a participar en este acto sagrado. Y les diré honestamente, nosotros simplemente estamos asombrados qué tanto vodka han conservado durante estos días festivos. Realmente ven lo que es estar lleno en el grado interno espiritualmente y no deja ninguna otra necesidad. ¿Se dan cuenta? Entonces, lo mismo con cualquier otra cosa, cuando la persona empieza a descubrir un placer más elevado, los otros placeres desaparecen. Simplemente se siente así como una camisa, unos pantalones, que incluso ni le prestas atención. Que este llenado superior realmente lo cubre todo. Y en Purim esto es lo que significa, que está completamente nos llenamos el estómago y con bebida, y expresamos este anhelo máximo por el amor por los amigos. En breve debemos de tomar, de bailar, de cantar, hasta el punto en que nos olvidemos de nuestro propio yo. Ya no hay un yo que permanece. Yo estoy parado así, me comporto así, me relaciono con otros así, todo esto desaparece. Simplemente brincamos por fuera de ello. Y para hacer esto necesitamos tomar un poco. Entonces, claro, vamos a hacer esto. Y entonces brincaremos, daremos este brinco, ¿ok?
1: На этой, как называется, радостной ноте я закончу этот урок.
2: Dice, en esta nota feliz, yo voy a concluir esta clase y mañana por la mañana tendremos una clase como de forma usual y en esta clase trataremos de resumir todo. Vamos a compartir impresiones de la clase, resumen de taller activo en la decena. Pasamos a la ronda. Dicen, el grupo debe de exigir de todos los amigos que llegue a corregirse a sí mismo más rápidamente, de tratar con estos estados de forma más rápida. Sí, lo va a relacionar a la frase de que todo proviene del Creador. Entonces, si nos dice que es así, entonces simplemente quédate en la casa. Y aquí la persona tiene que implementar su libre albedrío del grupo. Sí, hay muchos cimientos de nuestro trabajo, de la conexión entre los grupos, que es algo fuerte, que tenemos que reforzar la conexión entre los grupos y que ser orgulloso de lo que tenemos en los grupos y también en relación al trabajo con los que están haciendo el internado y el maser y todo este tipo.

0: que esta es la forma en la que nos debemos de relacionar, que debe ser por encima de todo para nosotros. Sí, la continuación de esto era el tratar de no ver a humanos, sino que ver el anhelo de cada uno hacia el Creador. No de ver el carácter de la persona, porque esto va a permanecer después de que sean, aunque sean grandes cabalistas, esto está en el grado de la bestia. Y también dijo que no hay que sentirnos tristes por algo que pasó y que ya no lo tenemos, sino que el Creador constantemente nos lleva a mejores estados. Entonces siempre debemos de poner esto en nuestra mente y corazón y hablar sobre esto entre nosotros, de no tratar de recordar cómo algún estado fue tan maravilloso, sino que el Creador siempre nos lleva a mejores estados. Dice, sí, el Creador se revela en la vasija que hacemos con nuestros amigos y eventualmente con todos los seres creados, no dentro de mí mismo. Dice otro amigo, es una de esas clases que debemos de guardar, porque después toda nuestra sociedad se construye bajo estos cimientos. Y aquí podemos ver, vemos cómo estos cimientos provienen de Rav, del cabalista. No es de que alguien simplemente sacó esto del pelo de su cabeza, ¿sí? Entonces es una clase muy importante, en mi opinión. Nuevamente, todo lo que los amigos ya mencionaron, Rab dijo que solo debemos de anhelar hacia arriba y hacia adelante todo el tiempo. Si nosotros solamente nos ocupamos de nosotros mismos, estamos en la clipa. Es una fuerza de impureza que trae orgullo. Sí.
1: Sí,
0: el no lidiar con nosotros mismos, también el saber que no hay ninguna revelación personal, sino que solo se revela en la vasija que hemos ensamblado entre nosotros. Eso es todo.
2: Dice
0: otro amigo, aquí nos escribe que el grupo no son los amigos que están ahí, es la idea espiritual que controla a todos. No hay que buscar las caras, hay que buscar el anhelo. Rab dijo, traten de no ver a las personas. Y Rab también dijo que no hay ningún mandamiento para buscar algo en nosotros mismos. Esto lo va a hacer el Creador. Y no de esperar esto. Esto es una clipa. Sí, un estado de la clipa, de la cáscara, donde la persona sufre y disfruta de este sufrimiento y se queda paralizado en este estado. Sí, también dijo al inicio de la clase que los pensamientos ajenos son nuevos registros que se revelan en la persona. Es algo con lo que tiene que trabajar. Sí, también había algo acerca de la actitud hacia los pecados, de no estar en acuerdo, de buscar cómo despertar y de tratar de no estar de acuerdo con nuestro estado. Entonces veremos qué posibilidades aparecen frente a nosotros. Después de todo, el Creador nos envía todo esto también para mostrarnos qué hacer con esto. Simplemente hay que buscar y Él nos dará la pista de cómo salir de ello. Dice otro amigo, que tengamos las fuerzas para hablar de todo lo que hemos mencionado y escuchado en la clase. Bien, pasamos a la próxima parte de la clase, pero antes cantamos una canción.

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1: Hola, queridos amigos. Hola a todos los amigos aquí alrededor del mundo. Ahora vamos a entrar en el trabajo del Hitkalelut, la incorporación. Y vamos a comenzar con una clase especial del Congreso de Sukkot del 2003 y después trabajaremos juntos sobre esto. Así que comencemos con la clase con Ra.
2: Hola amigos, en nuestra lección de en el tema de Hitkalelut.
1: Hola amigos, nuestra clase hoy día es en la clase de la incorporación, Hitkalelut. Durante la clase pueden mandar preguntas a través del sistema Arbut o a nuestro sitio, donde podrán encontrar el material de estudio. Rab, adelante. Este es un tema que no sé cómo podemos siquiera apreciarlo, comprenderlo, cómo podemos asimilarlo. Porque de hecho, esta es toda la creación, que todo surge de la totalidad de estas dos fuerzas, la incorporación del positivo y negativo, recepción y otorgamiento, y por eso se llama creación. Y no en vano, el ego tampoco puede existir por sí solo. Solo puede existir mediante la fuerza de otorgamiento. Y el otorgamiento no puede existir a menos que se base en la fuerza de recepción.
2: En la fuerza de la recepción. No hay luz sin día, ni días.
1: No hay día sin noche, ni noche.
2: Como dice que solo la mezcla entre ambos correctamente.
1: Ni noche sin día, como dice el Zohar. Y solo la fusión adecuada entre ellos pueden coexistir. Y eso es la creación. Y así el Creador lo creó de tal manera que la primera integración sería lo que Él hizo en la creación. Porque se llama el Adán. Es el sistema de Adán. Y luego lo rompió para permitirle a esas partes que él conectó en forma de una fuerza de otorgamiento y fuerza de recepción por él, desde la fuerza superior, para darle el espacio a los seres creados, para dar y reconocer que precisamente esta fusión correcta, la integración correcta entre el dar y recibir, puede existir así, y esto será la creación. De lo contrario, aparte de esto, solo está la fuerza superior, la luz de Ein Sof, que es luz abstracta, que ni siquiera podemos definir como luz. Es supuestamente esta fuerza primordial que existía antes de la creación. Por lo tanto, nuestro trabajo es hacer lo que solo nosotros somos capaces de hacer,
2: que es integrarnos.
1: Así que, y así, el hecho de que veamos el mundo tan expandido, tan complejo y tan opuesto y en conflicto entre sí, y nadie tiene cualidades similares al Creador, en donde ya llegamos a un estado donde podemos reconocer y comprender que toda la creación debe alcanzar la integración con el Creador mismo. Y la integración con el Creador puede suceder bajo la condición en la cual nosotros, entre nosotros mismos, estemos incluidos y así alcancemos las cualidades espirituales. Porque las cualidades espirituales no son solo la fuerza de otorgamiento en sí. La fuerza de otorgamiento en sí es el Creador. Y la fuerza de recepción en sí es la fuerza inferior creada por la fuerza superior. Entonces es esta correcta fusión entre ambos lo importante. Entre la fuerza de recepción y la fuerza de otorgamiento desarrollamos tales cualidades, tales sensaciones y discernimientos que nos permiten alcanzar a la creación al ser similares como el Creador. Por lo tanto, nadie posee cualidades espirituales por sí mismo, sino que nosotros mismos debemos de reconocer qué es lo que necesitamos e intentar de integrarlo y ensamblarlo entre nosotros. Y mientras seamos incapaces de integrar estas cualidades de recepción y otorgamiento de manera correcta juntas, recurrimos entonces a una fuerza superior que está por encima de nosotros. Esta tercera fuerza que está por encima de la recepción y el otorgamiento. Y entonces Él nos ayuda, Él realiza esta acción. Esto se le llama la obra del Creador. Pero nosotros invitamos a esto a través del man, a través de una carencia de estar correctamente fusionados adecuadamente con nuestras capacidades, con este deseo de recibir que no se elimina y no desaparece, sino que está dispuesta a conectarse, a integrarse con el deseo de otorgar. Así entonces deseamos que se integre, incluirnos en esta unión con el deseo de otorgar. Y de esta conexión nos construimos semejantes al Creador. Entonces el deseo de recibir permanece y siempre permanece como un fundamento de nuestra situación y por encima, en términos de nuestra valoración, por encima del deseo de recibir, llega la fuerza de otorgamiento. Y así nos componemos, nos ensamblamos. Entonces, de esto aprendemos que todo nuestro trabajo se desarrolla especialmente en una sociedad, en el entorno adecuado, donde cada uno ayuda a su amigo, donde nadie posee cualidades espirituales por sí mismo y al mismo tiempo todos pueden integrarse con el grupo y recibir de los otros. Y cuanto más intentamos integrarnos en contra de nuestro deseo, en contra de nuestra naturaleza, en contra de esta fuerza del ego que el Creador cada vez sigue haciendo que crezca entre nosotros, expandiéndolo y aumentándolo en nosotros, y a pesar de esto, nosotros más y más deseamos estar incluso más y más por encima de esto. Y comprendemos que no podemos tener uno sin el otro, sino que solo el Creador puede establecer para nosotros la proporción adecuada entre la fuerza de recepción y de otorgamiento. Y así con estas dos piernas nos mantenemos erguidos, parados, y existimos con nuestra cabeza en alto, que se alza justo por encima de las dos líneas, lo cual es ser similar al Creador, que es en realidad el alcance con el Creador, la igualdad con el Creador que nosotros construimos. Por lo tanto, nuestro trabajo no consiste en buscar cualidades espirituales desde arriba. No hay nada arriba. Todo esto depende de nuestra correcta incorporación, nuestra correcta fusión, de que cada uno ayude al otro dentro de la inclusión del grupo. Y yo espero sinceramente que comencemos a comprender y a percibir estos principios. Y entonces comprenderemos correctamente qué es la sabiduría de la Kabbalah, qué es esta sabiduría de la integración, de la inclusión de los seres creados para que sean dignos de que el Creador se vista sobre ellos. ¿Y qué más puedo decir? Lo principal para nosotros
2: es también
1: estar en el taller donde sentimos a nuestros amigos y queremos visualizarlos a nuestros amigos como buenos, que ya están corregidos y están en el fin de la corrección. Y solo yo, cuando yo los miro y los veo a través de mis propias fallas, yo los veo opuestos a mí, porque veo cómo son. Porque los amigos son como un espejo que me muestran a mí, que me reflejan a mí, qué tanto yo no los veo de una forma ideal. Y así es como realmente me conozco a mí mismo, me estudio a mí mismo. Y aprendo de esta forma que no estoy en un estado corregido y veo mi ruptura. Y todas estas perturbaciones que veo en ellos,
2: que voy encontrando
1: y que percibo, me son dadas a mí para que por encima de ellas, con fe por encima de la razón, veré a mis amigos aún más hermosos, más especiales, más santos. Y entonces cada vez también yo me santifico a través de esto, que todos ellos son superiores a mí, como escribe Rabash en los artículos de la sociedad. Y constantemente quiero verlos cada vez más y más superiores a mí. Porque a través de esto, yo no me devoro y me consumo a mí mismo por no ser como ellos, no, sino que bendigo al Creador por haberme traído a ellos y puedo a través de esto estar incluido en ellos y acercarme a ellos y de esta forma así también me elevo. En la medida en que los elevo por encima de mí, de esta manera, precisamente en este método, me elevo a mí mismo. Y en esto veo todo mi trabajo. Y si no soy capaz de esto, entonces tengo al Creador que me ayuda con ello. Él me dio el entorno. Se llama que pongo mi mano en el buen destino y digo, tómala. Y entonces solo necesito ordenar adecuadamente mis relaciones con mis amigos, verlos correctamente, verme a mí mismo como el más bajo entre ellos y pedirle al Creador en cada ocasión que me ayude a estar entre ellos con la mayor devoción posible. Y en general, el ego que cada momento vemos que nos confunde, que tenemos que acostumbrarnos a verlo como ayuda en contra. ¿Qué quiere decir? Que así es como el Creador dispone para cada uno de nosotros, especialmente sobre nosotros mismos, que aparentemente somos dignos de elevarnos por encima del ego hasta que alcanzamos la conexión donde descubrimos acciones espirituales y fuerzas espirituales. Esta es una relación con el Creador, del Creador hacia nosotros.
2: Eso es básicamente.
1: Esto es realmente lo que necesitamos saber por ahora. Y también, de la generalización de este Hitkalelut, entre más nos integramos unos con otros, cuando cada uno eleva a sus amigos por encima de sí mismo y solo se preocupa por impulsarlos aún más alto en sus ojos, al hacer esto, elevamos todo el sistema del Adam HaRishon. Impulsamos hacia adelante a toda la humanidad también, así como a todo lo que nos rodea, incluido en esto. Lo descubriremos más adelante. Y así es como realmente corregimos al mundo.
2: Bueno, hay mucho más que decir, pero...
1: Bueno, hay mucho que decir al respecto, pero lo que quiero transmitirles es mi admiración, mi impresión de este concepto de Hitkalelut. Que si dos cosas opuestas no se integran, no se incorporan, entonces no hay creación. Es como toda nuestra materia existe porque hay una fuerza superior que mantiene la fuerza positiva y negativa en algún tipo de relación entre ellas. De lo contrario, volarían en todas direcciones y se esparcerían en cualquier dirección. Y después de la ruptura, el Creador las acercó lentamente, las acerca y las acerca, y entonces toda la creación comienza a parecerse más integrada, más comprimida en sí misma a través del inanimado, vegetativo, animado, hasta que llega el grado humano. Es decir, donde están estos deseos egoístas que requieren una fuerza de conexión que comenzará a ensamblarlos de una forma similar a la del Creador, el Adán. Esto es lo que necesitamos hacer.
2: Hay muchas preguntas
1: al respecto. Este es nuestro trabajo. Y sin duda necesitamos comprenderlo, conocerlo. Creo que no tiene mucho sentido el hablar acerca de nuestro universo entero y de cómo existen y se manifiestan estas cosas allí. Y es muy similar a cómo ocurre en el mundo espiritual, solo que en grados inferiores. Pero comprenderemos todo esto a través de nuestro trabajo. Mientras tanto, abordaremos el tema de forma más interna. Comencemos con Kiev 3.
2: Спасибо, доброе утро. Muchas gracias.
1: Dice, gracias, buenos días.
3: Именно духовное устремление, товарищи. Но вот на практике видно, что чтобы добраться до этого ощущения, нужно разгрести его.
1: ¿Cómo podemos descubrir específicamente el anhelo espiritual de los amigos? Porque todo en todo vemos que para llegar a esta sensación necesitamos realmente mover montones de basura hacia un lado. Y desde aquí yo quería preguntar que la primera vez que absorbo en mí este anhelo espiritual, en mi amigo, ¿cuál es este punto? ¿Cómo lo sostengo y cómo lo expando? Rab, yo no estoy realmente de acuerdo que estemos en una relación corporal entre nosotros. No hay corporalidad en lo absoluto. Es solo como nos parece la espiritualidad. Con el fin de que nosotros comencemos a trabajar con esto, en reconocerlo y reacomodarlo. Pero a decir verdad, solo existe la espiritualidad. No hay mundo material, es un mundo imaginario. No hay amigos que existen en sus propios cuerpos separados, con sus familias separadas, en un lugar distinto o como en un país distinto, en otra familia, etc. Todo esto son envolturas, vestiduras sobre nuestro deseo de recibir. Y primero, necesitamos ver en todas estas cosas la manifestación de las cualidades de recepción y otorgamiento con las que necesitamos empezar a trabajar.
2: Los amigos
1: se me brindan a mí para que yo me integre con ellos. Y la integración solo puede darse, como está escrito en los artículos de la sociedad, que yo me incluyo entre ellos. ¿Qué significa estar incluido? Que los veo como seres completos, espirituales, sin nada material en ellos. Y yo deseo integrarme a ellos hasta el punto de poder verlos y percibirlos en las cualidades de otorgamiento. Y si no lo percibo así, debo de decirme a mí mismo que cada uno juzga por sus propias fallas, que así es como yo veo el mundo, así veo a mis amigos. Pero en realidad, ante mí ya está el mundo de Ein Sof. Y si logro una conexión, una pantalla, un masaje, y me elevo cada vez con la fuerza de otorgamiento por encima de la fuerza de recepción, a esto se le llama fe por encima de la razón, entonces también aquí y ahora yo puedo alcanzar el mundo de Ein Sof, el fin de la corrección, donde no hay nada más allá de ello. Y todo lo demás se realiza únicamente mediante pantallas, estos filtros que... Es como la imagen infinita de Ein Sof que se reduce gradualmente hasta mi grado. Por esto se llaman mundos, de la palabra olam, ocultamiento. Por lo tanto, no me conviene ver a mis amigos tal como lo ven mis ojos, sino que yo le agradezco al Creador que me dio esta visión física imperfecta mía, que cada uno juzga a través de tus propias fallas, y entonces aún así quiero describirlos como seres espirituales en su forma espiritual, en un estado pleno. Y aunque no puedo imaginarlo por mí mismo, debo esforzarme, y a medida que me esfuerzo más, poco a poco, veo que estoy verdaderamente en la espiritualidad, en un mundo lleno de otorgamiento. Todo depende de mi esfuerzo, así que trabajemos en ello. Y no es necesario que se den ejemplos el uno al otro, que se relacionen físicamente de una forma física, sino que solo relacionarse espiritualmente. yo veo a mis amigos como ángeles que tienen cualidades espirituales y lo que me parece a mí es lo que yo creo que veo. Yo los reduzco a ellos hacia el migrado de bestialidad a través de mi propia visión, pero ellos mismos ya están corregidos y literalmente están en el fin de la corrección, que quiere decir que ahora, precisamente en este instante, yo ya estoy en el fin de la corrección. Y todo lo que veo, yo lo veo así debido a mis fallas, porque así es como yo lo veo. Nadie dibuja o pinta el mundo de otra manera para mí más que mi propio deseo corrupto. Entiendo que esta es una forma muy ideal de relacionarse con el mundo, que esto no es sencillo y que parecería muy algo ilusorio para las personas el percibir las cosas así, pero en realidad esta es la percepción correcta. Y al menos entre nosotros, dentro de mi decena, de mi círculo, yo necesito determinar y establecer la relación de tal manera que todos los miembros estén ya en un estado corregido y ya estén en plenitud, y yo me encuentro entre ellos con el fin de integrarme en ellos y apoyar la forma en la que ellos existen. Y quiero estar con ellos en corazón y alma. Kiev 1. Dice, querido Rab,
2: Usted dijo que cuando
1: tratamos de conectar la fuerza de recepción, la fuerza de otorgamiento, si no triunfamos, nos podemos recurrir al Creador y Él nos conecta. ¿Qué significa esto? Que Él conecta el otorgamiento con la recepción. Rab, no lo sé. Tampoco es importante para mí saberlo. Yo debo aceptar la conclusión de este asunto. Yo hago lo que está en mis manos por hacer. Que yo debo construir una sociedad donde todas nuestras relaciones entre nosotros sean similares a la red de otorgamiento. Y en esta red de otorgamiento vamos a descubrir la fuerza de otorgamiento, que es el Creador. Eso es todo. Ustedes, por ejemplo, piensen que son pescadores que van a salir hacia el mar a pescar el gran pez. Y entonces van a tejer entre ustedes una red gigante. Y esta red es virtual, son sus esfuerzos, es esta interconexión entre ustedes, y deben mantenerse constantemente en esta relación para que esta red exista. Y esta red puede existir solamente cuando cada uno tiene una inclinación hacia los demás. Y en esto esperan revelar al Creador. Y esto es lo que tratan de hacer. Esto se llama Hitkalelut, inclusión. Y claro que si alguien del grupo no se integra a esto, entonces si hubiera un pez en esta red, se puede escapar ese pez. Y en este trabajo también necesitamos pedirle ayuda al Creador, que nos ayude a conectarnos entre nosotros, que nos ayude a atar estos lazos en la red y a no soltarlos, y que sea Él quien sea nuestro garante de esta conexión. Y así es como avanzaremos. Lo más importante es constantemente estar persiguiendo la conexión en donde queremos descubrir al Creador para traerle contento.
2: Continúa Vlad.
1: ¿Es que el Creador es un resultado de la incorporación o la incorporación misma? El Creador es, yo soy el primero y soy el último, y no hay nadie más aparte de Él. Él lo es todo. Nosotros veremos más adelante que, excepto de nuestro deseo de recibir, que Él también lo creó de una forma opuesta a la de Él, todo el resto de las cosas, las conexiones, las relaciones, todas son partes de Él que se revelan de esta forma ante nosotros para que podamos descubrirlo. Italia 4. Buen día, Rab. Usted dijo antes que esta integración entre nosotros va a beneficiar a toda la humanidad. Y esto sucede como un resultado de, o con una acción específica, que esta integración entre nosotros va a llevarle el beneficio a la humanidad.
2: Rab, tenemos un procedimiento, un proceso, pero en verdad que esa integración...
1: Rab, hay un proceso aquí, pero sin duda nuestra integración se extiende y se transmite hacia toda la humanidad. Y conforme nos integramos con toda la humanidad, hay muchas fases y grados. Hay cosas de las que aún yo no puedo hablar para no confundirlos, pero lo principal es la integración, Hitkalelut. No puedo hablar de ello. Se trata aquí de una integración entre naciones, entre hombres y mujeres, una integración multifacética. Pero de lo que realmente depende es esta relación de todas las partes del Kli que se unen juntas, se entrelazan y construyen esta red de conexión para que todo sea con el fin de otorgar y en la cual el Creador pueda revelarse. No puedo decir más. Necesitamos descubrir esto. Pero ciertamente todos nuestros amigos de todas las naciones que ahora están con nosotros y se unen a nosotros también son la parte más activa dentro de nuestro Kli, de nuestra vasija. Que están construyendo esta conexión. Bien, amigos, escuchamos ahora una clase maravillosa acerca de la incorporación. Y este próximo congreso, en menos de un mes, nos llevará a expandir nuestro Kli. Realmente vivimos en nuestra decena, y aquí es donde está nuestro trabajo intenso, aquí está nuestro Kli interno. Pero en este congreso queremos expandirnos un poco y recibir fuerzas de otras decenas, de otros amigos de nuestra región. Y tenemos una gran oportunidad de simplemente entrar en una incorporación y expandir de una gran forma nuestro trabajo. Quien sea que entre en contacto con otros amigos ve que cada decena es muy especial y única y trabaja en otra parte, que nosotros en nuestra decena no estamos trabajando y tenemos mucho que aprender de nuestros amigos. Así que entremos en las palabras de Rav y tratemos de prepararnos de la mejor forma posible para el congreso. Vamos a leer un extracto que leímos del Rav. Nuestro trabajo es especialmente en la sociedad, en el entorno correcto. Cada uno ayudará a su amigo, ya que nadie tiene cualidades espirituales y cada uno puede incorporarse en el grupo y recibir del otro. En la medida en la cual tratamos de incorporarnos en contra de nuestro deseo, en contra de nuestra naturaleza, en contra de la fuerza del ego, que el Creador hace que alce en nosotros y que crezca cada vez en nosotros, y nosotros más y más queremos estar más elevados que esto. Pero comprendemos que no podemos tener uno sin el otro. Y comprendemos que solo el Creador puede acomodar para nosotros la correcta relación entre la fuerza de recepción y la fuerza de otorgamiento. Y esto es de hecho el alcance del Creador, la sensación del Creador, el ser como el Creador. Así es como lo construimos. Es por esto que nuestro trabajo no es en que nosotros busquemos cualidades espirituales de arriba. No hay nada allí. arriba. Todo depende de la correcta integración entre nosotros. Cada uno ayudará a su amigo en su incorporación en el grupo. Yo realmente espero que estamos comenzando a captar estos principios y entonces comprenderemos correctamente qué es la sabiduría de la Kabbalah. La sabiduría de la conexión, la sabiduría de la incorporación de los seres creados para ser merecedores del Creador que se vista en ellos. Y seguir, sí, amigos, estamos muy emocionados por este próximo congreso. Irán y yo tenemos el privilegio de viajar a Sudamérica. Y vemos que hay amigos que están haciendo grandes esfuerzos. Acabo de ver a los amigos en Los Ángeles que están reunidos en la casa de un amigo. Y es muy emocionante ver cada esfuerzo. Vemos que muchos amigos llegaron aquí para incorporarse con nosotros en las festividades. Y exactamente acerca de esta incorporación que Rab nos describe a nosotros. Más allá de las cualidades que el Creador nos da, cómo nosotros por encima de esto podemos incorporarnos y específicamente en los deseos espirituales de los amigos. Entonces ahora tendremos un taller de 5 minutos en la decena acerca de el congreso, acerca de esta incorporación. Preparémonos para sentir qué es lo que queremos de este congreso, porque es que incluso vamos, o aquí en Petah Tikva o en cualquier lado. Nosotros en Israel vimos que muchos grupos por primera vez están teniendo un congreso regional. ¿Por qué incluso necesitamos esto? Así que hablemos de esto. ¿Cuál es la ayuda que yo recibo de los amigos regionales más allá de la ayuda que recibo de mi decena? Pregunta, ¿cuál es la ayuda que recibo de los amigos que veo en el congreso de regional más allá de la ayuda que recibo de los amigos de mi decena? Dicen, nosotros escuchamos en la clase previa que Rab dijo
4: que
1: un grupo no puede ser fuerte por sí mismo. Lo dijo así. Entonces, si tú no tienes contacto con el resto de los grupos, entonces nada te ayudará. Un grupo fuerte significa que el grupo tiene una fuerte conexión con los otros grupos, con el resto de los grupos, y no de que son fuertes por su propia cuenta. Es por esto que no nos muestren así con orgullo que ustedes son fuertes ahí en Canadá o no importa en qué lugar. No significa que son fuertes. Esto es lo que este congreso nos da. Nos da conexión con más grupos, con más amigos de otros grupos y nos refuerza. Y más adelante seremos capaces de regresar y trabajar en nuestro grupo. Entonces debemos de tomar estas fuerzas para reforzarnos a nosotros mismos. Sí, así como sentimos la dependencia entre nosotros en la decena y la necesidad por nuestra conexión, y de que nadie aquí es capaz de dar un solo paso hacia adelante sin los amigos en la decena, tenemos la oportunidad, a pesar de que no lo sintamos ahora, de qué tanto la decena puede crear esta conexión mutua de uno con otros, con los grupos, y todo en todo construir esta conexión de esta red de pescadores para que no haya agujeros en este clí nuestro. Sí, finalmente podemos comprender que la vida no termina en la decena, que depende de todo el grupo, de toda la organización, de todo este movimiento, de todos los grupos en breve. ¿Por qué? Porque todos somos un solo sistema y no podemos separarnos a nosotros mismos. Así como una persona que no puede sin la decena, entonces la persona no puede hacerlo sin el grupo. Es por esto que es importante incorporarnos, quien sea que vaya, quien sea que tenga una oportunidad. También ahora en esta charla, Rab dijo en lo que aprendimos acerca de la incorporación, dijo específicamente aquí que esta es una oportunidad para ver más grandeza de los amigos, donde sea que estén. Cualquier esfuerzo que hagan, tanto como ellos aprenden. Y en cada uno tú puedes ver solo una cosa, grandeza de la meta y su anhelo por el Creador, nada más que esto. Entonces no puede ser que tú no tengas un lugar donde trabajes, donde no puedas trabajar, al contrario, si necesitas una nueva carencia, recibes un nuevo deseo, incluso más. Sí, la ayuda que yo recibo es la fuerza de rezar por los amigos y servirlos. Esto realmente es ayuda, es un regalo de arriba. Sí, una persona no puede comer la misma comida por el resto de su vida para desarrollarse. La persona tiene que revisar, probar, tratar de recibir fuerzas de otras cosas que tiene alrededor suyo. En las decenas recibimos muchas fuerzas, muchos sabores, pero hay algo muy especial en la mayor incorporación, donde la persona regresa con impresiones, nuevos deseos. Sí, así como el amigo dijo, tal vez ahora estamos renovando esta conexión en la decena y el resto de los grupos, de esta conexión que nos nutrimos. Como un amigo dijo, que la decena no vive en un vacío, entonces queremos renovar nuestra conexión con este órgano general. Sí, la conexión existe, la pregunta es que si yo lo reconozco o no. No es que yo estoy haciendo algún tipo de innovación o... No hay ninguna decena que esté por sí misma. Sí, amigos, qué privilegio. En verdad estamos tan impresionados de simplemente escuchar al grupo de enfoque y brincar así en los amigos. Sí, nuestro congreso se llama El Despertar desde Abajo. Y queremos despertar algo que no siempre sentimos. Escuchamos en el grupo de enfoque que la conexión entre nosotros existe, entre todos los amigos, pero depende de nosotros si queremos reconocerlo o no. También Jaime estaba diciendo como no hay tal cosa que hay un grupo fuerte por su propia cuenta, que la conexión entre nosotros es lo que nos hace fuertes. Si una decena quiere otorgarle a los otros, conectarse con las otras, de esta forma mides qué tan fuertes son. Sí, leamos unas palabras más del Rab, de la lección que acabamos de escuchar, y luego haremos un taller. Rab dijo, yo necesito construir a esta sociedad para que todas las relaciones entre nosotros sean como una red de otorgamiento. Y en esta red de otorgamiento descubriremos la cualidad del otorgamiento que es el Creador. Imagínense que son pescadores que van al mar y que quieren pescar un gran pez en el mar, y entre ustedes hacen una red. Esta red es una red virtual, sus fuerzas, y ustedes tienen que constantemente estar en tal conexión que esta red existe y exista solo a través de la inclinación de cada persona hacia los demás. Y de esta forma esperan revelar al Creador. Y traten de hacer esto. A esto se le llama incorporación. Sí, en el taller previo estábamos hablando acerca de qué vamos a recibir en el Congreso. Así que aquí queremos hablar de qué vamos a nosotros a dar en el Congreso. Así que escuchamos que esta red existe solo con la tendencia de cada uno hacia los demás. Así que la pregunta es... ¿Qué es lo que yo le voy a dar a los amigos en el Congreso? ¿Qué es lo que yo le voy a dar a los amigos en el Congreso? 5 minutos. Dice, mis amigos solo necesitan una cosa, una pasión para acercarse al otorgamiento, al amor de los amigos y por los seres creados. Sí, yo trataré de darle a los amigos amor en el Congreso y grandeza de la meta y un deseo para conectarse en felicidad, que tenemos una oportunidad de construir esta red juntos. También como en nuestra decena y en otras decenas también, cuando elevamos la importancia del Congreso, cada uno de todos los roles que tienen por sí mismos, sin añadir y añadir más, aunque no lo pidan aún. Por mi cuenta, es importante el apoyar y el estar ahí y el sentir cómo todo lo que hacemos que esta red necesita en este evento. ¿Cómo más podemos servir a nuestra sociedad? De relacionarnos a ellos como ángeles y servirlos. Sí, que hablamos de esta participación, de recibir una impresión, de participar, incorporarnos con los amigos. Y espero que yo sea capaz de darles algo. Al ser un ejemplo y ver que tanto, pero participar lo más posible. Sí, el dar alegría, grandeza de la meta y fuerzas tanto como podamos. Sí, yo no sé exactamente qué decir. Ciertamente que el dar mi participación, participación activa, como decimos, tanto como sea posible, internamente y con roles, y de estar dentro de esto. Sí, los amigos necesitan mi esfuerzo junto con ellos en la misma dirección. No es de que yo tenga mi propia dirección. La sabiduría Kabbalah es de Insof a Insof. Hay una cierta dirección hacia donde todos van y yo hago los esfuerzos en su dirección. Trato de añadir, de conectar. ¿Dónde es que yo puedo ayudar en esta dirección? Este es el espíritu que traigo. No es de que yo estoy seguro que hay muchas cosas que hacer, pero este espíritu de poner a los amigos por encima mío y donde sea que me necesiten, yo entro en esos lugares. También si nos dirigimos a nosotros mismos a sacar todo lo bueno y la calidez y la fuerza que sentimos dentro de nuestra escena individual hacia todos, para que una cierta incorporación de cualidades se cree. Ahora, no hay ninguna tendencia de uno hacia el otro y queremos que todo lo que el Creador nos da como un regalo, sentirlo, y que sea de todos, y que sea como una comida de regalos. Sí, Noah escribe, no es de que yo vengo a darle a los amigos cualquier cosa, yo soy mi decena, cualquier cosa que ponen en mí, yo estoy en ellos. Y esto es lo que yo doy en el Congreso. Y Joter viene específicamente a Israel con el fin de dar, dijo, una sensación de que no hay ningún otro lugar. Y tenemos que dar gratitud de esto. Sí, antes que nada, mi participación es el esfuerzo, esto es lo que doy. Si yo tengo la posibilidad de llegar a un lugar, esto ya muestra que vengo a dar. De otra forma, no puede ser que estoy dando. Esto, de hecho, es la primera acción donde la persona muestra qué tanto se siente que contribuye a la sociedad. Así que esta es una oportunidad. Aquel que piensa que se incorpore y que venga. Queridos amigos, queremos darles un aviso acerca del Congreso en Latinoamérica. Nosotros vamos a estar en tres distintos lugares, en México, Colombia y Argentina. Los amigos de Brasil y Chile van a viajar a Argentina. los amigos de Perú, y va a haber amigos de Venezuela, en México, amigos de Centroamérica también. Va a ser un congreso especial, vamos a tener contenido del CLI mundial, también del CLI latino, todos como uno. Y también contenido local. Va a ser algo muy emocionante y muy feliz, y va a ser una gran fiesta. El contenido está preparándose por cada congreso regional, y el contenido también Dudy está apoyando mucho para este contenido. Y a decir verdad, el congreso ya comenzó con una yeshiva Haverim en el techo, donde Jesús estuvo aquí con nosotros, tuvimos una linda reunión en el techo y sentimos una gran intensidad que tenemos frente a nosotros. No sé cómo decirlo, pero ¿cómo puedo explicarlo? Sí, realmente un fuego. Los amigos están tan inspirados de que el congreso se llama el despertar desde abajo. Estamos despertándonos el uno al otro y se siente que el amigo llega a despertarnos y a darnos fuerza. Y se siente en todo el CLI este esfuerzo que estamos en conexión con los amigos de alrededor de todo el mundo y sentimos estos esfuerzos. Un poco más acerca de los congresos en Sudamérica. Ya por meses han estado trabajando. Ustedes deben de comprender que para hacer un congreso tardamos casi un año para buscar un lugar que podemos rentar. Los amigos fueron a los lugares y decidieron juntos. Los equipos que se ensamblan para trabajar en cada lugar y también incorporación entre esto. Hay mucha emoción y esta es una oportunidad. Y todos sienten esta oportunidad y traemos estas fuerzas que recibimos de la decena y esta integración de cada decena en el congreso. Y así como hablamos aquí y con los amigos en el taller, el incorporarlos. Y escuchamos a un amigo decir que realmente vengo a una comida de regalos. Y claro que venimos a entregar un regalo y a recibir estos regalos y realmente sentimos este entusiasmo y emoción de los amigos y la responsabilidad de construir este entorno juntos. Así que amigos, el día de hoy tenemos una oportunidad, tenemos un anuncio de construir nuestro entorno. Hoy día tenemos un día muy especial. A las 9:30 de la mañana vamos a comenzar nuestro día de unidad, el día de unidad de Bnei Baruj. Construimos nuestro entorno con un día de conexión, de pláticas, donde todos hablamos y ofrecemos escrutinios y el impacto de nuestro camino juntos. Vamos a abrir el tema sobre los retos de la organización y hacia dónde queremos avanzar de aquí. Y a las 6:30 de la tarde vamos a terminar con el Ushpisim, una comida festiva. Así que esperamos a todos. Va a haber traducción, va a haber grandes conversaciones con traducción y concluimos con canción.

0: Shalom.
1: Hola. Para la primera parte de la lección, estamos viendo una lección de una serie de lecciones del Congreso de Pitrin 2003. Rab dice: sí, con respecto a las tonterías, perdón, con respecto a las a la organización del grupo, con respecto a Benay Baruj, acerca de las reuniones, las charlas, las lecciones, eventos, picnics, sobre la entrega de fondos. Nos queda claro todo, ¿verdad? ¿Todo está claro? Por la práctica pueden saber que el centro de Baruj nunca, nunca ha exigido nada a nadie. Y todo lo que producimos, una enorme cantidad de medios, el equipo que adquirimos, todo lo que hacemos, no es a costa de algunos grupos. Aunque los grupos aprovechan los frutos de este trabajo, todo esto se paga con fondos completamente ajenos. Por eso, en primer lugar, pensamos en que nuestra participación en el avance sea conforme a las indicaciones, ¿sí? Conforme a la ley del mundo espiritual, en la que la décima parte se entrega y no se queda para uno mismo. Por eso, en primer lugar, queremos saber que esto realmente se cumple. Entiendan que el conocimiento correcto de las leyes del mundo superior y de la forma en que debemos adaptarnos a ellas es lo que constantemente me lleva a la búsqueda, a la adaptación al mundo superior, a ser semejante a él. Y si no sé cómo, con exactitud, cuáles son los marcos del Parsuf, siguiente, el Ahab del superior, ¿qué es lo que debo hacer? Con respecto a qué me debo adaptar, ese Ahab del superior, la cualidad del grado más elevado, debe estar expresado, y así puedo constantemente compararme con algo, medirme con algo. Si eso no existe, entonces, o si lo descuido, veo con claridad que lo descuido, podré corregirme, tendré que buscarme alguna justificación. Es decir, todos estos marcos que debemos hacer son sobre nosotros mismos, son para nuestro avance más concreto, rápido. Estudiamos que, en principio, el Creador podría haber hecho todo al revés. Es decir, ¿en qué se diferencia nuestro avance en el trabajo de ama a tu prójimo como ti mismo del objetivo final? Que es ama al Creador con todo tu corazón y con toda tu alma. Eso se llama el grado final. Cuando la actitud de la persona hacia el Creador y la actitud del Creador hacia la persona son absolutamente equivalentes, iguales, y pues bien, se nos dio el trabajo de alcanzar ese grado de amor, de adhesión, de semejanza al Creador. No se nos dio el trabajo en el grupo.

en estados diferentes de ascensos y descensos, y cuando puedo hacer algo con respecto al grupo, cuando no puedo, el grupo me ayuda, y así sucesivamente. Con respecto al Creador, todos estos estilos de trabajo no funcionan en absoluto. Con respecto al Creador, cruzas el grado, hiciste sobre ti una pantalla, significa que estás con él en esa medida. No lo hiciste, significa que no estás con él. Y eso es todo. No hay ningún estado intermedio, ninguna posibilidad de variar de algún modo. Siento mal, me siento bien, a veces sí, a veces no. Con respecto al Creador, no existe el a veces sí o el a veces no. Todo debe ser absoluto. Cada grado, cada medida de conexión con el Creador es en sí misma absoluta. Por eso es que nosotros no tenemos la probabilidad de modelar todo esto y hacerlo en el grupo, porque aquí podemos, en nuestro estado podemos movernos por caminos diferentes. Eso es lo que pasamos, lo que afrontamos. Por eso está ese artículo, lo leímos en el punto 13. Aunque hay dos acciones de otorgamiento entre la persona y el Creador y entre la persona y el prójimo, las acciones de la persona con respecto al prójimo, con respecto al grupo, son más importantes que las acciones más hacia el Creador. ¿Por qué? Porque las acciones hacia el Creador ahí hoy me confundirán. No puedo relacionarme con él de ningún modo. De todas formas, él no reacciona ante mí y yo no reacciono ante él de ningún modo. Lo único que puedo hacer es en mi actitud hacia el prójimo, crear en mí todas las condiciones previas de la actitud correcta hacia el Creador. Por eso se dice por qué estas relaciones con el prójimo pueden llevarnos al último grado, el más elevado, porque nuestros estados son inconscientes, indefinidos, son requeridos por el entorno. Es decir, el grupo me exige una actitud correcta hacia ellos, me exigen que los ame, que me relacione correctamente con ellos. El objetivo está más cerca, lo veo, es tangible para mí. Mis posiciones, estados, actitudes hacia el grupo, en variaciones diversas, cualquiera que sean, son controlables y criticables tanto como por mí como por quienes me rodean, mientras que con respecto al Creador no sé en absoluto dónde me encuentro, en qué relación con él me encuentro. Puedo compararme con él como quiera, sentirme a mí mismo como yo quiera. Y en eso está la diferencia entre camino corto y eficaz. Si la persona acepta correctamente la posibilidad que se le da y lo hace a través del grupo, y el camino largo e ineficaz, yo tengo al Creador, me sentaré aparte, me las arreglaré. Yo solo con esta ciencia de la Kabbalah, no me toquen, yo solo soy inteligente. La única posibilidad que se nos da para que trabajemos de forma eficaz y precisa es el grupo. Si la persona huye de esto, allí ya no se puede hacer nada. Por eso hay una regla muy simple en la Torah. O Hebruta o Mituta, es decir, o te encuentras en el grupo o estás muerto, espiritualmente muerto. No hay una tercera opción. Y aquí sucede que estas personas inteligentes que renuncian a esto, después de 5, 10 o 15 años, de repente empiezan poco a poco a entender que vivieron esos años en vano y que no pudieron pisar su propio pequeño egoísmo para simplemente entregarse a este trabajo. No se puede hacer nada. Hay que pisarse a uno mismo, hay que doblegarse. Es desagradable, no es bueno. De eso no podemos huir. Uno quiere huir porque cualquier medio, por cualquier forma, cada segundo, no se puede hacer nada. No hay otro camino. El alma común se rompió a propósito para darnos la posibilidad, trabajando nuestras relaciones con los demás, con las demás almas, de encontrar allí las cualidades del Creador y allí mismo sentirlo y adherirnos a él. Solo allí, en ese clic común. Digamos, las relaciones de la persona con el Creador, Bala Sulam escribe para nosotros, deben ser constantes, es decir, deben ser absolutas, tanto invariables en el tiempo como constantes en su vector. Sigamos, no hay una sensación que exija su cumplimiento. El Creador está oculto de nosotros. Es decir, tanto en esa dirección, a quien le hago algo, no lo sé, como de quien recibo algo, no lo sé. Es decir, aquí hay un espacio para fantasías tales que aquí se pueden inventar cualquier cosa. He oído y oigo a lo largo de toda mi práctica, todo lo que enseño y todas las personas que vienen a mí, ¿cuándo pueden confundirse las personas e inventar estados tales que ya están en el Insof? Y en algún lugar allá, en medio de los mundos espirituales, cuando en realidad no han empezado en absoluto el trabajo sobre sus cualidades. Y además la persona se acostumbra rápidamente a las acciones. Y las acciones que provienen de los hábitos no traen beneficio. Es decir, con respecto al Creador, cuando me encuentro yo,

0: solo y con respecto a algo que me invento allí, algunas ilusiones mías, puedo inventar aquí todo tipo de argumentos, costumbres, ritos. Y no puedo inventar aquí. Las personas inventan unos, ¿cómo se dice? Cultos, ¿sí? Cultos. Relaciones supuestas de ellos con el Creador directamente construyen una religión nueva. Inventan todo eso. Y de esta forma, simplemente la comprensión clara de que, excepto en el grupo, entre mis iguales, no tengo ningún otro camino de acercamiento al Creador. Y nunca lo tendrá la humanidad. Porque esto se nos muestra claramente en el rompimiento de las vasijas. El rompimiento del alma común y el trabajo que se nos da de volver a pegarla es el único camino para regresar a ese estado perfecto en el que se encontraba, solo que en Aviud de raíz. Y nosotros, cuando regresamos al mismo estado, ya regresamos en Aviud Dalit, cuarta fase. Y en la medida en que avancemos más, en la medida en que nuestro grupo sea más comprensivo y realice correctamente las exigencias espirituales, y si ellas no cambian, significa que nosotros no cambiamos. Y siempre debe estar un poco por encima de nosotros. ¿De dónde tomamos ese un poco por encima de nosotros? Bueno, de los artículos. De lo que nos muestran nuestros maestros. Por eso, esos 20 o 30 artículos principales que nos escribió Rabash, en principio contienen todo. A estos artículos, o estos artículos inclusive que escribió Bala Sulam, solo entonces empezaremos a sentir ya en el Tanú de Ser Sefirot lo que realmente y no pensaremos ni nos representaremos como una ilusión, como algo que me parece, realmente viviremos en él. Es decir, nuestro trabajo principal en el trabajo es mi trabajo en el grupo. Por eso les pido mucho, intenten impresionarse con lo que ven aquí. Cómo trabaja al menos el grupo central de Bnei Baruch. Y nivelemos todos nuestros grupos hasta ese nivel. Entonces, todos nos encontraremos en un nivel espiritual completamente distinto.
1: Тогда мы все окажемся на совсем другом духовном уровне.
0: Студенты.

0: Después de cumplir el lema, todas las tareas del día, fuerza, energía, ¿cómo aprovechar al máximo en los días que te quedan? Rab dice, nuestro mayor problema es no trabajar cuando tenemos alguna energía, cuando estamos llenos de entusiasmo, de luz superior, cuando el Creador nos da una buena sensación. Nos despertamos por la mañana, toda la luz brilla. Está bien, tengo buen ánimo, estoy dispuesto a todo. Eso no soy yo. A mí me elevaron así, me crearon así, todas mis condiciones internas de ahora, y si con ellas actúo de esta forma, no será mi cuenta, será cuenta del llamado despertar desde arriba. Cuando desde arriba desciende la luz y a la persona la elevan un poco, el estado es bueno, el estado es ligero, agradable. Estoy de acuerdo con ustedes, pero eso no es trabajar los reshimot. Eso no es eso. Estando en estos estados, solo pueden ahora tomar rápidamente los pasajes difíciles de los libros y empezar a mirarlos y ver en ellos conocimientos nuevos, más profundos, conexiones entre los elementos de la creación, entre los niveles inanimado, vegetativo, animal y hablante. Pueden por fin entender quizás de qué habla en algún lugar Baal HaSulam, o yo, o donde en algunos libros están los pasajes más enredados. Sí. Si tienen ese entusiasmo, pueden por fin entender de qué forma hay que relacionarse en general, solo con precisión, con los amigos y con los demás. Intenten solo que no simplemente flotar en estos estados, sino intenten ahora meter, por así decirlo, en ellos su razón, su crítica, su actitud, una actitud mental hacia esto y no simplemente sensorial, y anoten estos estados. Y después miren qué les sucede cuando desde arriba se les quita esto y todo se vuelve más gris, más opaco, no hay energía. A veces no hay energía hasta tal punto que simplemente están acostados y no pueden moverse. Aunque los maten, no pueden moverse un dedo, no pueden mover ni un dedo. Y la luz espiritual se aleja, la persona queda absolutamente sin vida, sin... La persona no es capaz de mover nada. Por eso hay que anotar estos estados a veces y mirar, controlar, pienso yo, de qué forma pueden en general jugar conmigo desde arriba. ¿Y por qué juegan así conmigo? Porque desde arriba me muestran cómo debo, desde qué parámetro inferior hasta qué parámetro superior. Debo dirigirme yo mismo en esos estados internos, yo con la ayuda del entorno que me rodea. Yo solo, de ningún modo, nunca podré hacer nada. Con el entorno que me rodea, sí, puedo lograr que independientemente de cómo juegue conmigo el Creador, y Él me estará metiendo todo el tiempo cosas así, me estará enviando estas cosas, todo el tiempo me estará, ¿cómo decirlo?, sacando de los buenos estados, añadiendo egoísmo a propósito. Ya yo a veces debo alcanzar un estado así de dependencia. ¿Qué significa la libertad del individuo? ¿Libertad de quién? Libertad del Creador. Sea egoísmo o altruismo, no importa qué, es libertad del Creador. Él es el único que lo dirige todo. Pues bien, la libertad. Libertad de él. Hay un artículo así en el comentario de en los pedraños de la casera, no es Shvei HaSulam, sino de Dargot HaSulam, el inanimado, vegetativo, animal y hablante. ¿Sí, Oren? Ah, sí, está en Shamati también. Ok, traducido al ruso, pero no está del todo procesado, por eso está publicado probablemente en algún lugar de internet, no lo sé. Pues bien, ¿en qué se diferencia un nivel espiritual pequeño de uno mayor y mayor y mayor y mayor? En el grado de independencia del Creador. El Creador, cuando la persona se vuelve igual a Él, independiente, a la par con Él. Entonces el Creador, cuando nos jala hacia adelante y hacia atrás, hacia arriba y hacia abajo, nos da estados buenos, eufóricos y malos. Cuando nos saca toda la vida espiritual, la fuerza vital, con eso nos muestra cuán dependientes somos de Él, cuánto estamos en general colgados de un hilo. Como conocen esa pelotita en un hilo con la que juegan los niños, el yo-yo, sí. En hebreo se llama yo-yo. Ok. Bueno, pues bien, con eso nos muestra los límites entre nuestro estado superior y el estado inferior, en los cuales hoy ya debemos existir de forma libre, independiente de él. Es decir, él puede sacarme toda la energía y yo, de todos modos, puedo subir por mí mismo de forma independiente hasta el nivel más alto que ya me ha asignado. Ya me ha sido asignado este delta, estos parámetros, y en el siguiente nivel será aún más alto y más alto y así sucesivamente. Es decir, de ningún modo puede haber en realidad un estado en que la persona se encuentre en el poder completo del Creador. Eso puede ser solo como un ejemplo de parte del Creador o como un estado no corregido de la persona. Es decir, el lugar para el abatimiento, el lugar para algunos estados decadentes es inaceptable, posible. El grupo está obligado a exigir a cada uno de sus miembros que supere más rápido estos estados, porque con eso atrasa a todo el grupo o lo hace retroceder. La persona debe, ¿qué significa exigir? Bueno, debe cultivar en sí, desarrollar siempre dentro de sí un fuego tal que ninguno de quienes lo rodean, es decir, de sus miembros, puedan existir tranquilamente, seguir colgando por ahí abajo, abatido en alguna depresión espiritual. Así que la pregunta era, ¿y cómo yo? ¿Qué debo hacer después? Pues ahora, para ustedes, después de este congreso, comienza el trabajo más verdadero y consciente de dominar su propio nivel espiritual de independencia.
1: Вопрос-то был такой, а как мне, что мне дальше делать? Вот сейчас для вас, после этого конгресса, и начинается самая настоящая осознанная работа над освоением собственного духовного уровня, духовной независимости.
0: Студенты. Al volverse independiente, la persona se vuelve capaz de generar sus propios deseos. Rav dice, sí, sus propios estados de ánimo, absolutamente. Ella misma es completamente libre como independiente del Creador. ¿Por qué? Porque esos estados, esos reshimot, los trabajó en sí de tal forma que ya son su recurso interno propio, como energético, ya tiene como su propia central eléctrica adentro, propia fuente de alimentación. Ya se conectó tanto con el grupo, invirtió tanto en el grupo, que puede tomar del grupo y dar también, según los estados en que se encuentra. Descendió un poco con respecto al grupo, cayó, porque el Creador le añadió egoísmo. Ahora puede subir a cuenta del grupo. En cuanto subió, empieza. Subió correspondientemente a un nivel mayor, a un nivel más alto que antes. Entonces, según la ley de los vasos de las vasijas, se vierte desde ella, entrega al grupo su acumulación espiritual. Y así no teme caer la próxima vez, ya que ya tiene en el grupo una reserva y en cuanto caiga, puede sacar de él de nuevo energía para volver a subir. Así surge un par interesante, un triángulo, digamos, el Creador, yo y el grupo. Y yo me encuentro entre ellos y en realidad la línea izquierda es lo que me hace Creador y la línea derecha resulta ser el grupo. Y ya no le queda la necesidad de vincular esto con el Creador. Es decir, la persona tiene razón al 100%. Es imposible no vincularse con el Creador porque el Creador da la línea izquierda y el Creador da la línea derecha. Es decir, tanto el Kli como la luz general, provienen del Creador. Y de la persona depende la libre elección. Cómo lo realiza de forma que combine las cualidades de la luz con las cualidades del Kli. Pregunta. Todo lo que usted dice es sobre el grupo, las relaciones, las reglas de existencia del grupo, el maser, etcétera. Todos estos marcos es para los hombres, para las mujeres. Muchos de ellos no son aplicables. Hay algunos marcos rígidos de existencia en un grupo de mujeres. ¿Puede funcionar como uno de los hombres? Rav dice.
1: Sí. Мы уже об этом говорили. Я не представляю, почему я опять
0: возникаю. Ya hablamos de eso. No me imagino por qué una y otra vez surgen algunos malentendidos en el grupo de mujeres sobre cómo comportarse. O las mujeres intentan encontrar para sí algunas condiciones más suaves o consideran que la pregunta sobre el sentido de la vida que surge en ellas no viene, no proviene del Creador. O son criaturas especiales, no de la misma alma única en la que se encontraban y se encuentran tanto la parte masculina como la parte femenina. Entonces, en ese nivel, no entiendo cuánto se puede estar todo el tiempo en estas preguntas, sentido o su fuente. ¿Quieren huir de este trabajo? No trabajen. Si no, ¿quieren cumplirlo? ¿Cuál es el problema? ¿Con quién trabajará la mujer si no trabaja dentro del grupo?
1: Хотите убежать от этой работы, не работайте. Если нет, хотите ее выполнять, в чем проблема? С кем женщина будет работать, если она не будет работать внутри группы?
0: Sí, entonces...
1: Будет помехи, мы должны раскрыть в них взаимодействие. Okay.
0: Cuando llegan las interferencias, dice la pregunta, ¿debo revelar en ellas la acción del Creador sobre nosotros? ¿Qué hacer cuando llega el silencio? Rav dice, ya hablé de esto. Si llega el silencio, eso habla de su inacción. No puede ser que llegue el silencio. El Creador, es decir, la luz circundante, Or Makif, o el Creador, es decir, la luz superior, se encuentra en reposo absoluto. Él no necesita hacer ningún movimiento, ninguna acción para despertar en ustedes el reshimó. Siguiente. En cuanto trabajan sobre ustedes el reshimó anterior, enseguida surge el siguiente. Si sienten en ustedes estados invariables, lentos, apáticos, significa que así trabajan conforme a eso. O no trabajan, o trabajan muy lento, de forma no natural, ineficaz, y por eso sus estados cambian lentamente. No puede ser que el estado, el cambio del estado depende solo de la persona, absolutamente solo de la persona. ¿Cuál es el cambio máximo de estados que pueden haber? Ya lo dije, hasta varios cientos por minuto. Hasta el punto de que se vuelven tan frecuentes que desaparece la sensación de tiempo.
1: ¿Cómo понять, что я отработал свои решимот? Если у вас они постоянно меняются.
0: Pregunta, ¿cómo entender que trabajé sobre mis reshimot? Rav dice, si cambian constantemente en ustedes, si cada minuto hay dentro de ustedes interferencias todo el tiempo, nuevas y nuevas, y los despiertan al mismo tiempo, a conexiones nuevas y nuevas con el Creador, a pesar de ellas, por así decirlo. Ellas se despiertan y ustedes todo el tiempo, de todos modos, encuentran ese contacto con el Creador, con los amigos, con el Kli común. No importa cómo expresarlo, entonces significa que los están trabajando. Y en cuanto a que llega el silencio en medio del día, eso es algo terrible, significa que simplemente se detuvieron en el desarrollo espiritual. Pregunta, ¿cómo luchar con los pensamientos que molestan, que desvían hacia un lado? Rav dice, no existen pensamientos que molesten, los llamamos interferencias. En realidad no son interferencias, es lo que se nos da como aviut adicional para realizar nuestro ascenso mayor. Eso es todo. Pregunta, ¿la falta de hijos, una familia incompleta, estorba en el avance hacia lo espiritual? Rav dice, no estorba. Si sucede de forma natural, ya no es un problema. Estudiante. Otra pregunta. ¿Por qué al venir aquí con ustedes y ya por tercera vez mis impresiones de lo espiritual se han endurecido? Ya no lloro, no grito como antes, sino que todo es muy, muy duro por dentro. Un cinismo como el de un cirujano. Sí, porque se les añadió egoísmo. Y ahora deben añadirse el zakut, es decir, ¿cómo se dice zakut otra vez? Finura. Hay un niño pequeño que llora. Como refinamiento les hace falta. Hay un niño pequeño que llora o ríe por cualquier motivo pequeño, ¿sí? En una dirección u otra. Cuando más grande es la persona, más profunda es sus tristezas, sus sosollos, realmente serios, o su alegría, su felicidad, su risa. Pues bien, ante ustedes eran ese niño pequeño, antes. Era muy fácil hacerlos llorar, reír, alegrarse, y hoy no. Se las añadió a Abiud, y empiezan desde dentro de él, naturalmente, a evaluar sus estados. Y salir a un nivel serio de pureza, de finura, de ese Abiud. Es decir, añadirle una pantalla en su nivel, ese enorme Abiud, la dureza, el cinismo, la crueldad, todo lo que nos da el egoísmo, y aún así alcanzar la de Bekut con el Creador. La sensación de lo espiritual, la sensación de conexión con los amigos, muy difícil. Ahora, hicimos un trabajo enorme, gigantesco. Avanzamos, no sé, no hay palabras para expresar este enorme salto que dimos. Ahora esperen un gran Abiud que aparecerá en ustedes y su solución puede estar solo en el grupo. Un buen esfuerzo siempre termina con una gran caída y después con una elevación muy lenta, independiente. Esta elevación lenta, independiente, ahora por primera vez, en principio debemos empezar a hacerla juntos. Y debe llevarnos a la relación del Maxom. Si la hacemos juntos, esta será nuestra primera, única acción independiente, conjunta, con un gran Kli, con un gran Abiud que acaba de producirse en nosotros. Tengo aquí preguntas. La pregunta dice, ¿y dónde está el Maxom que se nos prometió? Bueno, es justa la pregunta, tienen razón las personas que lo dicen, pero ahora lo vamos a dominar nosotros, porque el Creador creó la fase cero, después la primera, la segunda, la tercera, la cuarta, hizo en ella el Simsum, etc. Rompe esa vasija que él creó hasta el nivel más bajo y nos da todas las posibilidades de subir. Lo mismo sucedió con nosotros. Nos reunimos, hicimos cierta cantidad de esfuerzos. Él nos ayudó ahora a juntarnos en un solo grupo. Ahora, durante estos pocos días, 4 o 5 días, los que estamos acá juntos nos ocupamos de, intentamos de alguna forma vivir juntos con una sola idea, estar lo más cerca posible unos de otros. Con eso creamos nuestro primer Kli común. Ahora debe pasar por el rompimiento. Ahora, en este nivel en el que creamos nuestra comunidad, todavía pequeña, pero aún así, alguna, habiendo invertido una cantidad suficiente de medios, de fuerzas internas, fuerzas físicas, ahora debemos sentir juntos una enorme caída espiritual, un rechazo, impotencia, una decepción. Lo sentirán juntos, todos. Y de nosotros depende ahora si podremos restaurarlo. Y ahora empezamos a restaurarlo hasta nuestro mejor estado, el que tuvimos acá, entre todos nosotros, el mejor momento. Entonces, ese estado será alcanzado por nosotros. Y ese estado nos lo dio por primera vez el Creador. Siempre, cualquier estado espiritual primero se da según la ley de... A través de la ley primero lo da el Creador, la fuerza superior, lo llamamos Nehi de Ima, el Ahab, los Ahoraim de Ima descienden y muestran. Es como la madre o el padre que le muestran al niño cómo hay que actuar y después el niño intenta y al final lo hace solo. Este ejemplo de nuestro mundo proviene también del mundo espiritual. Pues bien, lo mismo se hizo con nosotros. Se nos dieron ciertos estados espirituales así más elevados, y que ahora empezamos a realizarlos juntos desde este egoísmo como nuestro, que ahora empezará a manifestarse, entonces realmente será un estado alcanzado por nosotros y no dado desde arriba por el Creador. Y entonces sentiremos el Maxón. Es decir, ahora debemos, pero ¿de qué forma arreglárselas con estos estados? De ningún modo esperar a sentirme aún peor. Bien, cuando tenga mi verdadero aviut, con toda esa potencia, con toda esa dureza, cinismo, cuando no quiera nada en absoluto, entonces me esforzaré y entonces saltaré. No sucederá nada. Al contrario, si en el mismo momento en que reciben la más mínima desconexión de su estado espiritual más elevado, no se resisten a esa desconexión, a esa regresión o a esa caída, significa que después siguen cayendo, ya no por su propia voluntad, y no por su propia voluntad subirán. Ya están perdiendo el camino. Lo más importante es sentir las caídas más mínimas, las más pequeñas. En cuanto empiezan a producirse, enseguida gritamos, ¡socorro! ¡Ayúdame! Enseguida exigimos la elevación, enseguida buscamos en nosotros mismos algunos recursos, unirnos con el grupo, volver a hacer algo. De inmediato tenemos que hacerlo, no esperar una caída profunda. Otra pregunta.
1: ¿Por
0: qué surgen estados que no están relacionados de ningún modo con ningún acontecimiento? ¿Qué significa? Rav dice. Significa que se los dan desde arriba. ¿Qué se puede decir? Estudiante. ¿Cómo se puede prevenir la caída? Rav dice, la caída se puede prevenir solo si ustedes mismos buscan dentro de sí. Bien, se da el ejemplo del anciano que camina como si hubiera perdido todo. ¿Ah? En realidad no perdió nada, pero camina como si lo hubiera perdido todo. Pues bien, ¿qué significa eso? Hay que buscar en uno mismo posibilidades adicionales de ascenso espiritual y entonces sus estados incluirán en sí tanto el ascenso como la caída. Es decir, ¿cuál es la cuestión? Me encontraba en cierto nivel, recibí cierta caída, y lo voy a dibujar. Yo estaba en cierto nivel, recibí cierta caída y ahora subo por encima de ella. Recibí una cantidad mayor y ahora subo. ¿Y puedo subir sin caída? Pueden. Y empezando desde el nivel en el que se encuentran, buscan, ¿de qué forma puedo elevarme un poco? Entonces no necesitarán caer. Enseguida tendrán la luz que llega desde arriba y que despierta en ustedes primero el reshimot, vasija, y después la luz para su corrección. Es decir, descienden durante un tiempo, están adormecidos, empiezan a despertarse, empiezan a hacer algo y se despiertan y llegan a algún nivel nuevo. Este es su nivel espiritual 1. Este es su nivel espiritual 2. Si actúan de tal forma que ya ahora buscan de qué forma podrán subir, entonces esa misma luz que provoca en ustedes el aviut y después las fuerzas que les da para la corrección, los llevará enseguida hacia adelante. Solo hay que, como el anciano, buscar ya desde el principio en qué podía mejorar, aumentar mi estado. Es decir, no es obligatorio caer, no es obligatorio esperar la caída, de ningún modo hay que esperarla. Por eso, los verdaderos cabalistas que realmente están acostumbrados a trabajar sobre sí mismos tienen 400, 500, 700 cambios por minuto. A esa velocidad trabajan. Estudiante.
1: Rabash
0: lo envió usted a otro Rav para comparar? No me vio a ningún lado. Simplemente cuando le pregunté a Rabash de dónde puedo estar seguro de que con él realmente me ocupo de lo más importante, de lo principal, y no pierdo nada, y de que él es realmente la persona que puede llevarme al mundo superior, dijo muy simplemente, compruébalo. Ve a otros, mira, pregunta. Quizás allí te resulte más cómodo y mejor. La persona no debe detenerse en un solo lugar, les aconsejo lo mismo. ¿Cómo comprobarlo? Te ha dicho, que no hay persona, la persona aprende solo en el lugar que, se, que su corazón desea. Es decir, la persona debe estar donde siente que su corazón, que ese es su lugar. Les aconsejo probar. Pregunta, ¿qué hacer con que durante la comida los lehaims que se pronuncian, que incluso son sinceros o a veces provocan irritación? ¿Y eso estorba mucho? Es cierto, pero hay que hacer ciertas correcciones considerando que tanto ustedes como sus amigos todavía no se encuentran en un estado espiritual corregido. Por eso, y ellos no son buenos oradores, ustedes tampoco. Les diré que hay una regla de oro muy precisa acá. El amor cubre todas las transgresiones. Es decir, por encima de todas las irritaciones, de todas las malas relaciones, estados, todo esto debe cubrirse con amor. Y las personas se relacionan unas con otras con amor, prácticamente no notan esas cosas. Yo también me irrito a veces por eso. A alguien de repente se le ocurre, toma la palabra, habla media hora, mascuya algún brindis, algún lehaim, y no se entiende. Él mismo ya olvidó de qué existe eso, pero hay que intentar ver precisamente en esto la posibilidad de su conexión, con nuestro amigo. No se puede hacer nada, y bien, después se puede de alguna forma reglamentar, detener todo esto. Lo entiendo. Pregunta, ¿hubo casos de cruce conjunto y masivo del Maxón? No, no hubieron casos. Lamentablemente somos los primeros. Quizás no lamentablemente somos los elegidos de Dios. Pero no hubo un caso así. No hay de dónde tomar este ejemplo. El cruzar individual de un Maxón en nuestro tiempo es prácticamente imposible. Sí, porque alguien fuera posible sería en vista de algún papel especial, quizás, no lo sé. Por lo que entiendo, esto ya no puede ser. Los casos de cruce del Maxón pueden ser masivos desde el grupo. Bala Sulam escribe sobre esto prácticamente todos los artículos. Mata Torah, Arbut, es decir, la entrega de la Torah, la garantía mutua, la paz, la última generación. Nuestro tiempo ya es tal que no puede haber una entrada individual al mundo superior, solo grupal. Esto lo entendí de Rabash y lamentablemente no veo otro, quizás lamentablemente, o no lo sé, pero no veo en absoluto otro camino. Enseño lo que entendí de él, lo que entiendo desde mi alcance espiritual. Eso es lo que les presento y les digo. Pregunta, ¿cómo puede trabajar el abiut que claramente falta? No hay forma, de ninguna forma hay que pensar en el abiut. El abiut les aparecerá en medida en que trabajen el abiut que tienen. ¿Cómo superar un más rápido el estado pasivo? Bueno, incluyéndose en el grupo, sobre esto escribe Rabash, que tenemos que empezar a bailar, empezamos a hacer difusión, incluirse con el trabajo de la cocina, en lo que sea. Lo mejor que lo que se le permite a la persona salir, para que pueda salir del estado pasivo, lo mejor es la difusión. Vayan, pónganse de acuerdo con algún lugar para dar charlas, alguien... algunas nuevas lecciones con alguien, transmitan. Solo así podrán ustedes entonces salir de esa adición de abiut, la revelación de una vasija adicional que inmediato empezará a traer luz superior. ¿Dónde están los demás estudiantes de Rabash que se oponían a la difusión? ¿Cambiaron ahora su opinión? Dice, prácticamente no cambiaron su opinión, se dividieron en varios grupos y existen como grupos separados, se reúnen entre ellos y estudian. Hay quienes estudian dos veces por semana, hay quienes se reúnen dos veces por los sábados quizás, hay quienes lo hacen de vez en cuando o en la luna nueva, el llamado Rosh Chodesh, etc. Mis alumnos saben dónde está. Puedo darles las direcciones, pueden ir ahí. No aceptan prácticamente a nadie de la calle. Si aceptan, es solo con condiciones muy estrictas. Deben cumplir todos los mandamientos, deben convertirse en judíos ortodoxos, bueno, allí tienen todo tipo de restricciones en principio. Todos están orientados a preservar su estructura interna, que en general prácticamente no permite entrar desde afuera.
1: Такую, которая, в общем, не позволяет практически
0: Pregunta. ¿Cómo se expresa exteriormente el comienzo de la caída? ¿Cómo sentir ese comienzo? Si se encuentran todo el tiempo en sus estados junto con sus amigos, en una sola cabeza, en los mismos deseos, como si todo el tiempo hicieran el mismo asunto, dirigidos al mismo objetivo, todos juntos con su alma y su corazón, entonces la más mínima desconexión de ese estado de juntos, de ese anhelo conjunto, pueden considerarla ya el comienzo de la caída. Además, deben acostumbrarse a existir al mismo tiempo como en dos dimensiones. Por un lado, yo junto con ellos, yo en el mismo anhelo, yo hacia el mismo creador, yo en el presentimiento, en la espera, en atraparlo, lo más que se pueda, soy más sensible, cercanamente posible, yo en mí. Por otro lado, me ocupo de todo tipo de problemas de la vida, camino, hablo, trabajo, me comunico con las personas y estas dos imágenes mías, por así decirlo, yo con el grupo y con el creador, a través del grupo me concentro en el creador, intento acercarme a él y yo con respecto a todo este mundo, estos dos estados deben vivir en mí de forma absolutamente libre y constante y debo llegar a no sentir esto como incomodidad hasta que se fusione claramente en mí, pero se fusionarán en mí cuando se manifieste claramente el Creador. Entonces lo veré llenando ambos estados, a él mismo, solo a él. Pregunta, ¿por qué hacemos hoy Purim? ¿Para caer más profundo al día siguiente? No, está mal. No está mal, pero es una suposición correcta. ¿Sí? Todos juntos formamos un solo grupo. Es un clic común, pero ¿dónde está mi desarrollo individual? El crecimiento, la revelación de la luz del Creador. ¿Cómo dirigir los pensamientos por separado? No tienen nada de individual. Entiendan. No existe una relación individual con el Creador. El Creador se revela en el cli que ustedes pegaron junto con sus amigos y hablando del ideal con toda la humanidad. El Creador no se revela en el yo. Solo sobre ese yo egoísta hubo además el Simsun. En Malchut Ein Sof, en ese yo, en ese egoísmo, la luz no pasa. Es lo que en nuestro mundo intentamos llenar inútilmente. Lo que sea que compre, lo que sea que adquiera, lo que sea que haga en nuestro mundo, enseguida desaparece porque la luz no puede llenar a Malchut. Y tengo que volver a buscar, volver para algo, alcanzar algo, e incluso inventarme alguna carencia, algún deseo, para llenarlo un poco, atraparlo en algún lugar de alguna forma y sentir con eso algún pequeño placer que llamamos vida. Y dejen de pensar que pueden llenar su yo. Ese es el error principal de toda la humanidad. Entiendan que en las nueve primeras sfirot, por encima de Malchut, solo allí existe la luz, solo allí puede llenarlos. Por eso piensen en cómo convertir esas nueve sfirot en nuestra vasija común y en nuestro... Sí, no puede haber otro bien, no hay a dónde escapar. Eso es una regla de la Torah. Ama a tu prójimo como a ti mismo. La luz puede existir solo en este clic. En este clic como un bien. No sé si... Bueno, si no se convencen, esperen que los convenza la vida, un par de ciclos de vida más, bien. ¿Qué se le va a hacer? De todas formas, no hay otro camino, no hay otra regla. Si así está creado el universo, se rompió la vasija común, si la pegas, en ese pegado sentirás al Creador, la vida eterna. Si no la pegas, intentarás como un idiota llenar todo el tiempo a Malchut y de todas formas quedará vacía. Otra pregunta, si veo algo malo en el amigo, ¿es mi parte no corregida del alma del Creador? Quizás sí o quizás no, eso no importa, pero naturalmente después de que salen por encima del Maxon, ¿ven a su amigo cumpliendo de forma absoluta todos los deseos del Creador? ¿Y qué otra cosa puede ser si es un egoísmo absoluto? ¿En manos de quién está su egoísmo? ¿En las suyas propias? Por supuesto que no. En la persona, la independencia a partir del maxón empieza a construir una pantalla y eso se llama la medida de su independencia desde cero. Dibur, Yenika, Mohim, etcétera, hasta el párrafo completo. La medida de nuestro crecimiento espiritual es precisamente la medida de nuestra independencia del Creador. Y por debajo del maxón, todos somos 100% dependientes, al 100%. Por eso no se pide cuentas por esta vida suya. Si no cruzaron el maxón, no se les pedirá nada. Nada, no se imaginen. Esto no se puede decir en la calle, hagan lo que hagan, los mayores pecadores, asesinos, no sé quiénes en este mundo, y los mayores justos, a nuestros ojos, los llamados así, si no cruzaron el maxón, se consideran, se encuentran por debajo del nivel de la vida, como no vivos, es decir, no existentes en lo espiritual. ¿Y de qué se les va a pedir cuentas? De nada. Pregunta. ¿Es mi grupo la lente a través de la cual entiendo mejor mis correcciones? Las distorsiones que a veces veo. En realidad sí. Es así. Prácticamente no podemos ver nuestros, como leí aquí en este fragmento del artículo de la entrega de la Torah, podemos ver nuestros estados verdaderos solo en la relación con nuestros amigos del grupo. Ellos deben criticarme, yo debo de criticarlos, no debemos ocultarnos nada unos a otros, debemos exigirnos constantemente unos a otros. El anhelo mutuo, el tebekut mutua. Por eso el grupo es nuestro laboratorio. Si logro en él, si puedo unirlo, si puedo existir en él como un elemento inseparable de todos los demás, se revelará el Creador. Será nuestro. Si no, no. Deben decidirlo con claridad de una vez para siempre y simplemente no volver a estas preguntas. Pregunta, ¿en qué se diferencia la revelación clara del Creador de un estado breve de sensación de otorgamiento y de salida del propio yo? Oh. La persona entiende. La persona siente a veces estos estados así. Ahí está lo espiritual, algo pasa, se va de vuelta, como si saltara algún otro estado, alguna otra dimensión, después de nuevo pasa. Eso, por supuesto, no es el cruce del maxón, porque el cruce del maxón al final es irreversible. No hay camino de regreso después de él. Ya comienza el ascenso, que también se compone de caídas y ascensos que ya no son tales que la persona se hunda por debajo de este mundo.
1: Человек вне группы продолжительнее. Человек вне группы продолжительнее.
0: Pregunta, la persona está fuera del grupo más tiempo del que está junto con el grupo, probablemente. ¿Cómo asegurar la unión con el grupo si se siente una caída mientras se está fuera del grupo?
1: Кричать караул, звонить по телефону, пытаться что-то делать, пытаться.
0: Bueno, griten, socorro. Llámenos por teléfono, intenten hacer algo, intenten poner música, tararear nuestras canciones, quizás a ratos puedan leer algo. Están en el trabajo, no pueden hacer nada. Bien, salgan al baño, lean algo allí a escondidas, intenten, no sé, lo principal son nuestros intentos. Empiecen a intentar no estar de acuerdo con su estado y vean qué posibilidades les aparecen. Y todo esto se lo mete el Creador a ustedes. Él mismo les querirá de qué forma poder salir de todo esto. Solo intenten buscar cómo y Él les sugerirá. Les aparecerán pensamientos, Él se los dará. Y después se manifestará claramente que es Él quien les hace tanto lo uno como lo otro. Entonces alcanzarán la unidad del Creador, es decir, todos de todos estos opuestos verán un solo campo, un solo pensamiento. Pregunta. ¿De qué forma se fortalecerá la conexión en el grupo mundial en los intervalos entre Sukkot y Pesach? Se fortalecerá constantemente y está obligada a ser constante y está obligada a estar en el nivel en el que nos encontramos hoy, ayer, antier, todos estos días. No puede ser que se vayan y desaparezcan de nuestro campo de visión. Eso sería simplemente una catástrofe. Si sucede, significa que no hicimos nada.
1: Научите, как благодарить Творца и как не забывать о нем, когда.
0: Otra pregunta. Enséñenos cómo agradecer al Creador y cómo no olvidarse de él cuando nos va bien o cuando nos va mal. Bueno, intenten leer los Salmos del Rey David. El Rey David, David Elimelech. de la palabra Malhut, David personifica todos estos estados posibles de Malhut. Son 250 salmos. Estos transmiten absolutamente todos estados de absolutamente todas las almas, desde que deben pasar por todos sus estados, desde los más bajos hasta lo más elevado. Por eso sus salmos son aceptados instintivamente en todo el mundo como los más aceptados, los que expresan la relación y los sentimientos, la conexión de una persona con el Creador. Les aconsejo mucho esto. Intenten leerlos. Es prácticamente imposible hacer un comentario sobre ellos. Se puede aquí y allá un poco, porque son verdadera luz, un nivel espiritual enorme que incluye además en sí todas, absolutamente todas las almas. Por eso cada uno se encontrará allí. No importa quién sea, que sea, donde esté, puede encontrarse en ellos. Se los aconsejo mucho. A ver, ¿quién más? Cualquier artículo de Baal HaSulam, por ejemplo. Sus cartas, lo que ustedes, es decir, bien, empiecen a probar y entonces les aparecerá desde arriba, les harán entender. Porque así como ustedes, ¿qué se quiere de nosotros? Nos trajeron y después quieren de nosotros que queramos. No cómo ir, cómo ir de todas formas, nunca lo entenderemos ni podremos. ¿Cuándo puedo encontrarme en cierto peldaño, saber que es por encima de mí, si todavía no me encuentro en él? No tengo ni su conocimiento, ni iluminación, ni sensación, ni nada. ¿De dónde puedo saber quién es? ¿Qué es ese grado más elevado? De mí se requiere solo el deseo. ¿Y de qué forma abrirme paso hacia allá? Eso me lo van a sugerir. Pregunta, ¿qué hacer si sus palabras se olvidan al cabo del poco tiempo? No alimentarse solo de mis palabras, por supuesto. Tienen una enorme cantidad de información en el Internet y en general. Lo mejor es tomar los artículos, ya se los dije. Tomen los artículos e intenten resumirlos, intenten sacar de ellos conclusiones breves. El comienzo, el final, el medio, la relación entre los pensamientos. ¿Por qué están conectadas de esta forma las partes del artículo que hablan del universo, la creación, su propósito? ¿De qué forma se realiza? ¿Por qué se rompió Adán? ¿Por qué debemos pegarnos entre nosotros, restaurarnos? ¿Por qué debemos hacerlo en el grupo? ¿Y por qué no estoy solo, sino con el Creador? ¿En qué consiste mi libre albedrío en estos asuntos? Es decir, todo. Tomen y empiecen a sintetizar toda esta metodología. Pónganse como objetivo. Quiero explicármelo a mí mismo para que esté 100% claro, sea absolutamente preciso y lo más breve. Intenten hacerlo y verán. No necesitan mis pensamientos. Les aparecerán los propios suyos. Empezarán desde ustedes, desde dentro de sí, a revelar en realidad el mismo cuadro. Intenten después ampliarlo con la ayuda de sus preguntas, convencerse de que realmente es el correcto, el único y el verdadero, de que no hay ningún otro camino variante. Busquen desde lo opuesto, desde la siguiente crítica de todo este cuadro del universo. Verán que de todas formas están obligados a llegar a lo mismo. No tengan miedo de equivocarse. Pregunta. Para salir de uno mismo y sentir al grupo ahora durante Sukkot, podemos ayudarnos con el hecho de que nos vemos y estamos cerca. ¿Cómo hacer este ejercicio si es posible cuando nos separemos? ¿Qué se puede usar como ayuda? Mirarán nuestras fotografías, mirarán nuestras películas. No despertarán en ustedes el estado espiritual que tuvieron en estos días. Y no hay que mirar hacia atrás a esos estados pasados e intentar revivirlos precisamente a ellos en ustedes. Es imposible y no resultará. Serán más adultos, serán más sensatos. La persona no puede volver al pasado. Debe, en su estado de hoy, alcanzar la semejanza con el pasado, pero de forma que sea un estado nuevo. De ningún modo se lamenten por lo que pasó y ahora no está. Eso es incorrecto. Creador nos lleva constantemente a estados cada vez mejores y mejores. Me resulta muy amargo oír que se lamentarán de que esto pasó. Eso es incorrecto. Tenemos por delante los mejores estados, los más elevados. Nunca será peor de lo que fue. Y esto, me encuentran por las calles y también me dicen, da como miedo, como que me iré de aquí. ¿Dónde me voy a sumergir de nuevo? Todo eso es incorrecto. Se sumergirán en interferencias, en obstáculos, pero a partir de esos obstáculos saldrán a un estado mejor. A esto no nos llevan. No está bien pensar así. Eso habla de ¿cómo decirlo? De un desarrollo espiritual todavía insuficiente.
1: Еще недостаточном развитии
0: sí.
1: духовном. Может ли небольшая слабость с финансовой стороны группа отделять массер от общих групповых средств, а не каждый из ее
0: членов отдельно? ¿Puede un grupo pequeño, débil en el aspecto financiero, separar el maser de los fondos comunes del grupo y no cada uno de sus miembros por separado? Rav dice no. En la Torah está dicho muy simplemente, cualquier persona, incluso un mendigo, no importa quién, está obligada a separar el maser, la décima parte de su ganancia neta. No hay a dónde escapar de esto. Es una regla. Si hacen menos, es su problema. Si hacen más, es su bueno, pueden dar más. Al menos no tienen derecho. Es decir, debemos entregar esa décima parte a la difusión de la Kabbalah, al Creador, como se dice, le pertenece a Él, porque Él corrige nuestra Malkut y nosotros no lo hacemos por nosotros mismos. Nosotros mismos corregimos las nueve Sfirot. Por eso, en nuestro mundo, con respecto, por eso así decirlo, esas nueve Sfirot, el 90%, lo dejamos para nosotros. Supuestamente puedo realizar yo mismo el 90% de mis medios de forma correcta por lo espiritual, ¿entienden? Es según la semejanza de raíz y rama, y la décima parte en el mundo espiritual no puede corregirse de ningún modo. La corrige el Creador correspondientemente en este mundo. Si no uso esta décima parte, si no la entrego a la difusión, por así decirlo, la corrige el Creador. Les diré más. La persona que no trabaja espiritualmente, pero entrega la décima parte, está incluida en el trabajo espiritual, porque es realmente su aporte al trabajo espiritual como común según raíz y rama. Y al contrario, quien en algún lugar, en algo, no entregó completa esta décima parte a la difusión de la Kabbalah, escúchenlo, se robó espiritualmente a sí mismo. No hay a dónde escapar de esto. Pueden estar de acuerdo o no con esto como ustedes quieran, pero esta regla es inquebrantable. Pueden encontrarla en cualquier fuente cabalística, en cualquier antigua o como sea. Y aquí, otra vez, llega una avalancha de mil preguntas de parte de las mujeres. ¿Y nosotras qué? Sí, no, con un hijo, sin marido. En resumen, es una regla. Hay muchísimas preguntas sobre la impotencia. Muchachos, bien, no existe el concepto de impotencia aquí. Ay, ay, ay.
1: Очень много вопросов.
0: Porque las fuerzas en todos nosotros provienen de... Bien, entiendan que nosotros por nosotros mismos no existimos.
1: ¿Sí?
0: Existe el aviut desde abajo y existe la luz desde arriba. Y nosotros somos el punto que siente la relación entre ellos. Ese es el yo. No hay nada más. Por eso, decir que estoy sin fuerzas o que estoy lleno de fuerzas, no existe, eso no existe. Todo depende de la relación entre el Kli y la luz. Si tengo, no puede haber en la persona un estado en que no tenga ninguna posibilidad de cambiar su estado. Ven al grupo, siéntate. Quédate allí pasivo. Yo, puedo preguntarle a los demás, nunca grito, ni regaño, ni me enojo con las personas que están sentadas en mi lección y se duermen. Bueno, solo que no ronquen, ¿verdad? Sí, en serio. Que se queden sentados y se duerman, a mí no me molesta. Él, por supuesto, está pasivo. Molesta, no invierte su persona junto con el grupo en su intención. Pero si ese es su estado de hoy, y eso es lo máximo que puede invertir en el grupo, no tengo ningún proreclamo hacia él. Y no el grupo. Llegó a Gatas, está sentado a las 3 de la madrugada. Quiere moverse del lugar al menos de alguna forma. Antes se convirtió a sí mismo, se invirtió en sí mismo y ahora espera que el grupo le dé esa fuerza vivificadora y empezará a moverse. Y por eso no tengo ningún reclamo hacia él, a menos que esto suceda durante un año, medio año, un año, ¿sí? Tuvimos casos así, ¿sí? A esas personas simplemente las echamos del grupo. Nos vimos obligados a deshacernos de ellas. Por eso ya no es que da o no entrega ahora. Hoy sí, mañana no. Simplemente se convirtió en... Pero si la persona hoy está en un estado así y mañana en otro, eso es legítimo y es posible. Por eso no puede haber un estado en el que la persona resulte absolutamente muerta. Y así, ustedes no, en general la persona no puede sentirse. El grupo debe asegurarse a cada uno de nosotros una sensación de seguridad. Ese es el artículo de Bala Sulam llamado la garantía mutua. Si existiera una sola persona, aquí se dice que la Torah no fue entregada, es decir, es el método de la autocorrección. ¿Por qué no fue entregada a Abraham, sino que fue entregada al pueblo, al grupo? ¿Por qué solo en el grupo podemos revelar la luz superior?

0: se perderá, lo sostendremos, lo elevaremos junto con nosotros hacia arriba. Por eso esa sensación de que tienen miedo de volver a casa, de que desaparecen en algún lugar, de que se caen de nuestro clean común, eso duele, a mí me duele mucho escucharlo, significa que no sienten todavía dentro, que están dentro de nosotros, de que nosotros los sostendremos y los apoyaremos. Pregunta.
1: Сказано, земля наполнится знанием Творца. Что это значит? Ну, это значит, что Малхут сама тоже будет исправлена.
0: Dicho, y в нее la tierra se llenará del conocimiento del Creador. ¿Qué significa eso?
1: Когда человек достигает личного гмартикун.
0: Bien, significa que Малхут misma también será corregida y entrará toda la luz de Хохма. Pregunta, cuando la persona alcanza la corrección final, personal, puesto que no corrige el corazón de piedra, ¿se considera perfecta? No, la corrección final significa que corrigió su corazón de piedra, solo que no corrigió la inclusión en él de todos los demás corazones de piedra, por eso todo el resto del mundo todavía no está corregido. Entonces, en ese caso existe además la corrección final, general. En el Sukkot pasado, usted dijo que todavía no estamos listos para leer la Torah, ¿por qué no lo hacemos? ¿Todavía no maduramos? Yo no maduré, francamente. ¿Qué significa que no maduré? Intento empezar a exponer la Torah aquí y allá en el lenguaje simple, no cabalístico, como está escrito, digamos, en el libro del Zohar. Si toman el libro del Zohar, leerán que ahí está escrito el libro del Zohar, comentarios sobre la Torah. Bien. Si yo escribo algo así, ¿qué voy a escribir? ¿Y quién soy yo en comparación con Rabí Shimón? Quiero exponerlo simplemente en un lenguaje muy sencillo, al menos para que la persona sepa estas 10 sfirot como máximo. Bien, lo que estudiamos en nuestro curso breve de Tijá, y para que ya le quede claro de qué se habla en cada línea de la Torah. Para eso todavía no existen las condiciones previas, es decir, mi grupo sabe que en la medida en que se corrigen o en la medida en que viajo a algún lugar del mundo y me lleno allí de impresiones de la viuda de otros grupos, regreso y doy clases completamente diferentes. Me aparece otra posibilidad, la capacidad de expresarlo todo de forma más viva, más simple. Entonces, faltan sus exigencias hacia mí. No simplemente dar, sino una carencia más afilada. Pregunta, tres estados. Estoy por debajo del amigo, estoy por encima del amigo y somos iguales. ¿Se puede analizar este trabajo? Hablé de esto muchas veces. Si estoy por encima del amigo, entonces soy su Raf. Si estoy por debajo del amigo, entonces soy su alumno. Y si soy igual a él, entonces soy su amigo. Y los tres estados deben existir en nosotros con respecto a cada uno de nosotros. Si él cayó, yo lo arrastro. Si yo caí, él me arrastra a mí. Y así somos iguales. Entonces nos ocupamos de lo que se llama el amor a los amigos. Pregunta, ¿la sensación de vergüenza por su egoísmo la siente la persona por sí misma o es una sensación enviada por el Creador? Es una sensación que surge en nosotros solo en la medida de la revelación del Creador. El egoísmo mismo no es capaz de sentir su imperfección, solo con respecto a algo, con respecto a la luz, con respecto al Creador.
1: Девы Марии, я не знаю. Читайте.
0: Ok.
1: Запрещения никакого нет. Читайте.
0: ¿Se pueden leer plegarias a la Virgen María? No sé, léanlas. No hay ninguna prohibición, léanlas. Si su corazón responde a eso, después veremos en realidad entre nosotros que es simplemente el dirigirse a la persona a la fuerza superior. Bien. Así lo expresó. Una persona perdió el trabajo, debe separar el maser de los fondos acumulados antes y ya separó el maser de ellos al recibirlos. Rab dice, no debe. El maser se separa de la ganancia. O me la da un tío rico, o lo robé en algún lugar, o pedí limosna en la puerta de la iglesia, no importa cómo. De todo eso debo separar el maser. Pero si gané 1,000,000, entregué 100,000 y el resto lo puse en el banco y ahora vivo de esos 900,000, ya separé de ellos el maser, ya no hace falta. Y de los intereses no, y de los intereses

0: No, según la Kabbalah no se puede cobrar intereses, así que yo por sí no. Un momento, ¿son intereses o juego en la bolsa? Ah, el interés bancario se considera trabajo. Es lo mismo que jugar en la bolsa, porque alguien juega allí por ti, ¿sí? Simplemente pones tu dinero a crecer. Esa es tu ganancia. De lo que ganaste el 10%, sí. Pero si no hay ningún interés, el doble del maser no existe como concepto. ¿Cómo distinguir la gracia de la santidad de la gracia? Bien, no, a esta pregunta no la voy a responder. Otra pregunta, ¿cuánto tiempo debe estar la persona en el grupo para que cruce el grupal, el maxón grupal? No existe ese concepto, no lo sé. Disculpen, pero todo depende de nosotros, depende de nuestros esfuerzos. Podrían ser 20 años y eso no sucede y no le pasará nada. ¿Sí? ¿Y qué pasa con el padre y el hijo? ¿Pueden volverse amigos o son rabos, son estudiantes? No importa. Eso, si es padre o hijo, pueden ser un concepto, puede ser rab, haber, alumnos, y pueden sintonizarse así, en realidad no importa. Porque con respecto al mundo espiritual, entre ellos no existe esa conexión animal de padre e hijo. Hacen preguntas que ya pasamos muchas veces. Israel, Ogaita, Be, Kedusha, Brihu. Israel, la Torah y el Creador son uno. Después, ¿qué significa todo está en manos del Creador, excepto el temor del Creador? Ya deberíamos comer, ¿eh? Ah. Si el grupo es débil, ¿qué hacer? ¿Buscar un nuevo? ¿Intentar rehacer el débil? ¿Crear uno propio? Si el grupo está conectado con nosotros, pero es débil, de ningún modo se lo puede abandonar. Esto significa traicionar a los amigos. No encontrar nada mejor si es fiel pero débil. Entonces hay que fortalecerlo, pero ser pequeño pero fuerte. Fortalecer el grupo significa fortalecer su conexión con todos los demás grupos, no al mismo, que también lo sepan bien. Dentro de su grupo pueden tener una gran cohesión entre ustedes. Pueden estudiar de maravilla, ayudarse unos a otros, hacer lo que quieran. Nada de eso les ayudará si no tienen conexión con los demás grupos. Un grupo fuerte significa una conexión fuerte con otros grupos, y no el grupo por sí mismo. Por eso no se jacten ante nosotros de que son fuertes en algún lugar, digamos en Canadá o en Volgogrado, no importa dónde. Eso no significa que son fuertes. Si fueran fuertes, buscarían la conexión con todos los demás. Así simplemente son egoístas que se atienden a sí mismos. Me sorprende que haya que decir estas cosas. Otra pregunta. Raf. Al avanzar nos adherimos cada vez más en cualidades al Creador. ¿Y de dónde saldrá el libre albedrío si nos adherimos cada vez más a Él? El libre albedrío crece junto con la adhesión con el Creador. ¿Quién decide adherirse al Creador? Yo. Es decir, me separo de mi egoísmo y después lo uso para la debekut con el Creador. Se me añade aún más egoísmo y decido por encima de él adherirme al Creador. Es decir, al final resulta que me vuelvo igual al Creador y absolutamente libre. Entiendan que salimos del egoísmo que nos domina. En eso consiste la libertad. Y esa libertad consiste en la libertad del Creador, es decir, mi semejanza al Creador la elijo de forma absolutamente independiente. ¿Saben qué significa de forma independiente? Es decir, en el estado espiritual, en el mundo espiritual, se les ofrece la libertad más absoluta. Es decir, ¿quieres que el Creador no exista? ¿Quieres estar en su lugar? ¿Quieres estar por encima de Él? ¿Quieres dominar sobre todo, incluso sobre Él? Por favor. Si la persona desea ser igual a esa fuerza en el otorgamiento, en la renuncia a su yo, en la salida de Él, entonces adquiere la libertad y se vuelve igual al Creador. Y Y la posibilidad que se le da a la persona en el mundo espiritual es en realidad absoluta, libre. Es decir, haz lo que quieras. Es lo mismo que el ejemplo del rey con su esclavo.
1: Когда царь прикидывается, что он отдает этому рабу все, свою казну, вот нападают на него.
0: Cuando el rey finge que le entrega a ese esclavo todo su tesoro y lo atacan unos ladrones asesinos y solo de ese esclavo depende si defenderá a su rey, si matarán al rey, si lo robarán por completo y eso es todo. Un estado así se nos da en el mundo espiritual. Pueden decir, es engañoso, de todas formas, ahí está el creador detrás de todo esto. Y lo mueve todo. Para nosotros pasa de forma absolutamente auténtica. No hay a dónde escapar. Y por eso la decisión es absolutamente libre. No piense que quizás recordarán qué es el Creador, quién les da este estado. No, no sucederá. Pregunta, cuando leemos los artículos en el grupo, a menudo termina en que cada uno insiste en que su comprensión es la correcta. Al final, ¿es un trabajo productivo o alimenta el egoísmo?
1: А может быть, вы читаете статьи, а потом не говорите друг другу, кто прав.
0: Quizás lean los artículos y después no se digan unos a otros quién tiene la razón. Leyeron y es todo, y no hace falta convencerse unos a otros de que alguien tiene la razón, no. No hace falta introducir el egoísmo, aunque esa decisión pueda de alguna forma revelar, manifestar, explicarles algunas capas más profundas del texto. Si sienten que con eso alimentan su egoísmo, no hace falta hacerlo. Leyeron todos juntos, antes se pusieron de acuerdo en qué pensarían en el anhelo hacia el Creador, en el anhelo conjunto hacia el Creador sobre este texto, para con la ayuda de este texto provocar sobre ustedes la luz circundante. Eso está bien, la provocaron durante la lectura, no hace falta hacer nada más que pueda empezar a trazar entre ustedes algunas franjas divisorias o repeler de alguna forma. Él dice, yo no estoy de acuerdo que él de alguna forma internamente, yo digo, él no está de acuerdo conmigo. No hace falta. Entonces, no introduzcan entre ustedes ninguno de estos problemas. No hay ningún mandamiento de que debamos revelar nosotros mismos nuestro egoísmo, que debamos sumergirnos en él. No hay mandamiento de ocuparse de autorreproches. No necesitan esperar, no. Ustedes solo tienen que tratar de ir hacia adelante. Necesitan alegrar sobre hacia arriba, hacia adelante, incluso si hay un poco de ego ahí, intenten de inmediato elevarse por encima de él, porque allí a donde están dirigidos es donde ustedes están, y si ocupan de crítica personal, se encuentran dentro de su egoísmo, aunque les parezca que lo están investigando. Sufren por él, es la clipa la que les da un placer tal que simplemente se llama, con respecto a ustedes, sufrimiento. En realidad, si no, eso no es sufrimiento. Si fuera sufrimiento verdadero, intentarían huir rápido de estos estados. La prueba de que no es sufrimiento es que se quedan en él y les gusta estar en esos estados. Y esa es la clipa. Es en realidad la fuerza impura que de esta forma les proporciona placer. Y además el orgullo, ¡cuánto sufro! Son estados terribles y lamentablemente para los principiantes son naturales.
1: Для начинающихся естественны. Что делать, если не все члены группы являются без...
0: ¿Qué hacer si todos los miembros del grupo son prójimos para mí? ¿Basta con amar precisamente a los prójimos o a todo el grupo? ¿O todo el grupo debe volverse prójimo? Es una pregunta muy compleja porque si en el grupo, digamos, hay un centenar de personas, llegué al grupo, me incluyo en él, nuevos o incluso no nuevos, no importa. Pero en primer lugar, ¿cómo puedo mantener en mi campo de visión una cualidad tan grande de personas? ¿Alguien está más cerca de mí? ¿Alguien está más lejos por sus cualidades, su carácter, su tipo de trabajo, de actividad? Con ese me cruzo, con aquel no, y así sucesivamente. ¿Qué hacer? El grupo es, ¿cómo decirles? El grupo no son las personas mismas que están allí. El grupo es la idea espiritual que nos dirige a todos. Intenten no mirar a las personas, no ver sus caras, no ver sus cuerpos, no sentir su carácter animal, que no tiene ninguna relación con el alma. Ese carácter no cambia. Serán grandes cabalistas y sus caracteres seguirán siendo los mismos con todos sus defectos. Es decir, defectos, ¿qué significa? Digamos, irritabilidad, impaciencia, alguna lentitud o algo, todo eso quedará. Sus cualidades puramente animales. Intenten no ver en absoluto a las personas, intenten ver su anhelo hacia el Creador, lo que se llama el alma. Se llama alma al anhelo hacia el Creador. Intenten ver esto en el grupo y adherirse a esa idea. Y entonces gradualmente verán en la persona precisamente eso. Y no les resultará repulsiva la cara fea de uno, o la cara bonita de otro, o la barriga gorda del tercero, o el labio caído de un cuarto. No sé. En general, ¿qué les puedo decir? Simplemente no verán esas cosas. Ustedes, por sintonizarse, para sintonizarse correctamente, empiecen a mirar sus anhelos. Dejen de... No vean de frente directamente su aspecto exterior y su carácter. Es lo mismo. Es la misma exterioridad. El carácter también se considera exterior, al menos con respecto al alma. Pregunta. ¿Se puede discutir los textos sagrados después de leerlos juntos? Sí, se puede, pero discutirlos a ellos mismos, no en su relación con el Creador. Por supuesto que se puede, solo sí, de nuevo, no empieza a surgir el afán egoísta de mostrar cuánta razón tengo yo y el otro no, o al revés. Eso no es correcto. Otra pregunta. ¿Se puede intentar entrar en discusión con un amigo, intentar convencerlo? Si a todas las preguntas responde, ¿todo viene del Creador? Bien, si todo viene del Creador, que se quede sentado en su casa y espere. Si algo cambia, también es del Creador, si no, no. ¿Para qué está entonces en el grupo si considera que todo viene del Creador? Vino al grupo para realizar su libre albedrío. Porque según el artículo de la libertad, solo en el grupo se lo puede realizar. Es decir, si en él y en nosotros hay un solo grado de libre albedrío de todo lo que hay en nosotros, es mi actitud a través del grupo de vuelta hacia mí mismo. Mi actitud a través del grupo hacia el Creador. Solo eso. Entonces, si estoy en el grupo y digo que todo viene del Creador, no tengo nada que hacer en el grupo. Pregunta. El misterio de la mikvé para hombres y mujeres en el desarrollo espiritual, ¿qué es? Tonterías. Bueno, pero si mire, entiendan. Nos encontramos en nuestro mundo. Nos encontramos en nuestros sentidos terrenales no corregidos. Si estas cosas me predisponen, me ayudan, me inspiran a un mayor anhelo hacia el objetivo, hacia el Creador, entonces vale la pena hacerlas. Así que iré a la mikve, haré algún rito o algo. Para eso fueron creados en nuestro mundo esos ritos. Es decir, te explicó a las personas que hay que cumplirlos. ¿Por qué? Porque a la persona le llegará algún deseo, alguna inspiración, empezar a preguntar, ¿y por qué? ¿Cuál es la raíz espiritual de tal o cual rito? No existe nada más en esos ritos. Ningún misterio, ninguna fuerza superior. Todo depende de ustedes. ¿Quieren? Y bueno, se llaman mikve a un depósito de agua, como un mar. O se hace allí en una piscina especial en la que el agua viene del cielo. No del grifo o del acueducto, sino del cielo, la llamada ashaká. La persona se sumerge en la mikve. ¿Qué significa eso? Como si sumergieras una vasija de biná, es decir, malkut, una vasija de kli. Se sumerge en biná. Nosotros también somos un kli, un receptáculo para el alma. Nos sumergimos en el agua, con eso, por así decirlo, nos purificamos con la luz de Hasadim. Todo el ritual consiste en eso. Si les parece que después de la Nikve se volvieron más poseedores de la luz, de la cualidad divina, bueno, sumérjanse. En realidad no va a pasar nada. Si les parece, si eso les predispone de otra forma, si esto para ustedes será como... Bien, psicológicamente sí. si de alguna forma les ayuda, háganlo. Entonces está justificado, si no, no. Y ahora me sumerjo y por eso el Creador me dará algo bueno en el mundo venidero. Allí ya le pondrá preparado algo para mí, depositado en mi cuenta del banco. Eso por supuesto. Mejor no hagan nada. Pregunta. ¿Es posible cruzar el Maxom junto con Bnei Baruj? Claro que sí, estamos esperando que eso pase. Otra pregunta.
2: Nosotros tenemos menos tiempo de estos. Rab dice, no importa, más o menos no deberíamos hacer ningún cálculo. Ya si alguien ha estado en Bnei Baruj por 10 años y otro amigo solo por un año. Y que se vaya a aprovechar o algo así. Entonces, que ahora, como yo tengo menos tiempo, me van a llevar gratis al Maxom. Sí, no aquí. Si alguien ha estado aquí por 10 años en Bnei Baruj, quiere decir que el Creador le dio este trabajo a esta persona y nadie es a quien culpar. Cada quien hace su trabajo desde el momento en que se le da. Si nosotros anhelamos juntos hacia la meta, somos iguales. Y mira, los hijos no tienen vergüenza de tomar de los padres y luego los hijos cuando crecen, ya sea que le ayudan a sus padres o le ayudan a sus propios hijos cuando sean ellos padres. Así está la estructura de la humanidad. Siempre está la estructura del inferior hacia el superior. Cuando el inferior se eleva al superior, le provee este jizarón y el superior se llena. Ustedes nos necesitan y nosotros los necesitamos. No hay ninguna jerarquía aquí. La jerarquía simplemente es porque tenemos más experiencia y no porque ya nosotros con los años nos hemos hecho más merecedores, ¿sí? Esto tiene que decir con... ¿Qué es la nikva? La nikva es algo ritualista, es un ritual, y el maser es algo... es algo espiritual. ¿Cómo puede ser que si yo tomo el maser, que es algo espiritual, si saco algo de mi bolsilla? Es una buena pregunta. El maser, cuando tú lo sacas de tu bolsillo, esto va en contra de tu ego. Pero cuando vas al mitpá, lo puedes hacer dentro de tu deseo de recibir. Este es el problema. Si tú sientes que este punto está... cerrado en algunas personas, pero me hablan a mí. Raúl dice, no entendí esta pregunta. ¿Cómo es que nosotros observamos Yom Kippur más eficientemente? Ven y acompáñanos. Yo voy a recomendar nuevamente, si cualquiera de cualquier forma tiene una oportunidad de visitarnos por el transcurso del año, o sea, por una semana, por algunos días, durante los días de semana, mientras estamos trabajando, estudiando y en nuestra rutina regular, entonces están invitados y es algo bueno, es algo muy bueno. Ustedes verán lo que nosotros hacemos, cómo trabajamos, pero que sea por una semana, porque solo unos cuantos días no vale tanto la pena. Traten de tomar realmente una impresión más allá de lo que reciben simplemente en un día festivo. Oh, de Purim. Sí, que vengan para Purim. Ah, el Purim que están planeando hacer hoy en la noche, ¿sí? ¿Qué les dijo de Purim?
1: Тут меня спросили, кстати говоря, насчет субботы, о соблюдении субботы. Это такая же условность, как и миква? Да.
2: Por cierto, se me preguntó acerca del Shabbat. ¿Hay alguna conexión así como con la mikva? Sí, sí hay. Y generalmente hablando, todas las costumbres es así. Yo creo que ya he hablado de esto suficiente, así que no tengo ni vergüenza, ni miedo de decir estas cosas, que todo pasa esto por debajo del maxón, por debajo de la pantalla, y no tiene ningún impacto en el mundo superior. Es un principio simple, lo que tú ejecutas con tus manos y pies, ¿acaso vas a llevarlo a cabo espiritualmente? No, solo con la la pantalla. Con la pantalla es una acción espiritual y sin la pantalla.

Okay.

Felices fiestas. Estamos en el día de unidad. Un día de unidad muy, muy especial. Que durante este día vamos a hacer muchas cosas. Pero lo más importante es que queremos que ocurra en este día es conectarnos, ¿cierto, Dudy? Dudy Sirra dijo en la mañana durante la clase, él dijo lo siguiente: veo en todos mis amigos ángeles, ángeles que están en cualidades espirituales, y lo que yo veo es lo que yo veo. Yo los bajo a la corporalidad en mi mirada, pero ellos por sí mismos están corregidos y están al final de la corrección. Entonces, quien haya entendido que mire derecha, izquierda y que entienda que está en el paraíso con ángeles sagrados, con amigos y amigas especiales, puntos en el corazón ardientes que el Creador creó, que en nuestra casa y también en todo el clima mundial están todos los amigos, todos los ángeles queridos. Comencemos con agradecimiento al Creador, que nos cuida, nos protege, se preocupa, nos dirige y también nos deja lugar, un lugar pequeño, pequeñito, para despertar desde abajo. Es una etapa muy especial en la cual entramos y se llama la etapa de nos despertamos desde abajo, el despertar desde abajo. Y en esta etapa se nos da realmente la fuerza para despertarnos en todo, en conexión, conexión de corazones, en difusión, en organización, en todo, en cada cosa pequeña. Ahora estamos exigidos en despertarnos y también en este día está la señal de despertar desde abajo, que realmente queremos levantarnos. Queremos crear aquí un ambiente de conexión, primero que nada, conectarnos. Entonces, en cada momento, en cada instante, en cada latido, trato otro poco de pedir por el amigo, de conectarme con todos, sentir el corazón en común que hay aquí. De esto vendrá la meta, la mente, todo el día. De aquí vendrán las ideas brillantes, vendrá la salvación de la conexión entre nosotros. Es lo principal en este día, un día que es completamente conexión con el Creador. Abrió. Entonces tomemos 20 segundos y pensemos en qué agradecemos al Creador de que nos dio el privilegio de estar aquí juntos, cada uno dentro de sí mismo.

0: אז אנחנו מודים לבורא.
1: Agradecemos al Creador y también queremos agradecer al Maestro, a nuestro querido Maestro que está con nosotros aquí en cada momento. En mi sentir personal está sentado aquí en el escenario por arriba. Los grados de la escalera no cambian. Nuestro Rab, nuestro Maestro, siempre está por sobre nosotros, siempre nos dirige, nos empuja, nos lleva. Vemos y experimentamos ahora una serie de preguntas de hace 23 años y vemos cómo vive y late en nosotros. Existe aquí ahora, no existe en ninguna otra parte. Dejemos a nuestro Maestro que nos dirija este día y ahora queremos comenzar a tomar la intención. Este día se va a ocupar bastante también en el tema de difusión. ¿En qué especial nuestra difusión? ¿Cómo queremos desarrollarla? Pero para que tengamos la dirección correcta y el pensamiento correcto sobre este concepto, veamos el clip número uno donde nuestro Maestro nos dirige sobre qué es este acto del cual hablamos tanto. Conectémonos con Rav sobre sus cosas, sus palabras también, si fueron dicho el 2010, son eternas y existen también el 1 de octubre del 2026. Hablamos de que la luz es una, es algo especial que me corrige, me desarrolla. Entonces, si me conecto con los amigos, desarrollo, ¿qué es lo que la difusión me

0: da para mi avance, el hecho de que yo me difunda a los demás, cómo me desarrolla, porque con esto construyes tu alma. Estamos en un punto y es en realidad lo que tengo dentro del alma, es mi reshimo, que este reshimo en él me encuentro en total, es lo que se revela, lo que se llama el punto en el corazón, eso es lo que se revela. Todo el resto de las almas fuera de mí, todo eso es mi alma. Estos puntos que están aquí dentro del espacio espiritual, cuando me comienzo a conectar con ellos, si los adquiero, los conecto con este punto, a eso se le llama mi alma. Neshama Sheli, solo que agrado de Nefesh. Conecto un poco más a mí, es ese mismo alma a nivel de Ruach, después a nivel de Neshama, después a grado de Haya y entonces a nivel de Yehida. Esos son mundos, digamos, si yo conecto un poco para mí, se llama el mundo de Asiya, Yetzira, Bria, Adam Atzilut, y Adam Kadmon. Y cuando todos se conectan juntos, todos juntos, es la señal de conexión, es lo que se llama el mundo de Ein Sof. Es decir, mi conexión, donde más recibo todo el sentir de la realidad, Olamot, Patsufim, Sfirot, Boré, creados, todo es dentro de lo que yo conecto para mí, las partes ajenas esas. Y por eso, el ama a tu prójimo como a ti mismo es como la ley de conexión de las partes al alma. No es que yo tengo que amarlos, yo debo de conectarlos a mí, y cuando los conecto estoy en amor. Y a eso se le llama el prójimo. Por ahora esta parte es ajena, es el prójimo, pero cuando lo conecto descubro que es mi alma, que no lo sabía antes. De aquí tenemos claro qué quiere decir ser como un hombre con un corazón, el ama a tu prójimo como a ti mismo, y toda esa gran norma en la Torah, con esa gran. Y entonces, desde mi punto, llego a que construí el alma, mi alma completa. Y ahí descubro dentro de este alma la luz superior y al Creador. Por eso se llama Israel, Oraita Kutshibrijo Ejado. Israel es ese punto que es Yashar, que él, directo a Dios, que anhela. Oraita, la Torah, su luz, es todo ese medio que me ayuda a conectarme con todo. Y Kutshibrijo es la luz general que descubro en la cualidad de otorgamiento. Pregunta. Entonces, otra pregunta. Digamos que ahora yo salgo a repartir diarios y yo creo que, y así conecto las partes de mi alma, les doy la posibilidad de revelar la meta de la creación. Rab, tú sales a buscar tu alma, Moshe. Entonces, digamos, si alguien se niega, entonces ¿quién se niega? No me voy a poder conectar con él. Rab, no tienes que conectar, tú tienes que participar en su lamento. Debes entender que aún no está preparado para esto, pero van a ver algunos que antes, hace un año, no estaban preparados y durante el año se acercaron y hoy son amigos nuestros cercanos. Pregunta, entonces, hasta que todos estén de acuerdo de recibir el diario, entonces voy a avanzar. Rab, no, tú vas a avanzar según tu esfuerzo. El hecho de que esas personas aún en oposición, ese es el programa de la creación. Es el programa del Creador que despierta a algunos y otros no. Y tiene un programa en relación a cada alma, cómo despierta las cosas. Es como en el cuerpo, cuando está enfermo hay unas formas que se curan antes y otras después. Así, son sistemas que dependen unos de otros. Lo mismo aquí, no hacemos un cálculo con esto. Simplemente quiero darles a todo. Quiero dar la oportunidad a todos. ¿No quieren? Disculpa. De forma buena, educada, nada más. Que nos vean solamente así. queremos darte entre nosotros, para nosotros es un regalo. Si no quieres, ok, disculpa. Y entenderlos también que esas ideas y opiniones, todo simplemente es la carga de 2000 años, que los cabalistas por sí mismos, ellos por sí mismos dieron las vueltas así, de tal forma que hasta el día de hoy las personas están con miedo y con rechazo. Pero eso va a pasar. Se puede decir que en unos años yo creo que ya no vamos a ver esto para nada en el terreno. Otros pocos años no vamos a ver para nada esto, nos dice nuestro Rav. Y Baal HaSulam dice que el camino, la verdad, es una línea muy delgada. Es como un hilo, un cabello. Y si no, y si te desvía por un cabello, no vamos a llegar al palacio. No queremos desviarnos, queremos buscar el camino y hallar el directo a Dios, al Creador. Hacemos esto juntos, todo el CLI mundial, y ponemos énfasis en este caso en el CLI israelí. Queremos recordar de nuevo quiénes somos, cuál es la función, qué es lo que podemos hacer, qué es lo que aún no hemos hecho y que queremos hacer. Hoy día estamos aquí para recordar esto, otro paso en este camino, la verdad. Y este camino nos lleva en menos de un mes al primer evento por primera vez. Vamos a trabajar, a identificarnos con zonas, y aquí estamos poniendo una piedra, una base hacia eso. Queremos desarrollarnos y revelar al Creador. Esa es nuestra meta en la vida, y por eso es la meta que proyecta sobre cada acción que hacemos. Y hoy vamos a recordar esta meta, vamos a recordarnos unos a otros, vamos a ocuparnos en difusión, en pensamiento sobre nuestra casa, en muchas cosas, pero no olvidamos, tal como nos dijo ahora Rav, que tú vas a avanzar según tu esfuerzo. Como decenas, no estamos aquí sentados 800, sino que decenas de cientos de decenas, y cada quien es representante, está incluido en su decena, la siente, la trae a todas partes. Cuando hablamos unos con otros, estamos hablando una decena con otra decena, exactamente como en el Congreso Regional. Cada quien es representante de su decena y absorbe de su decena todo. Y así entramos y nos sentimos en un nuevo sentir. La unión, la conexión, ya no son nombres generales, sino es algo muy palpable, que vivimos esto en cada momento de la vida, y hoy día es una oportunidad maravillosa para dar un salto hacia nuestro Congreso Regional. Lejaim Beni Baruj. Ahora me levanto porque soy, no solamente por bajito, sino para no darle la espalda a los amigos. Estamos en mi sentir, estamos en un día realmente que determina el destino de nuestra espiritualidad, de nuestro país y de nuestro mundo. Si nos acercamos unos a otros en este día, el punto en el corazón, a la divinidad que nos trajo al Rabbi Avnei Baruj, puede ser que el Creador nos ayude a ser como Rab, que sintamos que todo el pueblo y que todo el mundo es de él y que debe conectar todos al mundo superior y traer su amor. Y yo siento que este día es un día de plegaria. Vamos a conocer todo tipo de cosas y proyectos y desarrollos, y nos van a dar a hacer preguntas muy difíciles y profundas que nadie sabe realmente las respuestas, y vamos a aclarar juntos, y principalmente vamos a pedir que nos ayude el Creador, que Rab se sienta felicidad con nosotros, Lejaim. Ok, para continuar con Oren, ser Bnei Baruj debe tener el espíritu de Bnei Baruj dentro de todo lo que hacemos. Tiene que haber luz dentro de todo lo que hacemos, y hoy este es el propósito de esto, realmente llenar las acciones, los deseos, y que haya con mucha luz, con mucho deseo de que tenga éxito, de que inunde al pueblo, nuestro pueblo, al mundo, y que complazca a nuestro Rab, que le dé a cada amigo y amiga de Bnei Baruj el sentir de que nuestro futuro, que esa cosa inmensa depende solamente de uno y que sin nosotros esto no va a ocurrir. Y solamente así podemos transformar ese viaje en algo simple. Si todos tomamos una pequeña semilla y la sostenemos, de pronto veremos que es fácil, tal como está escrito. Entonces, eso es lo que queremos sacar de este día. Seguridad de que en nuestras manos vamos a obligar al Creador a que haga lo que queramos. Adelante. Tengo que contar ahora sobre Bnei Baruj, y yo pensé en hacer una, si pueden mostrar una similitud con un iceberg de hielo. El iceberg, todos saben lo que es, y ustedes saben que en el iceberg se ve un 10%, el 90% no se ve. Así también es Bnei Baruj. Vemos un 10% y el 90% restante son nuestros amigos que hacen un trabajo, pero que no tanto lo vemos. Entonces, a lo mejor me gustaría preguntar antes, digan, ¿quién sabe cuántas horas de programación en vivo hacemos al día? ¿Quién puede adivinar? ¿Tienen un número? 24. Es un poco menos. Ok. Hacemos 5 horas de transmisión en vivo. ¿Quién sabe cuántos voluntarios tenemos en Israel? Tienen un número. Ari, ¿sabes? 500. ¿Qué más? 1,000 voluntarios. Correcto. ¿Quién sabe cuántos? Sí, sí, pueden aplaudir. Nosotros vamos a estar acá ahora 10 horas. ¿Cuánto piensan de estas 10 horas hemos dedicado a discutir? ¿Cuántas horas nos vamos a sentar y vamos a discutir? ¿Quién sabe? ¿Quién leyó el horario? Sí, la verdad es que sí. Yo conté 4 horas al menos, es decir, 4 horas es según el horario. ¿Qué más? ¿Quién sabe cuándo abrimos la fundación de Bnei Baruj? ¿En qué año? Es una pregunta muy difícil. Yo voy a resumir. 1997. Dentro de poco, 20 años. Entonces, el próximo año vamos a celebrar de nuevo. Si es posible ver la presentación, vamos a pasar por varias cosas. Quiero contar, afuera del iceberg, que es solamente una similitud. Miren, si vamos con esta similitud, entonces, miren, digamos ese 10%, ¿qué es lo que vemos? Vemos clases y conferencias, está claro. Generalmente 2 personas se sientan, vemos los cursos, todos escucharon de los proyectos, el terminal de los pensamientos, los libros, películas, eso lo conocemos, ese es el 10%. Y ahora, digamos, tomemos el ejemplo de esas 5 o 6 horas de transmisión en vivo. 6 horas de transmisión en vivo. Miren lo que tenemos aquí. Tenemos personas que trabajan. Yo conté al menos más de 100 personas para activar cada transmisión en vivo que tenemos. Traducción, sonido, producción, poner esto en los archivos porque quien no alcanza a verlo quiere verlo después, y también todo tipo de funciones que yo incluso no sé ni siquiera expresar, pero que las personas las hacen día a día. Entonces, eso es una clase. Tomemos otra capa. congresos. Todos saben, congresos, generalmente hay una persona o dos, y un grupo que transmite una clase. Y detrás de esto están las preparaciones al menos de 3 meses, digamos. Cuando van a ver cuando eran los congresos en Ganei Atarujara, al menos 6 meses, medio año de preparación día a día de cientos de personas. Entonces aquí tenemos producción, logística, cocina, traducción y transmisión, seguridad, inscripción, orden y limpieza. Entiendan, hoy día cuando tengamos el congreso regional se puede sentir, cada grupo va a sentir esto, y una de las cosas, de las ideas que todos van a, que todos sientan esto, porque generalmente Bnei Baruj cuando se organiza el congreso se siente aquí, pero es bueno que todos sintamos esto. Y otra capa que podemos ver son los medios, que nadie escucha ni sabe. Entonces, por ejemplo, tecnología, todas las personas que desarrollan y programan el sistema de Arbut y archivos, que hoy día realmente comenzamos a entender cuál es el beneficio de este archivo, que hay allí 35.000 clases. El departamento judicial, a veces escuchamos que ganamos un juicio u otro. Aquí hay decenas de personas que día a día se ocupan de esto. Hay otras, o derecho de productores, o censura, o también muchas personas trabajan en esto. Dineros, ¿qué hacer en esta vida? Sin dinero no podemos desarrollar una organización. Finanza, también aquí hay una dirección, hay un, somos una fundación inscrita, entonces tenemos de tener una dirección correcta, y también tenemos un equipo de inversionistas. Esas son cosas que personas hacen y que nadie siente esto. En relación al material de estudio, ustedes ven traducción, producción, el edificio, sostener este edificio. Cientos de voluntarios sostienen el edificio, fuera de las personas que trabajan pagadas, también cocina, limpieza, son 600 metros que sirven a todos. Y por supuesto, recursos humanos que toman y dirigen, hay hasta 1000 voluntarios. Y es un tiempo de decir gracias a todos los voluntarios. Tomemos, por ejemplo, la parte del dinero. Desde el 2006, aquí hay una 2006, hemos crecido un 10%. Si tomamos, por ejemplo, los últimos 10 años, entonces crecimos en un 31%, y es un fenómeno muy interesante. Digamos, según la cantidad de alumnos en el 2016 y el 2017, pero precisamente ahora hay menos alumnos, pero pero los ingresos son más. Es decir, quien queda es más, realmente dona, y es el tiempo de decir, dar las gracias a todos, porque toda la organización existe y todo lo que hacemos es gracias a las donaciones, y que Israel, todos los que viven aquí, somos lo que más donamos realmente en relación al resto del mundo. 70%, 80% del presupuesto viene de Israel. Incluso en este último año, que tuve un miedo de que ya hace casi un año que Rav no enseña, entonces tenía el miedo de qué va a pasar, pero no. Tenemos un crecimiento en un 10%, es desde el año 2025. Si yo miro, ustedes ven abajo, que también es un dato muy interesante, 50% de nuestros ingresos vienen de las donaciones, y otros 50%, 10% de los servicios y trabajo de voluntarios que damos, que eso es algo muy importante. Es, quiere decir que la organización no depende solamente de donaciones, sino que da un servicio y por este hay ingresos. Ahora, otro dato, ¿de dónde llega el dinero? Es interesante. Entonces, como ustedes ven, los ingresos son de donaciones, el pago de estudios, ingresos por el gran congreso, por las comidas que hacemos semanalmente y eventos así, y de los cursos de Kabbalah Lam. Las grandes salidas son los sueldos, tecnología y sostener el edificio, comidas. Hacemos comidas y de forma tal que no haya beneficios y solamente cubrir los gastos, difusión en Israel y el departamento judicial. De nuevo quiero dar gracias a todos los que donan y por supuesto a los voluntarios según esos 1,000 voluntarios, la igualdad es casi, lo que ellos hacen es casi como 5,5 millones de shekel. Si le pagáramos a esos voluntarios y con un monto así se puede construir varios centros de visitantes o hacer varias películas, y eso es algo muy grande. Y ahora me gustaría decir algunas palabras sobre los desafíos que tenemos y la estrategia. Entonces, si ustedes miran, yo dividiría esto así. Tenemos una idea. En lugar de Kabbalah Lam, es llamarlo Casa de Kabbalah Lam, Beit Kabbalah Lam. Después vamos a preguntarles a todos y ver si hay un consenso general, pero al menos es así. Beit, la casa, Casa de Kabbalah Lam. ¿Qué quiero decir? Son varias cosas. Aquí hay varios, 3 pisos y después los amigos van a contar sobre esto. El primer piso, que es como nuestra visión, nuestra meta primero que nada, es fortalecer nuestro entorno. Ese es nuestro producto, eso es lo que vendemos, el entorno. Quien quiere avance espiritual llega aquí, está todo preparado. Durante años todo lo preparamos, hay decenas, hay un método. Entonces, miren, tenemos 3 metas o submetas. Primero que nada, fortalecer las decenas para la estabilidad interna, que está claro que cada quien, que lo principal es la decena. Es algo que no ha ocurrido durante 3,000 años. Somos los primeros que comenzamos con este método y somos los primeros y por eso tratamos estas cosas, a pesar de que hay una guía clara, pero aún la realización es desafiante. Después, fortalecimiento de la comunidad de estudiantes a nivel regional. Y por eso también estamos haciendo los congresos regionales. Entendemos que la decena en sí no tiene suficiente potencia y por eso es muy importante que esté dentro de otras decenas, dentro de un grupo de decenas. Y por supuesto que sobre esto también vamos a hablar hoy, sobre la potencia de Bnei Baruj Mundial, nuestro grupo, que al día de hoy es de 6,000 personas. Es un número que está en el sistema Arbut. Somos muchos más, pero al menos 6,000 son los que están día a día con nosotros. Y aquí es un desafío que vamos a discutir hoy día. Después vamos a tener sobre esto una discusión, un diálogo de varias horas. Estas preguntas, yo quiero decir que no tenemos respuesta y por eso realmente esperamos que después de un día sí recibamos respuesta. ¿Qué más acciones podemos hacer para fortalecer el grupo mundial? Digamos, hoy día tenemos las decenas y dentro de decenas tenemos un número de acciones que hacemos. Está la clase, los congresos. La pregunta es, ¿qué más? ¿Qué más podemos hacer para que esto nos fortalezca? Escuchamos ahora las clases de Sitrim y vemos que Rab cada vez nos desafiaba. Tú te levantas en la mañana y el maestro te dice, ok, hoy día vamos a hacer vino. Y entonces comenzamos todos el proceso, aprendemos cómo hacerlo, viajamos, juntamos, construimos todo el proceso. Después, digamos, ustedes saben, cada vez había algo. Hoy día, nuestro congreso se llama el despertar desde abajo. Hoy día debemos pensar sobre esto. No hay nadie que venga y que diga qué hacemos. Y ese es el tiempo. Nuestro piso 2, el piso número 2 es Kabbalah. Vean, la Kabbalah, no lo vemos.
1: Kabbalah
0: es el estudio de la sabiduría de la Kabbalah, los campos, y también hay desafíos bastante grandes que debemos buscar más público, no solamente aquellos que vienen y que buscan el sentido de la vida, sino que debemos cambiar formas de estudio, no solamente esta forma que es antigua, como el sistema educativo, que una hora está una persona parada y queda un discurso. Debemos pensar sobre esto. Y también varios desafíos de los que vamos a hablar hoy día. Y el piso 3. Es Am, Kabbalah la Am, y es la difusión. Y aquí está el desafío más grande. Primero que nada, así varias cosas. Nosotros queremos este año dirigirnos a personas con una carencia de divertirse. No solamente un divertirse, sino un divertimiento con sentido. Yo también sopeso dirigirme a personas que entienden de humor y de sátira y hacer con ellos algo, porque sabemos que hay una carencia de este tipo donde las personas, y ahí es fácil. Y también hay otro tipo de carencias sociales que existen en cada uno de nosotros, como digamos la soledad, y hay que dirigirse a esas personas, y es correcto. Por el día del día de hoy tenemos el proyecto del terminal de pensamientos que va a dirigirse a miles de personas en el año, y tenemos que pensar dos cosas: cómo traer personas y después cómo captar parte de ellos que quieran continuar. Entonces, estas son las cosas y otros desafíos donde nos vamos a sentar y discutir sobre esto, y haremos esto juntos. Gracias a todos. Gracias a Mijael Sanilevich, el gerente de la Fundación Bnei Baruj Kabbalah Lam. Y ahora vamos a pasar al clip número 2. Escuchemos más de nuestro Rab. Según mi sentir, según mi percepción, ahora yo existo dentro del mundo, yo y los demás y la humanidad, en lugar de yo y las almas. Hay personas que ven también el yo y la humanidad, y junto con esto ven yo y las almas. Y el sistema entre el yo y la humanidad, no política ni las relaciones ni todo eso, sino que yo y el resto de las almas en el sistema de Adam Arishon. Eso no molesta uno a otro. La persona está en sus sentidos corporales y también en sentidos espirituales. Desaparecen los sentidos corporales, el cuerpo muere y queda con los sentidos espirituales. Si yo me relaciono con estas dos percepciones como una, entonces puedo a través de... Porque para mí no hay diferencia, digamos, yo llego al resto de las almas y les otorgo en todo lo que soy capaz para causarles en algo la corrección. Yo puedo relacionarme con ellos, con el resto de las almas, como que existen fuera de mí. Puedo relacionarme con ellas como que son partes mías, pero que las veo fuera de mí porque no estoy corregido. Entonces, mi difusión no es difusión. Cuando yo difundo algo a los demás, con esto me corrijo a mí mismo, mi relación ¿A quién? Con el Creador. Porque ¿quiénes son los demás? Los demás no son los demás, sino que los veo fuera de mí porque no estoy corregido, pero son partes mías. Entonces, no se transforma en una difusión hacia lo externo, sino que se transforma en mi corrección interna de mi cli. En la corrección interna de mi clip. Dudé, ok, amigos, entonces ahora vamos a continuar. Queremos presentarles lo que va a ocurrir. Son varias presentaciones que vamos a tener. La primera se va a ocupar de nuestro caso. La segunda va a hablar sobre el terminal de los pensamientos. La tercera sobre el café, la cafetería. Y Yael y yo vamos a hablar de la casa. Esta semana tuvimos un clip que una parte a lo mejor vieron durante la camina, que le preguntaron a los amigos de forma casual si ustedes saben la diferencia entre el terminal de pensamientos y el centro de visitantes. Fue muy confuso, cada quien, el Mercaz, el Pansé, todo fue mezclado, todo. Queremos hacer un orden y aclarar, y es el tiempo de decir que el terminal de pensamientos es el centro experimental con un número de vías y se dirige al público general. Y ahora Nietzsche y Talí nos van a contar. Y nosotros vamos a hablar sobre el centro de visitantes, pero no solamente es un centro de visitantes, sino es algo mucho más grande. Ella, cuando comenzamos a pensar en el proceso, pensamos en el centro de visitantes. Entonces traigamos amigos del CRI mundial que vean que es Bnei Baruj, pero poco a poco comenzamos a entender que en realidad no es otra habitación al lado de la fábrica como Osem o Coca-Cola, sino que estamos hablando de nuestra casa. Somos un centro y las personas están invitadas a visitar. No vienen al centro de visitantes, sino a nuestro centro. Y aquí nació la percepción de tres pisos. La presentación que les vamos a hacer completa lo que comenzó a explicar Mushi. Somos casa, somos Kabbalah y somos para el pueblo. Y quien viene a visitarnos, viene y nos ve a nosotros. No es un museo, no es un... Viene a observar la vida de Beit Kabbalah Lam. Dudi, quiero compartir. Yo me acuerdo que cuando comenzamos a hablar sobre el terminal de pensamiento y trajimos aquí diferentes grupos que den, que nos expliquen cómo hacer un centro experimental. Y una de las empresas que llegó del norte entró y dijo, wow, nosotros siempre hacemos un viaje a los visitantes que llegan. Y le mostramos toda la fábrica y todo lo que existe aquí. Y de pronto pasaron un piso tras otro y vieron el centro de eventos, la cocina, un lugar donde se estudia. Y entiende que se sientan amigos que no saben que son inmensos, amigos de todo tipo de puntos del mundo, como de Australia y de Moscú 7 y de Rehoboth y de Sijron y de Kabiú y de mil lugares y que hablan diferentes idiomas. Y bien que hay programación y salgamos y que todo. Y después de que miraron todo esto, la boca se les cayó. Y yo me acuerdo que uno de ellos dijo, yo llegué que iba a llegar a una sinagoga, algo pequeño. Y de pronto descubro una fábrica inmensa, un imperio. Y hay que contar esta historia y mostrarlas a todos. Y la historia es una historia en tres pisos. El primer piso es la casa, el segundo piso es la Kabbalah. Y el tercer piso es el mundo, la AM, toda la línea de difusión. Entonces, ¿qué es lo que tomamos del primer piso? Entonces, comencemos. ¿Quiénes son los visitantes? ¿Estamos hablando de quién? Estamos hablando primero que nada de alumnos, alumnos nuevos, antiguos, nuestra familia, que yo quiero siempre mostrarle qué es lo que ocurre aquí, invitados, personas que encontramos en diferentes encuentros o trabajos, amigos de todo el CLI mundial, quien experimentó por el curso de terminal de pensamiento y quien también llega por primera vez, que vean quiénes somos, cómo estudiamos y cómo nuestra historia sale al público israelí y al mundo completo. ¿Con qué sale el visitante? Aquí tenemos un problema en la presentación. ¿Con qué sale? Uno, sale primero con la sensación de que hay una casa viva, una casa cálida. Lo segundo va a revelar que aquí hay una sabiduría antigua con raíz y con un método que es nuestro fundamento. Y también va a revelar que hay una fábrica inmensa que actúa sobre el público y sobre el mundo en diferentes formas. Y lo más importante es que sale con una impresión positiva sobre la sabiduría de la Kabbalah. Pensé X y ahora pienso Y. A lo mejor una X negativa y ahora salgo con una Y positiva. Estamos tratando de arreglar la presentación. Ok, voy a continuar mientras tanto. Entonces entran en el edificio, entramos en el edificio y lo primero que encontramos en el primer piso es la casa. Y con la conversación y con amigos y también con el equipo que comenzó a trabajar con nosotros, entendimos que el primer piso, la casa, es la comunidad, es la familia, es la calidad que envuelve al visitante que entra aquí. Nosotros sabemos que en este piso se dan comidas, eventos, congresos, y el visitante no entra en la mitad del congreso o la mitad de la comida. Pero nosotros sí vamos a buscar cómo transmitir eso. Puede ser a través de un café, puede ser con gestos que el guía da, también puede ser a través de todos los medios de media de Internet que podemos pasar a través del piso número uno. Cuando pasamos al piso número dos, hablamos sobre qué está detrás de este lugar, cuál es la raíz, qué es la Kabbalah, cuál es el método, qué es esta sabiduría. Podemos ver la presentación. Queremos ver, mostrar al visitante, primero que nada, una experiencia del estudio, que la experiencia del estudio pasa miles por miles de años atrás, pero estudiamos principalmente de los cabalistas de Baal HaSulam, de Rabash, de nuestro Rab. Buscamos caminos como fuera de mostrar y hacer que el visitante vea sobre películas de la sabiduría de la Kabbalah. Queremos crear aquí una experiencia de estudio, que quien entra sienta algo de lo que nosotros sentimos en la clase matinal, por ejemplo. Y también queremos presentar en este segundo piso. El segundo piso es aquí. Hablamos de traer personas aquí. Ellos pasan después de pasar por el primer piso y se impresionan de la calidez, de la conexión de las personas que están aquí. También el café, la cafetería está allí. Entonces suben al segundo piso y entienden que hay un método y un lugar y van a conocer toda la cadena de cabalistas y, por supuesto, a Rab Lightman y a sus alumnos, y es una entrega viva en nuestra generación. Escuchar toda la historia de Rab, quien levantó y fundó, y nuestro guía espiritual. Y todo esto también ocurre, y podemos decir que ocurre de una forma muy experimental. No estamos hablando de algo que alguien para y que habla, sino que el propósito es construir todo a través de películas, a través de todo tipo de presentaciones interesantes y que las personas van a pasar. Por ejemplo, se puede apagar la luz y crear películas o algo así de Larí y contar toda la historia. Causarles a través de una experiencia y entender el lugar donde se encuentra, porque si no son solamente paredes, entonces hay que contar la historia de lo que ocurre aquí todo el tiempo. Ella, y por supuesto también tenemos la idea de llegar horas en las que hay clases aquí también. El tercer piso es estamos en el mundo de difusión, personas que vienen día a día y que trabajan tanto de forma voluntaria o como lugar de trabajo en nuestra fábrica de difusión de Bnei Baruj, que son las clases, libros, media, tipos de todo lo que enviamos de aquí, tal como alguien dijo a Mushi 24/7. Todo ocurre en el piso 3 y es la posibilidad de encontrar las personas que trabajan en traducción, en transmisión, recibir explicación de las formas de difusión. En la práctica, el piso 3 transmite el día a día y la responsabilidad y la función que tenemos en relación al mundo. Dudy, otro punto importante es que no es solamente ver que aquí se hacen películas y aquí clases, sino quiénes son los que los hacen, conocer a las personas, entender que son voluntarios, trabajadores y personas que están dispuestas a entregar todo su corazón por este método, por la difusión, por la idea de la unidad que se expanda en todo el pueblo de Israel y en toda la humanidad. Pasemos a esto. ¿Cómo nos imaginamos este viaje, Yael? Entonces, tal como dijimos, es un viaje físico en un grupo pequeño, con una persona que los guía. Y ellos somos, los guías somos nosotros. También entendemos nuestra historia y la historia del lugar. Y los acompañamos a través de estos pisos y presentaciones. Para nosotros, incluso un pasillo o la escalera es una oportunidad de conocer amigos del clima mundial, de escuchar su historia a través de una canción, a través de la música que podemos hacer. Dudy, ¿sí? Y también es posible. También hay preguntas que vamos a tener que enfrentar con todo tipo de preguntas que van a haber y también van a necesitar la ayuda de los amigos, por ejemplo, con ideas antiguas, digamos, este lugar es religioso o cuál es la relación con el judaísmo, con Israel, cómo está basado sobre voluntarios. Hay muchas preguntas que pueden subir y hay que contar de una forma inteligente nuestra historia para que la persona pueda llegar, digamos, a un paseo de media hora, una hora y conocer todo y entender quién es Bnei Baruj, qué es Beit Kabbalah Lam, qué es la sabiduría de la Kabbalah, quién es el Rab Lightman y recibir de forma simple toda la historia y toda la idea maravillosa que hay aquí. Para concluir, concluyamos sobre qué estamos hablando. Entonces, estamos hablando de nuevo, no solamente no es el terminal de pensamiento, sino del centro de visitantes de Kabbalah Lam. Y el centro de visitantes no es una habitación chiquitita al lado del edificio que cuenta que aquí ocurren cosas, sino es todo el edificio completo, es una historia grande. Y donde en el primer piso es el piso de la casa, vamos a conocer a las personas, a la comunidad. El segundo piso es el piso del estudio de Kabbalah, del método de cabalistas. Y el tercer piso es el piso de la difusión de personas, de la idea de unidad que se expande alrededor del mundo. Estamos hablando de un viaje en círculos, en grupo íntimo, que responde a todas las preguntas y que deja una impresión positiva. Ella, nos gustaría que cada uno sienta lo más cómodo de traer a sus personas más cercanas, que quiere darles a conocer su casa, a la gente de su familia o amigos muy buenos, o persona que es importante que traigan aquí para que esta visita le dé una respuesta y que nos ayude a todo, nos ayude a contar nuestra historia. Y un momento antes de que traigan las personas, debemos construir todo esto. Entonces queremos invitarlos a cada amigo y amiga que tiene ahora a lo mejor muchas cosas en la cabeza. A lo mejor podemos contar así, se puede hacer así. Excelente, entonces queremos que se unan, somos una parte pequeña de un equipo más grande. Y ahora comenzamos a trabajar sobre toda la programación, sobre toda la construcción de toda esta historia. Entonces, todo lo que se conecta o siente que tiene lo que dar en cada parte está invitado a escribir BB World Cli o escribirnos directos y decir: yo quiero boardworldcli@gmail.com para el desarrollo de esta casa, y que mi casa será llamada la casa de oración para todos los pueblos. Lehaim.
1: Tov.
0: Bien, entonces los amigos recordaron el terminal de pensamientos. Vamos a hablar de esto sobre ahora. ¿Por qué el terminal de pensamientos? Durante años estamos acostumbrados principalmente a dar respuesta. Tenemos conocimiento, sabiduría, tenemos experiencia, queremos enseñar y transmitir esto. Queremos contar sobre la meta de la vida, la conexión entre nosotros, la relación. Y principalmente venimos con respuestas que realmente queremos dar y transmitir más allá a las personas. Y entendimos con los años que antes de que lleguen las respuestas, la persona tiene que tener una carencia para que pueda escuchar. Debe despertarse en la persona la pregunta. Y esa fue nuestra misión cuando pensamos en el terminal de pensamiento. ¿Cómo podemos despertar en la persona preguntas? Porque la vida corre, la gente está ocupada en sobrevivir, en trabajar, la familia, los ingresos y muchos desafíos, y no tienen la oportunidad de parar un momento, parar y hacer preguntas. Entonces, imagínense que pudiéramos apretar un botón donde lo apretamos y la vida por un momento se detiene. Y la persona comienza a experimentar una experiencia que despierta en él preguntas que le sobre cómo es manejado. Y eso es lo que queremos crear en este viaje que se llama el terminal de los pensamientos. Pregunta es: ¿qué es lo que realmente me dirige? ¿Hasta cuánto mis elecciones son mías? ¿Qué es lo que, si lo que yo veo es realmente ocurre o es una película proyectada? ¿Y de qué me escapo o qué no quiero saber? Esas son preguntas que nos gustaría despertar en la persona para atraerlo y escuchar en algún momento respuestas. Y eso es el terminal de los pensamientos. Es lo que queremos levantar, hacer ese botón que no le dice a la persona qué hacer, cómo hacerlo, sino que despierta en él curiosidad, preguntas, que atrae, es como un hilo que lo hace escuchar, entender más, despertar una carencia. Y eso es en realidad el terminal de los pensamientos. Por supuesto que tenemos, nos gustaría que todo el que experimenta esto también se impresione tanto, que vaya y que hable de esto y que cuente a los amigos sobre esto, y así vamos a ganar no solamente al que nos visita, sino al que el que también él va y cuenta. Y esa va a ser, van a haber algunos que van a decir: wow, tenemos que escuchar más, entender más. Y ahí ya pensaremos sobre el próximo grado. ¿Y por qué el terminal? Porque muchas personas nos preguntaron: ¿por qué el terminal de pensamientos? El terminal es el lugar de un paso donde las personas llegan para pasar a una experiencia diferente. Puede ser un viaje a un lugar diferente. Es un paso entre estados, entre lugares. Cada quien llega con su carga y continúa a un lugar diferente. Lo mismo nuestro viaje en el terminal de pensamiento. Llegan personas completamente diferentes, en estados diferentes, y por un momento se asientan en una línea y entran en un viaje, que lo lleva por una experiencia que despierta en ellos algo nuevo. Les hace caer, hacer preguntas que no pensaron antes. A lo mejor estaba en alguna parte de su cabeza, pero esa experiencia que pasan despierta en ellos algo. Entonces, entremos en este viaje y tratar de experimentarlo por nosotros. Ok, esperemos que nuestra presentación coopere con nosotros. Primero que nada, quiero que se imaginen un estado, porque yo trato de transmitirles qué es esta experiencia que se llama el terminal de pensamiento. Sentir una experiencia no es algo tan simple y por eso quiero que traten de entrar junto conmigo a este terminal. Vivimos en una realidad donde todo corre a nuestro alrededor. No paramos por un segundo. Todo el tiempo es una carrera. En ese estado exactamente, el visitante nuestro y también ustedes entran dentro de este terminal. En el terminal encontramos héroes, dos héroes que nos van a acompañar durante todo el viaje. La heroína central es Sima 2.0, es una inteligencia artificial. Tal como ustedes ven, es así, se ve bien. Es inteligente y tiene mucho que contar. Y el segundo héroe es Nadav, es un israelí que vive la vida como todos, piensa que entiende algo de la vida, casi es seguro que toma sus decisiones por sí mismo, que maneja su vida y que le va bastante bien. Y entra junto con, veamos si tenemos, entra junto con otro cuatro personas que nos van a acompañar. Hay cuatro personas que nos acompañan, dos parejas, que en la práctica van a hacer todo el proceso junto con nosotros y dicen y van a escuchar en voz alta lo que generalmente pensamos en el corazón. Dudas, crítica, un poco de reírse sobre la situación, no estar de acuerdo con lo que Sima o Nadav dijeron. En realidad, todo en voz alta y lo sentimos así en los pensamientos y comienzan de esta forma el viaje. En la primera parte, todos los visitantes, imagínense, comienzan a reciben una tablet personal y auriculares y entran en una habitación número uno. La primera sala se ve como un salón donde Nadav aparece por primera vez y en realidad quiere escribir escribirle algo a su esposa. Y Sima comienza una discusión entre ellos, pero divertido, muy divertido, con mucho humor, en la cual ella trata de probarle que en la práctica él es bastante similar a ella, que también está programado. Ella comienza a presentarle imágenes de su vida y entonces vemos en todas las pantallas que nos muestran imágenes de la vida. Te levantas en la mañana a la misma hora, tomas el café, el mismo café, viajas en el mismo camino al trabajo, te encuentras las mismas personas, te peleas las mismas peleas, vuelve a baita, mujeres, hijo, y así vives en esa vuelta. En la práctica eres un tipo de, vives la vida en automático, no en verdad. Vives la vida que tú eliges vivir. Por supuesto que discuta con ella y toda esta discusión es realmente muy dinámico e interesante y le hace a los visitantes sentir esta experiencia y preguntarse esas preguntas. Si yo también vivo la vida, las elijo, a lo mejor vivo en automático, y de ahí nos llevan al próximo espacio que es oscuridad. Del estado en donde vi antes todo y pasé las cosas de la vida y ahora de pronto todo se hace oscuro. ¿Qué ocurre cuando está oscuro? De pronto entramos, hacemos una introspección y escuchamos y vemos alrededor una voz que llama, papá, papá, mira, mira cómo lo conseguí. Y lo que vemos es un padre así, con su teléfono celular, así mirando, sin mirar al niño, trata de contestar un mail que no alcanzó y de pronto se da cuenta que la vida pasa a su lado. Y junto con esto comienzan a haber preguntas en el tablet y cada uno responde esta pregunta de forma personal y anónima. ¿Sientes que te falta algo? ¿Sientes que en verdad ¿Vives como quisieras vivir? Todas esas preguntas que realmente no paramos a hacerlas o incluso tememos hacerlas. Y después de contestar estas preguntas, vemos en la pantalla respuestas. De pronto descubrimos que la mayoría se siente como yo. Yo no soy excepcional, sino que todos se sienten así. Pero Sima de inmediato se despierta y dice, ah, tienes preguntas sin respuestas para mí. Ese es el Nadav se levanta y ¿de qué estás hablando? Es exactamente la diferencia entre mí, entre tú y yo. Tú no tienes preguntas, tienes solamente respuestas. Y si no tienes respuesta, también las inventas. Yo, en relación a esto, nosotros tenemos preguntas. No queremos que las respuestas vengan, sino que queremos que esas respuestas son las que nos dan realmente quedarnos en ese deseo de búsqueda, de avance. Esas preguntas nos desarrollan. Yo no renuncio a ellas. Entonces ella le contesta, ok, pero yo al menos sé quién soy yo. ¿Y tú? ¿Tú sabes quién eres tú? Y de aquí pasa.

que tú manejas tu vida no es exactamente así. Te voy a mostrar quién maneja todo el negocio aquí. Aquí hay una discusión muy graciosa. Los visitantes en realidad son como los tienen que determinar si el ego es el enemigo o es el motor, si nos ayuda a avanzar o el ego solamente nos maneja. Pero aquí no se determina y de aquí pasamos al próximo paso. En lo próximo pasamos a un lugar que se ve como un teatro de marionetas. Y la pregunta central es, un momento, ¿yo elijo por mí o hay algo que elija por mí? A lo mejor lo que influye sobre mis elecciones son cosas que a lo mejor no fui consciente de esto, mi entorno, mi miedo. Y entonces hay todo tipo de partes como de la vida y son cosas emotivas que le muestran a la persona. Un momento, pero esto no lo elegí yo. Al final fui a estudiar lo que no quería tanto porque habían expectativas o a lo mejor tuve miedo de tomar estas elecciones. Y entonces estas preguntas están también dirigidas al público. Sima hace preguntas también al público y también el público comienza a contestar en el tablet de forma personal. Voy rápido porque podemos parar en cada lugar porque es un viaje de 90 minutos. Y entonces, después de que ya Nadav entiende que es mucho menos libre en sus elecciones de lo que pensó, pasamos al próximo espacio. Y el próximo espacio hay una historia de detectives. La persona mira, los visitantes ven y ven un episodio. Poco a poco, cada quien comienza a formar dentro de sí una opinión de quiénes son los buenos y quiénes son los malos, quién es el culpable y quién es el bueno. Y entonces, cuando ya hacemos una idea y nos dan la sensación de que entendimos algo en la historia, nos presentan algo diferente y nos cambia toda la imagen, hasta que poco a poco también los visitantes pasan la experiencia de lo que vemos no es exactamente la realidad. Puede ser que las pruebas fueron correctas, pero yo completé por mí mismo. Yo veo la realidad desde mis ojos. Y llegamos a un punto donde, ¿cómo lo llama Semka? El punto, la escena principal. Entonces, ¿cómo salimos de esto? Entendí que no vivo mi vida como quiero, que realmente no elijo lo que elijo y que tampoco veo exactamente la realidad tal como pensar. ¿Hay alguna forma de salir de aquí? Y de aquí pasamos todo el viaje con un cambio. Hasta ahora el visitante, digamos, está dentro de un grupo, pero pasa todo el proceso dentro de sí mismo, consigo mismo. Y aquí pasa un espacio donde se encuentra personas que están a su alrededor y junto con él, digamos, esto no es una imagen verdadera, en la realidad se va a ver mucho mejor, pero aún no teníamos entonces, tomamos esta foto. Entonces aquí va a haber algo, un juego social muy emotivo que durante que la persona va a comenzar que sale de su cubo y que lo que pensaba que lo separaba tanto de los demás no es exactamente así, que hay mucho en común, que hay una influencia hermosa entre uno y otro y de pronto sentimos que hay entre nosotros mucha más conexión y esta conexión comienza hacer que haya un pensamiento, incluso el más pequeño. Puede ser que a lo mejor a través de esta conexión tengo la forma de salir de mi programación. Puede ser que precisamente ahí se encuentra la puerta de salida y con esta pregunta él sale. Con esto lo sacamos sin respuesta, sino al contrario. Queremos que se despierten en él preguntas. Esperamos que él salga. Cuando tenga preguntas que no tenía antes de entrar. Y de ahí pasan a la cafetería, así. Y terminamos. Gracias, Nitza. Quiero añadir y decir que todo lo que ahora Nitza describió en palabras

0: Y la persona lo va a experimentar con toda la tecnología y decoración y el sonido. Digamos, aquí hay una inversión súper experimental. La persona entra y realmente experimenta en su carne, realmente en su carne, estados que despiertan en él, emociones y sensaciones. Y hay aquí una inversión y personas muy profesionales que trabajan sobre este proyecto. Y a fin de cuentas, si volvemos a ese botón que nos imaginamos al comienzo, si paramos por un momento esta carrera que de la vida y les causamos durante una hora o hora y media una introspección a su mundo interno y hacerse esas preguntas, encontrarse con esas preguntas y pasar esto de una forma experimental y causarles curiosidad, entonces así para nosotros el botón funcionó y de aquí elegirán si continuar y profundizar en preguntas y respuestas o incluso solamente contar esa experiencia tan relevante que ellos pasaron en el terminal de pensamientos.
1: Ok,
0: gracias a Tali que tomó la responsabilidad de traer varios miles de personas a este lugar. Y vamos a hablar sobre esto y que tenga ideas, comiencen a pensar, porque sobre esto va a haber una discusión y gracias a Nitza y al equipo de comenzamos a, digamos, vamos a comenzar en un mes. Y en un mes más esto va a estar listo y queremos hacer un piloto. Por eso vamos a dirigirnos a ustedes y queremos que traigan personas que piensan, que ustedes piensan que pueden pasar por este piloto. O, por supuesto, personas que no saben de la sabiduría de la Kabbalah. Necesitamos 50 personas. Comiencen a pensar a quién quieren traer. Y en relación a esto vamos a avanzar. Y el piloto va a estar listo. Esperamos hacerlo antes del Gran Congreso. Y esperamos también a todo el CRI mundial que vengan aquí, que todos los amigos en diferentes idiomas pasen por esto. Y entonces, después de que, gracias a todos, sí, gracias por el apoyo. Después de que la persona ha pasado por un camino así, entonces vamos a pasar, digamos, la persona debe pasar un proceso educativo y aquí pensamos en un número de cosas. Hola amigos. Aquí vamos a hablar de la sabiduría de la Kabbalah. Si en la primera parte no hablamos de la palabra Kabbalah, entonces aquí directo vamos a decir que es el centro de visitantes y que aquí hay algo muy grande que se llama la sabiduría de la Kabbalah. Y hoy precisamente estamos construyendo un departamento diferente. Sí, va a haber un departamento que se va a ocupar de esto porque queremos hacer muchos caminos, muchos diferentes, que cada quien en el grado en el cual se encuentra pase por ese camino. Hoy día tenemos 7 presentaciones diferentes y vamos a comenzar de lo más simple a lo más pasado. Tenemos una película sobre Baal HaSulam, aunque ya está preparado y vamos a tener la presentación dentro de poco. Entonces, en la persona en el centro de visitante va a pasar por 7 mundos diferentes y va a conocer a Baal HaSulam. No solamente conocerlo, sino entrar en su corazón. Yo estoy seguro que va a querer realmente entrar dentro de sus artículos, conocerlo más, y eso va a ser un camino interactivo. Todo es interactivo, al menos dos o tres preguntas va a haber en cada uno de estos mundos o salas que va a tener que pasar. Otra cosa, queremos que trabajen los cinco sentidos de la persona, que sienta esto, que lo vea, que de pronto sienta el olor de la leche, de la casa donde nació Baal HaSulam, que y así que realmente funcione. Hoy día hicimos tres presentaciones. Ustedes saben con quién. Entonces no hay que hablar mucho, escuchen. Esto es una parte de lo que va a haber allá. Esto es una escena, es un ambiente. Sientan el ambiente. Vamos a comenzar de Baal HaSulam. Lo que pasa a la persona. Vamos a bajar la luz. Es posible. Y entonces comenzamos con Baal HaSulam, por favor. Yehuda Ashlag, el joven, pregunta, ¿para qué vivo? Y del estante superior cae el libro, el árbol de la vida. ¿Alguna vez sintieron que viven sin sentir para qué? Revoluciones, guerras mundiales, comunismo. Rav Ashlag está en esa época del comunismo, del fascismo, de la Shoah, y sabe cómo evitarlo. Pero los dirigentes de la comunidad no lo escuchan. ¿Por qué no lo escucharon ese entonces? ¿Y por qué no lo escuchan hoy día? Él quiere llegar a traer a Israel 300 familias, pero viene solo. En Jerusalén se encuentra a los grandes cabalistas de Jerusalén y él entiende que su clase, el camino a su clase, tiene que dejar un camino abierto. Ustedes en Londres descubre que es la reencarnación del alma del Ari. Recibe una carta de sus alumnos y hay entre ellos un odio. ¿Cómo pueden elevarse por sobre el odio de los amigos? El mundo se desmorona. Saca el diario La Humana para poder tratar de parar el holocausto. La pregunta es, ¿posible? El holocausto, ¿es posible? ¿Era posible poder salvar a nuestros queridos? Baal HaSulam escribe la explicación del libro del Zohar y su impresión. La bomba atómica, el país de Israel que puede traer al mundo la salvación. Rav Ashlag explica con qué condición va a ocurrir y advierte que si no escuchamos, en 70 años perderá el país su propósito. Odio, separación, 7 de octubre. ¿Por qué ocurrió? ¿Es posible evitar la vuelta de esto?
2: Ahora estaba mirando, fue como un vistazo. Todo el mundo va a ver todo el mundo en unos segundos, pero vamos a entrar en el corazón de las personas. Y tenemos 9 películas prontas que hemos preparado, que los vamos a adaptar. Este es el paseo a la tierra de Israel. Y él de pronto revela que es egoísta, quiere salir de eso. ¿Cómo ocurre? Quien entra allí con preguntas interactivas empieza a vivirlo. Es muy breve, amigos, lo lamento, pero me dijeron que no hay mucho tiempo, así que me disculpan. Yo estoy en Babilonia, un caos, el orgullo, el ego domina todo. El rey Nimrod, tengo que vivir para mí o ir tras Abraham a la conexión. Quiero liberarme, pero el faraón me agarra y detrás de mí un mar de opciones. Y si saltamos todos al mar de la duda, se abrirá. Frente a mí el monte de Sinaí, el monte del odio, solo cuando yo anule mi soberbia y nos conectemos todos como un solo hombre en un solo corazón, nos convertiremos en un pueblo. El Beit HaMikdash, el templo, formamos una empresa, pero el odio fue el que quemó el templo y no los enemigos. Y así encontramos el libro del Zohar, que sus los que lo han compuesto han vivido una situación de odio entre ellos. Pasamos el holocausto y llegamos a nuestra tierra. Tenemos la tecnología, pero nos falta el amor. La lucha de Armagedón está dentro de mí. Detrás de todas estas revoluciones dentro de mí, encuentro la conexión entre la tierra de Israel y el mundo superior y la Jerusalén espiritual. Abro mi mundo al otorgamiento. Ya entendieron que las películas ya existen. Empezamos con la conexión de Abraham, que siento dentro de mí a Nimrod y a Abraham, atrás de quién tengo que ir. Y después de pasar todas estas tribus, todas estas tribulaciones, ¿cómo se dice? Encontramos esto, la geografía cabalística, que es Hebrón, Jerusalén, en la tierra de Israel. Bueno, lo lamento que es todo así en un breve, pero tenemos todavía siete, no sé si dijo salas, mundos, ok, en los que el ego no que irrumpió siete veces, pero cada vez que lo ocurrió esto trajo un cabalista diferente, su método de corrección. Y así pasamos de Abraham de Babilonia al Rabbi Akiva, Rabbi Shimon, a las calles de Safed, de Tzfat, a Padua, del Ramjal en Italia, y a diferentes lugares donde los acechan los pogromos. Y luego Baal HaSulam, que juntó todos estos cabalistas, y salimos del mundo de la sala de forma diferente. Veámoslo. El olor del fuego se llena de un nuevo aroma y un cielo lleno de estrellas. Y Abraham sale contra Nimrod. Y aquí vemos el odio. Y enfrente a él, a Rabbi Akiva, ama a tu prójimo como a ti mismo. 24,000 estudiantes que seguían a Rabbi Akiva no escucharon esto y murieron. Nuestro futuro depende del amor. Rabbi Shimon Bar Yochai, dentro de una cueva con otros 9 sabios, sufren el odio entre ellos cuando el ego los rompe por dentro. Silencios y penumbra en Safed y el Ari, que abre al mundo la sabiduría de la Kabbalah, la medicina que el mundo podrá sentir. Y Baal Shem Tov, del movimiento hasídico, dice: al Creador hay que servirle con alegría. Y así llega la Kabbalah al mundo, al pueblo. En Padua, en Italia, con olores de vino y el calor del sol, encontramos al Ramjal, que sus libros fueron quemados por miedo. Y todas las guerras llegan a depositarse en Baal HaSulam, que observa todo y sabe cómo salvar al mundo, pero el mundo no escucha. El método de la salvación nos la transmitió y su hijo, Rabash, lo entregó a nuestra generación. Ah, miren, amigos, ya estamos un poco atrasados. Ahora vamos a ver una película de Ramjal, sobre Ramjal, Rabbi Lusato. Adelante la película. Él nació en Padua y le profetizaron un gran futuro, ¿cómo no? En su generación habían poetas y médicos, sabios, y nadie se podía imaginar qué tragedia iba a ocurrir para este joven. Pero esto ocurrirá más tarde, mientras tanto está feliz. Un bonito muchacho, aristócrata, y ya a los 13 años hablaba 5 idiomas. Traducía los salmos y a la tarde hablaba con grandes sabios. Todo era perfecto, pero insoportable. Él sabía que no había nacido solo para eso, sino para una tarea especial. ¿Pero cuál? Una tarde, buscando los libros con nervios, se encuentra en una universidad con un libro que casi se le deterioraba las manos. Delari, cada palabra era como oxígeno, cada frase un respiro, y así toda la noche habló con el sagrado Ari, y todo lo que estaba escrito allí sentía en su interior como que el propio Ari se lo decía. Así se le revela a Ramjal su propósito de vida. Cada tarde llegaba a la biblioteca, pero un día no encontró el libro en su sitio. Pronto vio a un muchacho joven sentado allí en la esquina más lejana, leyendo y llorando mientras leía el libro de Larí. Así se convirtieron en dos. El tercero ya no quería saber nada de la vida, pero Rabbi Jaim Mulusato lo salvó. El cuarto golpeó a la puerta y dijo: yo sé que están estudiando la verdad. Y así se formó el grupo de la Universidad de Padua, que estudiaban por las noches en los libros de las fuentes. Y así pactaron un pacto, que cada día van a estudiar sin dejar de hacerlo, ser garantes uno de los otros. Si uno sale, el otro lo cambia en el estudio. Y así el Ramjal tomó la pluma y escribió: han acordado estar en fraternidad de buen corazón. Ellos firmaron el pacto, y en esta firma no le van a perdonar. El padre de uno de ellos encontró ese cuaderno con el pacto y ya mandó una carta a Jerusalén al Rab Moshe Hagiz. El Rab Moshe Hagiz lee: mi hijo está en un pacto secreto. Creo que quiero que te ocupes de eso. Después de un mes se recibió la respuesta: esto es una secta. Y eso fue el comienzo del fin. Al primero, el padre lo obligó a dejar la actividad. El segundo dijo: tendrán razón. El tercero le dijo: no, tú no eres un rab, ¿por qué te vamos a escuchar? A la medianoche llegaron a su casa y le presentaron una orden de búsqueda del juzgado de Venecia. Tú vienes con nosotros, le ordenaron. ¿Tú enseñas Kabbalah? Sí. ¿Sabes que hasta los 40 años no tienes derecho de hacerlo? Yo puedo explicar qué significan los 40 años. No es una edad. ¡Calla! ¿Tú estás enseñando a todo el que quiera? ¿Cómo puedo negar cuando alguien quiere saber cuál es el propósito de su creación? Queda todo claro. Él entendió que ya la sentencia fue dictada. Firma. Leyó y su mano temblaba. Levantó sus ojos y le dicen, firma. El Ramjal no se movía. Te dije que firmes. Y él tuvo que renunciar a todo, que escribir, a enseñar, a aprender Kabbalah. Dijo, pero no puedo hacerlo. Entonces serás expulsado de la comunidad, de la ciudad, del país. Nadie te tenderá la mano. Él cayó. Si no firmas, vamos a boicotear todos tus escritos y avergonzaremos a todos tus amigos. Entonces, con mano temblorosa, firmó. Los que pasaban creían que estaba ebrio o enfermo, pero sus piernas simplemente no podían caminar. Tenía que justificar al Creador. No sabe ni cómo llegó a su casa. Pero entendió de pronto que le estaban prohibiendo respirar. ¿Cómo puede ser que no escriba? Y el Creador lo pone a uno a un lugar donde muchos lo alejan del Creador y donde está en una guerra interna, porque todo lo que ven los ojos del hombre son pruebas. Esto escribió, y en ese momento fue dejado de lado. El Ramjal se desplazó a otra ciudad. Alquiló un sitio en una zona muy pobre y comenzó su vida de nuevo. Todo lo que se hace del cielo es para el bien, porque incluso la peor miseria que uno ve como algo tan malo no es más que algo bondadoso, como el médico que debe cortar un órgano para que el resto del cuerpo pueda seguir viviendo. Empezó a escribir poemas. Esto ya nadie se lo podía prohibir. Una mañana entendió que lo estaban siguiendo.

0: Miata.
1: ¿Quién es usted? Mi sobrino estudió con usted en Padua, Daniel, y él me envió lo que escribió. Le ruego que me acepte como alumno. Se me ha prohibido enseñarle, dice Ramjal. Yo sé guardar silencio. Lamentablemente, no puedo. Usted es mi última esperanza. Así Ramjal comenzó a enseñar de nuevo. No pudo contenerse y aceptó nuevos estudiantes que se esfuercen a hacer por su amigo todo el bien que pueda, ya sea en asuntos de honor o en cualquier otro asunto. El Santo bendito sea, de medida por medida. Y quien tiene misericordia y hace bondad con los creados, también a él en su juicio le tendrán misericordia y le perdonarán sus pecados con bondad, dijo Ramjal. Él pidió que no se revelara a nadie que estaba enseñando, pero es posible ocultarlo. Un día, una conversación con un rabino conocido, el alumno no pudo contenerse y dijo, sus palabras penetran directamente en el corazón. Preguntó el rabino, ¿y sigue escribiendo? Sí, en sus escritos hay una profundidad infinita. No pasó una semana, llegó una carta de Venecia. Deben destruirse todos los escritos de Ramjal, no importa su contenido. El 3 de diciembre de 1734, sus escritos fueron quemados públicamente. La vida de Ramjal ardía en llamas. Muchos estaban alrededor. Algunos no entendían qué se estaba quemando y venían a calentarse. Algunos se alegraban. Y había quienes sabían, estaban quemando el corazón del gran maestro. ¿Pero qué podían hacer? Ramjal vio cómo las cenizas se elevaban hacia arriba y en su corazón dijo, quien busca la verdad debe estar preparado para la vergüenza. Caminó sin notar el camino. Lo importante era caminar. Avanzó repitiendo las palabras, y yo como un sordo no iré y como mudo no abrirá su boca, porque en ti, Señor, he esperado. Tú responderás, Señor, mi Dios. Salmos 38. Días después desapareció. Entonces ya estaba casado con un hijo. En el pasaporte emitido por las autoridades venecianas escribió, la persona no representa una amenaza, pero está bajo vigilancia. Se fue a Alemania. El camino pasaba por los Alpes nevados y no fue sencillo. Pero incluso en Alemania no lo dejaron en paz. Enviaron denuncias al rabinato de Frankfurt y se tomó la decisión. Se debe confiscar el resto de los manuscritos. Entonces se trasladó a Ámsterdam. Allí encontró trabajo puliendo lentes, como lo hizo en su momento Spinoza. Pero ya sabía, su vida en Europa estaba llegando a su fin. Una vez aristócrata, hoy una persona cansada de una guerra interminable. En 1743 salió Ramjal con su familia hacia la tierra de Israel. Estaba convencido de que precisamente allí, en la tierra de Israel, todo cambiaría. Allí le permitirían escribir libros, enseñar, volver a ser el mismo y mantener a su familia. Él y su esposa creían en esto mucho. Se establecieron en Acre, Aco en hebreo. Caminaba por los callejones. Respiraba el aire del mar y comenzó a recopilar materiales para un nuevo libro.
0: אבל הוא לא הספיק לכתוב אותו.
1: Pero no alcanzó a escribirlo. En la primavera de 1746, la plaga llegó a la ciudad. El 26 de Iyar, 16 de mayo, falleció Rabbi Moshe Haim Lutzato, Ramjal, con él su esposa y su único hijo. Pasará solo un breve periodo de tiempo y el Gaón de Vilna dirá: si el Ramjal hubiera vivido en su generación, caminaría a pie de Vilna hasta Italia para recibirlo. Y el Magui de Meserich añadirá: su generación no era digna de entender su justicia y abstinencia. Prólogo del editor, puertas 138, puertas de sabiduría. Pero el Ramjal, a pesar de todo, logró encendernos la luz. Y he aquí el asunto del amor: es que la persona desee y anhele realmente la cercanía con su bendición y persiga su santidad. Del libro Mesilat Yesharim de Ramjal.

0: טוב, חברים, ובמעבר...
1: Bueno, amigos, pasando bastante rápido a lo próximo. Y este es el café del terminal de los pensamientos, que el viaje no termina al salir. Aquí yo y Guy vamos a hablar de este proyecto del café. Muchos preguntan acerca de esto y le vamos a explicar qué tiene que ver este café con nosotros y el terminal de los pensamientos. Como acabamos de ver esta película y estamos en todo tipo de sentimientos, en estados internos, así las personas que visiten la vía esta del terminal salen de una experiencia muy fuerte, muy potente, y ahora imagínense esa persona que sale ahora sintiendo muchas cosas, con muchas preguntas, necesita un lugar para elaborarlo. Puede salir, subirse a su carro, viajar, pero por otro lado puede sentarse y digerir. Y ese es el lugar que queremos presentarles. Como nos han dicho nuestros amigos antes, esta sensación que nos han presentado, sentimos que estamos en otro mundo, y esto es lo que la terminal nos quiere transmitir. Como ahora Sharon ha dicho, la idea del café es mantener aún esa sensación de su mundo superior. Queremos que esta persona aterrice de una manera un poquito más de equivalencia de forma. Y este café va a ser un lugar muy especial, una parte inseparable del terminal. Sabemos lo que es un café y queremos que este café sea especial, conexión. Cuando hablábamos del café antes, nos preguntábamos qué hacer, y Mushi Mijael Sanilevich nos dijo: tiene que ser práctico. Y de allí, por supuesto, necesitamos su pensamiento y su ayuda, todo lo que puedan para completar esta idea. Aquí lo que está escrito es que el café es el envoltorio y la conexión es el contenido, un lugar para quedarse, pensar, hablar, continuar. Que todos los sentimientos, un lugar donde todos los sentimientos empiezan a ser parte de algo que podemos pronunciar con palabras, sacar de esa maraña de sentimientos. Más allá, dice Sharon, de esto, pensamos que es el café es el próximo, la próxima sala, el lugar donde yo puedo ahora continuar conversando, pensando, digerir lo que he vivido, un lugar cálido. Y allí, un lugar que me invita a quedarme. Me siento bien en el sentido de todo este envoltorio que nos ofrece. Conocemos cafeterías, café en el mundo, es una plataforma conocida, pero ahora queremos usar esta plataforma para un uso muy especial. ¿Cuáles serán las personas que lo visitarán? Primero que nada, estamos hablando de que el público destino son los visitantes que acaban de pasar el viaje del terminal de los pensamientos. Allí les espera este lugar donde pueden compartir sus experiencias y continuar el viaje. ¿Qué tendrán allí? ¿Cómo sigue en el proceso. El próximo destino son diferentes estudiantes de la comunidad de estudio, de los campus, los diferentes marcos de estudio. Nosotros, para nosotros, podemos venir, reunirnos aquí, es nuestro hogar. Por supuesto, la comunidad, los trabajadores, los voluntarios también, y también incluso público de los alrededores. Va a ser un lugar muy bonito, muy atractivo. Aquí hay un estacionamiento frente al edificio, o sea, pueden llegar a experimentar la sensación del café. ¿Qué vamos a tener aquí? Bueno, dice Guy, primero que nada, conexión, una actitud especial, más que un café. Por supuesto que va a haber bebida y convite. Libros, todo tipo de mercaderías que se puedan asimilar en el lugar, la reunión, la charla. Lo vamos a hacer lo mejor posible, lo más delicioso posible. Y el sabor principal va a ser la unicidad de este café. Un proyecto maravilloso que no hay en otro lugar. Con la ayuda de los amigos, así será. Y del creador, por supuesto. Hay que entender que no hay otro lugar donde la persona que sale en todo este proceso tengamos cómo conectarnos con él. Y allí será la oportunidad que pueden tomar un café, un croissant, un sándwich. Todo será muy simpático y habrá todo tipo de regalos que puedan llevarse, libros. Pero también es la opción de continuar el camino. La persona está en el terminal, llega al café a elaborar la experiencia. Y es como un eslabón que conecta de una cosa a la otra. Y no le vamos a decir ahora, bueno, ven, regístrate al curso de Kabbalah, sino es que es un paso relajado que se le puede ofrecer, un curso o algo entre medio que no sea caer sobre la persona, simplemente darle la opción de seguir trabajando con esta experiencia. Invitamos a todos. En la próxima presentación vamos a querer pedirles que ustedes se ayuden a dar ideas desde el diseño hasta el contenido, el concepto, todo tipo de ideas prácticas. Y para finalizar, esto será en el próximo bloque. Bueno, quería agradecer a Sharon y a Guy, que Sharon es el que está encargado de esta parte. Y Guy le ayuda, tiene mucha experiencia de años en este tipo de trabajo, de cafés, lugares de entretenimiento. Ahora vamos a ver un video y luego vamos a salir a charlar entre nosotros, a hacer un debate, primero sobre el terminal de los pensamientos, el segundo sobre el café. Así que veamos este video primero.
2: Aquí.
1: Hermano. Hermano, para un segundo. ¿Quieres un café? ¿Un café? Sí, claro. Bueno, ¿cómo lo tomas? Fuerte. Ok. Fuerte. Fuerte no va a ser.
2: Hola. Café.
3: Café.
1: Un café. Esto es café, hermano. Bueno, deja este café. Te voy a mostrar lo que es un verdadero café. Ven, ven, ven. Mira lo que es un verdadero café. ¿Entiendes lo que te estoy diciendo? Aquí, ¿ves? Aquí va a haber una gran vitrina con sillas, árboles. ¿Te gustan los árboles? Acá va a haber una mesada grande con croissant, sándwich. ¿Te gustan los sándwiches? ¿Qué café habrá allí? Bueno, macchiato, espresso. ¿Va a haber café negro? No. Café turco, no. ¿Vas a ver música? ¿Te gusta la música? Sí, claro que sí. Mira, te diré, todo muy bueno, pero no va a servir de nada sin el corazón de los amigos. El corazón de los amigos. Claro que los el corazón de los amigos va a estar en los sabores, en el diseño, en el contenido. Acá va a estar el corazón de los amigos, sin el los amigos no hay un café. Me dan ganas de tomar un café ahora. ¿Qué café quieres? Un café turco original. Un buen café es amigos, nos dice Abhapsula de Turquía. Bueno, amigos, este es un café del amigo y no cualquiera, es un turco de verdad.
4: טוב חברים, זה היה מקסים, סרטון.
1: Bueno, amigos, realmente simpático. Hasta ahora hablamos, les presentamos. Queremos que ustedes ahora hablen entre ustedes. Que empiecen a pensar juntos. Y vamos a tener ahora dos debates. El primero sobre el terminal de los pensamientos. Después de conocerlo, ¿vieron cuánto se puede invertir en producción, en crear algo tan grande con una inversión increíble? Podemos hacer de todo, pero de momento, que ¿para qué? Tenemos que pensar, ¿para qué lo hacemos? Queremos ver aquí miles de personas que lleguen y pasen esta experiencia. Llegan solos o con en grupos, lo que sea. Vamos a hacer el trabajo a nivel profesional, pero ustedes son para nosotros la mayor propiedad. Lo que queremos ahora es tener una conversación. Tenemos al equipo con estrategia, profesionales. No pensamos que de aquí vamos a sacar un plan de marketing, pero cuando nosotros averiguamos entre todos, sale algo que ningún equipo profesional puede crear. Lo que queremos es acercarnos, traer hacia nosotros la idea del terminal de pensamientos, porque así invitamos al creador y ahí salen las mejores ideas. Le vamos a dar unos 10 minutos para esto. Habrá un grupo de enfoque que podrán escuchar, quienes están sin compañeros ahora, pero todos piensan en las intenciones y luego vamos a escuchar en el plenario que haya en cada ronda alguien que pueda escribir las ideas. ¿Cómo traer miles de personas? ¿Qué públicos, qué organizaciones pueden abrirnos el camino?
3: טוב, דבר ראשון אני חושב ש...
1: grupo de enfoque, lo primero es que cada uno tiene que experimentarlo por sí mismo para conectarse a la idea, a la sensación, para saber a quién puede presentar esta experiencia. Y luego empezar a atraer a sus personas más cercanas, o sea, ir de lo más liviano a lo más pesado. Siguiente, recibimos una oportunidad que siempre nos faltaba. ¿A dónde traer nuestros propios parientes? A nuestras personas más cercanas, amigos. Tenemos muchos años en este camino, pero nadie sabe qué hacemos aquí. Y ahora es una oportunidad para presentarles. Y ellos ya pasarán la idea a otros. Nuestra capacidad es limitada, pero sin que nos demos cuenta, esto se expandirá. Siguiente, de hecho, nuestra involucración es lo que hará que este proyecto tenga éxito, porque en definitiva queremos dar una impresión de una percepción muy interna que exige mucha profundidad, y lo vemos a diario, y por eso es que nuestra preocupación, nuestra plegaria, como hemos visto en las películas, que no es algo que se sobreentiende. Todo lo que tenemos, nosotros tenemos la responsabilidad de transmitirlo, y esta posibilidad se nos está presentando. Siguiente, yo pensé, quizás conviene dividir en diferentes públicos, diferentes contenidos, por ejemplo, para gente que viene de la tecnología, para jóvenes, familias, todo tipo de grupos que se puede catalogar en unos 5 categorías diferentes. Y esta puede ser una atracción importante, por ejemplo, para todo tipo de empresas que quieren tener un día de para los empleados, procesos simples o todo tipo de cursos de filosofía en las universidades. Esto me parece. Siguiente, amigo. Junto con ustedes, yo veía los videos, las películas, escuchaba a los amigos. Salí con una sensación de emoción de que finalmente hay lugar que puede exponer la sabiduría de la Kabbalah en todo su esplendor. Pero el producto principal somos nosotros, que podamos poner en esto nuestro anhelo, todo lo que invertimos aquí. No es solo a nivel material, sino es una inversión en los amigos. Y eso se va a percibir. Siguiente, tres cosas. Uno es dividir el día. Gente puede venir a la tarde, por ejemplo, después del trabajo. El lugar tiene que estar activo todo el día. hay que pensar en diferentes públicos. A la mañana serían más, por ejemplo, los centros culturales que pueden traer a los jubilados, por ejemplo. Y otro, digamos, puede ser personas que tienen o sea, profesores de diferentes cátedras en la universidad. Y también puede ser como un bono de regalo. A veces, en vez de comprar un regalo así material, uno puede dar un regalo así. Yo te invito, te pago todo el día, un día de especial para tu cumpleaños. Y se puede adaptar también el contenido para gente de este público. Siguiente, se me ocurre dos públicos que son relevantes. Uno, lo que llamamos a la tercera edad, ahora se le llama la nueva edad, y se traemos aquí de todo tipo de organizaciones que trabajan con la tercera edad. Creemos que estas personas que van a llegar y pasar este proceso luego pueden compartir a sus familias lo que han vivido. Les despertarán quizás la curiosidad. Y esto se puede expandir en forma más amplia. Otro público que me parece relevante, estudiantes en temas de sociología, psicología, también un ángulo diferente para ver la vida. Siguiente, cuando escuché, vi a los amigos. Yo vivo en Ashdod, por ejemplo, hay una comunidad de latinoamericanos. Este amigo es Eli, nacido en Argentina. Podemos despertar en ellos el anhelo de saber qué es la Kabbalah y qué es Kabbalah Lam, e invitarlos, acompañarlos, traerlos y transmitirles todo lo que nosotros sentimos. Siguiente, antes de que ustedes hayan nacido, muchos de ustedes hayan nacido, hubo toda una campaña de traer el aguacate a Israel, que nadie conocía, y se hizo toda una campaña en todo el país. Todo el mundo come aguacate. Y cuando descubrieron que el sabor no les gustaba, empezaron a decir, bueno, si le agregas sal, le agregas limón, de repente empezó a ser sabroso. Y así, hoy puedo comer el aguacate sin sal ni el limón. ¿Qué quiero decir con esto? No hay, hay que tomar una compañía que sabe hacer estas campañas de marketing, y también permitir que todos puedan difundir, y de acuerdo a los resultados ver qué se puede agregar, si se necesita agregar sal o limón. Para terminar, dice este otro amigo, estoy muy entusiasmado con este proyecto. Ya en la cabeza se me formaron todo tipo de listas de amigos, hermanos, mi esposa, que pueden venir a vivir. Y yo también quiero venir a verlo por mí mismo. O sea, pasarlo por la emoción, por los sentimientos. Como cuando estuve en Estados Unidos, estuve allá en los estudios de Hollywood. Y cuando uno cuenta, esto da más ganas.
4: הקשבה רגע, אנחנו עכשיו נתחיל.
1: Bueno, volvamos, volvamos. Ahora vamos a hacer una... vamos a compartir en el plenario. Gracias. Ya vemos que todos están muy entusiasmados para compartir. Así que les invitamos a hablar brevemente para poder escuchar más ideas posibles. Tratemos de escuchar. Hay tres micrófonos, se los pueden pasar entre ustedes.
4: Ya
1: acá tenemos un amigo, ¿eh?

acompañantes que puede recibir información y transmitirla a los amigos, y también un entorno que pueda invitar más amigos. Muchas gracias. Invitamos otros que nos envíen sus ideas, si no la pueden compartir, a boardworldcli, ahí en la pantalla, @gmail.com, boardworldcli. Otro amigo, mucha impresión. Pueden enviar sus ideas en todos los idiomas. Nosotros en nuestra decena tuvimos varias ideas. Primero, lo que se llama rumores en la familia, publicar en las redes, recurrir a personas famosas. Yo, por ejemplo, tengo dos o tres conocidos que son muy conocidos en el país, para que ellos vean, y se les puede, por supuesto que tienen que pasar el proceso por ellos mismos, gente y luego lo van a propagar. Por ejemplo, comité de trabajadores en diferentes empresas. La pregunta es traer. Bueno, estos son lugares que pueden ser importantes. A ver, un segundo, aquí una señora. Invitar niños, nietos para algún cumpleaños. El café tiene que ser muy bueno para que tengan también el wifi, como llegar a casa y que hayan cosas sabrosas. Y otra amiga dijo que la misma decena o dos decenas puedan venir a hacer esta experiencia. Y yo también sugerí que vengan personas de comités de trabajadores. Bueno, otra amiga, Lea, cuando uno pasa la experiencia, no puedo aconsejar sin haberlo pasado yo. Ya me siento totalmente impresionada, así que después de pasar el terminal no sé cómo voy a quedar, pero seguramente muy impresionada. Voy a compartir con mis familiares. Quien trabaja en una organización lo transmitirá a su lugar de trabajo, pero primero tiene que pasarlo por sí mismo. Siguiente, se pueden hacer congresos para guías de turismo o para empresarios, todo tipo de personas que se ocupan de organizar experiencias para públicos, institutos de estudio en las universidades, por ejemplo, que se estudia Kabbalah, que como religiones también, o sea, a nivel académico. Y dentro del curso pueden hacer esa excursión. Puede ser bueno para atraer gente joven. ¿Alguien más? Adelante. Una gran impresión de todos estos amigos que están trayendo ideas y haciendo este trabajo. Este es un producto hermoso y mucha gente joven se puede sentir muy interesada.

0: interesado. En nuestra ronda surgió la idea de que haya como una sala de escape, que la gente, estos escape room. Ya yo de verdad me sentí elevado con la idea. Con respecto al marketing ya se habló. Una observación, el nombre dijo terminal de los pensamientos, suena como algo que le lavan a uno el cerebro. ¿Podemos dejar solo terminal sin los pensamientos? Otros puntos, por ejemplo, obviamente que todos tenemos que pasar este proceso, esta actividad, y por supuesto que queremos llegar a todos. Empezamos en Petah Tikva y llegaremos hasta la UNESCO. Todo tipo de grupos públicos que se les pueda adaptar el contenido. Jaime. Primero que nada, gracias por este hermoso día. Lugares de trabajo, por ejemplo, días de formación que tienen que pasar, formaciones en diferentes organizaciones, organizaciones de maestros, en el hacer una tienda de recuerdos y podemos invitar a un comediante que conozca el proceso y pueda hacer una comedia, un tipo stand-up. Otra vez tenemos aquí el mail para enviar sus ideas. ¿Hay algo más? Sí, sí. No, a ver, Mushi dice que te dejemos hablar, Mijael. En mi familia, una vez por mes, nos hacemos una reunión. Cuando comienza el mes, hacemos una festividad y podemos también usar esa oportunidad como algo especial. Si el café va a ser rico, así, hacer como cumpleaños así especiales de 20, 30, 40, etc. Reunión de amigos. Depende del café, si es interesante, atractivo. Si voy a venir una vez, si voy a querer volver. Es una ganancia total en todos los sentidos. Gracias. Bueno, queremos pasar al café. Queremos ideas relevantes al café, o sea, cuando el café es solo el comienzo, una idea de concepto, no solo que digan que sea bonito, que sea atractivo, que sea sabroso, sino ideas concretas, relevantes con el café. ¿Qué concepto tendría? ¿Qué tiene de especial? Mijael encontró todo tipo de conceptos que vio en el mundo, hizo toda una investigación. ¿Hacia dónde podemos ir? Por ejemplo, hay un tema este de en Zurich, un restaurante en la oscuridad. Estamos hablando de ideas, o sea, todo tipo de con lugares especiales que hay. En Ámsterdam está el café de las correcciones. Llegan allí con algo que está roto y se sientan juntos a corregirlo. Una idea así de algo que existe. Todo tipo de artilugios. Por ejemplo, café con sentido. Hay gente que viene, por ejemplo, a hablar sobre la muerte en un cierto café que se encontró. O, por ejemplo, en Moscú está el café del tiempo. La gente no paga por lo que come, sino por el tiempo que están sentados allí. También interesante. Pensando en el terminal de los pensamientos, pensamos en el café de los pensamientos, donde se transmiten los pensamientos. Yo llego, puedo escribir un pensamiento, dejarlo en la mesa, y el que llega recibe ese pensamiento que yo le dejé y deja por sí mismo otro pensamiento también, una idea. Queremos soltarnos de todo esto y desarrollar nuestras ideas. ¿Qué café, qué ideas queremos tener en nuestro café? ¿Qué experiencia queremos que los que llegan aquí vivan? Y saquemos, bueno, todo tipo de cuestiones interesantes. Grupo de enfoque. El proceso del pensamiento para llegar al concepto tiene que ser que entrar en los zapatos de aquel que sale del paseo este que tuvo, que le puede dar este Bet Café, que sentí, por ejemplo, cuando vi los videos. Podemos hacer lugares para que se sienten individuales o que hayan hojas para escribir. Hacer que sea así una sensación íntima, algo calmo. Siguiente. ¿Podemos hablar de lo que se vio en el terminal, en la terminal? O hablar de manera general sobre los escritos, por ejemplo. Se puede poner pequeños libritos con extractos para quienes escuchan por primera vez sobre la Kabbalah, que puedan hablar sobre eso. Pequeños extractos. Algo que despierta un pensamiento intelectual. Yo primero preguntaría qué no me gustaría que hubiera, y es una atmósfera de que me quieren meter algo. O sea, que sea algo así, un lugar donde yo puedo pensar, y no que ahora me están tratando de meterme más información, invitarme a algún lado. Te dejan tranquilo, tú viviste ahora un proceso. Si quieres, puede haber alguien que tú puedes ir a recibir más información en un stand que está a un costado y no que te están tratando de meterlo. Que tengas tu calma, tu paz, descansar con tus pensamientos. Si quieres hablar con tu amigo, ok, pero por parte del café mismo, saber cómo no llenar a la persona demasiado. No tengo una idea, por ejemplo, algo muy especial, pero que sea un lugar donde se puede hablar de lo que sea, de lo más profundo, hasta lo más básico, que haya una atmósfera libre, de que se puede hablar de todo. Lo importante es que haya una atmósfera como sentimos aquí. Siguiente. De verdad no tengo más lo que agregar, pero estoy de acuerdo con lo que acaba de decir el amigo, de que tiene que haber un momento de tranquilidad, que uno sale ahora de un itinerario largo y profundo y no quieren que le carguen con cosas. Y que, por supuesto, el café sea atractivo, pero por otro lado, como un pasaje de lo intenso a lo más relajado, que no sea demasiado rápido todo. Amigo dice, no tengo, de verdad me cuesta encontrar, no tengo ideas ninguna. Un café, ¿qué tiene que ver de especie? Es un café, ahí venden café, la gente se sienta, habla, se forman vínculos, que esa es la idea del café. Lo que tiene de interesante es que permite hablar de cuestiones comunes. Siguiente. Yo pienso en el barrio, que estamos en una zona industrial, no hay acá un café. Hay que ir hasta el otro lado de la calle, bastante lejos. Para quienes trabajan aquí, una zona donde hay muchas oficinas. Entonces es una oportunidad para los que trabajan aquí en el entorno, que van a poder venir a estar y sentarse, para los que pasan por aquí, alrededor. Siguiente, yo realmente me cuestionaba, ¿va a estar abierto también cuando, o sea, el concepto es solo el que pasó el itinerario? O sea, si no, acá tienes que tener como un restaurante común y corriente. Ah, sí, entonces tiene que ser una cafetería, o sea, un lugar de común. Ah, okay. Bueno, digamos que sí, que haya una persona que se le puede consultar o dejar un número de teléfono, que si tú quieres puedes llamar por teléfono o algo así. Siguiente. Bueno, todos los que vayan a trabajar en el café, por supuesto que van a conocer todo el itinerario y todo lo que está alrededor. Bien, amigos, ya terminamos el tiempo con esto. El próximo paso, queremos escuchar sus ideas, pero el proceso, claro que es tomar todo tipo de... El evento se llama, este evento de hoy, una mirada hacia adentro. Necesitamos ideas, brillantes. Así que usen los micrófonos, pero hacerlo en breve. La idea lo podemos mandar en forma más detallada por el correo, porque realmente las necesitamos. tres ideas. Poner una pequeña tarima, una guitarra, un piano, y la gente puede hacer ahí stand-up, tocar música. Eso es un día, o por ejemplo, en la semana. O conocimientos, conocerse hombres y mujeres. Quiero invitarte a un café, te puedo llamar. O sea, como hacer una tarde de un evento de solteros. No traje los anteojos, dice Fabio. Es medio difícil leer sin ellos. Ahora es demasiado. Bueno, a ver. Y hacer un evento de juegos de mesa. Oh, PlayStation. Oh, bueno, muchas gracias. En nuestra decena surgió la idea de un café que es el sabor de la vida. Entonces, simplemente conocer el sabor de la vida. Estamos en el tema del el corazón, que es el pensamiento, y la mente, que es el pensamiento y la experiencia. Pueden haber mozos que pueden dar una intención, un pensamiento cuando sirven en la mesa. Entregar el café con algo, con un agregado. En el menú mismo que hayan extractos con el pensamiento. O sea, que ese lugar sea específico. Muchas gracias, muy bueno. Hacer una esquina para dar una charla, música cabalística, una biblioteca con libros que pueden leer en el lugar, como dijimos, una vez cada tanto charlas abiertas. Que haya una diferencia entre la mañana, que viene gente que trabaja, y la tarde, que gente viene a disfrutar. Por ejemplo, esquinas, por ejemplo, la cueva del Rabbi Shimon, que tenga como una parte que es ahí donde se aíslan de los demás. O que, por ejemplo, en el lugar alguien pone una pregunta en el sitio del café y salta en la pantalla. Una idea joven: convertir a la tarde el café como un bar. Tardes de talentos para que toquen música más juvenil. Los libros de, por ejemplo, el tema de los libros también surgió. Talleres, hacer clases abiertas, que alguien puede dar una charla así breve. Y por la mañana, las personas que vienen al café, que trabajan, les podemos regalar libritos. Y en los vasos puede decir café con sentido.
1: Jaim.
0: Jaim. La última. Tenemos una idea así media trabajosa, pero hacer como una publicidad de que el café es variado, O sea, que nunca es algo fijo, sino que todo el tiempo está en cambios. Y que esto puede ser interesante para los jóvenes, como que sea algo que... Ah, como que también la arquitectura interna cambie. Gracias. Terminamos ya nuestro tiempo, pero les pedimos que nos envíen todas sus ideas. Que escriban café para que sepan. Boardworkly, que sepamos que se refieren específicamente al tema del café. Gracias a todos. Ahora vamos a volver a las 1:30 de la hora de Israel. Ya estamos aquí sentados desde las 10 de la mañana o 9:30. ¿Y qué tal el corazón? ¿Cómo están? Yo soy pequeño, no veo a nadie. Aquí están. Yo estoy totalmente anonadado. Qué bueno que pasó bastante tiempo de la película sobre el Ramjal. Antes no podía hablar de la emoción. Cuando hablaron y presentaron lo que prepararon los amigos, y están todavía preparando y prepararán, mi corazón paseaba dentro de los artículos. Acá el artículo de la libertad de Barazulam en el terminal de los pensamientos. Aquí están los escritos de Rabash. Aquí están las películas sobre Balasulam y Abraham, Ramjal, el trabajo de Rav. Como que el Creador nos invita a tomar esta sabiduría que hemos recibido y adaptarla al fin de la corrección, que cada uno pueda sentir que vive en un mundo pleno de bondad dentro de la luz superior. Yo no soy muy desarrollado y no creo que... No puedo creer las formas que los amigos han encontrado. O sea, yo escuché todas estas explicaciones miles de veces, pero como que recién estoy digiriendo qué es esto. Somos Kabbalah, y ahí empiezan los primeros brotes en los que cada persona puede encontrar lugar dentro del Creador, de su Creador. Ayer tuvimos una conversación en la gerencia y teníamos que decidir todo tipo de cuestiones relacionadas con este proyecto, y finanzas y dinero. Y dijeron, bueno, pensamos hacer, yo vengo de la mente ahorrativa, primero que nada, ¿cuánto esto va a costar? Y luego hablemos de filosofías. Y yo creo que esto no es el modo de referirnos a este proyecto, lo que estamos haciendo, y esta será nuestra próxima sesión. Nos mostrarán la infraestructura, no dentro de un año ni de 5 o 7. lo que ocurre ahora es un salto de una generación. Estamos, antes no teníamos el edificio, tenemos edificio. Y este edificio está formando, formándose en el hogar del Kabbalah para el pueblo. Kabbalah, la AM en hebreo, es Kabbalah para el pueblo. Acá no habrá lugar ni para una aguja. No sé cómo imaginarlo, pero yo quiero que las personas que están en la acción no se sientan limitadas por nada. Que abran el corazón y introduzcan una porción de la luz superior. Que haya espacio, que haya, no haya ninguna tensión de oh, por cada moneda. No, todo el que me escucha y siente que acá se está creando algo bueno. Tratemos cada uno de poner de su parte lo que pueda, un dólar, un lo que sea, para que cuando vemos toda esta observación, que desde que para que sea lo más. Ya me entienden más que yo. Por supuesto que tenemos aquí el stand de donaciones para quien quiera participar en forma activa. Allá están, ahí están nuestras amigas, todo el que pueda y quiera. Y quien no está aquí, el enlace se llama give.cli.one. Yo creo que no importa lo que yo tenga para dar, sino que yo también presente una voluntad y esto deje que la luz se transmita. Bueno, han visto que tenemos aquí los que han entrado, tienen una los bueno, ya me han, no tienen, no todos han recibido una etiqueta, los que han recibido en diferentes colores. Es en la próxima generación de Bnei Baruj Israel y el Congreso Despertando desde Abajo serán diferentes locales. Los que tienen la etiqueta que han recibido nos preguntaron de dónde son. El país está repartido ahora del norte hasta el sur, con Ashkelon y todo el sur. En la sala, aquella sala, habrán representantes de todas las regiones y queremos que cada amigo en el momento que pueda pasar por allá y vean quiénes son los equipos que están formando el Congreso. Vean a las personas, únanse a los equipos, pueden ver ahí cómo pueden recibir viáticos para llegar a los congresos. Si yo, por ejemplo, paseo que alguien tiene un color que yo no, me encuentro con alguien con una etiqueta con el mismo color, pueden hablar entre ustedes si no se conocen, porque nos vamos a encontrar en el congreso. Ahora vamos a salir a un almuerzo, un buffet, y cuando terminemos el almuerzo nos encontraremos a la 1:30 de Israel. Tenemos una actividad intensiva y otra vez los invito a cada uno a tratar de, como dice Rabash, cuando hizo uno su casa, decía: yo los invito a todos los hermanos, quien tiene alma abierta, cuando le, eso cuando abrió la sinagoga de Ashlag, quien sienta que quiere aportar. Terminemos con una canción.

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1: חברים אהובים, בואו נתיישב, אנחנו מתחילים. אנחנו מתחילים חלק מאוד מאוד חשוב עכשיו. בואו ככה ננסה להתמקד חזרה פנימה. היום הזה נקרא מבט מבפנים. אנחנו רוצים להתמקד פנימה. ואני רוצה לספר לכם על משהו מאוד מיוחד. בשנת 2001, בשנת 2001, אתה כבר היית אדם? בשנת 2001, המורה הגדול שלנו נסע לדבלין, לאירלנד. ויחד איתו נסעו גם חברים, ואחד החברים היה מיכאל שיושב פה לצידי. ומיכאל, אני לא יודע כמה הצלחתם להבחין, אבל לאורך השנים שאל, כמה? מאות? אלפי? אני לא מגזים אם אני אגיד שזה אלפי שאלות. אני באמת חושב שזה אלפי שאלות. אז קודם כל בוא נודה לו, כי בזכות השאלות האלה אנחנו שומעים הרבה מאוד דברים. לא רק הוא, הרבה מאוד חברים שלנו שואלים שאלות, ובזכות שאלה של חבר, אני יכול גם להתחבר לרב. אבל מה שמאפיין את הנסיעה הזאת בדבלין, זה שמיכאל פשוט שאל את הרב אין ספור שאלות, מכל מיני סוגים ומינים. וזה פורסם אחרי זה כמה שנקרא שיחות דבלין. זה היה לפני 25 שנה. אז אנחנו לא מסתכלים אחורה בנוסטלגיה, אבל חלק מהשאלות שנשאלו גם מאוד רלוונטיות לזמן שלנו היום. אז בואו נקשיב ביחד למה שואל מיכאל, ובעיקר למה עונה הרב, בקליפ מספר 4, כי זה מאוד רלוונטי גם ליום הזה. אז בואו נצפה ביחד בקליפ מספר 4, ואחרי זה יש לנו חלק מרתק. היה מרתק עד עכשיו? אתם מבסוטים? אתם מרוצים? לא, לא שומעים אתכם, זה כאילו בגלל האוכל, לא זה. יופי. קצת שיהיה לנו איזה פידבק, אתם יודעים. אז הולך להיות עוד יותר מרתק. מה שהיה, אנחנו תמיד מעלים בקודש ולא מורידים, אתם יודעים. אז בואו נצפה בקליפ מספר 4, ואז הולך לקרות משהו מאוד מיוחד. בבקשה, קליפ.
2: אונדוס. אונדוס טס.
3: יש פה סיגנל, את רואה, יש פה סיגנל.
2: אבל אני לא שומעת, איפה אני שולטת על השמיעה? אין, אין, המסך גדול מדי. תודה לסיסטמס. ¿Qué? ¿Lo hicieron? Incluso artículos que escriben ahora. Con el mismo ritmo, todas las cosas que hay. Y más. ¿Qué es más importante para usted? ¿Preparar un sistema que simplemente continúe difundiendo la sabiduría o los cabalistas? Rab, no puede ser uno sin el otro. Puede haber un sistema que difunde la Kabbalah sin alcance. Rab, eso sí, eso es cierto. Pero yo trabajo con los dos, pero más correctamente es un sistema que difunde. ¿Es más importante? Sí. Porque el cabalista, quiera o no quiera, que el sistema siga trabajando, eso es algo espiritual, pero se hace en la espiritualidad. Depende de tiempo, personas, deseo, dinero. Y sí. Pero cultivar cabalistas, ya eso no tanto depende del creador. Y por eso aquí yo, seguro que yo invierto. Pero si va a salir, no sé, nadie puede saber, yo tampoco puedo saber si va a salir. Estoy seguro que si este grupo va a querer, y muchos quieran, y no solo dos, tres, sino muchos cabalistas, pero si acaso eso va a ocurrir cuando yo todavía viva o después que me vaya y ellos continúen, eso no puedo saber. Sí, se puede aplaudir para nuestro grandioso Rav, que siempre está con nosotros, siempre nos conduce y siempre nos seguirá conduciendo. Ahora quiero que ustedes todos paren y concéntrense. Vamos a hacer ahora juntos un paseo. En estado óptimo, mejor, ideal, quisiera que todos nosotros bajemos físicamente y hagamos un tour en el edificio, pero como somos casi 800 personas ahora y entienden que es un poco complicado hacerlo, entonces vamos a hacer ese tour del edificio físicamente, pero en un formato virtual. Es decir, nos lo van a mostrar ahora en vivo. ¿Qué pasa aquí en este edificio? Vieron muchos proyectos, pero ¿dónde eso se viste? ¿Dónde va a ser el café? ¿Dónde está el terminal de pensamientos? ¿Cómo va a ser? Todas esas cosas las vamos a ver ahora, pronto. Pero también les quiero contar sobre dos amigos. Uno se llama Roy Acoca. Sí, sí, pueden aplaudir. Tienen permiso. Y Roí, el que no sabe, él es el líder, digo, el encargado, el que es el encargado de todo el proyecto de los cambios en el edificio. Para que entiendan, sí, sí, pueden aplaudir otra vez, no hay ningún problema. Pero más importante aún es meter el corazón y pensar sobre el amigo. Este amigo cada mañana hace con constructores, hace reuniones. No es una persona que creció en los mundos de construcción. Él aprendió a manejar proyectos, pero como Bnei Baruj necesitan a alguien de nosotros confiable, obviamente que le ayudan otros, Firma Imón y otros, pero Roy es el que está manejando un proyecto gigante y financieramente y presupuestos y todo. Y es tan complicado trabajar con estos profesionales cuando al mismo tiempo hay tantos proyectos de tecnología y construcción y autorizaciones, documentos. Y es un proyecto muy significativo y Roy es el encargado de todo eso. Entonces él necesita nuestros pensamientos y nuestra preocupación porque él no tiene ni día ni noche. Ustedes saben en nuestro orden del día, nuestros horarios. Entonces lo que les quiero pedir que él tenga fuerzas y que el Creador le ilumine los ojos para que él lo pueda manejar con éxito. Y eso solo nosotros lo podemos hacer. Y al lado de Roy, ustedes saben, al lado de Roy, gracias a las mujeres justas, ¿no es cierto? Salieron Bnei Baruj de un edificio y van a pasar a otro edificio que se va a convertir en Bet Kabbalah Lam, en la casa de Kabbalah Lam. Está Lena Lerner, que es una arquitecta profesional. Ella es una arquitecta por profesión. Ahí está a la derecha. De eso ella gana. Elena, saluda. ¿Nos escuchas? Sí, ahora nos escucha. La que está a la derecha. Entonces, Elena es la encargada de toda la programación, la planificación de todo este proyecto. Es muy complicado. Hasta el momento, ella invirtió cientos, si no estoy exagerando, cientos de horas como en voluntariamente, pero como el Congreso es tan amplio, tiene que dedicar más tiempo, pero estas dos personas, sobre sus hombros está todo. Entonces, ellos lo van a hacer profesionalmente, pero el espíritu, la intención, la conexión, solo nosotros les podemos meter ahí. Y quiero hablar sobre otro amigo, si podemos ver el cuarto del grupo de Natania. No todos lo conocen. Se llama Kfir Manmol. ¿Ven? No se ve serio. Se ve como así medio una persona así simple. Pero él trajo, él es un constructor por profesión que inicia. Y él trajo todos los constructores con los que él trabaja y él corre día, mañana, tarde y noche y trata de hacer orden en todo eso. Así que todas estas personas necesitan nuestro apoyo porque nosotros queremos que esta casa, como Oren dijo antes, se convierta en una casa muy, con mucha vida y toda la humanidad pueda recibir la luz que nosotros hacemos aquí. Ahora vamos a pasar a Roí, Elena y Shelly, que los acompaña al terreno. Roí, Lena y Shelly. Ahí está Roí. Bueno, hola a todos. Primero, Aviu, muchas gracias con las palabras tan cálidas. De verdad, yo pienso que sin el espíritu y la preocupación de los amigos, todo lo que van a ver sería imposible. Y de hecho, todo este día fue basado en esto, para que la fuerza interna de Bnei Baruj Mundial entre ahí y convierta esto en realidad. Entonces, el primer lugar es las afueras del edificio. ¿Y por qué de aquí? Porque este lugar tiene, digamos, un valor muy especial y emocionante, porque en una de las clases me salió preguntar al Rab una pregunta: que Rab, ¿qué deja tras, qué deja como su legado? Y él dijo, contestó: dejo un edificio. Entonces, para que entiendan, eso es lo que el Rab deja como legado, este edificio, eso es lo que él nos dotó, nos donó o nos legó. Más aún, ahora que oímos el Rab hablar, que Mijael le preguntó hace más de 20 años, ¿qué pasa después? Él dijo, un grupo de cabalistas ya no depende de mí. Este ya es el deseo del superior. Si el creador hace de ellos un grupo y si no, por eso nosotros está en nuestras manos hacer las infraestructuras para que fluya la luz dentro de ello y de ahí nazcan los cabalistas. Y por eso de ahí comenzamos justamente de las afueras, que es la entrada a Kabbalah, la Am, Kabbalah para. No, momento, a Coca. No, antes que empezamos la entrada de Kabbalah, la Am, explícanos una vez por todas cuál es la diferencia entre el centro de visitantes y el terminal de pensamientos, porque cuando yo hablé contigo me dijiste que no hay diferencia, qué estupideces, que por qué hicieron este clip. Bueno, yo pensé que era un chiste, pero veo que se hizo serio eso. Entonces, así, el terminal de pensamientos está diseñado para todos. Es un proyecto experimental que van a pasar todo el pueblo de Israel, toda la gente del mundo, se va a traducir en idiomas, simplemente darles a las personas el fundamento, las bases de la sabiduría, sin de hablar de la sabiduría. Pero tienen punto en el corazón, rasparles a Coca. Sí, raspar. El Rab dijo, el que va a pasar en ese trayecto, le podemos despertar el punto en el corazón. El centro de visitantes, ahora el centro de visitantes es para nosotros un trayecto que cuenta nuestro cuento, nuestra historia. ¿Qué es Kabbalah para todos? ¿Qué es Bnei Baruj? Lo que y nos da sentir la grandeza de los cabalistas. Él muestra la grandeza del Rab, de Bala Sulam, del Rabash, y que el que cada uno que quiera estudiar con nosotros va a poder aprender lo que hacemos aquí y lo que se llama caminando por el trayecto. Y también si vas a querer traer a tus familiares, no sabes dónde estudias, ¿quieres contarles dónde están? Ven al centro de visitantes, Shelly. Entonces, si entiendo correctamente, el trayecto es así para la persona de la calle. Cada uno que venga y trate, a lo mejor el creador le va a abrir algo en el corazón. Y el centro de visitantes es para gente que ya conocieron un poco Kabbalah, que dicen quiénes son, vengan a conocer quiénes somos y quién es el Rav Lightman. Ahora entendí, finalmente, no era tan complicado. Pero a lo mejor me voy a confundir. A lo mejor lo van a preguntar todavía. El creador no se confunde. Entonces vamos a empezar de aquí, de la frente. Vamos a tomar todas las ideas y visiones grandes del terminal de pensamientos, una nueva era para nuestra organización que traemos a todo el mundo. Lo voy a pasar un poco a la materia, cómo lo hacemos en la práctica. Entonces miren este enorme, gigante edificio, este lugar. Es muy pequeño, todo lo que queremos hacer, jamás tenemos bastante lugar y ahora van a entender por qué. Piensen, cada lugar donde metemos ahora el terminal de pensamientos, las mismas cosas y objetos y esas cosas que hubo tenían que moverse de ahí, había que sacarlos. Y aquí, la entrada principal, lo primero que se movió, si se acuerdan, hubo aquí dos contenedores enormes, gigantes de basura. Shelly, ¿cómo nos podemos olvidar? Yo rezaba que se los lleven. Alon nos mandaba al final de la comida. Otorgamiento, es como nos gusta decir. Y abrimos todo esto para el público general. Miren. Abrimos la pared, hicimos una vitrina grande para todo pueblo de Israel. Entonces aquí, momento, Elena, en simple. Aquí va a haber una vitrina maravillosa y aquí se entra el café. Sí, va a haber una pérgola grande con sombra. Después hay otra plaza debajo de la terraza arriba. La gente va a poder tomar café, hablar con los presentadores y compartir sus pensamientos. Esta no es la entrada principal, es de hecho la salida. Pero esta entrada sirve para todos, para nosotros, para... nosotros entramos aquí a las comidas. Aquí va a ser, es un punto muy importante lo que dijiste, todo lo que decimos, hacemos aquí, es un lugar para varios objetivos. Entonces, ¿entrada la vamos a cancelar? No, hay dos entradas. Tenemos dos, tres entradas en el edificio. Primero, la audiencia entra a su entrada y sobre una vez va a ser un café. Otra vez va a ser un café para gente que quieren venir de la calle y después puede ser un campus que vengan y hagan un evento, puede ser también para cumpleaños, todas las ideas lindas. Va a quedar la salida de nuestra sala. Entonces, antes que llegamos ahí está la basura nueva. Esta nueva frase de Alon. Alon es el encargado de las comidas. Es una algo que comprime, hace presión, comprime la basura. Pero la razón que vamos se llama Dachsan, bro, porque puede tener 5 veces más basura de lo que teníamos antes. Por eso hicimos esta solución del Dachsan, de que comprime. Vamos a ver, después va a ser más interesante. Ahora entramos al lugar de las cáscaras. Eso me hace acordar Pesach, el lugar que me encanta. A propósito, Pesach, estamos entrando a un lugar muy especial. Es especial porque una de las cosas que hacemos en este proyecto del Terminal de Pensamientos, los próximos 15 años, generamos infraestructura para que nos lleven adelante, que pase lo que pase podemos crecer y tener mucha gente. Y una de las cosas que vamos a hacer aquí, vamos a construir dos pisos, ¿ven? Ahora es solamente un pasaje, pero si van a mirar la altura, imagínense, van a ver aquí, primer piso que pertenece a la cocina, que nos expande la cocina y su funcionamiento, operaciones, y otro piso que donde podemos almacenar todo lo que tenemos en el... Ok, en el primer piso están los amigos y en el segundo encontramos a Dios. En el segundo piso se encuentra a Dios. El almacenamiento es muy delicado para nosotros. Que entiendan todas estas cosas que ven ahora. Queremos terminar hasta febrero porque queremos que el gran congreso, y ya no es pregunta, ya es una decisión, tiene que ser nuestro edificio. Entonces, cuando les contamos, hay que rezar que lleguemos a terminarlo a tiempo, hasta febrero. ¿Verdad, Roy? ¿Necesitas la ayuda? Ok, piensa en todo este pequeño lugar. Cuando estuvieron aquí en nuestros congresos, vieron las duchas o el lugar de las cáscaras. Ahora todo este lugar se hace para almacenamiento y van a ver qué cantidad de cosas que tenemos que poner aquí, porque si salimos a la sala de comidas que sacamos de ahí, todo lo que teníamos ahí en esos lugares que vaciamos para el terminal de pensamientos, entonces momento. Ahora van a ver. Ahora vamos a llegar. ¿Cuánto necesitamos vuestros pensamientos? Que nuestra cabeza trabaja porque, ¡tadam!, todo lo que hay aquí, ¿ves? Todo lo que había, todo el equipo de y heladeras y hornos y libros, todos hay que encontrarles lugar, una casa. Si alguien tiene ideas, por favor. Todo esto no entra en el segundo piso, necesita otra casa, otro almacenamiento. Todo lo que vimos se quedó. Va a construir como dos pisos, tiene que almacenar todo lo que hay aquí. Vamos a seguir. Otra cosa que queremos hacer, aparte de almacenamiento, vamos a empezar a mostrarles el trayecto del terminal. Van a ver que todo, entre comillas, tomamos en favor del terminal, creamos para la sociedad lo mismo, pero a un nivel mucho, mucho más grande, elevado, más digno nivel. Entonces van a ver lo primero que les llevamos a los amigos, donde tenía que ser la entrada del terminal de pensamientos. ¿Están listos? Me parece que es el lugar que más me gusta en el edificio. Bienvenidos a la sala de deporte de Bnei Baruch. ¿Y por qué lo hicimos? Porque la entrada de terminal de pensamientos está situada en el lugar donde estaba el de la sala de deportes de antes. Y para nosotros lo más importante es no arruinar, no hacer daño a la salud y necesidad de los amigos. Entonces, cuando empezamos el proyecto, les dimos una solución de una sala de deporte para... los que quieren entrar, es de todos nosotros. Obviamente esta sala de deporte se paga cada uno, puede comprar entrada mensual y participar. Ahora llegamos a otra entrada. Ahora vamos a ver la otra entrada, la entrada principal del terminal de pensamientos. Entonces, ven, ahora estamos dentro de un lugar de construcción, por eso tenemos estos gorros duros. Shelly, te pido. Ok, aquí hay otra entrada. Entiendo. No, no, mira, mira, vengan. Ahora vamos a ir a la otra entrada, a la entrada principal. Ahí van a poder ver el front del terminal de pensamientos. Ahora se van a conéctenlo con lo que vieron en las presentaciones que les presentaron antes. Ahora se van a dar vuelta, se están alejando del edificio. Akoka, ¿quién va a limpiar todas esta vitrina, estos vidrios? Primero, todo lo que hacemos, el Creador cuida. Y nosotros, ¿oíste? Tenemos 1,000 voluntarios en Israel, incluso más. Vamos a encontrar la manera de hacerlo. Entonces, amigos, para limpiar los vidrios. Ven, si pueden mostrar. Como ven, esta es la otra entrada, que es la entrada del terminal de pensamientos. De aquí van a entrar al terminal y van a pasar una experiencia. Si van a mirar la entrada, nuestro edificio es un edificio bastante viejo. Su forma es muy curiosa, interesante. No hay otros edificios como este en el mundo. Pueden ver todo esto, triángulos y esto y lo otro. Pero en total es un edificio muy viejo. Viejo, pero querido, Lena. Cierto, cierto. Hoy ya no se usa ese material y da la sensación del pasado. Y nos sirvió muy bien hasta el momento, pero ahora, cuando sí queremos meter aquí algo novedoso, un centro que habla sobre avance abierto, entonces sí queremos cambiar las materias del edificio, entonces me voy a parar. Vamos a... Yo oí que va a haber algo que atrae la vista, la visión de los que van a pasar. Vas a ver que está. Todavía no decidimos, pero estamos analizando, vamos a estudiarlo y vamos a ver. ¿Ven esto? Que en este redondo, en esta, donde está este ángulo arriba, va a ser redondo. Los que pasan por la calle no van a poder ignorar. Se va a convertir en lo más atractivo de la calle. No, por donde quiera que pases no se va a poder ignorar. Vamos a seguir un poquito más con esto. Y ahora vamos a entrar al terminal. Mientras tanto, hasta que entremos, unas cuantas cosas que quería contarles. Este proyecto para nosotros es una esperanza porque nosotros al lado de este estamos por abrir el filtro de la difusión de... No filtro, donde se, como algo que se vuelca agua. Queremos ser relevantes, vigentes para cualquiera que alguna vez quiso estar en contacto con nosotros. Y eso también va a ser nuestra presentación. ¿No es cierto? A veces escuchamos que dicen sobre nosotros y todos sabemos que son cosas no ciertas. Y entonces, en este lugar también vamos a dar legitimación, vigencia, el sello que este lugar trae, solo amor y luz. Ahora entramos, de hecho, al corredor que nos lleva a... Si estamos en el primer lugar, se llama el pre-show. Si puedes mostrarles en la cámara dónde estamos, ¿sí? Aquí donde va a ser donde se entra y se divide en dos grupos. Entonces, primero, este lugar es la entrada principal al terminal de pensamientos. Aquí, miren estas columnas. es la gran entrada linda. Esta va a ser el portal. Y aquí entra y hay oscuridad. Toda esta pared es una pantalla enorme, gigante. Toda esta pared va a ser una pantalla gigante. Y la gente se divide aquí en dos grupos. Un grupo entra adentro, otro queda aquí. Es como si estuvieran esperando y perdiendo algo. Entonces piensen, esta es la entrada. Y esta sala la vamos a poder usar para otras cosas cuando el terminal de pensamientos va a estar cerrado o si vamos a tener un evento para 30, 40 personas, lo podemos hacer aquí también porque es muy lindo, muy digno, con una linda pantalla enorme, sin nada permanente. Vamos a poder usar esto también para otras cosas. Momento, solo para entender, entran los grupos por aquí y aquí hay alguien que los recibe o todo tecnología. Sí, imagínense. En experiencia se habla en omnibuses. Entonces, nosotros planeamos omnibuses de 50 personas que se dividen en dos grupos. Un grupo espera aquí y experimentan aquí la espera. Y otro grupo entra inmediatamente al primer cuarto, donde ahí empieza la experiencia. Y al final se van a encontrar, lo vamos a ver. Pero dijiste una vez que va a haber, si van a sentir la persona entra, va a haber como una música, sueño y cosas, y nubes arriba y abajo, y él se va a sentir como muerto, como si se desconectó.
4: Wow.
2: Pasar esto lo más rápido posible. Entramos por el corredor a la sala de Nadav. Aquí está el diálogo entre Nadav y Sima, lo que Nitza nos contó a la mañana, que Nadav quiere escribir una carta de amor a su esposa y Sima le muestra que ella lo puede cambiar con todo lo que hay y todo este trayecto es un conflicto entre la persona, el ser humano y la inteligencia artificial, porque la inteligencia dice yo te puedo cambiar en todo y contra eso el ser humano quiere mostrarle que cosas que ella nunca lo va a poder cambiar, la inteligencia artificial. Es como hoy, lo que todos nosotros lo experimentamos hoy. Y estoy repitiendo esta sala que es la sala de Nadav, que es como de una persona común, solo con un techo negro. Es como un cine profesional, van a haber tres pisos, 50 personas van a poder venir, vamos a poder proyectar las películas de Zenka, de Semyon, que tanto nos emocionan aquí. El sonido va a ser muy bueno, profesional. Entonces, otro lugar, otra sala que ganamos para eventos y difusión, que siempre nos va a poder servir a continuación. Otro lugar que es muy especial, todos se acuerdan la sala de las comidas, nuestra sala de comidas, ¿no es cierto? Miren qué se hizo de esa sala. ¿La pueden ver? ¿Qué? Yo la ve esto y ahora no puedo creer que era en vano. Yo había limpiado estos pisos. Tenemos que cambiar y acostumbrarnos, pero te acuerdas que estaba sentada aquí y tu mesa estaba en 45 grados. Y me acuerdo que una vez el aire acondicionado se arruinó. Bueno, estamos ahora en preparación para poner cemento y la semana que viene vamos a poner aquí cemento para que sea muy fácil y agradable para los amigos. También ese cambio también no es solo para el centro de visitantes, también para nuestros congresos. ¿Por qué? Porque esto hace contacto con las salas, va a mejorar la experiencia de los que van a estar sentados aquí. Van a ver aquí un piso de cemento. Bueno, tenemos que empezar a casarnos, amigos, porque hay aquí salas de casamientos. Shelly es otro tour.
4: עוד קצת על המתחם. לנה, את רוצה?
5: בטח, הדבר הכי חשוב...
2: Un poco más, Lena, ¿quieres?
5: המסדרון הזה, תסתכלו, זה חלל, מקום שהוא ארוך וגבוה.
2: Es un lugar largo y alto y muy presentativo. Lo podemos usar para muchas cosas, o para reunirnos, y cuando lo vio Ori, el que él es el que hace todo el contenido del centro de visitantes, sus ojos empezaron a brillar, a iluminar, porque es algo, venga, vamos a ir, vamos a verlo de todos los ángulos, esta sala maravillosa. Es un espacio que puede servir para como trayecto. Piensen, este largo lo dividimos en cuatro partes. Entre cada una de las partes hay una división y pasamos otro tipo de experiencias.

Dios y que no hay tal cosa y que obviamente no pudieron darnos eso. Despacito, despacito, les hicimos y todo se encontró, todas las soluciones se encontraron. Al final tenemos un espacio que todo va a ser, ¿cómo se llama? Esa tela que separa, que se pone en la, se me fue la palabra. Entonces esto está dividido por cortinas. Podemos meter la cortina y usarla durante nuestras experiencias y van a ver nuestra necesidad de ser modulares. Podemos hacer lo que queremos en este edificio. Esto es lo lindo de él, que en el momento que tenemos un deseo, podemos ver que se puede hacer. Y algo lindo también de, con nuestro grupo Bnei Baruj a lo largo de los años, muy lindo ver que cada vez que el grupo llegó a un grado, pasó edificio. Al principio estudiaron en la casa del Rab, los amigos. Después llegaron a una cierta cantidad, avanzaron, fueron a Reines. Después pasamos a Jabotinsky y después que compramos este edificio y ahora estamos en otro punto de tiempo. Estamos de 6.000 metros cuadrados. Vamos a expandir. Y también a la altura, vamos a crecer a lo alto también. Spoiler. Entonces, ¿qué? ¿Nos expandimos en el ego o en el deseo de otorgar? A Coca. Expandimos en todo lo que necesitamos, lo que se llama no hay límites. Pero si entiendo bien, entonces ya pronto vamos a llegar a una conexión virtual directamente. Este es otro edificio que tenemos. Tenemos nuestro sistema virtual del Arvut. No está en, pero ese es otro tour. Bueno, Shelly. Ya pensamos. ¿Se acuerdan la sala que teníamos antes? Vamos a convertir este lugar en un lugar que va a poder dar respuesta a todo. ¿Ven dónde estoy parado? Aquí va a haber una división acústica que lo y otra división. ¿Ven esto verde que lo parte de una pared a otra? Entonces aquí podemos hacer tres espacios. Un espacio nos permite hacer el café, charlas y otra cosa que no hay, operaciones. Ahora, ¿vieron la película de Sharon, que él es el encargado del café? Y así se ve por ahora, podemos imaginarnos con el café que hicieron antes, ¿se acuerdan? Que pueden venir, aquí va a estar. Aquí detrás de esta pared construimos nuevos baños. Esta es la entrada a los baños. Se van a poder pasar por aquí muchos ida y vuelta. Deshicimos los destruimos, lo que estaba también. Y este espacio, lo que hay en esta sala puede servir y como un espacio grande para un evento grande y más serio. Y después que eso se cierra y un café aparte que no. Entonces puede ser que haya aquí noches, como hablaron, con presentaciones musicales, con charlas, diferentes temas, incluso de vida nueva. La verdad que lo planificamos, que esta sala, todo el tiempo hablamos que va a ser un espacio donde Oren hace la porción semanal. Y hay gente que está sentada. Entonces hay a dónde invitar a los amigos, hay a dónde salir a la noche. Y también quiero decir que se puede decir hola Blicker y Benedict, y ahora se viene, está nombrando nombres de café, se parece.

piripipi. Oigan, tenemos aquí algo, otra señal que llegó de Mijael Mushi, nuestro querido amigo especial. Fuimos a pasear la decena del Rab. Y yo le mandé una foto. ¿Ven estas paredes? Abrieron estas paredes, las abrieron los vidrios del café. Y Mijael dijo, vamos a hacer un brindis, un lejaim. Escuchen, y quieran que eso ocurra, vamos a hacer un brindis que rompimos la pared entre la sabiduría de la Kabbalah y las masas del pueblo que pueda entrar adentro. Eso es lo que él dijo en ese brindis. Y esa es la entrada, el portal donde todo el pueblo de Israel va a poder entrar. Está citando a Baal HaSulam que va a romper la pared de hierro. Ok, ahora la última parte del centro de visitantes. No, perdón, el terminal de pensamientos. ¿Cómo me equivoqué, Shelly? Shelly, ¿ves? Incluso tú no sabes exactamente cuál es la diferencia entre los dos. Bueno, entonces ahora vamos a ir al final del trayecto del centro de visitantes. Ahora estaban en dos grupos. ¿Pasaron dos trayectos distintos o parecidos? Primero, que pasan el mismo trayecto, simplemente lo pasan en otros peaks, otras cimas. Momento, a lo mejor voy a poder agarrar una persona muy especial. Igor, espera. No te vayas, Igor. Hay aquí una persona muy querida, muy querida. Este es Igor. Él es nuestro amigo. Él nos ayuda a realizar el sueño. Y una de las cosas especiales que le pasaron a Igor, que al principio él vino, no tenía nada que ver, solo vino a ayudarnos. Pero ¿saben qué hace hoy? Hoy él es alumno en MAC de los rusos. Alumno en MAC. Y se le abrió el punto. Y él nos da importancia. Y gracias a gente como él, vamos a hacer que todo se haga realidad. Entonces, a él también hay que darle fuerza, mucha fuerza, que logre ayudarnos. Gracias, gracias a todos. Vamos a seguir al último cuarto del centro de visitantes. Estamos entrando ahora a la experiencia que resume todo. Cuarto 7. Vamos a ver, miren, vamos a cerrar aquí el centro de nuestra gran sala con cortinas de 5 metros que van a correr alrededor de todas estas columnas alrededor y también apretamos un botón y se cierran y se abren. Van a ver aquí dos experiencias. Donde estoy parado va a haber una experiencia que todos los visitantes van a jugar. Los dividimos en dos grupos. Aquí los dos grupos se juntan, se encuentran y actúan o juegan un juego que en ese juego entienden que por medio de conexión entre ellos pueden solucionar todos los problemas de la vida y alcanzar todo lo que quieren. Está todo en sus manos y todo les pasa aquí en el juego. Están en círculo, en cuadraditos, y del juego llegan a un círculo central que los une. Déjame adivinar. ¿Un animalito de globos? No, eso todavía no. Pero en el terminal de pensamientos todavía no. Ese animalito de globos es para avanzados. Sí, pensé, pero les podemos mandar que hagan limpieza. No, a lo mejor pueden hacer en el café como su última actividad. Y aquí no nos metemos en forma de arquitectura. Hubo cosas, a lo mejor van a ser iluminaciones, efectos, todo eso va a dar una sensación a esas personas y van a salir de aquí con un punto en el corazón. Ardiente, dice Shelly. Bueno, después que juegan el juego y todos se unen en el círculo, se reúnen, se juntan, vienen aquí y miran la experiencia que resume todo lo que pasaron.
y les muestran qué más pueden hacer más allá del terminal de pensamientos, qué más pueden conseguir. Entonces, resumo el terminal de pensamientos porque tenemos otra estación especial que está en el techo del edificio. Todo lo que vimos hasta el momento, hasta febrero, tiene que estar listo, ¿ok? Entonces, pensar, y él no está así insinuando, estoy diciendo, hay que incluirnos, integrarnos en los pensamientos e intenciones. Ok, vamos a ir al techo. ¿Cómo llegamos al techo? Hay dos maneras. O por el trayecto del centro de visitantes, que es subir por las escaleras, porque las escaleras también cuentan un cuento y también vamos a hacer contenido. Entonces vamos a subir. Sí, pero dijeron que las escaleras también van a contar una historia. ¿Qué puede haber? Vamos a imaginarnos. Digamos, aquí imágenes que cambian, una pantalla con películas cabalistas. A Coca, podemos meter aquí todo de todo. Los amigos dijeron que en el primer piso habla de casa, el segundo piso habla de Kabbalah y el tercer habla de Kabbalah para todos. Entonces, imagínense cada... Vamos a saludar a los amigos. Hola, amigos. Ah, están en la sala. Vamos a seguir. Ok, entonces ahora ya estamos acercándonos al piso de la gente importante y los más queridos en la realidad, que se llaman los estagerim, los que hacen la práctica, nuestros amigos del clima mundial que llegan aquí de diferentes de lugares muy especiales del mundo. Aplausos, aplausos, aplausos. Porque las condiciones que ellos reciben para no son condiciones dignas, demasiado dignas. No, porque no queremos darles las condiciones, simplemente porque por el momento no tenemos todavía lugar. Y miren qué potencial tenemos aquí en este edificio que pertenece a nuestra organización. Toda esta terraza, este techo, esta terraza la usamos para parking, por eso no podemos construir otro piso, pero sí podemos dar un rincón y convertirlo en cuartos para los stagers, los que vienen al entrenamiento. Y que vivan ahí. Entonces piensen sobre eso. Primero, ven, no estamos así nomás sobre el techo, porque para nosotros es el techo del mundo. A través de él, aparte del hecho que yo estoy aquí, les dije, podemos también subir más, construir a lo alto. Cuando tengamos el deseo verdadero, piensen. Si miran para allá, hay un lugar entero donde vamos a hacer ahí varios cuartos para los que vienen a entrenarse y hospedarse aquí, y vamos a cambiar todo lo que hay ahí, los baños y las duchas, y van a tener todo lo que necesitan como si hubieran venido al lugar donde más cómodo. Y nuestros amigos están conectados con el propósito y no hacen problema, no se quejan, pero yo creo que nosotros pensamos que ellos tienen que recibir todo lo que podemos darles. Otra cosa que vamos a hacer aquí en el techo, ven ahí, allá, esta carpa es un lugar muy especial, la llamamos la carpa de Ahuva, es la carpa, la tienda, hay mucho amor, mucho calor. Y vamos a ir a generar como ese otros cuantos lugares. En nuestro edificio hay una cosa que se llama encuentros de las decenas, que llegan decenas y buscan lugar callado para sentarse. Y ese es justamente el lugar que pensamos. Y cuando hay el clima, se da que 80% de Israel es un buen clima, que se puede sentar afuera. Vamos a hacer aquí unos cuantos rincones más, pérgolas con plantas. ¿Puedo ya ordenar para mi decena?
Sentimos que estamos respirando, estamos aquí esta semana y sentimos un aire sagrado de cabalistas. Lena, tenemos que pensar sobre alguien encargada para hacer turnos para las decenas, para que nos quieran. Por favor, Women PT 8. Tenemos que terminar. Y los pensamientos y emociones a todos los amigos es la realización de la visión de nuestro querido Rabbi, la continuación de la difusión de la sabiduría de la Kabbalah entre las masas. Y solo quiero decir que al final toda esta cosa maravillosa es otro trigger que viene a conectarnos, a meternos más a la interioridad, a permitirnos traspasar esta luz. Es un regalo de lo alto que el Creador nos da, otras vías para transmitir esta Torah, esta enseñanza. Gracias, amigos. Gracias, gracias. Si tenemos un último minuto, no sé si tengo, pero de todas formas es algo que el Rab nos dijo cuando salimos, cuando empezamos este proyecto. Siempre me preguntan, ¿el Rab sabe lo que está pasando y apoya este proyecto? Entonces, miren, quisiera mostrarles. Nosotros estuvimos con el Rab hace casi 2 años en un museo muy conocido en Israel, un centro Anu, no sé cómo dijo. Y el que estuvo en Anu sabe que sobre la sabiduría de la Kabbalah, ven, muéstreles. ¿Ven la entrada de esta puerta? Esta entrada, esta apertura, esto es lo que el centro Anu, ese museo, cuenta sobre la sabiduría de la Kabbalah. Y no solo, es todo lo que él cuenta, este contenido. Y también cuenta que nosotros siempre dijimos que está prohibido hacer. Él toma a una persona como un Da Vinci y pone Sefirot. Todo lo que el Rab nos enseñó no hacer, ahí sí lo hacen. Y esa es la sabiduría de la Kabbalah para la gente judía, la sociedad judía. Entonces, cuando volvimos con él, le dijimos, Rab, ¿qué piensa? Entonces, él dijo por sí mismo, nosotros podemos hacer mejor. Y con esa frase salimos al camino. Y con esa frase, todo lo que ven ahora ocurre. Así que, y el Rab nos dio su bendición. Así que, Lejaim, amigos. No se escucha. Ok. Resumir todo este tour, clip. Para resumir este clip.

0: טוב, אז זה עובד?
1: Bueno, está trabajando mucho. ¿Escuchan? Muchos cambios en este edificio. Vamos a recordar que a lo largo de Sukkot vemos clases de Citrin 2003 y todos se acuerdan los que habían estado ahí, cómo estábamos juntos, una semana entera, hicimos los turnos juntos y comida juntos y clases juntos. Esta nostalgia que... Bueno, no es nostalgia porque ahora en 2026 tenemos la posibilidad de vivir exactamente así. Vamos a ver lo que Rav nos cuenta con tanta emoción y su inspiración que el Rav quiere de nosotros. Pongan por favor el clip. Nosotros en general, y recomiendo otra vez, si alguien en cualquier lugar tiene alguna posibilidad de venir a visitarnos durante el año, por unos cuantos días, una semana, en días de semana, cuando trabajamos, estudiamos, ¿sí? En horario normal nuestro, están invitados, es excelente, van a ver lo que hacemos, cómo vivimos, mínimo por una semana, unos cuantos días no les va a dar demasiado. Integrarse con nuestro trabajo. Van a volver a casa con una impresión que jamás van a recibir en las fiestas, a lo mejor. No escuché lo que dijo. Van a volver con una impresión que no van a... en ningún otro lugar en la vida. Yo soy Sonia, soy la encargada del stage, la práctica social, y yo soy el asistente de todos los... Les ayudo a todos los stagerim a llegar y es una gran experiencia. Entonces, hasta hoy pasaron 70 personas al programa y hasta Pesaj van a pasar 180 más. Pero seguro se preguntan a sí mismos. Yo vivo en Hadera, Natania, Haifa. ¿Cómo? ¿Y llego a las clases? Estoy aquí. Yo sé qué son los turnos, yo sé qué es el congreso. ¿Para qué necesito un programa de práctica? Y este programa se necesita un poco conocerlo. ¿Qué significa participar en esta práctica? Es estar un poco en la idea, pasarla, llegar aquí, recibir una pulserita, registrarse en un grupo WhatsApp y entonces adentrarse a un mundo maravilloso de una experiencia espiritual diaria. Entrar a una vida común, juntos, clase matinal, turnos, comidas, capacitaciones. Miren cuánto recibieron en un día corto de 6 horas y ahora piensen cuánto pueden recibir cuando están aquí una semana entera, cuando están con los amigos. Van a poder recibirlo con mucha más profundidad, van a poder ver todo este iceberg, el 90% del iceberg, de ese hielo que habló Mushi a la mañana, conocer la gente que trabaja aquí, todos los amigos. Sí. Y eso no se termina solamente en este edificio. Ustedes van a descubrir qué significan esto, nuestros lugares sagrados de Israel. Van a experimentar esta experiencia, impresionarse, venir junto con los amigos, ir al mar, encontrarse con decenas y sentir el ambiente de aquí, que aquí todas las actividades espirituales en base diaria y semanal que los de Petah Tikva experimentan. Cuando les preguntamos a los amigos que llegaran y de Israel y del mundo ya estuvieron aquí, pasaron los de Israel, ¿qué tan especial que les cambió la vida y dividió la vida de antes de la práctica y después? Ellos dijeron todos unánimemente que la correcta corriente de las actividades es porque cuando llegas, vuelves a casa, llegas a la clase, vuelves a casa, vienes a un turno o vienes a un día entero de unidad, pero regresas a casa. Pero aquí, cuando estás una semana entera, llegas a conocer a los amigos tan profundamente y en forma virtual, es muy fácil conectarse con todos, amar a todos, pero sabemos cuánto la conexión física y estar todo el tiempo juntos físicamente nos ayuda y nos permite experimentar las cosas de una manera más profunda y entender, como Rab dijo hoy en la clase, que lo que hace nuestra sociedad especial es la idea espiritual que hay entre nosotros. Tenemos en el plan, en el programa, amigos y amigas que están con nosotros décadas, todavía de los tiempos de Citrin. Y pregunté, ustedes ya están tanto tiempo en este sendero, entonces, ¿qué algo nuevo recibieron de aquí? ¿Qué novedad? Y dijeron que los 24 años uno mira al amigo y piensa que lo conoce, lo siente, lo... Pero cuando llegas aquí y empiezas a trabajar con él todo el día, entonces se abre todo un nuevo horizonte de otro lado, de un lado más profundo. Y eso es lo que se distingue entre cuando estoy de noche en casa y cuando estoy aquí en corridas, en una carrera imparable. No hay tiempos, pensamientos, tengo solo amigos con los que trabajo y estoy junto con ellos, Sonia. Entonces vamos a ser prácticos. El nuevo círculo, ciclo, es hasta hoy, no alcancé las fechas. Creo que va a ser lleno con los de Israel hasta noviembre. Les esperamos. ¿Cómo registrarnos? Nos registramos muy sencillamente. Si podemos mostrar sobre la pantalla el QR code. El que tienen teléfono pueden escanear y recibir un link al lado. Escaneen primero ahora este código. Se puede entrar también por medio del PayCli One, donde se registran los congresos para la capacitación. O ahora escanear ahora mismo esto, van a pasar una entrevista, van a presentarse y a lo mejor van a ser ustedes los próximos que van a decir Haim, cómo eso les cambió la vida. Le Haim, los grandiosos amigos. Y adelante. Sí, Mushi, si alguien no entendió, Mijael, todos los que están aquí los invitamos a hacer stage, incluso si viven aquí del otro lado de la calle, en Matalón. También los invitamos. Estamos pensando sobre diferentes formas. Una semana, 10 días, un fin de semana. Pero me parece que vale la pena tratar. La idea es ahora seguir explicando y mostrar la actividad que hay en este edificio. Y hay en este edificio muchas actividades. Ahora yo quiero presentar a Alon, que él es el encargado de los eventos. ¿Dónde está tu equipo o haces todo solo? Él ahora los va a presentar. Él ahora va a contar. Él está más de 10 años, maneja todos los eventos. Como ven, nuestros eventos son muy complicados. Y cuéntanos. Bueno, primero, muchas gracias. Sabemos que sin intención no podemos movernos. Entonces, algo del Rav. El evento físico es un lugar donde el pensamiento, la visión y el espíritu retoman forma y se convierten en una realidad entre nosotros. Entonces, todos los que hasta ahora, gracias a todos los que hasta ahora estuvo en algunos turnos en este edificio, ya pertenece al departamento de eventos. Entonces, primero hay unas personas encargadas en el equipo, encargados de la planificación, la visión, el pensamiento, pero el espíritu, los amigos lo traen. Y ellos, los 1,000 voluntarios que hablamos a la mañana, es el departamento más grande. Entonces, primero, Lehaim y todos, cualquiera que tocó de alguna forma los eventos. Entonces, ¿en qué logramos? Nosotros, nuestra rutina en este edificio son las comidas. En un año, Hacemos 250 cenas, comidas. Si tomamos en el plato, en un año, en el plato, 400,000 platos. O sea, esa es la cantidad que comimos, disfrutamos y conectamos, y de ahí hicimos conexión entre nosotros. También hacemos grandes congresos. Ahora son 2 congresos. Cada uno son 2,500 personas, 3 días, como saben. También cada departamento en el edificio, en la organización, puede hacer un evento desde un pequeño encuentro, y vemos hasta cuánto eso aquí es realidad, que todo el tiempo necesitamos todos esos espacios que Acoca contó. Nosotros nos va a llenar, nos vamos a llenar. Entonces, cada departamento puede hacer desde el mínimo encuentro de 2 personas hasta un día de unión y un gran evento, evento de MAC, el evento de la comunidad de estudiantes, eventos y fiestas y Petah Tikva y todo como rutina. Nosotros hacemos todas las festividades que son lo que es la tradición judía en Israel, Pesach, Sukkot, todo eso hacemos. Ahora tenemos también otras tradiciones nuestras, como los Yortzeit, los días de aniversario de nuestros aniversarios de nuestros maestros, Ari, Baal HaSulam, Rabash, y también. Entonces, eventos de cabalistas, de jóvenes, solteros, casamientos, bar mitzvah, circuncisión, todo eso. Entonces, si un cabalista quiere entregarse, lo tomamos y lo acompañamos en todas las alegrías, fiestas que él tiene en su vida. Y también tenemos eventos especiales, como ahora vamos a ver, que eventos que pertenecen a películas que terminamos, que ahora vamos a acompañar toda la entrada de la apertura del centro de visitantes y el terminal de pensamientos. Todo eso toma lugar con mucha alegría. Es un gran privilegio. Ahora, todos los turnos que hay aquí, todos los amigos somos nosotros, hacemos 15,000 turnos por año. Es un gran privilegio. Solo en el Congreso, los que sirven son 1,500. En un día son 500 que sirven. Y para concluir, quiero decirle, Jaime, por la oportunidad que nos dieron de invertir el deseo con ese espíritu, pensamiento y conectar pensamiento, visión y espíritu y conectarlo a nuestra vida real. Y L'chaim b'nei Baruch.
2: Shalom, chaverim. Ani Ifat.
1: Hola, amigos. Entonces, yo soy Ifat. Yo soy la directora de Familia en Conexiones de nuestra comunidad. Y esta es Noa. Ella maneja la organización de los jóvenes, que también pertenece a la comunidad. Familia en Conexión se llama esa comunidad. Entonces, queremos continuar lo que dijo Alon para contar lo que hay en el edificio, aparte, además de lo que Alon contó, y junto a lo que él contó. Entonces, hay algo muy especial. Todos los días, todos los años, todo el día. Pero antes quiero contar sobre el objetivo. El objetivo de nuestra comunidad es envolver, como dijo el Alon, envolver al cabalista, a los amigos que estudian, desde el momento que se despiertan hasta que van a dormir, desde el día que nacen hasta el final, en todas las fases de su vida, las etapas de su vida. Apoyarlos, que no les falte nada en la vida corporal, que se sientan seguridad, sientan el calor, la sensación de este tribu, que es como una envoltura de seguridad que para cada uno. Entonces, vamos a dar ejemplos de lo que hacemos. Por ejemplo, una persona necesita cuidar su salud, y por eso tenemos cosas de deporte para hombres, para mujeres, y la sala de deportes, y no sé cómo se dice, queremos mantener también nuestros núcleos familiares de acuerdo a los consejos de Rav. Entonces, hacemos encuentros para las parejas, para reforzar las familias de acuerdo a los consejos de Rav. Y es algo de la comunidad que lo hacemos a cada varios y también hacemos un bazar de la comunidad y cursos para padres para padres y cosas con padres y el Rav y mujeres con el Rav. Y también actividades para niños, para los jovencitos chiquititos hasta los 18. Hay aquí principalmente, aquí en la galería, tenemos muchos pasatiempos, hobbies para los niños de los más pequeños, chiquititos y hasta actividades para sociales para los jóvenes. Todo está basado en los principios de conexión. Hay también hobbies profesionales como para baile, coro, etcétera, cosas para la juventud. Los tratamos con mucha gran importancia para dar un entorno que da respuesta a los jóvenes, los adolescentes. Invertimos todo el corazón para que ellos sientan que este lugar es su casa, que es agradable, les gusta crecer ahí, aquí van a querer seguir su vida. Sí, como dijo Alon, tenemos festividades, brit, circuncisión, bar mitzvah, también tenemos tecnología y apoyamos y acompañamos a los solteros para que encuentren pareja y festejamos todas las festividades de la tradición. El 33 de Omer con la hoguera, encender las velas y todo. Como Ifat dijo, el objetivo de todo eso, cómo eso apoya a nuestros amigos en nuestro grupo, que su objetivo su propósito es espiritual. Tratamos de generar una envoltura completa alrededor de los amigos y amigas para que todos puedan recibir respuesta para todas las necesidades de la vida, para que cada uno sienta que cuanto menos preocupaciones corporales le aquejan y pueda tranquilamente concentrarse en la conexión y la difusión de este trabajo tan sagrado que hacemos aquí, que cada uno sienta que no le falta nada más que la conexión entre nosotros y adhesión con el Creador. Sí, voy a agregar que, aunque todo se hace aquí en Petah Tikva, pero hay muchas actividades que son adecuadas para todos los que estudian en Israel. Pueden dirigirse a nosotros, recibir la información sobre lo que es adecuado para todos. También los que viven de lejos pueden venir a noches de parejas, a las fiestas, inscribirse en la encuesta de solteros para hacer conocer entre solteros, hacer parejas. Pueden dirigirse a mí o a cualquiera de Bnei Baruj que ustedes conocen y ellos nos los van a dirigir para llegar a nosotros. O a Board World Click, como siempre. Y aparte quiero decir que tenemos un grupo muy especial en esta comunidad. Hay muchos que viven en Petah Tikva. Una gran cantidad de los que están aquí están casados y la esposa también estudia Kabbalah. Madres que estudian Kabbalah están muy ocupadas, tienen hijos, difusión, voluntarias y también apoyan al marido para que se pueda levantar a la clase y difundir. Entonces, ¿no es importante también apoyar a esas madres y las amigas que son las esposas que están casadas con los hombres de aquí? Queremos darles fuerza y apoyo para hacer casas fuertes y estables de conexión. Y un tema que pasa todo el día, que nada de estas cosas no podría ocurrir sin el trabajo de los amigos y amigas que hacen la mayoría de las cosas voluntariamente. Más de 150 voluntarios que invierten esfuerzo en la construcción de nuestra comunidad futura. Cada uno trae su talento, su fortaleza, pero principalmente la preocupación y el deseo. Seguimos desarrollando y adaptar la educación para una comunidad unida. Siempre cada amigo que quiera contribuir, por favor, vengan y únanse. Y ahora vamos a ver un clip que muestra cada sábado hay como un pequeño congreso que junta las actividades. Un pequeño ejemplo de lo que pasa aquí abajo en el primer piso. Gracias a todos. Ahora vamos a ver el clip. Encuentro de padres y niños de todas las edades, cuatro cuartos, cuatro actividades. Niñas de primer grado hasta seis, actividades de creatividad con Ana Nussbruch. Varones de y actividades de padres y hijos.
3: Cada día renovamos juntos.
1: Varones de 3 a 6 años. Actividades de conexión. Niñas de edades 3 a 6 años, actividades de programa de mentores jóvenes para los menores.

Muchas gracias a los organizadores y a todos los participantes. Gracias a todos los demás encargados quienes hacen posible toda esta actividad. Hadassi Heskeli, Noah Ashraf, Neta Mangold, Elior Alfandari y Sapir Jerusalén. Sí, amigos, qué cosa tan especial ser amigo en Nebaruch, qué cosa. Tenemos que verlo y agradecer. Y vemos todos los amigos que llegaron a este día especial, vemos cuánto este edificio está lleno. De hecho, nuestro objetivo ahora en este encuentro es pensar juntos. Saben, no leímos una fuente mucho tiempo, vamos a leer algo corto. Lo escuchamos esta mañana. Rav dijo así: digamos que ustedes son pescadores que van a pescar el gran pez que hay en el mar y se componen una red. Esa red es una red virtual, sus fuerzas, vuestras fuerzas. Ustedes tienen que estar todo el tiempo en tal contacto que esta red exista. Y existe solamente con la tendencia de cada uno hacia el otro. Y ustedes esperan con eso revelar al Creador. Así traten de hacerlo. Eso se llama itkalelut, integración. Entonces, esta próxima media hora es entrar en integración, inclusión. Queremos pensar juntos, recibir el pensamiento de cada uno y una de ustedes. ¿Cómo generamos un edificio como tenemos ahora que se convierta en casa? Miramos el edificio, nuestra casa, el primer piso, nos prepararon la comida, ahora hay turnos que están lavando ahora los platos y todo, las ollas. El segundo, el primer piso es la galería, mujeres, niños. El segundo piso estamos aquí, nosotros pasamos este día especial. En el tercer piso está toda la transmisión y las traducciones que sacan esta transmisión a todo el mundo. Y en el cuarto, cuarto piso está la azúcar. Entonces queremos que este edificio sea vivo todo el año. Ahora vamos a entrar en discusión y vamos a ver cómo hacerlo. ¿Cómo hacerlo? Sí, de hecho hay tiempos cuando esta casa está vacía y queremos que no haya un lugar para poner un alfiler. Vamos a pensar juntos, escuchar de ustedes ideas, prácticas, iniciativas, cómo hacer que este edificio esté lleno de vida. Y es importante decir que todos estos pensamientos corporales, todos los desafíos que puedan pensar, dinero, tiempo, cómo lo vamos a hacer, quién lo va a hacer, dejen eso de lado. No interesa en este momento, no estamos en esta discusión. Queremos pensamientos de los amigos que piensan cómo podemos generar en este edificio, en esta casa, actividad infinita que siga y continúe y atraiga amigos durante todo el año. Por ejemplo, tuve una idea, lo voy a decir, pero no quiero limitarles su imaginación. Por ejemplo, los viernes va a haber aquí un café, un grupo de Israel, de Rehovot, puede llegar aquí al edificio, hacer un encuentro de decena en el café y después salir a una actividad de limpieza juntos. Hay muchas cosas que hay que hacer, es un edificio que nosotros mantenemos. Entonces, una idea, veo que les gustó la idea, los vidrios de Shelly, los grandes vidrios. Ok, ahora vamos a entrar a hablar sobre eso. Va a tomar 10 minutos, vamos a tener tiempo para hablar y después 15 minutos vamos a compartir en asamblea. Sí, en cada círculo que haya entre 6 y 8 amigos, no más, para que todos puedan llegar a hablar. Entonces, en 10 minutos vamos a pasar en asamblea a compartir. También que en cada mesa haya alguien que anota, porque no todos van a poder anotar, que haya alguien que anote y lo mande a Board World Clean. Veo que ya están entrando a hablar. Board World Clean, la idea y escribir que es la discusión sobre qué hacer con el edificio para que esté lleno de vida. Entonces ya la sala está llena. Bueno, amigos, vamos a entrar. ¿Qué más actividades podemos hacer en nuestro edificio para que sea lleno de vida? Esté lleno de vida. Lehaim. Grupo de enfoque. ¿Qué hacemos para que el edificio esté lleno? Entonces, el café, que sí.

Se termina el café, se puede hacer un bar. Sí, también pensé, a lo mejor pensar sobre direcciones que en tiempos donde no hay presencia aquí, ¿qué hago en otro tiempo? O sea, ¿qué hago otra cosa que podría hacer acá? El deporte, yo ya lo uso. Vengo dos veces por semana después del trabajo y me encanta. Otra cosa, puede ser que yo trabajo de casa con el laptop, con el ordenador. Entonces, a lo mejor que haya aquí el lugar, en el café, en cada lugar, que se puede venir un individuo como pareja o hacer un encuentro business. Otras ideas que pienso, pero no vienen al caso. No están hablando. Bueno, yo voy a seguir mientras tanto. Pienso que de verdad las ideas son muy positivas. Empieza del café, que sea como un moto, como un lema, que todo el tiempo, si la persona tiene tiempo libre y quiere llegar, pueda llegar. Digamos, en relación a lo que hablamos del café, pero también que haya una charla siempre, todos los días, algo que siempre uno puede venir e incluso traer a alguien con él. Y que haya bastantes lugares para estar sentados, que la decena sabe, los amigos quieren hacer un encuentro de difusión, pueden venir en lugar abierto, hay incluso rincones, a lo mejor en la sala de estudio, uno puede llegar durante el día o otros lugares, y abrir como reuniones de difusión y lo que se llama hacer que los amigos se les abran las ideas. Presentaciones, música, cada noche que haya aquí algo especial. Sí, de verdad, este café puede revivir mucho de este centro. Actividades de niños, especialmente en edades de antes de escuela. Hay muchas cosas que se pueden hacer que no necesariamente, que también a las 5 o 6 de la tarde. Hay muchas cosas que se pueden hacer que... Actividades para todos nuestros amigos, decenas y los amigos que quieren venir a incluirse, integrarse, más bien. Bueno, lo que siempre mantiene a la gente cercana una a la otra y cerca son familias fuertes y sanas, estables. Siempre buenas relaciones entre las parejas y los niños, que ellos vienen aquí para sus hobbies y ellos son amigos de la otra pareja. Eso conecta a todos, desde el nivel de los niños hasta los padres. Eso contribuye mucho internamente y externamente, nos fuerza a conectarnos, a venir a los hobbies, a unirnos en las casas. Entonces, si vamos a cultivar aquí esto en la sociedad, estos mecanismos que permitan existencia de familia fuerte, con una envoltura fuerte que nos apoya y apoya a todos, desde los padres a los niños y los adolescentes, y también como la comunidad de los jóvenes ahora que pasaron la adolescencia, y así el núcleo familiar, que cada amigo tenga el lugar ideal, y de ahí expandirse tal vez a vínculos más externos. Pero eso es muy importante, que trabaje en la sociedad adecuadamente. Siguiente. También pienso que esta cosa de las familias, a mí me salió ver ahora cuando se terminó la escuela, los padres estaban que se desmayaban, y pueden venir los chicos aquí a sus hobbies, y mientras tanto los padres se quedan aquí en el café, padres y madres, bien ser las parejas.
los padres de los chicos. Y eso puede ayudar. Otra idea que me surgió, porque yo veo que tenemos relativamente una comunidad de grandes ya, no todos jóvenes. Entonces, a lo mejor combinar no solo, no necesariamente instructores, pero tomar la experiencia de los grandes y si hay algo para los niños, combinar más con esas edades. Primero, hacer el café es una gran idea. Después que haya café, la gente puede venir sin invitar, venir, tomar café y encontrarse con amigos. A mí me parece que también se puede hacer como un boletín, si eres joven y buscas significativo en tu vida, cada uno con su categoría. Y de verdad hacer cosas más allá de eso, porque adicionales, más hobbies, más actividades abiertos para toda la gente de afuera, para gente de afuera, y entonces lo van a ver. Digamos, si yo vengo con un amigo para tomar un café y de repente, por curiosidad, pregunto, ¿qué es este lugar? Y entonces puedo ver jóvenes que están aquí. Si yo soy grande, veo grandes y me conecto con ellos. La verdad que no tengo ninguna idea especial, pero me acuerdo que en el pasado cada mes había una noche especial con una charla o algo. Se puede hacer una vez al mes, cada vez otra cosa, no tiene que ser lo mismo. Una charla, algo, un concurso, deporte, no importa, cualquier cosa. Algo que sea común para todos, para todas las edades. No tengo una idea específica, pero hacer algo constante, permanente, que cada mes se hace una producción para todos. Yo refuerzo todo lo que se dijo. Creo que hay muchas cosas que tenemos, que podemos hacer, que se puede traer y hacer juntos. Vemos cómo eso se expresa en los hobbies, en la galería. Maravilloso, lindo, pero que dan, pero son para comunidad muy específica y limitada. Entonces, si lo hacemos a escala, lo abrimos a escala también de jóvenes como nosotros y a la gente mayor, podemos hacer actividades más lindas y variadas, más allá de los programas de estudio. Aparte de las noches de estudio y cosas que hacemos, como se dijo antes, concursos de deporte, nos gusta hacerlo, qué bien hacerlo juntos, noches de canciones, cosas, charlas en temas interesantes que pueden atraer a la gente de afuera, o ver cómo traer a las personas de afuera, gente que están, son nuevos en esta comunidad. Muchas cosas interesantes que se pueden hacer. ¿Y qué hay lo que agregar? Tenemos que convertir este edificio en una casa de comunidad. Lo escuchamos del Rav en Congreso de Sydney y seguimos. A lo mejor todo lo que antes de la corona hicimos muchas cosas en este edificio. Después de la corona, muchas cosas que hicimos en el edificio hacemos ahora en casa, porque es más agradable. A lo mejor hacer algo para que el entorno mismo invite, atraiga a la gente a hacer esas mismas cosas en el edificio. Como ya dijimos, charlas, reuniones de difusión, reuniones de amigos, incluso solo hacer un contenido para mi decena, que sea algo que yo puedo hacer en el Zoom en casa, pero no, voy a venir aquí con alguien. Ahora yo soy encargado de la Yeshivat Javarín de mi decena, entonces voy a venir con los que están de turno. Bueno, amigos, sí, hay una sensación que podemos seguir y hablar así mucho tiempo. Entonces, primero, lo más importante es que todas las ideas, queridos amigos, escuchen, presten atención. Lo más importante es que todas las ideas que surgieron en la mesa manden a Board World Kli,
y anoten en el sujeto ideas sobre nuestro edificio. Vamos a leer todo, vamos a ver todo y vamos a tomar en cuenta todo lo que van a mandar. Entonces vamos a hacer ahora ese esfuerzo y vamos a mandar todas esas ideas. Aparte, me contaron que el Rab está ahora sentado en su oficina y nos está mirando, nos escucha. Entonces el Rab está con nosotros y él va a escuchar todas las ideas lindas. Hay aquí tres micrófonos al lado de los que están ahí organizando. Entonces, por favor, vengan una idea que escucharon en la mesa, ¿ok? Una sola, porque queremos escuchar de muchos. Entonces, cada uno que llega al micrófono, una sola idea con mínimo tiempo para que podamos escuchar. Vamos a empezar contigo, Tzvi. Sí, invitamos a los amigos, vengan, el micrófono no va a llegar a ustedes. Hay aquí tres stands de micrófonos. Palchinsky, ¿qué hacemos? Bueno, primera cosa, me di cuenta que este edificio es muy silencioso entre 8 de la noche y 2 y cuarto, en silencio, demasiado callado. Entonces vamos a hacer una escuela de Kabbalah en esas horas. Otra cosa, misiones especiales, tareas especiales, se puede hacer ruido, no hay, es un lugar de, tenemos de todo tipo de profesiones, de obras manuales, de madera, hierro, esas cosas, se puede hacer ruido, porque no es una zona, es una zona industrial. Se puede hacer un podcast o más contenido. Lehaim. Sí. Primera idea, el café a la noche puede convertirse en un bar y usar más el deporte, los que pueden de casa hacer trabajo desde lejos, encuentros de negocios, una charla constante, una vez por día, que siempre haya algo, se pueda venir, difusión, actividades para los niños antes de escuela, hobbies para toda la familia, curso de educación para los padres, educación financiera para los niños, combinar a la edad tercera y su experiencia, boletín en el café, evento mensual, deporte o lo que sea, parking personal para los amigos para sacar la resistencia de llegar. Gracias, Gila. Amigos, vengan al micrófono, no los escuchamos que tienen muchas ideas, Gila. Abrir una biblioteca muy linda, auténtica, con un rincón donde la persona puede sentarse a leer. Gracias, Gila. Adelante. Sí, habla, por favor. ¿Yo? Sí. Yo no sé dónde están ustedes sentados. Ah, no se ven porque están abajo. Varias ideas, actividades para niños y padres, independientemente a lo que se construye. Hay actividades, entonces, agregar más niños también. Dirigirse a organizaciones. Los de antes del ejército. Gente mayor, ministro de educación, traer adolescentes de los que vienen a visitar a Israel desde el extranjero. Hay grupos que los traen especialmente judíos para que vengan a vivir aquí si quieren, hacerles conocer Israel. También se puede contratar una oficina de promociones y alquilar las oficinas. Amigos, los invitamos. Sabemos que tuvieron ideas, los escuchamos, entonces vengan, vamos a oír. Sí, Eitan. Un lugar donde hayan clases sin parar en diferentes para diferentes edades, más actividades para niños. Un estudio de estudiar hebreo, un estudio para estudiar hebreo, ayuda para parejas, ayuda de tratamientos, pasatiempos, centro de estudio académico y cursos,
cursos de práctica sobre la vida y cosas, y aprovecharse de los lugares para eventos, casamientos.

Y entre actividades, pasatiempos que los amigos, que nuestros amigos pasen uno al otro, cada uno tiene mucha información, mucho conocimiento en el mundo exterior. Entonces, en vez de comprarlo por fuera, hacer aquí instrucciones, charlas, estudios, y para jóvenes y para adultos, por los amigos mismos. Gracias. ¿Tenemos más amigos? ¿Otros? Manden a Board World Play. Sí, la señora ahí. De la idea en todas las fases de la vida, jardín infantil, escuela primaria, secundaria, universidad, para parejas, para una vez estudiamos en la universidad economía social y nos enseñaron que el RAB hizo un plan que cuando la gente van a estar en paro, en vez de van a venir a estudiar, van a estudiar la Kabbalah y en cambio van a recibir salario. Con todas las cosas que necesita, yoga, cocina, pero con el espíritu de conexión y no solamente cosas de afuera. Gracias. Y para los grandes, los viejos, una sinagoga, de acuerdo a Baal HaSilam, que muchos quieren saber cómo se reza. Ok, última. Última, Orit y Ifat. Para que vengan y sea fácil llegar a los amigos y la gente de afuera. Hacer shuttles, omnibuses, así que vienen de todos los lugares, como minibuses, shuttles. Cada uno va a poner unos centavos y ya. Centro de cursos, también para gente de afuera, encuentros de decenas, publicaciones para el público general, boletos, folletos, porción semanal, Campus Kabbalah, hacer un pub para los jóvenes, noches de conocimiento de acuerdo a edades, y el cielo es el límite. Ok, últimas, nuestras jóvenes, énfasis sobre la juventud. Los adolescentes, me parece que faltan amigos, más atracciones, como el centro de visitantes, que es muy atractivo. Entonces, para los adolescentes es muy difícil y sienten que, y para también estudiantes, digamos algo para en las bibliotecas se puede estar sentado y estudiar. Que haya también a lo mejor un lugar, un cuarto, salas y eso. Gracias. Gracias, gracias a todos por todas las ideas. Y vamos a aplaudir. Y nosotros estamos muy contentos por la participación, porque tenemos que pasar ahora. Ahora va a haber un receso, pero les pedimos, presten atención. En silencio, por favor. Vamos a concentrarnos internamente y vamos a escuchar, porque es importante entender qué va a pasar después del receso. Es muy importante. Después del receso, vamos a tener dos partes. En una parte va a haber discusión que va a presentar el próximo nivel de los grupos de Israel y la comunidad de los jóvenes. Pero inmediatamente después de ese, nos vamos a dividir en seis plazas de discusiones. Esta sala, repito, se va a dividir en seis partes. ¿Ven que hay números y temas en cada mesa? Entonces, cada mesa está organizada de acuerdo a tema. Cada lugar está dividido a tema. Tema uno es cómo construimos una comunidad de gente que nos apoya. Va a estar en este área. Tema número dos va a ser grupos fuertes en Israel. Grupos fuertes en Israel. Todos queremos que los grupos en Israel se conviertan en grupos fuertes. Tema número tres va a ser qué tipo de actividades y contenidos podemos agregar que no son solo estudios y congresos. Número cuatro, saben, la gente llega como estudiante, pero ¿cómo los convertimos en alguien que se une a nosotros en el camino? Número cinco,
algo que todos nosotros

Expresamos los jóvenes, queremos cuanto más amigos y cuanto más jóvenes, y jóvenes y grandes, pero queremos muchos jóvenes. Y número seis, vemos que en el pueblo de Israel se despertó una nueva carencia como resultado de todos los eventos que experimentamos estos últimos tres años. ¿Cómo podemos responder a esa carencia? Porque es importante, porque queremos que cada uno de ustedes participe en el tema que es más cerca para su corazón. Cada uno que se elija en qué discusión quiere participar. Pero una vez que eligió, después del receso, se siente ya en el área donde se está ese número que él quiere. Van a haber seis lugares que hablan al mismo tiempo en diferentes temas. Va a haber líderes, les van a decir qué hacer, pero que ustedes entiendan que no tienen que volver al mismo lugar donde estaban sentados, sino se van a sentar en el lugar de acuerdo a la discusión, al tema que quieren abordar. Entonces, pero cuando se levantan, llévense sus cosas. ¿Quién entendió lo que expliqué? Que levante la mano. Yo veo que parte entendieron, parte no, ahí en este lado menos entendieron o no saben lo que significa levantar la mano. Los que entendieron, levanten la mano derecha. Bueno, algunos saben lo que es derecha, algunos no saben qué es derecha, qué es izquierda. Conviene saber, en Israel conviene saber qué es derecha, qué es izquierda. Lo dijo por la política. Bueno, silencio. ¿Cómo se construye una comunidad de apoyantes? Dos, grupos fuertes en Israel. Tres, ¿qué contenidos queremos agregar a nuestras actividades? Cuatro, ¿cómo ayudar al amigo a convertirse en socio? Cinco, los jóvenes. Y seis, ¿cuál es la nueva carencia que nació en el corazón del pueblo de Israel? Y ahora oren. Cuando vamos a regresar del receso, volver del receso y hacer esta cosa en seis grupos, quisiera que nos hagamos recordar durante el receso cómo se hace. Mucha gente sabe abordar temas, pero nosotros queremos hacer algo que genere algo espiritual, que engendre algo espiritual. Entonces, primero hacemos acordar las reglas del taller. El taller se llama taller de conexión, que tiene reglas, que es el núcleo, el resumen de lo que cuando el amigo habla, todos nos quedamos quietos, la divinidad habla de su garganta. El segundo, otra cosa, cuando habla, no anulamos, buscamos ese calor entre nosotros, sentir al Creador entre nosotros. Entonces, hagámonos acordar esa tecnología espiritual de esa conexión y después usarla después del receso es uno. Dos, me preguntó Aviu antes que me senté, me dijo, a lo mejor vale la pena sin el gorro. El gorro lo recibí de regalo en el receso anterior. Estuve en tráfico para las donaciones, en el stand de donaciones. Y cuando llegué a las amigas que nos reciben con amor, así como vemos, están dando los gorros, me dijeron, te mereces un regalo, y me dieron un regalo y me dijeron, ponte el gorro. Entonces me pongo el gorro para que sepan que ahí nos esperan a la participación de cada uno, agregar su centavo, se junta en una gran cuenta. Ahora el horario. A propósito, también les hago acordar, los que no están aquí, las donaciones se pueden pasar también por internet, give.cli.one. Ahí está en la pantalla el horario. Ahora va a haber canción. Después de la canción, vamos a salir al receso y nos sentamos de vuelta, como Aviv explicó, cada uno en el número de mesas donde él quiere abordar ese tema. A las 15:45, a las 4 menos cuarto de la tarde. Canción. Hasta luego, amigos, por ahora. Media hora, desde ahora.

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2: 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Sentémonos.
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2: Amigos, amigos, queridos, sentaos, por favor, abrid vuestros corazones, porque ahora entramos juntos, estamos a punto de entrar, después de un pequeño descanso. Vamos a entrar ahora en un taller según los números, los lugares para sentarse de los que hablamos. Vamos a concentrarnos. Nosotros estamos aquí y aquí conmigo en la mesa están queridos amigos que se preocupan de liderar juntos el Kli israelí, la difusión. Este es el departamento de difusión en hebreo, Bnei Baruj. Y me gustaría que escucháramos a estos queridos amigos. Cada uno de ellos coloca su corazón, pone su corazón y entrega muchos esfuerzos para que la difusión avance. Vamos a escucharlos y a partir de ahí empezaremos nuestros talleres. En primer lugar, vamos a presentar a Gilad y Oren. Sí, queridos amigos, dice Gilad, hay una razón por la que dice Rabash que cuando recolectamos las chispas en un solo lugar, estamos en un proceso de reunir a todas las chispas de habla hebrea en un lugar. Incluso cuando durante el tiempo del coronavirus fuimos dispersados y teníamos grupos y lugares físicos, ahora estamos en un lugar en el que, incluyendo Petah Tikva, todos los grupos de Israel, veteranos, jóvenes, Mac Israel, todos, queremos que sean como un solo hombre, en un solo corazón, alrededor de una hoguera tribal. Cada semana, a las 7 y los miércoles también, tenemos un encuentro. Los lunes construimos la comunidad de estudiantes con artículos básicamente de Bala Sulam. Y los miércoles es la comunidad de decenas. Entonces, hacemos también trabajo en decenas e invitamos a todo el kli israelí a formar parte de ello. Aunque en principio eran para decenas, principiantes, luego sentimos que esto es para todos. Por eso queremos crear esta sensación de hoguera alrededor de la cual sentarnos los miércoles. Este es nuestro mensaje hoy. Y queremos escuchar hoy a todos los amigos que tienen que ver con este tema. ¿Por qué? Porque tenemos que levantar el estandarte de la Kabbalah desde aquí a la eternidad. Tenemos que construir un kli experimentado, fuerte, que ponga en práctica las palabras de nuestro Rab cada día en sus vidas. Esa es nuestra dirección. Sí, dice Yair, como dijo Gilad, queremos renovar, entrar en un proceso en donde renovar estas palabras llamadas Bnei Baruch. Cada uno de nosotros puede sentir en su corazón, dentro, que él es el hijo de Bnei Baruch. Eso es lo que significa Bnei Baruch, los hijos de Baruch. Y durante toda su vida. Hay un hermoso grupo de amigos aquí con un punto en el corazón que absorbieron durante muchos años de Rab y ahora queremos empezar a utilizar esto. Queremos utilizar esta tremenda fuerza. Queremos que esta familia de Bnei Baruch Israel se una bajo una entidad de un solo corazón para difundir la sabiduría de la Kabbalah. Si no me conocéis, soy Yair. Estoy a cargo del departamento de difusión en Bnei Baruch. Y aunque tenemos jefes de idiomas, yo soy el de hebreo y estoy a cargo de la difusión. Tenemos a Gilad y Oren aquí que dan las lecciones y comparten cosas increíbles. Si no habéis probado estas lecciones, es importante probarlas. ¿Cuánta fuerza inyectan en cada lección estos amigos? Y queremos ver ahora una diapositiva. ¿Qué es lo que hacemos? No somos una fábrica que produce cajas o que hacemos simplemente eventos, sino que somos una sociedad cuya esencia y significado gira en torno al desarrollo espiritual. ¿Por qué hacemos esto? Porque esto lo hacemos diariamente. Estamos en la lección matinal, en decenas, practicamos todo esto a diario. Y por eso somos los que estamos capacitados para crear este entorno para que otros crezcan espiritualmente. Esto es lo que hacemos. Así que nuestra tarea es cuidar de las diferentes audiencias, empezando con vídeos en TikTok, en Facebook, eventos a los que la gente asiste. Ese es un grupo de personas. Y de ellos sale un grupo que quiere profundizar en el conocimiento de la sabiduría de la Kabbalah. Y les damos un entorno de calidad que les proporciona las bases de la sabiduría de la Kabbalah. Todos aquí pasasteis por el campus, ¿verdad? Así que todos lo conocéis. Estamos en este proceso en el Departamento de Difusión Hebreo. Y nos ha nacido un hijo que es la comunidad de estudiantes. Alguien que se gradúa del campus entra en esta comunidad de estudiantes. Es una estructura que incluye lecciones semanales, instructores, mentores, toda una sociedad que se preocupa por ellos. Gente que está en decenas, gente que no está en decenas, gente que habla ruso pero vive en Israel, los estudiantes de MAC. Tenemos amigos también virtuales. También la comunidad joven. Entonces nuestra comunidad está creciendo y desarrollándose. Queremos dar a todos un entorno para que se desarrolle espiritualmente. Eso es lo que estamos haciendo. Y ahora quiero pasar el micrófono a Ari, a Saf y a Vivid, que están a cargo de los grupos en Israel. ¿Quién aquí es de los grupos de Israel? Levantad la mano. Sí, aplaudamos, aplaudámoslos. Fijaos, para que todo esto ocurra, todo esto de lo que hablamos, necesitamos a grupos fuertes en Israel. Necesitamos el corazón de Bnei Baruj, Israel latiendo fuerte. Y esos

sois vosotros. Ahora, queremos ver cómo llevar a estos grupos de Israel, cómo llevarlos al lugar más elevado. Un poco de contexto vamos a dar ahora. La presentación, bien, ahí la tenemos. Como sabéis, en 2010, siguiendo después del Congreso del Zohar, de raíz de una pregunta de un amigo de Modi'in, el grupo apareció, empezaron a crecer como setas los grupos por todo Israel, en todas partes había un grupo. El creador decidió que eso es lo que necesitábamos y empezaron a surgir grupos. 10 años después, ¿qué ocurrió? En el 2020 llegó el COVID, el coronavirus, y nos envió al entorno virtual. Y hasta ahora nunca salimos de ese entorno virtual realmente. Nos quedamos muy centrados en la decena, en lo virtual, y ahora queremos ir al siguiente grado. El siguiente grado será gracias a un despertar desde abajo. Sí, pero dice el otro amigo, antes que eso, lo que ocurrió hasta la época del COVID es que empezaron a surgir muchos retos en el clí israelí. Hasta el 2010, antes, pasamos muchos estados, tantos amigos con un corazón cálido en el clí israelí que nos encontrábamos en las lecciones matinales, los viernes, hacíamos viajes. Lo llamábamos el grupo de Arak, Ashkelon, Rebadim y el otro no escuché, lo siento. Tres grupos que solíamos reunirnos y eso es lo que nos hizo desarrollarnos y crecer. Entonces, todo fue creciendo y después Beersheba se unió y hicimos otro acrónimo cuando se unió Beersheba. Entonces vemos que ahora todo esto está creciendo. Y queremos no solo que crezca, sino queremos un nuevo grado. El Creador nos dio el COVID para subir a un grado más alto. Nos dieron un despertar desde arriba en 2010 y ahora queremos un despertar desde abajo. Entonces cada uno de nosotros es necesario y por eso esta presentación. Y no es una presentación, es el corazón del clí israelí. Es un trabajo tremendo. Así que vamos a entrar en él con una plegaria. Todo lo que vamos a debatir hoy, vamos a hacerlo desde la plegaria, que el Creador guarde este corazón israelí para que sea un nuevo nivel de florecer. Bueno, entonces, ¿qué está ocurriendo? Como veis en esta diapositiva, no es un acertijo matemático, pero ¿qué está ocurriendo? Vemos que los grupos se estaban adelgazando, no había sangre nueva, iban mermando. Pero por otro lado, surge una comunidad de estudiantes que empieza a crecer. El problema es que estas dos líneas que veis ahí, de momento se van moviendo en direcciones opuestas y todavía no se encuentran. Y queremos que se unan. Queremos que los grupos de Israel sean muy fuertes. Entonces, ¿cómo vamos a hacer esto? ¿Cuál es la visión? La visión para los grupos. La primera es crecimiento orgánico de los grupos. ¿Qué significa eso de crecimiento orgánico? Que los grupos crezcan desde dentro, que se aseguren de crecer. Nadie os va a fortalecer si el grupo mismo no quiere fortalecerse. Luego, el fortalecer el espacio,

Las lecciones de los viernes. Los hombres vienen aquí a la lección matinal, que es como venir al templo, y hay además una comida de hummus en la que todos hacemos itkalelut. Sí, entonces, orgánicamente, los grupos, ¿cómo crecer? Cada grupo tiene que hacerlo por sí mismo, tiene que tomar responsabilidad para hacer crecer su comunidad. Puede ser el área local, la región. Quizá no tengo muchos recursos humanos, pero puedo potenciar siempre mi región, como en el próximo congreso, que a través de la región puedo promover la difusión y así mis amigos pueden llegar al grupo. Cada grupo queremos que sea responsable de este crecimiento, de hacer crecer la comunidad de jóvenes, no jóvenes en edad, sino jóvenes en cuanto al entorno, que estén en una comunidad de estudiantes, que tengamos gente que los acompañe, instructores que les ayuden a hacer difusión, todo para que puedan crecer. Sí, y todo con el apoyo desde Petah Tikva. También hablamos de fortalecer el elemento físico, el componente físico. Hoy, esta semana, actualmente los lunes, hay personas que las ven virtualmente y otros, además de Petah Tikva, hay lecciones, hay localizaciones físicas en donde los estudiantes se reúnen y pueden ver juntos la lección. Y una vez al mes queremos que todo aquel que viva en ese área venga y vea la lección juntos con el grupo que está ahí. Es para salir de lo virtual y entrar en el aspecto físico de la región. Queremos promover eso. Y nadie va a hacerlo por nosotros, lo de venir a Petah Tikva, tomar de aquí la fuerza de los amigos de Rab. Entonces, los miércoles por la noche, ¿recordáis que lo que teníamos los martes? Pues es lo mismo. El Rab nos daba, ¿os acordáis? Hace mucho tiempo nos daba estas lecciones. Los martes solíamos reunirnos cada semana para ver esa lección. Y ahora hacemos lo mismo, solo que los miércoles. Por eso debemos reunirnos durante los miércoles en estas lecciones. Y estamos aquí, dice Jonathan, desde las comunidades de estudiantes, que somos los que recibimos los estudiantes que acaban el campus y nos aseguramos de que entren en la clase de Oren, Gilad, que sientan que en la multitud está la gloria del Rey. Queremos que los amigos se integren en este entorno de la mejor forma posible. Que el entorno de estudios sea adecuado de acuerdo con su nivel para el desarrollo espiritual. Entonces, hay un curso de decenas al que te puedes inscribir y después entrar en una decena. Pero hay amigos que no quieren, de momento no sienten que ha llegado el momento. Entonces están en la comunidad de estudiantes, son miembros de esa comunidad de estudiantes sin decena. Itay, sí. Queremos, en primer lugar, salir de lo virtual. Queremos olvidar un poco la época COVID y queremos volver a esa proliferación como setas por todo el país, que haya estudios en Tel Aviv, en Petah Tikva, en como esa versión antigua que había antes.
Y por eso, en el próximo congreso, el despertar desde abajo, queremos empezar.

0: para ir a los grupos. Ya lo hicimos con Israel, con Gilad y Oren, y queremos seguir viajando por todo Israel para despertar a los amigos. No tenemos mucho más tiempo, pero creo que realmente quiero decirle, Haim, a estos amigos que están aquí, están haciendo un gran trabajo. Y también quiero decir, seguro que recordáis que Rav dijo que cada uno tiene que tener a un grupo de personas al cual enseña. ¿Recordáis? Y enseñar no quiere decir que tengas que ser instructor. Quiere decir que puedes pasarle tu experiencia a un nuevo estudiante y ser como un útero, un entorno que le haga desarrollarse, que le acompañe. Entonces, nos gustaría invitaros a todos para que toméis parte, que participéis en la difusión en hebreo, en todas las áreas, a todas las audiencias, porque hay mucho que hacer. Necesitamos a cada uno de los que estáis aquí y sois oro puro. Lo que tenéis dentro es muy valioso, así que hay un enlace para que lo vais a ver en pantalla. Y parece que está ahí los recursos humanos, el puesto ahí al fondo, está montado el puesto de recursos humanos. Podéis pasaros por ahí para apuntaros. También en Telegram vais a recibir los mensajes. Ya sea que queráis apuntaros a la terminal de pensamientos, al centro de visitantes, simplemente escribid, estoy interesado en encontrar una tarea, y os encontrarán una tarea. Bueno, amigos, y ahora queremos irrumpir en la retransmisión para deciros que estuvimos con Rav, y Rav está conectado con la retransmisión desde la mañana, nos está viendo ahora también, así que le decimos ahora a nuestro querido Rav. Y él está con nosotros en cada paso, en cada acción, y quiere conocer más cosas de lo que está ocurriendo, así que lo compartimos con él. Le dijimos lo que estamos haciendo y está muy emocionado de ver a todo el clí israelí, hombres, mujeres, trayendo este calor a nuestra casa, irradiando luz a todo Israel y al mundo entero. Sí, verdaderamente hubo un momento muy emocionante porque nos acercamos a él, a su oficina, e hicimos algo que no habíamos hecho durante mucho tiempo. Y cuando entramos, le preguntamos a Rav, le dijimos, ¿están los amigos preparados para la espiritualidad? Y él dijo, seguro que sí. Mucho más que eso. Eso es lo que él dijo, sin dudarlo ni un segundo, lo dijo. Y le preguntamos, ¿cómo saben los amigos que están preparados para la espiritualidad? Y él dijo, dentro de su corazón, la persona sabe que está preparada para la espiritualidad. Entonces, con eso, nos gustaría continuar nuestro día, que desde la perspectiva de Rav estamos preparados para la espiritualidad, y lo único que necesitamos es sentir eso dentro del corazón, que estamos preparados para ello. Entonces, vamos a refrescar esta intención y con esto vamos a escuchar a la comunidad de los jóvenes.
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0: Buenos días a todos. ¿Por qué buenos días? Voy a explicaros. Vamos a hacer mucho ruido entre 8 y 2. Hacíais antes que no había ruido. Queremos la corrección final en esta vida, así que vamos a empezar. Antes de empezar, cuando entrasteis hoy al edificio, ¿a cuántas personas le dijisteis hola? A muchos, ¿sí? Qué hermoso es sentir que uno no está solo. ¿Por qué? Porque es triste estar solo. ¿Y quién está solo? ¿Quién no está en el edificio? Y aquí en el edificio no hay mucha gente joven. Y por eso estamos nosotros aquí, porque queremos que haya gente joven, que esta comunidad llamada Bnei Baruj, Rab, los libros, que nosotros también podamos llenar este edificio. Porque hoy, en un mundo en el que todo es posible, todo es accesible, todos lo quieren todo rápido y entienden todo muy rápido, y rápido preguntan cuál es el sentido de la vida, pero solo nosotros tenemos la respuesta a eso. Entonces, nuestra responsabilidad es entregar este método que llegue a cada persona del mundo, ya sean jóvenes, adultos. Por eso estamos felices de anunciar que ya llevamos casi un año de actividades en la comunidad joven de Bnei Baruj. Entonces, ¿qué es esta comunidad joven? ¿Qué es lo que hacemos? Y vamos a mostraros cómo hacerlo bien. Entonces, ¿quién es la comunidad joven? ¿Quiénes son? Está compuesta por decenas, docenas de jóvenes. Algunos vienen de familias, de amigos, y otros vinieron por sí solos a través de Internet o por cualquier otro medio. Entonces, ¿qué hacemos? Nuestra comunidad tiene dos reuniones semanales. Los lunes estudiamos juntos y nos adentramos en la santidad, abrimos un artículo en una atmósfera de diversión, conexión, de gente joven. Y lo hacemos en el estudio. ¿Por qué? Porque grabamos todas estas lecciones y esperamos que con el tiempo sean editadas en las redes sociales, sean publicadas. Con ayuda de Dios seremos capaces de retransmitirlas. Los lunes, entre 50 y 60 amigos se reúnen para estudiar Kabbalah. Así que podéis aplaudir en cualquier momento. Y con respecto al estudio, esto es muy importante, pero también queremos divertirnos. Entonces, los jueves nos reunimos también. Los lunes y también los jueves hacemos muchos viajes, barbacoas, comidas. Hacemos cosas que están en nuestro espíritu, en nuestras ganas de divertirnos, y queremos alcanzar la espiritualidad. Pero también tenemos que preocuparnos de la corporalidad, así que lo primero, hacemos cosas que nos conecten, pero sobre todo en nuestro espíritu. Y ese es el espíritu de la comunidad. Yo nací aquí, soy el hijo de Benzi y traje a mi amigo Yarden. Él llegó hace algo más de un año. Y soy principiante, pero estoy muy emocionado de hablar y compartir mi historia. Voy a compartirla con vosotros. Lo crítico empezó cuando estaba en el ejército. Yo era un comandante, tenía soldados a mi mando. salí del ejército, llegué a casa y no podía ni levantar un dedo, ni salir de la cama, como todo soldado que vuelve a casa. Te sientes cansado, pero había algo más profundo. Sí, salgo con los amigos, tengo aficiones, tengo un gran círculo de amigos, pero no encuentro ningún sabor. Y es una confusión natural esta. Entonces, cuando acabas el servicio en el ejército y vuelves a la vida, te encuentras confuso. Y fue muy confuso para mí, porque después empezó la guerra, 7 de octubre. Tuve que ir a varios funerales y miras a tu alrededor y te haces todas estas preguntas. ¿Quién soy? ¿A dónde voy? Y os voy a decir que tuve la suerte de venir a la Kabbalah en el tiempo de las festividades. Empecé a buscar el sentido y salió la palabra Kabbalah. Vi un vídeo de Oren y Nitza y de estos dos amigos hablando con Rab, y que hablaban de parejas, del trabajo, de relaciones, de muchas cosas. Entonces, llegué aquí. Y había una comunidad joven. Y lo importante en este proceso es que todos estamos confusos y todo es extraño. Pero si estoy en esta comunidad de gente joven, todo es normal. Todos vamos a trabajar, hacemos nuestras cosas en este mundo y hay de repente un entorno alrededor de ti en el que hablan de qué es esta vida y es algo que se sale de lo ordinario. Hay sentido, hay esperanza para la vida. Y te dices, bueno, creo que hay tantos como yo. Estuve viajando y vi a todo tipo de personas intentando todo tipo de cosas. Y yo encontré a Nitza y Oren haciendo una búsqueda en Internet. Entonces, ahora con esta comunidad tenemos muchas oportunidades de éxito. Muchas posibilidades de éxito. Rotem dice, es muy emocionante después de esta historia poder decir que nosotros atestiguamos que realmente es un milagro que llegamos aquí como niños y podemos sentir que tenemos una obligación en la vida para la sociedad y fuimos recompensados en nuestra vida con esta dirección interna. Teníamos como un superior, una cabeza, y en nuestras vidas estábamos en la escuela, en la universidad, y siempre intentábamos invitar a gente de nuestra edad y les decíamos, venid, hay cosas muy buenas aquí, hay como un pozo de agua viva. Pero siempre había como una brecha. Quiero que penséis en vuestro hijo, hija. A cualquiera en vuestra vida que os hubiese gustado mucho que estuviese aquí y que os duele que no esté aquí. Y dijisteis, bien, es así desde los cielos. Pero nosotros queremos cerrar esa brecha. Queremos que esa distancia se cierre para que todo el mundo le podamos decir, ve a Instagram o ve a YouTube y vas a ver algo agradable para la gente joven. Entonces, ¿cómo cerrar esa brecha? Hacemos mucha tormenta de ideas y Queremos pensar en estos dos personajes, Dani y Yael, los llamamos, ¿qué les falta? ¿Cuál es su necesidad de pertenencia? ¿Qué buscan? Los investigamos dentro. ¿Qué necesitan tener, obtener de nosotros? Y ahora estamos en un punto de inflexión en el que tenemos que cerrar esa brecha y encontrar una forma de hacerlo accesible. Hoy queremos hacer la sabiduría de la Kabbalah accesible a todos, a todas las edades, a todas las generaciones. Del mismo que estos amigos lo llegaron a través de la curiosidad o de estar expuestos. No sé si alguien pasó el campus. El número de jóvenes ahí en el campus es muy reducido y casi un milagro que alguien llegue. Que alguien llegue. Por eso estamos muy impresionados de los amigos que llegan. Entonces, ahora que entendemos este gran movimiento, queremos que parejas aparezcan, queremos un lugar cálido para los jóvenes, todos aquellos que estén buscando significado. Hay jóvenes que van fuera, viajan, buscan a Buda, buscan, van a las sinagogas a buscar a Dios, pero queremos que todos estos deseos, que si quieren dirección en la vida, dinero, relación, que lleguen a nosotros. Queremos construir ese contenido que sea cercano a ellos. Queremos que sea fácil para ellos llegar y beber de esta fuente de la sabiduría de la Kabbalah que Rab nos acercó en todos los idiomas. Entonces, además de tener estas parejas de gente joven, queremos tener una batería de amigos jóvenes que conecte al grupo que ya hay aquí con la difusión. Que entendamos bien de qué va esto, que tengamos un lugar al que llegar y seguir en este camino, que este grupo crezca, se fortalezca. Y en vez de ser 50, queremos ser 400, 4.000, por todo Israel, que todos, todos vengan. Queremos que todos estén aquí. Bien. Vamos a acabar con un anuncio oficial. Estamos orgullosos de anunciar la apertura del campus el 10 de noviembre. Las primeras clases. Y son sitios limitados, plazas limitadas. Sí. Entonces, nuestras plazas son limitadas. Tenemos mucho que hacer, corregir el mundo, así que os recomiendo que seáis rápidos. Hay también un número de teléfono, lo vemos ahí en la diapositiva. Un número de teléfono, la fecha, y si necesitáis más detalles, podéis contactar con Sharon, que dirige la comunidad. Sí, la inscripción está abierta y Lior estará allí con todos los que tengáis dudas, necesitéis más detalles. Adelante, inscribiros. Si queréis que hablemos con algún joven, si tenéis a alguien en mente para que venga, contactad con nosotros, Lehaim.
1: Javerim, שימו לב, אנחנו עוברים לחלק הכי הכי מעניין שהיה עד עכשיו. אנחנו מתחילים דיון.
0: Y ahora vamos a la parte más interesante del día. Vamos a empezar nuestros debates en las diferentes mesas y zonas. Quiero añadir una cosa más. Se supone que tenéis que habéis recibido un SMS donde hay un enlace a un formulario de Google donde vais a escribir todo lo que habléis o lo que acordéis en la mesa. Lo podéis ir escribiendo en el teléfono, y si no, lo podéis también escribir a mano y mandarlo a la dirección de Board World Click.
2: טוב, אנחנו קיבלנו את המשאב 2, לא, זה ביקוד. פה ככה זה ספיק. אני מציע שלפני כל פעולה בפעולה לדבר על זה שההצלחה תהיה בחיבור של אלו שעושים את הפעולה. אם לא יהיה חיבור, הם הולכים הכי גדולים להצליחו. וזאת קבוצה קטנה, מתחילה, לא יודע בדיוק מה לעשות, אבל הם רוצים יחד, אז הם יצליחו.
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4: הנה המנחה.
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3: אוקיי.
5: על מה אנחנו הולכים לדבר, ואיך באמת לחזק את שלטון ישראל?
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3: לחזק את קבוצות ישראל.
5: רצינו לדון עכשיו איך לחזק את קבוצות ישראל. מי יכול אולי לצעוק ולהגיד מה קרה בעצם בעשר השנים האחרונות מאז 2010, אחרי
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0: ¿Qué es lo más preciado de los grupos de Israel? Estoy ahora con un recuerdo emocional del grupo Javer, en donde es un grupo de personas que te rodea, que hace espacio para que llegues tú, que tienes este vacío, y llegas allí y recibes una experiencia emotiva, una comunidad que no se parece a nada más. Y así es en cada lugar del país, en cada centro Kabbalah. Yo sentí lo mismo en cada uno de estos lugares. Si tienes el punto en el corazón, es algo que no tiene precio. ¿Qué es lo más preciado? Yo diría que la reshimó. Acumulamos durante ciclos de vida todo esto para entender lo que hacemos hoy y para entrar en el mundo espiritual. Todos los procesos que atravesamos hasta ahora fueron pruebas para que el Israel dentro de nosotros ganase ese billete de entrada al mundo espiritual hasta llegar a Gamar Tikkun. Y tenemos que saber cómo conservar eso para no repetir errores. ¿Qué son los grupos israelíes? Son un grupo de puntos en el corazón que construyeron una casa cálida, un lugar cálido donde poder impresionarte, donde poder estar con otros puntos en el corazón de tu misma área. Y con todos los esfuerzos que los amigos pusieron para avanzar en el camino espiritual bajo la guía de Rab. Sí, los grupos de Israel son... Bueno, tenemos Petah Tikva, que es el centro espiritual aquí en Israel, y necesitamos que todo esto se esparza por todo el país también, se extienda, que la espiritualidad llegue a todos los rincones, desde Eilat hasta el último rincón. Y así atraer a todos los puntos en el corazón de Israel para gradualmente unirse a este esfuerzo. Por eso debemos tener representantes en cada lugar, y de ese modo recoger a nuevos estudiantes y extender este anhelo. Es una responsabilidad con los grupos de Israel. Los grupos de Israel son el hijo espiritual de Rab en el proceso que él construyó. Y a partir de ahí se supone que es como la base, la fundación, los fundamentos, perdón, sobre los que es extender la luz de la sabiduría de la Kabbalah. Extender todo eso desde nosotros. Creo que los grupos de Israel deben ver que no son de segunda clase, que Petah Tikva son como los sumos sacerdotes y ellos son de segunda clase. No, cada uno aquí es un gran sacerdote. Sí, yo llegué por primera vez al grupo Javer, que había amigos de todo el del clí de Israel. Y al fin y al cabo, la sabiduría de la Kabbalah hay que difundirla a todos los que tienen despierto el punto en el corazón. Y hoy tenemos muchas decenas en Israel, que es Israel directo al Creador. Entonces, recuerdo cuando empecé en 2002, solo había un lugar aquí en Petah Tikva. Parece que están preguntando de lejos cuáles son los retos principales de los grupos de Israel. Bueno, dice otro amigo, somos los estudiantes del Rav Lightman y nuestro reto es continuar su camino, encontrar fuerza para ello y seguir el camino que él nos enseñó durante todos estos años.
4: Recursos
0: prácticos, ya sea dinero, recursos humanos, se requiere para implantar una infraestructura que sea profesional, porque hoy, digamos, que tenemos que empezar centros regionales que sean fuertes, entonces eso necesita inversión. Eso es lo que puedo decir. Y también llevar a cabo el concepto de la garantía mutua y dar ejemplo personal. Dice otro amigo, creo que el reto principal hoy es cómo construir una comunidad en la forma correcta, de modo que podamos tener ambas cosas, una difusión interna y externa. Dice otro amigo, ¿cómo lidiar con los retos? ¿Cómo construir una comunidad fuerte? ¿Cómo apoyar a las decenas que están lejos de Petah Tikva? Porque en Petah Tikva hay una comunidad fuerte que apoya a todos, pero fuera no siempre es igual, no siempre es así. Por eso, construir las comunidades es algo que tiene gran potencial. Y hay gran reto ahí, porque yo soy de Jerusalén y queremos una comunidad que apoye a las decenas, que conecte, que sea, que nos invite. Sí, tenemos un reto y desde el punto de vista del marketing hay un problema porque tenemos que practicarlo para ver cómo despertar a los puntos en el corazón.
6: Hoy el desafío es conectarse a la clase matinal. Y después de varios años con el asunto del COVID, todos se dispersaron virtualmente y ahora hay como que volver a concentrar las regiones. Y, por ejemplo, el grupo de Haifa, que es una zona muy grande. Siguiente, la pregunta realmente es cómo despertar nuevos puntos en el corazón que tienen ese anhelo. Y no tienen los centros como teníamos antes, y formar esas casas, esos hogares físicos, que no sean necesariamente físicos, o sea, internos, y sentirse realmente parte. Siguiente. También el tema del sentido de que tiene uno de convertirse en representante regional. Las personas se sentían como con mucha responsabilidad cuando todavía teníamos esas funciones, y después como que cayó el imperio con todo el tema del COVID y terminamos sintiendo que hacíamos cosas muy importantes, recibíamos apoyo de parte de Bnei Baruj. Siguiente amigo. Tenemos que implementar todo lo que decimos, pero para hacerlo se necesita una fuerza que forma el camino. Tenemos recuerdos de toda esa supuesta carga de sostener una comunidad y también un hogar propio y también toda la vida que uno lleva. O sea, no sentirlo como una carga, sino como una soga que nos salva. Ese es el desafío, hacer esa fuerza que va al inicio. Cierto, como veteranos tenemos que ayudar a los nuevos para que tengamos, seamos los pioneros. Para que podamos ver esta, que nos veamos como parte de la cadena. También pensar cómo el Kli israelí se hace más activo. Muchos años en Petah Tikva se ocuparon de preparar todos los congresos, y ahora el Kli israelí tiene que ser también quienes se llevan adelante estos trabajos en forma más activa. Cierto, no olvidar que podemos poner en práctica todo este desarrollo de los grupos si no perdemos el contacto con el centro, llegar aquí a Petah Tikva, incluirnos con este deseo común, esta fuerza común que hay aquí, que nos permita realizar todas las tareas, que estemos que entendamos que dependemos unos de otros. Siguiente. En los grupos de Israel, lo que se les llamaría, hay que organizar centros de estudio, por lo menos conferencias, que hayan acciones comunes dentro del grupo como parte para reforzar al grupo. Siguiente, que en cada zona que haya otro grupo. Hay que hacer que esto funcione. Esto puede funcionar maravillosamente, este fundamento de que uno trae a otro amigo. ¿Qué no? Que lo logremos de todos modos.
7: Vai.
6: Se ha cortado la transmisión del grupo de enfoque. Estamos esperando. Por ejemplo, aquí se trató en cuanto al desafío, es cómo sentir la sensación de garantía mutua, cómo crear una casa, un hogar para el punto en el corazón. Yo creo que hay que comenzar. Dar respuesta general a todos, incluso equivocarnos, si es necesario, pero encontrar modos desde la acción, utilizar el conocimiento que ya acumulamos, presentar tecnologías y... Lo principal es comenzar, empezar. Siguiente, se necesita un proyecto que tengamos. Por ejemplo, últimamente Hanuch nos hizo un congreso regional y eso nos impulsó. Siguiente, la cuestión está en la conexión. Cuando salimos y convertimos el pensamiento en una sola cadena que conduce de una persona a otra y de la persona al Rab y del Rab al Creador. Conexión, garantía mutua, no son palabras vacías. Si queremos... enfrentar los desafíos y darle a cada amigo, cada amiga, expresarse, manifestarse en este trabajo. Como dijo Vysotsky antes, que hay que tener una misión. Y tenemos que ocuparnos de que sea continuado. Siguiente. En lo exterior, tener acciones, ser creativos. Y por dentro necesitamos al Creador, pedirle ayuda a Él. Todo depende de Él en el final. Cuanto más le pidamos en su modo, hará que se dispersen todos los puntos en el corazón y se forme un kli. Siguiente. Por lo visto estamos en el principio de algo grande. Y sabemos que los desafíos están solo en nuestra sensación. Hay aquí un sistema funcionando que nos conduce hacia los estados nuevos. Y es por eso que para estar listos de forma correcta para esos estados, vamos a tener que responder a ellos. Y como siempre, la respuesta está en la conexión entre nosotros, corregir los kelim para transmitir la sensación y que pongamos en práctica. Podemos también hablar de cómo realizarlo, de hecho. Bueno, amigos, hablemos. Se ve que trasladan el micrófono de un grupo de enfoque a otro. Mira, dice que podemos hacer un podcast. Sentarnos unos amigos y hacer podcast. Sí, yo considero que es bueno hacer también cursos para los niños, para mayores, cursos creativos que la gente venga a aprender algo práctico. Continuamos con el mismo tema, entonces. Sí, ya nos están dando el escenario, entonces voy a exponer dos ideas que tengo. Uno es la comunidad de avatar, que comunidad de avatares, que cada uno pueda vivir dentro de una, no solo tú hablas con ellos, haces con ellos paseos, comidas, o sea, ciudad, todo tipo de aventuras, que esto puede zanjar las distancias. Este es un asunto que se está desarrollando bastante. Es una comunidad de agentes de inteligencia artificial. Entonces algún tema que trataría cuestiones relacionadas con desafíos de la vida cotidiana, y ese agente, por ejemplo, tiene que desarrollarse más allá del asunto. Y para solucionar problemas, entonces, por ejemplo, alguien de educación se presenta a otros especialistas de otros temas, de otras profesiones. Está todo conectado con el ChatGPT, con el Claude. Y si no encuentran solución, entonces van ramificando las conexiones en inclusión. Siguiente amigo, cursos de debates. Una yeshivat haverim abierta, que solo haya alguien que haga de monitor para evitar que se salgan de los lineamientos, pero cosas que se pueden hablar abiertamente, de cuestiones que ocurren, de escenas, etcétera. Siguiente, yo sugerí también todo tipo de conferencias, porque después de todo lo que hagamos, vamos a poder hacer conferencias relacionadas con la Kabbalah, podemos grabarlo, publicarlo, los jóvenes pueden hacer algo propio. ¿Qué más? A ver, hacer como una fogata, por ejemplo, un picnic, canciones, guitarras, incluso con niños. Hablamos, sí, de congresos de familias. Familias que se reúnen por un día o dos y lo pasan lindo con nuestro contenido, por supuesto. Y otra sugerencia, actividades musicales. Alguien viene al café, hay una tarima con algunos instrumentos musicales y alguien puede tocar, y incluso alguien que sabe tocar del público mismo, cantar. Tú puedes tomar un café.
4: נראה לי כבר אמרתי את הרעיונות שלי, עוד רעיונות.
6: Bueno, volvemos a una ronda nueva y no sé ya qué más agregar. Hablaron de Yeshivat Haverim. Todo lo que pueda interesar al público se puede hacer en nuestro estilo. Cualquier cosa, grupos deportivos, paseos, toda actividad que la gente hace en conjunto. Y se puede preparar grupos. Bueno.
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6: Amigos, se escuchan simplemente voces en todas partes, pero nada concreto. Por eso no se está tratando.

0: Se me escucha, ¿verdad? Bueno, estoy seguro de que hay contento arriba, tanto para nuestro Rab como para el Creador. Y estamos aquí buscando. Sabemos, no sabemos, eso no es importante. Nos esmeramos y de esta manera despertamos la luz. Aplaudamos por los esfuerzos, todo el que se ha quedado hasta ahora. ¿Qué queremos hacer? Ahora silencio y atención. Queremos incluirnos en todo lo que ocurrió aquí, pero por supuesto no podemos sentarnos en cada mesa y por eso los guías eligieron de cada mesa. Hemos elegido representantes. Recuerdan, la inclusión es importante. Vamos a empezar con los jóvenes. Siempre los jóvenes son los más importantes a la familia. Estamos aquí, no es, ya hay, es toda una tablada aquí de 4 o 5 mesas, pensando en cómo crear productos para atraer a los jóvenes. Este es el grupo que trató el tema de las jóvenes. Hubo muchas ideas que surgieron. Por ejemplo, estar muy fuerte en las redes, presentadores, ¿cómo se le llama? Presentadores. Y quizás renovar el tema de las periódicos de forma más moderna. El punto en el corazón que hacía Senka, podemos renovarlo con gente joven y música más moderna. Y paseos también, excursiones. Otros asuntos que surgieron, por ejemplo, un centro de jóvenes en Tel Aviv, por ejemplo, donde pueden hacer reuniones, básicamente para la gente joven. Un canal de YouTube precisamente para dar explicaciones, todo así, en forma que esté más accesible. Y de vez en cuando se pueden hacer algunas conferencias. Bueno, pasamos ahora al otro tema, dinos Itai. Nuestro tema era la absorción de gente joven en el camino, o sea, gente nueva. Identificar las dificultades que se encuentran los nuevos en el camino. Y la segunda parte era cómo encontrar soluciones. Sabemos que acá hay una mesa que no han llegado a acuerdo, pero igual le voy a pedir aquí a la amiga Helen y el otro ejemplo, Yohi. Ok. Frente a ahí. Varios temas que surgieron. Ahora se me borró todo de la memoria. Una de las cosas que hablamos, por ejemplo, un problema de que no explicamos suficientemente bien a los nuevos, entonces se forma una incomodidad. Por ejemplo, en las clases de la comunidad de estudiantes. ¿Qué se puede preguntar? ¿Qué no? Yo personalmente de pronto empecé a hacer preguntas personales y hasta que entendí que medio mundo me estaba mirando y me sentía con congoja. O sea, hay que explicar un poco más. Por ejemplo, un congreso que estuve, que fuera muy grande, y todos se pararon a bailar y yo no entendía también qué dije, ¿es esto una secta? ¿Qué está pasando? O sea, no me habían preparado para estas cosas. Hacer una... certificación, o sea, una capacitación previa, lo que es entrar en la sociedad más veterana. A ver, ¿quién más? Itay, rapidito. Nosotros tuvimos varias brechas que descubrimos, pero voy a hablar de una en principal. En la clase matinal existe una brecha, la hora, por supuesto, no hay suficiente preparación para que entiendan. El cambio de maestros en un periodo breve, se necesita más constancia, consistencia, o sea que no cambien tanto los maestros. La atribución de la Kabbalah a la religión. Entonces, cuando se puede, a veces uno siente el asunto de la religión, la división entre hombres y mujeres, a veces el ritmo es muy rápido, las demandas, el estudio en el Zoom, el sistema de Arbut, y también el rechazo del tema del taller. No todos quieren hablar en el taller. Y falta la presencia de Rav. Queremos que se sepa que no es obligatorio entrar a las clases a las 2 de la mañana. Y nos falta preparación en ese tema. Son 2:40, no es a las 2. Yo sé que a las 2:30 es difícil, pero 2:40 es mucho más fácil. Asaf. Joel, hablamos del refuerzo de los grupos de Israel. Aquí vemos amigos del norte y otro del sur. La distancia del centro del país, nuevos estudiantes y renovar todo el tiempo la importancia. Entonces habló de cooperaciones regionales. Se habló de funciones, que cada amigo tenga una función, un rol, y que ahora es un momento de voluntad superior, entender que todo está en nuestras manos, que nosotros tenemos que despertarnos desde abajo. Y también hace falta el refuerzo de grupos alejados de Petah Tikva. Sara, el nivel de los desafíos nos hizo ponernos muy intensos. Recibimos un lugar para poder revolcar todos nuestros problemas. Uno de los desafíos, el tema de la vejez, muchas personas que empiezan a envejecer, muchos enfermos. 6 años nos dedicamos a reforzar la decena y ahora no quieren salir. El patriotismo local se hizo demasiado fuerte. Pues, ¿cómo hacer para que salgamos de la decena hacia el grupo? Ya nos olvidamos de esa palabra. Entonces, la solución que vimos, primero que nada debemos recordar todas estas personas que han envejecido, que ellos fueron los que pusieron los fundamentos, y ya va a haber un gran grupo de personas que no va a poder entrar físicamente, o sea, participar. Y tenemos que recordar a este grupo de personas que están dispuestas incluso a pagar su parte como si estuvieran participando, pero no pueden llegar físicamente. Teníamos el asunto de, había un proyecto, la experiencia llamada Kabbalah, que renovar esto otra vez es una idea maravillosa. El Congreso regional produjo la posibilidad de salir de las decenas y vimos que es posible hacerlo. El consenso es que no podemos volver a los grupos que teníamos en los centros locales que hubo antes del COVID, también por la cuestión del mantenimiento, etcétera. Gracias, Sara. Nosotros nos habíamos enfocado en la comunidad de estudiantes, personas que tienen a nuestro alrededor miles y miles de personas que ven los programas en las redes, pero no están participando de alguna manera. ¿Y cómo podemos acercarlos, o sea, o darles una plataforma, no con la intención de atraerlos a que empiecen el estudio con nosotros? Que los conozcamos, que ellos nos conozcan a nosotros, conocer su modo de trabajo, etcétera. A ver. Or. Pensamos recurrir a, o sea, referirnos a las necesidades básicas como un club semanal que se le puede enseñar al pueblo cómo recibir este curso semanal. Se pueden hacer acompañantes que se les puede preguntar. La sabiduría de la Kabbalah ya va a despertar los corazones y compartir a todas estas personas cuáles son los éxitos de los logros de la organización. Shalom, hijo de Oren, queríamos enfatizar para quienes tienen el punto en el corazón, que es un tipo de contenido para personas que tienen interés, que tienen ya el punto en el corazón, o sea, compartir eventos como estos que quizás se les pueden interesar. Y otra cosa es que prepararnos a nosotros mismos para poder presentar las cosas de manera adaptada. Nitza. Tú empiezas. Nuestro debate era sobre la nueva sed que se despertó en el pueblo de Israel después de lo ocurrido el 7 de octubre del 23. sentir esa necesidad. Y la pregunta es, ¿qué tenemos para dar? Y la otra pregunta es, ¿qué tenemos que hacer en la difusión para adaptarnos a esa nueva carencia? Aquí está Doreen. Estoy tan emocionada, voy a desmayar, dice la amiga. Bueno, las nuevas carencias, hablando de los últimos años, un pueblo que resurge de del duelo, esto está cercano a nosotros, a todos. ¿Cómo dar respuestas a ese dolor, a ese duelo? La carencia de los jóvenes, de lo que habló, bueno, el amigo antes que contó su historia, y Arden, la soledad, la sensación de que las cosas no son como eran, algo está faltando en el fondo, la falta de la conexión por encima de toda la división que existe en el pueblo. Pero entonces no hay una respuesta de cómo superarlo. En la segunda pregunta que se trató, ¿qué hay en la sabiduría de la Kabbalah que puede ayudarnos? Nosotros tenemos una percepción diferente a lo que ocurre afuera en relación a los demás. Lo que nos ocurre a nosotros, lo que le ocurre al pueblo son cosas diferentes. La explicación práctica de qué quiere el Creador de mí. Nos hacemos preguntas a veces. ¿Por qué esto está pasando? Ya son preguntas que ya están en el pueblo, en el lenguaje diario, y no saben realmente la respuesta. Y la conexión real, todos quieren tener esa conexión. Tenemos las pautas para conectarnos de verdad. Y algo muy importante, ¿cómo rezar? Acá en Israel estamos hablando de todo el uso de los rezos, que es algo muy parte de la vivencia en Israel. Nosotros sí tenemos la respuesta de cómo se hace la oración de verdad y para que sea realmente respondida. Y cómo dar sin esperar que mucha gente dice, yo doy y no recibo. Y la última pregunta es, ¿qué podemos renovar en cuanto a la difusión? Explicar la cuestión de la ideología, la experiencia. Somos un pueblo con tanta abundancia, pero más allá de lo mental, queremos la experiencia. Y hay muchas rondas que se hacen en diferentes entornos. Podemos traer allí toda esa experiencia espiritual. Las relaciones interpersonales, conferencias, podcast, de cómo conectar a la familia, a lo que ocurre aquí, cosas así, livianas. Y lo último, algo así humorístico sobre el ego, la Kabbalah, etcétera, desde el humor. Gracias, Moshe. ¿Quién más? Eyal, Alexander, pero breve porque ya no tenemos tiempo. Hablamos de la carencia que hay en el pueblo de Israel desde este ataque terrorista del 7 de octubre, que sentimos algo nuevo, un despertar, hacia la interioridad. Vemos en las calles gente que va con atuendos judíos, estamos hablando principalmente del público de Israel, y nosotros tenemos las respuestas, o sea, hay una búsqueda y nosotros tenemos las respuestas. Balazulam nos dice que nada tiene que desaparecer, todo tiene que llegar al fin de la corrección, y nosotros solo tenemos que encontrar la flexibilidad interna, cómo entregamos desde algo de parte de la sabiduría de la Kabbalah.
1: ודיברנו על זה גם ש...
0: Y hablamos también de que... Hay una ventaja que tiene la sabiduría de la Kabbalah, que responde a la situación en que, por un lado, los jóvenes patean todos los institutos que ya conocieron de hasta ahora. Y la sabiduría de la Kabbalah tiene la posibilidad de responder a ese punto medio entre lo que es lo de antes y lo moderno. En la medida que podamos ser más flexibles, vamos a poder responder a esa carencia. Gracias, Eyal, Moshe. Nosotros pudimos discernir sobre actividades que qué más quisiéramos hacer como comunidad. Hubo aquí un despertar muy grande entre los amigos. Un amigo aquí dijo que todo lo que haces con los amigos es diferente totalmente a lo que haces cuando estás haciéndolo afuera. Luego dimos ejemplos, por ejemplo, a todos nos gusta viajar al exterior o ir a alguna vacación. ¿Por qué no hacerlo como comunidad? Hay muchas personas que les gusta hacer deportes. Hagamos una comunidad regional. Todos podemos tener actividades, etc. La Kabbalah Shabbat, o sea, la ceremonia de la recepción del Shabbat. Y aquí empezaron a fantasear, hagamos avatar a cada amigo, entonces no van a haber límites. Yo entro con mi avatar a una red y ahí nos vamos a conocer. Luego tenemos el superior y el sobre superior. Cada uno va a tener un agente y vamos a entrar a un mundo virtual sin límites y vamos a poder hacer allí. Aquí la gente total volaron sin límites. Nos dieron una misión que nos permitió volar con fantasías. Cada uno dio ideas. Por ejemplo, encuentros de abuelas y abuelos con sus nietos. Ya hablaron de excursiones. Mucha gente aquí no conoce todos los sitios que hay para conocer, que nos pueden llevar por varios días incluso. Música, mucha gente aquí con muchos talentos. Yo tengo muchas canciones que estoy esperando que pueda publicarlos y hacer juntos todo lo que cada uno puede hacer. También, por ejemplo, para el terminal de los pensamientos, preparar tortas, cada uno con sus cualidades. Y también preparación de videos de menos de un minuto, así como hacen en la red. Gracias. Gracias a todos. Muy emocionante y queremos ahora ver un video de nuestro Rab. resumir, terminamos, salimos de pausa y luego volvemos a la comida. Rav, muchas fuerzas para promover, publicar el método de la sabiduría de la Kabbalah. Yo invierto décadas, ya los últimos 40 años, yo invierto muchas fuerzas. ¿Y quién me mira de fuera? Se asombra de dónde tienes combustible e importancia. En cada momento estás dispuesto a hacer algo. Cada día no te pierdes en una clase, un programa, radio, televisión, viajes. ¿Por qué? ¿Con quién estás tratando? ¿Con gente común, simple? Aquí también surge la pregunta que quiero explicar. Esto se relaciona con el esfuerzo. Por ejemplo, está la pereza frente al esfuerzo. Yo no siento que esto sea un esfuerzo. Es realmente asombroso. Porque yo invierto lo más importante en lo más importante. Entonces me dice, ¿a quién enseñas? ¿A quién estás dirigiendo tus palabras? Gente que puedes encontrar en cualquier mercado a miles. Yo invierto en el alma, que es lo más importante, lo que nadie ve. Y lo más importante es que yo presento una conexión entre la fuerza superior y el alma de la persona. Y es por eso que cuando yo me dedico a cuestiones tan importantes que no podemos encontrar nada más importante que eso, de hecho. Entonces eso me da energía, fuerza. ¿A qué pereza me puede dar si tengo la oportunidad de tocar el corazón de las personas? Poner unas gotas de luz en el corazón. Y por eso aquí vemos que todo depende de la importancia. No hay cansancio, no hay pereza. Si es importante, hay fuerza para eso, siempre. Mientras el cuerpo esté con vida, porque como puede trabajar a nivel animado. Por eso lo que depende es la importancia. No tenemos que esperar de que haya fuerza, sino que haya importancia. Usted dice que si algo es importante, yo no siento que estoy esforzándome. Sí, lo vemos, una persona que estuvo enferma y luego vuelve a trabajar y se sana por eso. Amigos, queremos agradecer a todos por este día y ahora vamos a tener una comida especial donde vamos a poder agradecer al Creador por habernos congregado y habernos dado esta oportunidad. Para mí este día es un ejemplo de tomar algo, no importa qué tema fuera. Vean lo que surgió en las mesas. Agarramos algo y creamos asuntos que puede corrigir el mundo. Y eso es lo que tiene que haber, eso es lo que tenemos que ser, Bnei Baruj. Ser flexibles, adaptarnos a los fluidos de la sociedad como los peces. De todo el corazón, gracias al Creador. Dudy, yo también me uno al agradecimiento por lo ocurrido hoy, que es un proceso de sociedad. Entre todos nosotros, cada uno abrió su corazón, contribuyó su parte, se incluyó Eso es de hecho lo que estamos haciendo, incluyéndonos. Eso es lo maravilloso, lo especial, que nos esforzamos juntos y en una preocupación superior que el Creador puede darnos, ocuparnos de cómo crear una sociedad que pueda absorber más personas, que aprendan a conectarse entre ellos y conectarse al superior, cómo ampliar, cómo publicar al Creador, cómo llegar a corazones de personas solas, que les puede tocar lo que estamos haciendo. Eso es lo que actúa. Eso es lo que permite que la fuerza superior pueda fluir de nosotros hacia todos, gracias que el Creador nos permite jugar en su cancha. Mijael, no recuerdo un evento, es realmente mi sueño que se cumplió. ¿Cómo podemos reflejar y permitir a cada uno ser tener la iniciativa? No hicimos todavía un resumen, pero después que elaboremos todos los datos a nivel espiritual, no me puedo ni imaginar los frutos que pueden salir de todo esto. Es despertar de abajo. Y vamos a seguir en nuestro próximo congreso de esa manera. Gilad, sin duda pasamos un proceso. Después de un evento, yo siempre me pregunto si fue exitoso o no. El ego siempre va a dar elogios, se va a decir que bueno. Pero cuando veo el proceso que pasamos hoy, partiendo del comienzo, de la primera fase, la segunda fase, todo pasó según el plan. Incluso la presentación del edificio, la tercera opción fue poder escucharlos. Y ahí de verdad me confundí porque escuché muchas cosas nuevas que nunca pensé, nunca se me ocurrió. En el grupo donde yo estuve trabajando, luego en los demás que escuché, es como salir a una clase de Rav, porque tú entras a la clase, piensas que sabes, y de pronto él te produce, te abre nuevos estratos que no sabías que existían. Es algo maravilloso. Yo salgo con esta sensación de que tenemos muchos asuntos en el Kli Israelí, que comenzamos a entender que no lo sabemos. Es un comienzo maravilloso. Estoy seguro que este discernimiento que surge también nos darán desde arriba todas las respuestas. Aviu, yo quiero recordarnos que el Kli Israelí tiene una fuerza muy grande, y no olvidemos a los amigos del Kli Mundial que estuvieron con nosotros aquí apoyándonos, pero en el Kli Israelí realmente hay una gran potencia que tenemos que saber expresar, darle lugar. No tenemos respuestas de nada, pero sí tenemos muchas oportunidades de conectarnos y pedirle al Creador ayuda. Estoy seguro que en la medida que nos sigamos conectando, el Creador también hará que las cosas giren como tienen que ser. Lejaim Nebaruch. Oren va a finalizar, pero quiero tres cosas pequeñas. Uno, una querida amiga perdió su teléfono. Si alguien lo encontró, por favor, ocuparse de llevarlo al centro, al punto. Tenemos un amigo llamado Yossi Maor, que es chofer de un autobús. Ofrece que él se pone en el autobús, viaja de aquí hasta Nahariya y para en todos los lugares que necesiten. Natania, Jadera, Zichron Yaakov, hasta Nahariya. Tiene 50 puestos, sin dinero, y seguro que habrá una buena atmósfera en el camino. Natania, Jadera, Zichron Yaakov, y pasando hasta Nahariya. Gracias, Yossi, nuestro gran amigo. Ven de arriba, nos ayudan. bastante. Si no sabía cómo llegar a su casa, el tren, todo eso, subimos al autobús y seguimos. Otro asunto. Vieron a los jóvenes, ¿verdad? Ellos están ardientes. Si conocen aquí, seguro que tienen sus amigos, sus hijos, sus primos, sus sobrinos. Pueden anotarlos en el campus, que vayan allí al stand y anótense o anoten a quien quieren que lo contacte. Oren. ¿Qué puedo decir? De lo que escucho, de todo lo que dicen aquí, el Creador me dio amigos muy inteligentes, muy sensibles, que sienten al pueblo y cómo hacer esa conexión. ¿Y por qué entiendo que ustedes son inteligentes? Porque yo sé que yo no tengo ni la menor idea de cómo responder a las grandes preguntas que se han despertado. Pero si estamos abrazados, siempre vamos a escuchar la voz del Rab que nos va a dirigir. Entonces quería agregar esto, que siempre recordemos que la fuerza está en nuestro abrazo. Un ejemplo pequeño hoy, que sentimos como un día de trabajo espiritual con el Creador. 203 contribuciones recibimos de amigos. Queríamos agradecer. Hasta ahora tenemos, hasta el momento, 93,000 shekel hemos recaudado en... Amigos vinieron con bolsos y nos dijeron, se nos terminaron los gorros. ¿Por qué un bolso? Porque es como la bolsa, ¿no? La bolsa de acciones. Entonces, quien no tiene todavía una bolsa de acciones, les invitamos a contribuir para recibir uno. O sea, la próxima comida es aquí mismo. Ahora, cuando terminemos de cantar, vamos a salir, no dejamos nada personal, porque ahora hay que ordenar este lugar para la comida. Entonces vamos a tomar vasos, tirar, arreglar las sillas. No hay que hacer porque todavía tenemos que cantar, pero papeles, lápices, todo llevarlo allá donde yo estoy señalando. Y nos encontramos a las 18:25. Ahora cantamos. Cantemos.

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1: Invitamos a todos los amigos y a las amigas a que hablen entre ellos y conversen sobre sus impresiones del día de hoy. Amigos, nosotros vamos a leer unos fragmentos de la lección matutina de septiembre del 22. Simplemente publicar ante todo el mundo, en todos los idiomas posibles para todos los seres creados, que el futuro del mundo consiste en que las personas descubran la fuerza superior que las dirige y que esto es posible únicamente mediante la conexión entre ellas. Cuanto más avancen hacia esto, más felices se sentirán. Bueno, amigos, pensamos mucho sobre cómo nosotros dirigirnos en esta comida. Dijimos, vamos a sentir, vamos a... ¿Cómo se puede resumir este día? La verdad que no recuerdo cuando hubo un encuentro de esta índole. Hicimos con Coca y con Elena más un recorrido por este edificio para ver cómo será en el futuro. Nos emocionamos hasta las lágrimas con la presencia de las palabras de los jóvenes. Escuchamos grandes nuevas impresiones sobre sobre las difusiones próximas. Incluso Gilad estuvo confundido de tantas emociones. Y bueno, que no termine este día como escuchamos, como leímos en el fragmento este que leímos, que nos sentamos más alegres. Yo quería comenzar con lo que Coca dijo, que es exactamente los pensamientos que atravesaron mi mente, que todo lo que hacemos conjuntamente hay fuerza. Todo lo que hacemos conjuntamente, todo lo que hacemos juntos, todos los años que yo estoy acá en este grupo, en esta sociedad, siempre hicimos todo juntos. Son cosas increíbles, son increíbles de pensar, pero si lo hacemos todos juntos, eso significa fuerza. Y en resumen, pienso que lo más importante es que la fuerza de todos juntos nos lleve y nos eleve en este barco que nos lleva en este recorrido que se llama Bnei Baruch. Y para también tenemos una sorpresa para seguir calentando nuestros corazones. Tenemos algo que está grabado, pero bueno, vamos a escuchar el Rav, vamos a a contarnos sus impresiones sobre el día de hoy. ¿Siente la fuerza en el edificio hoy? Los amigos realmente se están muy extrañan mucho y todo el tiempo preguntan sobre si el Rab sabe lo que está ocurriendo. Yo lo sé, dice el Rab, nos dice que todo el tiempo él sabe lo que ocurre y que todo el tiempo le preguntan al Rab si quiere dar algún mensaje a los amigos. Y el Rab nos dice que realmente estoy sorprendido de la cantidad de gente. La pregunta de Cook es si los amigos están listos para la espiritualidad y el Rab responde que pienso que está más que eso, más preparado que el que está preparado, está preparado. Y el que aún no está todavía preparado, tiene tiempo. Akoka pregunta, ¿cómo el que está preparado sabe que está preparado? El Ra contesta, el que está preparado lo siente, lo sabe. Akoka dice, ¿y nosotros nos podemos ayudar unos a otros a estar preparados? El Rab dice, sí, por supuesto. Todos ustedes. Bueno amigos, tenemos un instante muy especial, pero antes queremos, simplemente no podemos sino preguntarles a ustedes, ¿cómo está qué tal la comida? ¿Cómo estuvo la comida durante toda esta fiesta? La verdad que hay que darle un aplauso muy grande a toda la gente que se voluntarizó, a los stagiaires que trabajaron y a los voluntarios que trabajaron en la preparación de estas comidas durante esta semana. Siento que estamos acercándonos a la última generación y el Pala Solán nos escribe en el hay importancia que la importancia deba darle honor a los amigos que trabajan en bien de ella, y en este día tan especial nosotros queremos detenernos un instante y decir gracias a muchos amigos, pero ahora en este momento queremos decir gracias en especial a ciertos amigos muy especiales que hacen día a día un trabajo muy especial a favor de esta sociedad. Nuestro primer amigo, Itay Rafaeli. No recuerdo hace cuánto tiempo. Michael, nuestro director, nos dijo que nosotros tenemos que crear una una comunidad de estudiantes. Y bueno, ¿quién se encarga de este? Y Miguel dijo, Itay es el que dirigirá y construirá esta comunidad de estudiantes. Y Itay, con toda su alma tan fina, tan sensible, entró en un ambiente vacío y de la nada construyó la comunidad de estudiantes, y todo debido a su deseo de anularse y servir lo que Bnei Baruj sabe que hay que hacer para poder darle un significado a este mundo. Todo el tiempo está comiendo desafíos y nuevos desafíos, pero de ninguna forma él se detiene, porque su esfuerzo es muy grande. Es una orden que llegó desde el superior, y debido a su dedicación, él trajo algo nuevo, dio a nacer algo nuevo acá en Israel. Nosotros queremos darle este reconocimiento, esta insignia de reconocimiento por tu trabajo. Ahora te doy este certificado y después te queremos escuchar.
2: El
1: hombre, para poder desarrollarse de forma espiritual, necesita rab, libros, comunidad, amigos y difusión. El rab, todos que están sentados en este lugar, se encuentran porque saben que tienen una conexión interior muy grande con el rab, y por eso tenemos que agradecer al grupo que el creador me dio la oportunidad de estar en PT4.
2: PT4
1: me cambió en muchas formas en mi vida, realmente, en muchas cosas buenas y más buenas. Y más buenas. Todos estamos adheridos a los escritos del Palazulam, del Rabash, y cómo el Rabash nos pinta nuevamente cada mañana, cada día. Y lo único que nos queda es únicamente difundir. Y yo les quiero contar algo. Yo en la difusión, en las tardes, tengo 4 tardes en las que yo hago totalmente difusión. Estoy dedicado a la difusión. Tengo otra tarde. Tengo una tarde dedicada a la curso de las decenas. Y 2 días dedicado a la familia. ¿Por qué digo esto? Porque para que el grupo pueda utilizar las cosas naturales que uno tiene, para que yo pueda hacer esto, el Creador me dio a mi señora, que gracias a ella. ¿Dónde está Shirley? Ella debe estar escondiendo en algún lugar, porque debido a ella, ella toma en sí todo el trabajo de la familia y de la casa. Ella se preocupa que yo esté libre para hacer el trabajo de servir a la comunidad. Y pienso que en este certificado está mal escrito el nombre, tiene que ser Loitai, tiene que ser Shirley Rafaeli, porque todo es debido a ella. Lejaim Javerim. Ahora tengo tengo el honor muy especial de realmente un gran honor, disfruto de esta posibilidad de contarles sobre este gran amigo que va a recibir este certificado de reconocimiento. No los voy a dejar con mucha atención. Se llama Shlomo Ben Shalom.

0: זהו, כבר ממחיאות כפיים, רואים שאתם יודעים למה.
1: Já veo sus aplausos, ustedes ya saben por qué.
2: Sí.
1: Yo estoy hablando de los estagiarios, ya en el primer encuentro de los estagiarios, ya tomó el trabajo de acompañar y está siempre dedicado a ellos, está todo el tiempo, no solamente lo acompaña, no es tan solo el padre y la madre de ellos, todo lo que necesitan, también les hace todo, se preocupa por todos los que necesitan, los tiempos, está en los pequeños detalles, desde lo que se viste hasta cómo se siente, su estado de ánimo, está en todo. También siempre está cómo apoyar, cómo brindar amor, que sepan que hay en quién confiar. Y todo con un significado, con el objetivo tan especial. Y siempre sin bajar en su esfuerzo de sus diferentes actividades como voluntario, en las traducciones, en el grupo de los jóvenes, siempre está ahí. Shlomo viene y da de sí el 100% a Bnei Baruj, y es antes de haberse todavía incorporado al ejército. Shlomo, con todo nuestro corazón y de todo el corazón de Bnei Baruj, yo te quiero dar este certificado que tanto te lo mereces. Bueno, a diferencia de Itay, yo no estoy casado, así, pero tengo a PT Mea, que le estoy a PT 100, y los quiero agradecer de todo corazón por su apoyo. Realmente se siente con todas las fuerzas, viene no de mí, sino de la sociedad, y la decena es la sociedad más cercana a mí, y quiero agradecer de forma personal a tres, a la sociedad que nos da tres cosas. Primero, ver las lecciones del Rab del 2002. Ya escucharon todo. Y cómo desde ahí, desde esa época hasta ahora, sigue dándonos de él. Y sigue apoyando día a día todo el tiempo que él tiene fuerza y sus fuerzas lo que le permiten está para nosotros. La segunda parte es el clima mundial, que realmente te hace un esfuerzo impresionante para poder estar aquí. Entonces, para estar en stage, congresos o simplemente para venir a visitar, para poder desarrollar su necuda en el corazón y escuchar lo que ellos hacen, todo el esfuerzo para estar acá una semana. Y realmente es increíble escuchar todos los cuentos. Haría un libro sobre las historias que cada uno cuenta. Y pienso que cada uno tiene que reconocer su esfuerzo. Y escúchame. Vengan todos a hacer stage, el clima israelí, el clima mundial. Simplemente vengan y vean. Y es para nuestra comunidad acá en Petah Tikva, que todo el tiempo se encuentran aquí. No importa en qué acontecimiento, están todo el tiempo junto a nosotros. Y simplemente su presencia nos obliga a nosotros a hacer el trabajo hacia ustedes, para ustedes de todas las direcciones. Es algo que es para valorar de gran manera. Bueno, el último certificado tengo el honor de presentar y de entregarse. Es un certificado que estamos esperando hace más de 10 años, desde el momento que construimos este edificio. Hay entre nosotros un alma muy, pero muy especial, que ella, escuchen, es ella. Ya se encuentra entre nosotros y conoce todas las necesidades de nosotros y se preocupa más allá de su de un esfuerzo, lo hace con un sacrificio y un trabajo prácticamente sagrado. Y en este último tiempo, en todo el proyecto que estamos haciendo acá, como no importa qué es lo que nosotros decidimos, ella tiene una única preocupación en su corazón, que es cuidar a los amigos, con cuidar a los amigos, a las amigas, a la comunidad, y que nada sea a cuenta de los amigos. Esta querida amiga, Elena Lerner.

0: Tatmavir.
1: Me siento un poco... muchísimas gracias a mi esposa, ¿no? Es Pete Buman, stream 23.
0: שהן מחזיקות את העשירייה שלנו, מה של כנפי נשרים, כולל אותי, על רב
1: מאוד, מנטיינן הנשאלה דל אגילה, אין פורמה, סינינגונה פוסליה דל קפרנוס, איזו קירו דסירלס כסיינטו, כתנגו סוורטה, כמנקוונטרו נרוגר מס אימפרוטנטה אל מונדו,
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1: שלי. Yo veo en los amigos que todos se encuentran aquí, que cada uno que llega aquí, al comienzo empiezan a observar, después siente.
0: No,
1: cuando ve a los nueva gente que llega y siente que no puede estar únicamente absorbiendo lo que los demás hacen, entonces empiezan a compartir y hacer el trabajo. Internet, todo el clima mundial y todos los proyectos que uno hace y de repente todos se esfuerzan porque saben que más allá de la razón es importante realizar todo y también quiero decir que por un lado es muchísima alegría y por otro lado es un miedo muy grande y todo uno puede ser sobrellevado únicamente a través del trabajo conjunto y que en esa forma caminamos uno al lado del otro y que todos lo podamos hacer con la intención correcta. Tenemos una decena muy especial. Esta decena nos acompaña en todo tiempo y cuánto se preparan, cuántas sensaciones y cuánta sensibilidad. Nuestros grandes amigos, estos amigos dulces, nuestro grupo musical, Lehaim.

0: איזה ערב מקסים יש לנו פה. ועוד לא נגמר.
1: Qué linda tarde tenemos aquí y todavía no terminó. Ahora vamos a llegar a lo máximo de esta tarde. Yo llegué un poco tarde, pero todos entienden la diferencia entre un centro de visitantes y todos pueden explicar así en esta forma. Pero bueno, estoy acá. ¿Todos listos? Vamos ahí.

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Si Bala Sulam estuviera acá, qué alegría haber sido hoy. Me alegro de haber nacido en una generación en la que ya está permitido publicar la sabiduría de la verdad. Y si me preguntan cómo sé que está permitido, les responderé porque se me ha dado el permiso para revelar. Me alegro de haber nacido en una generación en la que ya está permitido publicar la sabiduría de la verdad. Y si me preguntan cómo sé que está permitido, les responderé porque se me ha dado el permiso para revelar. Queridos amigos, nuestro próximo encuentro será la preparación de la lección a las 2:40 de Israel. Lejaim Rey Baruch.

0: Shalom. Hola.
1: Para la primera parte de la lección, estamos viendo una lección de una serie de lecciones del Congreso de Pitrin 2003. Rab dice: sí, con respecto a la organización del grupo, con respecto a Benei Baruj, acerca de las reuniones, las charlas, las lecciones, eventos, picnics, sobre la entrega de fondos. Nos queda claro todo, ¿verdad? ¿Todo está claro? Por la práctica pueden saber que el centro de Baruj nunca ha exigido nada a nadie. Y todo lo que producimos, una enorme cantidad de medios, el equipo que adquirimos, todo lo que hacemos, no es a costa de algunos grupos. Aunque los grupos aprovechan los frutos de este trabajo, todo esto se paga con fondos completamente ajenos. Por eso, en primer lugar, pensamos que nuestra participación en el avance sea conforme a las indicaciones, ¿sí? Conforme a la ley del mundo espiritual, en la que la décima parte se entrega y no se queda para uno mismo. Por eso, en primer lugar, queremos saber que esto realmente se cumple. Entiendan que el conocimiento correcto de las leyes del mundo superior y de la forma en que debemos adaptarnos a ellas es lo que constantemente me lleva a la búsqueda, a la adaptación al mundo superior, a ser semejante a él. Y si no sé cómo, con exactitud, cuáles son los marcos del Parsuf, siguiente, el Ahab del superior, ¿qué es lo que debo hacer? Con respecto a qué me debo adaptar, ese Ahab del superior, la cualidad del grado más elevado, debe estar expresado, y así puedo constantemente compararme con algo, medirme con algo. Si eso no existe, entonces, o si lo descuido, veo con claridad que lo descuido, podré corregirme, tendré que buscarme alguna justificación. Es decir, todos estos marcos que debemos hacer son sobre nosotros mismos, son para nuestro avance más concreto, rápido. Estudiamos que, en principio, el Creador podría haber hecho todo al revés. Es decir, ¿en qué se diferencia nuestro avance en el trabajo de ama a tu prójimo como a ti mismo del objetivo final? ¿Qué es ama al Creador con todo tu corazón y con toda tu alma? Eso se llama el grado final. Cuando la actitud de la persona hacia el Creador y la actitud del Creador hacia la persona son absolutamente equivalentes, iguales, pues bien, se nos dio el trabajo de alcanzar ese grado de amor, de adhesión, de semejanza al Creador. No se nos dio el trabajo en el grupo. Perdón, por eso se nos dio el trabajo en el grupo. Porque aquí podemos, como se dijo, como lo hemos estudiado, porque en este caso podemos examinarnos, podemos recibir retroalimentación de nuestros amigos, podemos criticarlos, ellos pueden criticarnos, podemos invertir esfuerzos y en ellos, y después esos esfuerzos, en los momentos difíciles, volverán a nosotros. Podemos estar en estados diferentes de ascensos y descensos, y cuando puedo hacer algo con respecto al grupo, cuando no puedo, el grupo me ayuda, y así sucesivamente. Con respecto al Creador, todos estos estilos de trabajo no funcionan en absoluto. Con respecto al Creador, cruzas el grado, hiciste sobre ti una pantalla, significa que estás con él en esa medida. No lo hiciste, significa que no estás con él. Y eso es todo. No hay ningún estado intermedio, ninguna posibilidad de variar de algún modo. Me siento mal, me siento bien, a veces sí, a veces no. Con respecto al Creador, no existe el a veces sí o el a veces no. Todo debe ser absoluto. Cada grado, cada medida de conexión con el Creador es en sí misma absoluta. Por eso es que nosotros no tenemos la probabilidad de modelar todo esto y hacerlo en el grupo, porque aquí podemos, en nuestro estado, podemos movernos por caminos diferentes. Eso es lo que pasamos, lo que afrontamos. Por eso está ese artículo, lo leímos en el punto 13. Aunque hay dos acciones de otorgamiento entre la persona y el creador y entre la persona y el prójimo, las acciones de la persona con respecto al prójimo, con respecto al grupo, son más importantes que las acciones más hacia el creador. ¿Por qué? Porque las acciones hacia el creador hay... Hoy me confundirán. No puedo relacionarme con él de ningún modo. De todas formas, él no reacciona ante mí y yo no reacciono ante él de ningún modo. Lo único que puedo hacer es en mi actitud hacia el prójimo, crear en mí todas las condiciones previas de la actitud correcta hacia el creador. Por eso se dice por qué estas relaciones con el prójimo pueden llevarnos al último grado, el más elevado, porque nuestros estados son inconscientes, indefinidos, son requeridos por el entorno. Es decir, el grupo me exige una actitud correcta hacia ellos, me exigen que los ame, que me relacione correctamente con ellos. El objetivo está más cerca, lo veo, es tangible para mí. Mis posiciones, estados, actitudes hacia el grupo, en variaciones diversas, cualquiera que sean, son controlables y criticables tanto como por mí como por quienes me rodean, mientras que con respecto al creador no sé en absoluto dónde me encuentro, en qué relación con él me encuentro. Puedo compararme con él como quiera, mentirme a mí mismo como yo quiera. Y en eso está la diferencia entre camino corto y eficaz. Si la persona acepta correctamente la posibilidad que se le da y lo hace a través del grupo, y el camino largo e ineficaz, yo tengo al creador, me sentaré aparte, me las arreglaré. Yo solo con esta ciencia de la Kabbalah, no me toquen. Yo solo soy inteligente. La única posibilidad que se nos da para que trabajemos de forma eficaz y precisa es el grupo. Si la persona huye de esto, allí ya no se puede hacer nada. Por eso hay una regla muy simple en la Torah. O Jebruta o Mituta, es decir, o te encuentras en el grupo o estás muerto, espiritualmente muerto. No hay una tercera opción. Y aquí sucede que estas personas inteligentes que renuncian a esto, después de 5, 10 o 15 años, de repente empiezan poco a poco a entender que vivieron esos años en vano y que no pudieron pisar su propio pequeño egoísmo para simplemente entregarse a este trabajo. No se puede hacer nada. Hay que pisarse a uno mismo, hay que doblegarse. Es desagradable, no es bueno. De eso no podemos huir, no, de eso, no, de esto no, uno quiere huir, porque cualquier medio, por cualquier forma, cada segundo, no se puede hacer nada, no hay otro camino. El alma común se rompió a propósito para darnos la posibilidad, trabajando nuestras relaciones con los demás, con las demás almas, de encontrar allí las cualidades del Creador y allí mismo sentirlo y adherirnos a él. Solo allí, en ese clic común. Digamos, las relaciones de la persona con el Creador, Bala Sulam escribe para nosotros, deben ser constantes, es decir, deben ser absolutas, tanto invariables en el tiempo como constantes en su vector. Sigamos, no hay una sensación que exija su cumplimiento. El Creador está oculto de nosotros. Es decir, tanto en esa dirección, a quien le hago algo, no lo sé, como de quien recibo algo, no lo sé. Es decir, aquí hay un espacio para fantasías tales que aquí se pueden inventar cualquier cosa. He oído y oigo a lo largo de toda mi práctica, todo lo que enseño y todas las personas que vienen a mí, ¿cuándo pueden confundirse las personas e inventar estados tales que ya están en el Insof? Y en algún lugar allá, en medio de los mundos espirituales, cuando en realidad no han empezado en absoluto el trabajo sobre sus cualidades. Y además la persona se acostumbra rápidamente a las acciones. Y las acciones que provienen de los hábitos no traen beneficio. Es decir, con respecto al Creador, cuando me encuentro yo solo y con respecto a algo que me invento allí, algunas ilusiones mías, puedo inventar aquí todo tipo de argumentos, costumbres, ritos, que no puedo inventar aquí. Las personas inventan unos... ¿cómo se dice? Cultos, sí, cultos. Relaciones supuestas de ellos con el Creador directamente construyen una religión nueva, inventan todo eso. Y de esta forma simplemente la comprensión clara de que excepto en el grupo, entre mis iguales, no tengo ningún otro camino de acercamiento al Creador. Y nunca lo tendrá la humanidad. Porque esto se nos muestra claramente en el rompimiento de las vasijas. El rompimiento del alma común y el trabajo que se nos da de volver a pegarla es el único camino para regresar a ese estado perfecto en el que se encontraba solo que en Aviud de Raíz. Y nosotros, cuando regresamos al mismo estado, ya regresamos en Aviud Dalit, cuarta fase. Y en la medida en que avancemos más, en la medida en que nuestro grupo sea más comprensivo y realice correctamente las exigencias espirituales, y si ellas no cambian, significa que nosotros no cambiamos. Y siempre debe estar un poco por encima de nosotros. ¿De dónde tomamos ese un poco por encima de nosotros? Bueno, de los artículos. De lo que nos muestran nuestros maestros. Por eso, esos 20 o 30 artículos principales que nos escribió Rabash, en principio contienen todo. A estos artículos, o estos artículos inclusive que escribió Bala Sulam, solo entonces empezaremos a sentir ya en el Tanú de Sefirot lo que realmente y no pensaremos ni nos representaremos como una ilusión, como algo que me parece, realmente viviremos en ello. Es decir, nuestro trabajo principal en el trabajo es mi trabajo en el grupo. Por eso les pido mucho, intenten impresionarse con lo que ven aquí. Cómo trabaja al menos el grupo central de Bnei Baruch. Y nivelemos todos nuestros grupos hasta ese nivel. Entonces, tendremos. Entonces, todos nos encontraremos en un nivel espiritual completamente distinto. Estudiante.

0: Después de cumplir el lema, todas las tareas del día, fuerza, energía, ¿cómo aprovechar al máximo en los días que te quedan? Rab dice, nuestro mayor problema es no trabajar cuando tenemos alguna energía, cuando estamos llenos de entusiasmo, de luz superior, cuando el Creador nos da una buena sensación. Nos despertamos por la mañana, toda la luz brilla. Está bien, tengo buen ánimo, estoy dispuesto a todo. Eso no soy yo. A mí me elevaron así, me crearon así, todas mis condiciones internas de ahora, y si con ellas actúo de esta forma, no será mi cuenta, será cuenta del llamado despertar desde arriba. Cuando desde arriba desciende la luz y a la persona la elevan un poco, el estado es bueno, el estado es ligero, agradable. Estoy de acuerdo con ustedes, pero eso no es trabajar los reshimot. Eso no es eso. Estando en estos estados, solo pueden ahora tomar rápidamente los pasajes difíciles de los libros y empezar a mirarlos y ver en ellos conocimientos nuevos, más profundos, conexiones entre los elementos de la creación, entre los niveles inanimado, vegetativo, animal y hablante. Pueden por fin entender quizás de qué habla en algún lugar Baal HaSulam, o yo, o donde en algunos libros están los pasajes más enredados. Sí. Si tienen ese entusiasmo, pueden por fin entender de qué forma hay que relacionarse en general, solo con precisión, con los amigos y con los demás. Intenten solo que no simplemente flotar en estos estados, sino intenten ahora meter, por así decirlo, en ellos su razón, su crítica, su actitud, una actitud mental hacia esto y no simplemente sensorial, y anoten estos estados. Y después miren qué les sucede cuando desde arriba se les quita esto y todo se vuelve más gris, más opaco, no hay energía. A veces no hay energía hasta tal punto que simplemente están acostados y no pueden moverse. Aunque los maten, no pueden moverse un dedo, no pueden mover ni un dedo. Y la luz espiritual se aleja, la persona queda absolutamente sin vida, sin... La persona no es capaz de mover nada. Por eso hay que anotar estos estados a veces y mirar, controlar, pienso yo, de qué forma pueden en general jugar conmigo desde arriba. ¿Y por qué juegan así conmigo? Porque desde arriba me muestran cómo debo, desde qué parámetro inferior hasta qué parámetro superior. Debo dirigirme yo mismo en esos estados internos, yo con la ayuda del entorno que me rodea. Yo solo, de ningún modo, nunca podré hacer nada. Con el entorno que me rodea, sí, puedo lograr que independientemente de cómo juegue conmigo el Creador, y Él me estará metiendo todo el tiempo cosas así, me estará enviando estas cosas, todo el tiempo me estará, ¿cómo decirlo?, sacando de los buenos estados, añadiendo egoísmo a propósito. Ya yo a veces debo alcanzar un estado así de dependencia. ¿Qué significa la libertad del individuo? ¿Libertad de quién? Libertad del Creador. Sea egoísmo o altruismo, no importa qué, es libertad del Creador. Él es el único que lo dirige todo. Pues bien, la libertad. Libertad de él. Hay un artículo así en el comentario de en los pedraños de la casera, no es Shvei HaSulam, sino de Dargot HaSulam, el inanimado, vegetativo, animal y hablante. ¿Sí, Oren? Ah, sí, está en Shamati también. Ok, traducido al ruso, pero no está del todo procesado, por eso está publicado probablemente en algún lugar de internet, no lo sé. Pues bien, ¿en qué se diferencia un nivel espiritual pequeño de uno mayor y mayor y mayor y mayor? En el grado de independencia del Creador. El Creador, cuando la persona se vuelve igual a Él, independiente, a la par con Él. Entonces el Creador, cuando nos jala hacia adelante y hacia atrás, hacia arriba y hacia abajo, nos da estados buenos, eufóricos y malos. Cuando nos saca toda la vida espiritual, la fuerza vital, con eso nos muestra cuán dependientes somos de Él, cuánto estamos en general colgados de un hilo. Como conocen esa pelotita en un hilo con la que juegan los niños, el yo-yo, sí. En hebreo se llama yo-yo. Ok. Bueno, pues bien, con eso nos muestra los límites entre nuestro estado superior y el estado inferior, en los cuales hoy ya debemos existir de forma libre, independiente de él. Es decir, él puede sacarme toda la energía y yo, de todos modos, puedo subir por mí mismo de forma independiente hasta el nivel más alto que ya me ha asignado. Ya me ha sido asignado este delta, estos parámetros, y en el siguiente nivel será aún más alto y más alto, y así sucesivamente. Es decir, de ningún modo puede haber en realidad un estado en que la persona se encuentre en el poder completo del Creador. Eso puede ser solo como un ejemplo de parte del Creador, o como un estado no corregido de la persona. Es decir, el lugar para el abatimiento, el lugar para algunos estados decadentes es inaceptable, posible. El grupo está obligado a exigir a cada uno de sus miembros que supere más rápido estos estados, porque con eso atrasa a todo el grupo o lo hace retroceder. La persona debe, ¿qué significa exigir? Bueno, debe cultivar en sí, desarrollar siempre dentro de sí un fuego tal que ninguno de quienes lo rodean, es decir, de sus miembros, puedan existir tranquilamente, seguir colgando por ahí abajo, abatido en alguna depresión espiritual. Así que la pregunta era, ¿y cómo yo? ¿Qué debo hacer después? Pues ahora, para ustedes, después de este congreso, comienza el trabajo más verdadero y consciente de dominar su propio nivel espiritual de independencia. Estudiante. Al volverse independiente, la persona se vuelve capaz de generar sus propios deseos. Rav dice, sí, sus propios estados de ánimo, absolutamente. Ella misma es completamente libre como independiente del Creador. ¿Por qué? Porque esos estados, esos reshimot, los trabajó en sí de tal forma que ya son su recurso interno propio, como energético, ya tiene como su propia central eléctrica adentro, propia fuente de alimentación. Ya se conectó tanto con el grupo, invirtió tanto en el grupo, que puede tomar del grupo y dar también, según los estados en que se encuentra. Descendió un poco con respecto al grupo, cayó, porque el Creador le añadió egoísmo. Ahora puede subir a cuenta del grupo. En cuanto subió, empieza. Subió correspondientemente a un nivel mayor, a un nivel más alto que antes. Entonces, según la ley de los vasos de las vasijas, se vierte desde ella, entrega al grupo su acumulación espiritual. Y así no teme caer la próxima vez, ya que ya tiene en el grupo una reserva, y en cuanto caiga, puede sacar de él de nuevo energía para volver a subir. Así surge un par interesante, un triángulo, digamos, el Creador, yo y el grupo. Y yo me encuentro entre ellos, y en realidad la línea izquierda es lo que me hace Creador, y la línea derecha resulta ser el grupo. Y ya no le queda la necesidad de vincular esto con el Creador. Es decir, la persona tiene razón al 100%. Es imposible no vincularse con el Creador, porque el Creador da la línea izquierda y el Creador da la línea derecha. Es decir, tanto el Kli como la luz general provienen del Creador. Y de la persona depende la libre elección, cómo lo realiza de forma que combine las cualidades de la luz con las cualidades del Kli. Pregunta. Todo lo que usted dice es sobre grupo, las relaciones, las reglas de existencia del grupo, el macer, etcétera. Todos estos marcos es para los hombres, para las mujeres. Muchos de ellos no son aplicables. Hay algunos marcos rígidos de existencia en un grupo de mujeres. ¿Puede funcionar como uno de los hombres? Rav dice,
1: sí. Мы уже об этом говорили. Я не представляю, почему я опять
0: возникаю. Ya hablamos de eso. No me imagino por qué una y otra vez surgen algunos malentendidos en el grupo de mujeres sobre cómo comportarse. O las mujeres intentan encontrar para sí algunas condiciones más suaves o consideran que la pregunta sobre el sentido de la vida que surge en ellas no viene, no proviene del Creador. O son criaturas especiales, no de la misma alma única en la que se encontraban y se encuentran tanto la parte masculina como la parte femenina. Entonces, en ese nivel, no entiendo cuánto se puede estar todo el tiempo en estas preguntas, sentido o su fuente. ¿Quieren huir de este trabajo? No trabajen. Si no, ¿quieren cumplirlo? ¿Cuál es el problema? ¿Con quién trabajará la mujer si no trabaja dentro del grupo?
1: Хотите убежать от этой работы, не работайте. Если нет, хотите ее выполнять, в чем проблема? С кем женщина будет работать, если она не будет работать внутри группы?
0: Sí, entonces...
1: Будут помехи, мы должны раскрыть в них воздействие на Творца. Что делать, когда наступает тишина?
0: Cuando llegan las interferencias, dice la pregunta, debo revelar en ellas la acción del Creador sobre nosotros. ¿Qué hacer cuando llega el silencio? Pero dice, ya hablé de esto. Si llega el silencio, eso habla de su inacción. No puede ser que llegue el silencio. El Creador, es decir, la luz circundante, Or Makif, o el Creador, es decir, la luz superior, se encuentra en reposo absoluto. Él no necesita hacer ningún movimiento, ninguna acción para despertar en ustedes el Reshimó. Siguiente. Y cuando trabajan sobre ustedes el Reshimó anterior, enseguida surge el siguiente. Si sienten en ustedes estados invariables, lentos, apáticos, significa que así trabajan conforme a eso. O no trabajan, o trabajan muy lento, de forma no natural, ineficaz, y por eso sus estados cambian lentamente. No puede ser que el estado, el cambio del estado depende solo de la persona, absolutamente solo de la persona. ¿Cuál es el cambio máximo de estados que pueden haber? Ya lo dije, hasta varios cientos por minuto. Hasta el punto de que se vuelven tan frecuentes que desaparece la sensación de tiempo.
1: Как понять, что я отработал свои решимот? Если у вас они постоянно меняются.
0: Pregunta, ¿cómo entender que trabajé sobre mis reshimot? Rav dice, si cambian constantemente en ustedes, si cada minuto hay dentro de ustedes interferencias todo el tiempo, nuevas y nuevas, y los despiertan al mismo tiempo, a conexiones nuevas y nuevas con el Creador, a pesar de ellas, por así decirlo. Ellas se despiertan y ustedes todo el tiempo, de todos modos, encuentran ese contacto con el Creador, con los amigos, con el Kli común. No importa cómo expresarlo, entonces significa que los están trabajando. Y en cuanto a que llega el silencio en medio del día, eso es algo terrible, significa que simplemente se detuvieron en el desarrollo espiritual. Pregunta, ¿cómo luchar con los pensamientos que molestan, que desvían hacia un lado? Rav dice, no existen pensamientos que molesten, los llamamos interferencias. En realidad no son interferencias, es lo que se nos da como aviut adicional para realizar nuestro ascenso mayor. Eso es todo. Pregunta, ¿la falta de hijos, una familia incompleta, estorba en el avance hacia lo espiritual? Rav dice, no, no estorba. Si sucede de forma natural, ya no es un problema. Estudiante. Otra pregunta. ¿Por qué al venir aquí con ustedes y ya por tercera vez mis impresiones de lo espiritual se han endurecido? Ya no lloro, no grito como antes, sino que todo es muy, muy duro por dentro. Un cinismo como el de un cirujano. Sí, porque se les añadió egoísmo. Y ahora deben añadirse zakut, es decir, ¿cómo se dice zakut otra vez? Finura. Hay un niño pequeño que llora. Como refinamiento les hace falta. Hay un niño pequeño que llora o ríe porque por cualquier motivo pequeño, ¿sí? En una dirección u otra. Cuando más grande es la persona, más profunda es sus tristezas, sus hoyos, realmente serios, o su alegría, su felicidad, su risa. Pues bien, ante ustedes eran ese niño pequeño antes. Era muy fácil hacerlos llorar, reír, alegrarse, y hoy no. Se las añadió a Abiud y empiezan desde dentro de él, naturalmente, a evaluar sus estados. Y salir a un nivel serio de pureza, de finura, de ese Abiud. Es decir, añadirle una pantalla en su nivel, ese enorme Abiud, la dureza, el cinismo, la crueldad, todo lo que nos da el egoísmo, y aún así alcanzar la de Bekut con el Creador. La sensación de lo espiritual, la sensación de conexión con los amigos, muy difícil. Ahora, hicimos un trabajo enorme, gigantesco. Avanzamos, no sé, no hay palabras para expresar este enorme salto que dimos. Ahora esperen un gran Abiud que aparecerá en ustedes y su solución puede estar solo en el grupo. Un buen esfuerzo siempre termina con una gran caída y después con una elevación muy lenta, independiente. Esta elevación lenta, independiente, ahora por primera vez, en principio debemos empezar a hacerla juntos. Y debe llevarnos a la relación del Maxom. Si la hacemos juntos, esta será nuestra primera, única acción independiente, conjunta, con un gran Kli, con un gran Abiud que acaba de producirse en nosotros. Tengo aquí preguntas. La pregunta dice, ¿y dónde está el Maxom que se nos prometió? Bueno, es justa la pregunta, tienen razón las personas que lo dicen, pero ahora lo vamos a dominar nosotros, porque el Creador creó la fase cero, después la primera, la segunda, la tercera, la cuarta, hizo en ella el Simsum, etc. Rompe esa vasija que él creó hasta el nivel más bajo y nos da todas las posibilidades de subir. Lo mismo sucedió con nosotros. Nos reunimos, hicimos cierta cantidad de esfuerzos. Él nos ayudó ahora a juntarnos en un solo grupo. Ahora, durante estos pocos días, 4 o 5 días, los que estamos acá juntos nos ocupamos de, intentamos de alguna forma vivir juntos con una sola idea, estar lo más cerca posible unos de otros. Con eso creamos nuestro primer Kli común. Ahora debe pasar por el rompimiento. Ahora, en este nivel en el que creamos nuestra comunidad, todavía pequeña, pero aún así, alguna, habiendo invertido una cantidad suficiente de medios, de fuerzas internas, fuerzas físicas, ahora debemos sentir juntos una enorme caída espiritual, un rechazo, impotencia, una decepción. Lo sentirán juntos todos. Y de nosotros depende ahora si podremos restaurarlo. Y ahora empezamos a restaurarlo hasta nuestro mejor estado, el que tuvimos acá, entre todos nosotros, el mejor momento. Entonces, ese estado será alcanzado por nosotros. Y ese estado nos lo dio por primera vez el Creador. Siempre, cualquier estado espiritual primero se da según la ley de... A través de la ley primero lo da el Creador, la fuerza superior, lo llamamos Nehi de Ima, el Ahab, los Ahoraim de Ima descienden y muestran. Es como la madre o el padre que le muestran al niño cómo hay que actuar y después el niño intenta y al final lo hace solo. Este ejemplo de nuestro mundo proviene también del mundo espiritual. Pues bien, lo mismo se hizo con nosotros. Se nos dieron ciertos estados espirituales así más elevados, que ahora empezamos a realizarlos juntos desde este egoísmo como nuestro, que ahora empezará a manifestarse, entonces realmente será un estado alcanzado por nosotros y no dado desde arriba por el Creador. Y entonces sentiremos el Maxón. Es decir, ahora debemos, pero ¿de qué forma arreglárselas con estos estados? De ningún modo esperar a sentirme aún peor. Bien, cuando tenga mi verdadero aviut, con toda esa potencia, con toda esa dureza, cinismo, cuando no quiera nada en absoluto, entonces me esforzaré y entonces saltaré. No sucederá nada. Al contrario, si en el mismo momento en que reciben la más mínima desconexión de su estado espiritual más elevado, no se resisten a esa desconexión, a esa regresión o a esa caída, significa que después siguen cayendo, ya no por su propia voluntad, y no por su propia voluntad subirán, ya están perdiendo el camino. Lo más importante es sentir las caídas más mínimas, las más pequeñas. En cuanto empiezan a producirse, enseguida gritamos, ¡socorro! ¡Ayúdame! Enseguida exigimos la elevación, enseguida buscamos en nosotros mismos algunos recursos, unirnos con el grupo, volver a hacer algo. De inmediato tenemos que hacerlo, no esperar una caída profunda. Otra pregunta.
1: ¿Por
0: qué surgen estados que no están relacionados de ningún modo con ningún acontecimiento? ¿Qué significa? Rav dice. Significa que se los dan desde arriba. ¿Qué se puede decir? Estudiante. ¿Cómo se puede prevenir la caída? Rav dice, la caída se puede prevenir solo si ustedes mismos buscan dentro de sí. Bien, se da el ejemplo del anciano que camina como si hubiera perdido todo. ¿Ah? En realidad no perdió nada, pero camina como si lo hubiera perdido todo. Pues bien, ¿qué significa eso? Hay que buscar en uno mismo posibilidades adicionales de ascenso espiritual y entonces sus estados incluirán en sí tanto el ascenso como la caída. Es decir, ¿cuál es la cuestión? Me encontraba en cierto nivel, recibí cierta caída, y lo voy a dibujar. Yo estaba en cierto nivel, recibí cierta caída y ahora subo por encima de ella. Recibí una cantidad mayor y ahora subo. ¿Y puedo subir sin caída? Pueden. Y empezando desde el nivel en el que se encuentran, buscan, ¿de qué forma puedo elevarme un poco? Entonces no necesitarán caer. Enseguida tendrán la luz que llega desde arriba y que despierta en ustedes primero el reshimot, vasija, y después la luz para su corrección. Es decir, descienden durante un tiempo, están adormecidos, empiezan a despertarse, empiezan a hacer algo y se despiertan y llegan a algún nivel nuevo. Este es su nivel espiritual 1. Este es su nivel espiritual 2. Si actúan de tal forma que ya ahora buscan de qué forma podrán subir, entonces esa misma luz que provoca en ustedes el aviut y después las fuerzas que les da para la corrección, los llevará enseguida hacia adelante. Solo hay que, como el anciano, buscar ya desde el principio en qué podía mejorar, aumentar mi estado. Es decir, no es obligatorio caer, no es obligatorio esperar la caída, de ningún modo hay que esperarla. Por eso, los verdaderos cabalistas que realmente están acostumbrados a trabajar sobre sí mismos tienen 400, 500, 700 cambios por minuto. A esa velocidad trabajan. Estudiante.
1: Rabash
0: lo envió a usted a otro Rav para comparar? No me vio a ningún lado. Simplemente cuando le pregunté a Rabash, ¿de dónde puedo estar seguro de que con él realmente me ocupo de lo más importante, de lo principal, y no pierdo nada, y de que él es realmente la persona que puede llevarme al mundo superior? Dijo muy simplemente, compruébalo. Ve a otros, mira, pregunta. Quizás allí te resulte más cómodo y mejor. La persona no debe detenerse en un solo lugar, les aconsejo lo mismo. ¿Cómo comprobarlo? Te ha dicho, que no hay persona, la persona aprende solo en el lugar que, se, que su corazón desea. Es decir, la persona debe estar donde siente que su corazón, que ese es su lugar. Les aconsejo probar. Pregunta, ¿qué hacer con que durante la comida los lehaims que se pronuncian, que incluso son sinceros o a veces provocan irritación? ¿Y eso estorba mucho? Es cierto, pero hay que hacer ciertas correcciones considerando que tanto ustedes como sus amigos todavía no se encuentran en un estado espiritual corregido. Por eso, y ellos no son buenos oradores, ustedes tampoco. Les diré que hay una regla de oro muy precisa acá. El amor cubre todas las transgresiones. Es decir, por encima de todas las irritaciones, de todas las malas relaciones, estados, todo esto debe cubrirse con amor. Y las personas se relacionan unas con otras con amor, prácticamente no notan esas cosas. Yo también me irrito a veces por eso. A alguien de repente se le ocurre, toma la palabra, habla media hora, mascuya algún brindis, algún lehaim, y no se entiende. Él mismo ya olvidó de qué existe eso, pero hay que intentar ver precisamente en esto la posibilidad de su conexión con respecto al amigo. No se puede hacer nada, y bien, después se puede de alguna forma reglamentar detener todo esto. Lo entiendo. Pregunta, ¿hubo casos de cruce con conjunto y masivo del Maxón? No, no hubieron casos. Lamentablemente somos los primeros. Quizás no lamentablemente somos los elegidos de Dios. Pero no hubo un caso así. No hay de dónde tomar este ejemplo. El cruzar individual de un Maxón en nuestro tiempo es prácticamente imposible. Sí, porque alguien fuera posible sería en vista de algún papel especial, quizás, no lo sé. Por lo que entiendo, esto ya no puede ser. Los casos de cruce del Maxón pueden ser masivos desde el grupo. Bala Sulam escribe sobre esto prácticamente todos los artículos. Mata Torah, Arbut, es decir, la entrega de la Torah, la garantía mutua, la paz, la última generación. Nuestro tiempo ya está es tal que no puede haber una entrada individual al mundo superior, solo grupal. Esto lo entendí de Rabash y lamentablemente no veo otro, quizás lamentablemente, o no lo sé, pero no veo en absoluto otro camino. Enseño lo que entendí de él, lo que entiendo desde mi alcance espiritual. Eso es lo que les presento y les digo. Pregunta, ¿cómo puede trabajar el abiud que claramente falta? No hay forma, de ninguna forma hay que pensar en el abiud. El abiud les aparecerá en medida en que trabajen el abiud que tienen. ¿Cómo superar un más rápido el estado pasivo? Bueno, incluyéndose en el grupo, sobre esto escribe Rabash, que tenemos que empezar a bailar, empezamos a hacer difusión, incluirse con el trabajo de la cocina, en lo que sea. Lo mejor que lo que se le permite a la persona salir, para que pueda salir del estado pasivo, lo mejor es la difusión. Vayan, póngase de acuerdo con algún lugar para dar charlas, alguien... algunas nuevas lecciones con alguien, transmitan. Solo así podrán ustedes entonces salir de esa adición de abiud, la revelación de una vasija adicional que inmediato empezará a traer luz superior. ¿Dónde están los demás estudiantes de Rabash que se oponían a la difusión? ¿Cambiaron ahora

su opinión. Dice, prácticamente no cambiaron su opinión, se dividieron en varios grupos y existen como grupos separados, se reúnen entre ellos y estudian. Hay quienes estudian dos veces por semana, hay quienes se reúnen y se reúnen dos veces por los sábados quizás. Hay quienes lo hacen de vez en cuando o en la luna nueva, el llamado Rosh Chodesh, etc. Mis alumnos saben dónde está. Puedo darles las direcciones, pueden ir ahí. No aceptan prácticamente a nadie de la calle. Si aceptan, es solo con condiciones muy estrictas. Deben cumplir todos los mandamientos, deben convertirse en judíos ortodoxos, allí tienen todo tipo de restricciones en principio. Todos están orientados a preservar su estructura interna, que en general prácticamente no permite entrar desde afuera. Pregunta, ¿cómo se expresa exteriormente el comienzo de la caída? ¿Cómo sentir ese comienzo? Si se encuentran todo el tiempo en sus estados junto con sus amigos, en una sola cabeza, en los mismos deseos, como si todo el tiempo hicieran el mismo asunto, dirigidos al mismo objetivo, todos juntos con su alma y su corazón, entonces la más mínima desconexión de ese estado de juntos, de ese anhelo conjunto, pueden considerarla ya el comienzo de la caída. Además, deben acostumbrarse a existir al mismo tiempo como en dos dimensiones. Por un lado, ya yo junto con ellos, yo en el mismo anhelo, yo hacia el mismo creador, yo en el presentimiento, en la espera, en atraparlo lo más que se pueda, soy más sensible, cercanamente posible yo en mí. Por otro lado, me ocupo de todo tipo de problemas de la vida. Camino, hablo, trabajo, me comunico con las personas y estas dos imágenes mías. Por así decirlo, yo con el grupo y con el creador, a través del grupo me concentro en el creador, intento acercarme a él y yo con respecto a todo este mundo. Estos dos estados deben vivir en mí de forma absolutamente libre y constante. Y debo llegar a no sentir esto como incomodidad hasta que se fusione claramente en mí, pero se fusionarán en mí cuando se manifieste claramente el Creador. Entonces lo veré llenando ambos estados, a él mismo, solo a él. Pregunta, ¿por qué hacemos hoy Purim? ¿Para caer más profundo al día siguiente? No, está mal. No está mal, pero es una suposición correcta. ¿Sí? Todos juntos formamos un solo grupo, es un clic común, pero ¿dónde está mi desarrollo individual, el crecimiento, la revelación de la luz del Creador? ¿Cómo dirigir los pensamientos por separado? No tienen nada de individual. Entiendan. No existe una relación individual con el Creador. El Creador se revela en el Kli que ustedes pegaron junto con sus amigos y hablando del ideal con toda la humanidad. El Creador no se revela en el yo. Solo sobre ese yo egoísta hubo además el Simsun. En Malchut de Ein Sof, en ese yo, en ese egoísmo, la luz no pasa. Es lo que en nuestro mundo intentamos llenar inútilmente. Lo que sea que compre, lo que sea que adquiera, lo que sea que haga en nuestro mundo, enseguida desaparece porque la luz no puede llenar a Malchut. Y tengo que volver a buscar, volver para algo, alcanzar algo, e incluso inventarme alguna carencia, algún deseo, para llenarlo un poco, atraparlo en algún lugar, de alguna forma, y sentir con eso algún pequeño placer que llamamos vida. Y dejen de pensar que pueden llenar su yo. Ese es el error principal de toda la humanidad. Entiendan que en las nueve primeras Sfirot, por encima de Malchut, solo allí existe la luz, solo allí puede llenarlos. Por eso piensen en cómo convertir esas nuevas Sfirot en nuestra vasija común y en nuestro... Sí, no puede haber otro bien, no hay a dónde escapar. Esa es una regla de la Torah. Ama a tu prójimo como a ti mismo. La

0: luz puede existir solo en este kli, común, ¿bien? No sé si... Bueno, si no se convencen, esperen que los convenza la vida, un par de ciclos de vida más, bien. ¿Qué se le va a hacer? De todas formas, no hay otro camino, no hay otra regla. Si así está creado el universo, se rompió la vasija común, si la pegas, en ese pegado sentirás al Creador, la vida eterna. Si no la pegas, intentarás como un idiota llenar todo el tiempo Malkut y de todas formas quedará vacía. Otra pregunta, si veo algo malo en el amigo, ¿es mi parte no corregida del alma del Creador? Quizás sí o quizás no, eso no importa, pero naturalmente, después de que salen por encima del Maxon, ¿venos amigo cumpliendo de forma absoluta todos los deseos del Creador? ¿Y qué otra cosa puede ser si es un egoísmo absoluto? ¿En manos de quién está su egoísmo? ¿En las suyas propias? Por supuesto que no. En la persona, la independencia a partir del Maxom empieza a construir una pantalla y eso se llama la medida de su independencia desde cero. Dibur, Yenika, Mohim, etcétera, hasta el paso completo. La medida de nuestro crecimiento espiritual es precisamente la medida de nuestra independencia del Creador. Y por debajo del Maxom, todos somos 100% dependientes, al 100%. Por eso no se pide cuentas por esta vida suya. Si no cruzaron el Maxón, no se les pedirá nada. Nada, no se imaginen. Esto no se puede decir en la calle. Hagan lo que hagan, los mayores pecadores, asesinos, no sé quiénes en este mundo, y los mayores justos, a nuestros ojos, los llamados así, si no cruzaron el Maxón, se encuentran por debajo del nivel de la vida, como no vivos, es decir, no existentes en lo espiritual. ¿Y de qué se les va a pedir cuentas? De nada. Pregunta. ¿Es mi grupo la lente a través de la cual entiendo mejor mis correcciones, las distorsiones que a veces veo?
1: Sí.
0: En realidad, sí. Es así. Prácticamente no podemos ver nuestros, como leí aquí en esta pregunta del artículo de la entrega de la Torah, podemos ver nuestros estados verdaderos solo en la relación con nuestros amigos del grupo. Ellos deben criticarme, yo debo de criticarlos, no debemos ocultarnos nada unos a otros, debemos exigirnos constantemente unos a otros. El anhelo mutuo, el tebekut mutua. Por eso el grupo es nuestro laboratorio. Si logro en él, si puedo unirlo, si puedo existir en él como un elemento inseparable de todos los demás, se revelará el Creador. Será nuestro. Si no, no. Deben decidirlo con claridad de una vez para siempre y simplemente no volver a estas preguntas. Pregunta, ¿en qué se diferencia la revelación clara del Creador de un estado breve de sensación de otorgamiento y de salida del propio yo?
1: Oh.
0: La persona entiende. La persona siente a veces estos estados así. Ahí está lo espiritual, algo pasa, se va de vuelta, como si saltara algún otro estado, alguna otra dimensión, después de nuevo pasa. Eso, por supuesto, no es el cruce del Maxón, porque el cruce del Maxón al final es irreversible. No hay camino de regreso después de él. Ya comienza el ascenso, que también se compone de caídas y ascensos que ya no son tales que la persona se hunda por debajo de este mundo.
1: Человек вне группы продолжительнее. Человек вне группы продолжительнее.
0: Pregunta, ¿la persona está fuera del grupo más tiempo del que está junto con el grupo? Probablemente. ¿Cómo asegurar la unión con el grupo si se siente una caída mientras se está fuera del grupo?
1: Кричать караул, звонить по телефону, пытаться что-то делать, пытаться.
0: Bueno, griten, socorro. Llámenos por teléfono, intenten hacer algo, intenten poner música, tararear nuestras canciones, quizás a ratos puedan leer algo. ¿Están en el trabajo? ¿No pueden hacer nada? Bien, salgan al baño, lean algo allí, a escondidas, intenten, no sé, lo principal son nuestros intentos. Empiecen a intentar no estar de acuerdo con su estado y vean qué posibilidades les aparecen. Y todo esto se lo mete el Creador a ustedes, él mismo les querirá de qué forma poder salir de todo esto. Solo intenten buscar cómo y él les sugerirá. Les aparecerán pensamientos, él se los dará y después se manifestará claramente que es él quien les hace tanto lo uno como lo otro. Entonces,

0: Творца и как не забывать о нем, когда
1: хорошо. Otra pregunta. Enséñenos cómo agradecer al Creador y cómo no olvidarse de él cuando nos va bien o cuando nos va mal. Bueno, intenten leer los Salmos del Rey David. El Rey David, David Elimelech, de la palabra Malhut, David personifica todos estos estados posibles de Malhut. Son 250 salmos. Estos transmiten absolutamente todos estados de absolutamente todas las almas, desde que deben pasar por todos sus estados, desde los más bajos hasta lo más elevado. Por eso sus salmos son aceptados instintivamente en todo el mundo como los más aceptados, los que expresan las relaciones, los sentimientos, la conexión de una persona con el Creador. Les aconsejo mucho esto. Intenten leerlos. Es prácticamente imposible hacer un comentario sobre ellos. Se puede aquí y allá un poco, porque son verdadera luz, un nivel espiritual enorme que incluye además en sí todas, absolutamente todas las almas. Por eso cada uno se encontrará allí. No importa quién sea, que sea, donde esté, puede encontrarse en ellos. Se los aconsejo mucho. A ver, ¿quién más? Cualquier artículo de Baal HaSulam, por ejemplo. Sus cartas. Lo que ustedes, es decir. Bien, empiecen a probar y entonces les aparecerá desde arriba. Les harán entender. Porque así como ustedes, ¿qué se quiere de nosotros? Nos trajeron. Y después quieren de nosotros que queramos. No cómo ir. ¿Cómo ir? De todas formas, nunca lo entenderemos ni podremos. ¿Cuándo puedo encontrarme en cierto peldaño, saber que es por encima de mí, si todavía no me encuentro en él? No tengo ni su conocimiento, ni iluminación, ni sensación, ni nada. ¿De dónde puedo saber quién es? ¿Qué es ese grado más elevado? De mí se requiere solo el deseo. ¿Y de qué forma abrirme paso hacia allá? Eso me lo van a sugerir. Pregunta, ¿qué hacer si sus palabras se olvidan al cabo del poco tiempo? No alimentarse solo de mis palabras, por supuesto. Tienen una enorme cantidad de información en el Internet y en general. Lo mejor es tomar los artículos, ya se los dije. Tomen los artículos e intenten resumirlos, intenten sacar de ellos conclusiones breves. El comienzo, el final, el medio, la relación entre los pensamientos. ¿Por qué están conectadas de esta forma las partes del artículo que hablan del universo, la creación, su propósito? ¿De qué forma se realiza? ¿Por qué se rompió Adán? ¿Por qué debemos pegarnos entre nosotros, restaurarnos? ¿Por qué debemos hacerlo en el grupo? ¿Y por qué no estoy solo, sino con el Creador? ¿En qué consiste mi libre albedrío en estos asuntos? Es decir, todo. Tomen y empiecen a sintetizar toda esta metodología. Pónganse como objetivo. Quiero exponerlo, explicármelo a mí mismo para que esté 100% claro, sea absolutamente preciso y lo más breve. Intenten hacerlo y verán. No necesitan mis pensamientos. Les aparecerán los propios suyos. Empezarán desde ustedes, desde dentro de sí, a revelar en realidad el mismo cuadro. Intenten después ampliarlo con la ayuda de sus preguntas, convencerse de que realmente es el correcto, el único y el verdadero, de que no hay ningún otro camino variante. Busquen desde lo opuesto, desde la siguiente crítica de todo este cuadro del universo. Verán que de todas formas están obligados a llegar a lo mismo. No tengan miedo de equivocarse. Pregunta. Para salir de uno mismo y sentir al grupo ahora durante Sukkot, podemos ayudarnos con el hecho de que nos vemos y estamos cerca. ¿Cómo hacer este ejercicio si es posible cuando nos separemos? ¿Qué se puede usar como ayuda? Mirarán nuestras fotografías, mirarán nuestras películas, no despertarán en ustedes el estado espiritual que tuvieron en estos días. Y no hay que mirar hacia atrás a esos estados pasados e intentar revivirlos precisamente a ellos en ustedes. Es imposible y no resultará. Serán más adultos, serán más sensatos. La persona no puede volver.

0: volver al pasado. Debe, en su estado de hoy, alcanzar la semejanza con el pasado, pero de forma que sea un estado nuevo. De ningún modo se lamenten por lo que pasó y ahora no está. Eso es incorrecto. El Creador nos lleva constantemente a estados cada vez mejores y mejores. Me resulta muy amargo oír que se lamentarán de que esto pasó. Eso es incorrecto. Tenemos por delante los mejores estados, los más elevados. Nunca será peor de lo que fue. Y esto, me encuentran por las calles y también me dicen, da como miedo, como que me iré de aquí. ¿Dónde me voy a sumergir de nuevo? Todo eso es incorrecto. Se sumergirán en interferencias, en obstáculos, pero a partir de esos obstáculos saldrán a un estado mejor. A esto no nos llevan. No está bien pensar así. Eso habla de ¿cómo decirlo? De un desarrollo espiritual todavía insuficiente.
1: Еще недостаточном развитии
0: sí.
1: духовном. Может ли небольшая слабость с финансовой стороны группа отделять массер от общих групповых средств, а не каждый из ее
0: членов отдельно? ¿Puede un grupo pequeño, débil en el aspecto financiero, separar el maser de los fondos comunes del grupo y no cada uno de sus miembros por separado? Rav dice no. En la Torah está dicho muy simplemente, cualquier persona, incluso un mendigo, no importa quién, está obligada a separar el maser, la décima parte de su ganancia neta. No hay a dónde escapar de esto. Es una regla. Si hacen menos, es su problema. Si hacen más, es su bueno, pueden dar más. Al menos no tienen derecho. Es decir, debemos entregar esa décima parte de la difusión de la Kabbalah al Creador, como se dice, le pertenece a Él, porque Él corrige nuestra Malkut y nosotros no lo hacemos por nosotros mismos. Nosotros mismos corregimos las nueve Sfirot. Por eso, en nuestro mundo, con respecto, por eso así decirlo, esas nueve Sfirot, el 90%, lo dejamos para nosotros. Supuestamente puedo realizar yo mismo el 90% de mis medios de forma correcta por lo espiritual, ¿entienden? Es según la semejanza de raíz y rama, y la décima parte en el mundo espiritual no puede corregirse de ningún modo. La corrige el Creador correspondientemente en este mundo. Si no uso esta décima parte, si no la entrego a la difusión, por así decirlo, la corrige el Creador. Les diré más. La persona que no trabaja espiritualmente, pero entrega la décima parte, está incluida en el trabajo espiritual, porque es realmente su aporte al trabajo espiritual como común según raíz y rama. Y al contrario, quien en algún lugar, en algo, no entregó completa esta décima parte a la difusión de la Kabbalah, escúchenlo, se robó espiritualmente a sí mismo. No hay a dónde escapar de esto. Pueden estar de acuerdo o no con esto como ustedes quieran, pero esta regla es inquebrantable. Pueden encontrarla en cualquier fuente cabalística, en cualquier antigua o como sea. Y aquí, otra vez, llega una avalancha de mil preguntas de parte de las mujeres. ¿Y nosotras qué? Sí, no, con un hijo, sin marido. En resumen, es una regla. Hay muchísimas preguntas sobre la impotencia. Muchachos, bien, no existe el concepto de impotencia aquí. Ay, ay, ay.
1: Очень много вопросов.
0: Porque las fuerzas en todos nosotros provienen de... Bien, entienda que nosotros por nosotros mismos no existimos.
1: ¿Sí?
0: Existe el aviud desde abajo y existe la luz desde arriba. Y nosotros somos el punto que siente la relación entre ellos. Ese es el yo. No hay nada más. Por eso, decir que estoy sin fuerzas o que estoy lleno de fuerzas, no existe, eso no existe. Todo depende de la relación entre el Kli y la luz. Si tengo, no puede haber en la persona un estado en que no tenga ninguna posibilidad de cambiar su estado. Ven al grupo, siéntate, quédate allí pasivo. Yo, ¿pueden preguntarle a sus... A los demás nunca grito, ni regaño, ni me enojo con las personas que están sentadas en mi lección y se duermen. Bueno, solo que no ronquen, ¿verdad? Sí, en serio. Que se queden sentados y se duerman, a mí no me molesta. Él, por supuesto, está pasivo, molesta, no invierte su persona junto con el grupo en su intención. Pero si ese es su estado de hoy, y eso es lo máximo que puede invertir en el grupo, no tengo ningún proreclamo hacia él. Vino al grupo, llegó a Gatas, está sentado a las 3 de la madrugada, quiere moverse del lugar al menos de alguna forma. Antes se invirtió en sí mismo y ahora espera que el grupo le dé esa fuerza vivificadora y empezará a moverse. Y por eso no tengo ningún reclamo hacia él, a menos que esto suceda durante un año, medio año, un año, ¿sí? Tuvimos casos así, ¿sí? A esas personas simplemente las echamos del grupo. Nos vimos obligados a deshacernos de ellas. Por eso ya no es que da o no entrega ahora. Hoy sí, mañana no. Simplemente se convirtió en... Pero si la persona hoy está en un estado así y mañana en otro, eso es legítimo y es posible. Por eso no puede haber un estado en el que la persona resulte absolutamente muerta. Y así, ustedes no, en general la persona no puede sentirse. El grupo debe asegurarse a cada uno de nosotros una sensación de seguridad. Ese es el artículo de Bala Sulam llamado la garantía mutua. Si existiera una sola persona, aquí se dice que la Torah no fue entregada, es decir, es el método de la autocorrección. ¿Por qué no fue entregada a Abraham, sino que fue entregada al pueblo, al grupo? ¿Por qué solo en el grupo podemos revelar la luz superior? Cruzar el Maxón, los que cruzaron antes de nosotros, los cabalistas, eran personas individuales que por encargo descendían a este mundo. Por encargo recibían la Kabbalah, por encargo la desarrollaban en este mundo. Eso no, pero en realidad la corrección del mundo ocurre mediante un grupo así. ¿Por qué? Porque existe la garantía mutua. ¿La garantía mutua qué es? ¿Qué significa? Bueno, cuando todos, cada uno, al otro, el grupo, a cada uno de sus miembros le da la garantía de su ascenso espiritual, de que no caerá, de que en la medida en que se invierte a sí mismo en el grupo lo sostendrá. No se perderá, lo sostendremos, lo elevaremos junto con nosotros hacia arriba. Por eso esa sensación de que tienen miedo de volver a casa, de que desaparecen en algún lugar, de que se caen de nuestro clean común, eso a mí me duele mucho escucharlo. Significa que no sienten todavía que están dentro de nosotros, de que nosotros los sostendremos y los apoyaremos. Pregunta.
1: Сказано, земля наполнится знанием Творца. Что это значит? Ну, это значит, что Малхут сама тоже будет исправлена.
0: Dicho, y en ello la tierra se llenará del conocimiento del Creador. ¿Qué significa eso? Bien, significa que Malhut misma también será corregida y entrará toda la luz de Jokma. Pregunta, cuando la persona alcanza la corrección final, personal, puesto que no corrige el corazón de piedra, ¿se considera perfecta? No, la corrección final significa que corrigió su corazón de piedra, solo que no corrigió la inclusión en él de todos los demás corazones de piedra, por eso todo el resto del mundo todavía no está corregido. Entonces, en ese caso existe además la corrección final, general. En el Sukkot pasado, usted dijo que todavía no estamos listos para leer la Torah, ¿por qué no lo hacemos? ¿Todavía no maduramos? Yo no maduré, francamente. ¿Qué significa que no maduré? Intento empezar a exponer la Torah aquí y allá en el lenguaje simple, no cabalístico, como está escrito, digamos, en el libro del Zohar. Si toman el libro del Zohar, leerán que ahí está escrito el libro del Zohar, comentarios sobre la Torah. Bien. Si yo escribo algo así, ¿qué voy a escribir? ¿Y quién soy yo en comparación con Rabí Shimon? Quiero exponerlo simplemente en un lenguaje muy sencillo, al menos para que la persona sepa estas 10 sfirot como máximo. Bien, lo que estudiamos en nuestro curso breve de Tijá, y para que ya le quede claro de qué se habla en cada línea de la Torah. Para eso todavía no existen las condiciones previas, es decir, mi grupo sabe que en la medida en que se corrigen o en la medida en que viajo a algún lugar del mundo y me lleno allí de impresiones de la view de otros grupos, regreso y doy clases completamente diferentes. Me aparece otra posibilidad, la capacidad de expresarlo todo de forma más viva, más simple. Entonces, faltan sus exigencias hacia mí. No simplemente dar, sino una carencia más afilada. Pregunta, tres estados. Estoy por debajo del amigo, estoy por encima del amigo y somos iguales. ¿Se puede analizar este trabajo? Hablé de esto muchas veces. Si estoy por encima del amigo, entonces soy su Raf. Si estoy por debajo del amigo, entonces soy su alumno. Y si soy igual a él, entonces soy su amigo. Y los tres estados deben existir en nosotros con respecto a cada uno de nosotros. Si él cayó, yo lo arrastro. Si yo caí, él me arrastra a mí. Y así somos iguales. Entonces nos ocupamos de lo que se llama el amor a los amigos. Pregunta, ¿la sensación de vergüenza por su egoísmo la siente la persona por sí misma o es una sensación enviada por el Creador? Es una sensación que surge en nosotros solo en la medida de la revelación del Creador. El egoísmo mismo no es capaz de sentir su imperfección, solo con respecto a algo, con respecto a la luz, con respecto al Creador.
1: Девы Марии. Я не знаю. Читайте.
0: Ok.
1: Запрещения никакого нет. Читайте.
0: ¿Se pueden leer plegarias a la Virgen María? No sé, léanlas. No hay ninguna prohibición, léanlas. Si su corazón responde a eso, después veremos en realidad entre nosotros que es simplemente el dirigirse a la persona, a la fuerza superior. Bien. Así lo expresó. Una persona perdió el trabajo, debe separar el maser de los fondos acumulados antes y ya separó el maser de ellos al recibirlos. Rab dice, no debe. El maser se separa de la ganancia. O me la da un tío rico, o lo robé en algún lugar, o pedí limosna en la puerta de la iglesia, no importa cómo. De todo eso debo separar el maser. Pero si gané 1,000,000, entregué 100,000 y el resto lo puse en el banco y ahora vivo de esos 900,000, ya separé de ellos el maser, ya no hace falta. Y de los intereses no, según la Kabbalah no se puede cobrar intereses, así que yo por sí no. Un momento, ¿son intereses o juego en la bolsa? Ah, el interés bancario se considera trabajo. Es lo mismo que jugar en la bolsa, porque alguien juega allí por ti, ¿sí? Simplemente pones tu dinero a crecer. Esa es tu ganancia. De lo que ganaste el 10%, sí, pero si no hay ningún interés, el doble del maser no existe como concepto.
1: ¿Sí?
0: ¿Cómo distinguir la gracia de la santidad de la gracia? Bien. No, a esta pregunta no la voy a responder. Otra pregunta. ¿Cuánto tiempo debe estar la persona en el grupo para que cruce el grupal, cruce el maxón grupal? No existe ese concepto, no lo sé. Disculpen, creo todo depende de nosotros, depende de nuestros esfuerzos. Podrían ser 20 años y eso no sucede y no le pasará nada. ¿Sí? ¿Y qué pasa con el padre y el hijo? ¿Pueden volverse amigos o son rabos, son estudiantes? No importa. Eso, si es padre o hijo, pueden ser un concepto, puede ser rab, haber alumnos, y pueden sintonizarse así, en realidad no importa. Porque con respecto al mundo espiritual, entre ellos no existe esa conexión animal de padre e hijo. Hacen preguntas que ya pasamos muchas veces. Israel, Ogaita, Be, Kedusha, Brihu. Israel, la Torah y el Creador son uno. Después, ¿qué significa todo está en manos del Creador, excepto el temor del Creador? Ya deberíamos comer, ¿eh? Ah. Si el grupo es débil, ¿qué hacer? ¿Buscar un nuevo? ¿Intentar rehacer el débil? ¿Crear uno propio?
1: Ni en коем случае нельзя ее покидать.
0: Si el grupo está conectado con nosotros, pero es débil, de ningún modo se lo puede abandonar. Esto significa traicionar a los amigos. No encontrar nada mejor si es fiel pero débil. Entonces hay que fortalecerlo, pero ser pequeño pero fuerte. Fortalecer el grupo significa fortalecer su conexión con todos los demás grupos, no al mismo, que también lo sepan bien. Dentro de su grupo pueden tener una gran cohesión entre ustedes. Pueden estudiar de maravilla, ayudarse unos a otros, hacer lo que quieran. Nada de eso les ayudará si no tienen conexión con los demás grupos. Un grupo fuerte significa una conexión fuerte con otros grupos, y no el grupo por sí mismo. Por eso no se jacten ante nosotros de que son fuertes en algún lugar, digamos en Canadá o en Volgogrado, no importa dónde. Eso no significa que son fuertes. Si fueran fuertes, buscarían la conexión con todos los demás. Así simplemente son egoístas que se atienden a sí mismos. Me sorprende que haya que decir estas cosas. Otra pregunta. Raf. Al avanzar nos adherimos cada vez más en cualidades al Creador. ¿Y de dónde saldrá el libre albedrío si nos adherimos cada vez más a Él? El libre albedrío crece junto con la adhesión con el Creador. ¿Quién decide adherirse al Creador? Yo. Es decir, me separo de mi egoísmo y después lo uso para la debecut con el Creador. Se me añade aún más egoísmo y decido por encima de él adherirme al Creador. Es decir, al final resulta que me vuelvo igual al Creador y absolutamente libre. Entiendan que salimos del egoísmo que nos domina. En eso consiste la libertad. Y esa libertad consiste en la libertad del Creador, es decir, mi semejanza al Creador la elijo de forma absolutamente independiente. ¿Saben qué significa de forma independiente? Es decir, en el estado espiritual, en el mundo espiritual, se les ofrece la libertad más absoluta. Es decir, ¿quieres que el Creador no exista? ¿Quieres estar en su lugar? ¿Quieres estar por encima de Él? ¿Quieres dominar sobre todo, incluso sobre Él? Por favor. Si la persona desea ser igual a esa fuerza en el otorgamiento, en la renuncia a su yo, en la salida de Él, entonces adquiere la libertad y se vuelve igual al Creador. Y la posibilidad que se le da a la persona en el mundo espiritual es en realidad absoluta, libre. Es decir, haz lo que quieras. Es lo mismo que el ejemplo del rey con su esclavo. Cuando el rey finge que le entrega a ese esclavo todo su tesoro y lo atacan unos ladrones asesinos y solo de ese esclavo depende si defenderá a su rey, si matarán al rey, si lo robarán por completo, y eso es todo. Un estado así se nos da en el mundo espiritual. Pueden decir, es engañoso, de todas formas, ahí está el Creador detrás de todo esto y lo mueve todo. Para nosotros pasa de forma absolutamente auténtica, no hay a dónde escapar. Y por eso la decisión es absolutamente libre. No piense que quizás recordarán qué es el Creador, quién les da este estado. No, no sucederá. Pregunta, cuando leemos los artículos en el grupo, a menudo termina en que cada uno insiste en que su comprensión es la correcta. Al final, ¿es un trabajo productivo o alimenta el egoísmo? Quizás lean los artículos y después no se digan unos a otros quién tiene la razón. Leyeron y es todo, y no hace falta convencerse unos a otros de que alguien tiene la razón, no. No hace falta introducir el egoísmo, aunque esa decisión pueda de alguna forma revelar, manifestar, explicarles algunas capas más profundas del texto. Si sienten que con eso alimentan su egoísmo, no hace falta hacerlo. Leyeron todos juntos, antes se pusieron de acuerdo en qué pensarían en el anhelo hacia el Creador, en el anhelo conjunto hacia el Creador sobre este texto, para con la ayuda de este texto provocar sobre ustedes la luz circundante. Eso está bien, la provocaron durante la lectura. No hace falta hacer nada más que pueda empezar a trazar entre ustedes algunas franjas divisorias o repeler de alguna forma. Él dice, yo no estoy de acuerdo que él de alguna forma internamente, yo digo, él no está de acuerdo conmigo. No hace falta. Entonces, no introduzcan entre ustedes ninguno de estos problemas. No hay ningún mandamiento de que debamos revelar nosotros mismos nuestro egoísmo, que debamos sumergirnos en él. No hay mandamiento de ocuparse de autorreproches. No necesitan esperar, no. Ustedes solo tienen que tratar de ir hacia adelante. Necesitan alegrar sobre hacia arriba, hacia adelante. Incluso si hay un poco de ego ahí, intenten de inmediato elevarse por encima de él. Porque allí, a donde están dirigidos, es donde ustedes están. Y si ocupan de crítica personal, se encuentran dentro de su egoísmo, aunque les parezca que lo están investigando. Sufren por él. Es la clipa la que les da un placer tal que simplemente se llama, con respecto a ustedes, sufrimiento. En realidad, si no, eso no es sufrimiento. Si fuera sufrimiento verdadero, intentarían huir rápido de estos estados. La prueba de que no es sufrimiento es que se quedan en él y les gusta estar en esos estados. Y esa es la clipa. Es en realidad la fuerza impura que de esta forma les proporciona placer. Y además el orgullo, ¡cuánto sufro! Son estados terribles y lamentablemente para los principiantes son naturales.
1: Для начинающихся естественны. Что делать, если не все члены группы являются без...
0: ¿Qué hacer si todos los miembros del grupo son prójimos para mí? ¿Basta con amar precisamente a los prójimos o a todo el grupo? ¿O todo el grupo debe volverse prójimo? Es una pregunta muy compleja porque si en el grupo, digamos, hay un centenar de personas, llegué al grupo, me incluyo en él, nuevos o incluso no nuevos, no importa. Pero en primer lugar, ¿cómo puedo mantener en mi campo de visión una cualidad tan grande de personas? ¿Alguien está más cerca de mí? ¿Alguien está más lejos por sus cualidades, su carácter, su tipo de trabajo, de actividad? Con ese me cruzo, con aquel no, y así sucesivamente. ¿Qué hacer? El grupo es, ¿cómo decirles? El grupo no son las personas mismas que están allí. El grupo es la idea espiritual que nos dirige a todos. Intenten no mirar a las personas, no ver sus caras, no ver sus cuerpos, no sentir su carácter animal, que no tiene ninguna relación con el alma. Ese carácter no cambia. Serán grandes cabalistas y sus caracteres seguirán siendo los mismos con todos sus defectos. Es decir, defectos, ¿qué significa? Digamos, irritabilidad, impaciencia, alguna lentitud o algo, todo eso quedará. Sus cualidades puramente animales. Intenten no ver en absoluto a las personas. Intenten ver su anhelo hacia el Creador, lo que se llama el alma. Se llama alma al anhelo hacia el Creador. Intenten ver esto en el grupo y adherirse a esa idea. Y entonces gradualmente verán en la persona precisamente eso. Y no le resultará repulsiva la cara fea de uno, o la cara bonita de otro, o la barriga gorda del tercero, o el labio caído de un cuarto. No sé. En general, ¿qué les puedo decir? Simplemente no verán esas cosas. Ustedes, para sintonizarse correctamente, empiecen a mirar sus anhelos. Dejen de... No vean de frente directamente su aspecto exterior y su carácter. Es lo mismo. Es la misma exterioridad. El carácter también se considera exterior, al menos con respecto al alma. Pregunta. ¿Se puede discutir los textos sagrados después de leerlos juntos? Sí, se puede, pero discutirlos a ellos mismos, no en su relación con el Creador. Por supuesto que se puede, solo sí, de nuevo, no empieza a surgir el afán egoísta de mostrar cuánta razón tengo yo y el otro no, o al revés. Eso no es correcto. Otra pregunta. ¿Se puede intentar entrar en discusión con un amigo, intentar convencerlo, si a todas las preguntas responde, todo viene del Creador? Bien, si todo viene del Creador, que se quede sentado en su casa y espere. Si algo cambia, también es del Creador, si no, no. ¿Para qué está entonces en el grupo si considera que todo viene del Creador? Vino al grupo para realizar su libre albedrío. ¿Por qué según el artículo de la libertad, solo en el grupo se lo puede realizar? Es decir, si en él y en nosotros hay un solo grado de libre albedrío de todo lo que hay en nosotros, es mi actitud a través del grupo de vuelta hacia mí mismo, mi actitud a través del grupo hacia el Creador. Solo eso. Entonces, si estoy en el grupo y digo que todo viene del Creador, no tengo nada que hacer en el grupo. Pregunta. El misterio de la mikvé para hombres y mujeres en el desarrollo espiritual, ¿qué es? Tonterías. Bueno, pero si mire, entiendan. Nos encontramos en nuestro mundo. Nos encontramos en nuestros sentidos terrenales no corregidos. Si estas cosas me predisponen, me ayudan, me inspiran a un mayor anhelo hacia el objetivo, hacia el Creador, entonces vale la pena hacerlas. Así que iré a la mikve, tomaré, haré algún rito o algo. Para eso fueron creados en nuestro mundo esos ritos. Es decir, te explicó a las personas que hay que cumplirlos. ¿Por qué? Porque a la persona le llegará algún deseo, alguna inspiración, empezar a preguntar, ¿y por qué? ¿Cuál es la raíz espiritual de tal o cual rito? No existe nada más en esos ritos. Ningún misterio, ninguna fuerza superior. Todo depende de ustedes. ¿Quieren? Y bueno, se llaman mikve a un depósito de agua, como un mar. O se hace allí en una piscina especial en la que el agua viene del cielo. No del grifo o del acueducto, sino del cielo, la llamada ashaká. La persona se sumerge en la mikve. ¿Qué significa eso? Como si sumergieras una vasija de biná, es decir, malkut, una vasija de kli. Se sumerge en biná. Nosotros también somos un kli, un receptáculo para el alma. Nos sumergimos en el agua, con eso, por así decirlo, nos purificamos con la luz de Hasadim. Todo el ritual consiste en eso. Si les parece que después de la Nikve se volvieron más poseedores de la luz, de la cualidad divina, bueno, sumérjanse. En realidad no va a pasar nada. Si les parece, si eso les predispone de otra forma, si esto para ustedes será como bien psicológicamente así. Si de alguna forma les ayuda, háganlo. Entonces está justificado, si no, no. Si ahora me sumerjo y por eso el Creador me dará algo bueno en el mundo venidero, allí ya le pondrá preparado algo para mí, depositado a mi cuenta del banco. Eso, por supuesto, mejor no hagan nada. Pregunta. ¿Es posible cruzar el Maxom junto con Bnei Baruj? Claro que sí, estamos esperando que eso pase. Otra pregunta.
2: Nosotros tenemos menos tiempo de estos. Rab dice, no importa, más o menos no deberíamos de hacer ningún cálculo. Ya si alguien ha estado en Bnei Baruj por 10 años y otro amigo solo por un año. Y que se vaya a aprovechar o algo así. Entonces, que ahora, como yo tengo menos tiempo, me van a llevar gratis al Maxom. Sí, no aquí. Si alguien ha estado aquí por 10 años en Bnei Baruj, quiere decir que el Creador le dio este trabajo a esta persona y nadie es a quien culpar. Cada quien hace su trabajo desde el momento en que se le da. Si nosotros anhelamos juntos hacia la meta, somos iguales. Y mira, los hijos no tienen vergüenza de tomar de los padres, y luego los hijos cuando crecen, ya sea que le ayudan a sus padres o le ayudan a sus propios hijos cuando sean ellos padres. Así está la estructura de la humanidad. Siempre está la estructura del inferior hacia el superior. Cuando el inferior se eleva al superior, le provee este gizarón. y el superior se llena. Ustedes nos necesitan y nosotros los necesitamos. No hay ninguna jerarquía aquí. La jerarquía simplemente es porque tenemos más experiencia y no porque ya nosotros con los años nos hemos hecho más merecedores, ¿sí? Esto tiene que decir con... ¿Qué es la nikva? La nikva es algo ritualista, es un ritual, y el maser es algo... es algo espiritual. ¿Cómo puede ser que si yo tomo el maser, que es algo espiritual, si saco algo de mi bolsilla? Es una buena pregunta. El maser, cuando tú lo sacas de tu bolsillo, esto va en contra de tu ego. Pero cuando vas al mitpá, lo puedes hacer dentro de tu deseo de recibir. Este es el problema. Si tú sientes que este punto está... cerrado en algunas personas, pero me hablan a mí. Raúl dice, no entendí esta pregunta. ¿Cómo es que nosotros observamos Yom Kippur más eficientemente? Ven y acompáñanos. Yo voy a recomendar nuevamente, si cualquiera de cualquier forma tiene una oportunidad de visitarnos por el transcurso del año, o sea, por una semana, por algunos días, durante los días de semana, mientras estamos trabajando y estudiando y en nuestra rutina regular, entonces están invitados y es algo bueno, es algo muy bueno. Ustedes verán lo que nosotros hacemos, cómo trabajamos, pero que sea por una semana, porque solo unos cuantos días no vale tanto la pena. Traten de tomar realmente una impresión más allá de lo que reciben simplemente en un día festivo. Oh, de Purim. Sí, que vengan para Purim. Ah, el Purim que están planeando hacer hoy en la noche, ¿sí? ¿Qué les dijo de Purim?
1: Тут меня спросили, кстати говоря, насчет субботы, о соблюдении субботы. Это такая же условность, как и миква? Да.
2: Por cierto, se me preguntó acerca del Shabbat. ¿Hay alguna conexión así como con la mikva? Sí, sí hay. Y generalmente hablando, todas las costumbres es así. Yo creo que ya he hablado de esto suficiente, así que no tengo ni vergüenza, ni miedo de decir estas cosas, que todo pasa esto por debajo del maxón, por debajo de la pantalla, y no tiene ningún impacto en el mundo superior. Es un principio simple, lo que tú ejecutas con tus manos y pies, ¿acaso vas a llevarlo a cabo espiritualmente? No, solo con la pantalla. Con la pantalla es una acción espiritual y sin la pantalla es una acción de la bestia. Y solo hace la influencia en nuestro mundo, el movimiento de aire o de lo que sea en nuestro mundo, ¿sí? Pero ahora, hoy por la noche, no lo veo en el horario, pero hoy se decidió tener Purim. Purim es un estado relacionado con el Mar Tikkun, el fin de la corrección. En todo Malhut y todas las nueve Sofirot están totalmente llenas, todos los Naranjai, con la luz más superior. El Creador está completamente contenido con toda la creación. Toda la creación está llena y está allí como el Creador. Ambos otorgan y reciben el uno del otro, la creación y el Creador, y son indistinguibles el uno del otro. Esto es cuando la luz de Jochma llena absolutamente todos los deseos. Y en nuestro mundo, la Or Hasedim es la comida y Or Jochma es un vino o una bebida de licor. Porque hoy día el vino no se considera una bebida fuerte, entonces tal vez vodka, ¿sí? Cualquier cosa relacionada que tenga alcohol. Ahora, la vestidura de esto, la manifestación de ello en nuestro mundo, de todo esto, la luz de Hasadim, en donde toda la luz de Jochma se manifiesta, y la persona que toma, come sin ninguna discriminación, sin sin límites. Así se celebra el día festivo de Purim. Es por eso que en este día es un mandamiento emborracharse y quedar totalmente lleno del estómago. Entonces, sin distinguir dónde estoy yo, dónde está el amigo, dónde está el creador, es un buen mandamiento, ¿sí? Así que hoy B'nai Baruj los invita a participar en este acto sagrado. Y les diré honestamente, nosotros simplemente estamos asombrados qué tanto vodka han conservado durante estos días festivos. Realmente ven lo que es estar lleno en el grado interno espiritualmente y no deja ninguna otra necesidad. ¿Se dan cuenta? Entonces, lo mismo con cualquier otra cosa, cuando la persona empieza a descubrir un placer más elevado, los otros placeres desaparecen. Simplemente se siente así como una camisa, unos pantalones, que incluso ni le prestas atención. Que este llenado superior realmente lo cubre todo. Y en Purim esto es lo que significa, que está completamente nos llenamos el estómago y con bebida, y expresamos este anhelo máximo por el amor por los amigos. En breve debemos de tomar, de bailar, de cantar, hasta el punto en que nos olvidemos de nuestro propio yo. Ya no hay un yo que permanece. Yo estoy parado así, me comporto así, me relaciono con otros así, todo esto desaparece. Simplemente brincamos por fuera de ello. Y para hacer esto necesitamos tomar un poco. Entonces, claro, vamos a hacer esto. Y entonces brincaremos, daremos este brinco, ¿ok?
1: На этой, как называется, радостной ноте я закончу этот урок.
2: Dice, en esta nota feliz yo voy a concluir esta clase y mañana por la mañana tendremos una clase como de forma usual y en esta clase trataremos de resumir todo. Vamos a compartir impresiones de la clase, resumen de taller activo en la decena. Pasamos a la ronda. Dicen, el grupo debe de exigir de todos los amigos que llegue a corregirse a sí mismo más rápidamente, de tratar con estos estados de forma más rápida. Sí, lo va a relacionar a la frase de que todo proviene del Creador. Entonces, si nos dice que es así, entonces simplemente quédate en la casa. Y aquí la persona tiene que implementar su libre albedrío del grupo. Sí, hay muchos cimientos de nuestro trabajo, de la conexión entre los grupos, que es algo fuerte, que tenemos que reforzar la conexión entre los grupos y que ser orgulloso de lo que tenemos en los grupos. Y también en relación al trabajo con los que están haciendo el internado y el maser y todo este tipo de cosas. Sí, un grupo fuerte significa que hay una conexión fuerte con el resto de los grupos. Entonces, cada uno que piense que está en un grupo fuerte, en una decena fuerte, debe de preguntarse a sí mismo. ¿Acaso está conectado con los otros grupos? Sí, había una pregunta de qué hacer. Si el amigo hace un lehaim que es muy largo o algo así. Entonces Rav respondió que el amor cubrirá todas las transgresiones. Y esto es correcto sobre esto. Y yo creo que va en relación a todo nuestro trabajo. Que esta es la forma en la que nos debemos de relacionar. Que debe ser por encima de todo para nosotros. Sí, la continuación de esto era el tratar de no ver a humanos, sino que ver el anhelo de cada uno hacia el Creador. No de ver el carácter de la persona, porque esto va a permanecer después de que sean, aunque sean grandes cabalistas, esto está en el grado de la bestia. Y también dijo que no hay que sentirnos tristes por algo que pasó y que ya no lo tenemos, sino que el Creador constantemente nos lleva a mejores estados. Entonces siempre debemos de poner esto en nuestra mente y corazón y hablar sobre esto entre nosotros, de no tratar de recordar cómo algún estado fue tan maravilloso, sino que el Creador siempre nos lleva a mejores estados. Dice, sí, el Creador se revela en la vasija que hacemos con nuestros amigos y eventualmente con todos los seres creados, no dentro de mí mismo. Dice otro amigo, es una de esas clases que debemos de guardar, porque después toda nuestra sociedad se construye bajo estos cimientos. Y aquí podemos ver, vemos cómo estos cimientos provienen de Rav, del cabalista. No es de que alguien simplemente sacó esto del pelo de su cabeza, ¿sí? Entonces es una clase muy importante, en mi opinión. Nuevamente, todo lo que los amigos ya mencionaron, Rab dijo que solo debemos de anhelar hacia arriba y hacia adelante todo el tiempo. Si nosotros solamente nos ocupamos de nosotros mismos, estamos en la clipa. Es una fuerza de impureza que trae orgullo. Sí.
3: Sí,
2: el no lidiar con nosotros mismos, también el saber que no hay ninguna revelación personal, sino que solo se revela en la vasija que hemos ensamblado entre nosotros. Eso es todo. Dice otro amigo, aquí nos escribe que el grupo no son los amigos que están ahí, es la idea espiritual que controla a todos. No hay que buscar las caras, hay que buscar el anhelo. Rab dijo, traten de no ver a las personas. Y Rab también dijo que no hay ningún mandamiento para buscar algo en nosotros mismos. Esto lo va a hacer el Creador. Y no de esperar esto. Esto es una clipa. Sí, un estado de la clipa, de la cáscara, donde la persona sufre y disfruta de este sufrimiento y se queda paralizado en este estado. Sí, también dijo al inicio de la clase que los pensamientos ajenos son nuevos registros que se revelan en la persona. Es algo con lo que tiene que trabajar. Sí, también había algo acerca de la actitud hacia los pecados, de no estar en acuerdo, de buscar cómo despertar y de tratar de no estar de acuerdo con nuestro estado. Y entonces veremos qué posibilidades aparecen frente a nosotros. Después de todo, el Creador nos envía todo esto también para mostrarnos qué hacer con esto. Simplemente hay que buscar y Él nos dará la pista de cómo salir de ello. Dice otro amigo, que tengamos las fuerzas para hablar de todo lo que hemos mencionado y escuchado en la clase. Bien, pasamos a la próxima parte de la clase, pero antes cantamos una canción.

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1: Hola, queridos amigos. Hola a todos los amigos aquí alrededor del mundo. Ahora vamos a entrar en el trabajo del Hitkalelut, la incorporación. Y vamos a comenzar con una clase especial del Congreso de Sukkot del 2003 y después trabajaremos juntos sobre esto. Así que comencemos con la clase con Ra.
2: Hola amigos, en nuestra lección de en el tema de Hitkalelut.
1: Hola amigos, nuestra clase hoy día es en la clase de la incorporación, el Hitkalelut. Durante la clase pueden mandar preguntas a través del sistema Arbut o a nuestro sitio, donde podrán encontrar el material de estudio. Rab, adelante. Este es un tema que no sé cómo podemos siquiera apreciarlo, comprenderlo, cómo podemos asimilarlo. Porque de hecho, esta es toda la creación, que todo surge de la totalidad de estas dos fuerzas, la incorporación del positivo y negativo, recepción y otorgamiento, y por eso se llama creación. Y no en vano, el ego tampoco puede existir por sí solo. Solo puede existir mediante la fuerza de otorgamiento. Y el otorgamiento no puede existir a menos que se base en la fuerza de recepción.
2: En la fuerza de la recepción. No
1: hay día sin noche, ni noche.
2: Como dice que solo la mezcla entre ambos correctamente.
1: Ni noche sin día, como dice el Zohar. Y solo la fusión adecuada entre ellos pueden coexistir. Y eso es la creación. Y así el Creador lo creó de tal manera que la primera integración sería lo que Él hizo en la creación. Porque se llama el Adán. Es el sistema de Adán. Y luego lo rompió para permitirle a esas partes que él conectó en forma de una fuerza de otorgamiento y fuerza de recepción por él, desde la fuerza superior, para darle el espacio a los seres creados, para dar y reconocer que precisamente esta fusión correcta, la integración correcta entre el dar y recibir, puede existir así, y esto será la creación. De lo contrario, aparte de esto, solo está la fuerza superior, la luz de Ein Sof, que es luz abstracta, que ni siquiera podemos definir como luz. Es supuestamente esta fuerza primordial que existía antes de la creación. Por lo tanto, nuestro trabajo es hacer lo que solo nosotros somos capaces de hacer, que es integrar.
2: Así que,
1: y así, el hecho de que veamos el mundo tan expandido, tan complejo y tan opuesto y en conflicto entre sí, y nadie tiene cualidades similares al Creador, en donde ya llegamos a un estado donde podemos reconocer y comprender que toda la creación debe alcanzar la integración con el Creador mismo. Y la integración con el Creador puede suceder bajo la condición en la cual nosotros, entre nosotros mismos, estemos incluidos y así alcancemos las cualidades espirituales. Porque las cualidades espirituales no son solo la fuerza de otorgamiento en sí. La fuerza de otorgamiento en sí es el Creador. Y la fuerza de recepción en sí es la fuerza inferior creada por la fuerza superior. Entonces es esta correcta fusión entre ambos lo importante. Entre la fuerza de recepción y la fuerza de otorgamiento desarrollamos tales cualidades, tales sensaciones y discernimientos que nos permiten alcanzar a la creación al ser similares como el Creador. Por lo tanto, nadie posee cualidades espirituales por sí mismo, sino que nosotros mismos debemos de reconocer qué es lo que necesitamos e intentar de integrarlo y ensamblarlo entre nosotros. Y mientras seamos incapaces de integrar estas cualidades de recepción y otorgamiento de manera correcta, juntas, recurrimos entonces a una fuerza superior que está por encima de nosotros. Esta tercera fuerza que está por encima de la recepción y el otorgamiento. Y entonces Él nos ayuda, Él realiza esta acción. Esto se le llama la obra del Creador. Pero nosotros invitamos a esto a través del man, a través de una carencia de estar correctamente fusionados adecuadamente con nuestras capacidades, con este deseo de recibir que no se elimina y no desaparece, sino que está dispuesta a conectarse, a integrarse con el deseo de otorgar. Así entonces deseamos que se integre, incluirnos en esta unión con el deseo de otorgar. Y de esta conexión nos construimos semejantes al Creador. Entonces el deseo de recibir permanece y siempre permanece como un fundamento de nuestra situación y por encima, en términos de nuestra valoración, por encima del deseo de recibir, llega la fuerza de otorgamiento. Y así nos componemos, nos ensamblamos. Entonces de esto aprendemos que todo nuestro trabajo se desarrolla especialmente en una sociedad, en el entorno adecuado, donde cada uno ayuda a su amigo, donde nadie posee cualidades espirituales por sí mismo y al mismo tiempo todos pueden integrarse con el grupo y recibir de los otros. Y cuanto más intentamos integrarnos en contra de nuestro deseo, en contra de nuestra naturaleza, en contra de esta fuerza del ego que el Creador cada vez sigue haciendo que crezca entre nosotros, expandiéndolo y aumentándolo en nosotros, y a pesar de esto, nosotros más y más deseamos estar incluso más y más por encima de esto. Y comprendemos que no podemos tener uno sin el otro, sino que solo el Creador puede establecer para nosotros la proporción adecuada entre la fuerza de recepción y de otorgamiento. Y así con estas dos piernas nos mantenemos erguidos, parados, y existimos con nuestra cabeza en alto, que se alza justo por encima de las dos líneas, lo cual es ser similar al Creador, que es en realidad el alcance con el Creador, la igualdad con el Creador que nosotros construimos. Por lo tanto, nuestro trabajo no consiste en buscar cualidades espirituales desde arriba, no hay nada arriba. Todo esto depende de nuestra correcta incorporación, nuestra correcta fusión, de que cada uno ayude al otro dentro de la inclusión del grupo. Y yo espero sinceramente que comencemos a comprender y a percibir estos principios. Y entonces comprenderemos correctamente qué es la sabiduría de la Kabbalah, qué es esta sabiduría de la integración, de la inclusión de los seres creados para que sean dignos de que el Creador se vista sobre ellos. Y ¿qué más puedo decir?

0: amigos son como un espejo que me muestran a mí, que me reflejan a mí, que tanto yo no los veo de una forma ideal. Y así es como realmente me conozco a mí mismo, me estudio a mí mismo. Y aprendo de esta forma que no estoy en un estado corregido y veo mi ruptura. Y todas estas perturbaciones que veo en ellos,
1: que voy encontrando
0: y las veo, que percibo, me son dadas a mí para que por encima de ellas, con fe por encima de la razón, veré a mis amigos aún más hermosos, más especiales, más santos.
1: Más sagrados.
0: Y entonces cada vez también yo me santifico a través de esto, que todos ellos son superiores a mí, como escribe Rabash en los artículos de la sociedad. Y constantemente quiero verlos cada vez más y más superiores a mí. Porque a través de esto, yo no me devoro y me consumo a mí mismo por no ser como ellos, no, sino que bendigo al Creador por haberme traído a ellos y puedo a través de esto estar incluido en ellos y acercarme a ellos y de esta forma así también me elevo. En la medida en que los elevo por encima de mí, de esta manera, precisamente en este método, me elevo a mí mismo. Y en esto veo todo mi trabajo. Y si no soy capaz de esto, entonces tengo al Creador que me ayuda con ello. Él me dio el entorno. Se llama que pongo mi mano en el buen destino y digo, tómala. Y entonces solo necesito ordenar adecuadamente mis relaciones con mis amigos, verlos correctamente, verme a mí mismo como el más bajo entre ellos, y pedirle al Creador en cada ocasión que me ayude a estar entre ellos con la mayor devoción posible. Y en general, el ego que cada momento vemos que nos confunde, que tenemos que acostumbrarnos a verlo como ayuda en contra. ¿Qué quiere decir? Que así es como el Creador dispone para cada uno de nosotros, especialmente sobre nosotros mismos, que aparentemente somos dignos de elevarnos por encima del ego hasta que alcanzamos la conexión donde descubrimos acciones espirituales y fuerzas espirituales. Esta es una relación con el Creador, del Creador hacia nosotros.
1: Eso es básicamente.
0: Esto es realmente lo que necesitamos saber por ahora. Y también de la generalización de este Hit Kalelut, entre más nos integramos unos con otros, cuando cada uno eleva a sus amigos por encima de sí mismo y solo se preocupa por impulsarlos aún más alto en sus ojos, al hacer esto, elevamos todo el sistema del Adam HaRishon. Impulsamos hacia adelante a toda la humanidad también, así como a todo lo que nos rodea, incluido en esto. Lo descubriremos más adelante. Y así es como realmente corregimos al mundo.
1: Bueno, hay mucho más que decir, pero...
0: Bueno, hay mucho que decir al respecto, pero lo que quiero transmitirles es mi admiración, mi impresión de este concepto de Hit Kalelut. Que si dos cosas opuestas no se integran, no se incorporan, entonces no hay creación. Es como toda nuestra materia existe porque hay una fuerza superior que mantiene la fuerza positiva y negativa en algún tipo de relación entre ellas. De lo contrario, volarían en todas direcciones y se esparcerían en cualquier dirección. Y después de la ruptura, el Creador las acercó lentamente, las acerca y las acerca, y entonces toda la creación comienza a parecerse.

0: más integrada, más comprimida en sí misma a través del inanimado, vegetativo, animado, hasta que llega el grado humano. Es decir, donde están estos deseos egoístas que requieren una fuerza de conexión que comenzará a ensamblarlos de una forma similar a la del Creador, el Adán. Esto es lo que necesitamos hacer. Hay muchas preguntas al respecto. Este es nuestro trabajo. Y sin duda necesitamos comprenderlo, conocerlo. Creo que no tiene mucho sentido el hablar acerca de nuestro universo entero y de cómo existen y se manifiestan estas cosas allí. Y es muy similar a cómo ocurre en el mundo espiritual, solo que en grados inferiores. Pero comprenderemos todo esto a través de nuestro trabajo. Mientras tanto, abordaremos el tema de forma más interna. Comenzamos con Kiev 3.
1: Спасибо, доброе утро. Muchas gracias.
0: Dice, gracias, buenos días.
2: ¿Cómo
0: podemos descubrir específicamente el anhelo espiritual de los amigos? Porque todo en todo vemos que para llegar a esta sensación necesitamos realmente mover montones de basura hacia un lado. Y desde aquí yo quería preguntar que la primera vez que absorbo en mí este anhelo espiritual, en mi amigo, ¿cuál es este punto? ¿Cómo lo sostengo y cómo lo expando? Rab, yo no estoy realmente de acuerdo que estemos en una relación corporal entre nosotros. No hay corporalidad en lo absoluto. Es solo como nos parece la espiritualidad. Con el fin de que nosotros comencemos a trabajar con esto, en reconocerlo y reacomodarlo. Pero a decir verdad, solo existe la espiritualidad. No hay mundo material, es un mundo imaginario. No hay amigos que existen en sus propios cuerpos separados, con sus familias separadas, en un lugar distinto o como en un país distinto, en otra familia, etc. Todo esto son envolturas, vestiduras sobre nuestro deseo de recibir. Y primero, necesitamos ver en todas estas cosas la manifestación de las cualidades de recepción y otorgamiento con las que necesitamos empezar a trabajar.
1: Los amigos
0: se me brindan a mí para que yo me integre con ellos. Y la integración solo puede darse, como está escrito en los artículos de la sociedad, que yo me incluyo entre ellos. ¿Qué significa estar incluido? Que los veo como seres completos, espirituales, sin nada material en ellos. Y yo deseo integrarme a ellos hasta el punto de poder verlos y percibirlos en las cualidades de otorgamiento. Y si no lo percibo así, debo de decirme a mí mismo que cada uno juzga por sus propias fallas, que así es como yo veo el mundo, así veo a mis amigos. Pero en realidad, ante mí ya está el mundo de Ein Sof. Y si logro una conexión, una pantalla, un masaje, y me elevo cada vez con la fuerza de otorgamiento por encima de la fuerza de recepción, a esto se le llama fe por encima de la razón, entonces también aquí y ahora yo puedo alcanzar el mundo de Ein Sof, el fin de la corrección, donde no hay nada más allá de ello. Y todo lo demás se realiza únicamente mediante pantallas, estos filtros que... Es como la imagen infinita de Ein Sof que se reduce gradualmente hasta mi grado. Por esto se llaman mundos, de la palabra olam, ocultamiento. Por lo tanto, no me conviene ver a mis amigos tal como lo ven mis ojos, sino que yo le agradezco al Creador que me dio esta visión física imperfecta mía, que cada uno juzgue a través de tus propias fallas, y entonces aún así quiero describirlos como seres espirituales en su forma espiritual, en un estado pleno. Y aunque no puedo imaginarlo por mí mismo, debo esforzarme. Y a medida que me esfuerzo más, poco a poco, veo que estoy verdaderamente en la espiritualidad, en un mundo lleno de otorgamiento. Todo depende de mi esfuerzo. Así que trabajemos en ello. Y no es necesario que se den ejemplos el uno al otro, que se relacionen físicamente, de una forma física, sino que solo relacionarse espiritualmente. Yo veo a mis amigos como ángeles que tienen cualidades espirituales, y lo que me parece a mí es lo que yo creo que veo. Yo los reduzco a ellos hacia el migrado de bestialidad a través de mi propia visión, pero ellos mismos ya están corregidos y literalmente están en el fin de la corrección, que quiere decir que ahora, precisamente en este instante, yo ya estoy en el fin de la corrección. Y todo lo que veo, yo lo veo así debido a mis fallas, porque así es como yo lo veo. Nadie dibuja o pinta el mundo de otra manera para mí más que mi propio deseo corrupto. Entiendo que esta es una forma muy ideal de relacionarse con el mundo, que esto no es sencillo y que parecería muy algo ilusorio para las personas el percibir las cosas así, pero en realidad esta es la percepción correcta. Y al menos entre nosotros, dentro de mi decena, de mi círculo, yo necesito determinar y establecer la relación de tal manera que todos los miembros estén ya en un estado corregido y ya están en plenitud, y yo me encuentro entre ellos con el fin de integrarme en ellos y apoyar la forma en la que ellos existen. Y quiero estar con ellos en corazón y alma. Kiev 1.
1: Vlad dice,
0: querido Rab,
1: Usted dijo que cuando
0: tratamos de conectar la fuerza de recepción, la fuerza de otorgamiento, si no triunfamos, podemos recurrir al Creador y Él nos conecta. ¿Qué significa esto? Que Él conecta el otorgamiento con la recepción. Rab, no lo sé. Tampoco es importante para mí saberlo. Yo debo aceptar la conclusión de este asunto. Yo hago lo que está en mis manos por hacer. Que yo debo construir una sociedad donde todas nuestras relaciones entre nosotros sean similares a la red de otorgamiento. Y en esta red de otorgamiento vamos a descubrir la fuerza de otorgamiento, que es el Creador. Eso es todo. Ustedes, por ejemplo, piensen que son pescadores que van a salir hacia el mar a pescar el gran pez. Y entonces van a tejer entre ustedes una red gigante. Y esta red es virtual, son sus esfuerzos, es esta interconexión entre ustedes, y deben mantenerse constantemente en esta relación para que esta red exista. Y esta red puede existir solamente cuando cada uno tiene una inclinación hacia los demás. Y en esto esperan revelar al Creador. Y esto es lo que tratan de hacer. Esto se llama Hitkalelut, inclusión. Y claro que si alguien del grupo no se integra a esto, entonces si hubiera un pez en esta red, se puede escapar ese pez. Y en este trabajo también estamos pedirle ayuda al Creador, que nos ayude a conectarnos entre nosotros, que nos ayude a atar estos lazos en la red y a no soltarlos, y que sea Él quien sea nuestro garante de esta conexión. Y así es como avanzaremos. Lo más importante es constantemente estar persiguiendo la conexión en donde queremos descubrir al Creador para traerle contento.
1: Continúa Vlad.
0: ¿Es el creador es un resultado de la incorporación o la incorporación misma? El creador es, yo soy el primero y soy el último, y no hay nadie más aparte de él. Él lo es todo. Nosotros veremos más adelante que, excepto de nuestro deseo de recibir, que él también lo creó de una forma opuesta a la de él, todo el resto de las cosas, las conexiones, las relaciones, todas son partes de él, que se revelan de esta forma ante nosotros para que podamos descubrirlo. Italia 4. Buen día, Rab. Usted dijo antes que esta integración entre nosotros va a beneficiar a toda la humanidad. Y esto sucede como un resultado de, o con una acción específica, que esta integración entre nosotros va a llevarle el beneficio a la humanidad.
1: Tenemos un procedimiento, un proceso, pero en verdad que esa integración...
0: Rab, hay un proceso aquí, pero sin duda nuestra integración se extiende y se transmite hacia toda la humanidad. Y conforme nos integramos con toda la humanidad, hay muchas fases y grados. Hay cosas de las que aún yo no puedo hablar para no confundirlos, pero lo principal es la integración, Hitkalelut. No puedo hablar de ello. Se trata aquí de una integración entre naciones, entre hombres y mujeres, una integración multifacética. Pero de lo que realmente depende es esta relación de todas las partes del Kli que se unen juntas, se entrelazan y construyen esta red de conexión para que todo sea con el fin de otorgar y en la cual el Creador pueda revelarse. No puedo decir más. Necesitamos descubrir esto. Pero ciertamente todos nuestros amigos de todas las naciones que ahora están con nosotros y se unen a nosotros también son la parte más activa dentro de nuestro Kli, de nuestra vasija. Que están construyendo esta conexión. Bien, amigos, escuchamos ahora una clase maravillosa acerca de la incorporación. Y este próximo congreso, en menos de un mes, nos llevará a expandir nuestro Kli. Realmente vivimos en nuestra decena, y aquí es donde está nuestro trabajo intenso, aquí está nuestro Kli interno. Pero en este congreso queremos expandirnos un poco y recibir fuerzas de otras decenas, de otros amigos de nuestra región. Y tenemos una gran oportunidad de simplemente entrar en una incorporación y expandir de una gran forma nuestro trabajo. Quien sea que entre en contacto con otros amigos ve que cada decena es muy especial y única y trabaja en otra parte, que nosotros en nuestra decena no estamos trabajando y tenemos mucho que aprender de nuestros amigos. Así que entremos en las palabras de Rab y tratemos de prepararnos de la mejor forma posible para el congreso. Vamos a leer un extracto que leímos del Rab. Nuestro trabajo es especialmente en la sociedad, en el entorno correcto. Cada uno ayudará a su amigo, ya que nadie tiene cualidades espirituales y cada uno puede incorporarse en el grupo y recibir del otro. En la medida en la cual tratamos de incorporarnos en contra de nuestro deseo, en contra de nuestra naturaleza, en contra de la fuerza del ego, que el Creador hace que alce en nosotros y que crezca cada vez en nosotros, y nosotros más y más queremos estar más elevados que esto. Pero comprendemos que no podemos tener uno sin el otro. Y comprendemos que solo el Creador puede acomodar para nosotros la correcta relación entre la fuerza de recepción y la fuerza de otorgamiento. Y esto es de hecho el alcance del Creador, la sensación del Creador, el ser como el Creador. Así es como lo construimos. Es por esto que nuestro trabajo no es en que nosotros busquemos cualidades espirituales de arriba. No hay nada allí arriba. Todo depende de la correcta integración entre nosotros. Cada uno ayudará a su amigo en su incorporación en el grupo. Yo realmente espero que estamos comenzando a captar estos principios y entonces comprenderemos correctamente qué es la sabiduría de la Kabbalah. La sabiduría de la conexión, la sabiduría de la incorporación de los seres creados para ser merecedores del Creador que se vista en ellos. Dice Gil, sí, amigos, estamos muy emocionados por este próximo congreso. Eran y yo tenemos el privilegio de viajar a Sudamérica y vemos que hay amigos que están haciendo grandes esfuerzos. Acabo de ver a los amigos en Los Ángeles que están reunidos en la casa de un amigo y es muy emocionante ver cada esfuerzo. Vemos que muchos amigos llegaron aquí para incorporarse con nosotros en las festividades y exactamente acerca de esta incorporación que Rab nos describe a nosotros. Más allá de las cualidades del que el Creador nos da, cómo nosotros por encima de esto podemos incorporarnos y específicamente en los deseos espirituales de los amigos. Entonces ahora tendremos un taller de 5 minutos en la decena acerca de el congreso, acerca de esta incorporación. Preparémonos para sentir qué es lo que queremos de este congreso, porque es que incluso vamos, o aquí en Petah Tikva o en cualquier lado. Nosotros en Israel vimos que muchos grupos por primera vez están teniendo un congreso regional. ¿Por qué incluso necesitamos esto? Así que hablemos de esto. ¿Cuál es la ayuda que yo recibo de los amigos regionales más allá de la ayuda que recibo de mi decena? Pregunta, ¿cuál es la ayuda que recibo de los amigos que veo en el congreso de regional más allá de la ayuda que recibo de los amigos de mi decena? Dicen, nosotros escuchamos en la clase previa que Rab dijo que un grupo no puede ser fuerte por sí mismo. Lo dijo así. Entonces, si tú no tienes contacto con el resto de los grupos, entonces nada te ayudará. Un grupo fuerte significa que el grupo tiene una fuerte conexión con los otros grupos, con el resto de los grupos, y no de que son fuertes por su propia cuenta. Es por esto que no nos muestren así con orgullo que ustedes son fuertes ahí en Canadá o no importa en qué lugar. No significa que son fuertes. Esto es lo que este congreso nos da. Nos da conexión con más grupos, con más amigos de otros grupos y nos refuerza. Y más adelante seremos capaces de regresar y trabajar en nuestro grupo. Entonces debemos de tomar estas fuerzas para reforzarnos a nosotros mismos. Sí, así como sentimos la dependencia entre nosotros en la decena y la necesidad por nuestra conexión, y de que nadie aquí es capaz de dar un solo paso hacia adelante sin los amigos en la decena, tenemos la oportunidad, a pesar de que no lo sintamos ahora, de qué tanto la decena puede crear esta conexión mutua de uno con otros, con los grupos, y todo en todo construir esta conexión de esta red de pescadores para que no haya agujeros en este kli nuestro. Sí, finalmente podemos comprender que la vida no termina en la decena, que depende de todo el grupo, de toda la organización, de todo este movimiento, de todos los grupos en breve. ¿Por qué? Porque todos somos un solo sistema y no podemos separarnos a nosotros mismos. Así como una persona que no puede sin la decena, entonces la persona no puede hacerlo sin el grupo. Es por esto que es importante incorporarnos, quien sea que vaya, quien sea que tenga una oportunidad. También ahora, en esta charla, Rab dijo en lo que aprendimos acerca de la incorporación, dijo específicamente aquí que esta es una oportunidad para ver más grandeza de los amigos, donde sea que estén. Cualquier esfuerzo que hagan, tanto como ellos aprenden. Y en cada uno tú puedes ver solo una cosa, grandeza de la meta y su anhelo por el Creador. Nada más que esto. Entonces no puede ser que tú no tengas un lugar donde donde no puedas trabajar. Al contrario, si necesitas una nueva carencia, recibes un nuevo deseo, incluso más. Sí, la ayuda que yo recibo es la fuerza de rezar por los amigos y servirlos. Esto realmente es ayuda, es un regalo de arriba. Sí, una persona no puede comer la misma comida por el resto de su vida para desarrollarse. La persona tiene que revisar, probar, tratar de recibir fuerzas de otras cosas que tiene alrededor suyo. En las decenas recibimos muchas fuerzas, muchos sabores, pero hay algo muy especial en la mayor incorporación, donde la persona regresa con impresiones, nuevos deseos. Sí, así como el amigo dijo, tal vez ahora estamos renovando esta conexión en la decena y el resto de los grupos, de esta conexión que nos nutrimos. Como un amigo dijo, que la decena no vive en un vacío, entonces queremos renovar nuestra conexión con este órgano general. Sí, la conexión existe, la pregunta es que si yo lo reconozco o no. No es que yo estoy haciendo algún tipo de innovación o... No hay ninguna decena que esté por sí misma. Sí, amigos, qué privilegio. En verdad estamos tan impresionados de simplemente escuchar al grupo de enfoque y brincar así en los amigos. Sí, nuestro congreso se llama El Despertar Desde Abajo. Y queremos despertar algo que no siempre sentimos. Escuchamos en el grupo de enfoque que la conexión entre nosotros existe, entre todos los amigos, pero depende de nosotros si queremos reconocerlo o no. También Jaime estaba diciendo como no hay tal cosa que hay un grupo fuerte por su propia cuenta, que la conexión entre nosotros es lo que nos hace fuertes. Si una decena quiere otorgarle a los otros, conectarse con las otras, de esta forma mides qué tan fuertes son. Sí, leamos unas palabras más del Rab, de la lección que acabamos de escuchar, y luego haremos un taller. Rab dijo, yo necesito construir a esta sociedad para que todas las relaciones entre nosotros sean como una red de otorgamiento. Y en esta red de otorgamiento descubriremos la cualidad del otorgamiento que es el Creador. Imagínense que son pescadores que van al mar y que quieren pescar un gran pez en el mar, y entre ustedes hacen una red. Esta red es una red virtual, sus fuerzas, y ustedes tienen que constantemente estar en tal conexión que esta red existe y exista solo a través de la inclinación de cada persona hacia los demás. Y de esta forma esperan revelar al Creador. Y traten de hacer esto. Esto se le llama incorporación. Sí, en el taller previo estábamos hablando acerca de qué vamos a recibir en el Congreso. Así que aquí queremos hablar de qué vamos a nosotros a dar en el Congreso. Así que escuchamos que esta red existe solo con la tendencia de cada uno hacia los demás. Así que la pregunta es, ¿qué es lo que yo le voy a dar a los amigos en el Congreso? ¿Qué es lo que yo le voy a dar a los amigos en el Congreso? 5 minutos. Dice, mis amigos solo necesitan una cosa, una pasión para acercarse al otorgamiento, al amor de los amigos y por los seres creados. Sí, yo trataré de darle a los amigos amor en el Congreso y grandeza de la meta y un deseo para conectarse en felicidad, que tenemos una oportunidad de construir esta red juntos. También como en nuestra decena y en otras decenas también, cuando elevamos la importancia del Congreso, cada uno de todos los roles que tienen por sí mismos, sin añadir y añadir más, aunque no lo pidan aún. Por mi cuenta, es importante el apoyar y el estar ahí y el sentir cómo todo lo que hacemos que esta red necesita en este evento. ¿Cómo más podemos servir a nuestra sociedad? De relacionarnos a ellos como ángeles y servirlos. Sí, que hablamos de esta participación, de recibir una impresión, de participar, incorporarnos con los amigos. Y espero que yo sea capaz de darles algo. Al ser un ejemplo y ver qué tanto, pero participar lo más posible. Sí, el dar alegría, grandeza de la meta y fuerzas tanto como podamos. Sí, yo no sé exactamente qué decir. Ciertamente que el dar mi participación, participación activa, como decimos, tanto como sea posible, internamente y con roles, y de estar dentro de esto. Sí, los amigos necesitan mi esfuerzo junto con ellos en la misma dirección. No es de que yo tenga mi propia dirección. La sabiduría Kabbalah es de Insof a Insof. Hay una cierta dirección hacia donde todos van y yo hago los esfuerzos en su dirección. Trato de añadir, de conectar. ¿Dónde es que yo puedo ayudar en esta dirección? Este es el espíritu que traigo. No es de que yo estoy seguro que hay muchas cosas que hacer, pero este espíritu de poner a los amigos por encima mío y donde sea que me necesiten, yo entro en esos lugares. También si nos dirigimos a nosotros mismos a sacar todo lo bueno y la calidez y la fuerza que sentimos dentro de nuestra escena individual hacia todos, para que una cierta incorporación de cualidades se cree. Ahora, no hay ninguna tendencia de uno hacia el otro y queremos que todo lo que el Creador nos da como un regalo, sentirlo, y que sea de todos, y que sea como una comida de regalos. Sino que escribe, no es de que yo vengo a darle a los amigos cualquier cosa, yo soy mi decena, cualquier cosa que ponen en mí, yo estoy en ellos. Y esto es lo que yo doy en el Congreso. Y Hotter viene específicamente a Israel con el fin de dar, dijo una sensación de que no hay ningún otro lugar. Y tenemos que dar gratitud de esto. Sí, antes que nada, mi participación es el esfuerzo, esto es lo que doy. Si yo tengo la posibilidad de llegar a un lugar, esto ya muestra que vengo a dar. De otra forma, no puede ser que estoy dando. Esto, de hecho, es la primera acción donde la persona muestra qué tanto se siente que contribuye a la sociedad. Así que esta es una oportunidad. Aquel que piensa que se incorpore y que venga. Queridos amigos, queremos darles un aviso acerca del Congreso en Latinoamérica. Nosotros vamos a estar en tres distintos lugares, en México, Colombia y Argentina. Los amigos de Brasil y Chile van a viajar a Argentina. Los amigos de Perú, y va a haber amigos de Venezuela, en México, amigos de Centroamérica también. Va a ser un congreso especial, vamos a tener contenido del CLI mundial, también del CLI latino, todos como uno. Y también contenido local. Va a ser algo muy emocionante y muy feliz, y va a ser una gran fiesta. El contenido está preparándose por cada congreso regional, y el contenido también Dudy está apoyando mucho para este contenido. Y a decir verdad, el congreso ya comenzó con una yeshiva haverim en el techo, donde Jesús estuvo aquí con nosotros, tuvimos una linda reunión en el techo y sentimos una gran intensidad que tenemos frente a nosotros. No sé cómo decirlo, pero ¿cómo puedo explicarlo? Sí, realmente un fuego. Los amigos están tan inspirados en que el congreso se llama el despertar desde abajo. Estamos despertándonos el uno al otro y se siente que el amigo llega a despertarnos y a darnos fuerza. Y se siente en todo el CLI este esfuerzo que estamos en conexión con los amigos de alrededor de todo el mundo y sentimos estos esfuerzos. Un poco más acerca de los congresos en Sudamérica. Ya por meses han estado trabajando. Ustedes deben de comprender que para hacer un congreso tardamos casi un año para buscar un lugar que podemos rentar. Los amigos fueron a los lugares y decidieron juntos. Los equipos que se ensamblan para trabajar en cada lugar y también incorporación entre esto. Hay mucha emoción y esta es una oportunidad. Y todos sienten esta oportunidad y traemos estas fuerzas que recibimos de la decena y esta integración de cada decena en el Congreso. Y así como hablamos aquí y con los amigos en el taller, el incorporarnos. Y escuchamos a un amigo decir que realmente vengo a una comida de regalos. Y claro que venimos a entregar un regalo y a recibir estos regalos. Y realmente sentimos este entusiasmo y emoción de los amigos y la responsabilidad de construir este entorno juntos. Así que amigos, el día de hoy tenemos una oportunidad, tenemos un anuncio de construir nuestro entorno. Hoy día tenemos un día muy especial. A las 9:30 de la mañana vamos a comenzar nuestro día de unidad, el día de unidad de Bnei Baruj. Construimos nuestro entorno con un día de conexión, de pláticas, donde todos hablamos y ofrecemos escrutinios y el impacto de nuestro camino juntos. Vamos a abrir el tema sobre los retos de la organización y hacia dónde queremos avanzar de aquí. Y a las 6:30 de la tarde vamos a terminar con el Ushpisim, una comida festiva. Así que esperamos a todos. Va a haber traducción, va a haber grandes conversaciones con traducción y concluimos con canción.

0: Shalom. Hola.
1: Para la primera parte de la lección, estamos viendo una lección de una serie de lecciones del Congreso de Pitrin 2003. Rab dice: sí, con respecto a las tonterías, perdón, con respecto a las a la organización del grupo, con respecto a Benay Baruj, acerca de las reuniones, las charlas, las lecciones, eventos, picnics, sobre la entrega de fondos. Nos queda claro todo, ¿verdad? ¿Todo está claro? Por la práctica pueden saber que el centro de Baruj nunca, nunca ha exigido nada a nadie. Y todo lo que producimos, una enorme cantidad de medios, el equipo que adquirimos, todo lo que hacemos, no es a costa de algunos grupos. Aunque los grupos aprovechan los frutos de este trabajo. Todo esto se paga con fondos completamente ajenos. Por eso, en primer lugar, pensamos en que nuestra participación en el avance sea conforme a las indicaciones, ¿sí? Conforme a la ley del mundo espiritual, en la que la décima parte se entrega y no se queda para uno mismo. Por eso, en primer lugar, queremos saber que esto realmente se cumple. Entiendan que el conocimiento correcto de las leyes del mundo superior y de la forma en que debemos adaptarnos a ellas es lo que constantemente me lleva a la búsqueda, a la adaptación al mundo superior, a ser semejante a él. Y si no sé cómo, con exactitud, cuáles son los marcos del Parsuf, siguiente, el Ahab del superior, ¿qué es lo que debo hacer? Con respecto a qué me debo adaptar, ese Ahab del superior, la cualidad del grado más elevado, debe estar expresado y así puedo constantemente compararme con algo, medirme con algo. Si eso no existe, entonces, o si lo descuido, veo con claridad que lo descuido, podré corregirme, tendré que buscarme alguna justificación. Es decir, todos estos marcos que debemos hacer son sobre nosotros mismos, son para nuestro avance más concreto, rápido. Estudiamos que, en principio, el Creador podría haber hecho todo al revés. Es decir, ¿en qué se diferencia nuestro avance en el trabajo de ama a tu prójimo como tú mismo del objetivo final? Que es ama al Creador con todo tu corazón y con toda tu alma. Eso se llama el grado final. Cuando la actitud de la persona hacia el Creador y la actitud del Creador hacia la persona son absolutamente equivalentes, iguales, pues bien, se nos dio el trabajo de alcanzar ese grado de amor, de adhesión, de semejanza al Creador. No se nos dio el trabajo en el grupo. Perdón, por eso se nos dio el trabajo en el grupo. Porque aquí podemos, como se dijo, como lo hemos estudiado, porque en este caso podemos examinarnos, podemos recibir retroalimentación de nuestros amigos, podemos criticarlos, ellos pueden criticarnos, podemos invertir esfuerzos y en ellos, y después esos esfuerzos, en los momentos difíciles volverán a nosotros. Podemos estar en estados diferentes de ascensos y descensos, y cuando puedo hacer algo con respecto al grupo, cuando no puedo, el grupo me ayuda y así sucesivamente. Con respecto al Creador, todos estos estilos de trabajo no funcionan en absoluto. Con respecto al Creador, cruzas el grado, hiciste sobre ti una pantalla, significa que estás con él en esa medida. No lo hiciste, significa que no estás con él. Y eso es todo. No hay ningún estado intermedio, ninguna posibilidad de variar de algún modo. Me siento mal, me siento bien, a veces sí, a veces no. Con respecto al Creador, no existe el a veces sí o el a veces no. Todo debe ser absoluto. Cada grado, cada medida de conexión con el Creador es en sí misma absoluta. Por eso es que nosotros no tenemos la probabilidad de modelar todo esto y hacerlo en el grupo, porque aquí podemos, en nuestro estado podemos movernos por caminos diferentes. Eso es lo que pasamos, lo que afrontamos. Por eso está ese artículo, lo leímos en el punto 13. Aunque hay dos acciones de otorgamiento entre la persona y el creador y entre la persona y el prójimo, las acciones de la persona con respecto al prójimo, con respecto al grupo, son más importantes que las acciones más hacia el creador. ¿Por qué? Porque las acciones hacia el creador hay... Hoy me confundirán. No puedo relacionarme con él de ningún modo. De todas formas, él no reacciona ante mí y yo no reacciono ante él de ningún modo. Lo único que puedo hacer es en mi actitud hacia el prójimo, crear en mí todas las condiciones previas de la actitud correcta hacia el creador. Por eso se dice por qué estas relaciones con el prójimo pueden llevarnos al último grado, el más elevado, porque nuestros estados son inconscientes, indefinidos, son requeridos por el entorno. Es decir, el grupo me exige una actitud correcta hacia ellos, me exigen que los ame, que me relacione correctamente con ellos. El objetivo está más cerca, lo veo, es tangible para mí. Mis posiciones, estados, actitudes hacia el grupo, en variaciones diversas, cualquiera que sean, son controlables y criticables tanto como por mí como por quienes me rodean, mientras que con respecto al creador no sé en absoluto dónde me encuentro, en qué relación con él me encuentro. Puedo compararme con él como quiera, mentirme a mí mismo como yo quiera. Y en eso está la diferencia entre camino corto y eficaz. Si la persona acepta correctamente la posibilidad que se le da y lo hace a través del grupo, y el camino largo e ineficaz, yo tengo al creador, me sentaré aparte, me las arreglaré. Yo solo con esta ciencia de la Kabbalah, no me toquen, yo solo soy inteligente. La única posibilidad que se nos da para que trabajemos de forma eficaz y precisa es el grupo. Si la persona huye de esto, allí ya no se puede hacer nada. Por eso hay una regla muy simple en la Torah. O Hebruta o Mituta, es decir, o te encuentras en el grupo o estás muerto, espiritualmente muerto. No hay una tercera opción. Y aquí sucede que estas personas inteligentes que renuncian a esto, después de 5, 10 o 15 años, de repente empiezan poco a poco a entender que vivieron esos años en vano y que no pudieron pisar su propio pequeño egoísmo para simplemente entregarse a este trabajo. No se puede hacer nada. Hay que pisarse a uno mismo, hay que doblegarse. Es desagradable, no es bueno. De eso no podemos huir. No, de eso, no, de esto no. Uno quiere huir porque cualquier medio, por cualquier forma, cada segundo, no se puede hacer nada. No hay otro camino. El alma común se rompió a propósito para darnos la posibilidad, trabajando nuestras relaciones con los demás, con las demás almas, de encontrar allí las cualidades del Creador y allí mismo sentirlo y adherirnos a Él. Solo allí, en ese clic común. Digamos, las relaciones de la persona con el Creador, Bala Sulam escribe para nosotros, deben ser constantes, es decir, deben ser absolutas, tanto invariables en el tiempo como constantes en su vector, sigamos. No hay una sensación que exija su cumplimiento. El Creador está oculto de nosotros. Es decir, tanto en esa dirección, a quien le hago algo, no lo sé, como de quien recibo algo, no lo sé. Es decir, aquí hay un espacio para fantasías tales que aquí se pueden inventar cualquier cosa. He oído y oigo a lo largo de toda mi práctica, todo lo que enseño y todas las personas que vienen a mí, ¿cuándo pueden confundirse las personas e inventar estados tales que ya están en el Insof? Y en algún lugar allá, en medio de los mundos espirituales, cuando en realidad no han empezado en absoluto el trabajo sobre sus cualidades. Y además la persona se acostumbra rápidamente a las acciones. Y las acciones que provienen de los hábitos no traen beneficio. Es decir, con respecto al Creador, cuando me encuentro yo solo y con respecto a algo que me invento allí, algunas ilusiones mías, puedo inventar aquí todo tipo de argumentos, costumbres, ritos, que no puedo inventar aquí. Las personas inventan unos... ¿cómo se dice? Cultos, sí, cultos. Relaciones supuestas de ellos con el Creador directamente construyen una religión nueva, inventan todo eso. Y de esta forma simplemente la comprensión clara de que excepto en el grupo, entre mis iguales, no tengo ningún otro camino de acercamiento al Creador. Y nunca lo tendrá la humanidad. Porque esto se nos muestra claramente en el rompimiento de las vasijas. El rompimiento del alma común y el trabajo que se nos da de volver a pegarla es el único camino para regresar a ese estado perfecto en el que se encontraba todo lo que en Aviud de Raíz. Y nosotros, cuando regresamos al mismo estado, ya regresamos en Aviud Dalit, cuarta fase. Y en la medida en que avancemos más, en la medida en que nuestro grupo sea más comprensivo y realice correctamente las exigencias espirituales, y si ellas no cambian, significa que nosotros no cambiamos. Y siempre debe estar un poco por encima de nosotros. ¿De dónde tomamos ese un poco por encima de nosotros? Bueno, de los artículos. De lo que nos muestran nuestros maestros. Por eso, esos 20 o 30 artículos principales que nos escribió Rabash, en principio contienen todo. A estos artículos, o estos artículos inclusive que escribió Bala Sulam, solo entonces empezaremos a sentir ya en el Talmud de Sefirot lo que realmente y no pensaremos ni nos representaremos como una ilusión, como algo que me parece. Realmente viviremos en él. Es decir, nuestro trabajo principal en el trabajo es mi trabajo en el grupo. Por eso les pido mucho, intenten impresionarse con lo que ven aquí. Cómo trabaja al menos el grupo central de Bnei Baruch. Y nivelemos todos nuestros grupos hasta ese nivel. Entonces, tendremos. Entonces, todos nos encontraremos en un nivel espiritual completamente distinto. Estudiante.

0: После выполнения девиза дня есть сила и энергия. Как мы схематизируем?
1: Después de cumplir el lema, todas las tareas del día, fuerza, energía, ¿cómo aprovechar al máximo en los días que te quedan? Rav dice, nuestro mayor problema es no trabajar cuando tenemos alguna energía, cuando estamos llenos de entusiasmo, de luz superior, cuando el Creador nos da una buena sensación. Nos despertamos por la mañana, todo brilla. Está bien, tengo buen ánimo, estoy dispuesto a todo. Eso no soy yo. A mí me elevaron así, me crearon así. Todas mis condiciones internas de ahora, y si con ellas actúo de esta forma, no será mi cuenta, será cuenta del llamado despertar desde arriba. Cuando desde arriba desciende la luz y a la persona la elevan un poco, el estado es bueno, el estado es ligero, agradable. Estoy de acuerdo con ustedes, pero eso no es trabajar los reshimot. Eso no es eso. Estando en estos estados, solo pueden ahora tomar rápidamente los pasajes difíciles de los libros y empezar a mirarlos y ver en ellos conocimientos nuevos, más profundos, conexiones entre los elementos de la creación, entre los niveles inanimado, vegetativo, animal y hablante. Pueden por fin entender quizás de qué habla en algún lugar Baal HaSulam, o yo, o donde en algunos libros están los pasajes más enredados. Sí. Si tienen ese entusiasmo, pueden por fin entender de qué forma hay que relacionarse en general, solo con precisión, con los amigos y con los demás. Intenten solo que no simplemente flotar en estos estados, sino intenten ahora meter, por así decirlo, en ellos su razón, su crítica, su actitud, una actitud mental hacia esto y no simplemente sensorial, y anoten estos estados. Y después miren qué les sucede cuando desde arriba se les quita esto y todo se vuelve más gris, más opaco, no hay energía. A veces no hay energía hasta tal punto que simplemente están acostados y no pueden moverse. Aunque los maten, no pueden moverse un dedo, no pueden mover ni un dedo. Y la luz espiritual se aleja, la persona queda absolutamente sin vida, sin... La persona no es capaz de mover nada. Por eso hay que anotar estos estados a veces y mirar, controlar, pienso yo, de qué forma pueden en general jugar conmigo desde arriba. ¿Y por qué juegan así conmigo? Porque desde arriba me muestran cómo debo, desde qué parámetro inferior hasta qué parámetro superior. Debo dirigirme yo mismo en esos estados internos, yo con la ayuda del entorno que me rodea. Yo solo, de ningún modo, nunca podré hacer nada. Con el entorno que me rodea, sí. Puedo lograr que, independientemente de cómo juegue conmigo el Creador, y Él me estará metiendo todo el tiempo cosas así, me estará enviando estas cosas. Todo el tiempo me estará, ¿cómo decirlo? Sacando de los buenos estados. Añadiendo egoísmo a propósito, ya yo a veces debo alcanzar un estado así de dependencia. ¿Qué significa la libertad del individuo? ¿Libertad de quién? Libertad del Creador. Sea egoísmo o altruismo, no importa qué, es libertad del Creador. Él es el único que lo dirige todo. Pues bien, la libertad. Libertad de él. Hay un artículo así en el comentario en los pedraños de la calcera. No es Shvei HaSulam, sino de Dargot HaSulam, el inanimado, vegetativo, animal y hablante. ¿Sí, Oren? Ah, sí, está en Shamati también. Ok, traducido al ruso, pero no está del todo procesado. Por eso está publicado probablemente en algún lugar de internet. No lo sé. Pues bien, ¿en qué se diferencia un nivel espiritual pequeño de uno mayor y mayor y mayor y mayor? En el grado de independencia del Creador. El Creador, cuando la persona se vuelve igual a Él, independiente, a la par con Él. Entonces el Creador, cuando nos jala hacia adelante y hacia atrás, hacia arriba y hacia abajo, nos da estados buenos, eufóricos y malos. Cuando nos saca toda la vida espiritual, la fuerza vital, con eso nos muestra cuán dependientes somos de Él, cuánto estamos en general colgados de un hilo. Como conocen esa pelotita en un hilo con la que juegan los niños, el yo-yo, sí. En hebreo se llama yo-yo. Okay. Bueno, pues bien, con eso nos muestra los límites entre nuestro estado superior y el estado inferior, en los cuales hoy ya debemos existir de forma libre, independiente de él. Es decir, él puede sacarme toda la energía y yo, de todos modos, puedo subir por mí mismo de forma independiente hasta el nivel más alto que ya me ha asignado. Ya me ha sido asignado este delta, estos parámetros, y en el siguiente nivel será aún más alto y así sucesivamente. Es decir, de ningún modo puede haber en realidad un estado en que la persona se encuentre en el poder completo del Creador. Eso puede ser solo como un ejemplo de parte del Creador, como un estado no corregido de la persona. Es decir, el lugar para el abatimiento, el lugar para algunos estados decadentes es inaceptable, posible. El grupo está obligado a exigir a cada uno de sus miembros que supere más rápido estos estados, porque con eso atrasa a todo el grupo o lo hace retroceder. La persona debe, ¿qué significa exigir? Bueno, debe cultivar en sí, desarrollar siempre dentro de sí un fuego tal que ninguno de quienes lo rodean, es decir, de sus miembros, puedan existir tranquilamente, seguir colgando por ahí abajo, abatido en alguna depresión espiritual. Así que la pregunta era, ¿y cómo yo, qué debo hacer después? Pues ahora, para ustedes, después de este congreso, comienza el trabajo más verdadero y consciente de dominar su propio nivel espiritual de independencia. Estudiante. Al volverse independiente, la persona se vuelve capaz de generar sus propios deseos. Rav dice, sí, sus propios estados de ánimo, absolutamente. Ella misma es completamente libre como independiente del Creador. ¿Por qué? Porque esos estados, esos reshimot, los trabajó en sí de tal forma que ya son su recurso interno propio, como energético, ya tiene como su propia central eléctrica adentro, propia fuente de alimentación. Ya se conectó tanto con el grupo, invirtió tanto en el grupo, que puede tomar del grupo y dar también, según los estados en que se encuentra. Descendió un poco con respecto al grupo, cayó, porque el Creador le añadió egoísmo. Ahora puede subir a cuenta del grupo. En cuanto subió, empieza. Subió correspondientemente a un nivel mayor, a un nivel más alto que antes. Entonces, según la ley de las vasijas,

0: posible no vincularse con el Creador, porque el Creador da la línea izquierda y el Creador da la línea derecha. Es decir, tanto el Kli como la luz general provienen del Creador. Y de la persona depende la libre elección, cómo lo realiza de forma que combine las cualidades de la luz con las cualidades del Kli.
1: Так, чтобы совместить свойства света со свойствами кли.
0: Pregunta.
1: Раб, все, что вы говорите о группе взаимоотношений,
0: todo lo que usted dice es sobre grupo, las relaciones, las reglas de existencia del grupo, el macer, etc. Todos estos marcos es para los hombres, para las mujeres. Muchos de ellos no son aplicables. Hay algunos marcos rígidos de existencia en un grupo de mujeres. ¿Puede funcionar como uno de los hombres? Raf dice.
1: Ya
0: hablamos de eso. No me imagino por qué una y otra vez surgen algunos malentendidos en el grupo de mujeres sobre cómo comportarse. O las mujeres intentan encontrar para sí algunas condiciones más suaves, o consideran que la pregunta sobre el sentido de la vida que surge en ellas no viene, no proviene del Creador. ¿O son criaturas especiales? No de la misma alma única en la que se encontraban y se encuentran tanto la parte masculina como la parte femenina. Entonces, en ese nivel, no entiendo cuánto se puede estar todo el tiempo en estas preguntas. ¿Sentido o su fuente? ¿Quieren huir de este trabajo? No trabajen. Si no, ¿quieren cumplirlo? ¿Cuál es el problema? ¿Con quién trabajará la mujer si no trabaja dentro del grupo?
1: Хотите убежать от этой работы, не работайте. Если нет, хотите ее выполнять, в чем проблема? С кем женщина будет работать, если она не будет работать внутри группы?
0: Sí, entonces...
1: Будут помехи, мы должны раскрыть в них воздействие на Творца. Что делать, когда наступает тишина?
0: Cuando llegan las interferencias, dice la pregunta, ¿debo revelar en ellas la acción del Creador sobre nosotros? ¿Qué hacer cuando llega el silencio? Rav dice, ya hablé de esto. Si llega el silencio, eso habla de su inacción. No puede ser que llegue el silencio. El Creador, es decir, la luz circundante, Or Makif, o el Creador, es decir, la luz superior, se encuentra en reposo absoluto. Él no necesita hacer ningún movimiento, ninguna acción para despertar en ustedes el reshimó. Siguiente. Y cuando trabajan sobre ustedes el reshimó anterior, enseguida surge el siguiente. Si sienten en ustedes estados invariables, lentos, apáticos, significa que así trabajan conforme a eso. O no trabajan, o trabajan muy lento, de forma no natural, ineficaz, y por eso sus estados cambian lentamente. No puede ser que el estado, el cambio del estado depende solo de la persona, absolutamente solo de la persona. ¿Cuál es el cambio máximo de estados que pueden haber? Ya lo dije, hasta varios cientos por minuto. Hasta el punto de que se vuelven tan frecuentes que desaparece la sensación de tiempo.
1: Как понять, что я отработал свои решимот? Если у вас они постоянно меняются.
0: Pregunta, ¿cómo entender que trabajé sobre mis reshimot? Rav dice, si cambian constantemente en ustedes, si cada minuto hay dentro de ustedes interferencias todo el tiempo, nuevas y nuevas, y los despiertan al mismo tiempo, a conexiones nuevas y nuevas con el Creador, a pesar de ellas, por así decirlo. Ellas se despiertan y ustedes todo el tiempo, de todos modos, encuentran ese contacto con el Creador, con los amigos, con el Kli común. No importa cómo expresarlo, entonces significa que los están trabajando. Y en cuanto a que llega el silencio en medio del día, eso es algo terrible. Significa que simplemente se detuvieron en el desarrollo espiritual. Pregunta, ¿cómo luchar con los pensamientos que molestan, que desvían hacia un lado? Rav dice, no existen pensamientos que molesten, los llamamos interferencias. En realidad no son interferencias, es lo que se nos da como aviut. adicional para realizar nuestra

0: ascenso mayor. Eso es todo.
1: Мешает ли продвижению в духовное отсутствие детей, неполная семья? Нет, не мешает.
0: Если это происходит. La falta de hijos, una familia incompleta, estorba en el avance hacia lo espiritual. Rav dice, no, no estorba. Si sucede de forma natural, ya no es un problema. Estudiante. Otra pregunta. ¿Por qué al venir aquí con ustedes y ya por tercera vez mis impresiones de lo espiritual se han endurecido? Ya no lloro, no grito como antes, sino que todo es muy, muy duro por dentro. Un cinismo como el de un cirujano. Sí, porque se les añadió egoísmo. Y ahora deben añadirse zakut, es decir, ¿cómo se dice zakut otra vez? Finura. Hay un niño pequeño que llora. Como refinamiento les hace falta. Hay un niño pequeño que llora o ríe porque por cualquier motivo pequeño, ¿sí? En una dirección u otra. Cuando más grande es la persona, más profunda es sus tristezas, sus sosollos, realmente serios, o su alegría, su felicidad, su risa. Pues bien, ante ustedes eran ese niño pequeño, antes. Era muy fácil hacerlos llorar, reír, alegrarse, y hoy no. Se las añadió a Abiud y empiezan desde dentro de él, naturalmente, a evaluar sus estados. Y salir a un nivel serio de pureza, de finura, de ese Abiud. Es decir, añadirle una pantalla en su nivel, ese enorme abiud, la dureza, el cinismo, la crueldad, todo lo que nos da el egoísmo, y aún así alcanzar la de Bekut con el Creador. La sensación de lo espiritual, la sensación de conexión con los amigos, muy difícil. Ahora, hicimos un trabajo enorme, gigantesco. Avanzamos, no sé, no hay palabras para expresar este enorme salto que dimos. Ahora esperen un gran abiud que aparecerá en ustedes y su solución puede estar solo en el grupo. Un buen esfuerzo siempre termina con una gran caída y después con una elevación muy lenta, independiente. Esta elevación lenta, independiente, ahora por primera vez, en principio debemos empezar a hacerla juntos. Y debe llevarnos a la relación a la revelación del Maxom. Si la hacemos juntos, esta será nuestra primera única acción independiente, conjunta, con un gran cli, con un gran abiud que acaba de producirse en nosotros. Tengo aquí preguntas.
1: La
0: pregunta dice,
1: большим кли, с большим авиютом, который сейчас в нас только и произошел. У меня тут есть вопросы. А где же Максом, обещанный нам?
0: ¿Y dónde está el Максом, que se nos prometió? Bueno, es justa la pregunta. Tienen razón las personas que lo dicen. Pero ahora lo vamos a dominar nosotros. Porque el Creador creó la fase cero, después la primera, la segunda, la tercera, la cuarta, hizo en ella el Simsum, etc. Rompe esa vasija que él creó hasta el nivel más bajo y nos da todas las posibilidades de subir. Lo mismo sucedió con nosotros. Nos reunimos, hicimos cierta cantidad de esfuerzos. Él nos ayudó. Ahora, a juntarnos en un solo grupo. Ahora, durante estos pocos días, 4 o 5 días, los que estamos acá juntos nos ocupamos de, intentamos de alguna forma vivir juntos con una sola idea, estar lo más cerca posible unos de otros. Con eso creamos nuestro primer cli común. Ahora debe pasar por el rompimiento. Ahora, en este nivel en el que creamos nuestra comunidad, todavía pequeña, pero aún así, alguna, habiendo invertido una cantidad suficiente de medios, de fuerzas internas, fuerzas físicas, ahora debemos sentir juntos una enorme caída espiritual, un rechazo, impotencia, una decepción. Lo sentirán juntos todos. y de nosotros depende ahora si podremos restaurarlo. Y ahora empezamos a restaurarlo hasta nuestro mejor estado, el que tuvimos acá, entre todos nosotros, el mejor momento. Entonces, ese estado será alcanzado por nosotros. Y ese estado nos lo dio por primera vez el Creador. Siempre, cualquier estado espiritual primero se da según la ley de... A través de la ley... Primero lo da el Creador, la fuerza superior, lo llamamos Nehi de Ima, el Ahab, los Ahoraim de Ima descienden y muestran. Es como la madre o el padre que le muestran al niño cómo hay que actuar y después el niño intenta y al final lo hace solo. Este ejemplo de nuestro mundo proviene también del mundo espiritual. Pues bien, lo mismo se hizo con nosotros. Se nos dieron ciertos estados espirituales así más elevados. Y ahora empezamos a realizarlos juntos desde este egoísmo como nuestro, y ahora empezará a manifestarse. Entonces realmente será un estado alcanzado por nosotros y no dado desde arriba por el Creador. Y entonces sentiremos el Maxón. Es decir, ahora debemos, pero... ¿De qué forma arreglárselas con estos estados? De ningún modo esperar a sentirme aún peor. Bien, cuando tenga mi verdadero aviut, con toda esa potencia, con toda esa dureza, cinismo, cuando no quiera nada en absoluto, entonces me esforzaré y entonces saltaré. No sucederá nada. Al contrario, si en el mismo momento en que reciben la más mínima desconexión de su estado espiritual más elevado, no se resisten a esa desconexión, a esa regresión o a esa caída, significa que después siguen cayendo, ya no por su propia voluntad, y no por su propia voluntad subirán, ya están perdiendo el camino. Lo más importante es sentir las caídas más mínimas, las más pequeñas. En cuanto empiezan a producirse, enseguida gritamos, ¡socorro! ¡Ayúdame! Enseguida exigimos la elevación, enseguida buscamos en nosotros mismos algunos recursos, unirnos con el grupo, volver a hacer algo. De inmediato tenemos que hacerlo, no esperar una caída profunda. Otra pregunta.
1: ¿Por
0: qué surgen estados que no están relacionados de ningún modo con ningún acontecimiento? ¿Qué significa? Rav dice. Significa que se los dan desde arriba. ¿Qué se puede decir? Estudiante. ¿Cómo se puede prevenir la caída? Rav dice, la caída se puede prevenir solo si ustedes mismos buscan dentro de sí. Bien, se da el ejemplo del anciano que camina como si hubiera perdido todo. ¿Ah? En realidad no perdió nada, pero camina como si lo hubiera perdido todo. Pues bien, ¿qué significa eso? Hay que buscar en uno mismo posibilidades adicionales de ascenso espiritual y entonces sus estados incluirán en sí tanto el ascenso como la caída. Es decir, ¿cuál es la cuestión? Me encontraba en cierto nivel, recibí cierta caída, y lo voy a dibujar. Yo estaba en cierto nivel, recibí cierta caída y ahora subo por encima de ella. Recibí una cantidad mayor y ahora subo. ¿Y puedo subir sin caída? Pueden. Y empezando desde el nivel en el que se encuentran, buscan, ¿de qué forma puedo elevarme un poco? Entonces no necesitarán caer. Enseguida tendrán la luz que llega desde arriba y que despierta en ustedes primero el Reshimot, vasija, y después la luz para su corrección. Es decir, descienden durante un tiempo, están adormecidos, empiezan a despertarse, empiezan a hacer algo y se despiertan y llegan a algún nivel nuevo. Este es su nivel espiritual 1. Este es su nivel espiritual 2. Si actúan de tal forma que ya ahora buscan de qué forma podrán subir, entonces esa misma luz que provoca en ustedes el aviut y después las fuerzas que les da para la corrección, los llevará enseguida hacia adelante. Solo hay que, como el anciano, buscar ya desde el principio en qué podía mejorar, aumentar mi estado. Es decir, no es obligatorio caer, no es obligatorio esperar la caída, de ningún modo hay que esperarla. Por eso, los verdaderos cabalistas que realmente están acostumbrados a trabajar sobre sí mismos tienen 400, 500, 700 cambios por minuto. A esa velocidad trabajan. Estudiante.
1: Rabash
0: lo envió a usted a otro Rav para comparar. No me vio a ningún lado. Simplemente cuando le pregunté a Rabash de dónde puedo estar seguro de que con él realmente me ocupo de lo más importante, de lo principal, y no pierdo nada, y de que él es realmente la persona que puede llevarme al mundo superior, dijo muy simplemente, compruébalo. Ve a otros, mira, pregunta. Quizás allí te resulte más cómodo y mejor. La persona no debe detenerse en un solo lugar, les aconsejo lo mismo. ¿Cómo comprobarlo? Te ha dicho que no hay persona. La persona aprende solo en el lugar que su corazón desea, es decir, la persona debe estar donde siente que su corazón, que ese es su lugar. Les aconsejo probar. Pregunta, ¿qué hacer con que durante la comida los lehaims que se pronuncian, que incluso son sinceros o a veces provocan irritación, y eso estorba mucho? Es cierto, pero hay que hacer ciertas correcciones considerando que tanto ustedes como sus amigos todavía no se encuentran en un estado espiritual corregido. Por eso, y ellos no son buenos oradores, ustedes tampoco. Les diré que hay una regla de oro muy precisa acá. El amor cubre todas las transgresiones. Es decir, por encima de todas las irritaciones, de todas las malas relaciones, estados, todo esto debe cubrirse con amor. Y las personas se relacionan unas con otras con amor, prácticamente no notan esas cosas. Yo también me irrito a veces por eso. A alguien de repente se le ocurre, toma la palabra, habla media hora, mascuya algún brindis, algún lehaim, y no se entiende. Él mismo ya olvidó de qué existe eso, pero hay que intentar ver precisamente en esto la posibilidad de su conexión con respecto al amigo. No se puede hacer nada, y bien, después se puede de alguna forma reglamentar detener todo esto. Lo entiendo. Pregunta, ¿hubo casos de cruce conjunto y masivo del Maxón? No hubieron casos. Lamentablemente somos los primeros. Quizás no lamentablemente somos los elegidos de Dios. Pero no hubo un caso así. No hay de dónde tomar este ejemplo. El cruzar individual de un Maxón en nuestro tiempo es prácticamente imposible. Sí, porque alguien fuera posible sería en vista de algún papel especial, quizás, no lo sé. Por lo que entiendo, esto ya no puede ser. Los casos de cruce del Maxón pueden ser masivos desde el grupo. Bala Sulam escribe sobre esto prácticamente todos los artículos. Mata Torah, Arbut, es decir, la entrega de la Torah, la garantía mutua, la paz, la última generación. Nuestro tiempo ya es tal que no puede haber una entrada individual al mundo superior, solo grupal. Esto lo entendí de Rabash y lamentablemente no veo otro, quizás lamentablemente, o no lo sé, pero no veo en absoluto otro camino. Enseño lo que entendí de él, lo que entiendo desde mi alcance espiritual. Eso es lo que les presento y les digo. Pregunta, ¿cómo puede trabajar el aviut que claramente falta? No hay forma, de ninguna forma hay que pensar en el aviut. El aviut les aparecerá en medida en que trabajen el aviut que tienen. ¿Cómo superar un más rápido el estado pasivo? Bueno, incluyéndose en el grupo, sobre esto escribe Ravash, que tenemos que empezar a bailar. Empezamos a hacer difusión, incluirse con el trabajo de la cocina, en lo que sea. Lo mejor que lo que se le permite a la persona salir, para que pueda salir del estado pasivo, lo mejor es la difusión. Vayan, póngase de acuerdo con algún lugar para dar charlas, alguien... algunas nuevas lecciones con alguien, transmitan. Solo así podrán ustedes entonces salir de esa adición de aviot, la revelación de una vasija adicional que inmediato empezará a traer luz superior. ¿Dónde están los demás estudiantes de Ravash que se oponían a la difusión? ¿Cambiaron ahora su opinión? Dice, prácticamente no cambiaron su opinión, se dividieron en varios grupos y existen como grupos separados, se reúnen entre ellos y estudian. Hay quienes estudian dos veces por semana, hay quienes se reúnen dos veces por los sábados quizás, hay quienes lo hacen de vez en cuando o en la luna nueva, el llamado Rosh Chodesh, etcétera. Mis alumnos saben dónde está. Puedo darles las direcciones, pueden ir ahí. No aceptan prácticamente a nadie de la calle. Si aceptan, es solo con condiciones muy estrictas. Deben cumplir todos los mandamientos, deben convertirse en judíos ortodoxos, bueno, allí tienen todo tipo de restricciones en principio. Todos están orientados a preservar su estructura interna, que en general prácticamente no permite entrar desde afuera. Pregunta: ¿cómo se expresa exteriormente el comienzo de la caída? ¿Cómo sentir ese comienzo? Si se encuentran todo el tiempo en sus estados junto con sus amigos, en una sola cabeza, en los mismos deseos, como si todo el tiempo hicieran el mismo asunto, dirigidos al mismo objetivo, todos juntos con su alma y su corazón, entonces la más mínima desconexión de ese estado de juntos, de ese anhelo conjunto, pueden considerarla ya el comienzo de la caída. Además, deben acostumbrarse a existir al mismo tiempo como en dos dimensiones. Por un lado, yo junto con ellos, yo en el mismo anhelo, yo hacia el mismo creador, yo en el presentimiento, en la espera, en atraparlo lo más que se pueda, soy más sensible, cercanamente posible yo en mí. Por otro lado, me ocupo de todo tipo de problemas de la vida. Camino, hablo, trabajo, me comunico con las personas y estas dos imágenes mías, por así decirlo, yo con el grupo y con el creador, a través del grupo me concentro en el creador, intento acercarme a él y yo con respecto a todo este mundo. Estos dos estados deben vivir en mí de forma absolutamente libre y constante. Y debo llegar a no sentir esto como incomodidad hasta que se fusione claramente en mí, pero se fusionarán en mí cuando se manifieste claramente el Creador. Entonces lo veré llenando ambos estados, a él mismo, solo a él. Pregunta: ¿por qué hacemos hoy Purim? ¿Para caer más profundo al día siguiente? No, está mal. No está mal, pero es una suposición correcta. ¿Sí? Todos juntos formamos un solo grupo. Es un clic común, pero ¿dónde está mi desarrollo individual? El crecimiento, la revelación de la luz del Creador. ¿Cómo dirigir los pensamientos por separado? No tienen nada de individual. Entiendan. No existe una relación individual con el Creador. El Creador se revela en el cli que ustedes pegaron junto con sus amigos y hablando del ideal con toda la humanidad. El Creador no se revela en el yo. Solo sobre ese yo egoísta hubo además el Simsun. En Malchut Ein Sof, en ese yo, en ese egoísmo, la luz no pasa. Es lo que en nuestro mundo intentamos llenar inútilmente. Lo que sea que compre, lo que sea que adquiera, lo que sea que haga en nuestro mundo, enseguida desaparece porque la luz no puede llenar a Malhut. Y tengo que volver a buscar, volver para algo, alcanzar algo, e incluso inventarme alguna carencia, algún deseo, para llenarlo un poco, atraparlo en algún lugar de alguna forma y sentir con eso algún pequeño placer. ¿Qué llamamos vida? Y dejen de pensar que pueden llenar su yom. Ese es el error principal de toda la humanidad. Entiendan que en las nueve primeras sfirot, por encima de Malhut, solo allí existe la luz, solo allí puede llenarlos. Por eso piensen en cómo convertir esas nueve sfirot en nuestra vasija común y en nuestro... Sí, no puede haber otro bien, no hay a dónde escapar. Esa es una regla de la Torah. Ama a tu prójimo como a ti mismo. La luz puede existir solo en este clic como un bien. No sé si... Bueno, si no se convencen, esperen que los convenza la vida, un par de ciclos de vida más, bien. ¿Qué se le va a hacer? De todas formas, no hay otro camino, no hay otra regla. Si así está creado el universo, se rompió la vasija común, si la pegas, en ese pegado sentirás al Creador. La vida eterna, si no la pegas, intentarás como un idiota llenar todo el tiempo a Malhut y de todas formas quedará vacía. Otra pregunta, si veo algo malo en el amigo, ¿es mi parte no corregida del alma del Creador? Quizás sí o quizás no, eso no importa, pero naturalmente, después de que salen por encima del Maxon, ven a su amigo cumpliendo de forma absoluta todos los deseos del Creador. ¿Y qué otra cosa puede ser si es un egoísmo absoluto? ¿En manos de quién está su egoísmo? ¿En las suyas propias? Por supuesto que no. En la persona, la independencia a partir del Maxom empieza a construir una pantalla y eso se llama la medida de su independencia desde cero. Dibur, Yenika, Mohim, etcétera, hasta el paso completo. La medida de nuestro crecimiento espiritual es precisamente la medida de nuestra independencia del Creador. Y por debajo del Maxom, todos somos 100% dependientes, al 100%. Por eso no se pide cuentas por esta vida suya. Si no cruzaron el Maxón, no se les pedirá nada, no se imaginen. Esto no se puede decir en la calle, hagan lo que hagan, los mayores pecadores, asesinos, no sé quiénes en este mundo, y los mayores justos, a nuestros ojos, los llamados así, si no cruzaron el Maxón, se encuentran por debajo del nivel de la vida, como no vivos, es decir, no existentes en lo espiritual. ¿Y de qué se les va a pedir cuentas? De nada. Pregunta, ¿es mi grupo la lente a través de la cual entiendo mejor mis correcciones, las distorsiones que a veces veo?
1: Sí,
0: en realidad sí, es así. Prácticamente no podemos ver nuestros, como leí aquí en esta pregunta, retícula de entrega de la Torah, podemos ver nuestros estados verdaderos solo en la relación con nuestros amigos del grupo. Ellos deben criticarme, yo debo de criticarlos, no debemos ocultarnos nada unos a otros, debemos exigirnos constantemente unos a otros. El anhelo mutuo, el tebekut mutua. Por eso el grupo es nuestro laboratorio. Si logro en él, si puedo unirlo, si puedo existir en él como un elemento inseparable de todos los demás, se revelará el Creador. Será nuestro. Si no, no. Deben decidirlo con claridad de una vez para siempre y simplemente no volver a estas preguntas. Pregunta, ¿en qué se diferencia la revelación clara del Creador de un estado breve de sensación de otorgamiento y de salida del propio yo? La persona entiende. La persona siente a veces estos estados así. Ahí está lo espiritual, algo pasa, se va de vuelta, como si saltara algún otro estado, alguna otra dimensión, después de nuevo pasa. Eso, por supuesto, no es el cruce del Maxón, porque el cruce del Maxón al final es irreversible. No hay camino de regreso después de él. Ya comienza el ascenso, que también se compone de caídas y ascensos que ya no son tales que la persona se hunda por debajo de este mundo.
1: Человек не группа продолжительнее
0: Pregunta, ¿la persona está fuera del grupo más tiempo del que está junto con el grupo? Probablemente. ¿Cómo asegurar la unión con el grupo si se siente una caída mientras está fuera del grupo? Bueno, griten, socorro. Llámenos por teléfono, intenten hacer algo, intenten poner música, tararear nuestras canciones, quizás a ratos puedan leer algo. ¿Están en el trabajo? ¿No pueden hacer nada? Bien, salgan al baño, lean algo allí, a escondidas, intenten, no sé, lo principal son nuestros intentos. Empiecen a intentar no estar de acuerdo con su estado y vean qué posibilidades les aparecen. Y todo esto se lo mete el Creador a ustedes, Él mismo les querirá de qué forma poder salir de todo esto. Solo intenten buscar cómo y Él les sugerirá. Les aparecerán pensamientos, Él se los dará. Y después se manifestará claramente que es Él quien les hace tanto lo uno como lo otro. Entonces alcanzarán la unidad del Creador, es decir, todos de todos estos opuestos verán un solo campo, un solo pensamiento. Pregunta. ¿De qué forma se fortalecerá la conexión en el grupo mundial en los intervalos entre Sukkot y Pesach? Se fortalecerá constantemente y está obligada a ser constante y está obligada a estar en el nivel en el que nos encontramos hoy, ayer, antier, todos estos días. No puede ser que se vayan y desaparezcan de nuestro campo de visión. Eso sería simplemente una catástrofe. Si sucede, significa que no hicimos nada.
1: Научите, как благодарить Творца и как не забывать о нем, когда.
0: Otra pregunta. Enséñenos cómo agradecer al Creador y cómo no olvidarse de él cuando nos va bien o cuando nos va mal. Bueno, intenten leer los Salmos del Rey David. El Rey David, David Elimelech, de la palabra Malhut. David personifica todos estos estados posibles de Malhut. Son 250 salmos. Estos transmiten absolutamente todos estados de absolutamente todas las almas, desde que deben pasar por todos sus estados, desde los más bajos hasta lo más elevado. Por eso sus salmos son aceptados instintivamente en todo el mundo como los más aceptados, los que expresan las relaciones, los sentimientos, la conexión de una persona con el Creador. Les aconsejo mucho esto. Intenten leerlos. Es prácticamente imposible hacer un comentario sobre ellos. Se puede aquí y allá un poco porque son verdadera luz, un nivel espiritual enorme que incluye además en sí todas, absolutamente todas las almas. Por eso cada uno se encontrará allí. No importa quién sea, que sea, donde esté, puede encontrarse en ellos. Se los aconsejo mucho. A ver, ¿quién más? Cualquier artículo de Baal HaSulam, por ejemplo. Sus cartas, lo que ustedes, es decir, bien, empiecen a probar y entonces les aparecerá desde arriba, les harán entender. Porque así como ustedes, ¿qué se quiere de nosotros? Nos trajeron y después quieren de nosotros que queramos. No cómo ir, cómo ir de todas formas, nunca lo entenderemos ni podremos. ¿Cuándo puedo encontrarme en cierto peldaño, saber que es por encima de mí y todavía no me encuentro en él? No tengo ni su conocimiento, ni iluminación, ni sensación, ni nada. ¿De dónde puedo saber quién es? ¿Qué es ese grado más elevado? De mí se requiere solo el deseo. ¿Y de qué forma abrirme paso hacia allá? Eso me lo van a sugerir. Pregunta, ¿qué hacer si sus palabras se olvidan al cabo del poco tiempo? No alimentarse solo de mis palabras, por supuesto. Tienen una enorme cantidad de información en el Internet y en general. Lo mejor es tomar los artículos, ya se los dije. Tomen los artículos e intenten resumirlos, intenten sacar de ellos conclusiones breves. El comienzo, el final, el medio, la relación entre los pensamientos. ¿Por qué están conectadas de esta forma las partes del artículo que hablan del universo, la creación, su propósito, de qué forma se realiza? ¿Por qué se rompió Adán? ¿Por qué debemos pegarnos entre nosotros, restaurarnos? ¿Por qué debemos hacerlo en el grupo? ¿Y por qué no estoy solo, sino con el Creador? ¿En qué consiste mi libre albedrío en estos asuntos? Es decir, todo. Tomen y empiecen a sintetizar toda esta metodología. Pónganse como objetivo. Quiero explicármelo a mí mismo para que esté 100% claro, sea absolutamente preciso y lo más breve. Intenten hacerlo y verán. No necesitan mis pensamientos. Les aparecerán los propios suyos. Empezarán desde ustedes, desde dentro de sí, a revelar en realidad el mismo cuadro. Intenten después ampliarlo con la ayuda de sus preguntas, convencerse de que realmente es el correcto, el único y el verdadero, de que no hay ningún otro camino variante. Busquen desde lo opuesto, desde la siguiente crítica de todo este cuadro del universo. Verán que de todas formas están obligados a llegar a lo mismo. No tengan miedo de equivocarse. Pregunta. Para salir de uno mismo y sentir al grupo ahora durante Sukkot, podemos ayudarnos con el hecho de que nos vemos y estamos cerca. ¿Cómo hacer este ejercicio si es posible cuando nos separemos? ¿Qué se puede usar como ayuda? Mirarán nuestras fotografías, mirarán nuestras películas. No despertarán en ustedes el estado espiritual que tuvieron en estos días. Y no hay que mirar hacia atrás a esos estados pasados e intentar revivirlos precisamente a ellos en ustedes. Es imposible y no resultará. Serán más adultos, serán más sensatos. La persona no puede volver al pasado. Debe, en su estado de hoy, alcanzar la semejanza con el pasado, pero de forma que sea un estado nuevo. De ningún modo se lamenten por lo que pasó y ahora no está. Eso es incorrecto. El Creador nos lleva constantemente a estados cada vez mejores y mejores. Me resulta muy amargo oír que se lamentarán de que esto pasó. Eso es incorrecto. Tenemos por delante los mejores estados, los más elevados. Nunca será peor de lo que fue. Y esto, me encuentran por las calles y también me dicen, da como miedo, como que me iré de aquí. ¿Dónde me voy a sumergir de nuevo? Todo eso es incorrecto. Se sumergirán en interferencias, en obstáculos, pero a partir de esos obstáculos saldrán a un estado mejor. A esto no nos llevan. No está bien pensar así. Eso habla de ¿cómo decirlo? De un desarrollo espiritual todavía insuficiente. Pregunta. ¿Puede un grupo pequeño, débil en el aspecto financiero, separar el maser de los fondos comunes del grupo y no cada uno de sus miembros por separado? Rab dice no. En la Torah está dicho muy simplemente cualquier persona, incluso un mendigo, no importa quién, está obligada a separar el maser, la décima parte de su ganancia neta. No hay a dónde escapar de esto. Es una regla. Si hacen menos, es su problema. Si hacen más, pueden dar más. Al menos no tienen derecho. Es decir, debemos entregar esa décima parte a la difusión de la Kabbalah, al Creador, como se dice, le pertenece a Él, porque Él corrige nuestra Malkut y nosotros no lo hacemos por nosotros mismos. Nosotros mismos corregimos las nueve Sfirot. Por eso, en nuestro mundo, esas nueve Sfirot, el 90%, lo dejamos para nosotros. Supuestamente puedo realizar yo mismo el 90% de mis medios de forma correcta por lo espiritual, ¿entienden? Es según la semejanza de raíz y rama, y la décima parte en el mundo espiritual no puede corregirse de ningún modo. La corrige el Creador correspondientemente en este mundo. Si no uso esta décima parte, si no la entrego a la difusión, por así decirlo, la corrige el Creador. Les diré más. La persona que no trabaja espiritualmente, pero entrega la décima parte, está incluida en el trabajo espiritual, porque es realmente su aporte al trabajo espiritual como común según raíz y rama. Y al contrario, quien en algún lugar, en algo, no entregó completa esta décima parte a la difusión de la Kabbalah, escúchenlo, se robó espiritualmente a sí mismo. No hay a dónde escapar de esto. Pueden estar de acuerdo o no con esto como ustedes quieran, pero esta regla es inquebrantable. Pueden encontrarla en cualquier fuente cabalística, en cualquier antigua o como sea. Y aquí, otra vez, llega una avalancha de 1,000 preguntas de parte de las mujeres. ¿Y nosotras qué? Sí, no, con un hijo, sin marido. En resumen, es una regla. Hay muchísimas preguntas sobre la impotencia. Cachos, bien. No existe el concepto de impotencia aquí. Ay, ay, ay.
1: Очень много вопросов.
0: Porque las fuerzas en todos nosotros provienen de... Bien, entiendan que nosotros por nosotros mismos no existimos.
1: ¿Sí?
0: Existe el aviut desde abajo y existe la luz desde arriba. Y nosotros somos el punto que siente la relación entre ellos. Ese es el yo. No hay nada más. Por eso, decir que estoy sin fuerzas o que estoy lleno de fuerzas, no existe, eso no existe. Todo depende de la relación entre el kli y la luz. Si tengo, no puede haber en la persona un estado en que no tenga ninguna posibilidad de cambiar su estado. Ven al grupo, siéntate. Quédate allí pasivo. Yo, pueden preguntarle a los demás, nunca grito, ni regaño, ni me enojo con las personas que están sentadas en mi lección y se duermen. Bueno, solo que no ronquen, ¿verdad? Sí, en serio. Que se queden sentados y se duerman, a mí no me molesta. Él, por supuesto, está pasivo. Molesta, no invierte su persona junto con el grupo en su intención. Pero si ese es su estado de hoy, y eso es lo máximo que puede invertir en el grupo, no tengo ningún proreclamo hacia él. Vino al grupo. Llegó a Gatas. Está sentado a las 3 de la madrugada. Quiere moverse del lugar, al menos de alguna forma. Antes se convirtió a sí mismo, se invirtió en sí mismo y ahora espera que el grupo le dé esa fuerza vivificadora y empezará a moverse. Y por eso no tengo ningún reclamo hacia él, a menos que esto suceda durante un año, medio año, un año, ¿sí? Tuvimos casos así, ¿sí? A esas personas simplemente las echamos del grupo. Nos vimos obligados a deshacernos de ellas. Por eso ya no es que da o no entrega ahora. Hoy sí, mañana no. Simplemente se convirtió en... Pero si la persona hoy está en un estado así y mañana en otro, eso es legítimo y es posible. Por eso no puede haber un estado en el que la persona resulte absolutamente muerta. Y así, ustedes no, en general la persona no puede sentirse, el grupo debe asegurarse a cada uno de nosotros una sensación de seguridad. Ese es el artículo de Bala Sulam llamado la garantía mutua. Si existiera una sola persona, aquí se dice que la Torah no fue entregada, es decir, es el método de la autocorrección. ¿Por qué no fue entregada a Abraham, sino que fue entregada al pueblo, al grupo? ¿Por qué solo en el grupo podemos revelar la luz superior? Cruzar el Maxón, los que cruzaron antes de nosotros, los cabalistas, eran personas individuales que por encargo descendían a este mundo, por encargo recibían la Kabbalah, por encargo la desarrollaban en este mundo. Eso no, pero en realidad la corrección del mundo ocurre mediante un grupo así. ¿Por qué? Porque existe la garantía mutua. ¿La garantía mutua qué es? ¿Qué significa? Bueno, cuando todos, cada uno, al otro, el grupo, a cada uno de sus miembros le da la garantía de su ascenso espiritual, de que no caerá, de que en la medida en que se invierte a sí mismo en el grupo lo sostendrá. No se perderá, lo sostendremos, lo elevaremos junto con nosotros hacia arriba. Por eso esa sensación de que tienen miedo de volver a casa, de que desaparecen en algún lugar, de que se caen de nuestro clean común, eso a mí me duele mucho escucharlo. Significa que no sienten todavía que están dentro de nosotros, de que nosotros los sostendremos y los apoyaremos. Pregunta.
1: Сказано, земля наполнится знанием Творца. Что это значит? Ну, это значит, что Малхут сама тоже будет исправлена.
0: Dicho, и в нее la tierra se llenará del conocimiento del Creador. ¿Qué significa eso?
1: Когда человек достигает личного гмартикун.
0: Bien, significa que Малхут misma también será corregida y entrará toda la luz de Хохма. Pregunta, cuando la persona alcanza la corrección final, personal, puesto que no corrige el corazón de piedra, ¿se considera perfecta? No, la corrección final significa que corrigió su corazón de piedra, solo que no corrigió la inclusión en él de todos los demás corazones de piedra, por eso todo el resto del mundo todavía no está corregido. Entonces, en ese caso existe además la corrección final. General, en el Sukkot pasado, usted dijo que todavía no estamos listos para leer la Torah, ¿por qué no lo hacemos? ¿Todavía no maduramos? Yo no maduré, francamente. ¿Qué significa que no maduré? Intento empezar a exponer la Torah aquí y allá en el lenguaje simple, no cabalístico, como está escrito, digamos, en el libro del Zohar. Si toman el libro del Zohar, leerán que ahí está escrito el libro del Zohar, comentarios sobre la Torah. Bien. Si yo escribo algo así, ¿qué voy a escribir? ¿Y quién soy yo en comparación con Rabí Shimón? Quiero exponerlo simplemente en un lenguaje muy sencillo, al menos para que la persona sepa estas 10 sefirot como máximo. Bien, lo que estudiamos en nuestro curso breve de Tijá, y para que ya le quede claro de qué se habla en cada línea de la Torah. Para eso todavía no existen las condiciones previas, es decir, mi grupo sabe que en la medida en que se corrigen o en la medida en que viajo a algún lugar del mundo y me lleno allí de impresiones de la viuda de otros grupos, regreso y doy clases completamente diferentes. Me aparece otra posibilidad, la capacidad de expresarlo todo de forma más viva, más simple. Entonces, faltan sus exigencias hacia mí. No simplemente dar, sino una carencia más afilada. Pregunta, tres estados. Estoy por debajo del amigo, estoy por encima del amigo y somos iguales. ¿Se puede analizar este trabajo? Hablé de esto muchas veces. Si estoy por encima del amigo, entonces soy su Raf. Si estoy por debajo del amigo, entonces soy su alumno. Y si soy igual a él, entonces soy su amigo. Y los tres estados deben existir en nosotros con respecto a cada uno de nosotros. Si él cayó, yo lo arrastro. Si yo caí, él me arrastra a mí. Y así somos iguales. Entonces nos ocupamos de lo que se llama el amor a los amigos. Pregunta, ¿la sensación de vergüenza por su egoísmo la siente la persona por sí misma o es una sensación enviada por el Creador? Es una sensación que surge en nosotros solo en la medida de la revelación del Creador. El egoísmo mismo no es capaz de sentir su imperfección, solo con respecto a algo, con respecto a la luz, con respecto al Creador.
1: Девы Марии. Я не знаю. Читайте.
0: Ok. Запрещения никакого нет. Читайте. Se pueden leer plegarias a la Virgen María. No sé, léanlas. No hay ninguna prohibición, léanlas. Si su corazón responde a eso, después veremos en realidad entre nosotros que es simplemente el dirigirse a la persona, a la fuerza superior. Bien. Así lo expresó. Una persona perdió el trabajo, debe separar el maser de los fondos acumulados antes y ya separó el maser de ellos al recibirlos. Rab dice, no debe. El maser se separa de la ganancia. O me la da un tío rico, o lo robé en algún lugar, o pedí limosna en la puerta de la iglesia, no importa cómo. De todo eso debo separar el maser.
1: Y теперь я с этих 900 тысяч живу.
0: Pero si gané 1,000,000, entregué 100,000, el resto lo puse en el banco y ahora vivo de esos 900,000, ya separé de ellos el maser, ya no hace falta. y de los intereses no, y de los intereses no. Según la Kabbalah no se puede cobrar intereses, así que yo por sí no. Un momento, ¿son intereses o juego en la bolsa? Ah, el interés bancario se considera trabajo. Es lo mismo que jugar en la bolsa, porque alguien juega allí por ti, ¿sí? Simplemente puedes pones tu dinero a crecer. Esa es tu ganancia. De lo que ganaste el 10%, sí. Pero si no hay ningún interés, el doble del maser no existe como concepto.
1: ¿Sí?
0: ¿Cómo distinguir la gracia de la santidad de la gracia? Bien. No, a esta pregunta no la voy a responder. Otra pregunta. ¿Cuánto tiempo debe estar la persona en el grupo para que cruce el grupal, el maxón grupal? No existe ese concepto, no lo sé. Disculpen. Creo todo depende de nosotros, depende de nuestros esfuerzos. Podrían ser 20 años y eso no sucede y no le pasará nada. ¿Sí? ¿Y qué pasa con el padre y el hijo? ¿Pueden volverse amigos o son rabos, son estudiantes? No importa. Eso, si es padre o hijo, pueden ser un concepto, puede ser rab, haber, alumnos, y pueden sintonizarse así, en realidad no importa. Porque con respecto al mundo espiritual, entre ellos no existe esa conexión animal de padre e hijo. Hacen preguntas que ya pasamos muchas veces. Israel, Ogaita, Be, Kedusha, Brihu. Israel, la Torah y el Creador son uno. Después, ¿qué significa todo está en manos del Creador, excepto el temor del Creador? Ya deberíamos comer, ¿eh? Ah. Si el grupo es débil, ¿qué hacer? ¿Buscar un nuevo? ¿Intentar rehacer el débil? ¿Crear uno propio?
1: Ni en коем случае нельзя ее покидать. Это значит предательство товарищей, вы не найдете.
0: Si el grupo está conectado con nosotros, pero es débil, de ningún modo se lo puede abandonar. Esto significa traicionar a los amigos. No encontrar nada mejor. No encontrar nada mejor si es fiel pero débil. Entonces hay que fortalecerlo, pero ser pequeño pero fuerte. Fortalecer el grupo significa fortalecer su conexión con todos los demás grupos, no al mismo, que también lo sepan bien. Dentro de su grupo pueden tener una gran cohesión entre ustedes. Pueden estudiar de maravilla, ayudarse unos a otros, hacer lo que quieran. Nada de eso les ayudará si no tienen conexión con los demás grupos. Un grupo fuerte significa una conexión fuerte con otros grupos, y no el grupo por sí mismo. Por eso no se jacten ante nosotros de que son fuertes en algún lugar, digamos en Canadá o en Volgogrado, no importa dónde. Eso no significa que son fuertes. Si fueran fuertes, buscarían la conexión con todos los demás. Así simplemente son egoístas que se atienden a sí mismos. Me sorprende que haya que decir estas cosas. Otra pregunta. Raf. Al avanzar nos adherimos cada vez más en cualidades al Creador. ¿Y de dónde saldrá el libre albedrío si nos adherimos cada vez más a Él? El libre albedrío crece junto con la adhesión con el Creador. ¿Quién decide adherirse al Creador? Yo. Es decir, me separo de mi egoísmo y después lo uso para la debekut con el Creador. Se me añade aún más egoísmo y decido por encima de él adherirme al Creador. Es decir, al final resulta que me vuelvo igual al Creador y absolutamente libre. Entiendan que salimos del egoísmo que nos domina. En eso consiste la libertad. Y esa libertad consiste en la libertad del Creador, es decir, mi semejanza al Creador la elijo de forma absolutamente independiente. ¿Saben qué significa de forma independiente? Es decir, en el estado espiritual, en el mundo espiritual, se les ofrece la libertad más absoluta. Es decir, ¿Quieres que el Creador no exista? ¿Quieres estar en su lugar? ¿Quieres estar por encima de Él? ¿Quieres dominar sobre todo, incluso sobre Él? Por favor. Si la persona desea ser igual a esa fuerza en el otorgamiento, en la renuncia a su yo, en la salida de Él, entonces adquiere la libertad y se vuelve igual al Creador. Y la posibilidad que se le da a la persona en el mundo espiritual es en realidad absoluta, libre. Es decir, haz lo que quieras. Es lo mismo que el ejemplo del rey con su esclavo. Cuando el rey finge que le entrega a ese esclavo todo su tesoro y lo atacan unos ladrones asesinos y solo de ese esclavo depende si defenderá a su rey, si matarán al rey, si lo robarán por completo, y eso es todo. Un estado así se nos da en el mundo espiritual. Pueden decir, es engañoso. De todas formas, ahí está el Creador detrás de todo esto y lo mueve todo. Para nosotros pasa de forma absolutamente auténtica. No hay a dónde escapar. Y por eso la decisión es absolutamente libre. No piense que quizás recordarán que es el Creador, quien les da estos, este estado. No, no sucederá. Pregunta, cuando leemos los artículos en el grupo, a menudo termina en que cada uno insiste en que su comprensión es la correcta. Al final, ¿es un trabajo productivo o alimenta el egoísmo? Quizás lean los artículos y después no se digan unos a otros quién tiene la razón. Leyeron y es todo, y no hace falta convencerse unos a otros de que alguien tiene la razón, no. No hace falta introducir el

0: egoísmo, aunque esa decisión pueda de alguna forma revelar, manifestar, explicarles algunas capas más profundas del texto. Si sienten que con eso alimentan su egoísmo, no hace falta hacerlo. Leyeron todos juntos, antes se pusieron de acuerdo en qué pensarían en el anhelo hacia el Creador, en el anhelo conjunto hacia el Creador sobre este texto, para con la ayuda de este texto provocar sobre ustedes la luz circundante. Eso está bien, la provocaron durante la lectura, no hace falta hacer nada más que pueda empezar a trazar entre ustedes algunas franjas divisorias o repeler de alguna forma. Él dice, yo no estoy de acuerdo que él de alguna forma internamente, yo digo, él no está de acuerdo conmigo. No hace falta. Entonces, no introduzcan entre ustedes ninguno de estos problemas. No hay ningún mandamiento de que debamos revelar nosotros mismos nuestro egoísmo, que debamos sumergirnos en él. No hay mandamiento de ocuparse de autorreproches. No necesitan esperar, no. Ustedes solo tienen que tratar de ir hacia adelante. Necesitan alegrar sobre hacia arriba, hacia adelante, incluso si hay un poco de ego ahí, intenten de inmediato elevarse por encima de él, porque allí a donde están dirigidos es donde ustedes están, y si ocupan de crítica personal, se encuentran dentro de su egoísmo, aunque les parezca que lo están investigando. Sufren por él, es la clipa la que les da un placer tal que simplemente se llama, con respecto a ustedes, sufrimiento. En realidad, si no, eso no es sufrimiento. Si fuera sufrimiento verdadero, intentarían huir rápido de estos estados. La prueba de que no es sufrimiento es que se quedan en él y les gusta estar en esos estados. Y esa es la clipa. Es en realidad la fuerza impura que de esta forma les proporciona placer. Y además el orgullo, ¡cuánto sufro! Son estados terribles y lamentablemente para los principiantes son naturales.
1: Для начинающихся естественны. Что делать, если не все члены группы являются без...
0: ¿Qué hacer si todos los miembros del grupo son prójimos para mí? ¿Basta con amar precisamente a los prójimos o a todo el grupo? ¿O todo el grupo debe volverse prójimo? Es una pregunta muy compleja porque si en el grupo, digamos, hay un centenar de personas, llegué al grupo, me incluyo en él, nuevos o incluso no nuevos, no importa. Pero en primer lugar, ¿cómo puedo mantener en mi campo de visión una cualidad tan grande de personas? ¿Alguien está más cerca de mí? ¿Alguien está más lejos por sus cualidades, su carácter, su tipo de trabajo, de actividad? Con ese me cruzo, con aquel no, y así sucesivamente. ¿Qué hacer? El grupo es, ¿cómo decirles? El grupo no son las personas mismas que están allí. El grupo es la idea espiritual que nos dirige a todos. Intenten no mirar a las personas, no ver sus caras, no ver sus cuerpos, no sentir su carácter animal, que no tiene ninguna relación con el alma. Ese carácter no cambia. Serán grandes cabalistas y sus caracteres seguirán siendo los mismos con todos sus defectos. Es decir, defectos, ¿qué significa? Digamos, irritabilidad, impaciencia, alguna lentitud o algo, todo eso quedará. Sus cualidades puramente animales. Intenten no ver en absoluto a las personas, intenten ver su anhelo hacia el Creador, lo que se llama el alma. Se llama alma al anhelo hacia el Creador. Intenten ver esto en el grupo y adherirse a esa idea. Y entonces gradualmente verán en la persona precisamente eso, y no le resultará repulsiva la cara fea de uno, o la cara bonita de otro, o la barriga gorda del tercero, o el labio caído de un cuarto. No sé. En general, ¿qué les puedo decir? Simplemente no verán esas cosas. Ustedes, para sintonizarse correctamente, empiecen a mirar sus anhelos. No vean de frente directamente su aspecto exterior y su carácter. Es lo mismo. Es la misma exterioridad. El carácter también se considera exterior, al menos con respecto al alma.
1: Pregunta.
0: ¿Se puede discutir los textos sagrados?

0: Пускай сидит дома и ждет, если что-то изменится, тоже от Творца. Нет, нет.
1: Bien, si todo viene del Creador, que se quede sentado en su casa y espere. Si algo cambia, también es del Creador, si no, no. ¿Para qué está entonces en el grupo si considera que todo viene del Creador? Vino al grupo para realizar su libre albedrío. ¿Por qué según el artículo, porque según el artículo de la libertad, solo en el grupo se lo puede realizar? Es decir, si en él y en nosotros hay un solo grado de libre albedrío de todo lo que hay en nosotros, es mi actitud a través del grupo de vuelta hacia mí mismo, mi actitud a través del grupo hacia el Creador. Solo eso. Entonces, si estoy en el grupo y digo que todo viene del Creador, no tengo nada que hacer en el grupo. Pregunta. El misterio de la mikvé para hombres y mujeres en el desarrollo espiritual, ¿qué es? Tonterías. Bueno, pero si, mire, entiendan. Nos encontramos en nuestro mundo. Nos encontramos en nuestros sentidos terrenales no corregidos. Y estas cosas me predisponen, me ayudan, me inspiran a un mayor anhelo hacia el objetivo, hacia el Creador, entonces vale la pena hacerlas. Así que iré a la mikve, haré algún rito o algo. Para eso fueron creados en nuestro mundo esos ritos. Es decir, se explicó a las personas que hay que cumplirlos. ¿Por qué? Porque a la persona le llegará algún deseo, alguna inspiración, empezar a preguntar, ¿y por qué? ¿Cuál es la raíz espiritual de tal o cual rito? No existe nada más en esos ritos. Ningún misterio, ninguna fuerza superior. Todo depende de ustedes. ¿Quieren...? Y bueno, se llaman mikve a un depósito de agua, como un mar. O se hace allí en una piscina especial en la que el agua viene del cielo. No del grifo o del acueducto, sino del cielo, la llamada ashaká. La persona se sumerge en la mikve. ¿Qué significa eso? Como si sumergieras una vasija de biná, es decir, una vasija de kli. Se sumerge en biná. Nosotros también somos un kli, un receptáculo para el alma. Nos sumergimos en el agua, con eso, por así decirlo, nos purificamos con la luz de Hasadim. Todo el ritual consiste en eso. Si les parece que después de la mikve se volvieron más poseedores de la luz, de la cualidad divina, bueno, sumérjanse. En realidad no va a pasar nada. Si les parece, si eso les predispone de otra forma, si esto para ustedes será como... Bien, psicológicamente sí. Si de alguna forma les ayuda, háganlo. Entonces está justificado, si no, no. Y ahora me sumerjo y por eso el Creador me dará algo bueno en el mundo venidero. Allí ya le pondrá preparado algo para mí, depositado a mi cuenta del banco. Eso por supuesto. Mejor no hagan nada. Pregunta. ¿Es posible cruzar el Maxom junto con Benei Baruj? Claro que sí, estamos esperando que eso pase. Otra pregunta.
2: Nosotros tenemos menos tiempo de estos. Rab dice, no importa, más o menos no deberíamos de hacer ningún cálculo. Ya si alguien ha estado en Benei Baruj por 10 años y otro amigo solo por un año. Y que se vaya a aprovechar o algo así. Entonces, que ahora, como yo tengo menos tiempo, me van a llevar gratis al Maxom. Sí, no aquí. Si alguien ha estado aquí por 10 años en Benei Baruj, quiere decir que el Creador le dio este trabajo a esta persona y nadie es a quien culpar. Cada quien hace su trabajo desde el momento en que se le da. Si nosotros anhelamos juntos hacia la meta, somos iguales. Y mira, los hijos no tienen vergüenza de tomar de los padres y luego los hijos cuando crecen, ya sea que le ayudan a sus padres o le ayudan a sus propios hijos cuando sean ellos padres. Así está la estructura de la humanidad. Siempre está la estructura del inferior hacia el superior. Cuando el inferior se eleva al superior, le provee este jizarón y el superior se llena. ustedes nos necesitan y nosotros los necesitamos. No hay ninguna jerarquía aquí. La jerarquía simplemente es porque tenemos más experiencia y no porque ya nosotros con los años nos hemos hecho más merecedores, ¿sí? Esto tiene que decir con... ¿Qué es la nikva? La nikva

0: es algo ritualista, es un ritual, y el maser es algo espiritual. ¿Cómo puede ser que si yo tomo el maser, que es algo espiritual, si saco algo de mi bolsilla? Es una buena pregunta. El maser, cuando tú lo sacas de tu bolsillo, esto va en contra de tu ego. Pero cuando vas al mitzvah, lo puedes hacer dentro de tu deseo de recibir. Este es el problema. Si tú sientes que este punto está cerrado en algunas personas, pero me hablan a mí. Raúl dice, no entendí esta pregunta. ¿Cómo es que nosotros observamos Yom Kippur más eficientemente? Ven y acompáñanos. Yo voy a recomendar nuevamente, si cualquiera de cualquier forma tiene una oportunidad de visitarnos por el transcurso del año, o sea, por una semana, por algunos días, durante los días de semana, mientras estamos trabajando y estudiando, y en nuestra rutina regular, entonces están invitados y es algo bueno, es algo muy bueno. Ustedes verán lo que nosotros hacemos, cómo trabajamos, pero que sea por una semana, porque solo unos cuantos días no vale tanto la pena. Traten de tomar realmente una impresión más allá de lo que reciben simplemente en un día festivo. Oh, de Purim. Sí, que vengan para Purim. Ah, el Purim que están planeando hacer hoy en la noche, ¿sí? ¿Qué les dijo de Purim?
1: Тут меня спросили, кстати говоря, насчет субботы, о соблюдении субботы. Это такая же условность, как и миква? Да.
0: Por cierto, se me preguntó acerca del Shabbat. ¿Hay alguna conexión así como con la mikva? Sí, sí hay. Y generalmente hablando, todas las costumbres es así. Yo creo que ya he hablado de esto suficiente, así que no tengo ni vergüenza, ni miedo de decir estas cosas, que todo pasa esto por debajo del maxón, por debajo de la pantalla, y no tiene ningún impacto en el mundo superior. Es un principio simple, lo que tú ejecutas con tus manos y pies, ¿acaso vas a llevarlo a cabo espiritualmente? No, solo con la pantalla. Con la pantalla es una acción espiritual y sin la pantalla es una acción de la bestia. Y solo hace la influencia en nuestro mundo, el movimiento de aire o de lo que sea en nuestro mundo, ¿sí? Pero ahora, hoy por la noche, no lo veo en el horario, pero hoy se decidió tener Purim. Purim es un estado relacionado con el Mar Tikkun, el fin de la corrección. En todo Malhut y todas las nueve Sofirot están totalmente llenas, todos los Naranjai, con la luz más superior. El Creador está completamente contenido con toda la creación. Toda la creación está llena y está allí como el Creador. Ambos otorgan y reciben el uno del otro, la creación y el Creador, y son indistinguibles el uno del otro. Esto es cuando la luz de Jochma llena absolutamente todos los deseos. Y en nuestro mundo, la Or Hasedim es la comida y Or Jochma es un vino o una bebida de licor. Porque hoy día el vino no se considera una bebida fuerte, entonces tal vez vodka, ¿sí? Cualquier cosa relacionada que tenga alcohol. Ahora, la vestidura de esto, la manifestación de ello en nuestro mundo, de toda esta la luz de Hasadim, en donde toda la luz de Jochma se manifiesta, y la persona que toma, come sin ninguna discriminación, sin límites. Así se celebra el día festivo de Purim. Es por eso que en este día es un mandamiento emborracharse y quedar totalmente lleno del estómago. Entonces, sin distinguir dónde estoy yo, dónde está el amigo, dónde está el Creador, es un buen mandamiento, ¿sí? Así que hoy Bnei Baruj los invita a participar en este acto sagrado. Y les diré honestamente, nosotros simplemente estamos asombrados qué tanto vodka han conservado durante estos días festivos. Realmente ven lo que es estar lleno con en el grado interno espiritualmente y no deja ninguna otra necesidad. ¿Se dan cuenta? Entonces, lo mismo con cualquier otra cosa, cuando la persona empieza a descubrir un placer más elevado, los otros placeres desaparecen. Simplemente se siente así como una camisa, unos pantalones, que incluso ni le prestas atención. Que este llenado superior realmente lo cubre todo. Y en Purim esto es lo que significa, que está completamente, completamente nos llenamos el estómago y con bebida, y expresamos este anhelo máximo por el amor por los amigos. En breve debemos de tomar, de bailar, de cantar, hasta el punto en que nos olvidemos de nuestro propio yo. Ya no hay un yo que permanece. Yo estoy parado así, me comporto así, me relaciono con otros así, todo esto desaparece. Simplemente brincamos por fuera de ello. Y para hacer esto necesitamos tomar un poco. Entonces, claro, vamos a hacer esto. Y entonces brincaremos, daremos este brinco, ¿ok?
1: На этой, как называется, о радостной ноте я закончу этот урок.
0: Завтра dice, en esta nota feliz yo voy a concluir esta clase y mañana por la mañana tendremos una clase como de forma usual y en esta clase trataremos de resumir todo. Dicen, vamos a compartir impresiones de la clase, resumen de taller activo en la decena. Pasamos a la ronda. Dicen, el grupo debe de exigir de todos los amigos que llegue a corregirse a sí mismo más rápidamente, de tratar con estos estados de forma más rápida. Sí, lo va a relacionar a la frase de que todo proviene del Creador. Entonces, si nos dice que es así, entonces simplemente quédate en la casa. Y aquí la persona tiene que implementar su libre albedrío del grupo. Sí, hay muchos cimientos de nuestro trabajo, de la conexión entre los grupos, que es algo fuerte, que tenemos que reforzar la conexión entre los grupos y que ser orgulloso de lo que tenemos en los grupos. Y también en relación al trabajo con los que están haciendo el internado, el maser y todo este tipo de cosas. Sí, un grupo fuerte significa que hay una conexión fuerte con el resto de los grupos. Entonces, cada uno que piense que está en un grupo fuerte, en una decena fuerte, debe de preguntarse a sí mismo. ¿Acaso está conectado con los otros grupos? Sí, había una pregunta de qué hacer. Si el amigo hace un lehaim que es muy largo o algo así. Entonces Rav respondió que el amor cubrirá todas las transgresiones. Y esto es correcto sobre esto. Y yo creo que va en relación a todo nuestro trabajo. Que esta es la forma en la que nos debemos de relacionar. Que debe ser por encima de todo para nosotros. Sí, la continuación de esto era el tratar de no ver a humanos, sino que ver el anhelo de cada uno hacia el Creador. No de ver el carácter de la persona, porque esto va a permanecer después de que sean, aunque sean grandes cabalistas, esto está en el grado de la bestia. Y también dijo que no hay que sentirnos tristes por algo que pasó y que ya no lo tenemos, sino que el Creador constantemente nos lleva a mejores estados. Entonces siempre debemos de poner esto en nuestra mente y corazón y hablar sobre esto entre nosotros. De no tratar de recordar cómo algún estado fue tan maravilloso, sino que el Creador siempre nos lleva a mejores estados. Dice, sí, el Creador se revela en la vasija que hacemos con nuestros amigos y eventualmente con todos los seres creados, no dentro de mí mismo. Dice otro amigo, es una de esas clases que debemos de guardar, porque después toda nuestra sociedad se construye bajo estos cimientos. Y aquí podemos ver, vemos cómo estos cimientos provienen de Rav, del cabalista. No es de que alguien simplemente sacó esto del pelo de su cabeza, ¿sí? Entonces es una clase muy importante, en mi opinión. Nuevamente, todo lo que los amigos ya mencionaron, Rab dijo que solo debemos de anhelar hacia arriba y hacia adelante todo el tiempo. Si nosotros solamente nos ocupamos de nosotros mismos, estamos en la clipa. Es una fuerza de impureza que trae orgullo. Sí.
2: Sí,
0: el no lidiar con nosotros mismos, también el saber que no hay ninguna revelación personal, sino que solo se revela en la vasija que hemos ensamblado entre nosotros. Eso es todo. Dice otro amigo, aquí nos escribe que el grupo no son los amigos que están ahí, es la idea espiritual que controla a todos. No hay que buscar las caras, hay que buscar el anhelo. Rab dijo, traten de no ver a las personas.
3: Y
0: Rab también dijo que no hay ningún mandamiento para buscar algo en nosotros mismos. Esto lo va a hacer el Creador. Y no de esperar esto. Esto es una clipa. Sí, un estado de la clipa, de la cáscara, donde la persona sufre y disfruta de este sufrimiento y se queda paralizado en este estado. Sí, también dijo al inicio de la clase que los pensamientos ajenos son nuevos registros que se revelan en la persona. Es algo con lo que tiene que trabajar. Sí, también había algo acerca de la actitud hacia los pecados, de no estar en acuerdo, de buscar cómo despertar y de tratar de no estar de acuerdo con nuestro estado. Entonces veremos qué posibilidades aparecen frente a nosotros. Después de todo, el Creador nos envía todo esto también para mostrarnos qué hacer con esto. Simplemente hay que buscar y Él nos dará la pista de cómo salir de ello. Dice otro amigo, que tengamos las fuerzas para hablar de todo lo que hemos mencionado y escuchado en la clase. Bien, pasamos a la próxima parte de la clase, pero antes cantamos una canción.

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1: Hola, queridos amigos. Hola a todos los amigos aquí alrededor del mundo. Ahora vamos a entrar en el trabajo del Hitkalelut, la incorporación. Y vamos a comenzar con una clase especial del Congreso de Sukkot del 2003 y después trabajaremos juntos sobre esto. Así que comencemos con la clase con Ra.
2: Hola amigos, en nuestra lección de en el tema de Itkalelut.
1: Hola amigos, nuestra clase hoy día es en la clase de la incorporación, Itkalelut. Durante la clase pueden mandar preguntas a través del sistema Arbut o a nuestro sitio, donde podrán encontrar el material de estudio. Rab, adelante. Este es un tema que no sé cómo podemos siquiera apreciarlo, comprenderlo, cómo podemos asimilarlo. Porque de hecho, esta es toda la creación, que todo surge de la totalidad de estas dos fuerzas, la incorporación del positivo y negativo, recepción y otorgamiento, y por eso se llama creación. Y no en vano, el ego tampoco puede existir por sí solo. Solo puede existir mediante la fuerza de otorgamiento. Y el otorgamiento no puede existir a menos que se base en la fuerza de recepción.
2: En la fuerza de la recepción. Luz sin día, ni día.
1: No hay día sin noche, ni noche.
2: Como dice que solo la mezcla entre ambos correctamente.
1: Ni noche sin día, como dice el Zohar. Y solo la fusión adecuada entre ellos pueden coexistir. Y eso es la creación. Y así el Creador lo creó de tal manera que la primera integración sería lo que Él hizo en la creación. Porque se llama el Adán. Es el sistema de Adán. Y luego lo rompió para permitirle a esas partes que Él conectó en forma de una fuerza de otorgamiento y fuerza de recepción por Él, desde la fuerza superior, para darle el espacio a los seres creados, para dar y reconocer que precisamente esta fusión correcta, la integración correcta entre el dar y recibir, puede existir así. Y esto será la creación. De lo contrario, aparte de esto, solo está la fuerza superior, la luz de Ein Sof, que es luz abstracta, que ni siquiera podemos definir como luz. Es supuestamente esta fuerza primordial que existía antes de la creación. Por lo tanto, nuestro trabajo es hacer lo que solo nosotros somos capaces de hacer, que es integrar. Y así, el hecho de que veamos el mundo tan expandido, tan complejo y tan opuesto y en conflicto entre sí, y nadie tiene cualidades similares al Creador, en donde ya llegamos a un estado donde podemos reconocer y comprender que toda la creación debe alcanzar la integración con el Creador mismo. Y la integración con el Creador puede suceder bajo la condición en la cual nosotros, entre nosotros mismos, estemos incluidos y así alcancemos las cualidades espirituales. Porque las cualidades espirituales no son solo la fuerza de otorgamiento en sí. La fuerza de otorgamiento en sí es el Creador. Y la fuerza de recepción en sí es la fuerza inferior creada por la fuerza superior. Entonces es esta correcta fusión entre ambos lo importante. Entre la fuerza de recepción y la fuerza de otorgamiento desarrollamos tales cualidades, tales sensaciones y discernimientos que nos permiten alcanzar a la creación al ser similares como el Creador. Por lo tanto, nadie posee cualidades espirituales por sí mismo, sino que nosotros mismos debemos de reconocer qué es lo que necesitamos e intentar de integrarlo y ensamblarlo entre nosotros. Y mientras seamos incapaces de integrar estas cualidades de recepción y otorgamiento de manera correcta juntas, recurrimos entonces a una fuerza superior que está por encima de nosotros. Esta tercera fuerza que está por encima de la recepción y el otorgamiento. Y entonces Él nos ayuda. Él realiza esta acción. Esto se le llama la obra del Creador. Pero nosotros invitamos a esto a través del man, a través de una carencia de estar correctamente fusionados adecuadamente con nuestras capacidades, con este deseo de recibir que no se elimina y no desaparece, sino que está dispuesta a conectarse, a integrarse con el deseo de otorgar. Así entonces deseamos que se integre, incluirnos en esta unión con el deseo de otorgar. Y de esta conexión nos construimos semejantes al Creador. Entonces el deseo de recibir permanece y siempre permanece como un fundamento de nuestra situación y por encima, en términos de nuestra valoración, por encima del deseo de recibir, llega la fuerza de otorgamiento. Y así nos componemos, nos ensamblamos. Entonces, de esto aprendemos que todo nuestro trabajo se desarrolla especialmente en una sociedad, en el entorno adecuado, donde cada uno ayuda a su amigo, donde nadie posee cualidades espirituales por sí mismo y al mismo tiempo todos pueden integrarse con el grupo y recibir de los otros. Y cuanto más intentamos integrarnos en contra de nuestro deseo, en contra de nuestra naturaleza, en contra de esta fuerza del ego que el Creador cada vez sigue haciendo que crezca entre nosotros, expandiéndolo y aumentándolo en nosotros, y a pesar de esto, nosotros más y más deseamos estar incluso más y más por encima de esto. Y comprendemos que no podemos tener uno sin el otro, sino que solo el Creador puede establecer para nosotros la proporción adecuada entre la fuerza de recepción y de otorgamiento. Y así con estas dos piernas nos mantenemos erguidos, parados, y existimos con nuestra cabeza en alto, que se alza justo por encima de las dos líneas, lo cual es ser similar al Creador, que es en realidad el alcance con el Creador, la igualdad con el Creador que nosotros construimos. Por lo tanto, nuestro trabajo no consiste en buscar cualidades espirituales desde arriba. No hay nada arriba. Todo esto depende de nuestra correcta incorporación, nuestra correcta fusión, de que cada uno ayude al otro dentro de la inclusión del grupo. Y yo espero sinceramente que comencemos a comprender y a percibir estos principios. Y entonces comprenderemos correctamente qué es la sabiduría de la Kabbalah, qué es esta sabiduría de la integración, de la inclusión de los seres creados para que sean dignos de que el Creador se vista sobre ellos. ¿Y qué más puedo decir? Lo principal para nosotros
2: es también
1: estar en el taller donde sentimos a nuestros amigos y queremos visualizarlos a nuestros amigos como buenos, que ya están corregidos y están en el fin de la corrección. Y solo yo, cuando yo los miro y los veo a través de mis propias fallas, yo los veo opuestos a mí, porque veo cómo son. Porque los amigos son como un espejo que me muestran a mí, que me reflejan a mí, qué tanto yo no los veo de una forma ideal. Y así es como realmente me conozco a mí mismo, me estudio a mí mismo. Y aprendo de esta forma que no estoy en un estado corregido y veo mi ruptura. Y todas estas perturbaciones que veo en ellos,
2: que voy encontrando
1: y las veo, que percibo, me son dadas a mí para que por encima de ellas, con fe por encima de la razón, veré a mis amigos aún más hermosos, más especiales, más santos. Y entonces cada vez también yo me santifico a través de esto que todos ellos son superiores a mí, como escribe Rabash en los artículos de la sociedad. Y constantemente quiero verlos cada vez más y más superiores a mí. Porque a través de esto, yo no me devoro y me consumo a mí mismo por no ser como ellos, no, sino que bendigo al Creador por haberme traído a ellos y puedo a través de esto estar incluido en ellos y acercarme a ellos y de esta forma así también me elevo. En la medida en que los elevo por encima de mí, de esta manera, precisamente en este método, me elevo a mí mismo. Y en esto veo todo mi trabajo. Y si no soy capaz de esto, entonces tengo al Creador que me ayuda con ello. Él me dio el entorno. Se llama que pongo mi mano en el buen destino y digo, tómala. Y entonces solo necesito ordenar adecuadamente mis relaciones con mis amigos, verlos correctamente, verme a mí mismo como el más bajo entre ellos y pedirle al Creador en cada ocasión que me ayude a estar entre ellos con la mayor devoción posible. Y en general, el ego que cada momento vemos que nos confunde, que tenemos que acostumbrarnos a verlo como ayuda en contra. ¿Qué quiere decir? Que así es como el Creador dispone para cada uno de nosotros, especialmente sobre nosotros mismos, que aparentemente somos dignos de elevarnos por encima del ego hasta que alcanzamos la conexión donde descubrimos acciones espirituales y fuerzas espirituales. Esta es una relación con el Creador, del Creador hacia nosotros.
2: Eso es básicamente.
1: Esto es realmente lo que necesitamos saber por ahora. Y también de la generalización de este Hitkalelut. Y entre más nos integramos unos con otros, cuando cada uno eleva a sus amigos por encima de sí mismo y solo se preocupa por impulsarlos aún más alto en sus ojos, al hacer esto, elevamos todo el sistema del Adam HaRishon, impulsamos hacia adelante a toda la humanidad también, así como a todo lo que nos rodea, incluido en esto. Lo descubriremos más adelante. Y así es como realmente corregimos al mundo.
2: Bueno, hay mucho más que decir, pero...
1: Bueno, hay mucho que decir al respecto, pero lo que quiero transmitirles es mi admiración, mi impresión de este concepto de Hitkalelut. Que si dos cosas opuestas no se integran, no se incorporan, entonces no hay creación. Es como toda nuestra materia existe porque hay una fuerza superior que mantiene la fuerza positiva y negativa en algún tipo de relación entre ellas. De lo contrario, volarían en todas direcciones y se esparcerían en cualquier dirección. Y después de la ruptura, el Creador las acercó lentamente, las acerca y las acerca, y entonces toda la creación comienza a parecerse más integrada, más comprimida en sí misma a través del inanimado, vegetativo, animado, hasta que llega el grado humano. Es decir, donde están estos deseos egoístas que requieren una fuerza de conexión que comenzará a ensamblarlos de una forma similar a la del Creador, el Adán. Esto es lo que necesitamos hacer.
2: Hay muchas preguntas
1: al respecto. Este es nuestro trabajo. Y sin duda necesitamos comprenderlo, conocerlo. Creo que no tiene mucho sentido el hablar acerca de nuestro universo entero y de cómo existen y se manifiestan estas cosas allí. y es muy similar a como ocurre en el mundo espiritual, solo que en grados inferiores. Pero comprenderemos todo esto a través de nuestro trabajo. Mientras tanto, abordaremos el tema de forma más interna. Comencemos con Kiev 3.
2: Спасибо, доброе утро. Muchas gracias.
1: Dice, gracias, buenos días.
3: Именно духовное устремление, товарищи. Но вот на практике видно, что чтобы добраться до этого ощущения, нужно разгрести его.
1: ¿Cómo podemos descubrir específicamente el anhelo espiritual de los amigos? Porque todo en todo vemos que para llegar a esta sensación necesitamos realmente mover montones de basura hacia un lado. Y desde aquí yo quería preguntar que la primera vez que absorbo en mí este anhelo espiritual, en mi amigo, ¿cuál es este punto? ¿Cómo lo sostengo y cómo lo expando? Rab, yo no estoy realmente de acuerdo que estemos en una relación corporal entre nosotros. No hay corporalidad en lo absoluto. Es solo como nos parece la espiritualidad. Con el fin de que nosotros comencemos a trabajar con esto, en reconocerlo y reacomodarlo. Pero a decir verdad, solo existe la espiritualidad. No hay mundo material, es un mundo imaginario. No hay amigos que existen en sus propios cuerpos separados, con sus familias separadas, en un lugar distinto o como en un país distinto, en otra familia, etc. Todo esto son envolturas, vestiduras sobre nuestro deseo de recibir. Y primero, necesitamos ver en todas estas cosas la manifestación de las cualidades de recepción y otorgamiento con las que necesitamos empezar a trabajar.
2: Los amigos
1: se me brindan a mí para que yo me integre con ellos. Y la integración solo puede darse, como está escrito en los artículos de la sociedad, que yo me incluyo entre ellos. ¿Qué significa estar incluido? Que los veo como seres completos, espirituales, sin nada material en ellos. Y yo deseo integrarme a ellos hasta el punto de poder verlos y percibirlos en las cualidades de otorgamiento. Y si no lo percibo así, debo de decirme a mí mismo que cada uno juzga por sus propias fallas, que así es como yo veo el mundo, así veo a mis amigos. Pero en realidad, ante mí ya está el mundo de Ein Sof. Y si logro una conexión, una pantalla, un masaje, y me elevo cada vez con la fuerza de otorgamiento por encima de la fuerza de recepción, a esto se le llama fe por encima de la razón, entonces también aquí y ahora yo puedo alcanzar el mundo de Ein Sof, el fin de la corrección, donde no hay nada más allá de ello. Y todo lo demás se realiza únicamente mediante pantallas, estos filtros que... Es como la imagen infinita de Ein Sof que se reduce gradualmente hasta mi grado. Por esto se llaman mundos, de la palabra olam, ocultamiento. Por lo tanto, no me conviene ver a mis amigos tal como lo ven mis ojos, sino que yo le agradezco al Creador que me dio esta visión física imperfecta mía, que cada uno juzga a través de tus propias fallas, y entonces aún así quiero describirlos como seres espirituales en su forma espiritual, en un estado pleno. Y aunque no puedo imaginarlo por mí mismo, debo esforzarme. Y a medida que me esfuerzo más, poco a poco, veo que estoy verdaderamente en la espiritualidad, en un mundo lleno de otorgamiento. Todo depende de mi esfuerzo, así que trabajemos en ello. Y no es necesario que se den ejemplos el uno al otro, que se relacionen físicamente, sin, de una forma física, sino que solo relacionarse espiritualmente. Yo veo a mis amigos como ángeles que tienen cualidades espirituales y lo que me parece a mí es lo que yo creo que veo. Yo los reduzco a ellos hacia el migrado de bestialidad a través de mi propia visión, pero ellos mismos ya están corregidos y literalmente están en el fin de la corrección, que quiere decir que ahora, precisamente en este instante, yo ya estoy en el fin de la corrección. Y todo lo que veo, yo lo veo así debido a mis fallas, porque así es como yo lo veo. Nadie dibuja o pinta el mundo de otra manera para mí más que mi propio deseo corrupto. Entiendo que esta es una forma muy ideal de relacionarse con el mundo, que esto no es sencillo y que parecería muy algo ilusorio para las personas el percibir las cosas así, pero en realidad esta es la percepción correcta. Y al menos entre nosotros, dentro de mi decena, de mi círculo, yo necesito determinar y establecer la relación de tal manera que todos los miembros estén ya en un estado corregido y ya estén en plenitud, y yo me encuentro entre ellos con el fin de integrarme en ellos y apoyar la forma en la que ellos existen. Y quiero estar con ellos en corazón y alma. Kiev 1. Dice, querido Rab,
2: Usted dijo que cuando
1: tratamos de conectar la fuerza de recepción, la fuerza de otorgamiento, si no triunfamos, nos podemos recurrir al Creador y Él nos conecta. ¿Qué significa esto? Que Él conecta el otorgamiento con la recepción. Rab, no lo sé. Tampoco es importante para mí saberlo. Yo debo aceptar la conclusión de este asunto. Yo hago lo que está en mis manos por hacer. Que yo debo construir una sociedad donde todas nuestras relaciones entre nosotros sean similares a la red de otorgamiento. Y en esta red de otorgamiento vamos a descubrir la fuerza de otorgamiento, que es el Creador. Eso es todo. Ustedes, por ejemplo, piensen que son pescadores que van a salir hacia el mar a pescar el gran pez. Y entonces va a tejer entre ustedes una red gigante. Y esta red es virtual, son sus esfuerzos, es esta interconexión entre ustedes, y deben mantenerse constantemente en esta relación para que esta red exista. Y esta red puede existir solamente cuando cada uno tiene una inclinación hacia los demás. Y en esto esperan revelar al Creador. Y esto es lo que tratan de hacer. Esto se llama Hitkalelut, inclusión. Y claro que si alguien del grupo no se integra a esto, entonces si hubiera un pez en esta red, se puede escapar ese pez. Y en este trabajo también estamos pedirle ayuda al Creador, que nos ayude a conectarnos entre nosotros, que nos ayude a atar estos lazos en la red y a no soltarlos, y que sea Él quien sea nuestro garante de esta conexión. Y así es como avanzaremos. Lo más importante es constantemente estar persiguiendo la conexión en donde queremos descubrir al Creador para traerle contento.
2: Continúa Vlad.
1: ¿Es que el Creador es un resultado de la incorporación o la incorporación misma? El Creador es, yo soy el primero y soy el último, y no hay nadie más aparte de Él. Él lo es todo. Nosotros veremos más adelante que, excepto de nuestro deseo de recibir, que Él también lo creó de una forma opuesta a la de Él, todo el resto de las cosas, las conexiones, las relaciones, todas son partes de Él, que se revelan de esta forma ante nosotros para que podamos descubrirlo. Italia 4. Buen día, Rab. Usted dijo antes que esta integración entre nosotros va a beneficiar a toda la humanidad. ¿Y esto sucede como un resultado de o con una acción específica, que esta integración entre nosotros va a llevarle el beneficio a la humanidad?
2: Tenemos un procedimiento, un proceso, pero en verdad que esa integración...
1: Rab, hay un proceso aquí, pero sin duda nuestra integración se extiende y se transmite hacia toda la humanidad. Y conforme nos integramos con toda la humanidad, hay muchas fases y grados. Hay cosas de las que aún yo no puedo hablar para no confundirlos, pero lo principal es la integración, Hitkalelut. No puedo hablar de ello. Se trata aquí de una integración entre naciones, entre hombres y mujeres, una integración multifacética. Pero de lo que realmente depende es esta relación de todas las partes del Kli que se unen juntas, se entrelazan y construyen esta red de conexión para que todo sea con el fin de otorgar y en la cual el Creador pueda revelarse. No puedo decir más. Necesitamos descubrir esto. Pero ciertamente todos nuestros amigos de todas las naciones que ahora están con nosotros y se unen a nosotros también son la parte más activa dentro de nuestro Kli, de nuestra vasija. Que están construyendo esta conexión. Bien, amigos, escuchamos ahora una clase maravillosa acerca de la incorporación. Y este próximo congreso, en menos de un mes, nos llevará a expandir nuestro Kli. Realmente vivimos en nuestra decena, y aquí es donde está nuestro trabajo intenso, aquí está nuestro Kli interno. Pero en este congreso queremos expandirnos un poco y recibir fuerzas de otras decenas, de otros amigos de nuestra región. Y tenemos una gran oportunidad de simplemente entrar en una incorporación y expandir de una gran forma nuestro trabajo. Quien sea que entre en contacto con otros amigos ve que cada decena es muy especial y única y trabaja en otra parte, que nosotros en nuestra decena no estamos trabajando y tenemos mucho que aprender de nuestros amigos. Así que entremos en las palabras de Rab y tratemos de prepararnos de la mejor forma posible para el congreso. Vamos a leer un extracto que leímos del Rab. Nuestro trabajo es especialmente en la sociedad, en el entorno correcto. Cada uno ayudará a su amigo, ya que nadie tiene cualidades espirituales y cada uno puede incorporarse en el grupo y recibir del otro. En la medida en la cual tratamos de incorporarnos en contra de nuestro deseo, en contra de nuestra naturaleza, en contra de la fuerza del ego que el Creador hace que alce en nosotros y que crezca cada vez en nosotros, y nosotros más y más queremos estar más elevados que esto. Pero comprendemos que no podemos tener uno sin el otro. Y comprendemos que solo el Creador puede acomodar para nosotros la correcta relación entre la fuerza de recepción y la fuerza de otorgamiento. Y esto es de hecho el alcance del Creador, la sensación del Creador, el ser como el Creador. Así es como lo construimos. Es por esto que nuestro trabajo no es en que nosotros busquemos cualidades espirituales de arriba. No hay nada allí, arriba. Todo depende de la correcta integración entre nosotros. Cada uno ayudará a su amigo en su incorporación al grupo. Yo realmente espero que estamos comenzando a captar estos principios y entonces comprenderemos correctamente qué es la sabiduría de la Kabbalah. La sabiduría de la conexión, la sabiduría de la incorporación de los seres creados para ser merecedores del Creador que se vista en ellos. Y seguir, sí, amigos, estamos muy emocionados por este próximo congreso. Eran y yo tenemos el privilegio de viajar a Sudamérica. Y vemos que hay amigos que están haciendo grandes esfuerzos. Acabo de ver a los amigos en Los Ángeles que están reunidos en la casa de un amigo. Y es muy emocionante ver cada esfuerzo. Vemos que muchos amigos llegaron aquí para incorporarse con nosotros en las festividades. Y exactamente acerca de esta incorporación que Rab nos describe a nosotros. Más allá de las cualidades del que el Creador nos da, como nosotros por encima de esto podemos incorporarnos y específicamente en los deseos espirituales de los amigos. Entonces ahora tendremos un taller de 5 minutos en la decena acerca de el congreso, acerca de esta incorporación. Preparémonos para sentir qué es lo que queremos de este congreso, porque es que incluso vamos, o aquí en Petah Tikva o en cualquier lado. Nosotros en Israel vimos que muchos grupos por primera vez están teniendo un congreso regional. ¿Por qué incluso necesitamos esto? Así que hablemos de esto. ¿Cuál es la ayuda que yo recibo de los amigos regionales más allá de la ayuda que recibo de mi decena? Pregunta, ¿cuál es la ayuda que recibo de los amigos que veo en el congreso de regional más allá de la ayuda que recibo de los amigos de mi decena? Dicen, nosotros escuchamos en la clase previa que Rab dijo
4: que
1: un grupo no puede ser fuerte por sí mismo. Lo dijo así. Entonces, si tú no tienes contacto con el resto de los grupos, entonces nada te ayudará. Un grupo fuerte significa que el grupo tiene una fuerte conexión con los otros grupos, con el resto de los grupos, y no de que son fuertes por su propia cuenta. Es por esto que no nos muestren así con orgullo que ustedes son fuertes ahí en Canadá o no importa en qué lugar. No significa que son fuertes. Esto es lo que este congreso nos da. Nos da conexión con más grupos, con más amigos de otros grupos y nos refuerza. Y más adelante seremos capaces de regresar y trabajar en nuestro grupo. Entonces debemos de tomar estas fuerzas para reforzarnos a nosotros mismos. Sí, así como sentimos la dependencia entre nosotros en la decena y la necesidad por nuestra conexión, y de que nadie aquí es capaz de dar un solo paso hacia adelante sin los amigos en la decena, tenemos la oportunidad, a pesar de que no lo sintamos ahora, de qué tanto la decena puede crear esta conexión mutua de uno con otros, con los grupos, y todo construir esta conexión de esta red de pescadores para que no haya agujeros en este clima nuestro. Sí, finalmente podemos comprender que la vida no termina en la decena, que depende de todo el grupo, de toda la organización, de todo este movimiento, de todos los grupos en breve. ¿Por qué? Porque todos somos un solo sistema y no podemos separarnos a nosotros mismos. Así como una persona que no puede sin la decena, entonces la persona no puede hacerlo sin el grupo. Es por esto que es importante incorporarnos, quien sea que vaya, quien sea que tenga una oportunidad. También ahora en esta charla, Rab dijo en lo que aprendimos acerca de la incorporación, dijo específicamente aquí que esta es una oportunidad para ver más grandeza de los amigos, donde sea que estén. Cualquier esfuerzo que hagan, tanto como ellos aprenden. Y en cada uno tú puedes ver solo una cosa, grandeza de la meta y su anhelo por el Creador. Nada más que esto. Entonces no puede ser que tú no tengas un lugar donde trabajes, donde no puedas trabajar. Al contrario, si necesitas una nueva carencia, recibes un nuevo deseo, incluso más. Sí, la ayuda que yo recibo es la fuerza de rezar por los amigos y servirlos. Esto realmente es ayuda, es un regalo de arriba. Sí, una persona no puede comer la misma comida por el resto de su vida para desarrollarse. La persona tiene que revisar, probar, tratar de recibir fuerzas de otras cosas que tiene alrededor suyo. En las decenas recibimos muchas fuerzas, muchos sabores, pero hay algo muy especial en la mayor incorporación, donde la persona regresa con impresiones, nuevos deseos. Sí, así como el amigo dijo, tal vez ahora estamos renovando esta conexión en la decena y el resto de los grupos, de esta conexión que nos nutrimos. Como un amigo dijo, que la decena no vive en un vacío, entonces queremos renovar nuestra conexión con este órgano general. Sí, la conexión existe, la pregunta es que si yo lo reconozco o no. No es que yo estoy haciendo algún tipo de innovación o... No hay ninguna decena que esté por sí misma. Sí, amigos, qué privilegio. En verdad estamos tan impresionados de simplemente escuchar al grupo de enfoque y brincar así en los amigos. Sí, nuestro congreso se llama El Despertar desde Abajo. Y queremos despertar algo que no siempre sentimos. Escuchamos en el grupo de enfoque que la conexión entre nosotros existe, entre todos los amigos, pero depende de nosotros si queremos reconocerlo o no. También Jaime estaba diciendo como no hay tal cosa que hay un grupo fuerte por su propia cuenta, que la conexión entre nosotros es lo que nos hace fuertes. Si una decena quiere otorgarle a los otros, conectarse con las otras, de esta forma mides qué tan fuertes son. Sí, leamos unas palabras más del Rab, de la lección que acabamos de escuchar, y luego haremos un taller. Rab dijo, yo necesito construir a esta sociedad para que todas las relaciones

Esto se le llama incorporación. Sí, en el taller previo estábamos hablando acerca de qué vamos a recibir en el Congreso. Así que aquí queremos hablar de qué vamos a nosotros a dar en el Congreso. Así que escuchamos que esta red existe solo con la tendencia de cada uno hacia los demás. Así que la pregunta es, ¿qué es lo que yo le voy a dar a los amigos en el Congreso? ¿Qué es lo que yo le voy a dar a los amigos en el Congreso? 5 minutos. Dice, mis amigos solo necesitan una cosa, una pasión para acercarse al otorgamiento, al amor de los amigos y por los seres creados. Sí, yo trataré de darle a los amigos amor en el Congreso y grandeza de la meta y un deseo para conectarse en felicidad, que tenemos una oportunidad de construir esta red juntos. También como en nuestra decena y en otras decenas también, cuando elevamos la importancia del Congreso, cada uno de todos los roles que tienen por sí mismos, sin añadir más, aunque no lo pidan aún. Por mi cuenta, es importante el apoyar y el estar ahí y el sentir cómo todo lo que hacemos que esta red necesita en este evento. ¿Cómo más podemos servir a nuestra sociedad? De relacionarnos a ellos como ángeles y servirlos. Sí, que hablamos de esta participación, de recibir una impresión, de participar, incorporarnos con los amigos. Y espero que yo sea capaz de darles algo. Al ser un ejemplo y ver que tanto, pero participar lo más posible. Sí, el dar alegría, grandeza de la meta y fuerzas tanto como podamos. Sí, yo no sé exactamente qué decir. Ciertamente que el dar mi participación, participación activa, como decimos, tanto como sea posible, internamente y con roles, y de estar dentro de esto. Sí, los amigos necesitan mi esfuerzo junto con ellos en la misma dirección. No es de que yo tenga mi propia dirección. La sabiduría Kabbalah es de Insof a Insof. Hay una cierta dirección hacia donde todos van y yo hago los esfuerzos en su dirección. Trato de añadir, de conectar. ¿Dónde es que yo puedo ayudar en esta dirección? Este es el espíritu que traigo. No es de que yo estoy seguro que hay muchas cosas que hacer, pero este espíritu de poner a los amigos por encima mío y donde sea que me necesiten, yo entro en esos lugares. También si nos dirigimos a nosotros mismos a sacar todo lo bueno y la calidez y la fuerza que sentimos dentro de nuestra escena individual hacia todos, para que una cierta incorporación de cualidades se cree. Ahora, no hay ninguna tendencia de uno hacia el otro y queremos que todo lo que el Creador nos da como un regalo, sentirlo, y que sea de todos, y que sea como una comida de regalos. Sí, Noah escribe, no es de que yo vengo a darle a los amigos cualquier cosa, yo soy mi decena, cualquier cosa que ponen en mí, yo estoy en ellos. Y esto es lo que yo doy en el Congreso. Y Joter viene específicamente a Israel con el fin de dar, dijo una sensación de que no hay ningún otro lugar. Y tenemos que dar gratitud de esto. Sí, antes que nada, mi participación es el esfuerzo, esto es lo que doy. Si yo tengo la posibilidad de llegar a un lugar, esto ya muestra que vengo a dar. De otra

forma no puede ser que estoy dando. Esto de hecho es la primera acción donde la persona muestra qué tanto se siente que contribuye a la sociedad. Así que esta es una oportunidad. Aquel que piensa que se incorpore y que venga. Queridos amigos, queremos darles un aviso acerca del Congreso en Latinoamérica. Nosotros vamos a estar en tres distintos lugares, en México, Colombia y Argentina. Los amigos de Brasil y Chile van a viajar a Argentina. Los amigos de Perú, va a haber amigos de Venezuela, en México, amigos de Centroamérica también. Va a ser un congreso especial, vamos a tener contenido del CLI mundial, también del CLI latino, todos como uno. Y también contenido local. Va a ser algo muy emocionante y muy feliz, y va a ser una gran fiesta. El contenido está preparándose por cada congreso regional y el contenido también Dudy está apoyando mucho para este contenido. Y a decir verdad, el congreso ya comenzó con una yeshiva Javerim en el techo, donde Jesús estuvo aquí con nosotros, tuvimos una linda reunión en el techo y sentimos una gran intensidad que tenemos frente a nosotros. No sé cómo decirlo, pero ¿cómo puedo explicarlo? Sí, realmente un fuego. Los amigos están tan inspirados en que el congreso se llama el despertar desde abajo. Estamos despertándonos el uno al otro y se siente que el amigo llega a despertarnos y a darnos fuerza. Y se siente en todo el CLI este esfuerzo que estamos en conexión con los amigos de alrededor de todo el mundo y sentimos estos esfuerzos. Un poco más acerca de los congresos en Sudamérica. Ya por meses han estado trabajando. Ustedes deben de comprender que para hacer un congreso tardamos casi un año para buscar un lugar que podemos rentar. Los amigos fueron a los lugares y decidieron juntos. Los equipos que se ensamblan para trabajar en cada lugar y también incorporación entre esto. Hay mucha emoción y esta es una oportunidad. Y todos sienten esta oportunidad y traemos estas fuerzas que recibimos de la decena y esta integración de cada decena en el Congreso. Y así como hablamos aquí y con los amigos en el taller, el incorporarlos. Y escuchamos a un amigo decir que realmente vengo a una comida de regalos. Y claro que venimos a entregar un regalo y a recibir estos regalos y realmente sentimos este entusiasmo y emoción de los amigos y la responsabilidad de construir este entorno juntos. Así que amigos, el día de hoy tenemos una oportunidad, tenemos un anuncio de construir nuestro entorno. Hoy día tenemos un día muy especial. A las 9:30 de la mañana vamos a comenzar nuestro día de unidad, el día de unidad de Bnei Baruj. Construimos nuestro entorno con un día de conexión, de pláticas, donde todos hablamos y ofrecemos escrutinios y el impacto de nuestro camino juntos. Vamos a abrir el tema sobre los retos de la organización y hacia dónde queremos avanzar de aquí. Y a las 6:30 de la tarde vamos a terminar con el Ushpisim, una comida festiva. Así que esperamos a todos. Va a haber traducción, va a haber grandes conversaciones con traducción y concluimos con canción.

0: Shalom. Hola.
1: Para la primera parte de la lección, estamos viendo una lección de una serie de lecciones del Congreso de Pitrin 2003. Rab dice: sí, con respecto a las tonterías, perdón, con respecto a las a la organización del grupo, con respecto a Benay Baruj. Acerca de las reuniones, las charlas, las lecciones, eventos, picnics sobre la entrega de fondos. Nos queda claro todo, ¿verdad? ¿Todo está claro? Por la práctica pueden saber que el centro de Baruj nunca, nunca ha exigido nada a nadie. Y todo lo que producimos, una enorme cantidad de medios, el equipo que adquirimos, todo lo que hacemos, no es a costa de algunos grupos. Aunque los grupos aprovechan los frutos de este trabajo, todo esto se paga con fondos completamente ajenos. Por eso, en primer lugar, pensamos que nuestra participación en el avance sea conforme a las indicaciones, ¿sí? Conforme a la ley del mundo espiritual, en la que la décima parte se entrega y no se queda para uno mismo. Por eso, en primer lugar, queremos saber que esto realmente se cumple. Entiendan que el conocimiento correcto de las leyes del mundo superior y de la forma en que debemos adaptarnos a ellas es lo que constantemente me lleva a la búsqueda. A la adaptación al mundo superior, a ser semejante a él. Y si no sé cómo, con exactitud, cuáles son los marcos del Parsuf, siguiente, el Ahab del superior, ¿qué es lo que debo hacer? Con respecto a qué me debo adaptar, ese Ahab del superior, la cualidad del grado más elevado, debe estar expresado y así puedo constantemente compararme con algo, medirme con algo. Si eso no existe entonces, o si lo descuido, veo con claridad que lo descuido, podré corregirme, tendré que buscarme alguna justificación. Es decir, todos estos marcos que debemos hacer son sobre nosotros mismos, son para nuestro avance más concreto, rápido. Estudiamos que en principio el Creador podría haber hecho todo al revés. Es decir, ¿en qué se diferencia nuestro avance en el trabajo de ama a tu prójimo como a ti mismo del objetivo final? ¿Qué es ama al Creador con todo tu corazón y con toda tu alma? Eso se llama el grado final. Cuando la actitud de la persona hacia el Creador y la actitud del Creador hacia la persona son absolutamente equivalentes, iguales, pues bien, se nos dio el trabajo de alcanzar ese grado de amor, de adhesión, de semejanza al Creador. No se nos dio el trabajo en el grupo. Perdón, por eso se nos dio el trabajo en el grupo. Porque aquí podemos, como se dijo, como lo hemos estudiado, porque en este caso podemos examinarnos, podemos recibir retroalimentación de nuestros amigos, podemos criticarlos, ellos pueden criticarnos, podemos invertir esfuerzos y en ellos, y después esos esfuerzos, en los momentos difíciles, volverán a nosotros. Podemos estar en estados diferentes de ascensos y descensos, y cuando puedo hacer algo con respecto al grupo, cuando no puedo, el grupo me ayuda y así sucesivamente. Con respecto al Creador, todos estos estilos de trabajo no funcionan en absoluto. Con respecto al Creador, cruzas el grado, hiciste sobre ti una pantalla, significa que estás con él en esa medida. No lo hiciste, significa que no estás con él. Y eso es todo. No hay ningún estado intermedio, ninguna posibilidad de variar de algún modo. Me siento mal, me siento bien, a veces sí, a veces no. Con respecto al Creador, no existe el a veces sí o el a veces no. Todo debe ser absoluto. Cada grado, cada medida de conexión con el Creador es en sí misma absoluta. Por eso es que nosotros no tenemos la probabilidad de modelar todo esto y hacerlo en el grupo, porque aquí podemos, en nuestro estado podemos movernos por caminos diferentes. Eso es lo que pasamos, lo que afrontamos. Por eso está ese artículo, lo leímos en el punto 13. Aunque hay dos acciones de otorgamiento entre la persona y el creador y entre la persona y el prójimo, las acciones de la persona con respecto al prójimo, con respecto al grupo, son más importantes que las acciones más hacia el creador. ¿Por qué? Porque las acciones hacia el creador hay... Hoy me confundirán. No puedo relacionarme con él de ningún modo. De todas formas, él no reacciona ante mí y yo no reacciono ante él de ningún modo. Lo único que puedo hacer es en mi actitud hacia el prójimo, crear en mí todas las condiciones previas de la actitud correcta hacia el creador. Por eso se dice por qué estas relaciones con el prójimo pueden llevarnos al último grado. El más elevado, porque nuestros estados son inconscientes, indefinidos, son requeridos por el entorno. Es decir, el grupo me exige una actitud correcta hacia ellos, me exigen que los ame, que me relacione correctamente con ellos. El objetivo está más cerca, lo veo, es tangible para mí. Mis posiciones, estados, actitudes hacia el grupo, en variaciones diversas, cualquiera que sean, son controlables y criticables tanto como por mí como por quienes me rodean, mientras que con respecto al creador no sé en absoluto dónde me encuentro, en qué relación con él me encuentro. Puedo compararme con él como quiera, sentirme a mí mismo como yo quiera. Y en eso está la diferencia entre camino corto y eficaz. Si la persona acepta correctamente la posibilidad que se le da y lo hace a través del grupo, y el camino largo e ineficaz, yo tengo al creador, me sentaré aparte, me las arreglaré. Yo solo con esta ciencia de la Kabbalah, no me toquen, yo solo soy inteligente. La única posibilidad que se nos da para que trabajemos de forma eficaz y precisa es el grupo. Si la persona huye de esto, allí ya no se puede hacer nada. Por eso hay una regla muy simple en la Torah. O Hebruta o Mituta, es decir, o te encuentras en el grupo o estás muerto, espiritualmente muerto. No hay una tercera opción. Y aquí sucede que estas personas inteligentes que renuncian a esto, después de 5, 10 o 15 años, de repente empiezan poco a poco a entender que vivieron esos años en vano y que no pudieron pisar su propio pequeño egoísmo para simplemente entregarse a este trabajo. No se puede hacer nada. Hay que pisarse a uno mismo, hay que doblegarse. Es desagradable, no es bueno. De eso no podemos huir. No, de eso, no, de esto, no. Uno quiere huir porque cualquier medio, por cualquier forma, cada segundo, no se puede hacer nada. No hay otro camino. El alma común se rompió a propósito para darnos la posibilidad, trabajando nuestras relaciones con los demás, con las demás almas, de encontrar allí las cualidades del Creador y allí mismo sentirlo y adherirnos a él. Solo allí, en ese clic común. Digamos, estas relaciones de la persona con el Creador, Bala Sulam escribe para nosotros, deben ser constantes, es decir, deben ser absolutas, tanto invariables en el tiempo como constantes en su vector. Sigamos, no hay una sensación que exija su cumplimiento. El Creador está oculto de nosotros. Es decir, tanto en esa dirección, a quien le hago algo, no lo sé, como de quien recibo algo, no lo sé. Es decir, aquí hay un espacio para fantasías tales que aquí se pueden inventar cualquier cosa. He oído y oigo a lo largo de toda mi práctica, todo lo que enseño y todas las personas que vienen a mí, ¿cuándo pueden confundirse las personas e inventar estados tales que ya están en el Insof? Y en algún lugar allá, en medio de los mundos espirituales, cuando en realidad no han empezado en absoluto el trabajo sobre sus cualidades. Y además la persona se acostumbra rápidamente a las acciones. Y las acciones que provienen de los hábitos no traen beneficio. Es decir, con respecto al Creador, cuando me encuentro yo solo y con respecto a algo que me invento allí, algunas ilusiones mías puedo inventar aquí todo tipo de argumentos, costumbres, ritos, que no puedo inventar aquí. Las personas inventan unos... ¿cómo se dice? Cultos, sí, cultos. Relaciones supuestas de ellos con el Creador directamente construyen una religión nueva, inventan todo eso. Y de esta forma simplemente la comprensión clara de que excepto en el grupo, entre mis iguales, no tengo ningún otro camino de acercamiento al Creador. Y nunca lo tendrá la humanidad. Porque esto se nos muestra claramente en el rompimiento de las vasijas. El rompimiento del alma común y el trabajo que se nos da de volver a pegarla es el único camino para regresar a ese estado perfecto en el que se encontraba solo que en Aviud de Raíz. Y nosotros, cuando regresamos al mismo estado, ya regresamos en Aviud Dalit, cuarta fase. Y en la medida en que avancemos más, en la medida en que nuestro grupo sea más comprensivo y realice correctamente las exigencias espirituales, y si ellas no cambian, significa que nosotros no cambiamos. Y siempre debe estar un poco por encima de nosotros. ¿De dónde tomamos ese un poco por encima de nosotros? Bueno, de los artículos. De lo que nos muestran nuestros maestros. Por eso, esos 20 o 30 artículos principales que nos escribió Rabash, en principio contienen todo. A estos artículos, o estos artículos inclusive que escribió Bala Sulam, solo entonces empezaremos a sentir ya en el Talmud de Ser Sefirot lo que realmente y no pensaremos ni nos representaremos como una ilusión, como algo que me parece, realmente viviremos en ello. Es decir, nuestro trabajo principal en el trabajo es mi trabajo en el grupo. Por eso les pido mucho, intenten impresionarse con lo que ven aquí. Cómo trabaja al menos el grupo central de Bnei Baruch. Y nivelemos todos nuestros grupos hasta ese nivel. Entonces, tendremos. Entonces, todos nos encontraremos en un nivel espiritual completamente distinto. Estudiante.

0: После выполнения девиза дня есть силы и энергия. Как мы схематизируем?
1: Después de cumplir el lema, todas las tareas del día, fuerza, energía, ¿cómo aprovechar al máximo en los días que te quedan? Rab dice, nuestro mayor problema es no trabajar cuando tenemos alguna energía, cuando estamos llenos de entusiasmo, de luz superior, cuando el Creador nos da una buena sensación. Nos despertamos por la mañana, toda la luz brilla. Está bien, tengo buen ánimo, estoy dispuesto a todo. Eso no soy yo. A mí me elevaron así, me crearon así, todas mis condiciones internas de ahora, y si con ellas actúo de esta forma, no será mi cuenta, será cuenta del llamado despertar desde arriba. Cuando desde arriba desciende la luz y a la persona la elevan un poco, el estado es bueno, el estado es ligero, agradable. Estoy de acuerdo con ustedes, pero eso no es trabajar los reshimot. Eso no es eso. Estando en estos estados, solo pueden ahora tomar rápidamente los pasajes difíciles de los libros y empezar a mirarlos y ver en ellos conocimientos nuevos, más profundos, conexiones entre los elementos de la creación, entre los niveles inanimado, vegetativo, animal y hablante. Pueden por fin entender quizás de qué habla en algún lugar Baal HaSulam, o yo, o donde en algunos libros están los pasajes más enredados. Sí. Si tienen ese entusiasmo, pueden por fin entender de qué forma hay que relacionarse en general, solo con precisión, con los amigos y con los demás. Intenten solo que no simplemente flotar en estos estados, sino intenten ahora meter, por así decirlo, en ellos su razón, su crítica, su actitud, una actitud mental hacia esto y no simplemente sensorial, y anoten estos estados. Y después miren qué les sucede cuando desde arriba se les quita esto y todo se vuelve más gris, más opaco, no hay energía. A veces no hay energía hasta tal punto que simplemente están acostados y no pueden moverse. Aunque los maten, no pueden moverse un dedo, no pueden mover ni un dedo. Y la luz espiritual se aleja, la persona queda absolutamente sin vida, sin... La persona no es capaz de mover nada. Por eso hay que anotar estos estados a veces y mirar, controlar, pienso yo, de qué forma pueden en general jugar conmigo desde arriba. ¿Y por qué juegan así conmigo? Porque desde arriba me muestran cómo debo, desde qué parámetro inferior hasta qué parámetro superior. Debo dirigirme yo mismo en esos estados internos, yo con la ayuda del entorno que me rodea. Yo solo, de ningún modo, nunca podré hacer nada. Con el entorno que me rodea, sí, puedo lograr que independientemente de cómo juegue conmigo el Creador, y Él me estará metiendo todo el tiempo cosas así, me estará enviando estas cosas, todo el tiempo me estará, ¿cómo decirlo?, sacando de los buenos estados, añadiendo egoísmo a propósito. Ya yo a veces debo alcanzar un estado así de dependencia. ¿Qué significa la libertad del individuo? ¿Libertad de quién? Libertad del Creador. Sea egoísmo o altruismo, no importa qué, es libertad del Creador. Él es el único que lo dirige todo. Pues bien, la libertad. Libertad de él. Hay un artículo así en el comentario en los pedraños de la casera, no es Shvei HaSulam, sino de Dargot HaSulam, el inanimado, vegetativo, animal y hablante. ¿Sí, Oren? Ah, sí, está en Shamati también. Ok, traducido al ruso, pero no está del todo procesado, por eso está publicado probablemente en algún lugar de internet, no lo sé. Pues bien, ¿en qué se diferencia un nivel espiritual pequeño de uno mayor y mayor y mayor y mayor? En el grado de independencia del Creador. El Creador, cuando la persona se vuelve igual a Él, independiente, a la par con Él. Entonces el Creador, cuando nos jala hacia adelante y hacia atrás, hacia arriba y hacia abajo, nos da estados buenos, eufóricos y malos. Cuando nos saca toda la vida espiritual, la fuerza vital, con eso nos muestra cuán dependientes somos de Él, cuánto estamos en general colgados de un hilo. Como conocen esa pelotita en un hilo con la que juegan los niños, el yo-yo, sí. En hebreo se llama yo-yo. Okay. Bueno, pues bien, con eso nos muestra los límites entre nuestro estado superior y el estado inferior, en los cuales hoy ya debemos existir de forma libre, independiente de él. Es decir, él puede sacarme toda la energía y yo, de todos modos, puedo subir por mí mismo de forma independiente hasta el nivel más alto que ya me ha asignado. Ya me ha sido asignado este delta, estos parámetros. Y en el siguiente nivel será aún más alto y más alto y así sucesivamente. Es decir, de ningún modo puede haber en realidad un estado en que la persona se encuentre en el poder completo del Creador. Eso puede ser solo como un ejemplo de parte del Creador o como un estado no corregido de la persona. Es decir, el lugar para el abatimiento, el lugar para algunos estados decadentes es inaceptable, posible. El grupo está obligado a exigir a cada uno de sus miembros que supere más rápido estos estados, porque con eso atrasa a todo el grupo o lo hace retroceder. La persona debe, ¿qué significa exigir? Bueno, debe cultivar en sí, desarrollar siempre dentro de sí un fuego tal que ninguno de quienes lo rodean, es decir, de sus miembros, puedan existir tranquilamente, seguir colgando por ahí abajo, abatido en alguna depresión espiritual. Así que la pregunta era, ¿y cómo yo, qué debo hacer después? Pues ahora, para ustedes, después de este congreso, comienza el trabajo más verdadero y consciente de dominar su propio nivel espiritual de independencia. Estudiante. Al volverse independiente, la persona se vuelve capaz de generar sus propios deseos. Rav dice, sí, sus propios estados de ánimo, absolutamente. Ella misma es completamente libre como independiente del Creador. ¿Por qué? Porque esos estados, esos reshimot, los trabajó en sí de tal forma que ya son su recurso interno propio, como energético, ya tiene como su propia central eléctrica adentro, propia fuente de alimentación. Ya se conectó tanto con el grupo, invirtió tanto en el grupo, que puede tomar del grupo y dar también, según los estados en que se encuentra. Descendió un poco con respecto al grupo, cayó, porque el Creador le añadió egoísmo. Ahora puede subir a cuenta del grupo. En cuanto subió, empieza. Subió correspondientemente a un nivel mayor, a un nivel más alto que antes. Entonces, según la ley de los vasos de las vasijas, se vierte desde ella, entrega al grupo su acumulación espiritual. Y así no teme caer la próxima vez, ya que ya tiene en el grupo una reserva y en cuanto caiga, puede sacar de él de nuevo energía para volver a subir. Así surge un par interesante, un triángulo, digamos, el Creador, yo y el grupo. Y yo me encuentro entre ellos y en realidad la línea izquierda es lo que me hace Creador y la línea derecha resulta ser el grupo. Y ya no le queda la necesidad de vincular esto con el Creador. Es decir, la persona tiene razón al 100%. Es imposible no vincularse con el Creador porque el Creador da la línea izquierda y el Creador da la línea derecha. Es decir, tanto el Kli como la luz general provienen del Creador y de la persona depende la libre elección, cómo lo realiza de forma que combine las cualidades de la luz con las cualidades del Kli. Pregunta. Todo lo que usted dice es sobre el grupo, las relaciones, las reglas de existencia del grupo, el macer, etcétera. Todos estos marcos es para los hombres, para las mujeres. Muchos de ellos no son aplicables. Hay algunos marcos rígidos de existencia en un grupo de mujeres. ¿Puede funcionar como uno de los hombres? Rav dice.
0: Sí. Мы уже об этом говорили. Я не представляю, почему я опять возник.
1: Ya hablamos de eso. No me imagino por qué una y otra vez surgen algunos malentendidos en el grupo de mujeres sobre cómo comportarse. O las mujeres intentan encontrar para sí algunas condiciones más suaves o consideran que la pregunta sobre el sentido de la vida que surge en ellas no viene, no proviene del Creador. O son criaturas especiales, no de la misma alma única en la que se encontraban y se encuentran tanto la parte masculina como la parte femenina. Entonces, en ese nivel, no entiendo cuánto se puede estar todo el tiempo en estas preguntas, sentido o su fuente. ¿Quieren huir de este trabajo? No trabajen. Si no, ¿quieren cumplirlo? ¿Cuál es el problema? ¿Con quién trabajará la mujer si no trabaja dentro del grupo?
0: Хотите убежать от этой работы, не работаете. Если нет, хотите ее выполнять, в чем проблема? С кем женщина будет работать, если она не будет работать внутри группы?
1: Sí, entonces...
0: Будут помехи, мы должны раскрыть в них воздействие на Творца. Что делать, когда наступает тишина?
1: Cuando llegan las interferencias, dice la pregunta, debemos revelar en ellas la acción del Creador sobre nosotros. ¿Qué hacer cuando llega el silencio? Rav dice, ya hablé de esto. Si llega el silencio, eso habla de su inacción. No puede ser que llegue el silencio. El Creador, es decir, la luz circundante, Or Makiv, o el Creador, es decir, la luz superior, se encuentra en reposo absoluto. Él no necesita hacer ningún movimiento, ninguna acción para despertar en ustedes el Reshimó. Siguiente. En cuanto trabajan sobre ustedes el Reshimó anterior, enseguida surge el siguiente. Si sienten en ustedes estados invariables, lentos, apáticos, significa que así trabajan conforme a eso. O no trabajan, o trabajan muy lento, de forma no natural, ineficaz, y por eso sus estados cambian lentamente. No puede ser que el estado, el cambio del estado depende solo de la persona, absolutamente solo de la persona. ¿Cuál es el cambio máximo de estados que pueden haber? Ya lo dije, hasta varios cientos por minuto. Hasta el punto de que se vuelven tan frecuentes que desaparece la sensación de tiempo.
0: Как понять, что я отработал свои решимо? Если у вас они постоянно меняются.
1: Pregunta, ¿cómo entender que trabajé sobre mis reshimot? Rav dice, si cambian constantemente en ustedes, si cada minuto hay dentro de ustedes interferencias todo tiempo nuevas y nuevas y los despiertan al mismo tiempo a conexiones nuevas y nuevas con el Creador a pesar de ellas. Por así decirlo. Ellas se despiertan y ustedes todo el tiempo, de todos modos, encuentran ese contacto con el Creador, con los amigos, con el Kli común. No importa cómo expresarlo, entonces significa que los están trabajando. Y en cuanto a que llega el silencio en medio del día, eso es algo terrible. Significa que simplemente se detuvieron en el desarrollo espiritual. Pregunta. ¿Cómo luchar con los pensamientos que molestan, que desvían hacia un lado? Rav dice, no existen pensamientos que molesten, los llamamos interferencias. En realidad no son interferencias, es lo que se nos da como aviut, adicional para realizar nuestro ascenso mayor. Eso es todo. Pregunta, ¿la falta de hijos, una familia incompleta, estorba en el avance hacia lo espiritual? Rav dice, no estorba. Si sucede de forma natural, ya no es un problema. Estudiante, otra pregunta. ¿Por qué al venir aquí con ustedes, y ya por tercera vez, mis impresiones de lo espiritual se han endurecido? Ya no lloro, no grito como antes, sino que todo es muy, muy duro por dentro. Un cinismo como el de un cirujano. Sí, porque se les añadió egoísmo. Y ahora deben añadirse zakut, es decir, ¿cómo se dice zakut otra vez? Finura. Hay un niño pequeño que llora. Como refinamiento les hace falta. Hay un niño pequeño que llora o ríe porque por cualquier motivo pequeño, ¿sí? En una dirección u otra. Cuando más grande es la persona, más profunda es sus tristezas, sus hoyos, realmente serios, o su alegría, su felicidad, su risa. Pues bien, ante ustedes eran ese niño pequeño, antes. Era muy fácil hacerlos llorar, reír, alegrarse, y hoy no. Se las añadió a Abiud y empiezan desde dentro de él, naturalmente, a evaluar sus estados. Y salir a un nivel serio de pureza, de finura, de ese Abiud. Es decir, añadirle una pantalla en su nivel, ese enorme Abiud, la dureza, el cinismo, la crueldad, todo lo que nos da el egoísmo, y aún así alcanzar la de Bekut con el Creador. La sensación de lo espiritual, la sensación de conexión con los amigos, muy difícil. Ahora, hicimos un trabajo enorme, gigantesco. Avanzamos, no sé, no hay palabras para expresar este enorme salto que dimos. Ahora esperen un gran Abiud que aparecerá en ustedes y su solución puede estar solo en el grupo. Un buen esfuerzo siempre termina con una gran caída y después con una elevación muy lenta, independiente. Esta elevación lenta, independiente, ahora por primera vez, en principio debemos empezar a hacerla juntos. Y debe llevarnos a la relación a la revelación del Maxom. Si la hacemos juntos, esta será nuestra primera, única acción independiente, conjunta, con un gran Kli, con un gran Abiud que acaba de producirse en nosotros. Tengo aquí preguntas. La pregunta dice, ¿y dónde está el Максом que se nos prometió? Bueno, es justa la pregunta, tienen razón las personas que lo dicen, pero ahora lo vamos a dominar nosotros, porque el Creador creó la fase cero, después la primera, la segunda, la tercera, la cuarta, hizo en ella el Simsum, etc. Rompe esa vasija que él creó hasta el nivel más bajo y nos da todas las posibilidades de subir. Lo mismo sucedió con nosotros. Nos reunimos, hicimos cierta cantidad de esfuerzos. Él nos ayudó ahora a juntarnos en un solo grupo. Ahora, durante estos pocos días, 4 o 5 días, los que estamos acá juntos nos ocupamos de, intentamos de alguna forma vivir juntos con una sola idea, estar lo más cerca posible unos de otros. Con eso creamos nuestro primer Kli común. Ahora debe pasar por el rompimiento. Ahora, en este nivel en el que creamos nuestra comunidad, todavía pequeña, pero aún así, alguna, habiendo invertido una cantidad suficiente de medios, de fuerzas internas, fuerzas físicas, ahora debemos sentir juntos una enorme caída espiritual, un rechazo, impotencia, una decepción. Lo sentirán todos. Y de nosotros depende ahora si podremos restaurarlo. Y ahora empezamos a restaurarlo hasta nuestro mejor estado, el que tuvimos acá, entre todos nosotros, el mejor momento. Entonces, ese estado será alcanzado por nosotros. Y ese estado nos lo dio por primera vez el Creador. Siempre, cualquier estado espiritual, primero se da según la ley de... A través de la ley primero lo da el Creador, la fuerza superior, lo llamamos Nehi de Ima, el Ahab, los Ahoraim de Ima descienden y muestran. Es como la madre o el padre que le muestran al niño cómo hay que actuar y después el niño intenta y al final lo hace solo. Este ejemplo de nuestro mundo proviene también del mundo espiritual. Pues bien, lo mismo se hizo con nosotros. Se nos dieron ciertos estados espirituales así, más elevados. Y ahora empezamos a realizarlos juntos desde este egoísmo como nuestro, y ahora empezará a manifestarse. Entonces realmente será un estado alcanzado por nosotros y no dado desde arriba por el Creador. Y entonces sentiremos el Maxón. Es decir, ahora debemos, pero ¿de qué forma arreglárselas con estos estados? De ningún modo esperar a sentirme aún peor. Bien, cuando tenga mi verdadero aviut, con toda esa potencia, con toda esa dureza, cinismo, cuando no quiera nada en absoluto, entonces me esforzaré y entonces saltaré. No sucederá nada. Al contrario, si en el mismo momento en que reciben la más mínima desconexión de su estado espiritual más elevado, no se resisten a esa desconexión, a esa regresión o a esa caída, significa que después siguen cayendo, ya no por su propia voluntad, y no por su propia voluntad subirán. Ya están perdiendo el camino. Lo más importante es sentir las caídas más mínimas, las más pequeñas. En cuanto empiezan a producirse, enseguida gritamos, ¡socorro! ¡Ayúdame! Enseguida exigimos la elevación, enseguida buscamos en nosotros mismos algunos recursos, unirnos con el grupo, volver a hacer algo. De inmediato tenemos que hacerlo, no esperar una caída profunda. Otra pregunta.
0: ¿Por
1: qué surgen estados que no están relacionados de ningún modo con ningún acontecimiento? ¿Qué significa? Rav dice. Significa que se los dan desde arriba. ¿Qué se puede decir? Estudiante. ¿Cómo se puede prevenir la caída? Rav dice, la caída se puede prevenir solo si ustedes mismos buscan dentro de sí. Bien, se da el ejemplo del anciano que camina como si hubiera perdido todo. ¿Ah? En realidad no perdió nada, pero camina como si lo hubiera perdido todo. Pues bien, ¿qué significa eso? Hay que buscar en uno mismo posibilidades adicionales de ascenso espiritual y entonces sus estados incluirán en sí tanto el ascenso como la caída. Es decir, ¿cuál es la cuestión? Me encontraba en cierto nivel, recibí cierta caída, y lo voy a dibujar. Yo estaba en cierto nivel, recibí cierta caída y ahora subo por encima de ella. Recibí una cantidad mayor y ahora subo. ¿Y puedo subir sin caída? Pueden. Y empezando desde el nivel en el que se encuentran, buscan, ¿de qué forma puedo elevarme un poco? Entonces no necesitarán caer. Enseguida tendrán la luz que llega desde arriba y que despierta en ustedes primero el reshimot, vasija, y después la luz para su corrección. Es decir, descienden durante un tiempo, están adormecidos, empiezan a despertarse, empiezan a hacer algo y se despiertan y llegan a algún nivel nuevo. Este es su nivel espiritual 1. Este es su nivel espiritual 2. Si actúan de tal forma que ya ahora buscan de qué forma podrán subir, entonces esa misma luz que provoca en ustedes el aviut y después las fuerzas que les da para la corrección los llevará enseguida hacia adelante. Solo hay que, como el anciano, buscar ya desde el principio en qué podía mejorar, aumentar mi estado. Es decir, no es obligatorio caer, no es obligatorio esperar la caída, de ningún modo hay que esperarla. Por eso, los verdaderos cabalistas que realmente están acostumbrados a trabajar sobre sí mismos tienen 400, 500, 700 cambios por minuto. A esa velocidad trabajan. Estudiante.
0: Rabash
1: lo envió a usted a otro Rav para comparar? No me envió a ningún lado. Simplemente cuando le pregunté a Rabash de dónde puedo estar seguro de que con él realmente me ocupo de lo más importante, de lo principal, y no pierdo nada, y de que él es realmente la persona que puede llevarme al mundo superior, dijo muy simplemente, compruébalo. Ve a otros, mira, pregunta. Quizás allí te resulte más cómodo y mejor. La persona no debe detenerse en un solo lugar, les aconsejo lo mismo. ¿Cómo comprobarlo? Te ha dicho, que no hay persona, la persona aprende solo en el lugar que, se, que su corazón desea. Es decir, la persona debe estar donde siente que su corazón, que ese es su lugar. Les aconsejo probar. Pregunta, ¿qué hacer con que durante la comida los lehaims que se pronuncian, que incluso son sinceros o a veces provocan irritación? ¿Y eso estorba mucho? Es cierto, pero hay que hacer ciertas correcciones considerando que tanto ustedes como sus amigos todavía no se encuentran en un estado espiritual corregido. Por eso, y ellos no son buenos oradores, ustedes tampoco. Les diré que hay una regla de oro muy precisa acá. El amor cubre todas las transgresiones. Es decir, por encima de todas las irritaciones, de todas las malas relaciones, estados, todo esto debe cubrirse con amor. Y las personas se relacionan unas con otras con amor, prácticamente no notan esas cosas. Yo también me irrito a veces por eso. A alguien de repente se le ocurre, toma la palabra, habla media hora, mascuya algún brindis, algún lehaim, y no se entiende. Él mismo ya olvidó de qué existe eso, pero hay que intentar ver precisamente en esto la posibilidad de su conexión con respecto al amigo. No se puede hacer nada, y bien, después se puede de alguna forma reglamentar, detener todo esto. Lo entiendo. Pregunta, ¿hubo casos de cruce conjunto y masivo del Maxón? No, no hubieron casos. Lamentablemente somos los primeros. Quizás no lamentablemente somos los elegidos de Dios. Pero no hubo un caso así. No hay de dónde tomar este ejemplo. El cruzar individual de un Maxón en nuestro tiempo es prácticamente imposible. Sí, porque alguien fuera posible sería en vista de algún papel especial, quizás, no lo sé. Por lo que entiendo, esto ya no puede ser. Los casos de cruce del Maxón pueden ser masivos solo desde el grupo. Bala Sulam escribe sobre esto prácticamente todos los artículos. Mata Torah, Arbut, es decir, la entrega de la Torah, la garantía mutua, la paz, la última generación. Nuestro tiempo ya es tal que no puede haber una entrada individual al mundo superior, solo grupal. Esto lo entendí de Rabash y lamentablemente no veo otro, quizás lamentablemente, o no lo sé, pero no veo en absoluto otro camino. Enseño lo que entendí de él, lo que entiendo desde mi alcance espiritual. Eso es lo que les presento y les digo. Pregunta, ¿cómo puede trabajar el abiud que claramente falta? No hay forma, de ninguna forma hay que pensar en el abiud. El abiud les aparecerá en medida en que trabajen el abiud que tienen. ¿Cómo superar un más rápido el estado pasivo? Bueno, incluyéndose en el grupo, sobre esto escribe Rabash, que tenemos que empezar a bailar, empezamos a hacer difusión, incluirse con el trabajo de la cocina, en lo que sea. Lo mejor que lo que se le permite a la persona salir, para que pueda salir del estado pasivo, lo mejor es la difusión. Vayan, pónganse de acuerdo con algún lugar para dar charlas, alguien... algunas nuevas lecciones con alguien, transmitan. Solo así podrán ustedes entonces salir de esa adición de abiud. La regulación de una vasija adicional que inmediato empezará a traerlo al superior. ¿Dónde están los demás estudiantes de Rabash que se oponían a la difusión? ¿Cambiaron ahora su opinión? Dice, prácticamente no cambiaron su opinión, se dividieron en varios grupos. Si existen como grupos separados, se reúnen entre ellos y estudian. Hay quienes estudian dos veces por semana, hay quienes se reúnen dos veces por los sábados, quizás. Hay quienes lo hacen de vez en cuando o en la luna nueva, el llamado Osh Hodesh, etcétera. Mis alumnos saben dónde está. Puedo darles las direcciones, pueden ir ahí. No aceptan prácticamente a nadie de la calle. Si aceptan, es solo con condiciones muy estrictas. Deben cumplir todos los mandamientos, deben convertirse en judíos ortodoxos, bueno, allí tienen todo tipo de restricciones en principio. Todos están orientados a preservar su estructura interna, que en general prácticamente no permite entrar desde afuera.
0: Такую, которая, в общем, не позволяет практически
1: Pregunta. ¿Cómo se expresa exteriormente el comienzo de la caída? ¿Cómo sentir ese comienzo? Si se encuentran todo el tiempo en sus estados junto con sus amigos, en una sola cabeza, en los mismos deseos, como si todo el tiempo hicieran el mismo asunto, dirigidos al mismo objetivo, todos juntos con su alma y su corazón, entonces la más mínima desconexión de ese estado de juntos, de ese anhelo conjunto, pueden considerarla ya el comienzo de la caída. Además, deben acostumbrarse a existir al mismo tiempo como en dos dimensiones. Por un lado, ya yo junto con ellos, yo en el mismo anhelo, yo hacia el mismo creador, yo en el presentimiento, en la espera, en atraparlo lo más que se pueda, lo más que se pueda, soy más sensible, cercanamente posible yo en mí. Por otro lado, me ocupo de todo tipo de problemas de la vida. Camino, hablo, trabajo, me comunico con las personas y estas dos imágenes mías, por así decirlo, yo con el grupo y con el Creador, a través del grupo me concentro en el Creador, intento acercarme a Él y yo con respecto a todo este mundo. Estos dos estados deben vivir en mí de forma absolutamente libre y constante. Y debo llegar a no sentir esto como incomodidad, hasta que se fusione claramente en mí. Pero se fusionarán en mí cuando se manifieste claramente el Creador. Entonces lo veré llenando ambos estados, a él mismo, solo a Él. Pregunta, ¿por qué hacemos hoy Purim? ¿Para caer más profundo al día siguiente? No, está mal. No está mal, pero es una suposición correcta. ¿Sí? Todos juntos formamos un solo grupo. Es un clic común, pero ¿dónde está mi desarrollo individual? El crecimiento, la revelación de la luz del Creador. ¿Cómo dirigir los pensamientos por separado? No tienen nada de individual. Entiendan. No existe una relación individual con el Creador. El Creador se revela en el cli que ustedes pegaron junto con sus amigos y hablando del ideal con toda la humanidad. El Creador no se revela en el yo. Solo sobre ese yo egoísta hubo además el Simsun. En Malchut Ein Sof, en ese yo, en ese egoísmo, la luz no pasa. Es lo que en nuestro mundo intentamos llenar inútilmente. Lo que sea que compre, lo que sea que adquiera, lo que sea que haga en nuestro mundo, enseguida desaparece porque la luz no puede llenar a Malchut. Y tengo que volver a buscar, volver para algo, alcanzar algo, e incluso inventarme alguna carencia, algún deseo, para llenarlo un poco, atraparlo en algún lugar, de alguna forma, y sentir con eso algún pequeño placer que llamamos vida. Y dejen de pensar que pueden llenar su yo. Ese es el error principal de toda la humanidad. Entiendan que en las nueve primeras Sfirot, por encima de Malchut, solo allí existe la luz, solo allí puede llenarlos. Por eso piensen en cómo convertir esas nuevas Sfirot en nuestra vasija común y en nuestro... Sí, no puede haber otro bien, no hay a dónde escapar. Esa es una regla de la Torah. Ama a tu prójimo como a ti mismo. La luz puede existir solo en este cli como un bien. No sé si... Bueno, si no se convencen, no se convencen. Esperen que los convenza la vida, un par de ciclos de vida más. Bien, ¿qué se le va a hacer? De todas formas, no hay otro camino, no hay otra regla. Si así está creado el universo, se rompió la vasija común. Si la pegas, en ese pegado sentirás al Creador, la vida eterna. Si no la pegas, intentarás como un idiota llenar todo el tiempo Malchut y de todas formas quedará vacía. Otra pregunta, si veo algo malo en el amigo, ¿es mi parte no corregida del alma del Creador? Quizás sí o quizás no, eso no importa, pero naturalmente después de que salen por encima del Maxon, ¿ven a su amigo cumpliendo de forma absoluta todos los deseos del Creador? ¿Y qué otra cosa puede ser si es un egoísmo absoluto? ¿En manos de quién está su egoísmo? ¿En las suyas propias? Por supuesto que no. En la persona, la independencia a partir del Maxom empieza a construir una pantalla y eso se llama la medida de su independencia desde cero. Ibur, Yenika, Mohim, etcétera, hasta el paso completo. La medida de nuestro crecimiento espiritual es precisamente la medida de nuestra independencia del Creador. Y por debajo del Maxom, todos somos 100% dependientes, al 100%. Por eso no se pide cuentas por esta vida suya. Si no cruzaron el Maxom, no se les pedirá nada. Nada, no se imaginen. Esto no se puede decir en la calle, hagan lo que hagan, los mayores pecadores, asesinos, no sé quiénes en este mundo, y los mayores justos, a nuestros ojos, los llamados así, si no cruzaron el Maxom, se encuentran por debajo del nivel de la vida, como no vivos, es decir, no existentes en lo espiritual. ¿Y de qué se les va a pedir cuentas? De nada. Pregunta. ¿Es mi grupo la lente a través de la cual entiendo mejor mis correcciones, las distorsiones que a veces veo?
0: Sí.
1: En realidad, sí. Es así. Prácticamente no podemos ver nuestros, como leí aquí en este fragmento del artículo de la entrega de la Torah, podemos ver nuestros estados verdaderos solo en la relación con nuestros amigos del grupo. Ellos deben criticarme, yo debo de criticarlos, no debemos ocultarnos nada unos a otros, debemos exigirnos constantemente unos a otros. El anhelo mutuo, el tebekut mutua. Por eso el grupo es nuestro laboratorio. Si logro en él, si puedo unirlo, si puedo existir en él como un elemento inseparable de todos los demás, se revelará el Creador. Será nuestro. Si no, no. Deben decidirlo con claridad de una vez para siempre y simplemente no volver a estas preguntas. Pregunta, ¿en qué se diferencia la revelación clara del Creador de un estado breve de sensación de otorgamiento y de salida del propio yo?
0: Oh.
1: La persona entiende. La persona siente a veces estos estados así. Ahí está lo espiritual, algo pasa, se va de vuelta, como si saltara algún otro estado, alguna otra dimensión, después de nuevo pasa. Eso, por supuesto, no es el cruce del Maxom, porque el cruce del Maxom al final es irreversible. No hay camino de regreso después de él. Ya comienza el ascenso, que también se compone de caídas y ascensos que ya no son tales que la persona se hunda por debajo de este mundo.
0: Человек вне группы продолжительнее. Человек вне группы продолжительнее.
1: Pregunta, ¿la persona está fuera del grupo más tiempo del que está junto con el grupo? Probablemente. ¿Cómo asegurar la unión con el grupo si se siente una caída mientras se está fuera del grupo?
0: Кричать караул, звонить по телефону, пытаться что-то делать, пытаться.
1: Bueno, griten,

aparecerán pensamientos, Él se los dará, y después se manifestará claramente que es Él quien les hace tanto lo uno como lo otro. Entonces alcanzarán la unidad del Creador, es decir, todos de todos estos opuestos verán un solo campo, un solo pensamiento. Pregunta. ¿De qué forma se fortalecerá la conexión en el grupo mundial en los intervalos entre Sukkot y Pesach? Se fortalecerá constantemente y está obligada a ser constante y está obligada a estar en el nivel en el que nos encontramos hoy, ayer, antier, todos estos días. No puede ser que se vayan y desaparezcan de nuestro campo de visión. Eso sería simplemente una catástrofe. Si sucede, significa que no hicimos nada. Otra pregunta. Enséñenos cómo agradecer al Creador y cómo no olvidarse de Él cuando nos va bien o cuando nos va mal. Bueno, intenten leer los Salmos del Rey David. El Rey David, David de Elimelech, de la palabra Malhut, David personifica todos estos estados posibles de Malhut. Son 250 salmos. Estos transmiten absolutamente todos estados de absolutamente todas las almas, desde que deben pasar por todos sus estados, desde los más bajos hasta lo más elevado. Por eso sus salmos son aceptados instintivamente en todo el mundo como los más aceptados, los que expresan las relaciones, los sentimientos, la conexión de una persona con el Creador. Les aconsejo mucho esto. Intenten leerlos. Es prácticamente imposible hacer un comentario sobre ellos. Se puede aquí y allá un poco, porque son verdadera luz, un nivel espiritual enorme que incluye además en sí todas, absolutamente todas las almas. Por eso cada uno se encontrará allí. No importa quién sea, que sea, donde esté, puede encontrarse en ellos. Se los aconsejo mucho. A ver, ¿quién más? Cualquier artículo de Baal HaSulam, por ejemplo. Sus cartas. Lo que ustedes, es decir. Bien, empiecen a probar y entonces les aparecerá desde arriba. Les harán entender. Porque así como ustedes, ¿qué se quiere de nosotros? Nos trajeron y después quieren de nosotros que queramos. No cómo ir, cómo ir de todas formas, nunca lo entenderemos ni podremos. ¿Cuándo puedo encontrarme en cierto peldaño, saber que es por encima de mí, si todavía no me encuentro en él? No tengo ni su conocimiento, ni iluminación, ni sensación, ni nada. ¿De dónde puedo saber quién es? ¿Qué es ese grado más elevado? De mí se requiere solo el deseo. ¿Y de qué forma abrirme paso hacia allá? Eso me lo van a sugerir. Pregunta, ¿qué hacer si sus palabras se olvidan al cabo del poco tiempo? No alimentarse solo de mis palabras, por supuesto. Tienen una enorme cantidad de información en el Internet y en general. Lo mejor es tomar los artículos, ya se los dije. Tomen los artículos e intenten resumirlos, intenten sacar de ellos conclusiones breves. El comienzo, el final, el medio, la relación entre los pensamientos. ¿Por qué están conectadas de esta forma las partes del artículo que hablan del universo, la creación, su propósito? ¿De qué forma se realiza? ¿Por qué se rompió Adán? ¿Por qué debemos pegarnos entre nosotros, restaurarnos? ¿Por qué debemos hacerlo en el grupo? ¿Y por qué no estoy solo, sino con el Creador? ¿En qué consiste mi libre albedrío en estos asuntos? Es decir, todo. Tomen y empiecen a sintetizar toda esta metodología. Pónganse como objetivo. Quiero exponerlo, explicármelo a mí mismo para que esté 100% claro, sea absolutamente preciso y lo más breve. Intenten hacerlo y verán. No necesitan mis pensamientos. Les aparecerán los propios suyos. Empezarán desde ustedes, desde dentro de sí, a revelar en realidad el mismo cuadro. Intenten después ampliarlo con la ayuda de sus preguntas, convencerse de que realmente es el correcto, el único y el verdadero, de que no hay ningún otro camino variante. Busquen

0: ven desde lo opuesto, desde la siguiente crítica de todo este cuadro del universo. Verán que de todas formas están obligados a llegar a lo mismo. No tengan miedo de equivocarse. Pregunta, para salir de uno mismo y sentir al grupo ahora durante Sukkot, podemos ayudarnos con el hecho de que nos vemos y estamos cerca. ¿Cómo hacer este ejercicio, si es posible, cuando nos separemos? ¿Qué se puede usar como ayuda? Mirarán nuestras fotografías, mirarán nuestras películas. No despertarán en ustedes el estado espiritual que tuvieron en estos días. Y no hay que mirar hacia atrás a esos estados pasados e intentar revivirlos precisamente a ellos en ustedes. Es imposible y no resultará. Serán más adultos, serán más sensatos. La persona no puede volver al pasado. Debe, en su estado de hoy, alcanzar la semejanza con el pasado, pero de forma que sea un estado nuevo. De ningún modo se lamenten por lo que pasó y ahora no está. Eso es incorrecto. El Creador nos lleva constantemente a estados cada vez mejores y mejores. Me resulta muy amargo oír que se lamentarán de que esto pasó. Eso es incorrecto. Tenemos por delante los mejores estados, los más elevados. Nunca será peor de lo que fue. Y esto, me encuentran por las calles y también me dicen, da como miedo, como que me iré de aquí. ¿Dónde me voy a sumergir de nuevo? Todo eso es incorrecto. Se sumergirán en interferencias, en obstáculos, pero a partir de esos obstáculos saldrán a un estado mejor. A esto no nos llevan. No está bien pensar así. Eso habla de ¿cómo decirlo? De un desarrollo espiritual todavía insuficiente. Pregunta, ¿puede un grupo pequeño, débil en el aspecto financiero, separar el maser de los fondos comunes del grupo y no cada uno de sus miembros por separado? Rav dice no. En la Torah está dicho muy simplemente, cualquier persona, inclusive un mendigo, no importa quién, está obligada a separar el maser, la décima parte de su ganancia neta. No hay a dónde escapar de esto. Es una regla, si hacen menos es su problema, si hacen más, bueno, pueden dar más, al menos no tienen derecho. Es decir, debemos entregar esa décima parte a la difusión de la Kabbalah, al Creador, como se dice, le pertenece a Él, porque Él corrige nuestra Malkut y nosotros no lo hacemos por nosotros mismos. Nosotros mismos corregimos las nueve Sfirot. Por eso, en nuestro mundo, esas nueve Sfirot, el 90%, lo dejamos para nosotros. Supuestamente puedo realizar yo mismo el 90% de mis medios de forma correcta por lo espiritual, entiendan. Es según la semejanza de raíz y rama, y la décima parte en el mundo espiritual no puede corregirse de ningún modo. La corrige el Creador correspondientemente en este mundo. Si no uso esta décima parte, si no la entrego a la difusión, por así decirlo, la corrige el Creador. Les diré más. La persona que no trabaja espiritualmente, pero entrega la décima parte, está incluida en el trabajo espiritual, porque es realmente su aporte al trabajo espiritual como común según raíz y rama. Y al contrario, quien en algún lugar, en algo, no entregó completa esta décima parte a la difusión de la Kabbalah, escúchenlo, se robó espiritualmente a sí mismo. No hay a dónde escapar de esto. Pueden estar de acuerdo o no con esto como ustedes quieran, pero esta regla es inquebrantable. Pueden encontrarla en cualquier fuente cabalística, en cualquier antigua o como sea. Y aquí, otra vez, llega una avalancha de mil preguntas de parte de las mujeres. ¿Y nosotras qué? Sí, no, con un hijo, sin marido. En resumen, es una regla. Hay muchísimas preguntas sobre la impotencia. Muchachos, bien, no existe el concepto de impotencia aquí. Ay, ay, ay. Porque las fuerzas en todos nosotros provienen de... Bien, entiendan que nosotros por nosotros mismos no existimos.
1: ¿Sí?
0: Existe el aviud desde abajo y existe la luz desde arriba. Y nosotros somos el punto que siente la relación entre ellos. Ese es el yo. No hay nada más. Por eso, decir que estoy sin fuerzas o que estoy lleno de fuerzas, no existe, eso no existe. Todo depende de la relación entre el kli y la luz. Si tengo, no puede haber en la persona un estado en que no tenga ninguna posibilidad de cambiar su estado. Ven al grupo, siéntate. Quédate allí pasivo. Yo puedo preguntarle a los demás, nunca grito, ni regaño, ni me enojo con las personas que están sentadas en mi lección y se duermen. Bueno, solo que no ronquen, ¿verdad? Sí, en serio. Que se queden sentados y se duerman, a mí no me molesta. Él, por supuesto, está pasivo. Molesta, no invierte su persona junto con el grupo en su intención. Pero si ese es su estado de hoy, y eso es lo máximo que puede invertir en el grupo, no tengo ningún proreclamo hacia él. Vino al grupo. Llegó a Gatas, está sentado a las 3 de la madrugada. Quiere moverse del lugar al menos de alguna forma. Antes se convirtió a sí mismo, se invirtió en sí mismo y ahora espera que el grupo le dé esa fuerza vivificadora y empezará a moverse. Y por eso no tengo ningún reclamo hacia él, a menos que esto suceda durante un año, medio año, un año, ¿sí? Tuvimos casos así, ¿sí? A esas personas simplemente las echamos del grupo. Nos vimos obligados a deshacernos de ellas. Por eso ya no es que da o no entrega ahora. Hoy sí, mañana no. Simplemente se convirtió en... Pero si la persona hoy está en un estado así y mañana en otro, eso es legítimo y es posible. Por eso no puede haber un estado en el que la persona resulte absolutamente muerta. Y así, ustedes no, en general la persona no puede sentirse. El grupo debe asegurarse a cada uno de nosotros una sensación de seguridad. Ese es el artículo de Bala Sulam llamado la garantía mutua. Si existiera una sola persona, aquí se dice que la Torah no fue entregada, es decir, es el método de la autocorrección. ¿Por qué no fue entregada a Abraham, sino que fue entregada al pueblo, al grupo? ¿Por qué solo en el grupo podemos revelar la luz superior? Cruzar el Maxón, los que cruzaron antes de nosotros, los cabalistas, eran personas individuales que por encargo descendían a este mundo, por encargo recibían la Kabbalah, por encargo la desarrollaban en este mundo. Eso no, pero en realidad la corrección del mundo ocurre mediante un grupo así. ¿Por qué? Porque existe la garantía mutua. ¿La garantía mutua qué es? ¿Qué significa? Bueno, cuando todos, cada uno, al otro, el grupo, a cada uno de sus miembros le da la garantía de su ascenso espiritual, de que no caerá, de que en la medida en que se invierte a sí mismo en el grupo lo sostendrá. No se perderá, lo sostendremos, lo elevaremos junto con nosotros hacia arriba. Por eso esa sensación de que tienen miedo de volver a casa, de que desaparecen en algún lugar, de que se caen de nuestro clean común, eso a mí me duele mucho escucharlo. Significa que no sienten todavía que están dentro de nosotros, de que nosotros los sostendremos y los apoyaremos. Pregunta.
1: Сказано, земля наполнится знанием Творца. Что это значит? Ну, это значит, что Малхут сама тоже будет исправлена.
0: Dicho, y en ello la tierra se llenará del conocimiento del Creador. ¿Qué significa eso? Bien, significa que Malhut misma también será corregida y entrará toda la luz de Jokma. Pregunta, cuando la persona alcanza la corrección final, personal, puesto que no corrige el corazón de piedra, ¿se considera perfecta? No, la corrección final significa que corrigió su corazón de piedra, solo que no corrigió la inclusión en él de todos los demás corazones de piedra, por eso todo el resto del mundo todavía no está corregido. Entonces, en ese caso existe además la corrección final, general. En el Sukkot pasado, usted dijo que todavía no estamos listos para leer la Torah, ¿por qué no lo hacemos? ¿Todavía no maduramos? Yo no maduré, francamente. ¿Qué significa que no maduré? Intento empezar a exponer la Torah aquí y allá en el lenguaje simple, no cabalístico, como está escrito, digamos, en el libro del Zohar. Si toman el libro del Zohar, leerán que ahí está escrito el libro del Zohar, comentarios sobre la Torah. Bien. Si yo escribo algo así, ¿qué voy a escribir? ¿Y quién soy yo en comparación con Rabí Shimón? Quiero exponerlo simplemente en un lenguaje muy sencillo, al menos para que la persona sepa estas 10 sefirot como máximo. Bien, lo que estudiamos en nuestro curso breve de Tijá, y para que ya le quede claro de qué se habla en cada línea de la Torah. Para eso todavía no existen las condiciones previas, es decir, mi grupo sabe que en la medida en que se corrigen o en la medida en que viajo a algún lugar del mundo y me lleno allí de impresiones de la view de otros grupos, regreso y doy clases completamente diferentes. Me aparece otra posibilidad, la capacidad de expresarlo todo de forma más viva, más simple. Entonces, faltan sus exigencias hacia mí. No simplemente dar, sino una carencia más afilada. Pregunta, tres estados. Estoy por debajo del amigo, estoy por encima del amigo y somos iguales. ¿Se puede analizar este trabajo? Hablé de esto muchas veces. Si estoy por encima del amigo, entonces soy su Raf. Si estoy por debajo del amigo, entonces soy su alumno. Y si soy igual a él, entonces soy su amigo. Y los tres estados deben existir en nosotros con respecto a cada uno de nosotros. Si él cayó, yo lo arrastro. Si yo caí, él me arrastra a mí. Y así somos iguales. Entonces nos ocupamos de lo que se llama el amor a los amigos. Pregunta, ¿la sensación de vergüenza por su egoísmo la siente la persona por sí misma o es una sensación enviada por el Creador? Es una sensación que surge en nosotros solo en la medida de la revelación del Creador. El egoísmo mismo no es capaz de sentir su imperfección, solo con respecto a algo, con respecto a la luz, con respecto al Creador.
1: Девы Марии. Я не знаю. Читайте.
0: Ok.
1: Запрещения никакого нет. Читайте.
0: ¿Se pueden leer plegarias a la Virgen María? No sé, léanlas. No hay ninguna prohibición, léanlas. Si su corazón responde a eso, después veremos en realidad entre nosotros que es simplemente el dirigirse a la persona, a la fuerza superior. Bien. Así lo expresó. Una persona perdió el trabajo, debe separar el maser de los fondos acumulados antes y ya separó el maser de ellos al recibirlos. Rab dice, no debe. El maser se separa de la ganancia. O me la da un tío rico, o lo robé en algún lugar, o pedí limosna en la puerta de la iglesia, no importa cómo. De todo eso debo separar el maser. Pero si gané 1,000,000, entregué 100,000 y el resto lo puse en el banco y ahora vivo de esos 900,000, ya separé de ellos el maser, ya no hace falta. Y de los intereses no, según la Kabbalah no se puede cobrar intereses, así que yo por sí no. Un momento, ¿son intereses o juego en la bolsa? Ah, el interés bancario se considera trabajo. Es lo mismo que jugar en la bolsa, porque alguien juega allí por ti, ¿sí? Simplemente pones tu dinero a crecer. Esa es tu ganancia. De lo que ganaste el 10%, sí, pero si no hay ningún interés, el doble del maser no existe como concepto.
1: ¿Sí?
0: ¿Cómo distinguir la gracia de la santidad de la gracia? Bien. No, a esta pregunta no la voy a responder. Otra pregunta. ¿Cuánto tiempo debe estar la persona en el grupo para que cruce el grupal, el maxón grupal? No existe ese concepto, no lo sé. Disculpen, creo todo depende de nosotros, depende de nuestros esfuerzos. Podrían ser 20 años y eso no sucede y no le pasará nada. ¿Sí? ¿Y qué pasa con el padre y el hijo? ¿Pueden volverse amigos o son rabos, son estudiantes? No importa. Eso, si es padre o hijo, pueden ser un concepto, puede ser Rav, Javer, alumnos, y pueden sintonizarse así, en realidad no importa. Porque con respecto al mundo espiritual, entre ellos no existe esa conexión animal de padre e hijo. Hacen preguntas que ya pasamos muchas veces. Israel, Ogaita, Be, Kedusha, Brihu. Israel, la Torah y el Creador son uno. Después, ¿qué significa todo está en manos del Creador, excepto el temor del Creador? Quizás ya deberíamos comer, ¿eh? Ah. Si el grupo es débil, ¿qué hacer? ¿Buscar un nuevo? ¿Intentar rehacer el débil? ¿Crear uno propio?
1: Ni в коем случае нельзя ее покидать. Это значит предательство товарищей, вы не найдете.
0: Si el grupo está conectado con nosotros, pero es débil, de ningún modo se lo puede abandonar. Esto significa traicionar a los amigos. No encontrar nada mejor. No encontrar nada mejor si es fiel pero débil. Entonces hay que fortalecerlo, pero ser pequeño pero fuerte. Fortalecer el grupo significa fortalecer su conexión con todos los demás grupos, no al mismo, que también lo sepan bien. Dentro de su grupo pueden tener una gran cohesión entre ustedes. Pueden estudiar de maravilla, ayudarse unos a otros, hacer lo que quieran. Nada de eso les ayudará si no tienen conexión con los demás grupos. Un grupo fuerte significa una conexión fuerte con otros grupos, y no el grupo por sí mismo. Por eso no se jacten ante nosotros de que son fuertes en algún lugar, digamos en Canadá o en Volgogrado, no importa dónde. Eso no significa que son fuertes. Si fueran fuertes, buscarían la conexión con todos los demás. Así simplemente son egoístas que se atienden a sí mismos. Me sorprende que haya que decir estas cosas. Otra pregunta. Raf. Al avanzar nos adherimos cada vez más en cualidades al Creador. ¿Y de dónde saldrá el libre albedrío si nos adherimos cada vez más a Él? El libre albedrío crece junto con la adhesión con el Creador. ¿Quién decide adherirse al Creador? Yo. Es decir, me separo de mi egoísmo y después lo uso para la debecut con el Creador. Se me añade aún más egoísmo y decido por encima de él adherirme al Creador. Es decir, al final resulta que me vuelvo igual al Creador y absolutamente libre. Entiendan que salimos del egoísmo que nos domina. En eso consiste la libertad. Y esa libertad consiste en la libertad del Creador, es decir, mi semejanza al Creador la elijo de forma absolutamente independiente. ¿Saben qué significa de forma independiente? Es decir, en el estado espiritual, en el mundo espiritual, se les ofrece la libertad más absoluta. Es decir, ¿Quieres que el Creador no exista? ¿Quieres estar en su lugar? ¿Quieres estar por encima de Él? ¿Quieres dominar sobre todo, incluso sobre Él? Por favor. Si la persona desea ser igual a esa fuerza en el otorgamiento, en la renuncia a su yo, en la salida de Él, entonces adquiere la libertad y se vuelve igual al Creador. Y la posibilidad que se le da a la persona en el mundo espiritual es en realidad absoluta, libre. Es decir, haz lo que quieras. Es lo mismo que el ejemplo del rey con su esclavo. Cuando el rey finge que le entrega a ese esclavo todo su tesoro y lo atacan unos ladrones, asesinos, y solo de ese esclavo depende si defenderá a su rey, si matarán al rey, si lo robarán por completo, y eso es todo. Un estado así se nos da en el mundo espiritual. Pueden decir, es engañoso, de todas formas, ahí está el Creador detrás de todo esto y lo mueve todo. Para nosotros pasa de forma absolutamente auténtica, no hay ¿a dónde escapar? y por eso la decisión es absolutamente libre. No piense que quizás recordarán que es el Creador, quien les da estos, este estado. No, no sucederá. Pregunta, cuando leemos los artículos en el grupo, a menudo termina en que cada uno insiste en que su comprensión es la correcta. Al final, ¿es un trabajo productivo o alimenta el egoísmo? Quizás lean los artículos y después no se digan unos a otros quién tiene la razón. Leyeron y es todo, y no hace falta convencerse unos a otros de que alguien tiene la razón, no. No hace falta introducir el egoísmo, aunque esa decisión pueda de alguna forma revelar, manifestar, explicarles algunas capas más profundas del texto. Si sienten que con eso alimentan su egoísmo, no hace falta hacerlo. Leyeron todos juntos, antes se pusieron de acuerdo en qué pensarían en el anhelo hacia el Creador, en el anhelo conjunto hacia el Creador sobre este texto, para con la ayuda de este texto provocar sobre ustedes la luz circundante. Eso está bien, la provocaron durante la lectura, no hace falta hacer nada más que pueda empezar a trazar entre ustedes algunas franjas divisorias o repeler de alguna forma. Él dice, yo no estoy de acuerdo que él de alguna forma internamente, yo digo, él no está de acuerdo conmigo. No hace falta. Entonces, no introduzcan entre ustedes ninguno de estos problemas. No hay ningún mandamiento de que debamos revelar nosotros mismos nuestro egoísmo, que debamos sumergirnos en él. No hay mandamiento de ocuparse de autorreproches. No necesitan esperar, no. Ustedes solo tienen que tratar de ir hacia adelante. Necesitan alegrar sobre hacia arriba, hacia adelante, incluso si hay un poco de ego ahí, intenten de inmediato elevarse por encima de él, porque allí a donde están dirigidos es donde ustedes están, y si ocupan de crítica personal, se encuentran dentro de su egoísmo, aunque les parezca que lo están investigando. Sufren por él, es la clipa la que les da un placer tal que simplemente se llama, con respecto a ustedes, sufrimiento. En realidad, si no, eso no es sufrimiento. Si fuera sufrimiento verdadero, intentarían huir rápido de estos estados. La prueba de que no es sufrimiento es que se quedan en él y les gusta estar en esos estados. Y esa es la clipa. Es en realidad la fuerza impura que de esta forma les proporciona placer. Y además el orgullo, ¡cuánto sufro! Son estados terribles y lamentablemente para los principiantes son naturales.
1: Для начинающихся естественны. Что делать, если не все члены группы являются без...
0: ¿Qué hacer si todos los miembros del grupo son prójimos para mí? ¿Basta con amar precisamente a los prójimos o a todo el grupo? ¿O todo el grupo debe volverse prójimo? Es una pregunta muy compleja porque si en el grupo, digamos, hay un centenar de personas, llegué al grupo, me incluyo en él, nuevos o incluso no nuevos, no importa. Pero en primer lugar, ¿cómo puedo mantener en mi campo de visión una cualidad tan grande de personas? ¿Alguien está más cerca de mí? ¿Alguien está más lejos por sus cualidades, su carácter, su tipo de trabajo, de actividad? Con ese me cruzo, con aquel no, y así sucesivamente. ¿Qué hacer? El grupo es, ¿cómo decirles? El grupo no son las personas mismas que están allí. El grupo es la idea espiritual que nos dirige a todos. Intenten no mirar a las personas, no ver sus caras, no ver sus cuerpos, no sentir su carácter animal, que no tiene ninguna relación con el alma. Ese carácter no cambia. Serán grandes cabalistas y sus caracteres seguirán siendo los mismos con todos sus defectos. Es decir, defectos, ¿qué significa? Digamos, irritabilidad, impaciencia, alguna lentitud o algo, todo eso quedará. Sus cualidades puramente animales. Intenten no ver en absoluto a las personas, intenten ver su anhelo hacia el Creador, lo que se llama el alma. Se llama alma al anhelo hacia el Creador. Intenten ver esto en el grupo y adherirse a esa idea. Y entonces gradualmente verán en la persona precisamente eso, y no le resultará repulsiva la cara fea de uno, o la cara bonita de otro, o la barriga gorda del tercero, o el labio caído de un cuarto. No sé. En general, ¿qué les puedo decir? Simplemente no verán esas cosas. Ustedes, para sintonizarse correctamente, empiecen a mirar sus anhelos. Dejen de... No vean de frente directamente su aspecto exterior y su carácter. Es lo mismo. Es la misma exterioridad. El carácter también se considera exterior, al menos con respecto al alma. Pregunta. ¿Se puede discutir los textos sagrados después de leerlos juntos? Sí, se puede, pero discutirlos a ellos mismos, no en su relación con el Creador. Por supuesto que se puede, solo sí, de nuevo, no empieza a surgir el afán egoísta de mostrar cuánta razón tengo yo y el otro no, o al revés. Eso no es correcto. Otra pregunta. ¿Se puede intentar entrar en discusión con un amigo, intentar convencerlo? Si a todas las preguntas responde, ¿todo viene del Creador? Bien, si todo viene del Creador, que se quede sentado en su casa y espere. Si algo cambia, también es del Creador, si no, no. ¿Para qué está entonces en el grupo si considera que todo viene del Creador? Vino al grupo para realizar su libre albedrío. ¿Por qué según el artículo de la libertad, solo en el grupo se lo puede realizar? Es decir, si en él y en nosotros hay un solo grado de libre albedrío de todo lo que hay en nosotros, es mi actitud a través del grupo de vuelta hacia mí mismo, mi actitud a través del grupo hacia el Creador. Solo eso. Entonces, si estoy en el grupo y digo que todo viene del Creador, no tengo nada que hacer en el grupo. Pregunta. El misterio de la mikvé para hombres y mujeres en el desarrollo espiritual, ¿qué es? Tonterías. Bueno, pero si mire, entiendan. Nos encontramos en nuestro mundo. Nos encontramos en nuestros sentidos terrenales no corregidos. Si estas cosas me predisponen, me ayudan, me inspiran a un mayor anhelo hacia el objetivo, hacia el Creador, entonces vale la pena hacerlas. Así que iré a la mikve, haré algún rito o algo. Para eso fueron creados en nuestro mundo esos ritos. Es decir, te explicó a las personas que hay que cumplirlos. ¿Por qué? Porque a la persona le llegará algún deseo, alguna inspiración, empezar a preguntar, ¿y por qué? ¿Cuál es la raíz espiritual de tal o cual rito? No existe nada más en esos ritos. Ningún misterio, ninguna fuerza superior. Todo depende de ustedes. ¿Quieren...? Y bueno, se llaman mikve a un depósito de agua, como un mar. O se hace allí en una piscina especial en la que el agua viene del cielo. No del grifo o del acueducto, sino del cielo, la llamada ashaká. La persona se sumerge en la mikve. ¿Qué significa eso? Como si sumergieras una vasija de biná, es decir, malkut, una vasija de kli. Se sumerge en biná. Nosotros también somos un kli, un receptáculo para el alma. Nos sumergimos en el agua, con eso, por así decirlo, nos purificamos con la luz de Hasadim. Todo el ritual consiste en eso. Si les parece que después de la Nikve se volvieron más poseedores de la luz, de la cualidad divina, bueno, sumérjanse. En realidad no va a pasar nada. Si les parece, si eso les predispone de otra forma, si esto para ustedes será como... Bien, psicológicamente sí. Si de alguna forma les ayuda, háganlo. Entonces está justificado, si no, no. Si ahora me sumerjo y por eso el Creador me dará algo bueno en el mundo venidero, allí ya le pondrá preparado algo para mí, depositado a mi cuenta del banco. Eso, por supuesto, mejor no hagan nada. Pregunta. ¿Es posible cruzar el Maxom junto con Bnei Baruj? Claro que sí, estamos esperando que eso pase. Otra pregunta.
2: Nosotros tenemos menos tiempo de estos. Rab dice, no importa, más o menos no deberíamos hacer ningún cálculo. Ya si alguien ha estado en Bnei Baruj por 10 años y otro amigo solo por un año. Y que se vaya a aprovechar o algo así. Entonces, que ahora, como yo tengo menos tiempo, me van a llevar gratis al Maxom. Sí, no aquí. Si alguien ha estado aquí por 10 años en Bnei Baruj, quiere decir que el Creador le dio este trabajo a esta persona y nadie es a quien culpar. Cada quien hace su trabajo desde el momento en que se le da. Si nosotros anhelamos juntos hacia la meta, somos iguales. Y mira, los hijos no tienen vergüenza de tomar de los padres, y luego los hijos cuando crecen, ya sea que le ayudan a sus padres o le ayudan a sus propios hijos cuando sean ellos padres. Así está la estructura de la humanidad. Siempre está la estructura del inferior hacia el superior. Cuando el inferior se eleva al superior, le provee este jizarón y el superior se llena. Ustedes nos necesitan y nosotros los necesitamos. No hay ninguna jerarquía aquí. La jerarquía simplemente es porque tenemos más experiencia y no porque ya nosotros con los años nos hemos hecho más merecedores, ¿sí? Esto tiene que decir con... ¿Qué es la nikva? La nikva es algo ritualista, es un ritual, y el maser es algo espiritual. ¿Cómo puede ser que si yo tomo el maser, que es algo espiritual, si saco algo de mi bolsilla? Es una buena pregunta. El maser, cuando tú lo sacas de tu bolsillo, esto va en contra de tu ego. Pero cuando vas al mitpá, lo puedes hacer dentro de tu deseo de recibir. Este es el problema. Si tú sientes que este punto está cerrado en algunas personas, pero me hablan a mí. Raúl dice, no entendí esta pregunta. ¿Cómo es que nosotros observamos Yom Kippur más eficientemente? Ven y acompáñanos. Yo voy a recomendar nuevamente, si cualquiera de cualquier forma tiene una oportunidad de visitarnos por el transcurso del año, o sea, por una semana, por algunos días, durante los días de semana, mientras estamos trabajando y estudiando y en nuestra rutina regular, entonces están invitados y es algo bueno, es algo muy bueno. Ustedes verán lo que nosotros hacemos, cómo trabajamos, pero que sea por una semana, porque solo unos cuantos días no vale tanto la pena. Traten de tomar realmente una impresión más allá de lo que reciben simplemente en un día festivo. Oh, de Purim. Sí, que vengan para Purim. Ah, el Purim que están planeando hacer hoy en la noche, ¿sí? ¿Qué les dijo de Purim?
1: Тут меня спросили, кстати говоря, насчет субботы, о соблюдении субботы. Это такая же условность, как и миква? Да.
2: Por cierto, se me preguntó acerca del Shabbat. ¿Hay alguna conexión, así como con la mikva? Sí, sí hay. Y generalmente hablando, todas las costumbres es así. Yo creo que ya he hablado de esto suficiente, así que no tengo ni vergüenza, ni miedo de decir estas cosas, que todo pasa esto por debajo del maxón, por debajo de la pantalla, y no tiene ningún impacto en el mundo superior. Es un principio simple, lo que tú ejecutas con tus manos y pies, ¿acaso vas a llevarlo a cabo espiritualmente? No, solo con la pantalla. Con la pantalla es una acción espiritual y sin la pantalla es una acción de la bestia. Y solo hace la influencia en nuestro mundo, el movimiento de aire o de lo que sea en nuestro mundo, ¿sí? Pero ahora, hoy por la noche, no lo veo en el horario, pero hoy se decidió tener Purim. Purim es un estado relacionado con el Mar Tikkun, el fin de la corrección. En todo Malhut y todas las nueve Sofirot están totalmente llenas, todos los Naranjai, con la luz más superior. El Creador está completamente contenido con toda la creación. Toda la creación está llena y está allí como el Creador. Ambos otorgan y reciben el uno del otro, la creación y el Creador, y son indistinguibles el uno del otro. Esto es cuando la luz de Jojma llena absolutamente todos los deseos. Y en nuestro mundo, la Or Hasedim es la comida y Or Jojma es un vino o una bebida de licor. Porque hoy día el vino no se considera una bebida fuerte, entonces tal vez vodka, ¿sí? Cualquier cosa relacionada que tenga alcohol. Ahora, la vestidura de esto, la manifestación de ello en nuestro mundo, de toda esta la luz de Hasadim, en donde toda la luz de Jojma se manifiesta, y la persona que toma, come sin ninguna discriminación, sin límites. Así se celebra el día festivo de Purim. Es por eso que en este día es un mandamiento emborracharse y quedar totalmente lleno del estómago. Entonces, sin distinguir dónde estoy yo, dónde está el amigo, dónde está el Creador, es un buen mandamiento, ¿sí? Así que hoy, B'nai Baruj los invita a participar en este acto sagrado. Y les diré honestamente, nosotros simplemente estamos asombrados qué tanto vodka han conservado durante estos días festivos. Realmente ven lo que es estar lleno en el grado interno espiritualmente y no deja ninguna otra necesidad. ¿Se dan cuenta? Entonces, lo mismo con cualquier otra cosa, cuando la persona empieza a descubrir un placer más elevado, los otros placeres desaparecen. Simplemente se siente así como una camisa, unos pantalones, que incluso ni le prestas atención. Que este llenado superior realmente lo cubre todo. Y en Purim esto es lo que significa, que está completamente nos llenamos el estómago y con bebida, y expresamos este anhelo máximo por el amor por los amigos. En breve debemos de tomar, de bailar, de cantar, hasta el punto en que nos olvidemos de nuestro propio yo. Ya no hay un yo que permanece. Yo estoy parado así, me comporto así, me relaciono con otros así. Todo esto desaparece. Simplemente brincamos por fuera de ello. Y para hacer esto no necesitamos tomar un poco. Entonces, claro, vamos a hacer esto. Y entonces brincaremos, daremos este brinco, ¿ok?
1: На этой, как называется, радостной ноте я закончу этот урок.
2: Dice, en esta nota feliz yo voy a concluir esta clase y mañana por la mañana tendremos una clase como de forma usual y en esta clase trataremos de resumir todo. Dicen, vamos a compartir impresiones de la clase, resumen de taller activo en la decena. Pasamos a la ronda. Dicen, el grupo debe de exigir de todos los amigos que llegue a corregirse a sí mismo más rápidamente, de tratar con estos estados de forma más rápida. Sí, lo va a relacionar a la frase de que todo proviene del Creador. Entonces, si nos dice que es así, entonces simplemente quédate en la casa. Y aquí la persona tiene que implementar su libre albedrío del grupo. Sí, hay muchos cimientos de nuestro trabajo, de la conexión entre los grupos, que es algo fuerte, que tenemos que reforzar la conexión entre los grupos y que ser orgulloso de lo que tenemos en los grupos. Y también en relación al trabajo con los que están haciendo el internado y el maser y todo este tipo de cosas. Sí, un grupo fuerte significa que hay una conexión fuerte con el resto de los grupos. Entonces, cada uno que piense que está en un grupo fuerte, en una decena fuerte, debe de preguntarse a sí mismo, ¿acaso está conectado con los otros grupos? Sí, había una pregunta de qué hacer, si el amigo hace un lehaim que es muy largo o algo así. Entonces Rav respondió que el amor cubrirá todas las transgresiones. Y esto es correcto sobre esto, y yo creo que va en relación a todo nuestro trabajo, que esta es la forma en la que nos debemos de relacionar, que debe ser por encima de todo para nosotros. Sí, la continuación de esto era el tratar de no ver a humanos, sino que ver el anhelo de cada uno hacia el Creador. No de ver el carácter de la persona, porque esto va a permanecer después de que sean, aunque sean grandes cabalistas, esto está en el grado de la bestia. Y también dijo que no hay que sentirnos tristes por algo que pasó y que ya no lo tenemos, sino que el Creador constantemente nos lleva a mejores estados. Entonces siempre debemos de poner esto en nuestra mente y corazón y hablar sobre esto entre nosotros, de no tratar de recordar cómo algún estado fue tan maravilloso, sino que el Creador siempre nos lleva a mejores estados. Dice, sí, el Creador se revela en la vasija que hacemos con nuestros amigos y eventualmente con todos los seres creados, no dentro de mí mismo. Dice otro amigo, es una de esas clases que debemos de guardar, porque después toda nuestra sociedad se construye bajo estos cimientos. Y aquí podemos ver, vemos cómo estos cimientos provienen de Rav, del cabalista. No es de que alguien simplemente sacó esto del pelo de su cabeza, ¿sí? Entonces es una clase muy importante, en mi opinión. Nuevamente, todo lo que los amigos ya mencionaron, Rab dijo que solo debemos de anhelar hacia arriba y hacia adelante, todo el tiempo. Si nosotros solamente nos ocupamos de nosotros mismos, estamos en la clipa. Es una fuerza de impureza que trae orgullo. Sí.
3: Sí,
2: el no lidiar con nosotros mismos, también el saber que no hay ninguna revelación personal, sino que solo se revela en la vasija que hemos ensamblado entre nosotros. Eso es todo. Dice otro amigo, aquí nos escribe que el grupo no son los amigos que están ahí, es la idea espiritual que controla a todos. No hay que buscar las caras, hay que buscar el anhelo. Rab dijo, traten de no ver a las personas. Y Rab también dijo que no hay ningún mandamiento para buscar algo en nosotros mismos. Esto lo va a hacer el Creador. Y no de esperar esto. Esto es una clipa. Sí, un estado de la clipa, de la cáscara, donde la persona sufre y disfruta de este sufrimiento y se queda paralizado en este estado. Sí, también dijo al inicio de la clase que los pensamientos ajenos son nuevos registros que se revelan en la persona. Es algo con lo que tiene que trabajar. Sí, también había algo acerca de la actitud hacia los pecados, de no estar en acuerdo, de buscar cómo despertar y de tratar de no estar de acuerdo con nuestro estado. Y entonces veremos qué posibilidades aparecen frente a nosotros. Después de todo, el Creador nos envía todo esto también para mostrarnos qué hacer con esto. Simplemente hay que buscar y Él nos dará la pista de cómo salir de ello. Y dice tu amigo, que tengamos las fuerzas para hablar de todo lo que hemos mencionado y escuchado en la clase. Bien, pasamos a la próxima parte de la clase, pero antes cantamos una canción.

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1: Hola, queridos amigos. Hola a todos los amigos aquí alrededor del mundo. Ahora vamos a entrar en el trabajo del Hitkalelut, la incorporación. Y vamos a comenzar con una clase especial del Congreso de Sukkot del 2003 y después trabajaremos juntos sobre esto. Así que comencemos con la clase con Ra.
2: Hola amigos, en nuestra lección de en el tema de Hitkalelut.
1: Hola amigos, nuestra clase hoy día es en la clase de la incorporación, Hitkalelut. Durante la clase pueden mandar preguntas a través del sistema Arbut o a nuestro sitio, donde podrán encontrar el material de estudio. Rab, adelante. Este es un tema que no sé cómo podemos siquiera apreciarlo, comprenderlo, cómo podemos asimilarlo. Porque de hecho, esta es toda la creación, que todo surge de la totalidad de estas dos fuerzas, la incorporación del positivo y negativo, recepción y otorgamiento, y por eso se llama creación. Y no en vano, el ego tampoco puede existir por sí solo. Solo puede existir mediante la fuerza de otorgamiento. Y el otorgamiento no puede existir a menos que se base en la fuerza de recepción.
2: En la fuerza de la recepción. No
1: hay día sin noche, ni noche.
2: Como dice que solo la mezcla entre ambos correctamente.
1: Ni noche sin día, como dice el Zohar. Y solo la fusión adecuada entre ellos pueden coexistir. Y eso es la creación. Y así el Creador lo creó de tal manera que la primera integración sería lo que Él hizo en la creación. Porque se llama el Adán. Es el sistema de Adán. Y luego lo rompió para permitirle a esas partes que Él conectó en forma de una fuerza de otorgamiento y fuerza de recepción por Él, desde la fuerza superior, para darle el espacio a los seres creados, para dar y reconocer que precisamente esta fusión correcta, la integración correcta entre el dar y recibir, puede existir así, y esto será la creación. De lo contrario, aparte de esto, solo está la fuerza superior, la luz de Ein Sof, que es luz abstracta, que ni siquiera podemos definir como luz. Es supuestamente esta fuerza primordial que existía antes de la creación. Por lo tanto, nuestro trabajo es hacer lo que solo nosotros somos capaces de hacer,
2: que es integrarnos.
1: Así que, y así, el hecho de que veamos el mundo tan expandido, tan complejo y tan opuesto y en conflicto entre sí, y nadie tiene cualidades similares al Creador, en donde ya llegamos a un estado donde podemos reconocer y comprender que toda la creación debe alcanzar la integración con el Creador mismo. Y la integración con el Creador puede suceder bajo la condición en la cual nosotros, entre nosotros mismos, estemos incluidos y así alcancemos las cualidades espirituales. Porque las cualidades espirituales no son solo la fuerza de otorgamiento en sí. La fuerza de otorgamiento en sí es el Creador. Y la fuerza de recepción en sí es la fuerza inferior creada por la fuerza superior. Entonces es esta correcta fusión entre ambos lo importante. Entre la fuerza de recepción y la fuerza de otorgamiento desarrollamos tales cualidades, tales sensaciones y discernimientos que nos permiten alcanzar a la creación al ser similares como el Creador. Por lo tanto, nadie posee cualidades espirituales por sí mismo, sino que nosotros mismos debemos de reconocer qué es lo que necesitamos e intentar de integrarlo y ensamblarlo entre nosotros. Y mientras seamos incapaces de integrar estas cualidades de recepción y otorgamiento de manera correcta, juntas, recurrimos entonces a una fuerza superior que está por encima de nosotros. Esta tercera fuerza que está por encima de la recepción y el otorgamiento. Y entonces Él nos ayuda, Él realiza esta acción. Esto se le llama la obra del Creador. Pero nosotros invitamos a esto a través del man, a través de una carencia de estar correctamente fusionados adecuadamente con nuestras capacidades, con este deseo de recibir que no se elimina y no desaparece, sino que está dispuesta a conectarse, a integrarse con el deseo de otorgar. Así entonces deseamos que se integre, incluirnos en esta unión con el deseo de otorgar. Y de esta conexión nos construimos semejantes al Creador. Entonces el deseo de recibir permanece y siempre permanece como un fundamento de nuestra situación y por encima, en términos de nuestra valoración, por encima del deseo de recibir, llega la fuerza de otorgamiento. Y así nos componemos, nos ensamblamos. Entonces de esto aprendemos que todo nuestro trabajo se desarrolla especialmente en una sociedad, en el entorno adecuado, donde cada uno ayuda a su amigo, donde nadie posee cualidades espirituales por sí mismo y al mismo tiempo todos pueden integrarse con el grupo y recibir de los otros. Y cuanto más intentamos integrarnos en contra de nuestro deseo, en contra de nuestra naturaleza, en contra de esta fuerza del ego que el Creador cada vez sigue haciendo que crezca entre nosotros, expandiéndolo y aumentándolo en nosotros, y a pesar de esto, nosotros más y más deseamos estar incluso más y más por encima de esto. Y comprendemos que no podemos tener uno sin el otro, sino que solo el Creador puede establecer para nosotros la proporción adecuada entre la fuerza de recepción y de otorgamiento. Y así con estas dos piernas nos mantenemos erguidos, parados, y existimos con nuestra cabeza en alto, que se alza justo por encima de las dos líneas, lo cual es ser similar al Creador, que es en realidad el alcance con el Creador, la igualdad con el Creador.

0: los seres creados para que sean dignos de que el Creador se vista sobre ellos. ¿Y qué más puedo decir? Lo principal para nosotros
1: es también
0: estar en el taller donde sentimos a nuestros amigos y queremos visualizarlos a nuestros amigos como buenos, que ya están corregidos y están en el fin de la corrección. Y solo yo, cuando yo los miro y los veo a través de mis propias fallas, yo los veo opuestos a mí, porque veo cómo son. Porque los amigos son como un espejo que me muestran a mí, que me reflejan a mí, qué tanto yo no los veo de una forma ideal. Y así es como realmente me conozco a mí mismo, me estudio a mí mismo. Y aprendo de esta forma que no estoy en un estado corregido y veo mi ruptura. Y todas estas perturbaciones que veo en ellos,
1: que voy encontrando
0: y que percibo, me son dadas a mí para que por encima de ellas, con fe por encima de la razón, veré a mis amigos aún más hermosos, más especiales, más santos. Y entonces cada vez también yo me santifico a través de esto, que todos ellos son superiores a mí, como escribe Ravash en los artículos de la sociedad. Y constantemente quiero verlos cada vez más y más superiores a mí. Porque a través de esto, yo no me devoro y me consumo a mí mismo por no ser como ellos, no, sino que bendigo al Creador por haberme traído a ellos y puedo a través de esto estar incluido en ellos y acercarme a ellos y de esta forma así también me elevo. En la medida en que los elevo por encima de mí, de esta manera, precisamente en este método, me elevo a mí mismo. Y en esto veo todo mi trabajo. Y si no soy capaz de esto, entonces tengo al Creador que me ayuda con ello. Él me dio el entorno. Se llama que pongo mi mano en el buen destino y digo, tómala. Y entonces solo necesito ordenar adecuadamente mis relaciones con mis amigos, verlos correctamente, verme a mí mismo como el más bajo entre ellos y pedirle al Creador en cada ocasión que me ayude a estar entre ellos con la mayor devoción posible. Y en general, el ego que cada momento vemos que nos confunde, que tenemos que acostumbrarnos a verlo como ayuda en contra. ¿Qué quiere decir? Que así es como el Creador dispone para cada uno de nosotros, especialmente sobre nosotros mismos, que aparentemente somos dignos de elevarnos por encima del ego hasta que alcanzamos la conexión donde descubrimos acciones espirituales y fuerzas espirituales. Esta es una relación con el Creador, del Creador hacia nosotros.
1: Eso es básicamente.
0: Esto es realmente lo que necesitamos saber por ahora. Y también de la generalización de este Hitkalelut. Entre más nos integramos unos con otros, cuando cada uno eleva a sus amigos por encima de sí mismo y solo se preocupa por impulsarlos aún más alto en sus ojos, al hacer esto, elevamos todo el sistema del Adam HaRishon, impulsamos hacia adelante a toda la humanidad también, así como a todo lo que nos rodea, incluido en esto, lo descubriremos más adelante. Y así es como realmente corregimos al mundo.
1: Bueno, hay mucho más que decir, pero...
0: Bueno, hay mucho que decir al respecto, pero...

0: Lo que quiero transmitirles es mi admiración, mi impresión de este concepto de Hidkalelut. Que si dos cosas opuestas no se integran, no se incorporan, entonces no hay creación. Es como toda nuestra materia existe porque hay una fuerza superior que mantiene la fuerza positiva y negativa en algún tipo de relación entre ellas. De lo contrario, volarían en todas direcciones y se esparcerían en cualquier dirección. Y después de la ruptura, el Creador las acercó lentamente, las acerca y las acerca, y entonces toda la creación comienza a parecerse más integrada, más comprimida en sí misma a través del inanimado, vegetativo, animado, hasta que llega el grado humano. Es decir, donde están estos deseos egoístas que requieren una fuerza de conexión que comenzará a ensamblarlos de una forma similar a la del Creador, el Adán. Esto es lo que necesitamos hacer. Hay muchas preguntas al respecto. Este es nuestro trabajo. Y sin duda necesitamos comprenderlo, conocerlo. Creo que no tiene mucho sentido el hablar acerca de nuestro universo entero y de cómo existen y se manifiestan estas cosas allí. Y es muy similar a cómo ocurre en el mundo espiritual, solo que en grados inferiores. Pero comprenderemos todo esto a través de nuestro trabajo. Mientras tanto, abordaremos el tema de forma más interna. Comencemos con Kiev 3.
1: Спасибо, доброе утро. Muchas gracias.
0: Dice, gracias, buenos días.
2: Устремление товарищей. Но вот на практике видно, что чтобы добраться до этого ощущения, нужно разгрести его.
0: ¿Cómo podemos descubrir específicamente el anhelo espiritual de los amigos? Porque todo en todo vemos que para llegar a esta sensación necesitamos realmente mover montones de basura hacia un lado. Y desde aquí yo quería preguntar que la primera vez que absorbo en mí este anhelo espiritual, en mi amigo, ¿cuál es este punto? ¿Cómo lo sostengo y cómo lo expando? Rab, yo no estoy realmente de acuerdo que estemos en una relación corporal entre nosotros. No hay corporalidad en lo absoluto. Es solo como nos parece la espiritualidad. Con el fin de que nosotros comencemos a trabajar con esto, en reconocerlo y reacomodarlo. Pero a decir verdad, solo existe la espiritualidad. No hay mundo material, es un mundo imaginario. No hay amigos que existen en sus propios cuerpos separados, con sus familias separadas, en un lugar distinto o como en un país distinto, en otra familia, etc. Todo esto son envolturas, vestiduras sobre nuestro deseo de recibir. Y primero, necesitamos ver en todas estas cosas la manifestación de las cualidades de recepción y otorgamiento con las que necesitamos empezar a trabajar.
1: Los amigos
0: se me brindan a mí para que yo me integre con ellos. Y la integración solo puede darse, como está escrito en los artículos de la sociedad, que yo me incluyo entre ellos. ¿Qué significa estar incluido? Que los veo como seres completos, espirituales, sin nada material en ellos. Y yo deseo integrarme a ellos hasta el punto de poder verlos y percibirlos en las cualidades de otorgamiento. Y si no lo percibo así, debo de decirme a mí mismo que cada uno juzga por sus propias fallas, que así es como yo veo el mundo, así veo a mis amigos. Pero en realidad, ante mí ya está el mundo de Ein Sof. Y si logro una conexión, una pantalla, un masaje, y me elevo cada vez con la fuerza de otorgamiento por encima de la fuerza de recepción, A esto se le llama fe por encima de la razón. Entonces también aquí y ahora yo puedo alcanzar el mundo de Ein Sof, el fin de la corrección, donde no hay nada más, de, más allá de ello. Y todo lo demás se realiza únicamente mediante pantallas, estos filtros que es como la imagen infinita de Ein Sof que se reduce gradualmente hasta mi grado. Por esto se llaman mundos, de la palabra Olam, ocultamiento. Por lo tanto, no me conviene ver a mis amigos tal como lo ven mis ojos, sino que yo le agradezco al Creador que me dio esta visión física imperfecta mía, que cada uno juzga a través de tus propias fallas, y entonces aún así quiero describirlos como seres espirituales en su forma espiritual, en un estado pleno. Y aunque no puedo imaginarlo por mí mismo, debo esforzarme. Y a medida que me esfuerzo más, poco a poco, veo que estoy verdaderamente en la espiritualidad, en un mundo lleno de otorgamiento. Todo depende de mi esfuerzo. Así que trabajemos en ello. Y no es necesario que se den ejemplos el uno al otro, que se relacionen físicamente sin, de una forma física, sino que solo relacionarse espiritualmente. Yo veo a mis amigos como ángeles que tienen cualidades espirituales y lo que me parece a mí es lo que yo creo que veo. Yo los reduzco a ellos hacia el migrado de bestialidad a través de mi propia visión, pero ellos mismos ya están corregidos y literalmente están en el fin de la corrección, que quiere decir que ahora, precisamente en este instante, yo ya estoy en el fin de la corrección. Y todo lo que veo, yo lo veo así debido a mis fallas, porque así es como yo lo veo. Nadie dibuja o pinta el mundo de otra manera para mí más que mi propio deseo corrupto. Entiendo que esta es una forma muy ideal de relacionarse con el mundo, que esto no es sencillo y que parecería muy algo ilusorio para las personas el percibir las cosas así, pero en realidad esta es la percepción correcta. Y al menos entre nosotros, dentro de mi decena, de mi círculo, yo necesito determinar y establecer la relación de tal manera que todos los miembros estén ya en un estado corregido y ya están en plenitud, y yo me encuentro entre ellos con el fin de integrarme en ellos y apoyar la forma en la que ellos existen. Y quiero estar con ellos en corazón y alma. Kiev 1.
1: Vlad dice,
0: querido Rab,
1: Usted dijo que cuando
0: tratamos de conectar la fuerza de recepción, la fuerza de otorgamiento, si no triunfamos, nos podemos recurrir al Creador y Él nos conecta. ¿Qué significa esto? Que Él conecta el otorgamiento con la recepción. Rab, no lo sé. Tampoco es importante para mí saberlo. Yo debo aceptar la conclusión de este asunto. Yo hago lo que está en mis manos por hacer. Que yo debo construir una sociedad donde todas nuestras relaciones entre nosotros sean similares a la red de otorgamiento. Y en esta red de otorgamiento, vamos a decir,

0: בוקר טוב, חברים.
1: Buen día, amigos. Tenemos el grupo de Netanya aquí junto con el grupo de Ashkelon. Un gran privilegio de empezar esta clase matinal después del día de unión y día de conexión que experimentamos aquí juntos ayer. Vimos hasta cuánto nuestro sendero es maravilloso, cuánto nuestros amigos son grandiosos, que se esfuerzan todos los días constantemente pensando cómo traspasar la sabiduría de la Kabbalah al mundo entero, cómo cada corazón, cada uno que lo desea, puede venir y probarlo, saborearlo. Vimos qué grandioso nuestro Rav, cuánto él nos sostiene constantemente, y toda la cadena de los cabalistas que llegó hasta él, él nos pasa, nos la pasa. Y todo esto no podría pasar sin nuestro fundamento, que es la clase matinal. Así que día tras día, mes tras día, año tras año, todos los amigos se esfuerzan, se levantan para la clase matinal, se sientan, se conectan, le piden al Creador y forman esta carencia común en la que el Creador se revela. Así todo el tiempo, sin descuidar ningún detalle. Así seguimos juntos. Fuente 1. Fruto de los justos. Este día, el séptimo día de Sukkot, es la conclusión del ciclo de festividades durante el cual pedíamos y orábamos diariamente por la salvación. Sálvanos. Y este día se llama Gran Salvación por el gran clamor en el corazón de salvarnos con una gran salvación. Otra vez, este día, el séptimo día de Sukkot, concluye el ciclo de festividades durante el cual pedíamos y orábamos diariamente, sálvanos. Y este día es llamado Hoshana Rabá, gran salvación, porque vino un gran clamor en el corazón de salvarnos en la gran salvación. Taller activo. ¿Cuál es la salvación que estamos esperando? ¿Cuál es la salvación, la Yeshua, que estamos esperando? Grupo de enfoque. ¿Cuál es la salvación? La salvación del dominio, del deseo de hacer todo lo bueno para mí y las cuentas de otros, el beneficio para mí, toda esta brutalidad desaparezca de nosotros y se haga y deje lugar para pensar sobre los amigos, justamente. Siguiente, sí, que salgamos de lo que se llama Egipto, que la cabeza y el corazón estén constantemente ocupados con los amigos. Siguiente, ahora también escuchamos que es un clamor en el corazón, que llegamos a un estado en el que ya el corazón clama, está dentro de nosotros, le clama al Creador, parece que llegamos hasta el final. Entonces ya es también un éxito de llegar a un tal punto. Siguiente, que quiero que los amigos estén en el final de la corrección, que los vea completos, que los vea conectados juntos y con el Creador. Que este grito, este clamor con toda la fuerza por los amigos, que todos los pensamientos y todos mis deseos sean los de los amigos. Sí, la conexión entre nosotros, cuando cada pensamiento, que la voz del Creador, que toda la salvación llegue del Creador, estamos conectados juntos a Él. Siguiente. Uno está sentado entre los amigos y vemos cada, cómo cada uno otorga, que cada uno está, es devoto, entregado a los amigos, al sendero, que cada uno su vida es solo en eso, y sientes vergüenza y pequeño al lado de los amigos. Y solo quieres que salga una tfilá, una plegaria hacia ellos, algo pequeño, lograr otorgar, estar en el nivel de ellos, junto con ellos. Esa es la salvación que queremos, simplemente estar con los amigos que son tan devotos. La salvación, como está escrito, salvación del ángel de la muerte, del deseo de recibir para recibir. Cuando empezamos a adquirir las intenciones de otorgar y no, o sea, apuntar el deseo de recibir, que solo sirva a los amigos y al mundo entero. Sí, que podamos difundir y proyectar de nosotros amor, primero reforzarnos en plegaria, que podamos dar de nosotros amor y dar sin parar. Después, fragmento 2, después de haber alabado al Creador, es decir, creyendo más allá de la razón que todo esto es bondad y misericordia, entonces debe orar para que el Creador corrija su corazón, para que se convierta en la casa de mi oración, lo que significa que la misericordia del Creador se revele allí. A esto se le llama Hasidim abiertos, Hasidim revelados. Otra vez, después de haber alabado al Creador, es decir, creyendo más allá de la razón que todo es bondad y misericordia, entonces debe orar para que el corazón corrija su corazón, para que se convierta en la casa de mi oración, lo que significa que la misericordia del Creador se revele ahí. Esto se llama los Hasadim abiertos. Taller en silencio, pidamos juntos que los Hasadim revelados se otorguen a todo el Kli mundial. Pidamos juntos que los Hasadim revelados se otorguen a todo el Kli mundial.

0: Shalom, חברים, בחלק ה...
1: Hola amigos, en la primera parte de la clase vamos a escuchar una clase del Rav de Sukkot 2003 del 16 de octubre 2003. La clase está basada en extractos de los cabalistas sobre Hoshana Rabá, la gran salvación. Entonces vamos a escuchar la clase, vamos a hacer anotaciones y cosas que surjan en la clase, porque después de la clase vamos a hablar y sobre las lo que hablamos en la clase y los extractos que oímos de los cabalistas. Hoy es la víspera de la gran salvación, Hoshana Rabá, la fiesta, la segunda fiesta de Sukkot. Rav, después que Abraham vino, recibió la sabiduría de la Kabbalah, ese estado se desarrolló hasta los patriarcas, y Baal HaSulam nos explica ¿por qué entonces el primer cabalista no recibió toda la verdadera Torah, sino solo el método de corrección interna, y así avanzó con sus hijos, sus alumnos? Era un gran grupo, un grupo grande. Nosotros no se cuenta sobre eso que dicen Abraham, Isaac, Jacob y algunos otros hijos ahí, y familia ahí, Eliezer ahí. ¿Y quién más estuviera allí? Así que quizás podemos pensar por el relato que cuenta la Torah que eran pocas personas. No eran pocas, eran muchas personas, era un grupo bastante grande, porque detrás de cada hombre allí hay seis, y detrás de cada nombre hay, ¿cómo se dice?, toda una escuela, una dirección especial en la revelación de la espiritualidad, tanto en Isaac como en Jacob. En resumen, no eran pocas personas, alguna simple familia pequeña, 12 hijos. Pero aún así no eran suficientes en cantidad de personas para que se les diera la Torah. Y desde Abraham hasta Moshe, eso avanzó de todos modos en un grupo pequeño, y todos avanzaron según su aviut, espesor pequeño, en la sensación de la espiritualidad, en una cercanía tal a la espiritualidad que en realidad no necesitaban recibir el método de corrección, sino que entonces, cuando se dividieron y se multiplicaron y el deseo de recibir creció, y cuando avanzaron hacia Egipto y entraron en Egipto y tomaron de allí todo el gran deseo de recibir de los egipcios, 7 años de la abundancia, 7 años de hambruna, entonces llegaron a un estado en que definitivamente el deseo de recibir es suficiente. Bueno, 7 discípulos corresponde a todos los Patsufim de Serampin, que estuvo tanto en el llenado de las luces desde arriba como después en el vaciamiento. Y sabemos que después del ascenso viene el descenso, y el descenso es ya la revelación de las vasijas en las que después hay que corregir. Y eso se llama que salieron de Egipto con gran riqueza. Es decir, que es una gran riqueza con grandes vasijas, el deseo de recibir a las que entonces realmente hay que darles la Torah para hacerlas avanzar, para darles que corregir. De esta forma nos cuenta la Torah lo que sucede. Y Moshe ya era la continuación, por así decirlo, de toda esa cadena de cabalistas. Él ya era un cabalista quien se le había revelado el método de corrección. El método de corrección para un pueblo entero, es decir, no un grupo pequeño de personas, sino un método para la revelación y corrección del pueblo. Y por eso, junto con el hecho de que él y todos sus alumnos a quienes enseñó, ciertamente estaban en revelación de la espiritualidad interna, también junto con eso, Moshe introdujo este asunto, inyectó este asunto del cumplimiento de las mitzvot de forma externa, con lo cual en realidad él quiso conectar rama con raíz. para darle al pueblo, a este grupo de personas que ya se había hecho tan grande como pueblo, darles las costumbres, tradiciones que tienen raíces espirituales. En realidad, la costumbre misma no tiene nada, se encuentra en el grado inanimado. Haz con ello lo que quieras, como sea inanimado, queda inanimado, pero aún así está inanimado. Cuando lo usas, lo realizas, a ti te metes en el marco inanimado, que ese marco no se mueve, existe, no deja que el pueblo, este rebaño, que se huya, que se salga, que se escape. Y así Moshe construyó la nación según la división de Kohanim, sacerdotes, Leviim, levitas, y Israel, según la división de decenas y centenas y miles y decenas de miles dentro de la nación. Una pirámide muy, muy especial, comprobada, rígida, meticulosa, rígida, según realmente la pirámide, esa jerarquía que existe en la espiritualidad. Él hizo exactamente así, de modo que si estudiamos el relato tal como lo escribió también para el pueblo, simple. Con eso también nos enseña qué sucede arriba en los mundos espirituales. Ese relato debe en realidad elevarnos hacia arriba y no dejarnos simplemente en las ramas en las que no hay ningún beneficio, las cumplamos o no las cumplamos, sino que todo depende de la intención interna y de la corrección interna, del cumplimiento interno, de las acciones y los consejos que los cabalistas nos dejan. Y según estas festividades, aprendemos que después de la salida de Egipto, después de que la persona sale de su deseo de recibir en la primera revelación, en el primer acercamiento a la espiritualidad, él empieza a alcanzar la cualidad de Binah. Y alcanzar la cualidad de Binah lo hace durante los 49 días del conteo del Omer, que en Serampin tenemos 7 sefirot y cada una está incluida de 7 particulares suyas, y en total 7 × 7, 49 días en los que todas las sefirot de Serampin comienzan a recibir correcciones especiales. Y nosotros leemos en el conteo del hombre cada día por la noche, cuando entra un nuevo día. El día comienza desde la oscuridad, desde la revelación de las vasijas, y después viene el día, que ya es la corrección de las vasijas, y fue la tarde, y fue la mañana, un día de Génesis. Entonces leemos cada noche sobre las correcciones en el conteo del Omer. Pueden leerlo ahí en el libro de plegarias, que hoy corrijo tal y tal sefirá de todas las 49 sefirot del alma. Sí, hay Gesed de Gesed, Geburah de Gesed, sí, Tiferet de Gesed, todas las demás sefirot de Gesed, después en Geburah, después en Tiferet, después en Netzach, y así hasta el Lag BaOmer, el 33 del mes de Omer, que está en el medio, que nos sella todas las sefirot de... Sí, ¿qué tenemos aquí? Gesed, Geburah, Tiferet, Netzach, Hod, Yesod y Malchut. Malchut, ya no hablamos, de Malchut ya no hablamos. Entonces tenemos aquí 7 y 7 y 7 son 28. ¿Y cuántos más? Perdón, 21. Y sí, y 7 más son 28 y 5 más. Hasta Hod de Hod, hasta Hod de Hod. Hod de Hod. Hod se llama Malchut de Serampin, Malchut de Serampin. Aquí cortamos el Hod. Si llegamos hasta aquí con las correcciones, es decir, tenemos correcciones sobre todas las sefirot anteriores, ciertamente, de ahí en adelante. Malchut de Serampin y Yesod, que es el total, la suma de todo lo que hay en Serampin. Y Malchut, que ella es la que recibe lo que hay aquí. Si llegamos hasta la sefirat 33, Lag BaOmer 33 de Omer, terminamos Lag BaOmer 33 del Omer, ya estamos seguros. Lag es 33 en hebreo. Ya estamos seguros de que de ahí en adelante lo que tengamos de las luces entrará en las vasijas y las correcciones sobre todo el parchuf de Serantin ya se acabaron. Esta es la fiesta del Lag BaOmer y después llegamos a las 49 Sefirot y entramos en Malchut. Eso se llama la fiesta de la entrega de la Torah, que es Shavuot, la fiesta de Shavuot. Shavuot. Recibimos. Y después sucede lo que la Torah nos cuenta y nos cuenta exactamente sobre nuestro orden, cómo lo vamos atravesando. Y ustedes saben que aunque las vasijas se rompieron, ya en el mundo de Nikudim, ese es el rompimiento de los mundos, y después en el mundo de Atzilut fue el rompimiento de las almas, que Adama Rishon se rompió, pero eso fue allí. Nosotros todavía no pasamos el rompimiento. Nosotros también tenemos que pasar los mismos estados frente correspondientemente al rompimiento de las vasijas, que tengo algo íntegro, que yo no sé muy bien lo que es, y alcanzo y siento esa cosa en general, pero para alcanzarla y sentirla y adquirirla realmente toda, debo llegar a la raíz del rompimiento. Eso en realidad es parecido a una cosa que se rompe en mis manos. Y a eso la persona llega. Y entonces, aunque después de la corrección, como que recibimos la Torah y la revelación del Creador, después llega a un estado en que como que entra al rompimiento. Y también llega a una raíz, así como se cuenta allí que el pueblo de Israel, que cuando Moshe subió al monte Sinaí, mientras tanto abajo hizo el becerro de oro y esas mismas vasijas y de esos mismos deseos para la luz de Jojma, los deseos grandes, el deseo de recibir, construyó mientras tanto el becerro de oro y Moshe desciende del monte Sinaí, es decir, verdaderamente la cualidad de Biná en la que la persona se encuentra en Dvekut, adhesión con el Creador, y todos sus demás deseos mientras tanto se encuentran en un estado en que están bajo el monte, atados a las cáscaras, a las clipot. Y entonces está el rompimiento de las primeras tablas, que es desde Shavuot hasta el 17 de Tamuz. Eso corresponde al primer rompimiento de los reyes de Dahgat y el primer rompimiento de Adama Rishon. Y después hay una espera hasta el primero del mes de Elul, cuando de nuevo hay conexión con la luz superior. Eso se llama que Moshe sube al monte Sinaí y recibe las segundas tablas. Y hay una diferencia entre las primeras y las segundas tablas. Siempre el primer rompimiento es sobre las vasijas de Jojma y el segundo rompimiento sobre las vasijas de Hasadim.